0: 7 minutos que pasan de las 11 de la mañana. ¿Qué tal? Buenos días, ¿cómo estáis? Empezamos la semana y hay que empezarla pues con rigor, como digo yo. Lo primero, felicitando a todos los aficionados del Real Oviedo, que hay muchos en toda Asturias, así que felicidades por ese bueno, ese partido que les ha hecho ganador de ese primer derbi de fútbol entre, lógicamente, el Real Oviedo y el Sporting. Eso por un lado. Segundo, no podemos obviar la actualidad. Lógicamente, la actualidad pasa por saludar. Me falta un redoble aquí. Lo hago yo, no te preocupes, ¿no? Saludar, cómo no, al maravilloso porque ha vuelto José Luis Rodríguez. Buenos
1: días.
0: Muy
1: buenos días a todas y todos. Buenos días, Mónica Solís. Los echaba de menos, ¿eh? Os extrañaba.
0: Yo también los echaba. Ahora ya no.
1: No, sí, os extrañaba. Que tenía ganas yo de conversar con vosotros, con los oyentes. He tenido oportunidad de viajar mucho, de conocer. Estuve en Madrid ayer. Hay que hablar también del tema de la vivienda. Y hablaremos seguramente largo y profundo a lo largo de estas semanas. Quizás hay que recabar todos los datos necesarios y más cuando todavía las cosas están de plena actualidad. Sí. Pero no vamos a ser ajenos a la actualidad.
0: No, en absoluto. Porque lo decíamos, ¿no? Lo acabas de decir, esa acampada en Sol, que de repente se nos ha vuelto hasta la lagrimilla, ¿no? De pensar, madre, 2011, otra vez aquí. Pues sí, hay que salir a la calle cuando las cosas no van bien y ole por ellos, que están allí acampados y esperando que ese real decreto, Mari Carmen, haga que mejore las condiciones, sobre todo para los que necesitan alquilar una vivienda en cualquier parte de España, porque no solo a Madrid, sino en todo el territorio español, pues los abusos en cuanto a esos alquileres altos son día a día, los conocemos, los leemos en la prensa, los escuchamos, y gente que quiere poder vivir en algún sitio con dignidad.
1: Correcto.
0: Eso por un lado. Otro saludo importantísimo, cómo no, Enol Montes, buenos días.
1: Mira, él sin redobles ni nada.
0: Nada,
1: es que de verdad.
0: No, sin redobles, más que nada.
1: ¿Cómo te tratan, de verdad? Menos mal que estoy yo aquí.
0: Porque además hoy está bastante disgustado, así que no vamos a
1: ver. Ah, es verdad. Claro. 2-0 fue, ¿no? Lo del Oviedo con el Sporting. Sí. No, yo, a ver, lo digo por si alguien no se enteró.
0: No se había
1: enterado. Yo traigo información. ¿Me confirmas, Enol? ¿Fue 2-0? Sí, me lo está confirmando.
0: Sí. La señora del Sotrondio también acaba de confirmártelo. En fin, que empezamos, José Luis.
1: Empezamos, vamos a ello.
0: Ay, vamos a hablar de las buenas amistades.
2: Pues es increíble la cantidad de milongas que nos han contado sobre la amistad. 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
3: Quien tiene un amigo, tiene un tesoro.
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0: La voz de don José Luis Rodríguez, el Puma. Así hay que comenzar una mañana. Por cierto, para todos nuestros oyentes, y vosotros si no lo sabéis, mi nombre me lo pusieron por él porque mi madre era muy
1: normal,
0: fan.
1: Normal.
0: Nunca fue mi madre fan de amiga de José Luis Rodríguez, pero le hubiese gustado serlo porque, fíjate, precisamente yo vuelvo de vacaciones y yo íbamos a hablar sobre ese tema de la amistad. Me reencontré con muchos amigos de hace muchos años que no veía, y otros tantos que tú consideras perdidos. Pero es que uno a veces se pone a pensar, cuando deja una relación, cuando deja una pareja, pero pocas veces pensamos en los amigos que dejamos por el camino. Y es que evidentemente vamos evolucionando. No somos los mismos que éramos cuando teníamos 10, 11, 12 años y teníamos nuestros amigos del instituto y jugábamos con ellos. Tampoco los mismos que a lo mejor fuimos a las universidades, a las FP, o que estudiamos y que salíamos a tomarnos nuestras primeras cañitas a los bares, nos contábamos nuestros primeros ligues. Vamos cambiando y vamos dejando por el camino muchos amigos. Hay amistades incluso que necesitan verse constantemente y otras que no hacen falta que se vean en muchos años y aún eres mi amigo para toda la vida.
1: Ahí está.
0: Te encuentras con esa persona y dices, ¿qué tal? ¿Qué es de tu vida? Y es como si el tiempo no hubiese pasado. Bueno, todo esto lo reflexiona en un artículo de opinión del periódico La Vanguardia y a nosotros nos pareció interesante comenzar esta semana hablando de la amistad. Un poco también para bajar

0: Un poco los decibelios de estas semanas que van a ser moviditas y
1: Sí.
0: aventurándonos a lo que va a venir. Queremos saber en vuestros casos si mantenéis esos amigos de toda la vida. Sobre todo, ¿se puede tener un amigo para toda la vida? ¿Sigue siendo la misma persona que conoció a un amigo cuando tenías 16 o 17 años? ¿Conservas tú, Mónica, esas
1: Yo
0: amistades de
1: tengo
0: toda la vida?
1: amistades de los de 16, 17, es más, tengo amistades del colegio.
0: Pues
1: Del
0: son.
1: colegio. O
0: Iba a
1: sea.
0: decir, eso es mucho decir, pero me pareció feo.
1: No, no, no, realmente lo he dicho yo, o sea que tú para adelante, por supuesto. Imagínate, amigos, que pues estudiaste la EGB, en mi caso, juntos y que luego te reencuentras con los años, ¿no? A través de estos, mira que para eso estaban muy bien los grupos de WhatsApp, que vamos de cena del colegio, la generación del 71, del 72. Bueno, que sí que con algunos tienes más lazos profundos y con otros menos, pero que están ahí. Luego, amigas del instituto, amigas de más adelante. Amigas y amigos, ¿eh? O sea,
0: Pero
1: amigos.
0: aquí hay varias cosas que me planteé y que queremos conversar con vosotros hoy. ¿Es necesario mantener una relación periódica con los amigos? ¿Los amigos son los que nos vemos constantemente y podemos tener un intercambio de personas? ¿O un amigo puede estar solamente teniendo una relación por WhatsApp con esa persona o por Facebook, como tú
1: Nos
0: dices?
1: han
0: ¿Es
1: cambiado
0: realmente
1: mucho.
0: un amigo? Nosotros queremos saber vuestra opinión. ¿Cuántos amigos teníais de esos de pequeños, si los conserváis? ¿Os duran menos los amigos ahora que sois más adultos, sois más selectivos? En plan, una cosa es alguien con quien me tomo una cervecita en el bar, un cafecito, y otra cosa es un amigo de verdad. Vuestra opinión para nosotros es imprescindible y, como siempre, lo queremos saber a través de tres vías. La primera de ellas, nuestro número de teléfono, el 608-920-792, donde nos podéis dejar tantos mensajes de audio como mensajes de texto. Luego las redes sociales, en Facebook, la radio es mía, y en Instagram, la radio es.
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1: Pues 14 minutos y saludamos a nuestro amigo, que no sé si estará para hablar hoy entre lo del partido y la carrera, que ya fue la carrera, Alejandro.
0: ¿Pero no puede hablar por la emoción o
1: Por
0: por el
1: la
0: disgusto?
1: emoción, por la emoción, o bueno, por el cansancio. Ay, no, que hacía de speak. De speaker es, se dice, sí. Alejandro Virginio, Jandro, guía minero del Pozo Sotán, buenos días.
4: Buenos días, Mónica. Buenos días, José. ¿Qué tal?
0: Buenos
4: Buenas
0: días,
4: tardes, ¿cómo estás?
0: compañero. ¿Cómo estamos?
4: Imagínate, ¿cómo dices que quedó el partido ayer que no me acuerdo?
0: 2-0, te lo repito.
1: Dejad en paz a Enol, por favor, os lo pido, ¿eh?
4: Probe Enol, que para encima luego tuvo aquí en la Pomar y pierde el Sporting. Vaya fin de semana más malo que tuvo.
0: Solo digo, yo lo digo y estoy contando yo todo esto como si yo
1: Sí, si lo hubieras visto
0: fuese
1: como yo, ¿no?
0: futbolero, exacto. O sea, no tengo ni idea, lo leí esta mañana en la prensa, vaya.
1: Totalmente como yo, nada. Sí. Pero bueno, soy del Sporting, sí, hay que decirlo, ¿eh? Para animar también a Enol. Alejandro, ¿tú esas amistades de las que hablaba José Luis las tienes de toda la vida? ¿Cada vez tienes más amigos nuevos? Cuéntame.
4: Bueno, a ver, yo tengo amigos todavía del cole, ¿eh? Pero sí es verdad que vas conociendo gente nueva y olvidando gente que conoces, que yo creo que es necesario también, ¿eh? Esa gente que a lo mejor cuando ya eres un guaje veías cosas que eres normales y cuando ya eres un poco paisano así como yo, dices tú, ¿qué narices necesito yo tener este tipo de amistad?
0: Claro.
4: Fuera. Y la gente que viene nueva, pues bueno, mira, la carrera que comentabas este fin de semana, hubo de todo. Yo tenía amigos que organizamos la carrera, que los conocía del instituto, y en cambio hubo gente pues que conocí estos días organizando todo este tomate. Entonces, bueno, ahí hay un poco de cada cosa.
0: Y pregunta, es que, ¿sabes qué? Tengo yo la sensación, y te lo pregunto a ti a ver si la compartes, que cuando somos más jóvenes tenemos esa facilidad de llamar amigos a cualquiera, y con el paso de los años como que somos bastante más selectivos. Entonces, yo no sé si perdemos tantos amigos o realmente eran amigos.
1: Ahí está.
4: Bueno, yo voy a decirte una cosa, José. Yo estoy en
0: Dime.
4: opinión personal mía, ojo, no la traspapeléis para ningún lado ni nada. Yo creo que muchas veces la gente ya amiga tuya cuando puede sacar algo de ti.
1: Eso te digo.
0: Ah, bueno, pero es que si es otro tema, amigo.
1: Bueno.
4: Sí, de verdad, tengo esa sensación. Gente que a lo mejor, si pones en el estado de WhatsApp que necesites un amigo para una mudanza, a lo mejor ya no tienes tantos. A lo mejor
1: Me
4: ya tienes
1: parto.
4: muy pocos. Sí. Entonces, bueno, sí es verdad que y es la sensación que tengo. También te digo que tengo amigos muy buenos a los que si yo llamo mañana mismo van a hacerme el favor o van a ayudarme o van a llorar conmigo o darme un abrazo. Pero bueno,

0: creo que esos son menos de los que deberían.
1: Fíjate que yo pienso también una cosa, ¿no? Los amigos se mantienen después de tiempo. Yo entiendo porque uno de, vamos, tú o la otra persona insiste, ¿no? En mantener esa amistad.
2: Hay que cultivar y sembrar la amistad.
1: Cuidar.
0: Sí, totalmente. Sí, sí. Bueno, yo no, por ejemplo, yo tengo un grupo de, bueno, de cuando íbamos al colegio, imagínate, era ya el siglo pasado y imagináis vos si
1: yo me acabo de ir. Así que...
0: pero tengo un grupo y sí, es verdad que es muy difícil a veces quedar, ¿eh? Es muy difícil lo que decís vosotros. Uno el que no puede, tiene actividades, otro que está de tarde, otro que a lo mejor no le apetece y es muy difícil. Entonces, bueno, sí es verdad que si los dos amigos quieren quedarse...
1: Ahí está, a eso voy yo.
0: El interés pone señala.
1: Otra de las cosas que se llaman, pero bueno, voy a esperar, dame un segundo, me voy a meter en la conversación al siguiente invitado, más que nada porque quiero haceros esta pregunta, ¿no? Que es un tópico también. Álvaro Cuetos, panadero, ¿qué tal? Buen día.
3: ¿Qué tal? Buenos días, chicos.
1: Mucha gente en el Mercado del Sur, en Gijón.
3: Bueno, ahí está, los lunes se acercan el pescado y entonces está un poquito más flojita la cosa.
1: Bueno, panadería Geri.
3: ¿Cómo?
1: ¿Ha subido el pan? No, ¿eh?
3: No, no, calla.
2: No me metas en movidas, Mónica.
3: Por suerte no. Déjalo.
1: Bueno, pues voy a lanzarle la pregunta a Álvaro y luego ya también participamos todos, Jandro. Vamos a ver, hay un tópico que dicen, tus amigos son amigos hasta que les pides dinero.
3: Bueno, puede ser. Puede ser.
1: Mira qué risa le dio. ¿Qué pasó?
3: No, hombre, a ver, no tengo ningún caso por suerte, vaya. Pero sí es verdad que, a ver, dinero a cuatro, vamos.
1: Ya.
3: Sobre todo a gente que te lo puede devolver y sabes que, bueno, que es responsable y demás. Entonces, bueno.
1: ¿No sería a fondo perdido, entonces?
3: ¿A fondo perdido? Bueno, a ver, puede venir una maldada, ¿vale? A ciertos
1: sí.
3: amigos, por supuesto.
1: Sí.
3: Cuando una persona que sabes de sobra que es, claro, una persona que es para malgastarlo o sabes que lo derrocha o cosas así, pues evidentemente no.
1: Ya.
3: Pero hay una persona que es trabajadora y que tal, y le puede venir una maldada, pues oye, siempre se puede hacer un esfuerzo si es que uno puede. Ojo, esa es otra. Que lo tengas para poder prestarlo.
2: ¿Qué es más difícil, tener un amigo para toda la vida o una pareja para toda la vida?
1: Uf.
3: ¿Qué es más difícil?
2: Sí.
3: Ostras, bueno, es complicado.
1: Pasa palabra, Álvaro.
3: Sí, es complicado. Yo creo que es más difícil tener un amigo para toda la vida, pero bueno, es que yo estoy las dos ahí, que bueno, yo tengo amigos de toda la vida, pero es verdad que también antes de casarme pues he tenido muchas novias. O sea que no sé qué decirte.
2: No, claro, es que el momento de elegirlo, bueno, es que tampoco sé si se eligen los amigos, yo creo que...
3: Es que...
2: Sí, dime, perdona.
3: No, yo para mí no es una elección, simplemente son cosas que a veces está la vida... No lo haces adrede, sino que simplemente, bueno, pues hay amigos que, como bien decís, los conservas desde toda la vida y hay parejas que, bueno, yo conozco chicos que llevan desde los 15 años juntos y ahí siguen, pero la gran mayoría la verdad es que no.
2: Claro. ¿Y se puede seguir siendo amigo aunque no tengas intereses comunes? Pongo mi ejemplo, es decir, yo soy una persona que por motivos de trabajo y por otras circunstancias me he movido muchísimo por distintas ciudades y por países incluso.

0: Amigo de alguien cuando tú quieres hablar de fútbol y te quiere hablar de ordenadores. Es decir, hay un momento en que a lo mejor tu conversación me aburre.
1: Hombre, pero hay que tener un poco más de
0: claro,
1: o sea, de trato, ¿no?
0: Soy el abogado del diablo, estoy aquí.
2: Exacto. No solamente hay que hablar de fútbol. O sea, yo con mis amigos no solo hablo de surf o de, yo qué sé, o de motos o de lo que me guste hacer a mí ahora en este preciso instante,
1: ya.
2: Sino que un poco de todo, pues de ti, de tu familia, de tu pareja, de exacto, también un poco de fútbol, un poco de lo que sea, de lo que practicas y viceversa.
1: Jandro, por tu parte. Dime.
3: Que es que contasteis muchas cosas, no me acuerdo qué preguntaste.
0: Bueno, lo primero, Jandro, esa pregunta que hice yo al final. ¿Tienes amigos con los que de pequeños tenías unos intereses y ahora tus intereses han cambiado y ellos tienen otros? Sí. ¿No tenéis tema de conversación en común? ¿Aún así puedes mantener una amistad aunque no tengáis un lazo en común?
3: Sí, hombre, a ver, al final sois amigos y lo que dijo Álvaro, no, a todo el mundo le gusta lo mismo.
1: Claro.
3: Pero bueno, pues una vez tienes que hablar y otra vez tienes que escuchar, digo yo. Entonces, pero sí es verdad que yo creo que te acabes relacionando con la gente que hables o que tienes mismas aficiones que tú. Si, por ejemplo, a mí yo llevo una temporada, pues eso, ya lo sabéis, haciendo carreras de montaña y también me gusta el sur, pero bueno, últimamente sí es verdad que me relaciono pues más con gente que gusta el monte y demás, pero que sigo teniendo amigos que pues que hacen surf o que juegan al fútbol, lo mismo que dijo Álvaro. Pero que ya es más fácil tener ahí un poco más de complicidad con gente que guste lo mismo que tú que con gente que no, creo yo.
0: Pero acabas de decir una palabra que me parece clave en esto que estamos conversando. Gente con la que me relaciono.
3: Sí.
0: Bueno, os pregunto los dos. No, pero es que os pregunto los dos, porque claro, relacionarnos nos relacionamos con muchas personas. ¿Cuándo fue la última vez que hicisteis un amigo o amiga? Me da igual, pero que lo consideréis amigo.
3: Pues yo puedo decirte, pues tengo un mío que haya sido 20 años o por ahí. El
0: claro.
3: Último amigo que... Sí, de verdad te lo digo.
1: Yo no hace tanto, amigo... yo el colegio del crío también, ¿no? El
0: pero amigos...
1: Bueno, sí,
3: pero
1: sí.
3: Al final son padres de guajes que van con el tuyo y eso, amigos como dijo José Luis, de que te presten dinero o que te ayuden o lo que sea. Yo podría decir pues que hace 20 años que no tengo un amigo así, más o menos, ¿eh?
0: Álvaro, ¿tú?
1: Bueno, yo tengo una, quiero decirlo ya.
2: Eso que acabáis de decir, a ver, también hay razón bastante, o sea, un amigo de verdad es difícil encontrar, o sea, es difícil decir, ¿no? Es que hace 6 meses que conocí a un chaval que ahora somos, o una chavala que somos amigos. Y le prestaría dinero, ¿no? O daría la vida por él. Esto es como una novia, ¿vale? Esto es como una novia. Yo creo que hay que tener un cierto tiempo para poder analizar o... Bueno, no analizar, sino ver la situación de esa amistad para como para poder decir esta persona daría la vida por él, ¿no? O le dejaría dinero, como acabas de decir.
1: Sí, es que aparte que, bueno, yo no sé si lo hacéis habitualmente, ¿no? Están los amigos íntimos, amigos conocidos. Quiero decirte, no, tú te puedes tomar
0: claro,
1: un café
0: aquí,
1: con cualquier
0: aquí
1: persona.
0: Lo que yo creo que estamos hablando es de los amigos de verdad. Es
1: de
0: decir,
1: los amigos de verdad, pocos y con la mano.
0: Lo que dicen ellos, vamos, que necesitas que mañana me hagan un trasplante de médula y prueba la mía a ver si te sirve. ¿Sabes lo que te digo? Es decir, amigos de los de verdad.
2: Muy pocos.
0: Y eso, y tengo la sensación de que a medida que nos vamos haciendo más adultos,
1: peor, sí.
0: Perdemos la capacidad de hacer amigos. Ganamos más en conocidos, pero amigos, no sé si se nos hace tan fácil. Y no sé el por qué. ¿Por qué puede ser?
1: Porque aprendimos, porque yo creo que también las experiencias, ¿no? Las malas y las buenas.
2: Exacto, es como yo qué sé, pues divorciarte y te salir atrás al mercado, ¿no?
1: No.
0: Me encanta tu ejemplo.
2: No, es que es verdad. Esto es cuestión de práctica, como todo. O sea,
1: sí.
2: No es lo mismo cuando tienes, yo qué sé, pues decirte, desde los 17 hasta los 25 años, que estás ahí en el mercado, ahí, moviéndote, sabes por dónde vas, sabes con quién hablas, no sé
1: sí,
2: qué.
1: Sí.
2: A de repente es lo mismo. O sea, te pones ahora mismo a salir y dices tú, me cago, ¿pero a dónde voy ahora?
1: No.
2: ¿Dónde se sale, no? Tienes que andar preguntándole a algún, yo qué sé, soltero de tu grupo de toda la vida y decirle, oye, ¿por dónde vas a tomar algo de una copita ahora o yo qué sé, a relacionarte con otras personas? Y no sabrías dónde ir. Pues lo mismo pasa con la amistad. O sea, te cuesta, evidentemente, cuando tú te pones a de repente a relacionarte y quieres que la otra persona caerle bien y que tú le caigas bien, o sea, viceversa, es complicado, lo creo.
1: Bueno, pregunta importante. Estamos ya casi en el último trimestre, o sea, esta semana empieza octubre y enseguida
0: ¿hiciste
1: empieza...
0: la trimestral? No, mentira.
1: No iba a preguntar eso, pobres. Para nada. Enseguida, ya las fiestas de Navidad, las cenas, quedar con los amigos, el compromiso. ¿Apetece de verdad?
0: No.
3: Yo, a mí sí. Mónica, yo odio eso, odio esa falsedad.

0: siento mucho, ¿eh?
1: Ya.
0: Muy lo siento, bien. En ese aspecto soy intransigente total. Gente que no ves durante todo el año, que no mandaste un mensaje, que no te acuerdes de él. Parece que en Navidad hay que ser tus amigos y tal. Yo creo que la amistad hay que cultivarla día a día, ¿eh? Todos los días un poco, porque yo creo que al final luego si vas a diciembre y quedes con ellos el día 24 y el día 27 ya no te acuerdes.
2: Para, pero entonces ahí es que está a lo mejor equivocado. Es tú que le estás dando catalogando, como amistad a algo que solamente son conocidos.
1: Ay, bueno, por no, eso por preguntaba ejemplo, yo.
3: Yo tengo amigos, me gusta, yo disfruto, la verdad.
1: ¿A cuántas vas, Álvaro?
3: Bueno, a mí las que me inviten, y es que me apuntan todas, la verdad. No soy una persona que soy bastante abierto y, bueno, tengo muchos amigos diferentes en diferentes ámbitos, y tanto de trabajo como de, yo qué sé, pues ocio y demás. Y la verdad es que, vamos, si ves mi WhatsApp, mete miedo, o sea, la pila de grupos que hay ahí. O sea, es horrible. No,
2: Álvaro es amigo de la fiesta, que es diferente.
1: Ya.
3: No te creas, no, para nada. No me refiero a la fiesta de salir en plan de copas y esas cosas, pero sí que es verdad que ir a cenar, ir a comer o ir a eso, sí. Pues, hacer un poco de deporte, sí que es verdad que tengo varios grupos. Ahora, por ejemplo, yo me muevo con gente un poco más joven que yo. Y joder, se nota.
1: Allí, oye, eso, energía. Perdóname, ¿eh? Eso es una maravilla. O sea, tener, bueno, tu edad, tu cierta edad, y por circunstancias empezar a moverte, a mí me trajo una pandilla súper joven, haber hecho un curso en la Escuela Oficial de Idiomas de Inglés, y esa pandilla se mantiene. Y hay una variedad, un crisol de edades, y de verdad dices tú, bueno, como... ¿Cómo presta esto? Y sí, con esa gente sí que quedo para fiesta también.
2: ¿Y cómo sienten cuando os dicen, plan, pero es que qué tiene que ver esa persona que es tan mayor con esos chavalines tan jóvenes?
1: Bueno, pues ya ves, yo encajo perfectamente.
2: No, ya lo sé, pero lo habéis escuchado seguramente.
1: Totalmente. Somos muy de criticar.
2: A ver, dime.
0: Yo ayer fui a ver el Langreo, y que jugaron aquí en casa, y púsenme en la grada con guajes que pudiesen ser los mis tíos, pero y un poco incómodo, porque ellos hablan de tazos y de cosas así raras, y de farmear aura o no sé qué, y un poco raro, así que no sé decirte si es bueno o es malo, Mónica.
1: Ah, pues yo es que hablo con todo el mundo, entonces me da igual la edad de lo que tal, ¿qué es eso? Y además, mira, escucha, si no sabes, pregunta. ¿De qué estás hablando? Ya está.
0: Yo estoy ahí, no digo nada, escucho, no hablo nada y fuera, pero bueno. Alguien igual, sí.
1: Álvaro, tú en algún grupo de los que estamos hablando, de los que puedes llegar a tener, ¿te sientes más incómodo?
3: No, la verdad es que no. A ver, yo, la verdad que hay ciertas cosas. Pues, yo tengo el grupo este de que te hablo de gente más joven, pues son con los que van a andar en moto de cross. Y claro, son chavales que tienen desde 20 a como mucho 30. Yo tengo 47.
1: Ya.
3: Entonces, bueno, pues a veces me llaman el abuelo, entonces yo me descojono. Pero, por ejemplo, cuando hablan de, nada, pues cuando acabamos aquí de salir en moto, vamos a tomar no sé qué y salimos luego de noche y no sé qué. Y dije, que va, yo tengo que ir a casa. Que mi mujer me mata, vaya. Aparte que tampoco puedo ir con el alma, ¿sabes? Como para seguir el ritmo.
1: Eso sí que es importante. Nos han cambiado los años, la vida y el cuerpo. O sea, sí, ya no aguantamos lo que aguantábamos.
2: No. Vaya. A mí me exprimieron durante todo el día, también te lo digo.
3: Yo por lo menos no, vamos. O sea, y eso que ya lo acabo con ellos, cuidado. Que ningún, que ya te digo, soy de los más mayores.
2: Escucho al otro lado de la línea dos profesionales de la amistad y entonces, llegados a este punto, os tengo que preguntar, ¿qué es necesario para poder conservar una amistad? Y pongo ejemplos. Eso de hay que decirle las cosas a un amigo siempre, aunque duelan, o mejor cállatelas, porque si no suman, ¿para qué restar?
0: Ostras, vaya pregunta difícil, José. Yo creo que lo primero, para conservar la amistad, yo creo que el respeto, tío, para mí, Yo creo que tienes que tener respeto al amigo, si supongo que hay amigo o amiga tuya o lo que sea, pues habláis con respeto. Y luego, pues bueno, pues si es un poco medio normal, como digo yo, y dices, es verdad eso, aunque duelan, pues tienes que decirles o que recibirles en este caso. Entonces, yo creo que el respeto es lo más importante para conservar la amistad, creo yo,
1: Ya. El respeto y callarse lo que piensas, entonces.
2: Bueno, el respeto a veces pasa por no... A ver, yo siempre he pensado que el verdadero respeto para mí consiste en no tratar al otro como si fuera un loco. Es decir, creo que tienes la suficiente coherencia e inteligencia para ser mi amigo y poderte decir las cosas, y aunque no estés de acuerdo con ellas, y para mí ese es el respeto, incluso llegar a tener una discusión, me refiero, dialéctica.
1: Sí, dialéctica.
2: Y creo que por ahí pasa el respeto. En tu caso, Álvaro...
3: Yo creo que, vamos, directamente, si es un amigo de verdad, la verdad por delante.
1: Yo también,
3: o sea,
1: pienso
3: para mí,
1: eso.
3: Yo también. Otra cosa es lo que hablamos de los...

0: conocidos. A los conocidos amigos, pues puedes decirle no tratarle como un loco, como acabas de decir, pero es una frase como no me quiero meter donde nadie me llama, ¿no? O sea, tal vez es una cosa que tú ya deberías de saber, pero no te la voy a decir a la cara por miedo a que te duela o a que te parezca mal que te la diga.
1: Y si se rompe esa amistad, es que no era tu amigo, porque a mí eso también lo cojo con alfileres. A lo mejor si éramos amigos, pero te fastidió tanto lo que te dijo que prefiero...
0: Exacto, es que estás hablando de cosas que se cogen con alfileres. O sea, porque con la persona que es tu verdadero amigo, no hay alfileres que valga.
2: Sí, es que yo creo que la amistad sincera, vamos, no sé qué os parece. Una amistad, lo primero tiene que ser.
1: He pensado tanto en esto.
2: Ya, tiene que ser sincera. Y si con una amiga que llevas 20, o amigo que llevas 20, 20 y pico años, y siempre te viene con lo mismo, y que tú te tengas que callar lo que piensas, me parece que ya imposible. No sé. Yo creo que es imposible callarse, ¿eh?
3: Sí, y es difícil. Si tienes un amigo y ves que está haciendo algo mal, lo que dice Álvaro, yo creo que si lo dices. Pues tienen que entenderlo, tampoco, si ya mi gutío de verdad sabe que no y lo estás diciendo para hacer daño, que estás haciéndolo para ayudarlo, yo creo, ¿eh?
2: Claro, y además si te lo está contando, ¿no crees, Álvaro, que es por confianza? Claro. O sea, te lo cuenta por creo yo, ¿no?
0: Volvemos a lo de la confianza, exacto. El tema de la confianza y de que tú te fíes de lo que te dice esa persona es bastante importante porque, claro. ¿Os acordáis ese ejemplo de, no, a mí si me ponen los cuernos, me gustaría que me lo dijeran? ¿Quién te lo va a decir? ¿Quién te lo va a decir? Cuéntame.
2: Ese es un temazo.
0: ¿Un conocido o un amigo de verdad? Porque a mí si me lo dice un conocido, igual lo pongo en duda, lo que me está contando.
2: No. Ahora, hoy en día, que llevamos...
0: mi mejor amigo,
2: ahí está.
0: Vamos, voy a cogerla de los pelos y decir, oye, esto cuéntame, ¿qué pasa aquí? A ver, ¿qué ha pasado aquí? ¿Esto es cierto? De la otra manera, igual lo pones en duda.
2: Ya. Pero de todas formas, vuelvo a lo mismo. Hoy en día, Álvaro, Jandro, que andamos con móviles todo el mundo, foto primero, cazando el momento, y luego ya, oye, mira, tengo que enseñarte esto que vi. Es claro. Él, ¿no? Ya está. O es ella.
0: Si el conocido te viene y te dice, mira, ven, por este agujerito. Mira, ¿estás viendo eso? Bien, vale. De acuerdo. Eres un buen amigo. Claro. Eres un buen amigo y no te digo lo que es mi pareja.
2: Ay, Dios mío, ¿sabes? Dios mío.
1: Oye, una rápida. ¿El amigo más antiguo que recordáis que tengáis?
3: Pues yo el amigo más antiguo que tengo, que todavía lo tengo, llámase como yo también, llámase Alejandro. Y conocímonos en el colegio, que empecemos el mismo día. Y llamábamos los dos de la misma manera, Alejandro. Entonces la profesora, que fue un San Benito que me lleva cayendo 40 y pico años...
2: Calla, verás.
3: Sí, escucháisme que estudié de verdad. Si no, preguntéis a mi ma que vos lo cuenta. La profesora pues no se complicó mucho con el nombre. Entonces, a mí llamóme por el apellido y a él también. Entonces, a él conocémoslo por el apellido y a mí conóceme por el apellido. Y yo durante un montón de años, a mí llamarme y mucha gente, la gente que me conoce antes, para que veáis la diferencia, sí. Conóceme por el apellido y la gente que me conoce ahora, entre comillas,
2: por conoce
3: por el nombre. De hecho, cuando empecé en Unosa, en la mina, ajá, todo el mundo me llamaba Jandro. Pues claro, yo al principio no miraba, no sé si vos dais cuenta. Yo tenía el concepto ese de llamarme por el apellido y a mí, pues los primeros días fue un poquitín ahí raro cuando decían Alejandro. Yo quedaba ahí un poco como...
2: Como parado.
3: ¿Seré yo? Sí, ¿seré yo? ¿Cómo será eso?
2: Álvaro, ¿tú?
0: Bueno, pues yo gente de la playa, la verdad. Desde los 14 años... que empecé en la playa, pues sigo teniendo muchos amigos de ese tipo, vamos. No sé qué decirte, si especificarte uno en especial o dos o tal, pero...
1: No, pero qué bueno, que me dan una referencia de que los conserváis de hace tiempo.
0: Sí.
2: José Luis, ¿tú?
0: 14 años, pues imagínate.
1: Yo el amigo más antiguo que tengo creo que fue el taxista, porque todos los demás me perdió. No, mentira. No lo sé. Tendría que ponerme a mirar y evaluar exactamente qué es amigo o amiga.
2: Oh, Jesús.
1: Porque yo sí soy de los que lo cuento con los dedos de una mano, lo siento.
2: Lo que puedo
1: definir como amigo, ¿vale? Conocidos muchísimo, colegas un montón, pero...
2: Claro que sí. Jandro, Álvaro, que tengáis muy buen día y muy buenas amistades.
3: Mónica, ¿puedo decirte una cosa en un minuto?
2: Dale.
3: Lo de la carrera, hombre, que no me dejaste la
1: corona
3: y voy a enfadarme. Escúchame, dime. Que fue un éxito al final, ¿eh?
2: ¿Ves? Pero si ya lo sabía
3: aquí
2: yo.
3: Ahí, fue un éxito, tuve ronco hasta ayer por la noche, cuando no podía hablar, el micrófono es y da igual que le pongas el volumen a tope, tuve más ronco que sabe Dios qué. Y bueno, esperamos hacerlo otro año, darles gracias, sobre todo, a los voluntarios que nos ayudaron, porque sin ellos es imposible hacer una carrera de esa manera. Y en especial quiero darles gracias a Maribel por la infraestructura, a Aroa, que fue la que movió todo este tomate, que sin ella no hubiera sido posible, y a Andrés, que fueron más o menos los amigos, entre comillas, como llamáislos como queráis, o gente de andar por casa. ¿Cómo los llamasteis, Mónica?
2: Amigos, no sé, de...
3: Vale, no sé cómo le llamaste.
2: Ahora mismo no me acuerdo.
1: Lo bueno es que se llaman Maribel, Aroa y Andrés.
2: Eso.
3: Sí, esos tres. Decir esos tres nombres y fuera, porque así, de hecho, pues aprovecho y que me inviten a merendar o lo que
2: Efectivamente,
3: sea.
2: Efectivamente, ahí está.
3: Y nada, que muchas gracias por todo y bueno, que vayáis, que si no voy a enfadarme.
2: Sí, a correr seguramente. Álvaro, Jandro, muchas gracias. Buena semana para los dos.
0: Venga, igualmente.
2: Un beso fuerte.
0: Hasta luego.

0: Hoy vamos de viaje, pero no vamos a un viaje de placer en este caso, porque hay mucho que contar al Eloína Bermejo, responsable de técnica de Cáritas. Vamos a hablar de Haití, que sí, lo vemos muy así, muy bucólico, en el sentido de que es un paraje maravilloso, pero madre mía, todos los conflictos y momentos olvidados, ¿no?, que tiene ese país.
1: Es terrible. Y bueno, buenos días, por cierto.
0: Buenos días.
1: Es verdad que en esta sección, eso de ir de viaje me ha llamado la atención cuando lo has presentado, porque efectivamente vamos a viajar a Haití, pero y hemos viajado a otros países donde la realidad nos tiene que interpelar mucho, porque es una realidad muy compleja, que es la de las crisis olvidadas, ¿no? Y esto, y concretamente Haití, fíjate que está en el Caribe, que claro, si quieres tiene ese aire bucólico, pero es una realidad súper compleja, muy compleja.
0: Pues ponnos al día.
2: ¿Qué situación está ahora mismo Haití y por qué estamos hablando de un conflicto olvidado?
1: Mira, Haití, yo creo que en nuestro imaginario, siempre que hablamos de Haití, hablamos de pobreza, o sea, en ese imaginario, a pesar de que esté en un contexto y en un contorno tan idílico, ¿no? Pero es que estamos hablando de que desde el momento de la independencia de Haití, ya empezó con muchos problemas. Se independizó de Francia y ya empezó con muchos problemas. Francia obligó a Haití a que pagase la independencia. Y entonces fue un país que nació con una deuda histórica que no ha sido capaz de afrontar.
0: Pues empezamos, empezamos bien ya.
1: O sea, empezamos bien. O sea, imaginaros lo que esto supone. Y esto no pasó ayer. Ha pasado ya hace siglos. Entonces, Haití también, su población es una población negra. Esto quiere decir que son descendientes de los esclavos africanos que tenían un punto de parada en esta isla, ¿no? Y entonces, por eso también es una población que tiene una característica muy peculiar. Está en Centroamérica, es el Caribe, pero realmente sus orígenes son profundamente africanos. Y eso también se nota en un contexto pues que no es el propio, ¿no?
2: Claro.
1: Esto podríamos decirlo así a grandes rasgos. Es un país que ha nacido ya como país con una deuda histórica que no ha sido capaz de afrontar. Y si a eso le vamos sumando lo que ha ido pasando a lo largo del tiempo...
2: ¿Y qué ha ido pasando?
1: Pues ha ido pasando que ha tenido huracanes que han empobrecido al país, pues porque lo han desolado en momentos puntuales. Tú antes, Mónica, hablabas, claro, es que de Haití me acuerdo, pues de la crisis humanitaria. Pero es que no ha salido de una crisis humanitaria y ha empezado a notar. Esto responde a tu pregunta, José Luis, de por qué esta crisis permanente y olvidada de Haití. No ha salido de una crisis y se ha metido en otra. Y ahora tienen una crisis muy profunda y abierta, que es pues lo que está sucediendo políticamente en el país. Es un país sin Estado. Aunque nos llame mucho la anécdota que ha protagonizado su presidente en la ONU cuando ha bebido directamente de la jarra. No sé si tenéis esa imagen.
2: Yo estaba de vacaciones, cariño, y no vi nada en estos días de actualidad.
1: Pues
2: fue hace poco, en esta última...
1: Sí, en la asamblea de la semana pasada. Vale. Entonces, esto es un poco lo que ha inundado las redes, ¿no? Pero qué frivolidad.
2: ¿Nos pones en situación para los oyentes que a lo mejor estén como yo, que no sepan?
1: Exactamente.
2: Cuéntame, ¿qué pasó?
1: Pues que el presidente de Haití ha salido como no sé la palabra, cuando sale el número uno de
2: elegido
1: por, en las redes sociales como...
0: Ah, un meme de estos, un trending topic. Sí.
1: Entonces, pues el hombre estaba con su discurso en la ONU,
2: sí,
1: y en vez de echárselo en el vaso, ha cogido pues distraídamente la jarra y se ha puesto a beber directamente de la jarra, ¿no?
2: Vale,
1: entonces
2: vale,
1: eso
2: vale.
1: Ha sido ya, pues ya no, claro, te cuento. Bueno.
0: Pero fíjate, para muchos... ¿quién fue? Pues el presidente de Haití. ¿Haití dónde queda? Tal. Y a lo mejor muchas personas empezaron a saber más de lo que sabían simplemente por esa anécdota.
1: Exactamente. Pero lo que hay detrás es que es un estado que está en permanente crisis, como os decía, ¿no? Ahora mismo hay un control absoluto de las pandillas. Por ejemplo, en Puerto Príncipe, que es la capital, sí, de Haití, el 90% del territorio está controlado por las pandillas. Eso es delincuencia que
2: a su vez supongo que no se llevará muy bien entre ellas.
1: Claro, o sea,
2: la guerra de territorio total.
1: Eso es
0: puro poder, eso me imagino.
1: Claro. Entonces, controlan el territorio, controlan a las personas, causa muchísima violencia y muchísima destrucción. Tanto que se puede decir que es una de las zonas de guerra urbana más potentes ahora mismo en el mundo, ¿no? Otra cosa importante también es que esto ha implicado el uso de nuevas tácticas militares, porque el gobierno no tiene capacidad para que estas pandillas no operen y hacer un control. Entonces, ¿qué es lo que hace? Contratan a paramilitares. O sea,
0: estupendo.
1: Entonces, se les ha escapado completamente de las manos, porque no sé si os acordáis que otra circunstancia también que fue muy, muy llamativa fue el asesinato del presidente de Haití hace unos años.
2: Sí, es cierto, ya me acuerdo.
1: Pues fue... desde entonces es un descontrol constante.
2: Pero entonces, ¿no? Por lo que nos estás contando, fíjate, a diferencia de otros conflictos olvidados que nos has narrado, a veces es el poder o los gobiernos los que les interesa mantener a un pueblo sometido o olvidado por intereses propios, los intereses propios siempre entrecomillados. Aquí me da la sensación que ni siquiera el gobierno queriendo podría, porque no tiene el poder ni los medios ni la situación, porque ya comenzó endeudado, como tú dices.
1: La capacidad del gobierno ahora mismo es nula. Date cuenta que esta crisis está provocando... Es tal el poder de estos grupos de pandillas. Es tal el poder que tienen atemorizada la población. Y todo esto provoca también un desplazamiento interno que es muy potente. Entonces, la ciudad, que es Puerto Príncipe, la ciudad más poblada, ¿qué es lo que está haciendo? Está desplazando gente fuera, con lo que eso supone. Y hay otro aspecto también importante que está sucediendo en Haití, que ahora mismo Haití, por su situación de falta de negociación por parte del gobierno con otros gobiernos, está asumiendo también mucho inmigrante retornado.
0: Vale.
1: Porque, por ejemplo, Estados Unidos ha extraditado a un montón de haitianos sin preguntarles absolutamente nada y los ha dejado ahí tirados.
0: Bueno, supongo que todo esto, que es muy político, si te parece, vamos a abordar la parte humana, sí, ¿no? Porque, claro, aquí estamos hablando de poderes, pero hay que bajarlo un poco a la sociedad. ¿Cómo vive haitianos?
1: Los haitianos están ahora mismo... Es una situación de emergencia también humanitaria. Entonces, vamos también a lo que tú comentabas también. Es una emergencia humanitaria constante. Y entonces, estamos hablando de hambre severa de una población de más de 6 millones de personas.
0: Madre mía.
1: Hambre severa significa que no tienen los alimentos necesarios para una ingesta normalizada de calorías, proteínas y demás al día. O sea, esto es muy, muy, muy, muy grave. Hay también un colapso educativo y sanitario muy profundo, porque este desplazamiento, esta situación de violencia, lo que está haciendo es que muchas escuelas no empiezan el curso a tiempo o no pueden continuar con su sesión educativa habitual, pues porque de repente hoy hay un enfrentamiento, porque los niños no pueden llegar a la escuela porque hay guerra entre bandas. O sea, hay entonces esto es un colapso, y sanitario ya ni te cuento, o sea, no hay acceso apenas al sistema sanitario. Entonces cualquier hambruna, cualquier situación, cualquier ligera infección te puede causar la muerte, ¿no? Entonces estamos hablando de que es una crisis humanitaria y que la población lo está viviendo con mucha angustia. Con tanta angustia que, por ejemplo, nosotros, quiero dar también un punto, porque sé que en todo esto estáis pensando, joder, no se puede hacer nada, ¿no? Y sí, sí que se puede hacer algo.
0: Mira, lo primero lo estás contando, cosa que no se sabía.
1: Exactamente.
0: Vamos a dejarlo ya de la palabra conflictos olvidados fuera. Ya estamos hablando de Haití.
1: Sí.
0: Eso es muy importante.
1: Eso es. Y hay una cosa que tú lo estás ahora hablando y que tú estás manifestándolo también, José Luis, y es que hay una cosa importante. ¿Por qué no se habla más de Haití? ¿Por qué todo esto se silencia? Pues hay una razón que me vais a decir, no puede ser. Y sí, es que el hastío informativo.
2: Claro.
1: O sea, aburre hablar de Haití. Y entonces no hablamos. Los medios de comunicación pues hacen su selección de noticias y cuando aparece Haití, pues no, otra vez Haití, ¿no? Entonces lo van delegando, y cuando una crisis humanitaria, que es una cosa que yo creo que cada día que hablamos de las crisis olvidadas, de estas situaciones, cuando caen en el olvido es doblemente grave, porque no obligamos a que los nuestros dirigentes políticos pongan también un foco de interés en esa situación. Nos olvidamos de reclamar una justicia internacional que opere adecuadamente en el país. Cierto. Nos olvidamos de todas estas cosas. Y Haití especialmente.
2: Yo creo que se ha normalizado, porque estoy haciendo un poco de memoria y recuerdo cuando yo vivía en Venezuela, siendo muy pequeño, tengo el recuerdo de la inmigración haitiana que llegaba a muchas veces a Venezuela, y era eso. Tú asociabas ya haitianos, pobreza, precariedad, sí, sí, lo están pasando mal. Y te estoy hablando que yo llevo 26 años viviendo de forma estable aquí, y en Venezuela viví cuando era pequeño. O sea, me refiero que es un conflicto que no es reciente, que lleva toda la vida, y que creo que el mundo en general ha normalizado en plan, bueno, ya están ahí, sí, ya ellos saben vivir así con sus guerras, sus historias, sí, déjalos.
1: Exactamente, es un país que, daros cuenta que estamos hablando del segundo país más pobre del mundo, del primer país prácticamente más pobre del mundo. Y entonces, al final, muchas veces nuestra mirada es una mirada de que los incapacita también, ¿no? Que les dice, sí, ¿cómo vais a salir de esto? Si es que ya. Es imposible.
2: Los vamos por perdidos.
0: Aparte de esa crisis alimentaria, sanitaria, educativa, ¿de qué vive el haitiano? Es decir, ¿a qué se dedica?
1: Pues mira, hay regiones. Haití es muy es un país muy pequeñito, sí, ¿sabéis?, ¿no? Pero hay regiones que tienen mucha potencia agrícola. O sea, que pueden, si son bien estimuladas, tener ahí una capacidad agrícola que pueda alimentar a su... Y después también las organizaciones, lo que estamos haciendo también es potenciar mucho, porque todo el tema de potenciar recursos económicos para ellos, me explico.
0: Enseñarles.
1: No solo enseñarles, sino... te voy a explicar con más detalle uno de los proyectos que yo creo que explica muy bien, ¿no? Estamos trabajando en una de las zonas más pobres de Puerto Príncipe y de uno de los de las provincias fronterizas con República Dominicana, que también es doblemente pobre, pues porque los dominicanos tampoco tienen simpatía a los haitianos y entonces están constantemente expulsándoles y demás. Entonces, en estas dos zonas, que son especialmente pobres, compañeros nuestros de Cáritas están ayudando a que las familias tengan un par de chanchos, como llaman ellos, un par de cerdos y un par de cabras, porque esto les ayuda a eso, a su economía familiar. Entonces, fíjate qué cosa tan sencilla, que poniendo en marcha una pequeña huerta, teniendo dos cerdos y teniendo dos cabras, pueden conseguir
0: alimentos
1: que después lo que ellos no aprovechan para sí lo pueden intercambiar o vender con sus vecinos. Y entonces esto está generando una economía que no es de dependencia, no es de dependencia de ayudas oficiales, no es de dependencia de ayudas de organismos de caridad, sino que por sí mismo están saliendo adelante, ¿no? ¿Qué es lo que pasa? Que cuando realmente llega la violencia y les roban los chanchos o se los matan o demás, esa familia cae en picado, ¿no? Pero consiguen, sí que es verdad que tienen una capacidad de salir adelante y de tirar para adelante con la vida, a pesar de todo lo que esto supone para ellos, que es envidiable, ¿no? Y entonces, pues, intentan siempre... Y por ejemplo, este proyecto... Teníamos también otro proyecto que fue muy bonito y dices, pero esto parece que estamos hablando de otro siglo. Pues unos galpones, o sea, que son unos pequeños gallineros, ¿no? Sí. Donde les facilitábamos unas gallinas y ellos pues las mantenían, etcétera, etcétera. Y eso, claro, les provee de alimentos y no solo eso, de una autoestima, de ser capaces de salir para adelante por sí mismos. Y esto al final es ayuda de cooperación. Estos proyectos pues han sido, en el caso nuestro, pues alguno ha sido financiado por alguno de nuestros ayuntamientos o de la Agencia Asturiana, pues y también en la emergencia del último terremoto, pues esto ha permitido que ellos salgan adelante y que se hagan fuertes y que hayan dicho, no, aquí no entran las pandillas, aquí no entra la violencia, porque nos surge más vivir en paz con nuestros vecinos y tirar para adelante, ¿no? Entonces, eso también lo que está construyendo ese pequeño proyecto productivo son comunidades muy empoderadas a favor de la paz.
0: Claro, es que tejes
1: y no permitiendo, claro, y no permitiendo pues que esa injerencia de la violencia domine su vida, ¿no?
2: ¿Cómo se hace para que esos oasis se prosperen y sean no solamente ese punto de luz?
1: Estando allí. O sea, una cosa importante, claro, es nuestra característica también como organización Cáritas, ¿no? Y es que, al final, nuestra gente está allí. Son vecinos que están viviendo esa situación, que también están empobrecidos, que viven la violencia, que la padecen. Y poder tener a ese grupo de líderes comunitarios allí y hacer una apuesta por ellos, acompañarles en sus procesos, eso es puro oro. Y siempre me lo habéis oído decir muchas veces, y disculpadme que a lo mejor me repita, pero cuando todo esto se invierte en mujeres cabezas de familia, esto es mucho más importante todavía, porque ellas luchan por sus hijos como no os imagináis, pero además inculca unos principios que son terriblemente buenos, de decir, no, tú si quieres vivir tienes que trabajar, vamos a estudiar, vamos a tirar para adelante, no te metas en una banda que no sabes si mañana te van a pegar un tiro y demás, porque hay una complejidad también. O sea,
0: dentro de las bandas, estamos
1: hablando de una nueva forma de hacer guerra con unas nuevas armas y que están a disposición. Estamos hablando de drones, dices. Entonces, esto imagínate que caen en las manos equivocadas, ¿no? Entonces, trabajar desde las comunidades con gente que realmente quiere sacar adelante su pueblo
0: y sobre todo vivir,
1: eso es fundamental, ¿no?
0: Sí, porque supongo que esas pandillas, perdón, José, no, esas pandillas de las que hablan, lo que es el conflicto, sí, ya está, ya es viejo, o sea, viene,
1: claro,
0: es una manera de vivir por su parte, pero
1: de sobrevivir, está estropeando, ahí está. Y de sobrevivir en medio de un caos, de un caos absoluto. Y entonces, pues la violencia, o sea, lo peor que nos puede pasar si a nosotros en este mundo es olvidarnos que hay otros que lo están pasando mal y olvidarnos un poco de toda esa situación y ser tan etnocentristas y demás, lo que peor les puede pasar a ellos es acostumbrarse a esa violencia.
2: Claro. Estabas hablando de las gallinas, los chanchos y todo esto, y pienso que debe ser muy difícil para organizaciones como la vuestra, como Cáritas, todo este trabajo, pero el trabajo de sembrar la esperanza a quienes ya ni siquiera sabían que esa palabra existía. Tiene que ser, por un lado, complicadísimo y, por otro lado, súper gratificante cuando por fin ves que dices, oye, mira, se han sumado al proyecto, están en el proyecto y lo están consiguiendo por ellos y por ellas mismas.
1: Sí, mira, yo creo que todas las organizaciones, por supuesto que Cáritas también, hay una cosa que hacemos muy bien y que yo creo que cuando eso lo trasladamos aquí a nuestros proyectos sociales aquí en España se nos olvida un poco más, y es la escucha, escuchar a la gente. A mí no se me ocurriría, a lo mejor, proponer un galpón de gallinas, ¿no? Pero si escuchas a la gente que te dice, yo con un par de gallinas salgo adelante, ¿no?
0: Fíjate.
1: O si no se me hubiese muerto este chancho, pues mira, yo no tendría que estar pidiendo y tal. Entonces, cuando haces esa escucha, cuando empiezas a decirles y a incluirlos a ellos en un proceso de apropiación y de protagonismo, ellos son los que te dan las soluciones y ellos son los que te empiezan a ver esa realidad con esperanza. Y por supuesto que es súper gratificante.
0: Bueno, es una
1: maravilla
0: poder hablar de ello cada vez que vienes con un conflicto de esos, que por desgracia hay muchos.
1: Hay muchos,
0: pues no olvidemos.
1: No olvidemos,
0: por favor. Y Lorena, gracias.
1: Y agradeceros a vosotros este espacio, porque no sabéis lo importante que es. O sea, que podamos hablar de viajar a estos países con otra mirada es fundamental, ¿no?
0: Que es mucho más allá de las películas de piratas.
1: Mucho más.
0: Eso. Lorena Bermejo, gracias por haber venido hasta aquí. De Cáritas, de responsable técnico. Vamos a los informativos y regresamos en nada.

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0: 18 minutos que pasan de las 12 del mediodía y seguimos en la radio. Es mía, que ya sabéis y decimos siempre que es vuestra. ¿Cómo lo sabemos? Pues para nosotros es esencial el 608-920792 y también nuestras redes sociales, José Luis, que ahí es donde sabemos lo bien que os lo pasáis con nosotros, ¿a que sí?
1: Y ya lo decía Amaral, son mis amigos por encima de todas las cosas y ese es el tema que hoy nos ocupa, el tema de la amistad. ¿Son para toda la vida? ¿Cambiamos nosotros y esos que éramos cuando teníamos 16 años no somos los mismos que ahora y por tanto las amistades no tienen por qué conservarse por los siglos de los siglos como imposición? Todo esto es lo que hablamos hoy con vosotros y que nos contáis. Por ejemplo, en el caso de Marianzu, fíjate, ella dice que como yo, también nos cuenta con los dedos de una mano y en su caso llamar amigos, solamente dos. Nos planteamos eso de si teníamos que tener la cercanía para hablar con los amigos y fíjate, en el caso de Marianzu no es así porque una de sus amigos vive en Barcelona y el otro, o la otra en este caso, vive en México, eso sí. Una llamadita de teléfono, un mensajito por WhatsApp, eso siempre está presente para mantenerse en contacto. Claro que es verdad que de vez en cuando también se ven. Por ejemplo, este verano, sus amigos de Barcelona estuvieron aquí con su mujer, a la que también María Sud dice que la quiere muchísimo, quiere aclarar, ¿vale? Y que fue una visita breve, pero muy prestosa. Agrega que el resto de la gente que tiene a su alrededor, amigos, no los considera. Los considera conocido. Y cuando se juntan a hablar, ella prefiere hablar de cosas superficiales, vamos, de chorradas, ¿no? De las cosas importantes aprendió, según nos cuenta Marianzu, a base de decepciones, de contarla a gente muy limitada. Lo mejor, una sidrita y pa' casa. Nos dice que sí que conserva la amistad con una compañera del instituto y han pasado más de 40 años desde aquella etapa y la vida ha querido que en este caso vuelvan a ser vecinas del barrio. Así que en este caso ella nos dice que esos dos amigos de los que hablábamos al principio los cuida como uno de los bienes más preciados que tiene.
0: Un vecino, María, son, sí señor, y eso es importante, ¿no? Conservarlos y cuidarlos, sobre todo cuidarlos.
1: A mí me gustan mucho también las conservas, ya hablamos ya, de conservarlo. Vale. Y hablando de conservar, Alicia García López sí conserva las buenas amistades y las tiene desde hace muchos años y mantiene un trato frecuente con estas personas. Amistades íntimas, poquitas tiene Alicia, poquitas, son tres y otras dos que también son muy importantes, pero en su caso por la distancia ya no tiene ese trato del día a día y no puede verlas tan a menudo. Aún así, claro, las considera amigas.
0: Hay el día a día, el trabajo, las pocas ganas a veces, porque también, oye, quedarse en casa apetece muchas veces, pero también hay que hacer fiestas en casa. Hombre, que vayan a verte a casa.
1: Que me avisen antes
0: también. Yo digo, también, ¿eh? Sí, también.
1: No, porque es que antiguamente bueno, yo cuando era niño, supongo que en tu caso también,
0: ¿sí?
1: Directamente llegaba la gente a casa,
0: sí,
1: porque
0: llegaba,
1: no tenía
0: sí,
1: la
0: sí.
1: forma de avisarte
0: sí,
1: de, que,
0: sí.
1: de que iban y llegaban. No, ahora ya que me avise, que tenga todo recogidito en casa.
0: No, bueno, a mí lo de recogido me da igual, porque al día siguiente puede estar en el mismo sitio, no se mueve, pero me refiero que me avisen. Ay, voy a ir a verte, ay, pues qué bien, ay, pues trae algo, es lo primero que digo, trae algo porque no hay nada en casa. 12:22. ¿Leemos uno más?
1: Sí, por supuesto que
0: venga.
1: Sí. Mira, por ejemplo, el de... A ver, déjame bajar aquí. Él es Silvino. Silvino Vázquez Fernández nos saluda. Buenos días, gente. Siempre digo que amigos se cuentan con los dedos de una mano y conocidos y allegados, muchos. Silvino tiene una definición de lo que es la palabra amigo. Para él, esa palabra tiene mucho peso, pero no todos los que uno crees que son amigos o creíste que son amigos realmente lo son. De la niñez y de la juventud, al final muy

0: poco. Hoy en día suele quedar muy a menudo con los que le han demostrado que son de verdad. Mira, para ser amigo hay que demostrarlo. Esta es otra pregunta que os dejo
1: Bueno,
0: caer.
1: sí, podemos lanzarla, sí.
0: Supongo que sí. Y
1: Yo creo que
0: y con
1: tienes que
0: acciones,
1: estar
0: ¿no?
1: cuando
0: Pero
1: tienes que
0: bueno.
1: estar. Eso es importante.
0: Bueno, y suelo compartir con ellos muchas charlas y ratos de ocio, pero doy gracias que tengo uno muy valioso, especial y sincero, de esos que está siempre. Del resto,
1: Uy,
0: mejor ni hablar, que
1: oye.
0: tuve muchas decepciones. Bueno, gente, que paséis buen programa, mejor día, feliz semana, mirar por los amigos y no olvidad
1: ¿Qué
0: que
1: se
0: se
1: os
0: os
1: quiere?
0: quiere.
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0: Y 23 que pasan de las 12 del mediodía y vamos a pensar, luego existir. Irene Alcalde de Méndez, oye, ¿cuánto tiempo, eh?
1: A ti sí, no me habías coincidido todavía, claro, después de vacaciones, claro.
0: Me fui de vacaciones y el mundo siguió.
2: Ay, ay, ay. La verdad es que fue muy susto. ¿Cuánto tiempo te fuiste de vacaciones?
0: Tres semanas.
2: Ay, qué bien.
0: Es que lo junté todo, fuku. Sí, porque yo creo, ahí está, yo creo que 15 días no dan para tanto.
1: Si puedes permitirte juntar tres semanas, maravilloso.
0: Sí, fantástico.
1: Quien pudiese.
0: No, ya no puedo. Ya no
1: puedes
0: más.
1: Ya no hay más. Se acabó todo.
0: Se acabó todo. Bueno, psicóloga infanto-juvenil y especializada en atención temprana de 0 a 6 y también con consulta aquí en Oviedo. Temazo el de hoy, ¿eh?
1: Sí, lo traigo un poquito más tarde de lo habitual.
0: No, porque los más peques todavía, claro, se están adaptando al horario de ir al cole. O sea,
1: claro,
0: que
1: el tema de la vuelta al cole, porque además yo creo que estamos muy acostumbrados a siempre a la parte de preparar la vuelta al cole y luego una vez empezado parece que ya está todo hecho, pero creo que queda la parte más complicada. Entonces digo, bueno, vamos a traerlo hoy.
0: El curso en sí.
1: Hoy a 28 de septiembre, bueno, pues todavía estamos en ese proceso de adaptación, todos, incluida Mónica, que acaba de llegar de vacaciones.
0: Totalmente, yo llevo adaptándome una semana, fatal lo llevo.
1: Y bueno, me apetecía volver a hablar un poquito sobre lo que conlleva la vuelta al cole, más allá de los libros, la mochila y el material escolar, que a veces es lo que ocupa la preocupación de los padres, ¿no? La cabecita.
0: Sí.
1: Pero hay mucho más que tener en cuenta para que, bueno, pasemos el curso lo mejor posible.
0: ¿El periodo de adaptación es para infantil?
1: El periodo de adaptación, sí. Bueno, la primaria también tiene menos horas, o sea, entra un poquito más tarde y sale un poquito antes, depende.
0: Pero ya el jueves, que es 1 de octubre, empieza
1: ya la normalidad, de 9 a la hora de salida,
0: a 2,
1: ¿no?
0: Que
1: depende,
0: sea, sí.
1: Los coles que tengan por la tarde. Pero es verdad que sí que este proceso de infantil, sí que es verdad que hay más momentos de igual poder ir a recogerle antes, o de que eso es un ratito, o en las guarderías, en ese periodo.
0: Que para eso también hay que conciliar, vivan los abuelos y abuelas.
1: Sí, totalmente. Claro. Esto lo hemos hablado otras semanas, ¿no? La importancia. Entonces, bueno, para mí el cole es un espacio donde, por supuesto, se va a aprender, pero no solo de sumas, restas y de los colores, sino también sobre los amigos, las relaciones, resolver conflictos, ganar autonomía. Entonces, bueno, es un espacio donde que los niños estén y los niños se adapten es muy importante. No solo porque no vaya a aprender a leer o igual que otro compañerín, sino porque...
0: Ay,
1: que
0: qué esté obsesión allí con eso también,
1: sí,
0: ¿eh? Somos los padres, madre mía, ya.
1: Que parece que, puntualizo, que hasta los 7 años es normal que los niños no sepan leer, ¿eh? Que
0: o sea,
1: parece que ahora de repente, si no acaban la infantil leyendo, tienen un problema. Y no es verdad.
0: Ahí está. A leer se enseña entre primero y segundo, ¿no? De
1: oficialmente
0: primaria.
1: Sí. Es verdad que las letras, algunos sonidos, y en casa los padres, bueno, pues también a veces que los niños tienen interés y tienen curiosidad y se les va dando un poquito más de información desde casa. Pero eso, luego hay mucha comparación, pobres niños.
0: Uf.
1: Y a leer, sí. Tú y yo no. Ay, ¿cómo uno todavía no sabe estas letras? Por favor. Nos comparamos.
0: Lo he vivido.
1: Sí, ¿no?
0: lo he vivido.
1: Al menos,
0: sí.
1: Esto si lo hacéis, adultos del mundo, no lo hagáis delante de los niños, por favor.
0: Claro.
1: ¿Sabes? Si quieres comparar a tu hijo, compáralo, pero un petit comité, por Dios.
0: Sí,
1: no.
0: Por favor, eso también.
1: Que
0: eso
1: no les
0: también
1: afecte.
0: Qué manía tenemos, ¿eh?
1: Sí.
0: Pero
1: sí,
0: es un poco de inseguridad, ¿no? De que le pase, que lo pase mal el niño en clase.
1: Por el niño y porque luego también, ese mamá o papá, también, de cómo te vean, o sea, que ve cómo te vean siendo buen padre o buen madre, a veces va en función de cómo sea tu hijo, ¿no? Es decir, soy buen papá si mi niña ya sabe leer, soy buen papá y no.

0: No, claro, es que también va un poco en esa, en ese autoconcepto, ¿no? Sí. De que es ser buen padre.
1: Ya.
0: Y bueno, creo que también eso lo habíamos reflejado en otro programa, pero bueno, que ser buen padre es que tus hijos sean felices, estén a gusto y todos disfrutéis dentro de lo posible. Ya está,
1: pues
0: no hay
1: sí,
0: más.
1: Cierto es, cierto es. Bueno, dejamos aparcados un poco los libros que tú decías, sí, y esa mochila y esa adaptación también, que es poco a poco, paso a paso,
0: sí,
1: cómo tenemos que ir, bueno, cómo tienen que ir. Yo ya no me adapto.
0: Hombre, que eso nos sirve para todos, ¿eh? Para los adultos también tenemos esos periodos de adaptación, lo que pasa que son más invisibles. Bueno, yo creo que es clave encontrar como un equilibrio entre el aprendizaje, el descansar y el disfrutar, ¿vale? Como en ese triángulo que tiene que estar dentro de lo posible bien equilibrado. Porque claro, a veces fruto de querer que los niños estén aprendiendo todo el tiempo, nos olvidamos de que haya momentos a veces en el día donde no se haga nada. O no se vaya a hablar, me gusta a mí mucho de todas estas extraescolares, que están apuntados a miles de cosas. No solo los niños, también es que me encanta relacionarlo un poco con los adultos, ¿eh? Porque también estamos, sí, en un momento de la vida en la que parece que tener una tarde libre es para sentirse mal.
2: Hola. Completamente de acuerdo. También te voy a decir, es verdad, y teniendo tú toda la razón, siempre lo tenemos que decir desde el privilegio, porque por desgracia sabemos que las, sí, familias a veces llenan a los peques de extraescolares porque no tienen con quién dejarles.
1: Totalmente.
2: Por desgracia, es una realidad.
1: Sí, es una realidad,
0: sí,
1: muy
0: que es
1: dura.
0: Cierto. Pero bueno, para aquellas familias que lo hagan como por, ay Dios mío, no vaya a estar el niño sin hacer nada, lanzamos este llamamiento,
1: sí, también
0: de
1: hay
0: que
1: muchos,
0: claro, de que no pasa nada porque tu hijo esté un ratito jugando en casa, algo libre, sin presión, o que el viernes se vaya a jugar con los amigos, vale, un poquito más mayores, sin que vaya a clases de inglés, de piano, de música.
2: Y
1: ay, perdón.
2: No,
0: dos preguntas a la vez, a ver.
1: No, tú puedes, Irene.
0: Yo puedo
1: puedes,
0: con todo.
1: Irene. No, no. Hablando de extraescolares,
0: sí,
1: esa manía que tienen los papás y las mamás de apuntarle algo que te gusta a ti y no a él, por favor, me, claro, gustaría que incidieses en eso, ¿no?
0: Claro.
1: Si al niño no le gusta el fútbol, ¿por qué tiene que ir al fútbol?
0: Totalmente. Es que yo creo que cuando apuntamos a un niño extraescolares hay que plantearse varias preguntas. Bueno, la primera es, ¿esto el niño le va a gustar? Cuando son muy pequeños a veces no lo saben todavía.
1: Correcto.
0: Pero bueno, paso, estamos nosotros ahí observando y atentos de cómo sale el niño, qué cuenta, su lenguaje corporal, si es un niño que no comunica mucho, esas cosas se ven. Luego también, ¿estamos dejando, aparte de las extraescolares, tiempo para que juegue con otros niños sin que el juego sea organizado? Tipo, aparte de jugar ajedrez y a fútbol, ¿tiene un ratito de parque libre sin que nadie haga nada?
1: Oye, el parque,
0: ¿vale?
1: Por Dios.
0: Parque o
1: tendría que haber
0: barriada donde juega alguna pelota.
1: Tendría que haber parques sin padres.
0: es que era que los papás, bueno, ese momento.
1: Todos vallados.
0: Claro, vallados, vigilados con un código donde no pueden escapar. Pobrecitos.
1: Nos reímos, pero es cierto.
0: Bueno, es verdad que
1: los
0: papás.
1: Los mayores conflictos a veces no es entre los niños.
0: Es cierto que los padres tienen que estar presentes para regular, ¿no? Porque a veces los niños no saben resolver ciertas cosas que el papá tiene que intervenir y enseñarles. Entonces, bueno, el adulto es importante, pero eso, dejando espacio para la autonomía, ¿no? De que intenten por sus propios medios gestionar las cosas, y tú desde atrás ves mirando con el rayo del ojo, y cuando veas que el tema no resuelve, me acerco. Me acerco desde la ayuda, desde la, no desde, venga, tú para acá, tú para allá. O sea, bueno, ¿qué pasa? ¿Qué estoy discutiendo? A ver, ¿cómo podemos solucionarlo? Siempre hay que intentar mediar, no resolver automáticamente. Esto
1: ya
0: en general. Y volviendo a las extraescolares, tampoco las quiero demonizar porque son maravillosas, ojo, y los estudios demuestran que los niños estén apuntados a actividades grupales, sobre todo, que bueno, las extraescolares suelen ser siempre grupales,
1: sí,
0: lo raro es que esté el niño solo. Y bueno, deportivas también, por el hecho de la salud física y todo lo que conlleva, tiene muchos beneficios para la salud psicológica y emocional.
1: Mental, sin
0: entonces,
1: duda.
0: Es ese equilibrio que repito, ¿no? Entre que aprendan cosas desde lo que es un propio juego, deporte o instrumento o idioma, hasta que, pero que también tengan tiempo para descansar
2: y disfrutar.
0: Y
2: lo tengo apuntado porque por ahí va mi pregunta. Es decir, estamos hablando de ese proceso de adaptación ahora que vuelven al cole, ¿vale? Estamos hablando de extraescolares y tengo la sensación desde afuera, sin ser yo padre ni nada de eso, ¿vale?
1: A saber.
2: Que, no, cariño, créeme que eso sí, vamos. Nací por cesárea y con eso ya te lo digo todo. En fin, continuamos. Espera. Que les regulamos demasiado,
1: sí,
2: la hora de aprender,

0: Pues igual, momento de disfrute, pues hoy martes por la tarde pues no se va a poder porque hay que darle caña a esto.
1: Claro.
0: Pero la hora de los deberes es siempre esta hora, pero justo ese cumpleaños de un amiguín que han invitado a merendar y luego podemos hacerlos después, también,
2: claro,
0: ¿sabes?
2: Es que fíjate, yo, a ver, a lo mejor mi forma de educarme no fue la correcta.
1: No, fue bueno, maravillosa, ¿no? O sea, faltaría
2: pero,
1: más.
2: Pero era por poner un ejemplo, era de 2 a 6, tú sabes que tienes tiempo para jugar y tienes tiempo para hacer los deberes.
0: Uh-huh.
2: A mí me da lo mismo si los vas a hacer a las 2 de la tarde
0: uh-huh.
2: o los vas a hacer a las 5 de la tarde.
0: Sí.
2: Vale, el tiempo te lo distribuyes tú. Lo que es a las 6, ambas cosas tienen que estar hechas.
0: Eso es, está muy bien, y es lo que hablábamos de la autonomía, y hay que darla, pero depende del momento vital. Es decir, esto no lo puedes hacer con 8 años,
1: no.
0: Porque un
1: ya,
0: niño no se claro. va a poder, no se va a poner, o sea, a hacer los deberes
1: no,
0: voluntariamente.
1: Para nada.
0: Claro, hay que enseñarles rutina, organización, planificación, que sepan autorregular esos tiempos,
2: sí.
0: Pero antes de que lo hagan por sí solos, hay que estar un poquitito pendiente. Tú puedes decirle, mira, yo no te pongo un horario fijo, pero necesito que estés, que los deberes estén hechos a esta hora,
2: uh-huh.
0: un poco así, para darles un poco de tiempo, porque si no probablemente te encuentres con un niño un poco igual agobiado de no saber qué se espera muy bien de mí. Sobre todo eso en etapas tempranas. Luego es verdad que tienen que ganar autonomía y el papá tiene que retirarse y decir, oye, es tu responsabilidad, tienes el fútbol y tienes los deberes, pero mañana no quiero anotar la agenda de la profe de no has traído los deberes hechos.
1: Ahí va yo. Deberes, ¿quién los hace?
0: Bueno, no es una pregunta trampa, Mónica.
1: Ya lo sé, ya lo sé.
0: No me engañes.
2: Matemática el peque y los demás nosotros.
0: Claro. Esto, pues lo de siempre, al principio. Y los papás, nuestra función principal, bueno, papás, abuelos, cuidadores, ¿vale?
1: Sí.
0: Más final, todo, sí.
1: Adultos en general.
0: Adulto en general que vaya a acompañar a ese niño o niña. Están ahí para ayudar a planificar. Resolver dudas puntuales, idealmente. Planificar me refiero. No sé cómo empezar este ejercicio. Entonces, a ver, vamos a leerlo juntos. Vale, ayudar un poquito.
1: Guiar.
0: En esa guía, porque antes de que la guía esté en nuestro cerebro, que tú mismo te digas a ti mismo, vale, a ver, lo he enunciado, subrayo lo importante, pongo los datos, sumo
1: yo me
0: resto.
1: Iba. Vale. Cuando había matemáticas, yo cogí, déjame el programa, que ahora haz otra cosa tú. Yo me iba a hacer yo sola el programa, porque no hay cosa peor para mí que las matemáticas.
0: Uh-huh.
1: Y yo tenía que razonar el problema.
0: Como
1: yo,
0: madre.
1: Como madre, para digo, mi madre, y esto, y lo de
0: claro,
1: las peras. Bueno,
0: claro.
1: Ya cuando le tocó lo del tren de la A, B,
0: sí,
1: la estación,
0: sí.
1: Pues eso fue.
0: Claro, pero eso que tú
1: el
0: haces.
1: El mío seguía sin llegar, parecía
0: claro,
1: un ave.
0: Eso que tú haces en privado, de decir, dejamos un segundo que lo piense, a los niños al principio lo hacen en el cole, o sea, no es nuestro papel como tal, como padres,
1: sí.
0: ¿No? Pero bueno, les enseñamos a aprender a pensar, a aprender a organizar, a bueno, a organizar una frase, un texto.
1: Claro.
0: Todo eso se aprende, no nace automático. O sea, el
1: hombre,
0: lenguaje es algo adquirido que tenemos como especie, pero que se va aprendiendo.
1: Es
0: se aprende.
1: Una herramienta.
0: Es una herramienta,
1: o sea,
0: que se aprende, no venimos con ellos de serie. Es demás,
1: sí.
0: Si un niño nunca le dirige la palabra y vive aislado, ese niño no va a desarrollar lenguaje. No es como si
2: claro.
0: el caminar, que si nadie le se pone a su lado, el niño va a caminar igualmente. Entonces, claro, necesitamos de los otros. Entonces, como adultos, tenemos que tener ese papel un poquito de regulador para que vayan interiorizando todas aquellas cosas que son un poco artificiales, pero que acabarán siendo parte de nuestra naturaleza. Y luego, bueno, pues darles ese espacio para que pongan en práctica, para que se equivoquen, para que se frustren, para que sepan pedir ayuda. Todo eso hay que írselo dando. No, mamá, quédate conmigo para hacer ejercicio. Bueno, estoy por la habitación, ¿vale? Me pides ayuda, pero venga, inténtalo tú un poquito, porque es que si no, al final acabamos.
2: Claro.
1: Y las moscas volando, ¿qué hacemos con ellas?
0: Es complicado eso, ¿eh? Pues es importante estar al principio, ¿no? De decir, venga, el ejercicio, que te despistas, o sea, que depende mucho de los niños. A veces poner un cronómetro, darles una recompensa cuando termina, y decir, venga, que a las 6 tenemos merienda.
1: Pegatinas.
0: Wow. Pues sí, hay que buscar un poquito las mañas para cada niño. Hay niños que al contrario, se ponen super focus porque saben que si acaban pronto, luego tienen todo el rato para jugar. Pues maravilloso, pero hay otros niños que no, que les cuesta más, les da pereza, se despistan también por el perfil que puedan tener, ¿no? Ahora que tantos niños con esos problemas atencionales,
2: sí, sí.
0: Derivados también, yo creo, de pues toda la estimulación que tenemos alrededor.
1: Sí.
0: Entonces, bueno, pues ahí estamos un poquito también como jueces, ¿no? Como jurados de guardia, mirando a ver si el niño no está de repente en la órbita. Pero bueno.
2: Te escucho hablar y estoy cayendo en cuenta de todas las cosas que como adultos se nos pasa, como niños creo que las naturalizamos o las llevamos de una forma más inconsciente o
0: uh-huh.
2: las incorporamos incluso sin darnos cuenta. Pero la cantidad de cambios que tiene un peque cuando comienza una nueva temporada escolar, es decir,
0: sí.
2: cambiaste el aula, puede que hayas cambiado la ropa. Cambiaste los libros, puede incluso

0: Que hayas cambiado de instituto, de colegio,
1: De
0: de donde te lleven, de
1: profesor.
0: profesores. Puedes que hayan cambiado a tus compañeros.
1: Sí.
0: Puedes que antes jugabas fútbol y ahora te metieron en esgrima.
1: Claro.
0: Puedes que te
1: Cambias de
0: cambien los horarios.
1: etapa,
0: Es
1: cambias de
0: decir,
1: etapa
0: te
1: también.
0: cambian absolutamente todo y a veces los adultos no somos conscientes de la cantidad de cambios que le incorporamos a ese
1: Claro,
0: peque
1: total.
0: y cómo gestionamos esto.
1: Pues eso es lo que hablábamos del periodo de adaptación, ¿no? Que tenemos que tener paciencia. Que es que tú imagínate que cada septiembre llegas a un trabajo nuevo y cada septiembre tienes unos compañeros y te piden una y te demandan cosas distintas a ti también como trabajador, ¿no? Te volverías un poco loco, estarías un poquito angustiado hasta que te adaptas. Nos pasa a
0: Por
1: todos.
0: eso tienen unas horas
1: Claro.
0: para ir al
1: Sí, pero ese
0: principio.
1: periodo de adaptación finaliza cuando te llegan las notas.
0: ¿A qué te refieres?
1: Es decir, sí, adáptate, pero luego, ¿cómo que no aprobaste? Si
0: Claro.
1: tenías que haber estudiado, si no tienes
0: Sí.
1: otra cosa que hacer, ¿sabes lo que te
0: Entiendo.
1: digo?
0: Es que el periodo de adaptación es verdad que hay una parte, como lo que dice Mónica, de temporalidad, de estar menos tiempo, pero es verdad que aparte del tiempo también es eso, porque es que te vas haciendo amigos, vas conociendo a tu profesor nuevo, vas pillándole un poco el truco por dónde van las cosas, haces el primer examen, ves cómo corrigen este curso, todo eso no ocurre solo el mes de septiembre, pese a que ese sea el momento temporal en el que te dan un poco más de tregua, digamos. O sea, lo que es cierto que casi casi los primeros meses son así. Cuanto más mayores son, más experiencias han tenido de tener que adaptarse y más fáciles para ellos. Pero claro, un niño de guardería, un niño de infantil, cuando los papás dicen, ay, es que no sé yo el cole qué tal está viniendo, la guardería, porque es que viene muy alterado a casa, obviamente. Obviamente que viene alterado a casa. Hay que darle tiempo y espacio, igual hay Claro.
1: que estar un poquito más compasivos, entender que va a estar un poquito más repugnante, darle un
0: Fíjate
1: poco.
0: que ha empezado también a madrugar, que llevaba todo el
1: Claro, unos
0: verano.
1: mimines un poquito más. También nosotros como papis, si somos de niños que acaban de empezar el cole, adaptarnos también, ¿no? Primeros momentos sin nuestros hijos, primera vez que tenemos que estar conciliando trabajo y escuela. Y bueno, tiene un periodo que, bueno, yo creo que hay que estar atentos a lo siguiente. Si el niño, poquito a poco, aunque sea pasito a pasito, va mejorando su estado de ánimo, estando más organizado y más regulado, perfecto. Que vemos que no, que al contrario, que se mantiene durante los primeros meses, incluso que empeora, problemas para dormir, no quiere ir, ahí es cuando igual hay que coordinarse con el centro
0: Ahí
1: de
0: está,
1: manera
0: porque tenemos que ver
1: excepcional.
0: el
1: Irene,
0: colegio.
1: mami, es que no quiero ir al cole. ¿Pero qué pasa ahí? Porque normalmente un niño, por lo general, no tendría por qué tras un periodo un poquito de adaptación y demás, depende del perfil, no tendría por qué tener problema para ir al cole, ¿sabes? Porque es algo natural, y bueno, pues conozco a otros niños, me puede gustar más o menos, pero se va. Ya me acostumbro a estar sin papá y sin mamá, ese momento de separación. ¿Qué pasa si yo estoy en noviembre y mi hijo sigue llorando cada vez que tiene que entrar al colegio? Pues ahí yo creo que ya voy
0: Ahí
1: a
0: te
1: ver que ha habido
0: rascas.
1: hablado con el profesorado, qué está pasando, qué veis dentro, es algo que solo ocurre en los cambios o dentro está mal. Y ahí es donde entra otro punto importante, que es la coordinación con el colegio, los profesores y la escuela como aliados de la crianza de nuestros hijos y entendiendo que probablemente no vayan a hacer las cosas igual, ni van a pensar exactamente igual que nosotros, pero que están aquí para acompañarnos y ayudarnos y verlos eso como aliados y no como enemigos. Y
0: Total.
1: lo digo tanto desde el punto de vista de los profes o de los
0: Sí.
1: profesionales, que a veces yo incluso como profesional también ven los papás muy ansiosos y también yo me pongo un poco a la defensiva. Hay que reconocer también nuestros propios procesos, ¿no? Y decir, jo, ay, Dios mío, vienen muy preocupados, ay, estos padres, de verdad, no, cuidado, es la primera vez que están viviendo esto, también están preocupados, profesores, profesionales, también hacer ese espacio para los papis y darles ese lugar para que encontremos una coordinación, ¿no? Porque también necesitan que les orientemos en muchas cosas.
0: Yo supongo
1: Total.
0: que será respuesta de lo que voy a preguntar, pero la tengo que hacer porque se me
1: Dila,
0: viene a la
1: dila.
0: cabeza. Resulta que no soy muy fan, por decirlo de alguna manera, de la profe de mi hijo, ¿vale? Y constantemente suelto, en plan, es que es una
1: Perlita,
0: bruja,
1: ya.
0: ¿vale? Me imagino que ese tipo de comentarios
1: Uf,
0: los tengo que morderme la lengua y no hacerlos
1: total,
0: delante del peque, porque eso le condiciona.
1: claro, efectivamente. A ver, obviamente no todo el mundo nos va a caer bien y si te cae la desgracia de que no encajas en personalidad o en forma de educar con el profesor de tu hijo, pues es un mal rato, la verdad. Y es cierto que no se pasa nada bien, pues porque es un curso en que a veces no puedes hacer nada. ¿Qué hago? ¿Cambio a mi hijo de cole?
0: Claro.
1: También hay que entender aquí si esto le está afectando al niño, porque a veces tú como adulto puedes tener tus discrepancias, pero el niño en el colegio pues está aparentemente feliz, está aprendiendo.
0: Claro.
1: Y ya está,
0: Claro, a mí lo que me
1: ¿sabes?
0: preocupa de este
1: Sí.
0: comentario que dices es cuando estás achacando eso o justificando eso, actitudes que a lo mejor tenga el peque, ¿vale?
1: Claro.
0: Cuando realmente es
2: que no, que a ti la persona te cae mal, o que no hay feeling, o que tú lo que quieras, ¿sabes?
0: Es que hay muchas variables que pueden jugar.
2: Exactamente, sí, que no son algo objetivo, sino algo más.
0: Exacto, que muchas veces que no se sabe, porque no tenemos una camarita en las clases, no sabemos que puede estar produciendo eso, y es verdad que tendemos a responsabilizar al adulto, ojo, que es el responsable. Si un niño está mal en un aula, hay que hablar con el centro, porque
3: no, el primero que tiene que avisar también es el centro.
0: Claro, tiene que avisar y tiene que trabajar para mejorar la situación de ese menor. Pero sí que lo que tú comentas, ¿no? Como adultos, pues a veces eso, igual no mordernos la lengua, si me apetece despotricar un poco para desahogarme, lo puedes hacer, pero lo que digo siempre, no delante de los niños, ¿sabes? Que tú con tu pareja, con tu hermana, con tu amiga, digas, mira, es que esta señora me tiene, me lleva por el camino de la amargura, no me entiendo con ella, es que no hay manera de que me ayude. Vale, pero el niño, ¿qué va a solucionar ese niño escuchando a su mamá decir, es que la profe no nos entiende, es que tú no le hagas caso porque no sabe lo que dice?
2: Es que esto me pasó por la cabeza porque en algún momento hablamos de cuando era papá y mamá, y papá decía una cosa y mamá dice otra. Entonces, creo que el hecho de no podemos restarle la credibilidad al profesor, correcto, o al maestro en este caso, pero también hay que entender que a lo mejor el niño no miente.
0: Claro, ¿sabes lo
2: que
0: te digo? Ojo.
2: Entonces esa fina línea tenemos que tenerla muy presente.
0: Sí, el niño tiene que saber que tú como padre y madre vas a hacer todo lo posible para intentar...
3: Estás ahí.
0: Es decir, la profe me trata mal, porque eso es lo pueden decir, y por desgracia pues a veces ocurre, ¿no? Poco espero, pero a veces ocurre. Sí. Y claro, eso hay que escucharlo. También, o sea, ni por un lado ni por otro, decir, no, la profe tiene toda la razón, el niño no se lo está inventando, ni lo contrario, de ya sin investigar, ya tachar a la profe como que todo lo que dice mi hijo es cierto, ¿no?
3: Hablando de profe, ya para casi finalizar, ¿es bueno llevar a tu hijo a esas reuniones con la profesora? Que ahora no se hace, ¿eh? No se hace tanto, a veces no se hace. Hay veces que sí.
0: Yo no soy partidaria de hablar de los niños delante de los niños, ni bueno ni malo, porque al final los niños todavía están en un proceso como de mentalización, que llamamos, como de entender que lo que ellos hacen o lo que ellos piensan no es lo que piensan todo el mundo alrededor.
3: Claro.
0: Entonces, claro, yo creo que sí hay que hablar con el niño en privado sobre, de una forma adaptada a su edad, cositas que tiene que hacer distinto, cosas que no están gustando de él, cosas que no. Pero claro, al final, en una reunión de un niño delante pueden pasar dos cosas. O que sean los adultos estén muy conscientes de que está el niño delante y al final acaben hablando como a medias tintas, sin decir lo que quieren decir y un poco por encima. Y al final no se haga una buena reunión donde se queden claras las cosas. O lo contrario, que sean súper explícitos y igual el niño escuche cosas o llegue a interpretaciones que no tienen por qué llegarle. Creo que sí que es bueno hablar con los niños después de esas reuniones. Decir, mira, pues la profe me ha dicho esto, recalcar lo positivo, recalcar lo que podemos mejorar y bien, o sea, eso tiene que formar parte, porque es su proceso. Pero yo lo de es que estén presentes. Yo en terapia, por ejemplo, intento que todo lo que tienen que ver con hablar con los padres se haga sin que el niño esté delante. A veces los papás pues quieren, ¿no? Porque la sesión es con los, por ejemplo, sesión con los niños. Entonces ese día yo no hablo con los papás en presencial. Entonces me quieren encontrar alguna cosa y que a veces frenar, decir, mira, ponme un audio si quieres o concertamos una sesión para esta semana, pero aquí ahora mismo no, porque son unos linces. A partir de cierta edad son unos linces y yo tenemos que trabajar también esa terapia, la relación terapéutica, que me sientan como una persona con quien puedan confiar. Y lo mismo en el cole. Si la profesora me acaba de decir no sé qué, no sé cuánto, se acaba de hablar de menganito y fulanito y de cómo me llevo con ellos, a mí me sube la inseguridad. Entonces, pues, intentemos protegerles en ese aspecto.
2: Y también, perdón, muy rapidito ya para finalizar, que a pesar de que estamos diciendo todo esto, ojito los padres, que tampoco exageremos, que a veces somos los padres los que en plan, ay, no, es que yo veo a mi niño la cara que no le gusta ir al colegio, y el niño se lo está pasando genial, pero somos nosotros.
3: Porque ellos son muy listos, te acaba de decir. Si a ti te tocan el corazoncito a la mínima, ¿pero qué pasó?
2: Y que los niños al final se adaptan mucho más rápido,
3: mucho más que nosotros.
2: A situaciones de las que no, bueno, no sé, yo estoy hablando sin saber, pero...
0: Sí, que será como padres, estamos a veces muy preocupados, pero que lo que comentaba, que el periodo de adaptación es normal que haya un poquito más de desregulación. Pero que eso no quita que de repente le saco del colegio o le saco de la guardería, que a veces pasa. No hablo sin saber.
3: Ya lo sé, me lo imagino.
2: Y es la tercera guardería la que la llevo.
3: Ay, Irene Alcalde, que me encanta el tema de hoy. Bueno, supongo porque me he ido yo a mis épocas de mamá de peque, que ya no es peque, pero bueno, en fin. Psicóloga infanto-juvenil, también especializada en atención temprana y que, ojito, que tiene consulta aquí en Oviedo.
0: Para quien lo necesite.
3: Hablamos próximamente. Besito.
0: Perfecto.
3: Grande.
0: Hasta luego.

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1: ¿Qué tal? Seguimos aquí en La radio es mía. ¿Cuánto aprendemos,
2: Aprendemos mucho, afortunadamente, y si no aprendemos, por lo menos lo transmitimos para que vosotros en vuestra casa lo aprendáis.
1: yo aprendo siempre. Ay, aprendo mucho. Y en asturiano, gracias a Juan Pandiella, todos los lunes, Iniciativa por el Asturiano nos pone al día de todas las cocinas de las que hay que hablar. Juan, bienvenido.
3: Muy buenos días, Mónica. Encantado de estar aquí con vosotros y vosotres en este espacio de la radio Esmea, de la RPA, dedicado al asturiano.
1: Bueno, vamos, mira, acabamos de dejar a Irene que se vaya y hemos hablado de educación. ¿Empezamos con educación, Juan?
3: Sí, porque esta semana que terminó hicimos una denuncia que nos hicieron llegar de ellos escolinos, de ellas familias, padres y madres de la escuela concertada sobre el agrupamiento de alumnado en secundaria. Bien, ¿qué denunciamos aquí? Pues denunciamos en primer lugar que hasta entre 9 y 11 centros educativos concertados de Asturias, la Consellería de Educación promovió xuntar cursos, es decir, por ejemplo, alumnado de tercero y cuarto de la ESO en un mismo aula.
1: Vale.
3: En primer lugar,
1: sí,
3: consideramos que lleva una discriminación para el alumnado y siempre afitamos también esa denuncia. ¿Por qué? Porque hay una complicación para el profesorado. Me explico. Si tú tienes un alumno de tercero de la ESO que escuelle libremente asturiano y quiere aprender asturiano, los contenidos que ya lleva adquiridos del primer, de los ciclos anteriores de la ESO, ya son diferentes. Con lo cual, juntar dos clases implica una mayor dificultad para impartir la docencia de la asignatura y genera también de ellas complicaciones.
1: Vale,
3: consideramos.
1: Perdón, un inciso. ¿Eso es porque no hay aulas suficientes o porque no hay nenos y nenas que cojan asturiano?
3: No, tiene nada que ver. No, la matrícula y la que lle y es libre. La ley establece.
1: Correcto.
3: Que el alumno que escuye asturiano, pues escúyelo. Se fae por una postura de la consellería de aforro de personal. ¿Qué quiere decir ello?
1: Vale.
3: Que si puedo tener un profesor para dos cursos, aforro uno de ellos, ¿no? Entonces, bueno, consideramos que no hay una política ajustada a un criterio educativo, a un criterio de una docencia digna de asturiano, independientemente, esto es importante subrayarlo, del modelo educativo que cada familia escuelle, ¿no? Nosotros hacemos esta denuncia, por defender la asignatura, independiente, como digo, del modelo educativo que cada familia libremente pueda escoger.
2: Hombre, que según lo estás contando, sinceramente no tiene sentido, porque por esa política también lo vamos a hacer con matemática, lo vamos a hacer con física, y más adelante en el médico, que nos atiendan de dos en dos porque solamente hay un médico, ¿no?
1: Tienes toda la razón, José Luis.
3: Muchas veces insistimos en eso también, que hay una discriminación porque hay una política de aforro que se aplica única y exclusivamente con asturiano.
2: Claro.
3: Es decir, en francés no ocurriría, en alemán no ocurriría, y en otras materias no ocurría esta realidad, ¿no? Consideramos que el asturiano, pues que no hay una asignatura de segunda, que no hay una asignatura de menor nivel para andar ajuntándola por clases y grupos, sino que se tiene que hacer con plena normalidad, ¿no? Dar una asignatura de calidad y después la segunda parte, ¿no? Quiero decir, yo creo que cuando el alumnado llega a casa y dice, oye, mira, ajuntáronme con los de cuarto de la ESO, la imagen que traslada a las familias y de ser una asignatura que no tiene importancia.
2: De relleno.
3: Que se puede de relleno.
1: Una María de estas,
3: Luis.
1: Sí.
3: Efectivamente, ¿no? Que la puedo juntar con la que sea y pasar el tiempo. Bien.
1: Ya.
3: Yo creo que dar calidad, dar seguridad, dar altor y nivel a asignatura y respetarla y darla en los niveles en los que están haciendo y más nada, trabajar por ella con plena y absoluta normalidad.
1: Y tenemos primicia, ¿verdad?
3: Sí, en primer lugar, esa denuncia que hicimos a través de redes sociales Iniciativa por Asturiano sobre la intervención en asturiano en un pleno de un concejal de Compromiso por Chena, en la que un concejal del PP pidió la,

0: la intervención en castellano y yo que si la podía pronunciar en grecochipriota. Bien, consideramos sinceramente una burla esta declaración del Grupo Popular y hacemos un llamamiento al presidente del Partido Popular de Asturias, Álvaro Queipo, en relación a ese uso del asturiano en libertad. Consideren que un uso del asturiano en pleno, amparado en primer lugar por la ley de uso, en segundo lugar por las ordenanzas municipales de Chena, que un concejal en el más sumo órgano democrático de un concello, que es el pleno municipal, en esa sesión plenaria, si ye uso en libertad o no. El Partido Popular tiene que aclarar la su postura en cuanto al asturiano y ver si se quiere parecer al Partido Popular de Galicia o si o quiere seguir manteniendo una actitud de desprecio a las lingües propias. Mirar, estos días, mismamente, el Partido Popular en Galicia sacaba a pecho por lograr sacar adelante un plan de normalización en consenso con otros grupos de la Cámara. Es decir, el 90% de la Cámara de la Xunta de Galicia, del Parlamento Gallego, logró aprobar un nuevo plan de normalización y el PP asumía como un éxito suyo lograr ese consenso, ese encuentro al rodio de la lengua gallega, ¿no? Reclamamos para Asturias lo mismo. Los asturianos no somos más, pero tampoco menos que los gallegos. El asturiano no huye más, pero tampoco menos que el gallego, ¿no? Con lo cual, el Partido Popular, hacemos ese llamado a aclarar la su postura, o uso del asturiano en libertad, o estar en contra, pero que no se puede sorber y soplar en materia lingüística al mismo tiempo.
1: Y todavía estamos así.
2: Es que ahí está el problema, que todavía estamos así, José Luis. O sea, fíjate, para unos sí, como tú dices, y para otros no, ¿verdad?
1: Es que esa es
0: Sí,
1: una lección que ya habíamos pasado. Es decir, en fin, bueno, perdona, sigue.
0: no, y brevemente, ¿no? Y es que estamos hablando de que llegue un concejal que representa a un grupo de vecinos absolutamente respetable, tanto como el Grupo Popular en el Concello de Chena, ¿no? Y que sí tiene el derecho a expresarse libremente en el pleno asturiano. Además, hay un debate ficticio, ¿no? Porque
1: Claro.
0: esa moción ya fue registrada en castellano, con lo cual ellos tenían en papel, ¿eh? Ellos tenían en papel,
2: Se podía
0: dicho de alguna
2: leer.
0: manera, efectivamente, la intervención. Entonces, la cuestión estriba en una cuestión tan sencilla. Vamos a ver, ¿ustedes quieren uso del asturiano en libertad? ¿Sí o no? ¿Ustedes quieren ley de uso? ¿Sí o no? Porque no vale al mismo tiempo decir que la ley de uso fue aprobada gracias a un gobierno del PP, pero cuando hay que cumplirla, no vale.
2: Ya.
0: Entonces, y el momento de aclararse, de poner las cartas encima de la mesa y sobre todo de como sociedad asturiana tener una amplitud de la mirada, tener una visión abierta de lo que es el asturiano y la sociedad asturiana.
2: Y está claro que Iniciativa por Asturianos sí que defiende todas las lenguas, lo digo por la comparación esta que en esa mención, ¿no? Esa moción de la lengua greco, como dijo, ahí no me acuerdo.
0: Sí,
2: Sí,
0: grecochipriota, ¿no?
2: Maya,
0: Yo creo que es un reduccionismo,
2: sí,
0: Mónica, completamente absurdo, ¿no?
2: total, sí.
0: Comparar el asturiano con el grecochipriota, bueno, evidentemente no hay nadie que tenga que ser excluido por el uso libre de cualquier idioma, pero de cualquier manera, bueno, yo creo que el Partido Popular de Asturias tiene un discurso de segunda en este nivel y por eso hay un partido de segunda.
2: Bueno, lo dejaste claro, lo has expresado sobre, bueno, lo importante de la educación también, que haya aulas suficientes. Yo creo que has venido hoy, de lunes, para cerrar
1: Ha venido
2: septiembre,
1: muy bien.
2: has venido fuerte, ¿eh? O sea,
0: Bueno, hombre, hay que agarrar fuerzas. Como sabéis, nosotros somos una asociación, una entidad que atiende al asturiano, que bueno, que cuando hay pasos adelante los felicitamos, pero cuando hay errores, pasos atrás, siempre tratamos, bueno, de denunciarlos, pero también de ofrecer una
1: Solución.
0: solución, ¿no? Yo creo que lo más importante de una asociación, ser útil a la sociedad, denunciando los problemas, felicitando los pasos adelante, pero también aportando soluciones a los problemas.
2: Pues vamos con esa aportación musical para calmar a las feras en asturiano con una maravillosa mujer que a mí me encanta, que es Silvia Quesada.
0: Pues estamos a punto de entamar, o ya entamamos la semana, así que vamos a sentir a Silvia Quesada con ese antes de empezar y que sea una semana llena de alegrías y de ilusiones para todos los y todos los oyentes de la radio.
2: Volvemos a hablar el lunes, Juan, un beso grande.
0: Vémonos. Un beso.

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0: Ay, qué contentos estamos. ¿Por qué lo estamos? Porque hoy ha vuelto José Luis Rodríguez y para nosotros siempre es una alegría.
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2: Ay, eso, ¿quién cantaba eso?
0: Los Manolo.
2: No lo sé.
0: Sí, porque los morancos es otra cosa, ¿no?
2: No, los morancos es otra cosa, sí.
0: Los Manolo, que iban vestidos de los años 70.
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0: Correcto, los Manolo. Bueno, sí. Venga.
2: Y dirán, ¿por qué estoy cantando yo esta canción?
0: Porque de eso hablamos hoy. Llevamos todo el día hablando de las buenas amistades, de las amistades que ya no están, porque cada uno ha hecho su vida por otro lado, que a lo mejor te reencuentras 30 años después y te presta por la vida y os decís eso de... Hay que quedar para tomar un café, nunca llamas, etc.
2: Os tenemos a vosotros que nos habéis escrito al 608-920792, como hizo María Fernández, que nos cuenta que ella, fíjate, tiene una amiga desde la época del instituto. Han pasado absolutamente de todo juntas. Que si novio, que si me lío con fulanito y luego termino con él, separaciones, trabajo, que comienzo aquí, que mi jefe no lo soporto, que resulta que me voy para otro sitio, las mudanzas, ahora mismo no sé dónde, tal. Siempre eso sí, dentro de las mismas ciudades. Y eso hace que al final, con las vidas que llevan, que se han casado, que han tenido sus familias, ahora se ven muchísimo menos. Ahora bien, cuando se juntan, siguen hablando como si estuvieran hablando de toda la vida, tomándose un cafecito. Porque para eso, para en este caso para María, eso es lo que significa una amistad de verdad. Poder juntarse y hablar como si el tiempo no hubiese pasado.
0: Ay, María, gracias, pero bueno, el tiempo sí ha pasado, ¿eh?
2: El tiempo ha pasado, pero no para ti, para mí, que seguimos manteniendo esta piel tersa y jóvenes como todos nuestros oyentes. Sí. Y seguramente también es el caso de Javier Rodríguez, que también nos escribe a nuestro número de teléfono y nos cuenta que él con los años sí que ha perdido amigos. Y al principio, claro, esta pérdida de amigos le daba pena. Luego, Javier entendió que no siempre uno tiene que tener una discusión para perder esas amistades, que a veces simplemente cada uno está haciendo su vida, tiene sus hijos, cambia de trabajo, te vas a otra ciudad, etcétera. Y un día te das cuenta que, bueno, mira, llevas 5 años sin hablar con quien un día fue importantísimo para ti y con quien conversabas absolutamente de todo, y de repente te das cuenta que eso, que han pasado los años y que ya no habláis.
0: ¿Tenemos otro más?
2: Tenemos otro más. En este caso, mira, espérate que voy a elegir este. Arancha García. Arancha García nos dice, mira, aparte ya me especifica que escribe desde el Langreo. Un beso para vosotros que estéis en Langreo. Nos dice que tiene un grupo de amigas desde hace más de 30 años y cree que han cambiado muchísimo, pero seguimos juntas. Lo bonito, nos dice Arancha, es que ya no necesitan estar de acuerdo en todo, ni verse constantemente. Sabemos que estamos ahí las unas para las otras. Y cuando nos juntamos, acabamos hablando de las mismas tonterías que cuando teníamos 20 años. Tenéis que ver de los que rajamos cuando seguimos yendo juntas al baño.
0: Me muero, eso es muy bueno. Gracias a todos por participar, ¿eh? Es una pasada teneros al otro lado. Ya sabéis, la radio es mía en Facebook y arroba la radio es en Instagram y el 608-920792 para lo que queráis. Sancho, Quijote, Quijote, Sancho, Sancho. Estos dos sí que son buenos amigos.
2: Bueno, amigo el ratón del queso y se lo comió.
0: Venga, su señor. ¿Cuánto tiempo hacía que no escuchaba eso?
2: Ya, ¿eh?
0: Sí, me atraganté y todo. Bueno, no sé dónde estamos.
2: Bueno, a ver, por lo que estuve verificando, no me habéis adelantado mucho el Quijote, no, también no, te digo,
0: tranquilo,
2: ¿eh?
0: Tranquilo, es que sin ti no es lo mismo, compañero.
2: Eso quiere decir que para todos vosotros que nos estáis escuchando a través de la radio es mía, os pongo en situación, seguimos con esta lectura diaria del Quijote. Y estamos por el capítulo 36, donde hablamos del cautivo y básicamente lo que nos está contando en este caso.

0: Es como llegó a ser el cautivo, quién era su amo, su señor, qué pasó con toda la gente que iba en sus barcos, quiénes eran
1: ¿Quién
0: su
1: se quedó con
0: califa, su
1: qué?
0: jefe, su no
1: Ahí
0: jefe.
1: está.
0: Estamos en eso, estamos poniéndonos en situación. Aviso desde ya, nos va a poner en situación por lo menos 3 semanas más.
1: Madre mía. En resolución, la armada volvió a Constantinopla, triunfante y vencedora, y de ahí pocos meses murió mi amo, el Uchalí, al cual llamaban Uchalí Fartax, que quiere decir en lengua turquesa el René.
0: Paracetamol, no me tira, pero es que claro, Uchalí Fartax. Continúa, perdón.
1: El beso. Espera, Uchalí Fartax, que quiere decir en lengua turquesa el renegado tiñoso, porque lo era. Y es costumbre entre los turcos ponerse nombres de alguna falta que tengan o alguna virtud que en ellos haya. Y esto es porque no hay entre ellos sino 4 apellidos de linaje que descienden de la casa otomana. Y los demás, como tengo dicho, toman nombre y apellido ya de las tachas del cuerno y ya de las virtudes del ánimo.
0: Y este tiñoso bogó el remo, siendo esclavo del gran señor, 14 años y más de los 34 de su edad renegó, de despecho que un turco, estando al remo, le dio un bofetón, y por poder vengarse dejó su fe. Y fue tanto su valor que sin subir por los torpes medios y caminos que los más privados del gran turco suben, vino a ser el rey de Argel y después a ser general de la mar, que es el tercer cargo que hay en aquel señorío. Era calabrés de nación y normalmente fue hombre de bien y trataba con mucha humanidad a sus cautivos, que llegó a tener 3.000, los cuales después de su muerte se repartieron, como él lo dejó en su testamento, entre el gran señor, que también es hijo del heredero de cuantos mueren y entran a la parte con los más hijos del difunto, y entre sus renegados. Y yo, se está refiriendo al cautivo, cupé a un renegado veneciano que, siendo grumete de una nave, le cautivó el Uchalí y le quiso tanto que fue uno de los más relegados garzones suyos. Y él vino a ser el más cruel renegado que jamás se ha visto.
1: Madre mía, esto es como cuando vas a la compra y te, ay, te enteraste de lo de tal y no sé
0: cuánto.
1: No,
0: yo voy a traducir esto. Vale. Acabamos de presenciar en la época del Quijote lo que era, ¿sabes? Que se ven en muchos documentales, películas y tal, las bodas gitanas,
1: sí.
0: Cuando van repartiendo dinero. ¡El tío Manolo da 500 euros para esta boda! Pues esto es igual, repartieron los esclavos y los sirvientes a cada uno de los califas, urgeles o no sé qué.
1: Santa María.
0: Calabreses a toda esta gente.
1: Y así vamos a estar 3 semanas.
0: No, 3 semanas no, pero 2 y media.
1: Sí, madre mía, santísimo Dios. ¿Seguimos? No, venga, seguimos. Pues vamos.

0: Pues José Luis, no vamos a ir al mar. Bueno, no lo sé, pero podemos visualizar cine, que a mí eso es lo que me vuelve loca.
1: ¿Y podríamos decir que lo tienes en tu radar?
0: En mi radar lo tengo. Perfecto. Lo tengo para este mes, ya que vuelve, empieza ese último trimestre de radar. Saludamos a Pablo de María, que es el director de Saco. ¿Qué tal? Buen día, Pablo.
2: Muy buen día, os veo muy inspirados, ¿eh?
1: No, hoy estoy, mira, acabo de volver de vacaciones, o sea que estoy, que no veas.
0: De ahí viene todo esto, y acabamos de leer El Quijote, como comprenderás, o le ponemos imaginación, me estoy quedando sin voz,
1: inspirado,
0: Pablo.
1: Tuviste que estar tú para hacer la selección de ahí este está, radar que ya año tras año acompaña.

0: a todos los ovetenses y al público en general que viene de otras ciudades y otros lugares para hacer esa selección de películas. 22, creo, ¿no?
1: Sí, son 22 películas, 25 pases, porque doblamos tres de estas películas que se ponen en el Filarmónica en Oviedo, en el centro. Se proyectan también en Trubia, en el Teatro de Trubia, y sí, 25 sesiones para, bueno, pues para acabar el año con un poquito de cine.
0: Y dentro de estas 25 sesiones, 22 películas, ¿qué vamos a encontrar en esta dosis que nos has preparado para el otoño?
1: Pues hay un poco de continuidad, porque en el anterior trimestre de Radar le rendimos un homenaje a John Huston y también a Marilyn Monroe, que se cumplen aniversarios. Y vamos a seguir disfrutando de John Huston como director, con dos de sus películas, con Sangre Sabia y con la adaptación que hizo de Moby Dick. Pero también vamos a disfrutar de Huston como actor, porque él, bueno, no era un actor, digamos así, al uso, pero sí le gustaba de vez en cuando interpretar algún personaje y participar en películas, sobre todo de sus amigos y de sus amigas, bueno, pues dejándose ver. Y ahí vamos a tener
0: Estamos hablando de la
1: a
0: película
1: nuestro querido.
0: Chinatown, ¿no?
1: Vamos a verlo en Chinatown, vamos a verlo en El Cardenal, vamos a verlo en alguna otra también, porque además hacemos ahí un, bueno, pues digamos un cruce simpático, porque El Cardenal, en la que John Huston tiene un papel como actor, está dirigida por Otto Preminger, que es otro de los directores a los que vamos a rendirle homenaje, porque se cumple el centenario también de Otto Preminger. Y es una de esas figuras de cineasta europeo que, bueno, pues debido a la Segunda Guerra Mundial y a ese momento que Europa vivió tan complicado, se fue a Estados Unidos. Fue uno de esos cineastas que ayudó a que la industria de Hollywood fuera en sus años dorados lo que fue. Pero quizás no es un nombre muy conocido para el gran público y nosotros vamos a rescatar unas cuantas películas de la filmografía de Preminger, bueno, pues para proyectarlas, pues eso, en copia bonita, restaurada, pantalla grande, sonido bonito, para poder ser disfrutadas en el cine.
0: 8 películas creo que incluye la selección que habéis hecho de otro
1: Sí.
0: Preminger, que yo te voy a reconocer que a priori por el nombre no sabía quién era y preparando la entrevista fue que me metí y a buscar, porque hace 40 años de su fallecimiento y habéis considerado, como bien dices, importante recuperar ahora su figura.
1: Claro, pues películas de cine negro como Ángel o Diablo, Laura, El hombre del brazo de oro, ¿no? Mucha gente
0: Sí.
1: recuerda a Frank Sinatra haciendo de
0: Claro.
1: músico de jazz y heroinómano en esa película, que fue también una manera de reivindicarse a él como algo más que el crooner, que el cantante que era, ¿no? También quería ser actor,
0: Pero lo que
1: en
0: te
1: este
0: digo,
1: caso de
0: recuerdas a lo mejor
1: Washington.
0: esa escena de Frank Sinatra,
2: Claro.
0: pero no lo relacionaba con el director.
1: Sí, pues es interesante. También yo creo que, bueno, y a nosotros una de las cosas que nos motiva es precisamente también esa, ¿no? Bueno, pues contrastar ese cine clásico que está en permanente diálogo con lo que se hace hoy en día, con el cine contemporáneo, ¿no? Eso es un poco la clave de Radar, mezclar las películas que se han estrenado los últimos meses en salas comerciales o en festivales o que ni siquiera han llegado, porque tenemos, por ejemplo, Carissa, que es una película sudafricana, pues hermosa y muy divertida, que ha pasado solamente por festivales, no ha tenido estreno comercial. Y contrastarla pues con eso, pues con grandes clásicos como es Preminger o como es John Huston, como es Chinatown, y ver un poco cómo ese cine, cómo el lenguaje cinematográfico, las sensaciones y la manera de contar historias se contaminan unas de otras, ¿no? Pasado, presente, eso es muy divertido.
2: Y para el público me imagino que también, porque es más fácil de llevar, ¿verdad? Un padre puede
1: Intentamos.
2: ir con su hijo a mostrarle a que vea ese cine clásico del que habla, y el hijo puede llevar a su padre para ver cine mucho más actual.
1: Sí, eso se nota en las sesiones. Notas que hay
2: Claro.
1: mucha gente que en su momento, gente mayor, pues que ya vio en el cine cuando se estrenó Chinatown o en alguna reposición hace años y que quiere volver a verla y se lleva a alguien, oye, no, vamos a ver esta película en pantalla grande, vamos a descubrirla ahí. Y luego, pues gente más joven que está un poco, bueno, no necesariamente más joven, pero bueno, gente que está más preocupada por el panorama cinéfilo contemporáneo y de repente una película como The Mastermind, que es una película que tampoco ha circulado mucho por los cines comerciales, pero que merece mucho la pena, una historia también así muy clásica también en su exposición, aunque después un poquito más arriesgada, pues también te arrastra ese tipo de público, ¿no? Y por ejemplo, ese diálogo entre lo que puede ser Ángel o Diablo, que es una película más clásica de cine negro, y The Mastermind, que también es una película muy enlazada con ese lenguaje cinematográfico clásico de Hollywood, pero más evolucionada hacia el lenguaje de hoy. Es muy interesante este tipo de programas dobles y que la gente, que además tenemos un público fiel que casi asiste a todas las sesiones, vayan descubriendo
0: Hombre,
1: esas
0: lo ves
1: conexiones
0: consolidando, claro.
1: de película a película, ¿no? Y eso, ese diálogo, ese itinerario que queremos generar, yo creo que es interesante, y bueno, pues al final el hecho de que la gente acuda a todas las sesiones parece que

0: Pues como siempre, los domingos y los jueves, domingos a las 7 de la tarde, jueves a las 8. Algunos martes, un martes de cada mes, estaremos en Trubia, en el Casino, en el Teatro de Trubia.
1: Qué
0: toda
1: bueno.
0: La información en la página de Cultura Oviedo y sus redes sociales, y también en el Ayuntamiento de Oviedo y en semanasaco.com. Ahí está todo el programa completo con las 25 sesiones, con su pequeña sinopsis y su ficha técnica para que la gente se pueda informar.
2: Tengo
0: también
2: una señora de
0: ya...
2: Sotrondio, no es que me dice que viene este domingo Oviedo, que vienen los domingos Oviedo, pero que el cine está muy caro. ¿Qué le decimos?
0: Pues no está tan caro.
2: No, hombre, no, lo que tenías que decirme es que son sesiones gratuitas, te estoy dando el pie.
0: Bueno, pero vamos a ver, nosotros abogamos porque esto es una actividad pública financiada por el Ayuntamiento de Oviedo, sí, y organizada por la Fundación Municipal de Cultura de Oviedo, y es también algo que contribuye a que el público vaya a la sala de cine a ver cine. Porque hay ciclos gratuitos, hay salas comerciales para ver los estrenos y para ver también alguna reposición, y todo es perfectamente compatible y convive. El cine no es tan caro,
2: no.
0: Las entradas de cine, si lo comparamos con otras cosas, pero bueno, se puede ir a un sitio y se puede ir al otro perfectamente. Así que
2: si tú te lo decías simplemente, ya te digo,
1: claro, lo que queríamos decir era
2: que Radar sigue siendo sesiones gratuitas, y que, como tú dices, yo fui a ver ayer La Bola Negra, por cierto.
1: No me digas ni mu.
2: No voy a decir ni mu, pero por supuesto que hay que convivir, que todo el cine, y que esté presente, y que claro que sí, porque hay que fomentar la cultura y la
1: totalmente,
2: cultura.
1: Totalmente, totalmente.
2: Hay que pagarla. Claro.
1: Hay que pagar la cultura, todo hay que pagarlo. Pero bueno, la cultura más, porque es mucho trabajo detrás, más del que parece. Pablo.
0: Claro, y esto desde lo público, sí. Yo creo que también las instituciones públicas tienen ese papel, ¿no? De difundir la cultura.
1: Pablo, muchas gracias por atender a la Radio Es Mía, como siempre. Un beso.
0: Como siempre a vosotros. Cuidaos mucho.
1: Pues te voy a decir una cosa.
2: A ver,
1: del cine a la imagen. ¿Qué te parece?
2: Pero
1: la imagen a través...
2: ¿O cómo?
1: Verás, a través de una cámara.
2: Ah, fotografía.
1: Fotografía. Vamos con fotografía, porque queda tiempín todavía, pero hay que empezar a organizarse. Porque vida viciosa y es muy grande.
2: Lo es.
1: Ah, y guapa.
2: Y tiene mucho vicio.
1: Y tiene mucho. Manuel Toral, organizador del concurso de fotografía de la cuarta edición, ¿verdad ya, Manuel?
3: Sí. Muy buenos días a todos.
1: ¿Qué tal? ¿Cómo estamos?
3: Ya vamos creciendo poco a poco y vamos superando el desafío que cada año se representa crear un concurso.
1: Edición cuarta del concurso de fotografía de Villaviciosa. Es el certamen regional de Semelles Etnográficas de Asturias. ¿A que sí?
3: Exacto. Sí, conjugamos un poco la fotografía de paisaje, la fotografía, pues bueno, que todos estamos acostumbrados a ver, a disfrutar, a consumir en redes sociales, pero también queremos dar un espacio a la fotografía etnográfica, a la de tradiciones, a la de usos tradicionales, un poco de nuestras raíces, que somos, como somos los asturianos, que tenemos las raíces bien enterradas en la tierra.
1: Uh-huh. Supongo que esa filosofía, ¿no?, de plasmar en una fotografía lo que somos, en este caso, bueno, es para toda Asturias, pero bueno, tiene que ser sobre todo Villaviciosa, ¿verdad?, el concejo.
3: No, la fotografía paisajística y la etnográfica está abierta, está distribuida en diferentes categorías y está abierta a toda Asturias. Todos los asturianos pueden participar, solo que tenemos una categoría que sí es Villaviciosa.
1: Vale, perfecto.
3: Pero el resto...
1: ¿Te pueden mandar de Gaña una foto?
3: Claro, sí.
1: Vale,
3: sí,
1: perfecto.
3: Por supuesto.
1: Perfecto. ¿Dónde se tiene que dirigir las personas que quieran participar?
3: Tenemos un correo electrónico, concursofotografiavillaviciosa@gmail.com, y ahí simplemente tienen que adjuntar las fotografías con una descripción, indicando en qué categoría quieren participar. Toda esta información la tienen en redes sociales, buscando Fotomaliayo o Concurso Fotografía Villaviciosa, o también en la página web del Grupo de Montaña Llamaello, que son los principales patrocinadores y soporte del concurso ya desde la primera edición.
1: No sé si va a ser una buena pregunta esta que te hago, pero ya es la cuarta edición, tres ediciones. Dinos, explícanos un poco en qué consistían esas fotos ganadoras de las otras ediciones. ¿Cómo hay que hacerlo? Es decir, ¿se trata de hacer una fotografía de un paisaje o...? También las manos de una mujer que lleve toda la vida trabajando el campo también puede ser una buena fotografía. Plasmar esa etnografía nuestra.
3: Por supuesto. Eso fue lo que buscamos, el poder acoger este tipo de fotografías fue lo que buscamos al abrir una parte paisajística y otra etnografía. Nos gusta lo natural, nos gusta que el paisaje sea predominantemente natural. De ahí tienes tus categorías.

0: estás en la sección paisajística, que son la Mar de Asturias, Montañas de Asturias, Deportes en el Medio Natural, Villa Viciosa y un accesit de los socios de Llamaello. Y después está las semillas etnográficas, que ese es, ahí sí que está esas manos de una mujer trabajando o demostrando el paso de los años en claro, esas arrugas que dan personalidad. Ahí encajaría perfectamente esa fotografía. Ya ves que tenemos un poco de variedad, siempre tirando por lo natural.
1: Bueno, ¿cuándo pueden empezar a hacerse esas fotos? ¿Cuándo tenéis que recibirlas?
0: Ya mismo. Ya mismo, porque,
2: cuéntate mejor.
0: El próximo jueves, ya online casi, que las vayan enviando. Porque el jueves se cierra el periodo de recepción de fotografías. El jueves a las 12 de la noche ya cerramos y al día siguiente tendrá lugar el fallo del jurado.
1: ¡Qué maravilla!
0: Bueno, estamos a lunes, martes, miércoles, jueves. Imagínate, un correo electrónico no lleva nada.
1: Repítenos el correo.
0: Concurso fotografía villaviciosa@gmail.com.
1: Perfecto. Y hablabas de premios, pero yo creo que lo más importante aquí es que se anime a la gente, participe cada vez o cada año que pasa tenéis más participación.
0: Cada vez se ve más participación, cada vez se ve que más gente, además es algo curioso, de todos los pues, ¿cómo decírtelo? De todos los estratos de nivel fotográfico. Hay gente aficionada que nos manda las fotografías, hay gente de un nivel importante que nos manda fotografías, todo el mundo participa porque como ellos saben y la mayor parte de nuestros seguidores saben que vale, sí, va a haber unos premiados que van a tener su momento, pero todos los participantes, con una fotografía de todos los participantes, hacemos un vídeo colaborativo y se proyecta en el Teatro Riada, que es un encuadre increíble, un sí, teatro en pantalla gigante. Entonces, sabes que vas a participar y una de tus fotos se va a ver en pantalla gigante, que lo puedes, música en directo de piano, sí, algo precioso.
1: Bueno, ¿y eso será qué fecha aproximadamente?
0: El sábado 17, de este mes tendrá lugar la gala en el Teatro Río de la Navidad.
1: O sea, del mes que entra, o sea, octubre, 17 de octubre.
0: No, en el presente. Ah, perdón, espera.
1: Estamos a finales de...
0: En octubre.
1: Perfecto. No pasa nada, digo yo. Bueno, es que nos cuesta mucho cambiar de mes. ¿Qué vamos a decir? Ya entramos en diciembre prácticamente.
0: No te puedes imaginar los cientos de correos electrónicos de consultas que estoy respondiendo todos estos días.
1: Sí.
0: Son más de 100 y al final ya pierdo hasta la referencia.
1: No te preocupes. Pues
2: cuando se te olvide, hazle una foto.
1: Eso, hazle una... con el móvil. Bueno, Manuel Toral, muchísimas gracias por contárnoslo. ¿De acuerdo? Que tengáis mucho éxito.
0: Muchísimas gracias a vosotros por hacernos un hueco. Un placer estar con vosotros.

0: Seguimos inmersos en Asturias, como no podría ser de otra forma, José Luis.
1: Bueno, ¿y ahora dónde nos vamos?
0: Ahora vamos a leer cómic.
1: ¡Ay, esto me encanta! ¿Ves?
0: Lo sabía, lo sabía.
1: Ya me cautivaste.
0: Lo sabía, lo sabía. Vamos a saludar a Javi de Castro, que presenta su cómic Encarna Viva. Cuéntanos, Javi, ¿qué tal? Bienvenido a la Radio Es Mía.
2: Hola, ¿qué tal? Gracias por invitarme.
0: Bueno, está claro que si hay vampiros y estamos en una zona rural, bueno, el juego...
1: Ya estoy dentro.
0: Bueno, el juego esa ficción tiene que ser divertidísima dentro de lo que puede ser una historia de vampiros.
2: Sí, sí. Bueno, hemos mezclado en este caso la tradición del vampiro con la tercera edad, ¿no? Y con una señora anciana que viendo el final, ¿no? De ya de su vida y de que en ese momento en el que muchas personas mayores, especialmente mujeres, empiezan a hacer muchas actividades, ¿no? Empiezan a viajar, a hacer,
0: sí,
2: a apuntarse a cursos y un montón de cosas. Pues ¿por qué no alargar un poco más esa vida y convertirse en vampira? Es un poco va la historia, ¿no? De un personaje que está investigando, un

0: un investigador, un periodista sobre casos de vampirismo y sobre todo cómo pueden haberse convertido esas leyendas en,
1: En
0: bueno, en
1: realidad.
0: leyendas, ¿no? En, bueno, más que en realidad eso, ¿eh? ¿Cómo puede ser si una realidad se ha convertido en leyenda a base de que, bueno, se habla mucho, se van contando esas historias, va haciéndose bola hasta que se habla de unas leyendas de vampiros? Y en esta investigación, pues se topa con esta anciana y que afirma ser una vampira y se encuentra con un cadáver que en ese mismo momento que estaba convirtiéndola en vampira y qué está pasando aquí. Y bueno, él se adentra en esta posible investigación y entrevista porque ve la oportunidad igual de poder ganarse la vida como escritor en un momento en el que lo está pasando un poco mal y ve la oportunidad y cruzar unos límites que igual no estaba dispuesto a cruzar.
1: Bueno,
2: No, me parece,
1: no,
2: hay varias
1: es que
2: cosas de
1: estoy.
2: lo que estás contando que ya me
0: Sí, lo he
2: parece
0: vendido bien.
2: maravilloso. Por un lado, vampirismo asturiano. O
1: Bueno,
2: sea, eso ya a
1: eso
2: mí
1: ya.
2: ya estoy dentro. Por otro, la gran reflexión que haces porque estás hablando de un vampiro que no son los vampiros. A ver, puedes pensar, asociar vampirismo con eterna juventud,
1: Correcto. No,
2: belleza.
1: pero es que es ya mayor. Ya
2: Claro, y
1: mayor la
2: eso.
1: señora.
2: Claro, porque estamos hablando entonces también de un cómic que te da esa reflexión hacia lo que es la tercera edad.
0: Sí, hay una reflexión sobre la muerte y claro, yo pensaba mucho, pues yo qué sé, en mi abuela que siempre tenía la muerte presente, ¿no?
1: Claro.
0: Siempre típico de estas son mis últimas navidades, cosas así. Y claro, que las historias de vampiros, siempre en los personajes que se convierten en vampiro acaba habiendo una reflexión sobre la inmortalidad y sobre la condena que es vivir eternamente. Y pensaba mucho en precisamente cuando más cerca la tenemos es cuando menos nos condena, nos parece eso, ¿no? Es como, bueno, pues unos años más no estarían de más. Entonces parte un poco de esa idea.
1: Está claro que si nos ponemos a pensar, ese investigador, ¿no? Se va a una zona rural, que por regla general, hoy en día, que es una ficción, lógicamente, Asturias rurales está pues en muchos pueblos abandonados, muy poca población, en tal caso mayor. Bueno, yo creo que la idea es, sobre todo también divulgar un poquitín, ¿no? Esa Asturias olvidada, que no tal, aunque sea con una historia de vampiros. Que no te digo
0: Claro,
1: yo
0: al
1: que no
0: final,
1: existieran, ¿eh?
0: sí.
1: Ojo, que yo vampiras conocía.
0: Claro.
1: Así
0: No,
1: que.
0: claro, al final, claro, yo vivo aquí vivo en Gijón, conozco Asturias y al final es de las historias que quiero contar, al final tienen que ver con la gente que conozco y el entorno que conozco.
2: Y para esto te ha servido del vampirismo. Y entonces aquí es cuando entramos los fans del vampirismo a preguntarte. ¿Has llevado los grandes clásicos del cuestiones vampiri? Es decir, por ejemplo, tema de la luz, o tema de que no puedes entrar a la casa si no eres invitado,
0: Claro.
2: o tema de tal. Es decir, todas esas cosas que están asociadas al vampirismo, ¿las has usado para este vampiro
0: Claro,
2: rural o los vampiros rurales son diferentes?
0: están muy presentes todos
2: Ay,
0: los
2: cuánto te lo
0: clásicos. De hecho,
2: agradezco.
0: claro, obviamente se hace referencia a Entrevista con el vampiro de Anne Rice, porque no deja de ser una persona que está entrevistando
1: Claro,
0: a una vampira. Y
2: sí.
0: claro, todas esas cuestiones también es muy divertido jugar con el género y con géneros como muy asentados, porque a cualquier persona que hables de un vampiro ya tienes como un abanico de características, de debilidades que no hay ni que explicar, ¿no? Tú ya, simplemente vampiro, ya tú ya sabes un montón de cosas. Y se habla de todo eso, claro, inevitablemente.
1: El juego del color también en el cómic, he podido ver algún esbozo así por encima, es importante. El rojo tenía que estar, ¿no?
0: Sí, el rojo sangre y el rojo está muy presente, el rojo encarnado, ¿no? Referencia también al nombre del personaje. Y sí, juego mucho con eso, con muchos momentos donde poner el foco de atención y ya la portada también, bueno, es que se asocia directamente al vampirismo el rojo y el negro.
2: Aunque no sea exactamente así, muchas veces cuando pensamos en cómics, pensamos en superhéroes, ¿vale? Y aquí es donde te quiero preguntar, ¿los vampiros son héroes o por lo menos el tuyo, en carne viva, son héroes o antihéroes?
0: Bueno, yo creo que no tiene nada ni de héroe ni de antihéroe.

0: una persona lo más corriente del mundo, ¿no? Me gustan mucho los personajes más llanos
1: Vivir
0: posibles, ¿no?
1: para toda la
0: Digamos,
1: vida
0: si
1: me parece muy
0: fuera.
1: heroico, te lo digo.
2: Y más hoy en día.
0: Sí. Bueno, y creo que encarna sí que tiene muchas reflexiones muy muy heroicas, pero sí que está fuera de digamos de toda épica el personaje.
2: Bueno, Javi, se va a presentar esta semana, juraría que el jueves, si no lo he escrito mal,
0: Sí,
2: en
0: el día
2: Matadero 1.
0: uno, sí,
2: Sí, en Matadero 1.
0: efectivamente.
2: Hora.
0: A las 7, sí,
2: 7
0: a
2: de
0: las
2: la
0: 7 en
2: tarde.
0: Matadero 1, el 1 de octubre, este jueves.
2: ¿Y va a ir Encarna?
1: No, que hay
0: No lo
1: sol
0: sé.
1: todavía.
2: Hay sol,
0: No me
2: claro.
0: ha, no me ha avisado, no me ha avisado.
2: Pues te agradecemos un montón que lo hayas contado. Encarna Viva, ese nuevo, esa presentación de ese cómic nuevo, Encarna Viva, de Javi de Castro, que ya auguro éxito, igual que hubo éxito con esa Villanueva, ¿verdad? De tu anterior obra, que yo creo que a ti te gusta lo rural, sin duda alguna, y cosa que
0: Bueno, sí.
2: agradecemos los demás, porque hay que fomentar muchísimo todo lo nuestro, las turleones también, todo lo que tenga que ver con lo rural, que de ahí venimos,
0: Sí.
2: señor, que ahí de esas cosas hay que recordarlo siempre. Gracias, Javi, por estar con nosotros en la Radio Es Mía.
0: Nada, oye, muchas gracias por invitarme.

0: Bueno, pues llegamos a la recta final casi, y como yo creo que los días universales, los días mundiales son importantísimos porque se visibiliza cualquier tipo de situación habitual en la vida, también hay que hablar de ellos después de los días mundiales. Así que hoy tenemos con nosotros aquí en el estudio a Concha Mena, que es presidenta de la Asociación Democrática Asturiana de Familias con Alzheimer, y Ángeles Lazcano, que es cuidadora de un enfermo, de su marido, ¿verdad? Que nos vienes a contar un poquitín cómo se enfrenta uno al Alzheimer. Bienvenidas a las dos.
1: Gracias.
0: Es un tema que, lo dicho, fue la semana pasada, el Día Mundial, si no me equivoco, pero yo quería traeros hasta aquí para hablar un poquito. Llevas 30 años, Concha, peleando para que esta asociación salga adelante. Yo me acuerdo de los...

0: inicios en Gijón, porque bueno, ya tengo cierta edad, para que lo voy a, sí, me voy a callar
1: y
0: yo.
1: Y muy bien llevado, Mónica, de que sí.
0: Bueno, pero
1: los años son para eso, para vivirlo.
0: Ahí está, y siempre Concha ahí peleando, peleando para que esas familias de verdad que tuvieran una atención, porque es muy complicada esta enfermedad, Concha.
2: Efectivamente, la asociación lleva 30 años, es de 1996, y bueno, éramos un grupo de familias y me puse ahí a pelear, a pelear, a pelear. Pasaron los años y ahí sigo luchando. A ver, es una enfermedad muy cruel, es una enfermedad muy dura, hay muy pocos recursos y las familias necesitan de ayuda y apoyo. Claro, es una enfermedad que tiene muchos gastos. Bien, si lo cuidas en casa, si es un centro de día, sí, o si es residencia. La ley de dependencia, bueno, muchas veces llega muy tarde. Entonces va todo a cargo de las familias. Y las familias, cuando ya llevan varios años, están agotadas, están cansadas, vienen a la asociación diciendo qué puedo hacer, qué hay, porque ya tiro la toalla. Y es que la enfermedad es muy cruel.
0: Es importante el detectar, que en este caso yo creo que se lo voy a decir a Ángeles, ¿cómo te diste cuenta que tu marido, José, verdad, empezaba ya a tener algún problema?
3: Porque se le olvidaban cosas como muy esenciales.
0: Muy básicas.
3: Muy básicas. Y en un momento, pues no sabía lo que estaba hablando con la hija.
0: Fíjate, ¿y eso fue cuándo?
3: Pues hace como 6 años.
0: Y ha ido en progreso, por desgracia, como... El dinero no, pero la enfermedad sí.
3: Sí, él va lento.
0: Sí.
3: Porque va muy lento, pero bueno...
0: No bien, sino...
1: Que contraste lo que estás diciendo, porque me da la sensación de que él va lento, pero a veces la familia tiene que ir rápido para poder solventar todas las vicisitudes que ocurren, ¿no?
3: Claro, él va lento, me refiero al proceso...
0: A la enfermedad, sí, se había entendido.
1: Pero que me refiero que usted seguramente ha tenido que poner cartas en el asunto, informarse, buscar la asociación, qué hago, qué no hago, y el proceso para usted ha tenido que ser rápido.
0: Y el diagnóstico supongo que es importante
3: eso
0: en este caso.
3: Fueron mis hijas las que, porque bueno, son ellas las que movieron, ya fuimos a un médico, a un neurólogo particular y ya...
0: Todo se movió.
3: Ya, todo se movió.
0: Eso es en tu caso, ¿no? El día a día, vamos a hablar ahora, pero sí que a través de la asociación Concha, por si alguien nos está escuchando, que yo creo que sí, es importante que aparte de ese apoyo emocional que podéis dar, sepan nuestros oyentes que tenéis además ayuda psicológica. Y sobre todo ese apoyo, ¿no?, al cuidador, que hablamos mucho del cuidador, pero es que de verdad hay que atender al cuidador.
2: Sí, mira, en muchas familias lo que nos encontramos que el problema es mayor en la familia cuidadora que el propio enfermo, porque están muy desorientadas, tienen miedo, y ¿qué pasa? Que al principio hay familias, no todas son iguales, pero hay familias que se unen. Sí, sí, nosotros somos como una piña, y yo siempre le digo, sí, pero la piña sale los piñones y se caen. Y es lo que pasa.
0: Porque es agotadora también esta,
2: claro,
0: enfermedad.
2: Es agotadora. Por eso se habla siempre del cuidador principal. ¿Por qué el cuidador principal, que en este momento lo tenemos aquí con nosotros? Porque es en quien recae todo. Las actividades de la vida diaria, la gestión de medicamentos, de ir a las consultas, del día a día.
0: Y casi siempre es una figura femenina.
2: Sí, pero fíjate qué cosas. A ver, lo decía yo el Día Mundial del Alzheimer, porque, por ejemplo, nosotros... que me parece que te
0: sí,
2: lo
0: que
2: di.
0: Sí, lo tengo.
2: Exactamente.
0: Yo.
2: Exactamente.
0: Te iba a preguntar por el dato, sí.
2: Es curioso porque vas a nuestros talleres de psicoestimulación o vas a los talleres que hacemos y son más mujeres que hombres. Entonces, el enfermo es el hombre y la cuidadora la mujer. Entonces, ¿cómo se podemos decir que hay más mujeres que hombres? Porque hay muchas más mujeres en esta vida que hombres.
0: Claro.
2: Porque siempre decimos... Es que la cuidadora, la mujer, somos mucho más mujeres y vivimos mucho más años. Ahora, el hombre que es cuidador, yo me quito el sombrero.
0: Sí, ¿no?
2: Es estupendo. Ojalá y todas las esposas tuvieran la paciencia que tiene hombre cuidador.
0: Sí, porque paciencia, hay diferencia, ¿no? Perdón, porque a lo mejor solamente bueno, no quiero decir eso, pero solamente hace cuidado, solo le cuida o hace comida.

0: comida, hace todo.
1: Sí,
0: vez que la figura del cuidador, es en este caso un hombre, recae el peso del hogar sobre él.
1: Sobre él. Y además, mira, vienen a la asociación y dicen, me he apuntado a un curso de cocina. Ahora decirme cómo tengo que lavarla. El dodoti, Concha, el pañal, cómo se cambia. ¿Cómo sé cuándo tengo que cambiarlo?
0: Fíjate.
1: O sea, el día a día y las actividades. ¿Cómo la tengo que duchar cuando ya ella no sabe dar el paso para entrar en lo que es la ducha? Todo eso lo enseñamos en la asociación. Y ellos, fijaros, que yo creo que es un amor con pena.
2: Justo ahí quería ir yo, porque fíjate que has mencionado muchas actividades físicas, pero cuando dices que es una enfermedad que cansa y desgasta mucho, yo estoy pensando, no, a ver, no me quiero poner dramático, pero ese momento en el que a lo mejor yo llego y me dice tú quién eres. ¿Sabes? Te desgasta también mucho a nivel personal.
0: Eso nos lo puede contar Ángeles, ¿no? Porque yo creo que el proceso también está siendo duro. Tú tienes también ayuda, que lo mencionaba Concha, ayuda de la ley de dependencia, que te, bueno, pues lo saca a pasear, cosa que me parece maravilloso, esa opción, para que tú también te desahogues un poco, entiendo.
3: Claro, yo, por ejemplo, él viene un chico 3 días a la semana a salir con él. ¿Y yo qué hago? Pues voy a actividades.
0: Claro.
3: Me buscaron las hijas, pues voy a pilates en silla.
0: Muy bien.
3: Voy a memoria, voy a bailoterapia, voy a costura. Y que no me mandan a más sitios porque no hay más sitios.
2: Mira, las extraescolares.
0: Ahí están las extraescolares que hablábamos antes. Pero es que es verdad, es muy sano que tú hagas algo. Porque no puedes estar inmersa constantemente 24/7, pues con esa actividad de cuidadora, ¿no? Es muy, muy...
3: Y ya
0: el día a día es
3: que
0: difícil.
3: Él está en un relativo bien.
0: Sí, que no está, que no hay un desgaste total absoluto.
3: No. Vale. Eso es...
0: No solamente físico, sino mental, te refieres.
3: Vaya, va como muy, más lento.
2: Sí, afortunadamente.
3: O bueno, afortunadamente. Pero bueno, pero tiene...
0: ¿Qué años tiene, si no es...?
3: 77.
0: Es muy joven.
3: 77.
0: Cada vez hay más casos de gente, bueno, joven en el sentido de que, bueno... no sé, evidentemente cifras y estadísticas, sí que hablamos de un total de atenciones el año pasado, el 2025, de unos 3.585 pacientes o personas que fueron a la asociación a pedir ayuda, pero bueno, en lo que vaya de año...
1: Lo que vaya de año ya lo estamos superando.
0: Madre mía.
1: Porque es que ya yo llevé la cuenta del 1 de enero al 21 de septiembre, pero desde entonces ha aumentado esa cifra, 2.181, ha aumentado mucho.
0: Y no acabamos el año.
1: Exactamente. Ya cuando llegue el 31 de diciembre, ya si quieres podemos volver a hablar.
0: No,
1: pero mira, has comentado una cosa muy importante que ha dicho Ángeles. Ángeles ha dicho... Él va despacio, lo que es la enfermedad, pero esta enfermedad es tan cruel que tiene como que ahora voy despacio y ¡yum!
0: Pega una
1: bajada. Y entonces esa bajada es cuando los cuidadores dicen, ¿y ahora qué tengo que hacer? Y Dios mío, y ahora que ya estaba yo organizada, ahora tengo que dejar pilates, ahora tengo que dejar...
2: Ya,
1: porque
2: claro.
1: Él requiere cada vez más tiempo del cuidador. Y el cuidador cada vez está más metido por el enfermo.
0: Claro.
1: Pero otra cosa, ella ha dicho la edad del marido, que una edad
0: sí, relativamente joven, sí.
1: Pero hay
0: porque
1: mucho.
0: Lleva 6 años, además.
1: Pero, ¿y los enfermos de 48 años, o de 50? Cuando te viene una madre a la asociación de la mano del hijo, uy, ahí me entra un cosquilleo hacia arriba.
0: Y además que no solamente es el Alzheimer, la pérdida de cognitiva de todo, sino también empieza la fascia, empieza un montón de enfermedades que a lo mejor lo primero que ves es eso, ¿no? Que le pasa algo como a José, ¿no? Que a la hora de hablar.
3: Por ejemplo, él se pone a decir una palabra y no acierta.
0: Ya.
3: O te ve... Sabe que te conoce,
0: pero no sabe decir tu nombre.
3: No, ni sabe quién eres. Saluda por educación.
2: Y desde la asociación, en este caso, porque me pongo un poco en la idea, de repente pasa con algún familiar o conmigo, llegamos a la asociación. ¿Cuál es el proceso para

0: infundir sobre todo en plan relax, tranquilidad, que ahora comienza la carrera, ¿sabes?
1: Sí, porque es
0: Debe
1: una.
0: ser un primer impacto difícil.
2: Sí, mira, en la asociación, dentro de todos los talleres,
1: Sí, tiene un
2: todos los
1: montón de
2: cursos que
1: talleres.
2: damos, que somos de una asociación de ámbito autonómico, lo mismo vamos a un sitio que a otro, lo primero que hacemos es escuchar a la familia para poder planificarla cómo tiene que ser los cuidados. Según avance la enfermedad, necesita estos cuidados
0: Claro.
2: y hay tales recursos. Cuando la enfermedad va avanzando, ahora hay que cambiar de recurso y a la familia hay que cambiarle el chip,
1: Claro.
2: porque ya no puede salir tanto como antes, porque aunque tenga una persona que venga a casa, ya no pueden salir de casa. Hay unas temporadas que las puede sacar en silla de
1: Silla de
2: ruedas,
1: ruedas.
2: pero llega un momento en que la enfermedad los cambia físicamente, los deja tan agarrotados que ya es cama y sofá. Entonces, siempre tenemos que ir bailando al son que toque el Alzheimer. Siempre. Porque lo que valía para hace 3 meses,
1: Ya no
2: para el
1: vale.
2: año que viene igual ya no nos vale.
1: Hablabas de, en este caso, Ángeles, tu marido va muy despacio en el progreso de la enfermedad. Claro que también lo decías tú, Concha, que mañana puede ser un bajón tremendo y todo cambia. ¿Qué pasa cuando esas familias jóvenes de las que hablaba José Luis llegan y bueno, tienes esa enfermedad que sí que avanza rápido? ¿Qué proceso es el que, como asociación, que lo acabas de decir, ¿no? No vale para ahora lo que habíamos propuesto porque hay que cambiar. ¿Existen establecimientos donde realmente se atienda bien a las personas con Alzheimer?
2: Ahí.
1: Le he dado.
2: Esa
1: Si es que
2: pregunta duele.
1: nos quedan 5 minutos.
2: Esa pregunta duele. A ver, hay que reconocer que Asturias, lo que son desde la Consejería de Bienestar Social de Celera y desde la Consejería de Salud, tienen programas muy bien adaptados a lo que son
1: Alzheimer.
2: las demencias, en general,
1: En
2: todas las
1: general.
2: demencias y sobre todo tipo Alzheimer. Pero hay que seguir avanzando, hay que seguir aprendiendo. Ahora hay unos cuidados que desde la consejería, bueno, pues es un programa muy bueno, pero hay que seguir avanzando, porque hay muy pocas plazas de residencias y muy pocas plazas de centro de día. Hay que avanzar. ¿En Asturias se están haciendo bien las cosas? Sí, aunque mucha gente se queja, porque también hay quejas.
1: Es que cada vez hay más, ¿no? Más
2: Claro.
1: personas con
2: Es que
1: enfermedades de demencia que no sabemos si es una estadística o es que realmente pasa.
2: En Asturias hay una población muy envejecida. Entonces, a esa población envejecida es la edad avanzada y la carga
1: Y
2: genética.
1: sobre todo revisiones, que se vayan al médico que soliciten.
2: Exactamente, al médico de cabecera hay que contarle lo que está pasando. Se me olvida tal cosa, se me olvida tal otra, para que te deriven al neurólogo y el neurólogo ya te haga un diagnóstico y un tratamiento y un seguimiento.
1: Claro.
2: Y luego que vengan por la asociación, estamos ahí con las manos
1: Por la
2: abiertas.
1: mañana y por la tarde.
2: Pues sí, porque yo de aquí paso a comer y me voy para la asociación.
1: No sabía. Ángeles, yo no sé si quisieras decir algo como esa cuidadora, ¿no? Esa cuidadora que tiene ese marido que ve el deterioro día a día y que supongo que va no quitando la capacidad de amar. Pero sí, quizás esa pérdida sobre esa relación, ¿no? Eso tiene que ser un poco duro, me imagino.
3: Sabes que es que yo veo como algo mío. No
1: Como
3: sé.
1: si tuvieras bueno, no, no lo quiero
3: No,
1: de. Sí.
3: pero como que es mío y tengo
1: Y
3: que.
1: tienes que
0: Y tienes que ir
1: hacerlo.
0: a por él.
3: Y tengo que hacer todo lo posible para que él vaya a mejor.
1: Claro.
0: Claro.
3: Entonces, no lo veo como.
1: Sí que
0: No,
1: estás en
0: como
1: la.
0: un extra, es como parte
1: Sí,
0: de tu vida.
1: como parte de tu vida. Has criado a tus hijas y ahora estás ayudando a criar a tu marido, por así decirlo,
3: Y
1: en una manera muy suave.
3: llevarlo
1: Como puedes.
3: como.
2: Es muy buena cuidadora, ¿eh? Tengo que decirlo, es muy buena cuidadora. Antes de entrar me estuvo diciendo cómo ella lo camelaba, ¿eh? Para hacer ciertas cosas, para
0: Qué
2: caminar,
0: bueno.
2: para ir a los sitios. O sea, es una mujer, sí, porque yo cuando que te es llamé, espléndida.
1: Perdóname, Concha, cuando

0: Te llamé, estabas con él, entonces me decías, no puedo hablar, porque tienes miedo que comprenda todo lo que tú estás diciendo, me parece fantástico. Y estabas paseando con él.
1: Claro, por ejemplo, le digo que en tal sitio ponen un café muy rico y llévame hasta, ¿qué más te da? Es que por aquí no me gusta y vamos más lejos.
2: Bueno. ¡Qué bueno! Muy bien.
1: O mira, en tal sitio hay una oferta y...
0: Hay que ir a comprarlo, que es más barato.
1: Que es más barato.
0: Muy bien, muy bien. Hay que tener mano. Evidentemente, sí que hay que llorar porque te emocionas, porque es un shock para la familia, pero hay que tirar y hay que bueno, pues jugar, ¿no?, con lo que hay.
3: Y es que solo tenemos dos caminos. O coges la enfermedad, te formas sobre ella, pides ayuda, pides recursos, o por lo contrario, tira la toalla y que sea lo que Dios quiera.
0: Pues Concha Mena, presidenta de la Asociación Democrática Asturiana de Familias con Alzheimer del Principado de Asturias, y Ángeles Lazcano, cuidadora de José, gracias por haber venido al programa,
1: gracias
0: por acercarse aquí a Oviedo y sobre todo seguir luchando.
3: Sí. Seguiremos luchando mientras yo tenga salud. Es más, yo le digo a los políticos, llegaré a los 90 años de presidenta.
1: Gracias.
0: A ustedes, mañana más aquí en la Radio Esmial. Se quedan con los informativos de la Radio Pública de Asturias.

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1: Las 11 en punto de la noche, muy buenas, bienvenidos a la edición de lunes post-derby de La Hora Rojiblanca y de La Hora Azul. Ya sabéis que en RPA dividimos la noche futbolera en 60 minutos para el Sporting, 60 minutos para el Oviedo. Por tanto, hoy vamos a hablar 2 horas, 120 minutos, primero desde la perspectiva del derrotado, desde la perspectiva rojiblanca, y luego llegará Pelayo Durán con todo su equipo, sus colaboradores y los sonidos de los vencedores, de los que están contentos tras ese 2-0 en el Carlos Tartiere, que deja tocado a Nicolás Larcamón, porque de nuevo el Sporting hizo un partido flojo, con fallos individuales muy groseros, pero también con fallos de táctica. No estuvo cómodo en ningún momento el Sporting, le ganó Calero en la partida al técnico argentino del Sporting de Gijón, con más presencia y posesión en el centro del campo. El Sporting tardó mucho, le costó demasiado

0: acercarse al área del Real Oviedo. Tampoco es que el Oviedo haya hecho el partido del siglo, pero sí se le vio en todo momento más entero, con más posesión, con más llegada, con más sensación de peligro hacia el área rival. Y así llegaron los goles. Uno, regalo de nuevo de Pablo Vázquez. Otra vez sale en la foto Pablo Vázquez del gol en contra del Sporting y van ya muchos en lo poco que llevamos de temporada. Se la regala a Cris Ramos, que está muy listo, rápido, bate muy bien a Yáñez, pero con la mala fortuna de lesionarse en esa misma jugada y se han confirmado los peores pronósticos. Lesión muy grave en la rodilla del delantero del Real Oviedo, que luego ampliará Pelayo Durán en la hora azul. Y luego el segundo tanto llegó del único asturiano en la plantilla del Real Oviedo, en la convocatoria oviedista, Enzo Pérez, de solo 17 años, en el área, recibía muy solo, muy fácil, batiendo a Yáñez por su palo, también el portero del Sporting yo creo que ahí pudo hacer algo más, pero mérito del guaje, del chaval oviedista que certificaba de esa manera la victoria carballona en el derbi asturiano. Además, el Sporting estaba ya con 10 jugadores desde hacía unos minutos por la expulsión de César Gelaber, clarísima la expulsión, nada que objetar, únicamente que le hacen a él una entrada muy similar minutos antes, que fue castigada con amarilla y no con roja, no fue a verla al VAR, en este caso el VAR sí lo fue a corregir al árbitro de campo, y al verlo se detiene, la imagen es dura, llega muy tarde, impacta en el tobillo del defensa del Oviedo, de Costas, y expulsión clara de César Gelaber, que no va a poder estar en el próximo partido del Sporting ante el Celta B, ante el Celta Fortuna, el próximo domingo a las 4 y cuarto de la tarde. Y veremos si a ese partido llegan Nikita Yosifov, que salió lesionado del Carlos Tartiere en la segunda parte, entró por el Pablo García, que fue el primer cambio de Nicolás Larcamón, y esperemos que sea una simple contractura, un sustillo de Nikita y pueda estar con sus compañeros, porque va a tener bajas muy muy importantes, como la del propio César Gelaber, para este partido del domingo, en el que veremos si el Molinón reprocha a los jugadores la derrota del Tartiere o les apoya, les perdona, para buscar un bien mayor común para todos, que sería la victoria ante el filial del Celta de Vigo. Venga, hoy vamos a escuchar a los protagonistas, lógicamente, al técnico del Sporting, explicar que se perdió por dos detalles, por dos errores que no se pueden permitir, que se están permitiendo, sin embargo, semana tras semana, pero yo creo que se perdió por algo más que dos fallos puntuales de Pablo Vázquez y quizá luego de concentración también de los centrales en el segundo tanto de Enzo Pérez. A pesar de ello, Duñabeitia fue de los mejores, de los más destacados del conjunto sportinguista. Y además tendremos la tertulia de la afición, hoy formada por Iván Suárez, por Borja Iglesias y por David Maroto desde Valencia. Y zona mixta, que se me olvidaba, con un Corredera muy muy enfadado, mordiéndose la lengua, pero dejando pildoritas hacia sus compañeros y yo creo que también indirectamente hacia el banquillo, hacia su propio entrenador. Y también Aymar Duñabeitia, que compareció en la zona mixta del estadio Carlos Tartiere. Día complicado para el sportinguismo, día complicado para todos los seguidores rojiblancos. Aún así, hasta las 12 intentamos resumir lo que fue el partido y el sentir del sportinguismo tras perder el derbi ante el Oviedo.
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0: Pues ese Sporting nuestro que ayer nos dio una auténtica decepción en el derbi frente al Real Oviedo, cayendo por 2-0 y haciendo otra vez un partido en el que no acabamos de entender lo que busca el técnico del Sporting, Nicolás Larcamón, a qué quiere jugar, cómo quiere atacar. Tardó mucho en leer que el centro del campo era totalmente del Oviedo. Insistió en lo que yo creo personalmente que son errores, que es insistir en colocar mal a determinados jugadores fuera de su puesto natural. Gelaver partiendo de la banda, aunque con libertad, perfecto, pero partiendo de la banda. Cuenca de lateral izquierdo cuando es un pedazo de central. Tienes dos laterales izquierdos en la plantilla, que son Pablo García y Diego Sánchez, y luego tienes seis centrales. Y para colocar a tres centrales, metes a Cuenca para que sigan Pablo y Duñabeitia en el centro. No lo sé, no está funcionando, evidentemente. El Sporting lleva solo 10 puntos en 7 jornadas. Tan solo ha marcado en 3 partidos de los 7 que ha jugado, 3 ante el Andorra, 1 ante el Tenerife y otro ante el Burgos. Ese es el bagaje goleador del Sporting en las 7 primeras jornadas. Le cuesta un mundo ver puerta, marcar goles. Ayer jugó con dos delanteros, en teoría, como Antonio Casas y Juan Otero, que esas otras. Si está Otero, está Gelaver, pues pon a Otero en la banda derecha, que es lo que fue toda la vida, extremo derecho. Y a Gelaver por dentro, detrás del 9. Ahora que hay un 9 de verdad, como Antonio Casas o cuando esté Andy Ferrari, pues no, se empeña en Gelaver empezando en la banda, con Otero arriba, con compañía o sin compañía, ayer con Antonio Casas, pero desde luego que absolutamente desdibujado al Sporting. Y ahora escucharemos al técnico Nicolás Larcamón diciendo que bueno, que son fallos puntuales, que no se pueden permitir, porque es verdad que Pablo Vázquez sale otra vez en la foto del gol encajado del 1-0, tremendamente grosero el gol del Oviedo por parte de Pablo Vázquez, esa acción que intenta despejar como de exterior, sin meter el cuerpo, lento, tardío, y con un Chris Ramos mucho más listo, más rápido que Pablo Vázquez, le comió la tostada, encaró a Yáñez y marcó con facilidad, aunque luego se lesionó en esa misma jugada. Aprovechamos para desearle una pronta recuperación al delantero del Oviedo, autor del primer gol del partido. Y luego en la segunda parte, pues bueno, reaccionó con algún cambio, pero tardó 60 y tantos minutos Nicolás Larcamón en enterarse de que el centro del campo era del Oviedo, que las transiciones ofensivas al Sporting le estaban costando una barbaridad, que no encontraba huecos, que no encontraba cómo hacer daño al Oviedo y que ellos llegaban muy fácil, sobre todo por dentro. Estaban solo Manu Rodríguez, que volvió a ser titular junto con Alex Corredera, y el Oviedo tenía hasta 3, incluso 4 jugadores. Cuando se lesionó Chris Ramos, hizo una variante táctica Calero que yo creo que ni se dio cuenta el banquillo o el staff del Sporting, porque tardó muchísimo en recomponer y en igualar esas fuerzas, ¿no?, en la parcela central del terreno de juego, porque aunque había mucha gente arriba del Sporting, no llegaban balones. Gelaver bajaba a recibir, intentaba moverse, pero sigue mal Gelaver, aunque yo creo que tuvo destellos de que hemos vuelto a ver en algunas jugadas muy puntuales en el centro del campo, cuando venía hacia adentro, sobre todo al Gelaver de otras temporadas, pero está lejos todavía de ser el que era, y luego encima lo remató con la expulsión, creo que justa y merecida, por una entrada a destiempo y dura al central del Oviedo. En fin, vamos a comentarlo todo en la tertulia de la afición con Borja Iglesias, con Iván Suárez y con David Maroto. Antes vamos a ir escuchando protagonistas y lo vamos comentando. Empezamos por el técnico del Sporting, que hacía el balance de la derrota en el Carlos Tartiere.
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2: A ver, no, sensaciones, obviamente con la calentura, con la frustración propia de lo que supone un resultado de este tipo en un partido así. Yo, contrariamente, creo que sí, el primer tiempo arrancaron los dos equipos, algo en tensión propia de lo que había en juego, de lo que representa este partido para ambos equipos. Y quizás la mayor bronca está puesta, que creo que habíamos hablado en la previa de lo importante y determinante que iban a ser los detalles en el rumbo del partido. Y bueno, siento que dos errores puntuales que no nos podemos permitir marcaron el rumbo de un desarrollo que siento que era muy parejo. Creo que ellos tampoco habían generado situaciones, hasta incluso la expulsión nos llega en un momento donde, por eso creo que marcase ese primer tiempo por sobre el segundo, porque el segundo tiempo no se encontraba yendo a jugar ese desarrollo de partido que sentía que iba a ser merecedor de lograr por lo menos el empate. Y bueno, obviamente con la expulsión y faltando tantos minutos al término del partido, complejiza aún más. Y bueno, es la mayor bronca, porque me parece que a lo que era el desarrollo podíamos y estábamos en condiciones de poder ir a buscar ese gol con muchos argumentos.
0: Hombre, muchos, muchos argumentos no había demostrado el Sporting antes de la expulsión de Gelabert jugando 11 contra 11. Entonces no sé dónde veía él la posibilidad del empate o de remontar el partido, porque insisto que el Sporting tiró muy poquito a puerta, un disparo muy bueno, una buena jugada de Gaspar Campos cuando entró en la segunda parte, una buena combinación dentro del área entre Manu Rodríguez y César Gelabert, que se fue por poco un remate del centrocampista gallego. Y poquito más me viene a la mente de balance ofensivo del Sporting, al que le costó un mundo trenzar jugadas, acercarse, generar peligro, desbordar. Ni Nikita Josifov, ni Otero, ni Casas, el propio Gelabert intentándolo, pero desde atrás y fuera de sitio. No sé, yo no sé qué partido vio Nicolás Largamón, porque habla de dos fallos puntuales que por eso perdimos. Yo creo que perdió por bastantes más cosas el Sporting que por el fallo de Pablo Vázquez, ¿eh? Que es verdad que no se lo puede permitir ni el Sporting ni nadie, son ya unos cuantos, y supongo que tomará nota el entrenador con este futbolista que desde luego no está en su mejor momento, ni mucho menos. Pero no solo fueron dos fallitos puntuales, ¿eh? El motivo por el que el Sporting perdió ante el Oviedo, y eso me preocupa, porque si el entrenador cree que tácticamente estuvo bien el Sporting, que estuvo bien asentado, que estuvieron bien cubriendo espacios, pues tenemos un problema, creo que importante. Bueno, se le preguntaba precisamente también al técnico del Sporting por la ausencia de llegadas al área rival, de disparos y tarjetas quizá innecesarias que vio el equipo sportinguista.
2: Sí, a ver, los remates, bueno, creo que como digo, fue un partido cerrado, hasta incluso no siento de que haya marcado la tendencia en favor de ninguno de los equipos. Y lo que sí siento es que tuvo que ver con un poco ese desarrollo muy emocional, de mucha tensión, un poco. Aún así, creo que la capacidad del equipo de construir, de combinar, de subir la pelota de manera combinada, hubo dentro de todo pasajes positivos, pero bueno, sí, me parece que la generación de remates tiene que ver un poco con lo que le decía tu colega de no haber provocado más esas situaciones, forzado esas situaciones a partir de trazos al área, de búsqueda de finalizaciones de manera más pragmática que lo que lo hicimos.
0: Es que ya no es problema de finalizaciones, ni pragmáticas, ni nada. Es que no llegaba al Sporting. Para finalizar algo tienes que iniciarlo primero. Y si desde el centro del campo tenías inferioridad clara durante todo el partido, hasta que hizo unos cambios en el 65, creo que fue más o menos, pues claro, no es que no finalices bien, es que no tienes la ocasión de intentar finalizar. A pesar de tener dos delanteros, de tener a Gelabert partiendo una banda, de tener a Nikita, no llegaba al Sporting. Tenía falta de efectivos y ahí le ganó, creo que Calero, la pizarra, la estrategia a Nicolás Larcamón, que insistía en que no se pueden permitir los errores individuales que ocasionaron algunos de los goles del Oviedo.
2: Como tiene que sentar, responsabilizándonos. Nosotros, las ambiciones son muy importantes como para cometer errores como los que cometimos. Hay cosas que no hay que esconder y hay que asumir y hay que como digo, después del resto estamos con la bronca lógica, pero también con la entereza de saber de que muchas cosas que ocurrieron hoy y que muchas de las sensaciones que teníamos en la previa del partido tienen que ver con lo que sabemos que somos capaces. Indudablemente hoy no hicimos lo que veníamos a hacer, no hicimos lo que teníamos que hacer, y por eso, como te digo, es seguir trabajando, pero responsabilizándonos con errores que hoy marcaron el rumbo del partido y que para los niveles y las exigencias que nos planteamos no nos podemos permitir.
0: Lo que creo que tampoco se puede permitir el Sporting es desperdiciar el talento de Gelabert partiendo de una banda o desperdiciar el gran central que es Andrés Cuenca poniéndolo de lateral izquierdo. Eso creo que es lo que no se puede permitir el Sporting y de momento se lo están permitiendo a Nicolás Larcamón. Hablaba de la expulsión de César Gelabert, dice que para él fue rigurosa. Yo creo que es clarísima. En cuanto vimos la repetición, tuvimos claro todos los que estábamos viendo el partido en aquel momento que iba a ir al VAR y la iban a corregir y la

0: contextual de un estadio bramando por generar la expulsión en este caso, me parece raro, raro, cuanto menos raro, pero si está permitido, nada, nada para decir. Sí, me desconcertó un poco esa situación. Sentía que la expulsión no era. Hoy, creo que un poco siempre los mundiales, las copas del mundo terminan siendo, sentando un poco precedente de para dónde va el fútbol a nivel internacional. Y algo que sentí como muy favorable en la Copa del Mundo era justamente que las sanciones arbitrales y sobre todo la intervención del VAR era para cuando se producía una acción que verdaderamente ameritaba una revisión. En este caso me parece que el amarillo hubiera sido suficiente. Me parece que un tipo de partido como el que estábamos viendo, no sentía que era merecedora de, como dije, en definitiva, no privarnos a todos de un desarrollo por una acción que me parece que está en un gris que podría haber sido valorada de otra manera, pero bueno, nada, es como digo, no responsabilizar a nadie más que a nosotros mismos y asumir que las cosas que tenemos que ajustar, mejorar de cara a lo que se nos viene.
1: Pues esperemos que ajuste y lo haga bien esta vez ante el Celta Fortuna, el próximo domingo a las 4 y cuarto en el estadio del Molinón. Y un último mensaje que quería recalcar, Nicolás Larcamón, en la rueda de prensa del Carlos Tartiere.
0: Que no siento muy fuerte, no siento muy fuerte, a pesar de la bronca, el enojo y el dolor de no haber podido regalarle este triunfo a nuestra hinchada, que estamos muy fuertes, que el vestuario está fuerte y sobre todas las cosas que para todo lo que se nos viene, si hay algo que tenemos otra vez, esa consistencia de unión y de rendimiento y estamos planteados a rápidamente dar vuelta a la página y ganar el siguiente partido para seguir marchando como queremos.
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1: Siente muy fuerte a su equipo, pero pierde 2-0 y bien perdido en el derbi ante el Oviedo. Bueno, palabras de Nicolás Larcamón, el técnico del Sporting. Vamos ahora con la zona mixta y ojo a las declaraciones de Álex Corredera.
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4: Bueno, creo que son partidos especiales, distintos, con mucha tensión. Con menos fútbol de lo habitual, que se definen por detalles, y la realidad es que el equipo en los detalles pues no está bien. Hemos cometido varios errores en momentos clave que han hecho que vayamos a remolque y al final pues eso te castiga mucho en este tipo de partidos, y creo que al equipo le ha costado darle la vuelta. Ya una vez nos han hecho el gol, hemos tenido algunos acercamientos por fuera, pero no hemos estado bien en las definiciones en los centros, en el área, para generar más. Y bueno, luego al final creo que hubiésemos podido tener un arreón que ha sido imposible después de la expulsión. Sí, pero siento que era algo que hubiésemos ido cogiendo con el paso de los minutos. Creo que la idea era hacer un partido largo, hacer un partido serio. Sabíamos que ellos venían con dudas y había que aprovecharlo, pero lo que no estaba en nuestros planes era cometer ese tipo de errores que te penaliza demasiado en estos partidos. Creo que no hemos estado bien ahí. Tenemos que ser un equipo que cuide muchísimo más los detalles, porque en esta categoría, si regalas un poquito, los partidos se te van, y está visto que somos un equipo que si estamos con la portería cero, si somos sólidos, a partir de ahí el equipo crece y siempre tiene oportunidades, pero si regalamos pasamos a ser un equipo normal y eso no nos beneficia.
5: Comentaba el míster que os faltó más llegada a último tercio, más capacidad para generar con más lucidez en más situaciones de área, en más ocasiones. ¿Dónde pudo estar la clave para que eso fuese así hoy, Alex?
4: Bueno, sí, es cierto. Creo que por un lado están lo que te he dicho de los detalles, y luego por otro lado creo que nos falta más ideas a partir de tres cuartos. Es cierto que además hoy era un partido que podíamos llegar con cierta comodidad, al final ya fue más difícil, pero creo que durante gran parte del partido, cuando estábamos con 11, era más o menos fácil juntar un par de pases y llegar por fuera a zonas de tres cuartos, pero creo que ahí hay que tener una definición y una capacidad mucho más certera para poder hacer daño, mejorar en los centros, en los últimos pases, estar un poco un poco no, mucho más, más vivo ahí y con mucha más lucidez, y nos está costando, ya nos viene costando en otras jornadas, no solo hoy, pero hoy obviamente se nota aún más. Duele mucho, la verdad que es mi primer derbi y ya siento una rabia que me come por dentro, porque la verdad que veníamos en una semana donde de verdad creíamos que podíamos conseguirlo, que de verdad veníamos aquí con capacidad para hacer un buen partido y para llevar.

0: darnos los tres puntos y regalárselo a nuestra gente, y no ha podido ser, es un varapalo. Es verdad que esto es larguísimo y vamos a acabar reventados y vamos a darlo todo, pero sí que es verdad que era un día para dar una alegría a nuestra gente. Ahora solo queda mirar al domingo. Sabemos que va a ser otro partido difícil, tenemos una asignatura pendiente en casa, tenemos sí o sí que sacar los tres puntos, y obviamente no van a servir para curar esta herida, pero al menos para darles una pequeña alegría y seguir trabajando para estar a la altura de lo que merecen.
1: Sí, bueno, ahora mismo la verdad que estoy muy caliente, pero obviamente el equipo está fuerte, está unido, creemos en lo que hacemos, sabemos que tenemos mucha capacidad. Pablo obviamente está jodido, igual que César. Al final, pues somos profesionales y sabemos cuando erramos, y no pasa nada, levantar la cabeza y seguir y darlo todos los días. Pero sí es cierto, pues que bueno, pues hoy ha tocado cruz en esas acciones para ellos. Nosotros estamos para apoyar, para seguir insistiendo. Cuando el equipo, cuando uno comete un error, fallamos todos, igual que cuando todos podemos dar un poquito más. Al final no es solo un error individual, sino que creo que como conjunto y como cada uno individual podemos dar un pasito más. Creo que el nivel que muestra el equipo no es suficiente para el nivel que tiene, o sea, para el nivel que tienen los jugadores. O sea, creo que ahí tenemos mucho margen de mejora. Veníamos de una semana buena, de hablar mucho y trabajar mucho lo que queríamos hacer, pero luego aquí en el campo la realidad es que no hemos estado a la altura de lo que nosotros queríamos, y no hay que esconderse, al revés, trabajar más, ganar el domingo y seguir para adelante e intentar olvidarlo cuanto antes.
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3: Palabras siempre interesantes de Álex Corredera, el centrocampista del Sporting. Pequeño tirón de orejas tanto para sus compañeros, el mismo incluido, lógicamente, como para el entrenador, con ese mensaje de tener que dar más, saber jugar mejor, decir que hay más calidad de la que aparece o aparentemente se ve durante los partidos. Bueno, esperemos que la cosa mejore, pero bueno, voz autorizada del vestuario, la de Álex Corredera, autocrítico en este caso. Luego habló Duñabeitia, que jugó el partido medio mareado, reconoció, después del cabezazo que se dio tremendo con el futbolista del Oviedo. Le pusieron grapas allí mismo y dice que, bueno, que espera que no le genere problemas para poder estar a disposición en el próximo partido. También Gaspar pidió respeto tanto cuando se gana como cuando se pierde, en clara alusión al cuerpo técnico y al banquillo del Real Oviedo. Bueno, sonidos que escucharemos mañana, porque creo que la afición, la tertulia de la afición, viene caliente, quieren tiempo, quieren minutos. Y en un momento estamos con ellos, con Iván Suárez, Borja Iglesias y David Maroto.
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0: Pues vamos a ver cómo llega la afición del Sporting, me lo puedo imaginar, cómo estamos todos tras lo visto ayer en el Carlos Tartiere. Hoy la tertulia de la afición la representan Borja Iglesias, que además es presidente del Avilés Stadium. ¿Qué tal, Borja? Buenas noches.
1: Buenas noches, Juan. Aquí de lunes de resaca.
0: De resaca negativa del Sporting. Bueno, y en tu caso, el equipo jugó contra el Sporting Atlético, 1-2 ganó el filial rojiblanco, pero lo pusisteis caro, ¿eh? Vendisteis cara la victoria, la derrota en este caso vuestra.
1: Sí, la verdad que fue un partido. Bueno, empezaron muy bien ellos con un gol de Miguel Conde en el minuto 3. Pues se pusieron 0-2 con un gol de Matabuena. Pero Pablo García hizo una agresión en el minuto 45 y quedaron con 10. Y luego, bueno, metimos el 1-2. Nada más empezó la segunda parte, igual es propia del Sporting, pero luego quedamos nosotros con 10 en 172 por otra agresión de un jugador nuestro. Y bueno, tuvimos un larguero para empatar y ellos para ampliar. Y bueno, al final 1-2 se compitió, pero bueno, el Sporting B, respecto a los últimos años, yo creo que me creo mejor impresión que otros años, ¿eh? Para.
0: Que tiene mejor pinta, ¿eh? Desde luego el inicio ha sido muy bueno, 4 victorias en los 4 primeros partidos, trabajadas, disputadas, pero parece que han empezado bien. A ver si se han tocado hoy en la tecla del filial y consigue el ascenso esta temporada. Bueno, con Borja estamos en la tertulia junto con Iván Suárez. Hola, Iván, ¿qué tal? Muy buenas.
2: Muy buenas a todos.
0: Te he leído muy enfadado en Twitter.
2: No, pero analizando el partido, o sea, yo creo que no he cambiado mi discurso desde que empezó la temporada. Creo que la plantilla está incompleta y la elección del entrenador no fue correcta. Y ya con esos dos ingredientes, pues creo que la temporada, salvo raras ocasiones, está más que vista, ¿no? O sea, que me joroba decir esto en la jornada 7, pero es que hace 3, 4 semanas lo analizamos a ver si nos iba a llegar, si no, ya, no, es que no nos va a llegar. O sea, no nos va a llegar porque es lo que te digo, una plantilla mal confeccionada y que estamos carentes en algunos puestos y luego en otros nos sobra muchísimo. Entonces, muy contraria, hoy lo veo todo muy negro, no te voy a
0: Hoy lo
2: mentir, pero bueno,
0: vemos.
2: llevo meses viéndolo negro.
0: Sí, tú dices, verdad que ya en verano, en la pretemporada, decías que no te gustaba la plantilla. Yo no coincido contigo en el que esté mal confeccionada, creo que está bastante completa para jugar con un 4-2-3-1, para jugar con un sistema más clásico, no para jugar con tres centrales, para jugar. Pero claro, te falta un carrilero izquierdo puro, tienes a Pablo García, pero no coincidimos en que no es el jugador óptimo, ¿no? Para esa posición. Y poco más, pero yo creo que si hay dos jugadores por puesto, que hay donde elegir, que tiene alternativas el entrenador, otra cosa es que, claro, si pones a jugadores fuera de su puesto, pues evidentemente pues no
2: Perdona,
0: rinden
2: que te
0: como.
2: haga solo un inciso, Juan. Que haya dos jugadores por puesto no quiere decir que sea una buena plantilla. Es decir, por ejemplo, Iker no ha demostrado nada para ser profesional. Pablo García era un descarte. Entonces, no, es que no tienes laterales izquierdos, no tienes suplente de Guille, y luego, si cambias de sistema, no tienes extremos. O sea, es que solo tienes Josifov, Conrad y Gaspar. O sea, es que no sé, yo creo que está mal confeccionada. Y luego tienes seis centrales, más Guillamón que te puede jugar, siete. O sea, me parece muy descompensada.
0: Bueno, está ahí el debate. David Maroto desde Valencia. ¿Qué tal, David? Muy buenas.
3: Pues mira, igual que ellos. Aquí, ayer viéndolo y ya desde el minuto 4, ya ves que no, que no, que no. Y es que se tiene que salir a full desde el principio. Es lo que decís vosotros. Al final, casi todos los goles nos lo meten por el centro, no es que te lleguen por banda y tal, es que han sido goles que juegas contra centrales y es que te meten el agua desde el centro, no es normal. Estaba viendo hoy el gol y mira que Duñabeitia fue de los mejores, pero es que también el balón va hacia el centro y él lo ves desde la derecha mirándolo. Tienes que acercarte también, todos participan en la jugada y desde el principio ya sales así, pues. Pues si llevo 20 años viéndolo en segunda y creo que hemos remontado 5 o 6 partidos en 20 años. Si te paras a pensar, cuando sabes que te meten un gol, es que muy pocos, y ya no te digo fuera de campo. Fuera de campo es que remontar un partido, el Sporting, yo no lo he visto. Mira el Racing el año pasado que remontó por lo menos 10 partidos. Y tú es que te cuesta la vida.
0: Sí, parece que anímicamente siempre es tradicional que el
3: Sí.
0: Sporting se viene abajo cuando empiezan mal las cosas, sobre todo lejos de casa, es raro que pueda remontar. Alguna vez lo ha hecho, evidentemente, pero suele ser complicado. Bueno, nombres propios que salen en la foto de otra vez de los goles encajados. Pablo Vázquez, Borja. Es mala suerte, es un momento puntual, es que van varios partidos consecutivos en los que está en todas. Es que además son fallos como muy groseros, fallos muy evidentes, muy impropios, ¿no? De un futbolista del nivel que se supone que tiene Pablo Vázquez.
1: Lo dije el lunes pasado. Pasado y se corrobora. Al final, puedo estar con Iván en que puede estar descompensada la plantilla, seis centrales, pero no sé para qué quiere seis centrales. Estoy jugando Pablo. Entonces, que no lo entiendo. O sea, no lo entiendo. O sea, el problema ya no es la plantilla, es el entrenador. Porque ya pifia la semana pasada, la anterior, o sea, hace dos también. Hace, bueno, lleva unos partidos que para jugar con la defensa adelantada, como quiere este o como se intuye, es lento de narices. Que en el minuto 8 de un derbi, un saque de Escandel, la peine corredera por detrás, peina corredera, las asistencias de corredera, y el otro pegue un balón al aire, una patada al aire, y se plantea Cris Ramos, que no había metido un gol en toda la liga, y te da el portero y la meta. Y lo de
0: Es
1: Cuenca
0: que
1: del lateral izquierdo, porque ayer fue el lateral izquierdo, estuvo todo el rato con Pablo Sáenz, es el mejor de teoría del Oviedo, y sufre. Es que el problema es que Brian Oliván, que está en el paro sin equipo, creo todavía, que lo repesquen, hombre, que lo repesquen. Si es que juega cualquier al hombro, o cualquiera que ponga del lateral izquierdo, porque a Cuenca lo estás matando. Lo estás matando, el lateral izquierdo. Y Cuenca Duñabeita puede ser una pareja central, es joven, pero. Creo que tiene que ser, porque bueno, Jorge Sáenz, Ugarte, no sé, estará de vacaciones en Gijón o algo, no sé.
0: No, Jorge Sáenz va convocado, en teoría estaba ya, no figura en el parte
1: Sí,
0: médico, está bien,
1: pero
0: pero
1: claro, está
0: no tiene
1: convocado, pero
0: minutos.
1: lleva cero minutos en liga.
0: Claro,
1: Jorge Sáenz,
0: ese es el
1: cero
0: problema.
1: minutos en liga. Es un auténtico desastre porque luego el equipo no genera nada. Un tiro de Gaspar en la segunda parte, que hace una buena parada de López Candel y la de Manu Rodríguez. Hubo más ocasiones en todo el partido del Sporting. Es que es imposible. Ni generas en ataque, en defensa eres mantequilla. Y el problema es ese, que los jugadores, yo creo que están, que la bola otra vez en banda, cada día inventa una cosa nueva y ayer apetece salir con dos delanteros, se quedan dos ocasiones. No se entiende muy bien todo y creo que los jugadores están fuera de sí, porque el entrenador no llega a los jugadores, llega a los jugadores. Y como no llega, pues pasa lo que pasa, que te gana el Oviedo con ocho bajas, el Oviedo, con ocho bajas y a medio gas. Es lo que hay.
0: Es que vemos cosas, es verdad que Pablo Vázquez está sufriendo mucho porque jugando con la defensa adelantada no es un jugador, un perfil para jugar. Con tanto espacio por detrás de él cuando se juntan las líneas casi en campo contrario y lo pasa mal, pero claro, eso lo tiene que ver el entrenador. Hay cosas, Iván, que lo vemos, no sé, aparentemente desde fuera como muy obvias. Lo de Cuenca, que es el mejor central que tienes, le cambias de sitio. Gelaver parte de la banda teniendo a Otero, en vez de jugar con dos puntas, pon a Otero de extremo, Gelaver por dentro, detrás de Antonio Casas, es algo un poco lógico, ¿no? Equilibrado.
2: A ver, hay un claro indicativo que son las declaraciones de los futbolistas. Ayer Corredera dejó ver que no está sacando lo mejor de los futbolistas el entrenador, aunque no lo dijera con estas palabras, sí que se intuye lo que lo dijo. Y Otero hace unas semanas dijo algo parecido.
0: Sí,
2: Entonces,
0: que a
2: es
0: ver
2: un
0: si
2: claro
0: corría, pero
2: indicativo.
0: donde tenía que correr, que era delante del portero, no como loco
2: Claro,
0: por todo el campo. Eso es.
2: claro. Entonces es un claro indicativo de que están. No están cómodos, no saben a qué juegan, no lo tienen claro. Y es que, vamos a ver, si gente que no jugó al fútbol, yo ayer hablé con gente que no jugó al fútbol, que tiene, yo creo que mínimamente idea de lo que es el fútbol, y veía cosas que yo creo que digo yo, pero si es que la ve hasta la gente que no sabe jugar al fútbol, o sea, gente fuera de posición, una inferioridad en el medio campo, te estaban ganando el medio campo y no lo ves. El primer cambio es Pablo García, en vez de meter un tribote, no sé, no, o sea, te ganó tácticamente el entrenador del Oviedo. Y luego, lo que más me genera desconfianza es que ni no hace bueno o no saca las bonanzas de ningún futbolista. Al revés,
0: Ni,
2: los está
0: ni,
2: haciendo muchos
0: ninguno, ninguno
2: peores.
0: está rindiendo que nos sorprenda. Qué bien está jugando este jugador, no sé, Duñavetia, pero
2: Ninguno.
0: ya debía de ser bueno de base. Pero no está sacando rendimiento a nadie, eso es cierto.
2: Sí, pero Duñavitia es porque tiene mucho empuje, mucho coraje, va fuerte y luego él es muy impulsivo en subir arriba y demás. Pero eso es algo individual. Pero luego, gente que ya había demostrado, como Gelaver, como Otero, como tal, los ves que están apáticos, que no están cómodos, están jugando fuera de posición. Lo de Gelaver ayer es que, por mucho que cuando perdieran o cuando atacaran, se metiera hacia adentro para dejar la banda a Guille. No resiste un análisis. Ese jugador tiene que jugar cerca del delantero, o sea, filtrar últimos pases. No sé, yo creo, además de una mala confección de plantilla, yo creo que, como sigo defendiendo, yo creo que es que luego no sabe a sus recursos, o sea, sacar los recursos de sus futbolistas. Entonces, yo creo que pinta muy mal, Juan. Yo estoy, ya te digo, y no solo por este partido, es que en Andorra ganamos y la cosa fue como en Tenerife. Entonces, tuvo mucha suerte que ganara la Andorra, porque como dije ayer, yo creo que si no, esta semana se le iba a hacer muy, muy, muy cuesta arriba al entrenador.
0: David, ¿cuál es tu análisis de por qué no sale nada,
2: No.
0: por qué coloca a la gente como los coloca, por qué no está
3: Bien,
0: arrancando el proyecto Larcamón?
3: eso le doy lo que ha dicho Borja del tema de Brian Olivan, por ejemplo, no puedes estar sin lateral izquierdo. También lo que dice Iván de la plantilla, a mí no me desagrada la plantilla. Y yo tengo una cosa, sí que soy un poco corporativista, no he sido entrenador toda la vida, no le voy a pegar todos los palos, pero yo creo que hay dos o tres cosas que son, ayer o durante la temporada se habrán centrado, ayer por lo menos se han centrado 10, 15 balones de un lado, de otro. Yo no veo que cuando llegue Guille sepa dónde va a ponerla con los dos delanteros trabajando. Yo voy al primero, yo voy al segundo. No, yo que la centro así, yo la centro. No, eso parece que no esté trabajado. Una cosa que es el ABC del fútbol. Si llegas a banda, vas a centrar. Sabes que Guille va a centrar. Nikita, pues va a centrar. A ver, ¿cómo nos colocamos? Uno entra por detrás, uno por. No sé, hacen centros a lo que salga. Lo que salga. Luego hay otro tema, que es el de lo que decís de Otero, que Otero, si lo quieres cerca del delantero, es para tocar y mover, no para hacer una batalla sin cesar, parece el himno. Es que cada vez que la coge Otero, tiene que irse de 8-9, pero si no es Messi, si no, toca y mueve, mueve al espacio, no sé, se mete en unos líos, me parece, vamos, vamos. Fatal de fatal, no,
0: Pues
3: no
0: sí.
3: le falta este poquito ahí para llegar.
0: Sí, le falta. Es que se ve un equipo, no digo que no esté trabajado porque lo tiene que estar, pero no sé, no han captado la idea del entrenador o no ha sabido transmitirla. Ese Sporting valiente, agresivo, que iba a estar en campo contrario, que iba a robar y salir rápido con tres delanteros, yo no lo estoy viendo. Yo veo un Sporting que de los 7 partidos de liga ha habido 4 en los que no ha marcado gol. Le metió 3 al Andorra, muy bien, 1 al Tenerife, 1 al Burgos y el resto portería a 0. Lleva al Sporting. O sea, le está costando, pero horrores generar al Sporting en ocasiones.
2: Cinco
0: Decidir qué hacer.
2: goles
0: Y
2: en
0: es que.
2: 7 partidos, A favor, 5 goles a favor en 7 partidos,
0: ¿Y por qué metiste
2: Ojito.
0: tres en Andorra? Una
1: Hombre,
0: puerta vacía.
1: teniendo 10 ocasiones en 7 partidos, claro, o 50%. Es que, a ver,
0: No,
2: si
0: no,
2: tienes
0: no.
1: 10 ocasiones en 7 partidos, metiste 5. Claro, es lo que hay. Claro.
2: Es que
0: Sí,
2: mete
0: sí,
2: miedo.
0: sí, sí. Los datos son ahora mismo dantescos para el Sporting de cómo ha empezado la liga, 7 jornadas. Y no arranca, es lo que veo, que no arranca, que no han. No está, no se ve trabajado el equipo. Si quiere jugar con defensa adelantada, tres centrales, que luego modificó tres centrales con la trampa de Cuenca de lateral, de medio medio, de medio lateral, medio de central, pero es que no se ve cómodo al equipo. Corredera ayer y se mordió la lengua, ¿eh? Se mordió la lengua porque él quería soltar más. Y Guille Rosas también repitió varias veces durante la temporada, después del día de Sabadell, antes del día del Oviedo, diciendo: es que cuando lo hacemos mal lo sabemos y hay que. O sea, ellos son conscientes. Otro debate es que si se creen mejores de lo que son. El mensaje es que tenemos mucha más calidad de lo que estamos demostrando, tenemos más fútbol, podemos hacerlo mejor. Igual y lo que hay, esto.
2: No,
0: Y el
2: no,
0: Oviedo te supera con
2: yo creo que sí
0: suplentes.
2: tienen más calidad, pero hay que sacar las bonanzas de los futbolistas. Lo que no puedes hacer es que el pobre Corredera esté. Y mira que yo soy más de Nacho Méndez que de Corredera, porque Corredera yo creo que hay gente que cae de pie y hay otros que no, porque Corredera ofensivamente ha jugado mucho más adelantado que lo que está jugando actualmente y no generaba nada. Es un tío que lo da todo, que brega y tal y cual. Pero Nacho Méndez tenía unas estadísticas de que te metía 5 goles por temporada, ¿eh? O sea, las últimas 2 temporadas. Bueno, obviando eso, es que ayer en el partido es que tanto Manu como Corredera estaban superados totalmente. O sea, es que no paraban de correr detrás del balón. Entonces, el entrenador del Oviedo fue muy inteligente. Cuando se lesionó Chris, lo que cogió,
0: Metieron
2: dejó
0: más.
2: a Jacobo arriba de falso 9 y metió otro centrocampista. Es que fue súper inteligente y les ganó. Hasta el minuto 70 y pico, el Sporting no se dio cuenta de eso. O sea, es que no puede ser, eso no puede ser.
0: Es que era un 4 contra 2 en el centro del campo, y eso lo veíamos todos. El
2: Claro.
0: agujero estaba en el centro del campo. Aparte de la defensa adelantada, que no le viene nada bien a este Sporting, el centro del campo era evidente. Yo por eso durante la semana pensé que iba a meter a Mamadoulou para tapar más, para tener más músculo. Y luego otro expediente hablando del centro del campo. ¿Qué pasa con Nacho Martín? Que de ser el titularísimo, la perla de mareo, el jugador que tiene por delante, ¿no? A no jugar ni un minuto en los últimos, creo que 2 o 3 partidos.
1: Las cosas del Arcamón, jugadores que pasan de titular a no jugar, cosas del entrenador. Se llevan 7 jornadas. Eso puede abrir el melón del Arcamón, yo creo. Abrir el melón. O sea, bueno, dentro del Sporting supongo que no haya ningún debate. Es el fichaje de Riestra, el presidente, su apuesta, pero ¿a qué juega este Sporting? 7 jornadas. No se sabe. Los jugadores por debajo de su rendimiento. Compara al Otero del año pasado con Gaizka Garitano, hasta que lo echaron, al de este, o Gelaver.
0: Asier,
1: Así el Garitano, perdón, así el Garitano.
0: Asier.
1: Que lo echaron solo esta jornada, ¿no? 7-8 el año
0: En
1: pasado,
0: la
1: por ahí
0: 8, en
1: andaba.
0: la 8,
1: La
0: 3
1: 8,
0: victorias,
1: vale.
0: 5 derrotas y destituido.
1: Vale. Pues compara cómo estaba Gelaver y Otero el año pasado con Garitano y cómo están ahora. Están desquiciados, los ves en los partidos. O sea, no son ni su sombra. Y yo creo que tú y yo, Juan, somos periodistas. Los jugadores no dan nunca titulares. En 7 jornadas, 3 jugadores han rajado del entrenador, de los planteamientos. En la jornada 1 de Sabadell fue Corredera, el día del Eldense. Otero que dice que corre sin ningún sentido, y ayer Corredera que dice que son mejores de lo que son en equipo. Eso es un ataque al entrenador
0: Es un
1: de toda
0: dardo
1: la
0: al entrenador,
1: vida.
0: claro,
1: A
0: como
1: un dardo
0: diciendo
1: al
0: que somos
1: entrenador. O
0: buenos,
1: sea,
0: pero
1: llevamos
0: no jugamos bien.
1: siete,
0: ¿De quién es
1: claro,
0: entonces
1: siete jornadas, siete
0: la culpa?
1: jornadas, 3 rajadas públicas. Imagínate lo que puede pasar dentro. O sea,
0: Sí,
1: entonces,
0: sí, sí.
1: claro, y tú ves al equipo, que si luego si el equipo juega muy bien y gana los partidos, pues se tapa, pero no. No se juega bien y se pierde encima el derbi. Entonces, claro, hay un problema
0: Y
1: serio
0: es
1: con el
0: que
1: Sporting. Y ojo, y
0: no.
1: se vendió ascenso. Se vendió ascenso este año. Ascenso, que era el
0: Sí,
1: único
0: sí,
1: objetivo. Entonces,
0: sí.
1: claro, jugando así es imposible. Es
0: Es que
1: imposible. Y tiene un
0: tú vendes
1: problema el señor Riestra.
0: ascenso, tú vendiste el ascenso, que era el objetivo que tenemos planteado para tal, y acabas jugando el derbi con Pablo García e Iker Martínez en las bandas. Claro, entonces dirás tú,
1: No,
0: joder,
1: bueno.
0: pues mucho ascenso, pero es que así es muy complicado estar arriba.
1: Que tus mejores jugadores están desquiciados, porque Otero y
0: Sí.
1: Gelaver están desquiciados en el campo. Están desquiciados. Entonces, tienes un problema serio. Y eso se ve. Y o lo solucionan, o va a ser otra temporada de a ver si llegas a los 50 puntos, ¿eh?
2: Y no
0: Sí.
2: solo eso, no sé si os fijáis, para mí Josifov me está pareciendo el jugador más desequilibrante en este principio de liga, pero es que acaba los partidos reventado, reventado, que igual tiene hasta que ver la lesión que tuvo ayer de sobrecarga o de lo que haya sido, o rotura, lo que haya sido. Es que un jugador tan desequilibrante no le puedes hacer esos esfuerzos defensivos que le estás requiriendo, o sea, de correrse la banda para arriba y para abajo durante 80 o 70 minutos que está en el campo. Entonces, no sé, es que no está sacando nada positivo de las bonanzas y de sus futbolistas. O sea, está haciendo que sus futbolistas sean mucho peores de los que realmente son. Es así, es así.
0: Es que hubo partidos de Nikita Josifov que pasó absolutamente desapercibido, corriendo para adelante y para atrás, pero que no desbordó tampoco, que no le vimos hacer nada. O sea, hasta él, que creo que todos coincidimos en que es buen jugador, que tiene desborde, que es un buen fichaje, también le veo medio desquiciado. En todo caso, cuando el entrenador vemos que está obcecado, que no cambia, la cosa no mejora, para algo hay un director de gestión deportiva, que es Israel Villaseñor, que este sí sabe de fútbol porque fue portero, jugó al fútbol a nivel profesional. Yo creo que es quien tiene que sentarse a hablar con él y decir, mira, tienes a Gelaver, vamos a ponerlo en su sitio. Tienes un lateral izquierdo o dos en la plantilla, pues mira, pon los que tienes, aunque no sean del nivel que nos gustaría a todos, pero ponlos y coloca a Cuenca en su sitio. Mira, Pablo Vázquez, si quieres jugar con la defensa adelantada, no puede jugar. Déjalo para cuando falten 10 minutos y haya que achicar un poco ahí espacio. O sea, cosas muy elementales. Si te gana el centro del campo claramente el rival, oye, pues mete tres en el medio. Trabaja durante la semana la opción de meter a tres en el medio con Gelabre por delante, una especie de rombo, pero un tribote y Gelabre por delante. Aunque en ese momento cambies a Nikita o cambies a los extremos. Claro, yo no se lo puedo pedir a José Riestra ni a Alejandro Iraragorri, que son empresarios, serán muy exitosos, pero no son gente de fútbol, para entendernos, por mucho que ellos se empeñen en que saben mucho de fútbol. Pero Israel Villaseñor sí sabe de fútbol, fue futbolista profesional. No sé, me imagino que tendrá que tener charlas, cafés mañaneros con él o algo para intentar hacerle entrar en razón y que las cosas que vemos todos, los que no somos tampoco entrenadores, aquí está David, pero ni Iván ni Borja ni yo somos entrenadores, creo que lo ve cualquiera que vea fútbol más o menos de toda la vida.
3: Y sobre todo, una de las cosas que creo que te lo hablé contigo hace un mes, porque fue cuando yo estuve en el partido ese, el que ganó en el Molinón,
0: De fútbol.
3: y fue que como el partido de Sabadell, él pensó, pero si has estado ya un mes trabajando todo eso, yo creo que al siguiente partido lo cambió contra el Sabadell, más o menos contra el Burgos, perdón, le salió más o menos bien, que el Burgos es alguien que va a estar arriba, qué tal, y le salió bien lo de Cuenca, ah, pues lo dejo. Sí que es cierto que yo vi a Nikita que subía y bajaba muchísimo. Y si lo quieres para que sea un castigador, es cambiar el sistema claramente, pero quiere no cambiarlo por no morir como diciendo, hostia, si lo cambio, pero también Sarco hizo un buen partido salió contra el Girona bien, al siguiente partido lo pongo titular. El otro día Casas, pues lo pongo. Tiene que meterse en la cabeza. ¿Quiere jugar así con el 4? Con el 3, 4, 3, que además y el haber es que no coge su sitio. A veces cae a la derecha, otras baja, no está nunca de media punta. Un poquito antes de la expulsión de ayer, casualmente hace un buen giro y golpea, que digo, mira, a ver si se entona, no sé qué tal, pero ¿qué va? Si el haber es el que más calidad tiene, tienes que tenerlo ahí cerquita de donde vaya a hacer lío, si es que. Es de cajón, no tienes a tantos jugadores de calidad y al ruso lo tienes que tener en banda pegado para que haga el uno contra uno ya en sus
0: Pero
3: últimos
0: arriba,
3: 15 minutos
0: pero
3: de
0: arriba, sin
3: sprints.
0: tener que trabajar tanto atrás. Y claro, yo entiendo, vale, tienes a Cuenca que no sube. Bueno, pues si tuvieras a tres en el medio, un tribote, uno del tribote podría estar tapando y ayudando un poco a Cuenca, cayendo un poco hacia la izquierda en
3: Eso.
0: labores defensivas. Pero al ruso déjalo arriba. O sea, Mbappé no
3: Claro.
0: baja, el ruso es nuestro Mbappé.
3: No
0: Pues eso hay que ponerle
3: baja.
0: a donde hace daño, de verdad. Yo entiendo que tiene que trabajar un poco y tal, pero si lo fatigas jugando de carrilero, es que vino de carrilero, es el problema. Que tanto él como Conrad les ficharon para ser el carrilero izquierdo del Sporting, para
2: Juan, que
0: ser el guía
2: pensaron
0: rosas
2: en
0: en la banda izquierda cuando son delanteros. Es que
2: Juan,
0: te
2: que
0: digo.
2: pensaron en Gaspar de carrilero. Que
0: Ya
2: pensaron en
0: ves, es.
2: Gaspar de carrilero. Es que es muy fuerte. O sea, pero ¿quién con su sano juicio que entienda algo de fútbol puede ver a Gaspar de carrilero?
3: Eso,
2: Es que meten miedo al pánico.
3: alguien que no lo ha visto jugar a Gaspar.
2: Pero ahí es lo que decía Juan, de no, es que Villaseñor le tiene que decir, pero Villaseñor habrá consensuado la confección de la plantilla con el entrenador, con un
0: Me
2: entrenador que
0: dicen
2: no conoce nada del
0: no,
2: fútbol nacional.
0: me dicen que sí, me dicen que sí, que tiene bastante mando en
2: Sí,
0: plaza, Israel Villaseñor.
2: y me vais a decir a mí que este hombre conoce a Conrad, conoce a Casas, conoce a Jorge Sáenz, que venía por Borja, porque pegó la espantada a Borja, pero ya estaba fichado por Borja. Que conoce a Duña Villa, no conocía a ninguno. ¿Qué le pusieron a Conrad el vídeo, el gol que metió aquí con el Ceuta? Porque seguro que no lo conoce de nada, de nada. Entonces, yo creo que tú cuando haces una plantilla, tú tienes que elegir un entrenador que pienses que con esos futbolistas que tú vas a fichar va a sacarles el máximo rendimiento. Eso es un entrenador. Tú entrenas lo que yo te doy, pero sé que con esto que te doy le vas a sacar el máximo rendimiento. El problema es que no hay director deportivo. Ese es el problema. Ese es el principal problema del Sporting y hasta que no se solucione, no vamos a salir de este bucle. Es así.
0: Pero te digo por qué, porque las veces las hace Israel Villaseñor, pero claro, finalmente el director deportivo del Sporting es el presidente ejecutivo, es Pepe Riestra.
2: Claro, un filtro
0: Sabrá
2: es
0: mucho
2: un
0: de números de
2: filtro.
0: empresas, pero que de fútbol sabe como tú y como yo, o no sé si menos.
2: Menos, menos.
0: Entonces, claro, no es gente de fútbol, por mucho que ellos se empeñen en decir que eso. Yo no podría ser director deportivo de ningún club, yo opino, hablo, veo fútbol a nivel aficionado, periodista, pero tienes que poner profesionales en esto. Por lo menos te digo, Israel Villaseñor, bueno, fue portero profesional, algo sabrá. Estuvo en vestuarios, pero Pepe Riestra, Alejandro Iraragorri, ¿cuándo entró en un vestuario? ¿Jugar de qué? Juveniles jugaría, no lo sé. Pero no son gente de fútbol. Tú mira, el Atlético de Madrid lo compra un fondo de inversión internacional, Apolo. Dejan a los que están. Dejan a Miguel Ángel Gil con
3: Claro.
0: la gente que tiene, que lleva años haciéndolo medianamente bien, que son gente de
2: Claro.
0: fútbol de verdad, que han aprendido desde siempre y que tienen técnicos y tienen profesionales de verdad en esto. No, ellos vienen, lo compran y mi juguetito, empiezo yo a hacer, a fichar, como el pez de fútbol. Están haciendo un pez de fútbol para ellos. Entonces, claro, así nos va. En todo caso, te digo, que creo, insisto, lo digo hoy después de la derrota en el derbi, creo que hay mejor plantilla que el año pasado. Está lo de Dubasín, un lunar enorme, pero creo que esto te lo
2: En
0: coge, yo que sé,
2: número,
0: a ver,
2: en número,
0: vamos a
2: en
0: hacer
2: número.
0: líneas juntitas, vamos a defender, vamos a poner a cada uno en su lugar. El mismo Asier Garitano, te lo saca esto adelante, porque creo que hay casi dos jugadores por puesto, de más nivel o menos nivel. Pero joder, yo creo que hay mimbres para hacer algo más de lo que
2: Pero
0: están haciendo y lo reconocen
2: lo
0: los propios
2: decía
0: jugadores.
2: Borja, no sé si fue Borja o Luis, hace una semana, hay mejor plantilla en número, pero hay peor once inicial. Te falta un lateral izquierdo bueno, que Brian Olivan lo era, y Udubasin. 17 goles, ¿eh? 17 goles.
0: Sí, pero hablábamos de que el problema mayor del año pasado era que miraba al banquillo el entrenador y no había quien
2: Sí,
0: sacar. Y que tu
2: el número,
0: delantera
2: sí,
0: eran
2: el número.
0: Otero, Caicedo y Amadou. Ahora tienes a Ferrari, tienes a Casas, tienes a Otero, tienes a Sarco. Bueno.
1: Juan, ayer los cambios fueron Pablo García y...
2: Es
1: Ya,
2: que es muy
1: bueno,
2: heavy.
1: vale. O sea, vale. O sea, mejor plantilla, vale, sí. Número. Al final el entrenador saca a Pablo García y a Iker.
0: Y a Gaspar y a Mamadou Loum, que el año pasado es que hacía dos
1: Sí,
0: cambios, Borja.
1: vale.
0: Hacía
1: Ya,
0: dos cambios por partido.
1: pero Pablo García y Iker. Ya, no,
0: Sí.
1: pero es que
0: Ya,
1: cuando
0: por
1: se
0: ahí empecé,
1: lesiona
0: que acabando así.
1: y Osifo, el primer cambio es Pablo García. No innova nada. No va nada,
0: Sí,
1: no
0: sí.
1: saca a Mamadou Loum para meter el tercer el centrocampista, que veía todo el mundo, etc. Tira a Otero a una banda, cambia algo. No.
0: Oye, por cierto, ¿quién
1: Exacto.
0: creéis que puede sustituir a Nikita? ¿Tirará de alguien del filial, Borja, tú que jugaste contra ellos este finde? No sé si Chalo o el mismo Cris Ferreres que va con el primer equipo o va a meter a Pablo. ¿Qué alternativa crees que va a manejar? Porque Conrad todavía no creo que
1: Pablo.
0: esté.
1: Va a meter a Pablo.
0: Va a
1: Va a
0: meter a
1: meter
0: Pablo.
2: a Pablo como en
1: Va a
2: el
1: meter a
2: Alcorcón.
1: Pablo, al no ser que se dé cuenta ya de una vez, que ponga Cuenca de central con Duñavita y Pablo sea lateral zurdo y mete un extremo.
3: Y meta a Gaspar por delante de Pablo.
1: Y mete a Gaspar por
0: O
1: delante.
0: Gaspar.
1: Claro.
0: Sí,
1: A
0: Gaspar
1: ver.
0: quizás sea el sustituto de Nikita. Puede ser, sí. Ya tuvo minutos.
3: Haciendo un poquito
1: Y
3: de pase.
1: poniendo a Pablo de lateral zurdo, digo yo, o a Diego Sánchez de lateral zurdo.
3: Aunque Gaspar era el sustituto de Yelaber, seguro para él, porque es el único que lo hace ahí de 10 para él. Pero
0: Pero claro,
3: el es el
0: y Sarco.
3: único.
0: Y Sarco
1: Pero
0: también.
1: claro, para pa
3: Poco
1: jugar
0: sí.
1: así, claro, para jugar así, bueno, Gelaber, claro, es baja el próximo domingo también, claro.
3: Claro,
1: No tiene
3: está seguro.
1: problema de la posición de Gelaber, claro. A ver quién pone por
0: No,
1: Gelaber.
0: claro, pero
1: Claro.
0: por Gelaber buscará
1: Ya
0: un
1: está.
0: extremo derecho, que es de lo que juega, un interior derecho. Como no es media punta, puede ser Gaspar por
1: No,
0: Gelaber
1: pero.
0: y veremos, o Sarco, yo creo que los dos van a tener oportunidades. Pero
1: No,
0: bueno, a ver qué.
1: igual por el tribote.
0: No lo sé, no
1: Joder,
0: lo sé.
1: no.
0: Tiene tiempo para pensar, para trabajar. Mañana es jornada de descanso. El miércoles tienen miércoles, jueves, viernes y sábado. Cuatro entrenamientos para intentar arreglar esto y que no se escape ni un punto más del Molinón, empezando por el filial del Celta, ¿eh? Claro, es que ya te ganó el Eldense, te empató el Sabadell, igual te gana el Celta B, que debe ser la primera vez en la historia que el Sporting juega con el Celta B. Bueno, pues nada, Iván, a ver qué pasa. ¿Algo más que quieras añadir que nos haya quedado en el tintero? La expulsión de Gelaver, clarísima, ¿no? Aunque es verdad que hubo una entrada muy similar 5 minutos antes del Oviedo al propio Gelaver, que esa no la vio como roja.
2: Sí. Mira, el fútbol es de listos y el Oviedo fue listo y nosotros no. Y mientras Duñabeitia y Guille estaban pidiendo el VAR, Gelaver se levantó corriendo a sacar rápido. Lo mismo que Valverde el otro día con la entrada que le hizo Cañinli, lo mismo, fue lo mismo. Que luego el VAR ya no puede entrar una vez que se pone el balón en movimiento. El fútbol es de listos, es que somos paspanes. Ellos,
0: Sí, se
2: yo
0: queda
2: nada más que
0: tirado,
2: hizo
0: hace
2: la
0: la
2: entrada,
0: croqueta,
2: dije,
0: se
2: este
0: monta
2: no
0: un
1: se
0: número y
2: levanta.
0: por lo menos la va a ver, sí.
2: Vamos, yo nada más que le hizo la entrada Gelaver a Carlos, le dije, bueno, se va a quedar el Carlos ahí tirado, pero de tirón. Y así fue, ¿eh? El fútbol es de listos. Y es que en Mareo, yo no sé qué pasa, que parece que estamos con dormidina todo el día. O sea, somos unos paspanes, así de claro.
0: ¿El arbitraje os gustó?
2: No.
3: Yo no lo vi tan. Es que si no metes intensidad, si el Oviedo te gana por intensidad, tú tienes que salir allí vamos. No, a mí no me desagradó. Es eso de lo que acaba de decir Iván. A mí me mata que cuando estoy viéndolo veo ver que se levanta corriendo a por la bola, no sé qué, digo, coño, te quedas un ratito ahí, me viene a la cabeza lo mismo que lo de Valverde, che, te quedas un ratito ahí y ya está. Yo cuando la vi luego la otra, solo con verla al ese dije, es roja seguro, si es que la Dele es roja seguro, pero tienes que estar más pispa, más vivo, más, estás en un derbi, tío, tienes que
0: Sí,
3: salir,
0: sí. Yo
3: vamos.
0: creo que él quiso no perder tiempo, que iba el equipo perdiendo,
3: Claro.
0: dijo, venga, vamos rápido, pero no, claro, sé más
2: Pero que
0: listo,
2: sacaste
0: tírate ahí, anda
2: rápido,
0: croqueta.
2: pero que sacaste rápido desde tu propio área, que no estabas en tres cuartos, o sea, para meter un gol.
0: Sí.
2: Es que
3: Claro, rápido y
2: fue
3: mal, rápido y mal.
2: absurdo.
0: Encima de eso, pero bueno, yo me refiero a las faltitas. Cada vez que el Sporting presionaba, iba uno de los vídeos al suelo, falta, falta. No te dejaba meter el pie porque enseguida era falta para ellos. O sea, no sé, igual en la hora azul dicen lo contrario y sienten que fue al revés. Para mí, esas cosas que te van minando poco a poco, una amarilla para ellos, o sea, para ti, pero para ellos no. Faltitas así absurdas que te cortan hasta la presión.
1: El Sporting no pierde por el árbitro. O sea,
0: No, no, no, no, no, que no se
1: eso
0: me
1: es ya de
0: entienda,
1: mano.
0: El Sporting perdió
1: Es de mano.
0: merecidamente.
1: O sea,
0: Sí,
1: el
0: sí,
1: árbitro
0: sí.
1: yo creo que hizo muy buen arbitraje, un partido muy difícil. Como es un derbi, mucho choque, mucho tal, llevó bien el partido. Sacó tarjeta amarilla, pero si te llaman desde el VAR y te ponen esa imagen, lógicamente roja, porque considera que es una que llega tarde Gelaver y que tal. Y lo mismo hizo con Jacobo. Le sacó amarilla por entrada a Gelabert. Pero ahí no le llamó el VAR. Si lo hubiese llamado el VAR, pues hubiese la roja. Porque lo que dice Iván, pues, los del Oviedo buscaron eso y los del Sporting, Gelabert, pues que quiso sacar rápido.
0: Totalmente de acuerdo. Bueno, pues se acabó lo que se daba. Cunde el desánimo, evidentemente, entre el sportinguismo tras 7 jornadas y tras haber perdido merecidamente, recalco, insisto, reconozco, el derbi ante el eterno rival, ante el Real Oviedo. David Maroto desde Valencia. Pues nada, seguiremos en contacto. Un abrazo muy fuerte.
3: Bien, a ver si me llamas para una buena y ganamos de momento al Celta y poquito a poco.
0: El
3: ¿Vale?
0: próximo día que
3: Muchas
0: ganemos,
3: gracias.
0: lo apunto y te llamo para que estés en un día mejor. Gracias, David.
3: Ahí
0: Gracias,
3: estamos.
0: Borja Iglesias, también desde Avilés. Un abrazo.
1: Muchas gracias.
0: Y otro para
3: Chao.
0: Iván desde Gijón, ¿no?
2: Vamos desde Gijón, a ver si el domingo cambia un poco la cosa, pero siendo pesimista como soy en la temporada, otro que le levantaremos, un filial, lo que dices tú, otra crónica de estas negras que nos gusta a nosotros tanto.
0: Calla la boca, por Dios, no vaya a ser que tengamos otro disgusto de estos contra el Celta B o Fortuna, como se llame ahora. Un abrazo, Iván, gracias.
2: Venga, un abrazo para todos.
0: Y con la tertulia de la afición del Sporting podemos el punto final a la hora roja y blanca, porque ahora llegan los que están contentos, los que están felices. La hora azul hasta la 1 de la madrugada. Y nosotros volvemos mañana martes a partir de las 11, momento en el que la hora roja y blanca va a volver a empezar. Gracias, hasta mañana, adiós.

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1: Hay partidos que dan 3 puntos. Y hay partidos que, además de los 3 puntos, cambian el estado de ánimo de un club. Y el derbi de ayer para el Real Oviedo pertenece a esa segunda categoría. Son las 12 de la noche y están escuchando La Hora Azul. El Oviedo no ganó simplemente al Sporting. El Oviedo se reencontró consigo mismo en el Carlos Tartiere. Veníamos de una derrota muy mala en Sabadell. Llegaba el derbi con dudas, sin haber ganado todavía en casa y con la necesidad de ofrecer una respuesta. Y la respuesta fue contundente. 2-0, un equipo reconocible y sobre todo un Tartiere que volvió a sentirse parte del equipo durante el partido, porque aplastó tanto la grada como el fútbol de nuestro equipo. Era la primera victoria de la temporada como local y eso tiene muchísimo valor. Porque los derbis tienen una cosa que no aparece en ninguna clasificación. Se recuerdan. Dentro de 6 meses nadie va a acordarse de si el Oviedo ganó ayer jugando en casa con un 48 o un 51% de posesión. Pero sí se van a acordar de que ganó el derbi y que lo ganó con autoridad. Ahora bien, tampoco nos engañemos. El derbi no arregla una temporada. Estamos en la jornada 7. Queda muchísimo, pero sí puede arreglar algo que en el fútbol es fundamental: la confianza. Y ayer hubo motivos para recuperarla. Me gustó mucho el Oviedo en la primera parte. Salió con personalidad, con intensidad, presionando arriba los primeros 30 minutos y entendiendo perfectamente dónde estaba el partido. Chris Ramos marcó en el minuto 8 después de una gran acción y de una asistencia de Mikel Gotti. Y aquí hay que detenerse, porque si alguien me pregunta por uno de los nombres propios del Oviedo ayer, Mikel Gotti está ahí arriba. No solamente por la asistencia, por cómo interpretó el partido, por cómo se ofreció, por cómo encontró espacios y porque fue una amenaza constante. No necesitó hacer ruido para tener influencia. Y también quiero destacar a Dani Calvo. El capitán hizo un partido de esos que quizá no llenan las redes sociales de vídeos, pero que explican por qué un equipo gana un derbi. Seguridad, colocación, contundencia y liderazgo. La defensa del Oviedo fue capaz de mantener al Sporting con muy poca producción ofensiva y los números lo reflejan. 3 ocasiones claras del Oviedo por ninguna del Sporting. 6 tiros a puerta frente a 3. Y 62 duelos ganados por parte de los azules frente a 54 de los rojiblancos. También me parece importante hablar de Junts y David Jiménez. El lateral respondió en un escenario enorme y el centrocampista volvió a ofrecer energía y trabajo. De eso que precisábamos un poco más sabiendo lo que puede dar. Y después apareció nuestro guaje, Enzo. Enzo Pérez no marcó un gol cualquiera. Marcó el 2-0 en el minuto 82, después de que Víctor Mingo dejara la pelota y convirtió el Tartiere en una fiesta. Un canterano cerrando un derbi, hay pocas maneras mejores de presentarse ante tu afición. Pero hay una parte de esta victoria que cuesta celebrar: Chris Ramos. Y aquí el fútbol fue especialmente cruel. El delantero marca el 1-0. En una acción que había empezado de maravilla y tiene que abandonar el campo inmediatamente después. El diagnóstico conocido hoy es una rotura del ligamento cruzado anterior de la rodilla derecha, una lesión que le hará perderse el grueso de la temporada. Y esto sí cambia las cosas, porque Chris Ramos no era un jugador más, era una de las referencias ofensivas de este proyecto y, además, había entrado bien en el equipo. El Oviedo ya venía condicionado por las lesiones y ahora pierde a otro delantero. Por eso, si ayer la palabra fue euforia, desde hoy también tiene que ser planificación. Calero ha conseguido algo muy importante. Una respuesta futbolística y emocional en el partido que probablemente más la necesitaba. Pero ahora tiene que demostrar que puede reconstruir el ataque con lo que tiene y encontrar soluciones. Y ahí está el siguiente examen. El viernes, el Oviedo visita a el Eldense, en Elda. Porque esa es la verdadera prueba del derbi. No si el Oviedo juega así una noche contra el Sporting. Ya sabemos que puede. La pregunta es si puede llevar esa intensidad, esa concentración y esa personalidad a un viernes cualquiera de octubre, fuera de casa, sin el ruido extraordinario del encuentro que vivimos el domingo. Pues eso es lo que convierte una victoria especial en una buena temporada. Ahora toca algo mucho más difícil. Que el derbi no sea el punto culminante de la temporada, sino el de inflexión. Y eso, más que ayer, empieza hoy.
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1: Para comenzar este postpartido, después de anteponernos a nuestro máximo rival, el Real Sporting de Gijón, debemos escuchar a los protagonistas. ¿Y quién mejor que con nuestro mister Julián Calero? A quien le preguntábamos en rueda de prensa sobre las sensaciones que le dejó esta tan relevante victoria.
2: Bueno, pues he sentido mucha alegría, pero no por mí. Yo pertenezco a un grupo y yo no puedo alegrarme por mí mismo, para mí. Sería muy egoísta. Me he alegrado por la gente, me he alegrado por mis jugadores, me he alegrado por el club. Y especialmente por la afición, ¿no? Porque joder, llevamos aquí 3 jornadas y de forma tanto extraña, no habíamos marcado, no habíamos ganado, raro con lo que habíamos hecho en los 3 partidos, ¿no? Entonces ha sido un poco un premio a todos y he sentido eso, la alegría por todo el mundo, ¿no? Por la gente que sé que lo vive esto, ¿no? Después del recibimiento que nos han hecho antes de llegar al campo, que ha sido brutal, pues uno tiene la sensación de que tienes una deuda con la gente y hemos intentado pagársela, ¿no? También he incidido mucho en tener cuidado con exceder el nivel de excitación para que eso no te haga equivocarte, ¿no? Entonces, bueno, muy contento y he sentido lo que te he dicho, mucha satisfacción porque aquí estamos para la gente, para que la gente disfrute, ¿no? Y la gente ha disfrutado, se lo han pasado bien, han cantado, han disfrutado de un partido, creo que muy buen partido de fútbol y por tanto te vas muy contento.
1: Tocaba hablar sobre Enzo, sobre el protagonista, sobre nuestro guaje, quien mete su primer gol con el primer equipo ante nuestro máximo rival. Aquellos que criticaban las raíces o el arraigo de nuestros jugadores, presumiendo de ellos tener una gran cuantía de canteranos. Y esto es lo que contestaba nuestro director técnico.
2: No importa dónde se nace para poder vivir un derbi, para sentir, para tener sentimiento, para eso no importa de dónde eres. Si eres de aquí, evidentemente tienes la raíz. Y Enzo la tiene. Y bueno, creo que nos ha dado unos minutos fantásticos. Creo que cada vez se va ganando más y creo que tengo que irle dando más en cuanto vaya pudiendo, porque el chico se lo está ganando. Yo no le regalo nada, pero le exijo mucho en el día a día. Pero él está dando, ¿no? Entonces, me ha alegrado mucho por él, porque además es de aquí, tiene sentimiento y eso me alegra muchísimo, ¿no? Entonces, bueno, estamos todos contentos, pero yo no solo por él, estoy contento por el equipo, por ver a mi equipo disfrutar, por ver a mi equipo pasarlo bien, disfrutar con su gente, celebrar una victoria aquí en casa, que ya tocaba, ¿no? Y voy más a lo global, a lo colectivo, que a lo individual. Pero, joder, si me dices, pues claro que me alegro de Enzo. Me alegro del gol que ha marcado Chris y estoy muy triste por su lesión, muy, muy, muy fastidiado. Eso es la parte cara de la situación, porque encima ahí arriba andamos muy, muy justos. Y bueno, pues es lo que hay, ¿no? A veces en la vida hay que pagar peajes, pues pagamos el peaje y seguiremos adelante. Vamos a seguir jugando con 11.
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0: Vamos con la hora azul, seguimos con estos 60 minutos oviedistas y hoy mucho más oviedistas que de lo normal, porque es lo que corresponde después de ganar a nuestro máximo rival. Hoy nos acompaña, como de costumbre, Jaime Gutiérrez. Muy buenas de nuevo, Jaime, ¿qué tal?
1: Muy buenas, Pelayo.
0: Primero, me toca preguntarte si te esperabas realmente que nos fuésemos a imponer tan claro al Real Sporting de Gijón.
1: Hombre, el ritmo con el que empezamos y yo creo que el estadio contagió desde el primer minuto, entonces pues bueno, sí que esperaba un partido así, sí que esperaba un partido intenso del Real Oviedo. Yo había dicho que un 3-1, es decir, que iba a ser un partido de correcalles, un partido que iba a tener oportunidades para los dos, y creo que no me equivoqué en eso, sí que en el resultado al final, pero me parece que el equipo jugó a lo que tenía que jugar, a lo que jugó contra el Burgos, a lo que jugó contra Granada, y después cada vez vemos mejor a los jugadores. Entonces, eso es un avance muy importante, sobre todo para los partidos en casa, que es donde más estábamos fallando.
0: Es decir, que ahora nos esclarecerás un poco más con los datos y se conocerá un poco más la explicación de cómo jugamos también en comparación a otros días, pero yo que estuve en el campo, primero me gusta hablar de las impresiones en directo. Tampoco me dio todavía mucho tiempo a asimilarlo y hacer una lectura más fría, porque es lo que tiene ganar al Sporting, que estás en caliente, estás eufórico y simplemente te quedas con lo bueno, ¿no? Pero a priori en el campo lo que se vio fue jugadores que se divertían con el balón. Y quiero sacar el nombre que más me sorprendió, que fue Mikel Gotti. Le vi disfrutar, le vi llevar al equipo, le vi muy buenos tiempos. Cuando había que mirar hacia adelante, no lo dudaba y lo hacía con calidad. Cuando había que pausar un poco más el juego, era quien lo decidía, pese a que tenía a gente al lado con presupuestos más galones que él. También, lógicamente, y hablaremos de él más adelante, Enzo Pérez. Porque al final hizo lo que se espera de él. Y no habló del gol. Habló de ser valiente, pedir el balón, aparecer en salida de balón, llegar al área, pisar el área y por correspondencia meter el gol que tanto aclamó la grada. No sé si estás de acuerdo o quieres destacar algún nombre más.
1: Bueno, de hecho yo tengo clara varias cosas. La primera de todas, que me voy a retractar de lo que me preguntaste. También lo hiciste a traición. Te tengo que recordar cuando me preguntaste cuál era el fichaje que peor me parecía la temporada.
0: Me
1: Me
0: acuerdo,
1: dijiste el día que se fichó
0: te lo quería
1: Gotti.
0: echar, no te lo quería echar en cara, no te lo quería echar en cara, lo tenía en
1: Pero me
0: cabeza.
1: refiero, dije Mikel Gotti porque era el único que no habíamos visto.
0: Sí.
1: Y pues bueno, creo que me tengo que retractar porque no lo había visto jugar y es un jugador, es un muy buen jugador.
0: Es un jugón.
1: Aparte, lo que nos puede aportar es lo que dices, es la capacidad que tiene de controlar los tempos del juego, porque no es un jugador rápido, pero es un
0: No.
1: jugador lento, pero que sabe dominar la pelota.
0: Sí. De hecho,
1: Entonces, bueno,
0: en el gol de Enzo Pérez participan los dos. Porque todo empieza con un
1: sí,
0: caño
1: sí.
0: de Mikel Gotti en el
1: Bueno,
0: centro del campo.
1: es una
0: Sí, que
1: porra
0: se bañó.
1: impresionante a Corredera, que le tuvo, lo siento, a mi Corredera me quedé muy bien, ¿eh? Y me parece buen jugador, pero le tuvo en el partido de ayer. Uf.
0: Se lo ganó, se lo comió y luego el
1: Sí.
0: Sporting intentó meter más físico en el centro del campo y ganarlo por físico. Y aún así, el centro del campo del Oviedo se siguió imponiendo, por lo que queríamos desde el principio de temporada. Tener el balón, que no implica un 80% de posesión con pases horizontales y en nuestro propio campo. Eso no es el tener el balón bajo mi concepción del fútbol. Tener el balón es hacer daño, ganar segundas jugadas, enlazar pases verticales. Para mí eso es tener el balón y eso es lo que se le exigía a Calero.
1: Completamente. Y ha sido el mejor partido del Real Oviedo de la temporada hasta ahora en las 8 primeras jornadas porque ha funcionado en medio del campo. Es decir, lo que decíamos, voy a comentar algunas de las estadísticas que he podido sacar en conclusión de los jugadores de medio del campo, ¿no? Gotti, el más destacado, 5 de 6 pases largos acertados, que es una barbaridad, pases largos acertados. 4 de 7 centros acertados, 35 de 38 pases, es decir, un 92% de precisión, una asistencia, 3 ocasiones claras creadas, 3 de 8 regates y después 4 de 12 duelos ganados. Es decir, es un partido muy completo de un medio del campo, del medio del campo. Y después quiero destacar que yo venía diciendo, y era la realidad, es que Younes no estaba en el estado de forma adecuado para ser el medio centro defensivo titular, pero el partido de ayer es una sobrada.
0: Sí, total.
1: El partido de ayer de Younes es una sobrada.
0: Es
1: Son
0: de
1: 12 consecutivos.
0: es lo que sostiene al club, o sea, al
1: Sí,
0: equipo,
1: sí, sí. Al
0: totalmente.
1: equipo. Son 12 contribuciones defensivas, 5 de 7 entradas ganadas 8 de 12 duelos ganadas, 4 recuperaciones y un 85% de pases de 40 y 47. Es decir, es que la contundencia que tuvo, el equilibrio que dio el equipo, es lo que necesitamos y lo que se le exige.
0: Me gustaría saber también si el Sporting, yo creo que sí, pero no contrasté el dato, tuvo más posesión que el Real Oviedo.
1: Sí, acabó teniendo más posesión que el Real Oviedo. No sé si tuvo un 52 o un 53. Bueno, pero es que tú date cuenta los minutos finales del Sporting, que era intentar tocar atrás, Duña y Beita, que me parece un central excepcional. Es
0: Impresionante,
1: lo mejor que
0: total.
1: tiene el Sporting, pero con mucha diferencia. Sí
0: Y
1: que es verdad que
0: no solo por el juego, sino porque parecía el único del Sporting que entendía lo que era un derbi, que tenía la intensidad
1: sí.
0: que se merece un derbi.
1: Sí, no, y más allá de eso, que bueno, que a pesar de que los últimos minutos tuvieron posesiones muy horizontales, que al fin y al cabo eso también se suma en la posesión, y por eso yo creo que también tuvieron más posesión. Desde que estuvieron con uno menos, no tuvieron la suficiente calidad como para intentar cuadrar jugadas tal y como hizo el Oviedo contra el Burgos con uno menos. Sí que es verdad que es un contexto muy desfavorable para ellos, porque con uno menos y en el campo del máximo rival, pues se te van a tirar encima y se te van a comer, y fue lo que pasó. Pero sí que es verdad que, bueno, con jugadores como Duña y Beitia o de este estilo, pues consiguieron dar la cara por el Sporting. Más allá de eso, no me parece que haya jugado mal el Sporting. Tuvo bastantes ocasiones, no claras del todo, pero sí que tuvo destellos bastante buenos.

0: otro de los jugadores a destacar, muy por debajo, obviamente, de Duña Beita y de Gelaver, que como tú dices, no venía con el estado que podía haber tenido las últimas temporadas, pero en el Tartiere se hace un partidazo. Y de hecho, yo soy del Sporting y yo le aplaudo. Está feo, soy un antideportivo, pero hay que entender el contexto del partido. Yo le aplaudo la expulsión, si soy del Sporting.
1: Bueno, aplaudir la expulsión no
0: No
1: creo que sea.
0: aplaudirle,
1: Sí.
0: pero en un momento que ya está el partido perdido, pese a que el resultado puede hacerte pensar que está abierto, el partido estaba perdido porque se veía en el campo que el partido ya lo tenían perdido. No me parece una entrada excesivamente fea como para lesionar a un compañero, pero sí una entrada de rabia, de impotencia y de demostrar que te está importando el baile que te está haciendo el máximo rival, por lo que yo, y reitero que no es deportivo, quizá a nivel periodismo no lo debería decir, pero a nivel aficionado, que al final es lo que somos, yo estoy contento con que un jugador haga una acción así.
1: Es que yo no creo que haya sido por eso. O sea, la repetición, por lo que se ve, es que intenta llegar al balón antes que él, solo que le pasa por delante y no llega, y por eso acaba dándole a Carlos Domínguez. No lo creo, ¿eh? No creo
0: Bueno,
1: que
0: es
1: ni que Gelaver
0: que
1: sea ese tipo de jugador.
0: en el campo yo estaba, a mí me gusta mucho mirar lo que hay fuera del foco de la cámara y llevaban un par de minutinos ya picándose antes
1: Sí.
0: de la acción y comiendo orejina el
1: Bueno.
0: uno al otro.
1: Bueno, eso puede ser. Pero bueno. Bueno, el partido de Carlos Domínguez también es muy bueno, es decir, tanto él como Calvo, para mí mejor Calvo hoy, pero ayer, perdón, pero el partido no solo de los dos, sino de los cuatro, tanto de Samu Rodríguez como de David Giménez debutando como titular
0: Sí,
1: en un derbi
0: sí,
1: asturiano,
0: sí, sí.
1: me parece muy bueno. En total de los cuatro son 39 contribuciones defensivas, es el máximo que ha tenido el Oviedo, me parece, en estas primeras 8 jornadas, 20 de 29 duelos ganados, es decir, es una barbaridad, bastante más que la mitad. No sé si llegará al 70%. Y después 26 despejes y 14 recuperaciones. Es decir, hemos estado ganador de duelos de casi todas las segundas jugadas. Y eso dice mucho de la intensidad y de cómo ha querido jugar el Oviedo el partido.
0: No sé si compartes que el que más flojo pudo estar en la zaga, pese a que era el que todos pedíamos de titular, es Samu, sin decir que haya hecho un mal partido, ¿eh? Que no lo hizo, no creo que lo haya hecho nadie del Oviedo, pero me pareció el más flojo de los cuatro.
1: No lo sé, no lo sé. Fue votado hombre del partido
0: Sí,
1: al finalizar el encuentro,
0: pero creo que también
1: pero
0: implica lo que había
1: sí, bueno,
0: detrás.
1: lo que había detrás con Guille Rosas puede ser. Qué bueno, que ya se hablará eso, ¿no? Pero bueno, no sé si merece comentario alguno. Pero
0: ¿Viste el
1: bueno,
0: gesto? ¿Viste el
1: para mí que jugó
0: gesto
1: muy
0: de
1: bien.
0: Guille Rosas?
1: Por supuesto, pero bueno, creo que
0: Ahora,
1: si tanto
0: vamos a
1: pide el
0: acabar de hablar de
1: respeto.
0: Samu, vamos a acabar de hablar de Samu
1: Sí,
0: y
1: sí,
0: saco un
1: sí.
0: par de polémicas.
1: Nada, Samu siempre es un notable, es lo bueno que tiene, que no es un bien, no es un suficiente, es un notable siempre. Entonces es lo que te puede dar un lateral izquierdo, ofensivo y en lo defensivo, que está mejorando muchísimo a nivel defensivo. Sí que es verdad que, bueno, que en algunas situaciones en las que el Oviedo llegó a perder a la hora de construir el juego, él estaba demasiado arriba y por eso muchas de las ocasiones de las que gozó el Sporting fueron por la banda de Samu. Pero sí que es verdad que te puede dar mucho también.
0: Antes de entrar en las dos polémicas que quiero tratar, también hay que hablar de la parcela ofensiva. Cris Ramos vuelve a la titularidad, mete un gol en los primeros minutos de partido y acaba mermado de la rodilla. Hoy ya conocemos que es una rotura del ligamento cruzado, lo que hace pensar. Después de que me digas qué tal viste ese gol, porque tampoco se puede juzgar mucho más del partido de Cris Ramos, lamentablemente, quiero saber también si hay que empezar a mirar el mercado, porque ahora mismo el único delantero, el único efectivo ofensivo natural que tenemos es Víctor Mingo.
1: Sí. Bueno, aparte de que probablemente haya que mirar el mercado porque una lesión de la que acaba de tener, por lo que acaba de comentar el Real Oviedo de Cris Ramos, es que se va a perder probablemente toda la temporada. No sabes lo que me disgusta porque me parece un delantero que nos iba a dar mucho más de lo que cualquiera pensaba. Es decir, con lo que hizo ayer, que demuestra ser un delantero autosuficiente, que hay muy pocos delanteros que sean así, que con poco te
0: Total.
1: van a dar mucho y que se lo saben crear ellos solos, que es lo que pedíamos y confiábamos de ver en él a partir de ahora. Es que la lesión llega en el peor momento, justo después de ese gol, que yo creo que le hubiera dado más alas aún a Cris Ramos, en caso de que hubiera podido continuar.
0: He de decirte que para mí, simplemente con este gol en el derbi, la cesión está amortizada. No, hombre,
1: Ya,
0: lógicamente
1: no.
0: no, lógicamente no, porque

0: no implica nada a lo largo de la temporada y es un fichaje que venía con vistas a meterte 10 goles, 15 goles y luchar por el ascenso. Pero dentro de la ironía y del contexto que hay Oviedo Sporting, pues bueno, por lo menos te metió gol contra el Sporting y te dejó claro que si no llegase por la lesión, te hubiese rendido.
1: Sí, y por eso creo que es lo más difícil y lo más injusto en el fútbol, ¿no? Que haces un buen fichaje, porque para mí era muy buen fichaje, y te pasa esto. Es muy injusto en el fútbol y a veces es así, ¿no? Pero bueno, no queda otra cosa que resignarse e intentar tirar con lo que hay ahora, que ahora mismo es Mingo, que confiar en que se recuperen cuanto antes Isfán y Carlos Fernández, y sí que es verdad que hay que mirar de cara al mercado de invierno.
0: Para concluir hoy, mañana continuaremos con más datos más específicos. Te quiero preguntar sobre las declaraciones de Gaspar, que intuyo que hayas oído, pese a
1: Sí.
0: que hace años le habíamos visto hacer todo lo que critica y más con Femenías, y también por el gesto que comentábamos de nuestro querido Guille Rosas, de mostrarles el 1-4 a la grada del Carlos Tartiere, recordando esa derrota frente a su filial en el fútbol no profesional, partido en el que, por cierto, él no jugó, o sea que tampoco sé lo que quería hacer.
1: Bueno, a ver, en un derbi, y más asturiano que sabemos todo lo que hay detrás, es normal que haya provocaciones. Yo no lo veo mal, pero lo que me parece mal, como persona más que como jugador, es la hipocresía que manejan ambos. Porque ambos dicen de respeto. Guille Rosas había hablado de que ellos se creen superiores y que no ellos y de que ellos mismos iban a ir con inferioridad, o sea, no con inferioridad, con humildad. Y es que después son ellos los que hacen este tipo de gestos. Se quejaban de alguno, de Aaron Escandell también, pero bueno, al final ellos son los que son de casa y los que tienen que saber cómo gestionar. Si hablas de respeto, no puedes hacer lo que hiciste hace 4 años o irte corriendo a por Calero. Es decir, hay muchas cosas que me parecen hipócritas, que si el Real Oviedo no ha hablado sobre ellas es porque hablo de jugadores, de posibles acciones de jugadores del Real Oviedo, como comenté Escandel. Es porque no merecen la pena. Pero si ellos lo comentan es porque saben que han perdido y que no les queda otra.
0: Subrayo lo que dices, el problema no es cómo puedas picar al rival o cómo puedas actuar con las revoluciones al 300, yo eso lo entiendo y voy a defender si un jugador de mi equipo hace eso, siempre con límites éticos, lógicamente. Lo que sí que critico es la hipocresía. Así que Jaime, muchas gracias por estar un día más por aquí, te esperamos mañana para ampliar la información que nos tienes preparadas. Chao, chao, buenas noches.
1: Muchas gracias.

0: Y seguimos con la hora azul, seguimos con estos 60 minutos de obviedismo y qué mejor en el pospartido del derbi que hablar con quienes durante semanas confiaron en que íbamos a ganar o al menos no íbamos a perder, que hubo algún cagoneta por ahí. Como de costumbre para la tertulia del lunes, tenemos a Alejandro Álvarez, conocido como Dubowski. Muy buenas.
1: Buenas, Pelayo, ¿qué tal? ¿Cómo estamos?
0: Tenemos también de nuevo con nosotros a Carlos Concheso, Screenface, ¿qué tal?
2: ¿Qué tal? Buenas, Pelayo. Presentarás ahora a Batman, supongo.
0: Ahora, es lo que iba a decir, tenemos al doblador de Batman oficial de Asturias. Les prometo que es nuestro querido Juan Velázquez, lo que pasa que el derbi se complicó un poco. Canta.

0: Cantando todos los himnos que nos pusieron antes de empezar el partido, se le fue la voz. Muy buenas, Juan.
1: Buenas noches, solo diré viva Maná, viva Maná, viva, viva, viva, viva Maná.
0: Viva.
1: Madre mía.
0: No puedo hacer
1: Veo
0: un programa tan así, ¿eh?
1: que
0: disfrutaste mucho la victoria, ¿no, Juan?
1: Yo como un niño pequeño. Yo, con voz de adulto ya.
0: Maduro, maduro después de
1: Sí.
0: este 2-0 que le metimos al Sporting. Vamos a ir un poco rápido porque sabemos que en un partido así hay mucho que comentar. Y voy a empezar ya hablando del partido, que al final es lo que menos importa una vez que se juega el derbi. Alejandro, voy a empezar contigo preguntándote sobre quizás lo peor o lo único negativo que sacamos del partido: la lesión de Chris Ramos después de o durante su gol.
1: Sí, yo creo que lo más negativo de este partido es que perdemos a Chris Ramos, si no me equivoco, para lo que queda de temporada. Una rotura de cruzado como es la de Chris Ramos para un futbolista es nefasta. Espero que, obviamente, espero que se recupere lo antes posible, espero que le vaya bien, que no sea tan sufrida como puede ser alguna rotura, pero tiene pinta de que va a ser jodido y que nos quedamos con un delantero menos cuando ya teníamos pocos, la verdad.
0: Parece que va a empezar a tocar, tantear nombres, pero antes voy a hablar del gol, ya que hablamos de Chris Ramos. Carlos, ¿cómo viste el gol?
2: Pues desde mi asiento, pero no sentado, porque ya en cuanto vi ese balón que se medio peinó y Chris Ramos que extendió la pierna y se fue de Pablo Vázquez, creo que era, pues claro, evidentemente todo el mundo de mi zona y del resto del estadio levantados como si fuese inminente la resolución, y así fue. Resolución que fue un muy buen gol, que por desgracia acabó en lesión y que Chris Ramos intentó celebrar, pero no podía sujetarse la rodilla y tuvo que ser atendido dentro del terreno de juego y el cambio de más, por desgracia. Y me da mucha pena, jolín, porque al final venía también de una lesión, anotaba en el derby, era como todo bien y le pega un puñetazo la vida en la cara para el resto de temporada, seguramente.
0: Además, Juan, que meramente viendo la acción del gol, te deja esa espinita de, uff, pues es un delantero que ya estamos viendo que se las puede cocinar él solo y que puede aparecer en partidos muy importantes con la presión del estadio, y justo cuando te demuestra eso, pierdes al efectivo, ¿no, Juan?
1: Sí, a ver, pierdes precisamente al que tendría que ser el diferencial, el que se supone que al fin y al cabo te tenía que dar ese punto de dinamita arriba, y de hecho, bueno, en 8 minutos te da tanta dinamita que te genera un gol. Y pues bueno, miras al banquillo. Y tus opciones son únicamente Mingo, por decirlo de alguna manera, que no es nada despectivo, sino de, pues, es un delantero que quizás no está tan curtido para este tipo de partidos todavía. Y pues decides apostar por meter a Alberto Reina, hacer una especie como de doble media punta donde no existe el delantero centro puro. Y eso te condiciona prácticamente gran parte del partido. Y bueno, aún así generas mucho, pero claro. Donde te falta ese 9 y ese partido que se había planteado para Chris Ramos, con esa presión adelantada para que él pueda morder a la defensa, que es algo que hemos visto que le gusta mucho, pues al fin y al cabo te parte mucho el partido. Pero bueno, Chris Ramos se va dejándote adelantado y diciendo: oye, yo ya hice mi parte, ahora sostener vosotros esto, que se ha demostrado que podéis hacerlo, y pues lo hicieron, lo consiguieron mantener.
0: Los Carballones nos adelantamos en el minuto 8 y ese gol tan precoz a mí me hizo, después de la euforia de la celebración, ponerme a pensar, ¿y si sí? ¿Y si doy con el 4-1? Porque adelantándonos tan pronto pueden caer 4 goles. Pero, en su defecto, hubo otro pleno, y vaya pleno, porque además adivino goleador, que es el de Juan. 2-0, gol de Enzo. Solo queda dársela, que se tire flores, te voy a dejar 30 segundos de decir lo mucho que sabes de fútbol.
1: No, no, no. Yo voy a decir una cosa. Antes de hacer el programa, he decidido que quería escuchar de nuevo lo que habíamos dicho. Y hay que ser justos. Yo dije 2-1 y dije:
0: Ah, 2-1.
1: yo creo que puede ser Mingo, pero no me extrañaría y me encantaría que fuese Enzo Pérez. Y yo aposté a que el segundo lo metía Enzo Pérez. Podemos decir que yo hice que Mingo dijese: ¿para qué la voy a meter yo?
0: Y
1: La tuvo de cabeza también,
0: muy buena
1: bastante
0: asistencia
1: cerca.
0: después.
1: Sí.
0: Sí. Ahora que mi hermano no hay nada que decir.
1: Y luego hay que decir también que el otro delantero que había dicho era Isfan, pero bueno, no estaba Isfan como para meter goles ayer, por lo que fuese.
0: Ahora
1: Alejandro,
0: complicado. una vez repasado estos dos goles, yo creo que en el partido estamos, es una opinión unánime que fuimos muy superiores. Adelante hablaremos del porqué y qué cambios hubo durante el partido para ver un Oviedo que solo habíamos visto la primera parte del Granada, quizá en casa, y contra el Burgos hasta que nos expulsan a un jugador. Pero también sé que tú, igual que Juan, disfrutaste mucho del derbi, estuviste desde buena primera hora en la previa, como tiene que ser. Me gustaría preguntarte si notaste el ambiente como un derbi al uso, igual más cargado por un año sin él, más descafeinado por la decepción de la afición del descenso.
3: Yo tengo que decir que en el momento del paso del bus, sobre todo antes, sí que vi gente, sí que vi ánimo, sí que vi. Pero bueno, obviamente no es lo mismo que el año que subimos, que ese año fue. Ese año los recibimientos, los partidos, o sea, la actitud de la gente yo creo que era mucho más potente, mucho más fuerte. Este año, obviamente, pues está la cosa un poco más descafeinada. En cuanto al derbi, se animó bastante. Y a ver, tampoco me quiero yo aquí tirar triples, pero yo creo que va a ser un punto de inflexión en lo deportivo y en lo anímico de la gente también. Porque este partido, otra cosa no, pero había que ganarlo. O sea, había que ganarlo ya por sentimiento, ya no por los 3 puntos que necesitábamos. Entonces, a la gente la vi más animada, la vi con más ilusión, por lo menos por ganar, más ilusión de la que tenía yo, que ya dije que no creía que fuésemos a ganar, la verdad. Yo siempre tiro el 1-0 y si sale bien, perfecto, y si no, pues no pasa nada. Pero sí, la verdad que la gente, con la gente con la que yo hablé, la vi mucho más motivada y mucho más, con más confianza, sin duda.
0: Carlos, aparte de volver a engancharnos por esa comunión, afición, equipo, ¿crees que el juego también va intrínseco, que es un punto de inflexión también del juego?
2: Sí, porque al final, mira, si ganas como el partido de Albacete, pues ganaste, genial, es un derbi, un partido feo y todo lo que tú quieres, pero ganaste, ¿no? Y esto es un conjunto, es un combinado. Al final ganaste, jugaste y dominaste mucho más que el Sporting en el partido. Ellos tuvieron un par de ocasiones, una parada muy buena de Aarón, un tiro que sale cerca de la red, pero no mucho más llamativo. Y dominaste bastante el partido. Dominaste mucho el partido, jugaste bien y creo que al final yo voy a rescatar el nombre de Mikel Gotti porque ayer fue espectacular. Y como por su casa en zapatillas andaba por el campo, fue increíble.
0: Es cierto que fue
2: Caminando.
0: uno de los fichajes que más extraño se nos hacía cuando cerró el mercado porque viene a última hora en una posición que teóricamente ya está más que cubierta, pero después de este partido contra el Sporting no deja ninguna duda de que es un fichajazo, de que es un jugón
2: Tiene un
0: y de
2: problema.
0: que sigue la línea. Dime, ¿cuál es el problema?
2: Que el problema es que, como dijo Calero, hemos visto lo que puede dar. El problema es que se ha
0: Claro,
2: puesto el
0: la
2: listón el mismo muy
0: regularidad y
2: alto.
0: el listón. Sí, desde luego. Y puede jugar en su contra. En vez de ir increchendo, ir hacia abajo. Pero bueno, ya sabemos cómo está y podemos. Y yo creo que es obligatorio exigirle ese fútbol. Porque si lo haces en un partido tan importante, ¿por qué no a partir de ahora seguir así? Comentabas, si
2: No, desde luego.
0: quiero, no sé si os fijasteis en el campo, comentabas una muy buena parada de Aarón. Y yo es que tuve mucho miedo porque Aarón se fue mucho antes al vestuario en el calentamiento y durante buena parte de los primeros 45 minutos estuvo tocándose el hombro. No sé si a vosotros os suscitó
3: No, no me he
0: también
3: fijado.
0: el temor, si os disteis cuenta, Juan.
1: Yo no, pero claro, es que yo también te digo, yo entré al campo y empecé a ver el partido en el minuto 9 porque me golpearon en la cabeza celebrando el gol. ¿Sabes lo que te quiero decir? Entonces, no me fijé si se había ido al vestuario con
2: Así te
1: molestias o
2: pasa de
1: no.
0: todo. Sí.
3: Se enteró el minuto, Juan se
2: Es
3: enteró en el minuto
2: increíble.
3: 8 de que estaba jugando a esconder.
1: Es
3: Yo
2: como el
3: no,
2: golpe de Alberto
3: pero.
2: Reina a la cabeza. Le vino bien, luego centró y hizo un pase increíble.
3: Hostia, pues dura esa, ¿eh?
0: No, lo estuvo muy bien.
1: Podemos hablar incluso algún día de que las últimas veces que un jugador del Oviedo se va un golpe en la cabeza ha sido siempre Alberto Reina.
0: Sí,
3: ¿Sí?
0: sí, sí, sí, sí, sí.
1: Sí.
0: También he de decir, para elogiar un poco, que Duña Beita, que es quien se da el cabezazo, partidazo histórico, ¿eh? O sea, me parece un central de mucho cuidado y no, o sea, vería un muy buen nivel, pero parece que sin ser canterano, y eso que presumían ellos de fotos de canteranos y eso que publicaban por redes, me parece que el único que sintió de verdad lo que era un derbi del conjunto rojiblanco fue el central.
1: La verdad que Michael Phelps no lo hizo mal para ser su primer partido como profesional en la Liga de la FP.
3: Con grapas a la cabeza el tío, ¿eh? Y yo pensaba que le
0: Sí,
3: daba
0: sí.
3: un vaído ahí o algo, y no, no,
0: Pues.
3: defendió, el tío siguió adelante y bueno, a ver, pues hizo lo que
0: Sí.
3: pudo. ¿Y qué?
1: Pues voy a decir una cosa, yo no es por defender, pero honor, ¿eh? O sea, jugadores
3: Sí.
1: así en todos
3: Sí,
1: los
3: sí, sí.
1: equipos,
2: Sí,
1: en el
0: sí.
1: mío, en mi barco, en el primero de todos. Que
3: De
1: ponga la
3: hecho,
1: cabeza donde nadie pone el pie, muy top.
0: en el Oviedo vi a alguien así, con ganas de un partido así intenso, que entró al morbo, que se le vio intenso y es alguien que habíamos criticado bastante las últimas semanas y jugó casi todo el partido fuera de posición, que fue Jacobo y estuvo muy dentro del partido, Alejandro.
3: Sí, o sea, estoy de acuerdo en que estuvo dentro del partido, estoy de acuerdo en que no jugó en su posición.
0: No, claro, no, no
3: Aún
0: estoy
3: así
0: hablando del
3: también.
0: juego, estoy hablando de las
3: Sí.
0: ganas que puso.
3: Sí. No, no, 100%, 100%. O sea, de los que dejó ahí la cabeza y el cuerpo a correr, a meter la pierna y a morder, estoy 100% de acuerdo en que Jacobo, yo creo que está pillando la actitud, está pillando lo que se le pide desde la grada, ¿no? Desde el Oviedo a Jacobo como un jugador. Sigo pensando que nos puede dar más de lo que nos está dando porque mentalmente no está. No estaba dentro y creo que lo está consiguiendo, que se está metiendo dentro con la cabeza más que con los pies, que con los pies yo creo que está claro que sabe jugar, o sea, no es patoso tampoco.
0: Carlos, ¿hay
3: Jacobo, hay
0: algo
3: que
0: de
3: decir.
0: rendición? Sí, dime, Juan.
1: No, que yo decía que Jacobo entendió a la perfección lo que era el derbi, pero ya desde el pre, el durante y el post. O sea, lo entendió a la
3: Cuidado,
1: perfección.
3: cuidado, cuidado.
0: Podemos leer entre líneas sin ser específicos. Ojalá que algún día Jacobo venga a estos micrófonos y nos cuente cómo se celebra un derbi, porque nosotros no lo sabemos. Nosotros somos chicos trabajadores y responsables que no sabemos cómo el Real Oviedo celebra después de la victoria de un derbi. Carlos, te preguntaba sobre si hay algo de redención en cuanto a Jacobo después de este partido.
2: Bueno, yo quiero comentar una cosa. Para Juan el día duró 81 minutos, lo que vio, porque a los primeros minutos no vio y luego también dejó de ver por otros motivos, de morder barras de bar y demás. Pero sobre Jacobo, pues creo que al final se ha metido, como dice Juan, se ha metido en lo que es un derbi desde el principio. Y es un futbolista caliente, quiero decirte, ya lo vimos con el Córdoba la temporada pasada, que incluso cabreado hizo determinados gestos a la grada en algunos partidos y bueno, cosas, gestos que al final no gustan a la afición, pero cuando tienes de cara es un futbolista que está muy metido, te da mucho y otro, mira, otro que sabe lo que es un derbi y tiene mucho, mucho, pero que mucho temperamento, carácter, personalidad y desde luego cae muy bien. Le falta seguir encontrando su fútbol, su posición, porque igual incluso ha jugado casi más de delantero que de otra cosa. Y que a ver ahora, porque hay un problema ahí arriba, igual Jacobo tiene que seguir jugando por el momento ahí arriba.
0: Pues por el momento yo creo que para el próximo partido, el viernes contra el Dense, no te sé decir si partiendo de titular habrá que ver los entrenamientos de esta semana del Requesón, pero que lo vamos a ver en ese carril de ataque interior, yo lo tengo casi seguro. Por lo menos para el próximo partido, porque Isfan aún sigue mermado físicamente. Víctor Mingo no te lo veo jugando 90 minutos con el Real Oviedo aún. O sea que yo creo que de momento sí que lo vamos a ver delantero. Juan, llegaban 16 caras nuevas que nunca habían vivido lo que era un derbi desde dentro. Hablamos de Jacobo que sí que dio la cara y supo entender perfectamente lo que concierne un partido así. ¿Tú has visto eso en todos los jugadores o hay alguno que te haya dejado un poco más tibio?
1: Yo creo que lo entendieron todos los jugadores a la perfección. O sea, el baño, quiero decir, es un baño a todos los niveles, al Sporting, es a todos los niveles, es a nivel de compromiso, de físico, de técnica, de táctica, de fútbol, de calidad, de estar metidos dentro del partido. Puedo decir que quizás, pues, al único al que vi así que mordió menos de lo que me esperaba, que no significa que haya mordido poco. Fue, por ejemplo, Aldasoro. Aldasoro entró, un jugador que lo habíamos visto que era muy caliente y tal. Se le veía caliente, pero no sé por qué. No voy a decir que tenía la esperanza, como dicen algunos, de que entrase y agarrase uno por la rodilla o algo de eso. Pero sí es cierto que tenía como en él, no sé por qué, esa mentalidad de ojo que este salga y no nos vaya a equilibrar el partido y son contra los últimos que suframos. Por eso, porque habíamos visto que era un jugador muy caliente y ser un partido como es el derbi, el ambiente que había, todo en general, el tener minutos, el cómo se desajustó el partido en el 75 con la expulsión de Gelaver. Me esperaba eso, que saliese a machete. No hacer daño, pero sí que saliese a machete y a decir, oye, soy Aldasoro y aquí te dejo mi firma como si fuese el zorro, ¿no?
0: Alejandro,
3: No, sí, como apunte, sí, como apunte
0: sí.
3: a esto que dice Juan, que ya que estábamos, mira, quería comentar que Aldasoro, no sé si me da la impresión de que desde la roja, como que bajó 2 puntos. Me da la impresión de que desde que le echaron en ese partido, que entró, bueno, un poco pasado, que tampoco fue una locura, que le podían haber echado la roja al Gelaver o la roja que están pidiendo los del Sporting aquí a Jacobo, creo que, bueno, que no es
0: No
3: una
0: es
3: roja como
0: verdad.
3: tal a Jacobo, pero vamos a ver, es un debate aparte. Entonces, yo creo que
0: No,
3: desde esa
0: él dice que
3: roja.
0: no, él dice que no.
3: ¿Quién lo dice?
0: Jacobo dice
3: Jacobo.
0: que
3: Que entre Jacobo. Que, no, digo, yo creo que bajó 2 puntos desde que le echaron la roja y por eso ya en Sabadell a mí me dio la impresión de que iba como un nivelín por debajo de los demás en el centro del campo, que ninguno estuvo bien, obviamente, no vamos tampoco a criticarle a él por encima de los demás, pero me da la impresión de que sí que está un poco, no sé si acojonado, ¿no? Acojonado, no quiero decir acojonado, pero bueno, como que va muy tranquilo y digo, oye, pues no te rayes por las rojas porque aquí rojas le echaron a todo el mundo, a Colombato, a Alemão, a Viñas, aquí rojas
0: A
3: hubo para todos,
0: Cazorla.
3: así que no. A Cazorla, sí. Oye, la de Cazorla encima tuvo lo suyo, ¿eh? O sea, que
0: Y
3: imagínate, no, no pasa nada.
0: ahora
3: Vale más una roja que no el flojo.
0: voy a hilarlo bien, por eso saqué el nombre de Cazorla, porque le vimos en la
3: Sí.
0: previa y al concluir el partido entró corriendo por el córner del fondo sur, eufórico por la victoria. Y lo primero que hizo fue coger al nombre propio del derbi, que no es otro que Enzo Pérez, quien llega con 6 años al Real Oviedo. Esta temporada empieza a coger protagonismo con el primer equipo. En esta tertulia, las últimas semanas, se imploraba porque tuviese más minutos en el derbi, porque podría llegar a ser importante. En el minuto 82 mete una volea adentro de la red y hace consagrar que la cantera del Real Oviedo, pese a que no presumamos de ella por redes sociales desde parte de la entidad, también existe y también puede ser importante en partidos así. Carlos, ¿qué te pareció, aparte del gol, el partido de Enzo ofreciéndose, queriéndola, siendo protagonista? ¿Qué te pareció?
2: Como siempre, un jeta. Un jeta porque da igual que tenga 17 años que lleve 30 años jugando a fútbol. Da igual, tío. Se enfrenta a gente que tiene, vamos, el doble de estatura que él y le da igual. Le regatea, le finta, la mueve, bascula. No sé, realmente creo que es un futbolista diferente. Creo que no es el tipo de futbolista que solíamos ver. Incluso con mucho respeto, a todos los canteranos que han subido, que eran más light, a ver si me expreso bien. Porque tú ves a otros canteranos que han subido, quiero decirte, Jimmy creo que hizo muy buen papel, Edu Cortina subió y no tuvo la suerte, muchos, muchos han subido durante todos estos últimos años, pero creo que Enzo es el más hecho, el más futbolista, el más que no necesita tiempo de adaptación, porque es que desde el principio ha sido importante a nivel de aportar minutos, siempre de calidad, y luego ahora con un gol. No creo que tardemos en ver a Enzo de titular. No sé cuántos partidos, pero acabará siendo titular a este ritmo.
0: Juan, ¿a ti qué te pareció?
1: Yo estoy enamorado de Enzo. Me parece que va a ser el siguiente vende camisetas del Oviedo, como sigamos así. Me parece que, siendo sincero, es un jugador que, eso que decía Carlos, no todos los canteranos que han ido subiendo al Oviedo, quizás Masca es con el que más se le puede comparar, que fue llegar y pum, tirar la puerta abajo. Y tampoco es muy destacable Masca con el primer equipo, pero bueno, me refiero a el impacto, ¿no? Y al que la gente quiera que juegue. Y Enzo tiene esa diferencia, que está siempre puesto a tono, le da igual jugar 5 que 45, que seguramente 90, que él lo va a aprovechar, lo va a hacer bien. Y ha tenido una irrupción que hay que destacárselo a Calero, porque es también un poco lo que dices tú, ¿no, Pelayo? De que no es tanto la cantidad de futbolistas, sino la calidad de los futbolistas. ¿De qué te sirve tener en el once inicial tres asturianos si los tres asturianos se los baila un guajín de 17 años de la cantera del Oviedo? Sea, está muy bien Guillermo Rosas con su garra, está muy bien Egazábal con sus grapas y el otro con, yo qué sé, con lo que quieran, ¿no? Con la historia que quieran venderte. Pero Enzo ya no es solo un tema de historia, de cómo lo está haciendo, sino que también es un tema de decir, joder, es que aquí hay futbolista. Y después del partido de ayer de Enzo y el gol, no sé a vosotros, pero a mí ya me ha empezado a temblar un poco la mano de a este tío hay que atarlo en corto rápido porque huele a que esto puede ser, o sea, si sigue al ritmo y a la calidad que está teniendo y empieza a sumar minutos, por mucho menos se han llevado jugadores. Equipos de Europa.
0: A mí me preocupa sobre todo de cara a enero que no sea cuando vengan a por él para anticiparse al verano equipos más grandes. Me refiero, que no te venga un equipo potente, pero no con nombre. Véase, siempre me parece mal hacer comparaciones con equipos, pero que no te venga un Primera Portugués antes de que le vaya un Sevilla en verano y al Oviedo que se vaya un jugador en enero. Preocupa porque además Enzo, lo que estamos hablando, ya es una realidad. O sea, no es un proyecto que haya tenido dos partidos buenos o con detalles y que digas, bueno, vamos a tirar de este chavalín que seguro que pueda aportar. No, no, es un jugador que entra al campo y rinde y ya es del primer equipo. Ya no es un jugador que subes de vez en cuando. Es un jugador en dinámica de primer equipo. Me gusta mucho esto lo dice Adrián Bernárdez. Da igual en qué escalón. No estoy diciendo que llegue al nivel de Santi Cazorla ni que me vaya a meter los goles de Fede Viñas, pero dentro de su escalón ya es una realidad. Y su realidad es que está en el primer equipo y con 17 años, siendo de la casa y en dinámica de primer equipo, hay que retenerlo. Alejandro, no sé si opinas lo mismo.
3: Sí, yo creo que a nivel es de los que hablabais de nombres que mencionasteis y tal de la cantera, yo creo que es de los que más desparpajo, de los que más parece un futbolista sin tener ficha del primer equipo. O sea, yo es de los que vi que más me parece que aportan cuando salen al campo, porque tú sacas gente desde el banquillo a que te aporte y, oye, pues te puede aportar, te puede cambiar un jugador que está un poco cansado, te puede dar un poco de fútbol, pero es que este guaje, o sea, que el gol de ayer, o sea, qué temple, macho, yo, que si le llega, a ver. No quiero mencionar ya a nadie que la mande a la grada, pero bueno, algún extremo de los que tenemos le pegaba así de volea y llegaba al anfiteatro. O sea que, bueno, quiero decir que tiene mucho temple, tiene mucha garra y la verdad que es un chaval que no te voy a decir que siga así, pero que como se mantenga en lo que está, sí, es lo que dice Juan, hay que ver qué contrato tiene y qué pueden hacer los equipos grandes con ese contrato, porque si no, va a volar.
0: Además, a mí se me ponía la piel de gallina porque todos soñamos en llegar al primer equipo del Real Oviedo y en nuestro debut o en nuestra primera temporada meter en el derbi con el Tartiere aclamándote, ser tú quien llevas el banderín y te pones delante de todo el equipo, quien se sienta en el fondo norte, quien es arropado por Santi Cazorla y te señala cuando le corean a él como institución. O sea, a mí se me ponía la piel de gallina simplemente empatizando por lo que debería estar viviendo Enzo. Dicho esto, toca ir acabando porque el programa de hoy englobó muchas cosas, porque había mucho que hablar y hoy vamos con un poco menos de tiempo de lo habitual, pero siempre hay que dejar la sección bonita, la que tiene Juan como favorita, ya que es que nos gana siempre. El viernes que viene, contra el Dense. Resultado y goleadores, chicos.
3: Empiezo yo, que no, si no me lo
1: ¿Quién
3: pisáis.
1: arranca este marrón? A ver. Dale,
3: Empiezo
0: dale,
3: yo, empiezo
0: Alejandro.
3: yo. O sea, no lo adivinaríais jamás. 0-1, gol de Pablo Sáenz. Yo lo
2: Bien,
3: digo,
2: por si acaso
3: sí
2: dices,
3: que.
2: no van a repetir.
0: Algún día va a entrar,
3: Hasta
0: algún día va a
3: que
0: entrar.
3: pase. Hasta que pase.
0: Carlos. Mira, yo tengo un amigo que siempre pone 2-0, 0-2 en todas las porras y al final la media le sale bien. A mitad de temporada está por mitad alta de tabla en la clasificación. A ver si aquí el colega no usa la misma estrategia que en Elda el viernes, 8:30. Efectivamente.
2: Sí. Creo que vamos a seguir un poco ahora la media inglesa. Al principio los partidos eran un poco al revés, ¿no? Empatar en casa, ganar fuera. Creo que ahora con este derbi vamos a seguir más la media inglesa, que por cierto, que sepáis que estamos clavando los puntos de Calleja, ¿eh? Ese año del ascenso. Y que toca el 1-1 contra el Eldense, con Javi Calleja, precisamente con el entrenador del otro lado.
0: Goleador.
2: Goleador, Jacobo.
0: Bien. Juan.
1: Yo voy a tirar de optimismo, ¿eh? Yo creo que voy a ser el que va a poner aquí un poco más
2: Verás,
1: de
2: 5 partidos
1: salsa. Es
2: seguidos de
1: que
2: victoria.
1: no, pero es que el Sabadell, no sé, viene a estar bastante mal. Llega entrenador nuevo, no termina de arrancar
3: El de
1: tampoco.
3: ese, el de ese. El
2: Sabadell.
3: Dense, ¿no? El de
1: Perdón,
3: Dense. El Sabadell,
0: el
3: de hecho,
0: Eldense.
3: viene
0: Uf.
3: bastante bien.
1: No, es
2: Es que el
1: que, a
2: Sabadell le
1: ver,
2: quedó ya grabado ese partido y
3: optimismo.
2: normal.
1: Es
2: Hostia.
1: que el resultado que voy a decir es 1-3, precisamente.
0: Ah, vale, lo tenía ahí
1: Por
0: ahora.
1: eso
0: Vale.
1: estaba pensando en el
3: Ah,
1: Sabadell.
3: era para atar una cosa con la otra, que no entendía qué era.
2: Ay, hostia, quisiste hacer una cosa y se te escapó el caballo, ¿eh?
1: Sí,
2: Terrible, ¿eh?
1: tal cual. Y aparte, pues, también por el tema de que Calleja, yo creo que es un entrenador que el estilo de fútbol que está planteando el Oviedo de Calero, de ahogar, sobre todo arriba en salida de balón, le hace mucho daño. Y se vio la temporada del ascenso, hubo partidos donde le tocó muchísimo sufrir a Javi Calleja y aún así algunos los sacaba adelante por destellos, pero yo creo que cuando estás en un equipo mucho más humilde como el Eldense, que tiene jugadores, pero no tienen, o no se presupone que tienen tanta calidad como calidad individual tienen los del Oviedo, yo creo que es un partido que va a ser un 1-3. Yo creo que marca Mingo. Veo un gol de Samu también, Samu Rodríguez. Y el tercero es que no sé, es que el tercero voy a optar por Villahermosa, por el tema de que me parece que últimamente anda un poco más escondido, pero se le está notando que está trabajando mucho en llegada y me parece que va necesitando ya recompensa.
0: Sí, finalizó varias veces jugada el otro día, no con éxito, no generó unos uis muy grandes, pero bueno, se acercó a la frontal y intentó dar el último pase y a definir una jugada. Pues chicos, muchas gracias por estar un lunes más acompañándome en el postpartido y por compartir vuestras opiniones. Alejandro, Carles, Juan, muchas buenas noches.
3: Igualmente,
2: Muchas
3: buen
2: gracias.
3: día.
0: Y hasta aquí el programa de hoy, porque el señor colegiado, ya con sus tres silbidos característicos, indica el final del programa. Pero mañana vendremos con mucho más del postpartido que nos ha dejado el derbi y, como siempre, mucho mejor. Tengan una muy buena noche y al Oviedo.

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0: ¿Qué tal, Asturias? Buenísimos días. Hoy es martes 29 de septiembre de 2026. Son las 7 de la mañana. Aquí empieza una nueva edición de Desayuno con Liantes. Y sinceramente ya no sé ni cuántas van, porque este programa tiene más de 10 años. Rubén Morillo, buenos días.
1: Buenos días, David Rionda. Buenos días a todos y todas. ¿Qué tal? ¿Cómo estáis?
0: Más de 10 años, ¿eh? Fíjate que nosotros tenemos muy idealizado y recordamos con cariño aquel programa que hacíamos en esta casa, en RPA, hace muchos años, mediodía RPA y mediodía entero. Bueno, eran dos programas que prácticamente era el mismo, pero en realidad aquel programa fueron solo dos años y este lleva más de 10. Yo creo que hay cosas que estuvieron muy bien, hicimos muchas locuras y cosas muy divertidas, pero algunas telita, ¿eh?
1: Pues fíjate que, porque lo acabas de recordar, pero a mí me preguntan, ¿dónde estuviste más tiempo? ¿En mediodía entero, mediodía RPA o en Desayuno con Liantes? Y prácticamente te diría, bueno, igual ahora estamos empatados a tiempo. Pero yo creo que estuvimos casi más en las dos etapas de mediodía, entero y RPA. Pero fíjate lo que pasa el tiempo, lo rápido que pasa el tiempo, que pierdes un poco la noción. Casi dices que más de 10 años llevamos ya con Desayuno. Pues fíjate que yo, vamos, que pensé que todavía estábamos a las puertas de
0: también es verdad que fueron años muy intensos,
1: sí,
0: y,
1: sí.
0: Y aquel programa era mucho más largo, este es más cortito, entonces bueno, eran dos conceptos
1: diferentes.
0: Sí, aquel programa tenía muchísimas más entrevistas, de hecho nos quedamos con entrevistas que hicimos a históricos. Recuerdo, fíjate, Mayra Gómez Kem, Jesús Hermida, Valerio Lázarov, el poeta Ángel González, el actor Sancho Gracia. Bueno, hicimos entrevistas muy, muy potentes y yo creo que eso también pesa mucho.
1: Era otro horario también, ¿eh? Que era más también más proclive a que tuviese ese tipo de contenidos, y es cierto que iba todo a otro ritmo. Ahora tan tempranín, pues hay que espabilar, pa, pa, pa, pa, pa, pa, pa. Venga, rapidito, chucu, chucu.
0: Eso es. Y os preguntaréis, ¿por qué se ponen tan nostálgicos estos? Porque RTPA está celebrando estos días su 20 aniversario.
1: Eso es.
0: Son 20 años, son muchos años, y tenemos la suerte de haber formado parte de la historia de esta casa.

0: Mari Carmen Acevedo, buenos días.
1: Hola, Mari Carmen, ¿qué tal? Buenos días.
2: Hola, buenos días. ¿Qué tal?
0: Lo bien, primero, Mari
2: ¿y tú
0: Carmen?
2: ¿Qué tal llevas la mañana?
0: Muy bien, Mari Carmen. Lo primero, cuéntanos, ¿qué tiempo tendremos
2: claro.
0: este martes 29 de septiembre en Asturias?
2: Pues mira, para hoy en Asturias se esperan lluvias por la mañana y luego nubosidad variable, así que yo me llevaría el paraguas.
0: Mari Carmen, ¿celebramos alguna fecha especial este martes 29 de septiembre?
2: Sí, hoy es la festividad de los arcángeles Miguel, Gabriel y Rafael. Y además es el Día Mundial del Corazón.
1: ¡Efemérides! Un día como hoy de 1833 en España empieza el reinado de la reina Isabel II de España.
2: Cuando empezó su reinado, Isabel II tenía solo 3 años. De hecho, no gobernaba ella al principio, sino su madre, María Cristina de Borbón.
0: Un 29 de septiembre de 1864, en Valladolid, se inaugura el Teatro Calderón.
2: A ver, un dato curioso. El Teatro Calderón de Valladolid, cuando se inauguró, se llamó Teatro Calderón de la Barca, en honor al dramaturgo español.
1: Muy bien. Un día como hoy de 2010 en España tiene lugar una jornada de huelga general convocada por las principales centrales sindicales, que son Comisiones Obreras y la UGT, la Unión General de Trabajadores.
2: Dato curioso, aquella huelga general fue contra la reforma laboral y las medidas de ajuste del gobierno de José Luis Rodríguez Zapatero y además fue la primera huelga general contra ese gobierno.
0: Y hoy cumple 51 años el exfutbolista Albert Celades.
2: Dato curioso, Albert Celades nació en Barcelona en 1975, fue internacional con España y jugaba de centrocampista. Formó parte del Fútbol Club Barcelona, en el equipo que ganó
0: la... Jugaba de todo, porque llegó a jugar de lateral, de centrocampista, de extremo, de media punta, de todo jugaba.
2: Es verdad.
0: Albert Celades. Mari Carmen Acevedo, gracias.
2: A ti.
0: Estamos en Desayuno Coliantes en RPA, la radio del Principado de Asturias, en este martes 29 de septiembre. Hablamos de los beneficios de la lectura. A los ya sabidos tenemos que unir los siguientes. Leer por placer mejora la salud mental, la empatía y la memoria. Aida Pérez, buenos días.
3: Muy buenos días, liantes. Pues así es. Hoy os vengo a contar los beneficios de leer por placer. Hay un montón de formas de leer y sobre todo un montón de cosas que leer. Novelas, cómics, poesía, revistas, reportajes... Lo importante es encontrar la que a ti te guste. A mí, por ejemplo, un sitio donde me encanta leer es en la playa. Pues resulta que este ratito de lectura puede ser mucho más beneficioso de lo que pensábamos. Investigadores de la Universidad de Cambridge han revisado diferentes estudios y aseguran que leer por placer puede mejorar nuestra salud mental, la memoria y la concentración, además de ayudarnos también a comprender mejor a los demás. Y los beneficios empiezan desde pequeños. Los niños que leen por gusto suelen tener mejor atención, mejor rendimiento académico y menos problemas de salud mental, además pues de pasar menos tiempo delante de las pantallas. Y en los adultos, leer también ayuda a reducir el estrés y a relajarnos. De hecho, casi 4 de cada 10 personas dicen que los libros son su mejor manera de desconectar. Y en las personas mayores, pues mantener el cerebro activo con actividades como la lectura se relaciona con un menor riesgo de deterioro de la memoria y de la demencia. Así que, liantes, ya sabéis, tampoco hace falta convertirnos en Cervantes, solo buscar un buen libro, un cómic, una revista, lo que sea, pero encontrar algo que os guste, porque disfrutar leyendo pues también es una forma de cuidar la cabeza. Hasta la semana que viene.
0: Gracias, Aida Pérez. Un día como hoy de 1998, Shakira publicaba su disco ¿Dónde están los ladrones?, logrando importantes ventas en Estados Unidos. Un disco que incluía esta canción que fue un exitazo y que es una de mis favoritas de Shakira, Ciega Sordomuda.
4: Bueno, artista.

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7: Y ya está. Y esa es la noticia.
2: Siguen creciendo los delitos de odio en España y en Asturias están creciendo, atención, por encima de la media española. La tasa en el Principado es de 7 por cada 100.000 habitantes, la quinta más alta entre las comunidades autónomas, frente a los casi 5 delitos por cada 100.000 habitantes que se registraron de promedio en el país. 5 por cada 100.000 en España, 7 por cada 100.000 en Asturias. En 2025 se denunciaron en Asturias 71 casos de odio, según datos del Ministerio del Interior. De esas 71 infracciones penales, casi la mitad fueron ataques racistas, cerca del 20% por motivos de orientación sexual y el 15% por ideología. Yo creo que independientemente de las ideas que tenga cada uno, que evidentemente cada uno y cada una puede pensar lo que quiera, yo creo que algunos políticos deberían ser responsables con lo que dicen, porque hay ciertas palabras que pueden calar o se pueden interpretar de diversas maneras y esto puede dar pábulo a actitudes violentas.
6: Y luego también hay muchos poderes que ya no son políticos, que son económicos, a los que también les viene muy bien que exista esta tendencia, ¿no?, creciente del odio en las calles. Lo que pasa es que la primera capa al final es la de la humanidad, o sea, el odio, vamos, luego te da igual que haya dinero al final, a la mayoría, al que lo sufre, evidentemente, pero al final son siempre cuestiones económicas. Hacer dinero, incluso de las tragedias humanas, y sobre todo, pues eso, de cuestiones como estas tan serias, como la cuestión del odio, odiar de forma gratuita y porque sí, y en muchas ocasiones, como tú decías, pues porque hay políticos que son unos irresponsables y no solo apaciguan, sino que llaman y alentan a que exista este odio en las calles.
2: Es echar leña al fuego. La humanidad debería estar por encima de cualquier ideología, cada uno y cada una que piense lo que quiera y que vote lo que quiera, evidentemente, solo faltaba, ¿no? Pero hay ciertas cosas que deberían estar por encima de esto, ¿no? Y son los derechos humanos y sobre todo, pues como tú bien decías, ¿no?, la humanidad. La humanidad debería estar por encima de todo. Respetar al prójimo, sienta como sienta, ame como ame, piense como piense o tenga el color de la piel que tenga. ¿Cómo se pueden combatir estos delitos de odio? Muchos de ellos alentados por bulos. Es muy complicado, ¿eh?
6: Sí, es difícil. Y además tampoco tenemos muy claro qué es un delito de odio, porque no es solo el acto criminal, ¿no?, de una agresión directamente o vandalismo o amenazas. Es que un acto motivado por prejuicios, por ejemplo, sobre la raza de una persona, sobre la religión, sobre su origen, que esto lo estamos viendo recientemente una barbaridad, sobre su orientación sexual también, o la identidad de género, o cualquier discapacidad, eso ya es directamente un delito de odio. O sea, no hace falta que haya una paliza, una agresión, pues eso, amenazas, vandalismo, no. Simplemente con un acto que esté motivado por esos prejuicios de todo esto, de la raza, del origen
2: y tal. O un comentario, ¿no?
6: Exacto, ya es un... Bueno, deberíamos identificarlo, y el problema es que muchas veces no lo hacemos como un delito de odio. Y lo primero que hay que hacer es lo más sencillo, lo más cercano, lo más útil, denunciarlo ante las autoridades. O sea, no esperar, no tomarse la justicia cada uno. No. Vais a la Policía Nacional, interponéis una denuncia, Guardia Civil, juzgado de guardia, lo que haga falta. Y lo que sí hay que hacer es explicitar qué consideráis delito de odio, o sea, qué os ha sucedido para que se pueda considerar o no delito de odio. Hay que especificarlo bien, detallar qué tipo de insultos, de símbolos o de actitudes ha tenido una persona con vosotros, como decía al principio, simplemente motivadas por ese prejuicio, ¿no?, de la raza, de la orientación sexual, de la religión, de lo que sea. Hay que intentar conservar mensajes, capturas, todas las pruebas que podáis. Evidentemente, si hay lesiones o daños físicos, pues es evidente que en el centro de salud os harán un informe y esto queda, pues allí en un informe queda atestiguado. Y luego, pues que sepáis que una vez que hagáis esto, hay que acudir a los servicios de asistencia. Hay muchas entidades de apoyo a víctimas, hay redes de apoyo especializadas, no solo las de víctimas de delito, hay ONGs especializadas, como digo, para cada colectivo afectado, en la mayoría de casos, pues personas migrantes, LGTBIQ+, colectivos antirracistas, y luego también el acompañamiento psicológico y legal. Se tiene que pedir en el centro de salud, una vez que practiquéis la pertinente denuncia, decís lo que os ha sucedido, y las víctimas de estos delitos, pues hay que decir que, aunque parezca que no, luego suelen experimentar con el tiempo un fuerte impacto emocional, un shock. Así que hay que contar con asesoramiento psicológico y luego también legal. Pero bueno, en principio, esto vamos a dejarlo para Prado. Primero, curarse uno, ¿vale? El tratamiento psicológico es muy importante. Y luego hay que usar, ahora que tenemos redes sociales, pues herramientas de denuncia de redes, ya no solo para uno, sino para que los demás estén atentos, ¿no? Reportar pues todo discurso de odio que veamos, ciberacoso, cualquier mensaje de incitación a la violencia, que esto se ve muy a menudo. Ahora las plataformas tienen pues opciones para marcar ciertos contenidos o mensajes como que no son adecuados y que, bueno, pues están infringiendo normas básicas, ya no digo leyes, digo normas de la propia plataforma. Y luego yo creo que aquí es un punto muy importante, educación. O sea, esto sé que se hace en los colegios, pero habría que hacerlo más. Hay que promover mediáticamente también, no solo en las escuelas, la alfabetización directamente para que la gente sepa identificar qué discursos vienen de dónde, qué son fake news, qué narrativas pueden estigmatizar a
2: ¿qué intereses hay detrás de ciertos discursos?
6: ¿Qué intereses?
2: Claro. No es lo mismo que te cuente una noticia, no voy a decir medios, pero sí, no es lo mismo que te cuente una noticia un telediario que otro.
6: Exacto. Y lo más importante de todo, volvemos al inicio, si os sentís de alguna forma atacados o notáis que os puede estar ocurriendo alguna de estas situaciones, hay canales directos. Esto que os hemos dicho es una vez que está identificado ese componente de odio, pero si no lo está todavía, lo que tenéis que hacer es, lo más sencillo, llamar al 112, a la Policía Nacional, plantear qué os está sucediendo, para que alguien os asesore diciendo, bueno, pues mira, eso no lo puedes permitir, eso sí se considera delito de odio. Y luego también hay lugares donde pues tenéis, digamos, recursos especializados. En algunas fiscalías hay un apartado de delitos de odio, y también hay oficinas nacionales de lucha contra los delitos de odio, que son organismos del Ministerio del Interior para, bueno, coordinar un poco e informar sobre este tipo de delitos si no tenéis claro si que algo que estáis sufriendo pues se puede considerar o no delito de odio. Pero si ya os lo estáis planteando, probablemente lo estéis sufriendo.

0: efectivamente la reina Letizia ha regresado al colegio donde estudió de niña, la Gesta de Oviedo, para inaugurar oficialmente el nuevo curso escolar. Y claro, volver al lugar donde pasaste parte de tu infancia, reencontrarte con antiguos profes y entrar otra vez en aquellas aulas da para unas cuantas anécdotas, ¿eh? De hecho, al reencontrarse con una de sus antiguas tutoras, en concreto con María Julia Díaz, la profesora se dirigió a ella de usted y Letizia le respondió entre risas: a ver, doña Julia, ¿me va a tratar ahora de usted? Un momento que refleja bastante bien el ambiente cercano que se vivió durante la visita, ¿no? Pero si hay una conversación que se ha hecho viral, es la que mantuvo con un grupo de niños. Y es que la reina estuvo charlando con ellos en inglés y una de las pequeñas le preguntó que cuál era su fruta favorita. Y aquí viene el momento. ¿Qué digo yo momento? El momentazo. Porque Letizia respondió que su fruta favorita es la sandía. Fíjate, rionda, como la mía. Y añadió que también le gusta mucho el peach, es decir, el melocotón. Vamos, que la reina dejó claro que además de hablar inglés con los peques, tiene bastante claro, valga la redundancia, su ranking frutero. Y hubo momentos entrañables también, ¿eh? Por ejemplo, pues abrazos, dibujos, cartas, regalos de los alumnos. De hecho, los niños le prepararon una caja llena de cartas y felicitaciones. Y ella les aseguró que quería sentarse tranquilamente en casa para leerlas una por una, ¿eh? Seguramente que lo hizo porque ella es muy comprometida y tiene palabra. Además, se reencontró con antiguos profesores, compañeros, y ellos contaron después que la vieron especialmente feliz, cercana, cariñosa, y que no parecía tener ninguna prisa por marcharse. Así que fíjate, 40 años después de ser alumna de la Gesta, Letizia ha vuelto a sus aulas, esta vez como reina, pero reencontrándose con muchos de los recuerdos de aquella niña que fue. Y ojo, porque esta no será su última visita a Oviedo este año. Recordad, el próximo 23 de octubre volverá a Asturias con Felipe y sus hijas Leonor y Sofía para la entrega de los premios Princesa de Asturias que tienen lugar en esa fecha. Así que nada, rionda, hasta aquí la vuelta al cole de nuestra reina. Y a vosotros, liantes, os dejo hasta la próxima. Un besito, hasta luego, chao.
1: Gracias, María Álvarez. Y sabéis qué grupo le gusta a la reina Letizia. Pues Bon Jovi.
2: ¿Ah?
1: Sí,
2: ¿ah?
1: Sí. La reina Letizia. ¿Curioso? Es fan de Bon Jovi. Escuchamos Living on a Prayer de Bon Jovi. Unbelievable.

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0: Amanecer feliz, liantes.
1: Amanecer feliz.
0: Buenos días, David. Buenos días, Rubén. Muchas gracias.
2: ¿Qué tal?
0: Bien, bien, bien.
1: Ojo a esta oferta de trabajo. Más de 70 euros la hora. No está mal, ¿no?
2: A ver, David, que igual...
0: Cuenta.
2: Que igual mañana no vengo.
0: Se nos va Rubén.
1: Sí.
2: A ver, cuéntame eso.
1: En Londres. Te pilla un poco lejos, pero bueno.
2: Mira, voy allí a poner el reloj en hora y estas cosas.
1: No, pero no te va a cuadrar, no te va a cuadrar.
2: Fish and chips, un poco de té.
1: No te va a cuadrar.
2: ¿Por qué?
1: Porque ya sabemos que no te gustan los gatos y el trabajo consiste en dar mimos a un gato.
2: Y los ingleses tampoco es que me caigan especialmente bien, pero bueno, oye.
0: ¿No te gustan los gatos?
2: ¿Los gatos? Es el peor animal de la faz de la Tierra.
1: Odia a los gatos. No cree en los espíritus. Es que todo, es todo mal este señor. Todo mal.
2: Los gatos no es que no me gusten. De hecho, los felinos me parecen unos animales fascinantes. Y como los gatos, vamos a decir, que son evidentemente felinos...
1: Él con la fascinación se cura salud.
2: Sí, sí, pero calla. Son los animales más sibilinos que puede haber en la faz de la Tierra.
0: Es que a mí me dan alergia.
2: Encima dan alergia, David. Fíjate.
0: No, en serio.
1: Sí.
2: No, pero yo, estos vídeos que podéis ver en internet de gatos haciendo... travesuras, porque es que es lo único que saben hacer. Los dejas solos en casa y te rompen los vasos, aparecen con la nevera abierta, abren el grifo y a tu casa inundada, ese tipo de cosas. O incluso están delante tuyo y los ves que suben a la mesa a tirar un vaso al suelo porque les apetece, porque son bichos malos, David.
1: No son
2: animales
1: malos.
2: Plumitinos. Malvados y perversos. Y les dices, ¡no lo hagas! Y paran.
1: 77.
2: Y luego mueven el vaso.
1: La oferta de trabajo es 77 euros.
2: ¿Pero
1: la
2: qué
1: hora?
2: Hay que hacer, a ver.
1: Cuidar al gato, darle mimos, darle la comida, darle leche, acariciarle, ponerle música clásica.
2: Mal
1: también.
2: Pagado,
0: no, oye.
2: Mal pagado está. Para aguantar a semejante bicho, mal pagado. Que...
0: Yo tenía una amiga que tenía como 8 o 6.
1: ¿8 gatos?
0: Sí, con ella. Le daba de comer todos los días y luego vuelven, siempre vuelven.
2: Yo un día hago un delito gordo y me dicen, hay que ir a la cárcel, puede elegir usted entre cárcel o en una habitación con 8 gatos y voy a la cárcel. Pero voy a la de Daniel Sancho, ahí adelante a Vietnam o a donde sea.
3: ¡Es usted imbécil!
1: Un italiano que vive en España desmonta un mito. Para nosotros es un símbolo español, pero en realidad nadie lo usa. ¿Qué es esto, Rubén Morillo?
2: Beber sangría.
1: Beber sangría. Bueno, tú sí que la pedías, ¿no? Cuando ibas a León.
2: Sí, pero... Sí, es limonada.
1: Limonada, más bien, ¿no?
2: Pero bueno, se parece mucho. Sí, pero es cierto que dice... Que afirman muchos que si tú pides... Vas a una terraza y pides sangría, te van a catalogar de turista. Porque parece ser que es como un producto reservado solo para turistas. Que gusta mucho a los turistas, pero es como si a los que somos aquí de... Que también somos de buen beber en España, así en general, es como que no lo aceptamos demasiado, salvo en verano, que sí que es cierto que tiene un repunte por aquello del tinto de verano y que se parece y hay gente que pide sangría. Y yo también añadiría que en Asturias somos un poco raros porque tenemos la sangría de sidra.
1: A mí es la que me gusta.
2: Riquísima.
1: A mí es la que me gusta.
2: Problema, es como comer azúcar a cucharadas, porque es muy dulce, pero está muy rica. Y es cierto que aquí cuando vamos a despicha o vamos a cenar con los amigos, sí que pedimos la sangría, pero de sidra, no de vino. Y lo que dicen aquí, lo que dice este italiano es que, dice, no entiendo por qué los españoles no piden más sangría, porque parece ser que solo los que venimos de fuera la pedimos porque nos parece algo muy refrescante y la gente de aquí no, como que no le da salida. Y que si la pides encima, siendo español, pues te dicen, ¡eres turista! Bueno.
0: Mira, no soy de sangre. No, sí, tomo mucha... Mira, ayer me pusieron una cantidad de agua, yo tomé agua ayer en el plato de conexión Asturias que deben estar diciendo, esta chica como bebe agua. Sí, sí, soy muy, muy de agua y de cosas frías. Sobre todo me gusta lo que esté muy frío. Pero bueno, no soy mucho de sangría. Estuve tomando sangría un tiempo cuando estuve trabajando en Venezuela, porque suelen tomarla mucho.
2: Sí.
0: Y allí fue donde la probé. Y aquí sí he probado la de manzana y además me encanta, con mucho hielo. Sí.
1: Cuando llegaste a Asturias, ¿cómo asimilaste la sidra?
0: Yo tengo para contarte de la sidra.
1: Sí, sí, es que me interesa mucho porque es verdad que la gente que la prueba la primera vez, como está tan rica y tan refrescante, dice, ay, qué bien entra esto. Además, estuvo de manzana.
2: Y a la media hora...
1: No hay problema.
0: Luego, levántate de la mesa, ¿no?
1: Cuenta.
0: Pues mira, en Cuba, cuando es el 31 de diciembre, que hablaba el otro día del Congrés, pues se abre una botella de sidra, pero es una sidra como la del gaitero, espumosa,
2: achampanada, ¿no?
0: Uh-huh. Yo esta otra no la conocía. Y es cierto que aquí, en Llanera, pues fuimos a un bar que ponía mucho sidra y además muy buena, y prueba la sidra. Y a mí me llamaba mucho la atención

0: el proceso de escanciar la sidra. Y a mí me parece mágico cuando ves a alguien ahí echando la sidra y tal. ¡Toma un culín! Bueno, lo primero que hice mal fue que un sorbito.
1: Y te riñeron, claro.
0: Sí, claro, pues uno, venga, come y otro, otro, luego otro, otro. Y luego ya cuando me fui a levantar que dije, ay, espera que estoy como, digo, yo no quiero ya más sidra. No suelo beber tanta sidra, pero sí es cierto que en la fiesta de Prado me apetece muchísimo un culín de sidra. Y ahora todo el cubano que viene de, que, o sea, que viene de Cuba, le llevo a Terras Tour, le muestro la sidra, porque además me encanta, me encanta, me encanta, me encanta. Y a la gente le llama mucho la atención.
1: Escuchamos a Stukas, El vacío de la vida cotidiana. Teresa Denís, muchísimas gracias.
0: Chao, un besito.

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16: Y ahora toca escuchar un nuevo episodio del podcast Redescubriendo a Tino Casal, un podcast que está disponible en Spotify y otras plataformas. Habrá quien diga qué pesados son estos con Tino Casal, ¿no?
17: Es que la semana pasada fue una semana importante.
16: Fue el aniversario del fallecimiento de Tino, 35 años ya, y también porque creemos que hay una deuda histórica con Tino de Asturias y de España, porque es uno de los mejores artistas que ha dado este país y que durante muchos años fue injustamente olvidado y que no tiene el reconocimiento que se merece. Es algo en lo que insistimos muchísimo. Por tanto, nos parece muy necesario hacer esta sección semanal sobre Tino Casal y hacer este podcast. Bueno, vamos con un nuevo episodio de Redescubriendo a Casal, un podcast presentado por su amigo de la infancia, Ramón Palicio.
18: Pudo haber nacido en Londres o Nueva York, pero el destino quiso que naciese en un pueblo muy pequeño de Asturias. Siempre supe que era especial, que estaba llamado a hacer algo grande. Hola, me llamo Ramón Palicio, nací y viví desde siempre en Tudela Beguín, y tengo el privilegio de haber compartido mi infancia con un genio, Tino Casal. Muchas y muchos conocéis o conocisteis al gran artista, pero en este podcast descubriréis también al buen hijo, al vecino amable, al compañero de juegos imaginativo. Todo eso fue Tino, la mejor persona que conocí en mi vida, que ya sobrepasa bastante los 70 años. Bienvenidas y bienvenidos al legado de mi mejor amigo. Bienvenidas y bienvenidos a Redescubriendo a Casal. Hoy tenemos un nuevo episodio de Redescubriendo a Casal y tenemos con nosotros a una chica de Tudela Beguín, nacida en Tudela Beguín. Ella se llama Covadonga Arce Palicio. No es familia mía, ¿eh? Ojo, porque el Palicio es un apellido que abunda mucho en Tudela Beguín porque es un apellido oriundo de aquella zona.
16: De hecho, perdona que te interrumpa, Ramón, sí. Había familiares de Tino que también se apellidaban Palicio, ¿no?
18: Sí, había uno, bueno, porque se casó con una prima suya. A ver, su tumba está en el nicho de los Casal, ¿eh? Kiko, Francisco Palicio, está casado con una prima de Tino, lo cual para los Palicios es un orgullo, ¿eh?, que haya un Palicio emparentado. Bueno, Covadonga Arce Palicio convivió bastantes ratos con Tino niño y tiene una experiencia preciosa, una vivencia que nos va a contar luego. Covadonga, ¿qué tal? ¿Estás ahí?
19: Bueno, sí, estoy aquí con vosotros. Sí. Esta es una experiencia nueva para mí, pero estoy encantada para compartir recuerdos de Tino Casal. Para nosotros era Tino Casal, y bueno, estoy encantada aquí.
18: Y de niño Tinín, era Tinín, ¿eh?
19: Y de niño Tinín, sí. Para mí era Tinín, desde luego, porque conviví con él en la época de niño, de niña.
18: Pues vamos a empezar, bueno, Covadonga Arce Palicio es ingeniero de minas, ¿eh?, titulada en la Escuela de Minas de Oviedo en el año 87, una de las pocas ingenieros que en aquellos años se titularon, una de las primeras, haciendo cálculos, pues justo el año que Tino volvía a la escena, ¿eh? A ver, Covadonga, empecemos por aquella tarde de sábado, creo que investigaste, el sábado noche, en el bar Ortega. Sí. Cuéntanos cómo fue aquello, porque yo lo cuento a la gente, pero te estoy usurpando el terreno porque eres tú la que tienes derecho a contarlo.
19: Lo primero, evidentemente nos tenemos que poner en el contexto temporal en aquel momento. Es decir, estábamos en los años 60, aquí no hay secretos de edad ya. Tino nació en 1950 y yo en octubre del 55. Teníamos una diferencia de edad de 5 años y unos meses, y 8 meses. Y por lo tanto, como yo era chiquitina, era los años 63, 64, pues yo a Tino, yo tendría 7 años, 8, de ese orden. Yo a Tino lo veía como diríamos también en asturiano, un chavalín. O sea, un chico ya un pelín mayor desde mi punto de vista. ¿Pero qué compartíamos? Bueno, pues unas vivencias. Los sábados por la noche, como en aquel tiempo, en los hogares, en las casas, no había televisión. La televisión empezó a llegar en los años 60, aquí en España, aunque emitieron un poco antes, pero empezó a popularizarse en los 60. Y entonces, 63-64, pues en Tudela Beguín, donde vivíamos, había una televisión en un bar emblemático para todos nosotros, que era el bar Ortega, Casa Ortega, y allí nos reuníamos los sábados por la noche. Los matrimonios iban a encontrarse allí pues para charlar, para intercambiar cosas y tomando un café o lo que fuere, y entonces llevaban a los niños pequeños con ellos, a sus hijos. Bueno, unas veces coincidíamos más niños y otras menos. Y, por ejemplo, yo tengo una hermana que me lleva casi 4 años, pues bueno, hacía vida allí distinta a la mía.
18: Un inciso, un inciso.
19: Sí.
18: Para que los oyentes se pongan en contexto.
19: Sí.
18: Hay que decir que la casa natal de Tino, el bar Ortega y la casa natal de Cova hacen un triángulo de 40 metros de uno a otro. Cova nació a 40 metros de Tino, ¿eh? Vale.
19: Exactamente. Continúa. O sea, éramos todos vecinos muy cercanos. Sí.
18: Casi puerta con
19: Entonces,
18: puerta.
19: En concreto, el bar era opuesto por la carretera a la casa de Tino.
18: Sí, a la otra acera.
19: Y eso es. Y entonces estábamos allí en el bar y yo, como la televisión era una novedad, pues los niños teníamos como afición a ver la televisión y solo se podía ver allí. Entonces, en la ubicación del bar, los que lo conocemos, bueno, los matrimonios se sentaban a charlar o alguno a jugar a las cartas o tal en las mesas, y los niños o jóvenes nos acercábamos para ver la tele a la barra del bar. Entonces, en un momento dado, en un sábado dado, situémonos en mis 7, 8 años aproximado y en los 13 aproximado de Tino, de Tinín, estábamos en la barra sentados en unos taburetes, que recuerdo como si fuera hoy. Tino y yo, estaba empezando por la izquierda, yo estaba a la izquierda y él a mi derecha, y enfrente la televisión, en la barra, dentro de la barra, arriba del todo. Entonces, había un programa de estos de variedades musicales, tipo, bueno, yo recuerdo que lo presentaba Laurita, que decíamos entonces, Laurita claro, Valenzuela claro. Y Joaquín Prat.
16: Yo creo que Covadonga, creo que era Galas del Sábado. Sí.
19: Pues, bueno, Galas del Sábado... parece ser que pudo estrenarse un poco después, no lo sé, hay un poco de confusión con las fechas. A mí me suena Galas del Sábado, pero también podía ser Noche del Sábado o otros programas que había de variedades musicales, porque no estaban, como eran los primeros años de televisión y tenían pocos medios, pues no estaban asentados del todo estos programas, pienso yo ahora, ¿eh? Entonces, bueno, yo lo veía asentadísimo.
18: Años 63, bueno, años 63... solo había un programa, solo había una cadena, perdón, la Tele 1.
19: Sí, sí, una cadena.
18: Y queridos oyentes, piensen que era en blanco y negro, por supuesto, y con una visión bastante deficiente, que era lo normal, ¿no?
19: Sí, sí. Sí, en blanco y negro,
18: claro.
19: Eso, lo veíamos todo gris.
18: Eso
19: bueno,
18: es.
19: Y la vivencia, vamos a decir que es, lo puedo comentar como mi primer encuentro de vida con Tino.
18: Como tú lo recuerdes, a ver.
19: Eso, porque claro, anteriormente yo lo había visto para acá y para allá como vecino, como chavalín y tal, pero yo no debía de haber hablado con él, tú a tú. Y entonces estábamos los dos muy atentos al programa de televisión, allí en el taburete sentados, y me dice, apuntando a la pantalla y a la televisión, mira, ahí voy a salir yo. Y yo, en aquella infancia, que hablábamos de pueblo, asturiano, le dije yo, anda, hombre, tú y es tonto. Tú y es tonto. Lo dije así, me salió del alma, como sí, diciendo, sí, sí. Diríamos hoy, tú sueñas despierto, diríamos claro. Hoy.
18: Pues qué iluso,
19: y él
18: qué
19: me
18: iluso.
19: Dijo, eso es, y él me dijo, reafirmó, dijo, sí, sí, ahí voy a salir yo. Y yo me quedé con eso. Me quedé que a día de hoy, con lo mayor que soy ya con respecto a aquellos tiempos, es como si me lo estuviera diciendo ahora. O sea, fue yo ahora lo veo como una confidencia de él hacia mí, de los sueños que tenía en su vida inicial, que veía venir, que quería ser artista. Y bueno, y fue una forma de transferírmelo a mí, ¿no? Bueno, entonces, aparte de eso, en aquellos mismos años, aparte de esta experiencia gratísima que recordamos, pues yo también lo veía cuando ensayaba, él, como todos recordaréis, él empezó, Ramón, con los Zafiros Negros, ¿no?
18: Sí, sí, sí, pero ojo, otro inciso para los oyentes. Hay que tener en cuenta que si fue en el 63 y Tino tenía 13 años, esa auténtica premonición, que luego se confirmó porque Tino actuó, no sé si fueron 18 veces en los programas de televisión, Tino todavía no estaba en los Zafiros Negros. Fue antes de iniciar sus primeros pasos como cantante, porque Tino entró en los Zafiros Negros a los 14 años, al año siguiente, casualmente.
19: Claro. Vale. Efectivamente. Esto sigue. De hecho, hablamos aproximado mis 7 años, porque no sabemos muy bien si yo tenía 6 y medio, 7, pero bueno, es de ese orden. Bien. Y entonces, él, cuando empezó en los Zafiros Negros, pues bueno, yo, de lo 14. Que me acuerdo, es de verlos ensayar. Ellos ensayaban en un local, que es un sótano, de una casa de una amiga mía, donde vivía mi amiga de niñez. Entonces, ¿por qué yo los veía ensayar? Pues porque mi amiga...

0: suegra, que era la dueña de la madre, era la dueña de la casa.
1: Irene, era enfrente, Irene, ¿no? Sí.
0: Es Irene, enfrente de tu casa, exactamente. Enfrente de tu casa. Uh-huh. Eso, pues entonces me llevaba, dice, vamos a ver los que están ensayando. Y vamos para allá, eran 5 personas,
1: sí,
0: y Tinín era el cantante, era el vocalista.
1: Claro, fundador, eso, fundador.
0: Bueno, exactamente. Entonces nosotros allí pues también disfrutamos de esa etapa siendo muy crías y bueno, disfrutábamos muchísimo viéndolos ensayar, ¿no? Pero nosotros ahí solamente éramos meras espectadoras porque no hablábamos nunca con ellos, para nosotros eran mayores y además no queríamos molestar, solo escuchábamos lo que estaban tocando y cantando.
1: Y luego sí, en el 88... ya
0: sí,
1: después de su enfermedad y todo eso, el siguiente acto,
0: episodio,
1: vivencia,
0: encuentro,
1: que tú te, el encuentro
0: de vida,
1: la, fue que te empeñaste en ir a ver aquel concierto, ¿no? En Oviedo, sí, cuéntanoslo,
0: sí,
1: porfa.
0: Sí, o sea, yo acababa de llegar, yo en todos esos años que pasaron por medio, pues yo, bueno, me dediqué a formarme, a potenciarme como profesional y a empezar a trabajar y desarrollar. Y había vivido fuera de aquí unos años y entonces en el 87 volví a vivir a Asturias. Y llega septiembre del 88 y me entero que está anunciado un concierto de Tinín en la Plaza de Toros de Oviedo. Y bueno, yo cogí a mi casi novio, hacía muy poco que nos habíamos casado, o sea, ya estábamos casados, y le dije, oye, a mí me gustaría ir, porque mi novio estaba desconectado de Tino Casal, no tuvo la misma niñez que yo, ni vivió allí ni nada, y no sabía prácticamente, exactamente, no sabía de él, salvo por, bueno, cosas de actuaciones. Y entonces digo, oye, a mí me gustaría, bueno, y entonces llegó ese punto que creo fue un concierto de San Mateo del 88, y yo creo que fue exactamente el día de San Mateo, el 21.
1: Sí, sí, sí, sí está confirmado.
0: Pero bueno, eso, tampoco es demasiado importante el día. El caso es que fuimos allí, y claro, por supuesto, yo allí aplaudí como la que más. El caso es que nosotros estábamos allí en el concierto, entusiasmados, nos gustó muchísimo, como no podía ser de otra manera, teníamos un favoritismo hacia él especial, y yo quería saludarlo. Entonces, bueno, vas con alguien, en este caso mi marido, Manuel, dije, oye, yo quería ir a verlo, no sé si me recibirá. Dice, bueno, hombre, pues vamos, no hay problema, y vamos para allá. Yo, a ver, pregunté para ir a verlo, yo no recuerdo, por contaros detalles del entorno allí, yo no recuerdo que hubiera un camerino específico que pusiera camerino Tino Casal, no. Como era una plaza de toros, entonces los equipamientos son diferentes y tenéis que poneros en el año 88, o sea, hace bastantes años. Entonces nos indicaron que para ir a verlo que había que ir por un pasillo periférico de la parte alta de la plaza, de estos que van dando la vuelta entera alrededor, y bueno, llegamos a donde había mucha gente, se entendía que allí era el asunto, y nos paró un señor que custodiaba la zona de acceso a él. Entonces le dije, mire, soy una amiga de la niñez de Tino Casal y me gustaría saludarlo. Hace muchos años que no nos vemos y para mí la verdad sería muy satisfactorio. Digo, ¿puede preguntarle a ver si tal? Entonces yo creí que me iba a echar para atrás ya este señor. Pero dado los que conocemos a Tino y sabemos lo entrañable que era, probablemente él tuviera ya unas preórdenes de decir, oye, cualquiera que venga a verme, le dejáis pasar. Yo pensé eso luego, porque es que aquel me dio una facilidad impresionante. Entonces pasó, lo llamó, o sea, le dijo a él algo, y en ese momento ya dice el señor, pasar, pasar, que lo vais a ver. Viene Tino hacia mí, y él, a ver, quiero poneros en situación, porque esto fue interesantísimo. Claro, yo a él lo veía altísimo, yo soy baja de estatura, Ramón me conoce bien, soy baja de estatura, yo a él lo veía altísimo, probablemente más de lo que podía imaginar. Y todo entero vestido de negro, con unos pantalones flojos, una especie de levita, yo recuerdo eso de él, fijaros los años, pero me acuerdo de eso. Bueno, y entonces viene hacia mí, y claro, yo digo, este hombre no me va a reconocer ni loco, si hace muchísimos años que no me ve. Entonces dije yo, bueno, hola, digo, muchas gracias por recibirme, pero te quiero poner en contexto para ver si me conoces. Digo, ¿me conoces? Y quedó así mirando para mí, y claro, yo tuve que ayudarlo. Dije, a ver, te voy a dar pistas a modo telegrama. Tudela Beguín, año 63-64. Y él ya, claro, ahí pensaría cuántos años tenía yo. Y dije, hija de fulano y de menganita. O sea, le dije el nombre de mis padres. Y entonces él, a priori, como somos tres chicas, las hijas de mis padres, yo soy la pequeña.
1: Sí, las hermanas, sí, tres.
0: Eso, mencionó a mi hermana María José, que es contemporánea tuya.
1: Claro, y de él, casi.
0: Y de él. Claro. Y él dijo, ay, María José. Y dije yo, no, María José no, la más pequeñina, la más pequeña. Y me dice él, ay, Covadonguina, sin decir nada más, ¿eh?
1: Claro,
0: Covadonguina.
1: Claro.
0: Entonces, me pegó abrazos, besos, todo. Bueno, una ilusión, cariñosísimo, afable, encantador. Bueno, y por supuesto, saludo, le presenté a mi marido, lo saludó encantador también. Y bueno, entonces, en ese medio tiempo, que nada, era un momento, nos interrumpió una persona, una mujer joven, que dijo que era periodista de la zona de aquí de Oviedo. Y nos interrumpió, dijo, Tino, a ver, que te quería hacer una foto, ¿puedo hacerte una foto? Y dijo él, sí, venga, dispara. Y él me agarró por el hombro a mí. Y dice ya no, no.
1: Para que salieses con él, claro.
0: Eso, y dijo ella, no, no, no, te quiero hacer la foto a ti solo. Y yo y Manuel nos separamos de Tino para que le hiciera la foto al solo. Y dice Tino a la periodista, no, no, no, la foto, si te interesa hacérmela, me la haces con mi amiga Covadonga. Y yo quedé planchada, o sea, yo eso no lo esperaba de nadie, pero lo hizo Tino. Entonces dijo que la foto la hacía conmigo, y yo así un poco acobardada me acerqué, me cogió por el hombro, y hasta donde yo llego, yo creo que esta chica que disparó tres o cuatro fotografías, o las que sean, o sea, yo la vi que sacó fotos. Bueno, pues curiosamente, Ramón, nunca pude conseguir esas fotos.
2: Qué pena, ¿eh?
0: Nunca, nunca. Intenté conseguirlas, hice lo posible. Fui a una entidad de radio donde sabía que esta chica trabajaba y tal, y nada, y pregunté por ella, y me dijeron que no las tenían, que las habían perdido, me dijeron. Para mí, vino, ganó, vine con una satisfacción personal, y Manolo, que iba conmigo, no te digo nada, o sea, quedó alucinado, porque no lo conocía de nada,
1: yeah.
0: Y quedó encantadísimo.
1: Y esa impresión, bueno, te perdura toda la vida.
0: Toda la vida.
1: Y por eso yo quería que lo contases aquí, porque tú fuiste la que la viviste.
0: Y yo te lo agradezco. Para mí es un poco así, me resulta un poco eso, novedad, pero porque no tengo experiencia en estas cosas, pero te lo agradezco mucho porque es una forma de transferir y de compartir con los demás una experiencia tan grata de vida, ¿eh?
1: Sí, sí, sí.
0: Aquello, acabo con lo del 88 de la Plaza de Toros. El colofón ya a la guinda que bordó esto que os acabo de contar fue que me dedicó una postal, porque yo le comenté, tengo un sobrino, tengo varios sobrinos, y tengo un sobrino, el mayor, que es un gran admirador tuyo, se sabe todas las canciones, tiene todos los discos, es un gran admirador. Entonces cogió una postal y me la dedicó para mi sobrino Francisco, y la tenemos, y el otro día me mandó mi sobrino una foto de ella y pone Casal, un abrazo para Francisco. Y es de septiembre del 88, claro.
1: Claro, claro. Vamos a dar un salto.
0: Sí.
1: Sé que estuviste en el funeral que se celebró el martes,
0: sí,
1: el funeral de Tino. El martes,
0: sí,
1: día 24 de septiembre,
0: del
1: 91.
0: Sí.
1: ¿Quieres contar algo de aquello, aunque sea un poco triste?
0: Sí,
1: yo estuve,
0: sí, porque
1: allí
0: es
1: también.
0: Una gran experiencia. Mira, yo en esto lo considero mi tercer encuentro con él. Aunque él no estaba vivo, pero él estaba, me emociona y todo, su espíritu estaba con nosotros. Y como la noticia fue terrible, porque fue repentina y nos dio una pena tan grande, bueno, era un día laborable, yo recuerdo que era un día laborable y que yo estaba trabajando. Y pedí permiso a mi empresa para ir a este funeral, porque, bueno, era en Tudela Beguín, me quedaba un poco lejos. Y bueno, cuando llegué allí, ya mi primer impacto muy, muy positivo fue dónde se celebró el funeral. Fue una idea magnífica, Ramón. Fue, tú de eso sabrás más, tendrás más detalles. Yo de niña pequeña había ido en Beguín a lo que llamábamos el Colegio de las Monjas.
1: Que eran,
0: sí, sí. Eso, estaba allí pegado a la iglesia y al cementerio. Y entonces el patio del colegio, bueno, tenía bastante extensión, era donde jugábamos y tal. Y llego y me encuentro, yo creí que el funeral iba a hacerse en la parroquia, como toda la vida. Y me encuentro, me dicen, no, no, tienes que ir al patio del colegio, que es ahí el funeral, porque va a venir tanta gente que tal. Entonces yo entro allí, me puse, como se dice, en primera línea. O sea, me puse muy cerca del ataúd que estaba allí de cuerpo presente, Tino. Y con esa perspectiva pude ver, estábamos como en forma de aro alrededor del ataúd, y entonces pude ver a famosos que fueron al entierro de Tino allí, que bueno, prefiero no nombrar a nadie porque sé que recuerdo una persona concreto porque lloraba muchísimo, pero no prefiero, prefiero no nombrar para no discernir unos de otros, ¿vale?
1: Vale, sí, sí.
0: Bueno, total, que yo estaba allí y el funeral fue precioso, precioso, o sea, pero estaba, fue multitudinario. Yendo a la vida de hoy ya, esto fue en septiembre del 91 y bueno, todos lo tenemos en la mente. El gran recuerdo que yo tengo de él, pues se pone en relevancia mucho más cuando voy a Tudela Begín,
1: ¿sí?,
0: y veo el mural que hay pintado allí.
1: Exactamente, en la escalera que sube al cementerio, entre el lugar donde se celebró el funeral y el cementerio, bueno, a 20 metros, y el,
0: sí,
1: y el lugar donde el panteón donde yacen sus restos mortales, en el medio está el mural.
0: A ver, yo como está situado en la base de la escalinata que antiguamente iba a la iglesia antigua que se tiró, pero ahora seguimos subiendo todos cuando vamos a Begín al cementerio, está enfrente de donde se celebró el funeral, en el colegio, del frente del colegio. Cada vez que voy a Tudela Begín, pues veo esto, porque es bueno, es deslumbrante. Entonces, la primera vez que lo vi, a mí me cautivó. He visto, como todos nosotros, hemos visto muchos murales públicos en paredes, y a mí ese me encandiló y os voy a decir por qué. Bueno, tiene una presencia impresionante este mural. Es una obra de arte espectacular desde mi punto de vista. Es preciosa, podía ser espectacular, pero no bonita. Es espectacular, es preciosa, tiene una luz propia extraordinaria, ¿eh? Y está muy bien realizada sobre una superficie no lisa. Es decir, está pintado sobre una superficie que tiene unas discontinuidades, valga la palabra continuas, unas discontinuidades alternativas, con dos tipos de materiales diferentes. Porque está pintada sobre una superficie de ladrillo, superpuesto un ladrillo a otro, con la junta de hormigón entre los ladrillos. Y eso, yo que no pinto, entiendo que para el artista eso fue dificilísimo.
1: Claro,
0: dificilísimo,
1: lo fue.
0: De realización, ¿eh? Me da a mí la sensación. Y bueno, luego, aparte de estar realizada así y de tener mostrada ahí una gran presencia, Tino está como si fuera él, está ubicada en un lugar emblemático, totalmente emblemático. Funciona, tú llegas allí y es como si Tino te saludara o te diera la bienvenida. A cualquiera que nacimos en Tudela Begín, dice, hola, estoy aquí. Es como una bienvenida a cualquiera que haya nacido allí. Y que además visitamos el pueblo en fechas señaladas. Vamos en concreto a ver a nuestros difuntos.
1: El
0: 1
1: de noviembre, claro, claro.
0: Exactamente. Y luego a la vez, pues cualquier admirador o cualquiera que no hubiera estado muy bien en contacto con él, si llega allí y ve este mural, desde luego es un recibimiento excepcional. Es un recibimiento excepcional a cualquier admirador que tenga, bueno, que tenga curiosidad, que vaya a Tudela Begín o lo que sea, o cualquiera que pase por allí. Y bueno, yo, a mí eso me acompaña.
1: Archivado, pero bueno, archivado para la historia queda tu testimonio.
0: Bueno,
1: beso muy fuerte.
0: Bueno,
1: Coa, y cuídate, ¿vale?
0: Muchísimas gracias a vosotros.
1: Venga.
0: Por mantener esto vivo y por contar con una, ¿vale?
2: Fuimos amigos mil veces, enemigos más.
3: Con el corazón bimotor de Tino Casal os dejamos. Regresamos mañana miércoles a las 7 de la mañana. Que paséis buen día. Rubén Morillo.
4: David Rionda.
3: Hasta mañana.
4: Hasta mañana. Chao a todos.

0: Son las 8 de la mañana.
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0: Todo un país pendiente de un Consejo de Ministros. El Gobierno aprobará hoy, previsiblemente, un decreto de vivienda que evite los desahucios, blinde alquileres y recoja ayudas para propietarios e inquilinos. El Ministerio de Vivienda sigue negociando a esta hora contrarreloj para cerrar un texto que guste, que contente a todos los socios de investidura, desde Junts hasta Podemos. El presidente del Gobierno, Pedro Sánchez, en un acto en Barcelona ayer aseguraba que debe primar el uso de la vivienda residencial frente al uso turístico y frente a la especulación. Además, habla de aumentar la oferta de vivienda pública.
2: Tenemos que actuar en el ámbito de la vivienda, sin duda alguna, y hay que poner el foco de una vez por todas en la accesibilidad, en privilegiar el uso residencial de la vivienda frente al turístico, que es una de las palancas que habilita la ley de vivienda y que pido a todas las comunidades autónomas, como se está haciendo aquí, querido presidente, a que se utilice en aumentar la oferta asequible, adaptada a las nuevas realidades sociales.
0: De lo que sabemos hasta ahora, a esta hora, lo que ha filtrado el Gobierno es que esa normativa, ese decreto, prohíbe desahucios para personas vulnerables hasta 2028, endurece el alquiler temporal y concede ayudas fiscales, como decimos, a propietarios y también a inquilinos. En las últimas horas, Junts, uno de los socios clave que tiene que apoyar ese decreto, ha asegurado que todavía no hay acuerdo. Para los de Puigdemont, no es lo mismo un pequeño propietario que un fondo buitre, y reclama al Gobierno que el decreto que se pretende aprobar hoy no penalice a ellos, a los pequeños propietarios. Para también el escollo está en otro grupo parlamentario, el socio de Gobierno, precisamente del Partido Socialista, hablamos de Sumar, que reclama medidas más contundentes para proteger a los inquilinos y contener los precios del alquiler. La ministra de Sanidad de Sumar, Mónica García, no descarta incluso plantarse y no acudir al Consejo de Ministros si el decreto no recoge sus exigencias.
3: Y nos vamos a plantar nuevamente si ese Real Decreto no lleva todas las medidas íntegras. No queremos medias tintas, no queremos eslóganes vacíos y no queremos soluciones a la vivienda que sabemos que no han funcionado. La regulación de la fiscalidad no ha funcionado, la construcción de vivienda no ha funcionado. Lo que ahora necesitamos son medidas valientes y medidas que sean ambiciosas, que pongan coto a la especulación.
0: Y mientras las organizaciones sociales se movilizan en las calles, en la Puerta del Sol continúa en Madrid la acampada. Cada vez son más las miles de personas que acampan en la Puerta del Sol. También han comenzado acampadas en otros puntos de España. Y ayer aquí en Asturias, cientos de ciudadanos en Oviedo volvían a pedir medidas estructurales para garantizar el acceso a una vivienda digna. Reclaman actuaciones para frenar los desahucios, contener el precio de los alquileres y ampliar la oferta de vivienda asequible, especialmente para las familias con mayores dificultades para acceder a una vivienda, a una casa. En RPA, el portavoz del Sindicato de Inquilinas de Asturias, Andrés García, considera que las medidas que prevé aprobar el Gobierno no van a solucionar el problema del acceso a la vivienda en España. Reclama actuaciones más contundentes para hacer frente a este aumento de los alquileres y los desahucios.
4: No tenemos ningún tipo de esperanza. La única esperanza de lo que se vaya a aprobar es por la presión social, por el desahucio de Mari Carmen, que ha visibilizado y se ha traducido en símbolo de todos los desahucios que se están produciendo, pero todo lo que se apruebe mañana seguramente serán parches y soluciones que no van a resolver el problema de la vivienda.
0: Y uno de los éxitos de esta movilización, uno de los resultados inmediatos, es el acuerdo para que Mari Carmen vuelva a casa. Los representantes de Mari Carmen y la empresa Urbagestión han acordado que esta mujer de 87 años pueda regresar con carácter inmediato a la vivienda en la zona del Retiro, en Madrid, donde residió durante 70 años y de la que fue desahuciada el pasado miércoles. Beatriz Duro, la abogada de Mari Carmen, asegura que el alquiler del piso será similar al que la inquilina, Mari Carmen, venía pagando hasta su desahucio.
5: No hemos hecho el cálculo y hay que calcularlo exactamente, pero será una renta aproximada a la que venía pagando. Va a ser un contrato conforme a la LAU, un contrato que en principio se ha previsto una duración de 8 años, con la renta que ya hemos comentado y sin ninguna particularidad especial.
0: Bueno, pues así arrancamos este informativo que hacemos con Diego Fernández en la parte técnica, con Nacio Varillas y Óscar Serrano en la redacción y locución, y al micrófono que les habla Paula Rodríguez, titulares.
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0: La policía ha detenido en Avilés a un hombre de 27 años acusado de intentar agredir sexualmente a dos jóvenes en el barrio de Puerta de la Villa.
6: El arrestado, con antecedentes por delitos similares, llevaba poco más de un mes en libertad tras cumplir una condena. El agresor atacaba a las víctimas de forma violenta. La colaboración entre la Policía Nacional y la local permitió identificar y detener al sospechoso tres días después, cuando los agentes aseguran que vigilaba a posibles nuevas víctimas. El detenido se encuentra en prisión por orden de la jueza del juzgado número 5 de Avilés. Ignacio Alonso de la Torre es portavoz de la Policía Nacional en Asturias.
7: El detenido, que acumulaba múltiples antecedentes y había salido de prisión hacía apenas un mes por hechos similares, fue puesto a disposición de la autoridad judicial, que ha decretado su ingreso en prisión provisional, comunicada y sin fianza.
0: Y dos ganaderos de Ribadesella y Colunga inician hoy por la mañana una marcha a pie hasta Oviedo para protestar por los daños del lobo, entre otras cuestiones.
6: Será dentro de poco menos ya de 2 horas, a las 10 de la mañana. Saldrán de la Plaza Reina María Cristina de Ribadesella. Los ganaderos y las entidades reclaman al Principado medidas efectivas contra los ataques del lobo al ganado y más apoyo frente al incremento de costes por la sequía o por la subida del precio del gasóleo. Lo explica Borja Fernández, coordinador de URA.
8: Creemos que la situación respecto a daños de fauna ha llegado a niveles insostenibles, y además de esto vemos que no hay una respuesta firme por parte de la Administración ni a este problema ni a muchos de los que tiene el sector.
6: Por cierto, que el Consejo de Ministros va a aprobar hoy martes un nuevo paquete anticrisis con el que pretende contener el encarecimiento de la factura energética, que ya amenaza con provocar paradas en las fábricas y protestas como estas de agricultores y ganaderos.
0: Y les tenemos que hablar de ArcelorMittal, que para la acería de Gijón por falta de pedidos.
6: Suspenderá la actividad durante una semana con el objetivo de ajustar la producción en la división de largo, sobre todo en el tren de Alambrón, a la bajada de la demanda. La acería estará parada hasta el 3 de octubre y comenzará a producir el domingo día 4. Hasta entonces, el taller de Alambrón operará con materia prima almacenada. Desde la sección sindical de Comisiones Obreras, José Manuel Castro espera que en los próximos meses la demanda aumente.
9: Vislumbraba que había algunas medidas por parte de los clientes de aumentar los estocajes meses antes, y bueno, pues todavía están tirando de ese estocaje, ¿no? Esperemos que la situación vaya mejorando y bueno, pues podamos aprovecharnos de esa bonanza que se espera en cuanto a una mayor carga de la cartera de pedidos.
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0: Echamos un vistazo a las carreteras del Principado de GT. Muy buenos días.
10: Buenos días. A esta hora encontrarán complicaciones especialmente en la A66 a la altura de Coyoto, ya en dirección a Gijón. También complicaciones en la AS2 a la altura de Cenero en sentido Oviedo, y circulación en aumento por la autovía A8 a la altura de Villaviciosa y ya en dirección a Santander.
0: Gracias, DGT. Nos vamos a Oviedo, Policía Local. Muy buenos días.
11: Buenos días.
0: ¿Cómo se circula hasta ahora? Cuéntenos.
11: Tenemos el tráfico fluido, no tenemos ninguna incidencia reseñable, el acceso a la AS2 sin circulación, así que todo bien.
0: Gracias, Oviedo. Todo bien en la capital. Vamos a ver qué ocurre en Gijón. Policía Local, muy buenos días.
12: Hola, buenos días.
0: ¿Cómo se circula hasta ahora?
12: Pues tenemos tráfico normal, fluido, y no tenemos incidencias para hoy.
0: Sin incidencias también en Gijón. Vamos a ver en Avilés, Policía Local, Centro de Control de Tráfico. Muy buenos días.
13: Hola, buenos días.
0: ¿Alguna incidencia a esta hora?
13: Ninguna incidencia reseñable. Tráfico fluido sin retenciones en toda la red viaria.
0: Gracias, Avilés. Continuamos.
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0: Vamos con el tiempo que nos trae Alba Rodríguez. Muy buenos días.
14: ¿Qué tal, Paula? Buenos días. Hoy arrancamos el martes y lo hacemos con condiciones pues muy similares a las que teníamos en el día de ayer. La mañana arranca tranquila, con más nubes que claros, sin duda, pero nubosidad que de momento no nos deja precipitaciones. Volveremos a hablar de lluvia en forma de chubascos cara a la tarde, y unos chubascos que tendrán más presencia, más intensidad y, por lo tanto, más fuerza hacia puntos del centro y del occidente. Puede caer alguna gotina hacia puntos del ala oriental, pero es menos probable. Seguimos hablando hoy de temperaturas en general tibias, cálidas, que van a llegar a alcanzar hasta 2 y 3 grados más en comparación con las máximas que tuvimos en el día de ayer. Esto, si fijamos un valor numérico, nos pone en la órbita de los 25-26 grados en algunos concejos. Y esta tendencia va a permanecer durante los próximos días, aunque sí es cierto que mañana miércoles bajarán un poco las temperaturas, pero la tendencia será que durante toda la semana hablemos de valores por encima de los 20 grados. Temperaturas muy otoñales, con una tendencia también el atmosférico muy otoñal, con chubascos puntuales y dispersos que de darse se darán durante la segunda mitad del día. Pero tiempo de cambios y tiempo, por lo tanto, de mucha incertidumbre.
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0: A partir de las 9 de la mañana llega Asturias al día. Ya tenemos a Roberto Pato sentado a nuestro lado para que nos cuente qué menú vas a tener hoy con nosotros en Asturias al día. Roberto, cuéntanos.
15: Hola, Paula, ¿qué tal? ¿Cómo estás? Buenos días. Pues hoy vamos a hablar, bajo este título, Más allá de las llamas, entender los incendios forestales. Entramos en una época complicada en Asturias y en España. Estamos viendo lo que ocurre con los fuegos, lo que ha ocurrido con distintos incendios aquí y en otras partes de nuestro país, así que nos pareció un tema muy, muy oportuno. Estarán con nosotros Cristina Santín Nuño, que nos va a hablar de los impactos ambientales y su relación con el ciclo del carbono y el cambio climático. Antonio Girona, que es investigador Ramón y Cajal, nos comentará, está especializado en incendios, biodiversidad, erosión y dinámica del carbono tras el fuego. Y Pipo Roces Díaz, que también es investigador de la Universidad de Oviedo, nos hablará de los ecosistemas forestales, paisajes rurales y servicios ecosistémicos. Así que nos meteremos en este asunto a las 9 de la mañana, es una colaboración más con el CSIC. Luego vamos a charlar con Alejandro Alija, que es socio fundador de Galeo. Organiza esta entidad unas jornadas sobre Asturias From Chip to Cloud en el 2026, un encuentro que va a reunir a más de cerca de 300 profesionales y directivos para abordar cómo la inteligencia artificial, los gemelos digitales, el cloud, se están aplicando ya en la industria y en la empresa. Y vamos a cerrar el programa charlando con el cineasta y escritor Ramón Lluís Bande, que acaba de ganar el premio Máximo Fuertes Acevedo de ensayo con la obra La Otra Mirada.
0: Bueno, pues como siempre, muy interesante, Roberto, te escuchamos.
15: Gracias, buen día.
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0: 8 y 12 minutos de la mañana, el Movimiento por la Vivienda y las organizaciones sociales se movilizan para mostrar su descontento y reclamar al Gobierno medidas que permitan garantizar el acceso a una vivienda digna. En la Puerta del Sol, miles de personas han acampado por tercera noche consecutiva. Las protestas y acampadas se han producido en otros puntos del territorio español, en otros puntos del país, con un denominador común: pedir que el nuevo decreto de vivienda que está previsto se apruebe hoy, esta mañana en Consejo de Ministros, no sea un parche y contemple medidas estructurales para frenar los desahucios, contener los precios del alquiler y ampliar la oferta de vivienda asequible.
16: Por ejemplo, protestas también aquí en Asturias, en la tarde de ayer en Oviedo, para reclamar el fin de los desahucios y políticas de vivienda que permitan garantizar el acceso a un domicilio digno y asequible. En RPA, el portavoz del Sindicato de Inquilinas de Asturias, Andrés García, consideraba que las medidas que prepara el Gobierno no resolverán los problemas de acceso a la vivienda y ya reclamaba actuaciones más contundentes. También aseguraba que sería una movilización en la calle lo que obligara al Ejecutivo Central a adoptar medidas de mayor calado. Aseguran que la situación es límite. Escuchamos a Andrés García, el portavoz del Sindicato de Inquilinas, y también a Estela Rodríguez, es la portavoz del Sindicato de Vivienda de Asturias.
17: En fraude masivo son 5 y 7 años, 800, 900 euros ya, dentro de 5 o 7 años te lo suben a 1.200, 1.300, los salarios no suben, los ingresos no suben, los servicios públicos cada vez más precarios, es insostenible. Contratos indefinidos y bajada drástica de los alquileres ya y fin de los desahucios. Si no hay contratos indefinidos, vamos a las manifestaciones del fin de semana y a la huelga general.
18: Nosotras sí que tenemos las mismas exigencias, las exigencias son básicas, seguimos pidiendo la expropiación de esos pisos turísticos, de los pisos vacíos, pedimos los alquileres indefinidos y la bajada drástica de todo tipo de alquiler, del precio de alquiler. Seguimos pidiendo el desmantelamiento de las presas de desocupación que tanto protegen los intereses de los partidos políticos profesionales y el fin de los desahucios de todo tipo.
0: Bueno, pues a esta hora, a tan solo muy pocas horas de que se celebre ese Consejo de Ministros, aún quedan flecos. El Gobierno continúa negociando, ahora mismo ya lo hace en extremis, un decreto de vivienda que suponga cambios estructurales y que dé solución a las miles de personas que tienen problemas para acceder a una vivienda en España. En las últimas horas, Junts, uno de los partidos clave en esta negociación, ha asegurado que las posturas están alejadas.
16: El Ministerio de Vivienda lleva desde julio retrasando la aprobación del decreto de medidas para hacer frente a la crisis de acceso a la vivienda ante las dificultades para lograr un acuerdo entre sus socios de investidura por sus posturas diferentes, cuando no directamente encontradas. Según fuentes del Gobierno, la ley que llega hoy al Consejo de Ministros pretende frenar los desahucios en casos de vulnerabilidad e incluye la prohibición de la compra especulativa de inmuebles a los fondos buitre. También pretende frenar las subidas abusivas de los alquileres. Habrá regulación del alquiler de temporada con el objetivo de acabar con el fraude en los contratos de corta duración. En este punto, el decreto limitaría la prórroga de los alquileres a 2 años. Respecto a la proliferación de pisos turísticos, el Gobierno impone la tributación del IVA y habrá bonificaciones fiscales para personas inquilinas y para aquellos propietarios que bajen el precio del alquiler. También se incluyen ayudas a la compra de la primera vivienda, se blindará el parque estatal y también habrá una bajada del IVA a la construcción de vivienda protegida. El presidente del Gobierno, Pedro Sánchez, en un acto en Barcelona, aseguraba que debe primar el uso de la vivienda residencial frente al uso turístico y a la especulación.
2: Gobernar el mercado de la vivienda, como antes decía el alcalde de Barcelona, que las tendencias demográficas no impidan el desarrollo de los proyectos de vida de todos, particularmente de los jóvenes, sin duda alguna es también uno de los retos presentes y futuros. Tenemos que actuar en el ámbito de la vivienda, sin duda alguna, y hay que poner el foco de una vez por todas en la accesibilidad, en privilegiar el uso residencial de la vivienda frente al turístico, que es una de las palancas que habilita la ley de vivienda y que pido a todas las comunidades autónomas, como se está haciendo aquí, querido presidente, a que se utilice en aumentar la oferta asequible, adaptada a las nuevas realidades sociales.
0: Bueno, pues como decimos, en las últimas horas el Gobierno está negociando a contrarreloj con los grupos que hicieron posible la investidura para intentar sacar adelante este decreto de vivienda. Hablamos de Junts, de Podemos o del PNV, que son algunos de los partidos clave para que las medidas puedan prosperar.
16: Pero antes, el PSOE debe acordar con Sumar las medidas incluidas en el decreto de vivienda. El socio minoritario del Gobierno pide al PSOE que los contratos de alquiler que vencen en los próximos 2 años se renueven automáticamente. Una protección completa frente a desahucios y regular los alquileres de temporada y las viviendas de uso turístico. Desde Sumar, la ministra de Sanidad, Mónica García, amenaza incluso al PSOE con plantarse si no se recogen sus propuestas.
19: Todas las líneas es que son absolutamente irrenunciables. Es que no vamos a poder solución al problema de la vivienda si ponemos parches, como se ha llevado poniendo durante tanto tiempo. Llevamos mucho tiempo empujando al Partido Socialista, que ha ido arrastrando los pies para poner medidas eficaces. No vale solamente con construir, no vale solamente con medidas fiscales. Necesitamos limitar los precios del alquiler, necesitamos esas prórrogas y esa renovación automática, porque es lo que limita la especulación en nuestro país.
16: Una posición similar a Sumar, que acabamos de escuchar en palabras de Mónica García, comparten Esquerra, Bildu, Compromiso, BNG, que presionan al PSOE para que incluya estas posiciones. Podemos va más allá y exige que el decreto permita expropiar

0: contempla algunas medidas similares.
1: Y entre ellas, impedir la venta de vivienda pública en Asturias. Sobre los topes de los precios del alquiler en la comunidad autónoma ya se aplican desde hace 2 meses en las 16 zonas de mercado residencial tensionado, aunque no existe todavía una congelación general de todos los alquileres. En cuanto a ayudas y bonificaciones fiscales, en el Principado ya existían deducciones autonómicas en el IRPF por alquiler de vivienda habitual y ayudas directas al alquiler. En septiembre de 2025 se ha autorizado invertir 14,7 millones de euros para una nueva convocatoria. Otra medida es grabar con IVA las viviendas de uso turístico, iniciativa defendida por el Principado que es competencia, sin embargo, del Gobierno central. Esto decía el consejero de Hacienda, portavoz del Gobierno de Asturias, Guillermo Peláez.
2: Que se grabe con IVA a los alquileres turísticos, pero es una demanda que nosotros hacíamos desde el Principado, por parte del Principado de Asturias, y nos parece desde luego muy, muy procedente.
0: Y representantes de Mari Carmen y la empresa Urbagestión han alcanzado un acuerdo para que la octogenaria, para que esta mujer de 87 años pueda regresar con carácter inmediato a la vivienda de la zona del Retiro en Madrid, en la que residió durante 70 años y de la que fue desahuciada el pasado miércoles.
1: Un acuerdo pendiente de convalidación ahora por la propia Mari Carmen, todavía ingresada en el Hospital Gregorio Marañón, que se ha producido tras más de 4 horas de reunión, mediada por profesionales de la empresa municipal de la vivienda y del suelo de Madrid. Según su consejera delegada, Ana de Miguel, el nuevo contrato de alquiler sería de 8 años con una renta que no superaría el 30% de los ingresos netos de Mari Carmen.
3: El acuerdo de hoy, por tanto, permitirá a la señora Bascal regresar al que venía siendo su domicilio con carácter inmediato, por un precio que no supera el 30% de sus ingresos netos. Esta renta asequible la ofrece la empresa propietaria de la vivienda y es de justicia agradecerle su disposición a ofertar una renta muy por debajo del precio de mercado.
1: Beatriz Duro, la abogada de Mari Carmen, aseguraba que el alquiler del piso será similar al que la inquilina venía pagando hasta su desahucio.
4: No hemos hecho el cálculo y hay que calcularlo exactamente, pero será una renta aproximada a la que venía pagando. Va a ser un contrato conforme a la LAO, un contrato que en principio se ha previsto una duración de 8 años, con la renta que ya hemos comentado y sin ninguna particularidad especial.
0: En otro orden de asuntos, el presidente del Partido Popular de Asturias, Álvaro Queipo, ha hablado de la comisión en la comisión ejecutiva de su partido, lo hizo en la tarde de ayer lunes, sobre sus planes de futuro para la región si gana las elecciones en mayo de 2027. Con todavía muchas incógnitas en el aire en torno a las 83 medidas planteadas para un posible gobierno, Álvaro Queipo aseguraba que una de ellas será reforzar el trabajo con la población asturiana residente en el extranjero. Por eso, el dirigente popular emprenderá el próximo sábado un viaje a Chile y Argentina para concluir en Buenos Aires con su participación en el 5º Congreso Mundial de Asturianía, donde, por cierto, va a coincidir con el propio presidente del Principado, con Adrián Barbón.
5: No podemos relacionarnos con la Asturias exterior únicamente desde el recuerdo. Tenemos que hacerlo también desde el futuro. Por eso, el próximo sábado iniciaré un viaje a Chile y Argentina, donde mantendré distintos encuentros con los colectivos asturianos, con empresarios de origen asturiano y con representantes institucionales. El viaje concluirá en Buenos Aires con la participación en el 5º Congreso Mundial de Asturianía. Voy fundamentalmente a escuchar y a conocer de primera mano su realidad, pero también a trasladarles algo que es importante, que queremos contar con la Asturias exterior para construir el futuro de nuestra tierra.
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0: 8:23 de la mañana, ArcelorMittal parará durante una semana la acería de Gijón con el objetivo de ajustar la producción en la división de largos, sobre todo del tren de Alambrón, a la bajada de la demanda. La acería estará parada hasta el 3 de octubre y comenzará a producir el domingo día 4. Hasta entonces el taller de Alambrón operará en materia prima almacenada.
1: Se da la circunstancia de que esta instalación estuvo ya parada en junio y en julio debido precisamente a la baja demanda. Ahora, como les contamos en RPA hace ya un mes, se está viendo afectado por los efectos de las últimas medidas protectoras de la Unión Europea. Arcelor ha detectado que antes de la entrada en vigor de las nuevas salvaguardas implementadas por la Comisión Europea, sus clientes han acumulado reservas de productos extracomunitarios, un extremo que confirmaba desde la sección sindical de Comisiones Obreras en Arcelor, José Manuel Castro.
7: Si bien es cierto que están mejorando las perspectivas debido a las mayores medidas de

0: de protección por parte de las autoridades europeas, pues la dirección de Arcelor vislumbraba que había algunas medidas por parte de los clientes de aumentar los estocajes meses antes, y bueno, pues todavía están tirando de ese estocaje, ¿no? Esperemos que la situación vaya mejorando y bueno, pues podamos aprovecharnos de esa bonanza que se espera en cuanto a una mayor carga de la cartera de pedidos.
1: Vamos con más asuntos. Dos ganaderos de Ribadesella y Colunga inician hoy por la mañana una marcha a pie hasta Oviedo para protestar por los daños del lobo. Saldrán a las 10 de la mañana de la Plaza Reina María Cristina de Ribadesella.
2: Y prevén hacer etapas de unos 30 kilómetros y llegar a la capital asturiana pasado mañana jueves, cuando está prevista una concentración a mediodía frente a la sede de Presidencia del Principado. La movilización está convocada por varias organizaciones agrarias, entre ellas URA, que pide al presidente del Gobierno de Asturias que reciba personalmente a los pastores y que atienda a sus reivindicaciones. Los ganaderos y las entidades agrarias reclaman al gobierno asturiano medidas efectivas contra los ataques del lobo al ganado y más apoyo frente al incremento de costes por la sequía o la subida del precio del gasóleo. Borja Fernández es coordinador de URA.
3: Creemos que la situación respecto a daños de fauna ha llegado a niveles insostenibles. Y además de esto, vemos que no hay una respuesta firme por parte de la Administración ni a este problema ni a muchos de los que tiene el sector. Seguimos sin saber nada de los planes de mejora, las incorporaciones de jóvenes y ahora se nos anuncia ayudas a la sequía para el año que viene. Pero en otras comunidades ya las tienen aprobadas desde hace un mes. Desde nuestro punto de vista, la gestión está fallando.
1: Bueno, pues ya ha habido respuesta porque el Consejo de Ministros va a aprobar hoy martes un nuevo paquete anticrisis con el que pretende contener precisamente el encarecimiento de la factura energética que ya amenaza con provocar paradas en las fábricas y también protestas de agricultores y ganadores, de hecho, y ganaderos. De hecho, el 1 de octubre hay convocada una manifestación, una protesta en el centro de Oviedo de agricultores y ganaderos asturianos.
2: Todo ello después de que hayan pasado siete meses del inicio del conflicto en Irán, con los precios de la energía disparados. El gasóleo subió más del 30% en agosto y la gasolina casi un 17%, a pesar del descuento de 10 céntimos por litro. Esto lleva la inflación al 4,3% en ese mes, la más alta desde febrero de 2023. Una situación que podría incluso complicarse todavía más cuando desaparezcan las actuales medidas de apoyo. Eso será mañana, 30 de septiembre, y entre ellas los descuentos a los carburantes. Eso sí, el vicepresidente y ministro de Economía, Carlos Cuerpo, ha evitado aclarar qué medidas contendrá el tercer paquete de ayudas que hoy aprobará el Consejo de Ministros para hacer frente a las consecuencias de la guerra en Irán, y se limita a señalar que van a seguir acompañando a ciudadanos y a empresas.
4: Vamos a seguir apoyando a los sectores más afectados, el campo, el transporte, la pesca, los sectores, la gran industria, por ejemplo, pero también a los hogares, que sabemos que en definitiva se están viendo muy afectados en su día a día, en su presupuesto familiar, como consecuencia de esta guerra.
1: Y los sindicatos han convocado para esta mañana de martes una movilización para reclamar el desbloqueo de la jubilación parcial en la Administración del Principado. La concentración tendrá lugar entre las 11 de la mañana y las 12 ante la Junta General del Principado. Y vamos con más asuntos. A las 8 y 28 minutos de la mañana, el Gobierno del Principado asume con personal propio la gestión del programa de acogimiento familiar y adopciones especiales. La Fundación Meniños anunció este fin de semana que no concurrirán a la licitación tras gestionar el programa durante los últimos años, durante los casi 26 últimos años. La consejera de Derechos Sociales es Nerea Monroy.
5: La fundación que llevaba el contrato finaliza sus labores de acogimiento e información el próximo 30 de septiembre y a partir de ese momento nos haremos cargo en el propio Principado de esa competencia, que es competencia de la comunidad autónoma, y la haremos con personal propio. No va a haber ninguna licitación más y asumimos la competencia desde la propia consejería.
1: La Policía Nacional ha detenido en Avilés a un hombre de 27 años acusado de intentar agredir sexualmente a dos jóvenes en el barrio de La Puerta de la Villa. El arrestado, con antecedentes por delitos similares, llevaba poco más de un mes en libertad tras cumplir una condena.
2: Los hechos ocurrieron el 21 de septiembre. Según la policía, una joven fue abordada violentamente a primera hora de la mañana en

0: el portal de un edificio, pero logró resistirse y el agresor huyó. Horas después, habría intentado actuar de nuevo contra otra joven en la misma zona. La colaboración entre las policías nacional y local permitió identificar y detener al sospechoso 3 días después, cuando los agentes aseguran que ya vigilaba a posibles nuevas víctimas. El detenido se encuentra en prisión por orden de la jueza del juzgado número 5 de Avilés, lo explica el portavoz de la Policía Nacional, Ignacio Alonso de la Torre.
1: El detenido, que acumulaba múltiples antecedentes y había salido de prisión hacía apenas un mes por hechos similares, fue puesto a disposición de la autoridad judicial, que ha decretado su ingreso en prisión provisional, comunicada y sin fianza.
2: Y la Agrupación Municipal Socialista de Oviedo denuncia ante la Policía Nacional el hallazgo de una mochila en la primera planta de su sede con una amenaza. En su interior había 2 piedras pesadas y una nota que decía: imaginaos si esto fueran 15 kilogramos de explosivo plástico.
0: El presidente de la gestora de la AMSO y el también portavoz del gobierno asturiano, Guillermo Peláez, asegura que esa mochila se encontró ya durante la noche del pasado jueves, que fue depositada en una consigna y que no fue abierta hasta la mañana de ayer lunes. Peláez considera que el suceso tiene un evidente contenido político y asegura que las fuerzas que normalizan una forma de hacer política que deshumaniza al oponente conllevan esos problemas. También el presidente de la gestora hablaba con el candidato socialista a la alcaldía de Oviedo, Sergio Hiera. Ambos piden al resto de fuerzas políticas de la capital asturiana que condenen estas amenazas y apelan a la convivencia democrática.
3: Una nota manuscrita que decía: imaginaos si esto fueran 15 kilogramos de explosivo plástico. Por tanto, interpretamos que es una amenaza y cursamos esa denuncia ante la Policía Nacional.
4: Y duele encontrarse algo así en pleno 2026, cuesta asimilarlo. Si piensan que nos van a amedrentar con este tipo de mensajes, creo que se equivocan.
2: Vamos con otros asuntos. Covadonga Tomé ha registrado una proposición con el fin de modificar el reglamento de la Junta General del Principado para impedir discursos de odio en sede parlamentaria. La diputada del Grupo Mixto apunta a Vox, formación que denuncia está vertiendo discursos xenófobos.
0: La parlamentaria trasladará su propuesta a todos los grupos parlamentarios, excepto Vox, con el fin de que cuente con el respaldo mayoritario de los partidos y que se pueda aplicar antes de que acabe este año.
5: Está desde su posición en esta Junta General, tanto en los plenos como en las comisiones, está vertiendo discursos de odio. Discursos de odio, xenófobos, homófobos, machistas, etcétera, etcétera. Y lo están haciendo y entendemos que no se puede. Es decir, el debate tiene que ser libre y evidentemente la confrontación de ideas tiene que existir, si no el Parlamento no tendría ningún sentido. Pero lo que no se puede es pasar por alto las barbaridades que a veces escuchamos.
0: Y por su parte, Vox ha pedido en un escrito dirigido a la mesa del Parlamento asturiano la retirada del diario de sesiones de unas declaraciones de la propia Covadonga Tomé durante el debate de orientación política que se producía la semana pasada. La formación quiere en concreto que se retire la referencia a Vox como escoria y también el momento en el que Tomé afirmaba que compañeros suyos habían recibido una paliza propiciada por Vox. Se refería Tomé a la agresión a Rubén Rosón y a Jorge Fernández durante las pasadas fiestas de San Mateo en Oviedo.
2: Y el Tribunal de Instancia de Villaviciosa inicia esta mañana la toma de declaraciones en fase de investigación del caso de la Santina Queer.
0: Y es que el juez ha citado a abogados cristianos como denunciante y a la Asamblea Moza de Asturias, AMA, en calidad de investigado, después de que la entidad de ultraderecha denunciara un presunto delito contra los sentimientos religiosos o escarnio derivado de la última manifestación del 8M. En dichos actos, celebrados este año en Villaviciosa, y al igual que ya había sucedido durante el 8M de 2025, en este caso en Gijón, AMA expuso la Santina Queer, también llamada Queer Badonga, una figura reinterpretada de la Virgen de Covadonga, simulando un paso procesional de Semana Santa, pero con los colores de la bandera arco iris y lemas de carácter feminista y antifascista. El abogado de la Fundación Española de Abogados Cristianos, Sergio Alonso, ha convocado a las 10:30 de esta mañana a los medios de comunicación antes del inicio de esas declaraciones ante el juez.
2: Y la Policía Nacional ha confirmado que el cuerpo que se encontró este domingo prácticamente calcinado en el interior de una vivienda en Oviedo es de una mujer, pero todavía aún no se ha confirmado su identidad. Se espera a los resultados de los análisis de la policía científica y la policía judicial para determinar si se trata de una muerte violenta o un homicidio, informa Graciela Fernández.
6: La Policía Nacional espera que el informe forense pueda determinar la identidad del cuerpo que apareció prácticamente calcinado en un piso de la calle Eugenio Tamayo de Oviedo. Lo que confirman por ahora es que se trata de una mujer. Los informes de la judicial y científica serán relevantes también para saber si falleció antes o después del incendio y si se puede tratar de una muerte violenta. Son datos que también esperan conocer amigos y familiares de la mujer que había alquilado la vivienda y que continúa ilocalizable. Nos cuentan que su teléfono está apagado desde la madrugada del sábado, cuando realizó una llamada a una amiga a las 4 menos 20 de la mañana, 3 horas antes de que una vecina alertase al 112 sobre el fuego en el piso. Trabajadora de la limpieza en un hotel del concejo de Oviedo, 53 años, ecuatoriana, con un hijo. Su hermana tampoco ha podido localizarla hasta ahora y está a la espera de una llamada de la policía. Había alquilado el piso hace menos de un mes y subarrendado una de las 4 habitaciones a un antiguo compañero de trabajo, un hombre español que ahora es camarero. Son los datos que hay hasta el momento de un suceso que se sigue investigando.
2: Accidente mortal en la autovía del Cantábrico a su paso por el concejo de Ribadeo, en Lugo, a unos 7 kilómetros del límite con Asturias. 3 miembros de una misma familia han fallecido tras impactar el coche en el que viajaban contra un pilar del viaducto.
0: El accidente se produjo hacia el mediodía de ayer lunes. En él se vio implicado esa familia de origen extranjero y fallecían el padre de 54 años, la madre de 47 y su hija de 13 años. El cuarto ocupante del vehículo, otro hijo de 20 años, sobrevivió, pero resultó herido de extrema gravedad. De hecho, fue rescatado por los bomberos y trasladado de urgencia en un helicóptero medicalizado al hospital de Lugo, donde permanece ingresado en estado crítico.
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2: Les contamos ahora que la promotora de El Barrigón, una finca costera colindante con la playa de la isla en Colunga, cuestiona la imparcialidad con la que se está tramitando el expediente y anuncia que estudiará acciones legales tras el pronunciamiento de la cuota sobre su ilegalidad. Quieren conocer el informe completo y por qué el cambio de criterio. Nos lo cuenta Mar Rodríguez.
8: La Comisión de Urbanismo y Ordenación del Territorio de Asturias, la cuota, cerró las puertas al plan de la promotora para edificar en esa franja del litoral 24 chalets a 20 metros de la playa. La sociedad considera extremadamente grave que haya tenido conocimiento de las conclusiones del informe a través de los medios de comunicación. Francisco Villanueva, el administrador único y propietario de Campomanes y Asben Inver, promotores de la promoción La Forca.
9: Y ahora nos encontramos con que la cuota cambia de criterio. Lo que queremos saber es por qué. Queremos conocer el informe completo. Queremos saber quién participó en la reunión y, sobre todo, queremos conocer qué razones técnicas y jurídicas justifican ese cambio. Y ya hemos solicitado conocer esas cosas.
8: Dicen que se podrían hacer 24 viviendas, pero que se plantean 28, tal y como comunicaron a la plataforma Salvemos la Isla. Es más, asegura Francisco Villanueva, que según el ordenamiento vigente se podría hacer un hotel de 100 habitaciones.
9: Y que, bueno, se van a hacer unas cesiones de 2.320 metros en el frente marítimo. Y aquí hay una contradicción que nosotros creemos que hay que explicar. Porque el planeamiento que está vigente hoy permite construir allí un hotel de más de 100 habitaciones. Eso sin pedir nada, sin cambiar las normas subsidiarias. Entonces cuesta entender que se cuestione un proyecto de 18 viviendas y que al mismo tiempo siga vigente una ordenación que permitiría una presión turística y edificatoria pues muchísimo mayor.
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2: El clúster del agua del Principado de Asturias, en colaboración con el Gobierno autonómico, ha organizado un encuentro nacional Hablemos del Agua, el primer foro técnico y empresarial del sector en la región que reunirá a cerca de 400 profesionales los próximos 29 y 30 de septiembre, es decir, hoy y mañana en el Teatro de la Laboral de Gijón. La cita reúne, como decimos, a expertos para hablar de este recurso tan preciado. En un día como hoy nos hacemos varias preguntas. ¿Cómo está actualmente la situación del agua en Asturias? ¿Tenemos garantizado el suministro a medio y largo plazo? ¿Hasta qué punto el cambio climático está modificando la disponibilidad del agua en Asturias? ¿Qué inversiones serían necesarias para garantizar ese suministro? Y pensando en los próximos 20 o 30 años, ¿cuál debería ser la estrategia de Asturias para garantizar el agua? ¿Tenemos que construir más embalses? Bueno, pues para ahondar en todo esto tenemos con nosotros a un experto, tenemos con nosotros al presidente del clúster precisamente del agua del Principado, Manuel Sánchez. Muy buenos días, bienvenido.
14: Muy buenos días, muchas gracias por la invitación.
2: Son muchas preguntas, ¿eh?
14: Sí, sí.
2: Mirando a nuestra tierra, Asturias históricamente no ha tenido, digamos, problemas de agua porque llovía mucho, llovía en abundancia. Sabemos que ahora la lluvia es más moderada, llueve con más moderación, no llueve tanto, digamos, aunque llueve en momentos puntuales mucho, pero aún tenemos un Asturias verde. ¿Por qué es tan importante hablar del agua?
14: Bueno, el agua tiene que estar en el foco del debate público, ¿no? No como arma arrojadiza, sino como punto de encuentro para asegurarnos este recurso tan valioso y tan esencial a futuro, ¿no? En el caso de Asturias, sí es cierto que la pluviometría anual pues es similar a la de años anteriores, pero no llueve igual que antes.
2: Llueve distinto.
14: Llueve muy distinto y lo podemos ver este mismo año, ¿no? Pues tuvimos un invierno lluvioso, pero prácticamente desde el mes de marzo, desde la primavera, pues estamos atravesando un periodo de estiaje pues bastante notable, igual que ocurrió el año pasado. Uh-huh. ¿Qué ocurre en Asturias? Pues como en el resto del norte de España, que con la orografía del terreno de que disponemos, no tenemos la capacidad de embalsamiento de agua que nos garantice el recurso a medio y largo plazo. Entonces, tenemos que buscar otras alternativas que nos permitan disponer de este recurso y estar preparados ante periodos de estiaje un poquito más prolongados.
2: De hecho, en algunos ámbitos del sector, ya le digo que nosotros en Asturias, hoy primera edición, hablamos mucho del agua, se empieza a hablar de la necesidad de construir más embalses, más capacidad para garantizar el suministro de agua en Asturias, una idea que desde luego hace tan solo una década prácticamente ni se contemplaba por el impacto ambiental que podría tener este tipo de infraestructuras. ¿Está cambiando la situación y nos está obligando a replantearnos todas estas posiciones?
14: Sí, sí, nos está obligando a replantearnos estas posiciones y de hecho pues el Principado está haciendo los deberes desde hace ya tiempo y bueno, estableció un plan 2020-2030, un plan director de abastecimiento y un plan director de saneamiento en el cual pues se preveían unas inversiones de prácticamente 900 millones en esta década, en ambos periodos. Las inversiones no solo tienen que ir destinadas a aumentar la capacidad de embalsamiento de agua, sino también a reducir fugas en las redes, efectivamente. Uh-huh. Tenemos en España prácticamente un índice medio de un rendimiento hidráulico de un 73%, ¿no? Eso significa pues un 27% de índice de fugas. Hay que invertir en infraestructuras. Tenemos un déficit en España y también en todas las regiones, ¿no? Del orden de 2.500 millones de euros anuales en inversión. Estos son datos de la Asociación Española de Abastecimiento y Saneamiento. Estamos invirtiendo del orden de 2.500 cuando la necesidad son 4.900 millones de euros al año. Si queremos renovar las infraestructuras y tenerlas en un estado óptimo de mantenimiento.
2: De hecho, el Centro Universitario de Investigación y Desarrollo del Agua aquí en Asturias, CUIDA, que me consta que además hay muy buenos profesionales expertos en la materia, siempre nos hablan de eso, de cuidar las infraestructuras y el mantenimiento de las canalizaciones, de las redes de abastecimiento, de las tuberías, que a día de hoy, bueno, pues son ciertamente deficitarias en Asturias, porque perdemos en torno, me decía usted, el 27% aquí en Asturias, lo calcula en un 25%, que es, digamos, desde que sale, por ejemplo, del embalse hasta que llega al grifo de casa, perder un 25%, quizá ahora es una cosa que ya no nos podemos permitir.
14: Es que tenemos que concienciarnos

0: tanto la ciudadanía como nuestros políticos, ¿vale? Para que el agua no sea un arma arrojadiza entre partidos políticos. Tengamos en cuenta que con 2 céntimos de euro somos capaces de captar, potabilizar, almacenar, distribuir el agua hasta los hogares, llevar la gestión de facturación de ese agua, conducirla a través de las de los colectores de saneamiento y depurarla. Yo creo que no se puede hacer más con menos, ¿no? Uh-huh. De hecho, también hay que tener en cuenta que yo creo que tenemos que utilizar las herramientas que nos permite la legislación para esforzarnos en acometer infraestructuras. Por ejemplo, la tan hablada relación público-privada, ¿no?
1: Le iba a
0: colaboración
1: pública,
0: público-privada, yo creo que en España no se utiliza como en el resto de Europa o en Estados Unidos. Para que nos hagamos una idea, en España pues prácticamente se invierten en torno 27 euros por habitante en concesiones de obra pública, ¿no? Cuando en Europa estamos entre 100 y 150 euros año. Y si nos vamos a Estados Unidos, esta herramienta pues se utiliza con del orden de 300 euros por habitante y año, ¿no? Entonces, muchas veces yo entiendo a los gobiernos que la capacidad de financiación no es infinita, pero bueno, tienen la posibilidad de utilizar otro tipo de herramientas. Y para eso estamos las empresas y el clúster del agua, pues para ayudar a esa colaboración, ¿no?
1: Uh-huh. Decía usted que para que el agua no sea motivo de disputa entre los partidos, hay municipios, desde luego, que apuestan por una gestión del agua de manera pública, uh-huh. Otros optan por la gestión privada. ¿Qué modelo considera que ofrece las mejores garantías para prestar un servicio eficiente, sostenible y accesible para la ciudadanía, ¿no?
0: Lo acabas de comentar. El modelo tiene que ser el modelo de gestión eficiente. Da igual que sea una gestión directa a través de los medios que disponen las administraciones o a través de utilizar como vehículo pues una empresa especializada. La gestión debe ser especializada y si las administraciones tienen medios para acometerlo, pues perfecto. Es decir, el debate no está en gestión pública, gestión privada. La gestión, no debe estar. Está, pero no debe estar. Por eso, muchas veces se utiliza, pues eso, como comentaba, como arma arrojadiza. La gestión debe ser eficiente y para que haya una gestión eficiente debe haber inversiones.
1: Uh-huh. Utilizar como vehículo una empresa especializada. Es decir, utilizar una empresa para una gestión del agua. ¿Eso es privatizar el agua?
0: No. El agua nunca se privatiza.
1: Lo digo porque este debate está
0: en
1: la calle.
0: Es que se habla de cuando se saca a licitación un servicio de abastecimiento alcantarillado, se habla de privatizar el agua. No, en absoluto. El agua siempre es pública. Lo único que se hace es contratar a una empresa, bien puede ser a través de un medio propio como es una empresa pública, una empresa de capital mixto,
1: puede
0: una
1: ser
0: empresa
1: Aqualia,
0: capital,
1: por ejemplo, aquí en Asturias.
0: Por ejemplo, se utiliza a esta empresa para mantener las infraestructuras que son siempre públicas, ¿vale? Entonces, lo que hacen las administraciones es aprovechar. Volvemos a la colaboración público-privada, aprovechar los recursos económicos que puede disponer una empresa privada para invertirlos en el año 1, 2, 3 o 4 de una concesión y luego, evidentemente, esa inversión se tiene que recuperar en los años de concesión que sea. Entonces, la potestad sobre las tarifas siempre es pública. El agua no tiene precio, lo que cuesta es llevar el agua desde que se capta, potabilizarla, almacenarla, distribuirla, mantener las redes hasta que llegue al usuario en las perfectas condiciones, que tenemos un agua en general en Asturias, independientemente de quién gestione, si es una gestión directa o indirecta, yo creo que podemos felicitarnos porque tenemos un agua de una calidad notable.
1: Se lo iba a preguntar, porque hablamos siempre de cantidad, pero hablemos de la calidad, ¿no?
0: Sí, fijaos,

0: El agua del grifo está perfectamente regulada. Tenemos un Real Decreto, el 3/2023, que bueno, antecede a o ha sucedido a otro anterior, que exige un control muy, muy exhaustivo del agua que bebemos. Lo que pasa que sí es cierto que la capacidad que tienen las empresas de distribución de agua mineral en publicitarse es muy superior a la del agua pública. Entonces, hay un mantra de que el agua del grifo, pues que el agua mineral es o el agua embotellada es mejor. La huella de carbono que tiene el agua embotellada, y no quiero ser yo un demonizador del agua embotellada tampoco, ¿no? Lo que quiero
1: Entendemos,
0: es
1: sí.
0: poner en valor el agua del grifo. El agua del grifo tiene una huella de carbono infinitamente inferior y además es agua totalmente garantizada.
1: Vamos a volver al foro, hablemos del agua. Llegan cambios tecnológicos. La inteligencia artificial está, digamos, en el centro de todo esto. ¿Se piensa ya en utilizar la inteligencia artificial para una mejor gestión del agua? Se lo pregunto de otra manera. ¿La inteligencia artificial puede ayudar a mejorar y ser más eficiente la gestión del agua?
0: Sin lugar a dudas, hablamos de inteligencia artificial, sobre todo en estos últimos 2, 3 años, donde ha irrumpido ya de una forma general, ¿no? Pero llevamos trabajando con inteligencia artificial en el agua desde hace mucho tiempo. Es decir, ahora mismo somos capaces de predecir con nuestros escadas y nuestros equipos de control, donde es las zonas donde vamos presumiblemente a tener más averías. Lo importante es tener la información. Tenemos totalmente, todas las empresas, ¿no? Tenemos totalmente registrado dónde se producen los problemas y nos solemos anticipar a ellos, ¿no? Si es cierto que hay veces que cuando trabajas con infraestructuras pues muy obsoletas porque no ha habido capacidad de financiación para renovarlas, pues bueno, pues tenemos que gastar más en mantenimiento correctivo
1: Claro.
0: que en preventivo.
1: Para terminar, le quiero preguntar, ¿debemos empezar a preocuparnos por el agua en Asturias o todavía estamos a tiempo de anticiparnos al problema?
0: Debemos tener siempre la preocupación, tanto en Asturias como sobre todo en la España seca, ¿no? Es decir, tenemos que preocuparnos en invertir en agua, en invertir en estas infraestructuras que no se ven, que el vecino percibe. Que un ayuntamiento, pues, si hace un parque, pues lo ve con muy buenos ojos, pero no sabe si se ha invertido en redes de abastecimiento y saneamiento. Ese es el problema, que estamos tan acostumbrados a abrir el grifo y que salga agua, que no, el ciudadano no sabe, desconoce el por qué llega ese agua. Entonces, nos toca hacer una labor pedagógica tanto a empresas como a administraciones para que se invierta en aquello que no se ve.
1: ¿Y puede, por ejemplo, haber un problema con el aumento del turismo en Asturias en momentos puntuales en el que a mayor volumen de personas, de población, mayor consumo de agua?
0: No soy especialista en turismo, pero creo que todavía no está saturado a lo largo de la geografía asturiana las ciudades por afluencia turística. Sí, es cierto que quizás en núcleos concretos del oriente,
1: Ya de
0: pues
1: arriba de Sella.
0: por ejemplo, pues ahí sí puede haber un problema, pero no por la afluencia turística, no porque sea masiva, sino porque sí es cierto que están ejecutadas unas infraestructuras para una población media que luego se multiplica. Sí es cierto, si nos vamos a otras zonas del Mediterráneo donde tienen una trayectoria turística mucho más longeva, ¿no? Pues sí se han preparado las infraestructuras
1: Claro.
0: para poder recibir a ese turismo, ¿no?
1: Manuel Sánchez, que vaya todo muy bien en Hablemos del Agua, ese evento a nivel nacional que va a tener lugar estos días en Asturias, presidente del clúster del agua del Principado. Muchísimas gracias por estar en los micrófonos de RPA y muy buenos días.
0: Pues muchísimas gracias por poder poner voz a un sector que necesita mucho de pedagogía hacia el ciudadano.
1: Muy buenos días.
0: Gracias.
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1: Vamos con los deportes que nos trae Bea Otero. Muy buenos días.
3: Hola, buenos días. Malas noticias en el Real Oviedo. Cris Ramos presenta una rotura del ligamento cruzado anterior de su rodilla derecha y dice prácticamente adiós a la temporada. Con esta nueva baja en el ataque, Julián Calero tan solo cuenta con Víctor Mingo como delantero específico y los azules no descartan acudir al mercado. Eso sí, tendría que ser para contratar un jugador en paro. El equipo regresará esta mañana al trabajo para comenzar a preparar el partido del viernes a las 8:30 en el Bepico Amat frente al Eldense. Y el Sporting está pendiente de conocer el alcance de la lesión de Nikita Yosifov. En el día de hoy se le realizarán pruebas para saber exactamente el alcance de la misma, pero podría tener una rotura muscular que le mantendría alejado de los terrenos de juego mínimo un mes. La plantilla rojiblanca está de descanso y mañana volverá al trabajo para preparar el partido del domingo a las 4:15 ante el Celta Fortuna en el Estadio Municipal del Molinón. Un encuentro que se perderá por sanción Gelaber. Los gijoneses tendrán 4 sesiones por delante para corregir errores y buscar reencontrarse con la victoria ante el filial gallego. Además, el Avilés volverá hoy al trabajo para preparar el partido que jugará ante el Lugo el viernes desde las 7 de la tarde en el Román Suárez Puerta. En segunda red, los 3 equipos asturianos juegan a domicilio. El sábado, el Llanera visita al Baskonia y el Marino la Gimnástica de Torrelavega. Ambos partidos se disputan a las 5 de la tarde. El Vetusta se enfrentará al Compostela el domingo desde las 5. Y el Oviedo femenino disputará mañana la segunda ronda de la Copa de la Reina. Las azules se medirán al Celta en Amadroa desde las 5:30 de la tarde. Una eliminatoria a partido único. Además, Benjamín Noval ya está en Asturias tras conseguir el doblete en las pruebas junior del Mundial de Ciclismo. El de la Viana se adjudicó el oro en la contrarreloj y en la prueba de ruta.
4: Yo creo que ya se va asimilando y bueno, yo creo que estoy también pensando un poco en el europeo que tengo esta semana y después ya de estas 2 semanas yo creo que ya voy a asimilarlo mejor y disfrutarlo. Me cambia también, no la vida, pero sí que un poco la visión de todo. Yo creo que un descanso muy grande y la respuesta yo creo que el trabajo de los últimos años, pero sobre todo yo creo que del último mes, que fue bastante intenso, muy tranquilo, incluso ilusionado que me comparen con ciclistas de ese nivel y por supuesto ya más que intentar ser como ellos, intento ser el mejor ciclista cada día y poder hacer todas las modalidades y todas las disciplinas bien.
3: Benjamín Noval ya encara su siguiente reto. El ciclista asturiano pondrá rumbo mañana a Eslovenia para competir en el Campeonato de Europa.
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1: Bueno, pues como siempre cerramos este informativo hablando en clave económica, lo hacemos con José Antonio Antuña, director de Renta 4 Gijón. José Antonio, muy buenas.
5: ¿Qué tal, Paula? Buenos días.
1: Bueno, ¿cómo viene el martes?
5: Bueno, pues vienen marcando los futuros subidas aquí en Europa en torno al 0,30%. Es verdad que los futuros americanos están un poquito más planos y la sesión ayer en Estados Unidos, también en Europa, fue negativa. Lo que vimos fue pues esas subidas de los repuntes de las TIRES por esas tensiones geopolíticas que están yendo al alza. Los bonos americanos están marcando máximos que no veíamos desde hace unos 20 años y eso pues está ocasionando que se esperen más subidas de tipos de interés tanto en Europa como en Estados Unidos. Destacar que en relación a Oriente Medio, pues bueno, no hay grandes avances, sigue habiendo noticias contradictorias, aunque parece que pueda haber con negociadores catarís, pues conversaciones en los próximos días. Eso el mercado debería tomarlo como algo positivo, aunque el barril de Brent hoy simplemente está cayendo un poquito, está prácticamente plano, y destacar que en el plano macroeconómico pues vamos a tener datos de confianza en la eurozona y principalmente ya vamos a empezar a conocer algunos datos preliminares de inflación, el de España en unos minutos. Se espera cierto repunte con ese alza de los costes energéticos, pero van a ser unos IPCs que van a coger mucha importancia pues de cara a los próximos movimientos del Banco Central Europeo.
1: José Antonio, Eolo en bolsa, en el mercado continuo.
5: Sí, añadimos otra empresa más asturiana al salto al mercado. En este caso, pues a las 12 será el toque de campana. Desde ahora, desde las 8:30, ya se pueden introducir órdenes al sistema y vamos a tener pues una empresa más asturiana cotizando. Cotiza en el BME Scale, que es un mercado pues pensado más bien para las pequeñas empresas. Y bueno, pues esperemos que una empresa que viene con muchos años de trayectoria, tiene sobre 50 años, últimamente pues está creciendo mucho y necesita pues esa financiación que le da el mercado para poder seguir con su plan estratégico, y esperemos pues bueno que ese toque de campana sea un éxito en el día de hoy y que evidentemente pueda ayudar a la compañía a seguir dando pasos adelante.
1: Claro. Bueno, pues lo iremos analizando, lo iremos viendo a lo largo del día y tenemos que contarles a nuestros oyentes que mañana vamos a dedicar el informativo a la economía. Estarás con nosotros, José Antonio, para analizar todo lo que está ocurriendo, para dar respuesta a todo lo que está ocurriendo. José Antonio, gracias, como siempre. Nos vemos mañana.
5: Gracias, buenos días.
1: Nosotros nos vamos, les decimos hasta mañana. Ya saben, regresamos a Asturias Hoy a las 8 en punto de la mañana. Ahora se quedan con más información en TPA Noticias y con Asturias al Día aquí en RPA.

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Hola, ¿qué tal? ¿Cómo están? Buenos días, bienvenidas, bienvenidos. Comienza Asturias al Día. Hoy, más allá de las llamas, entender los incendios forestales. Van a participar con nosotros Cristina Santín, que es científica titular del Consejo Superior de Investigaciones Científicas del CSIC, del Instituto Mixto de Investigación en Biodiversidad de la Universidad de Oviedo. Estará también José Valentín Roces Díaz Pipo, que es profesor ayudante doctor de la Universidad de Oviedo, también en el Instituto Mixto de Investigación en Biodiversidad, y Antonio Girona García, que es investigador, Ramón y Cajal, también de este Instituto Mixto de Investigación en Biodiversidad. Con ellos tres vamos a meternos en profundidad en los incendios, en qué significa esto de los incendios.

0: forestales, qué cosas están pasando, qué nos pueden contar cuando parte de nuestro territorio desde hace mucho tiempo tenemos estos incendios, pero en los últimos años estamos viendo además fuegos con una intensidad y unas dimensiones que plantean nuevos desafíos para la sociedad. En España y también en Asturias los incendios forestales forman parte de esta realidad y de la historia de los paisajes, de nuestros paisajes, pero el contexto en el que se producen está cambiando. El aumento de las temperaturas, la duración, la magnitud de los periodos de la sequía y la transformación de los usos del territorio están generando nuevas condiciones para los incendios. Así que ahora, en cuestión de segundos, saludamos a nuestros invitados y nos metemos de lleno en este tema, más allá de las llamas, entender los incendios forestales.
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0: Y con Amor Argüelles en el control de sonido, saludamos a Cristina Santín. ¿Qué tal, Cristina? ¿Cómo estás?
2: Hola.
0: Buenos días.
2: Buenos días, Roberto. Encantada de estar aquí.
0: Bienvenida al programa. Muchas gracias por participar con nosotros. Pipo Roces Díaz, ¿qué tal, Pipo? ¿Cómo estás? Buenos días.
3: Hola, buenos días.
0: Muchas gracias también por estar con nosotros.
3: Gracias a vosotros.
0: Y Antonio Girona, ¿qué tal, Antonio? ¿Cómo
4: Hola,
0: estás?
4: Buenos días.
0: Buenos días, muchas gracias también por participar en el programa para meternos en estas cuestiones que tienen que ver con los fuegos, con los incendios. ¿Por qué tenemos incendios cada vez más complejos? Sería uno de los bloques del programa de hoy. Y también por si están cambiando realmente los incendios forestales o lo que está cambiando son las condiciones, Pipo, en las que se producen.
3: Pues efectivamente es así. Por decirlo de forma bastante sencilla, como están cambiando las condiciones, los incendios como producto están cambiando también, ¿no? Cuando hablamos de condiciones podemos hablar de diferentes. Tenemos los, digamos así, los condicionantes de tipo meteorológico. El clima está cambiando, es un hecho irrebatible. Hemos visto un cambio en temperatura, en la variabilidad de precipitaciones, en el incremento de sequía, y eso hace que desde un punto de vista meteorológico las condiciones puedan ser más propicias. Y también está cambiando la cantidad de biomasa vegetal que puede estar disponible. Vamos a hablar de ello seguramente con más calma posteriormente. Entonces, como ambos factores cambian, el producto de ambos, que son estos incendios, está cambiando. El régimen de incendios que se puede observar en Asturias ha cambiado desde hace unas décadas hasta la actualidad, ¿no?
0: Cristina, ¿analizas cómo el cambio climático está favoreciendo condiciones más propicias para grandes incendios, que son los que estamos viendo también últimamente? ¿Hasta qué punto el aumento de las temperaturas y las sequías está modificando el comportamiento del fuego?
2: Sí, bueno, pues como Pipo acaba de decir, ¿no?, que estamos en medio de un cambio climático, una emergencia climática. Creo que eso es obvio para todos nosotros, más después de este verano. Y ya hay estudios, además, que ponen números a cuál es el papel del cambio climático en los incendios. A ver, no tanto como los incendios, sobre todo en el índice, en el riesgo meteorológico de incendios. ¿Qué es eso? Pues son las condiciones climáticas que hacen más propicios los incendios. Pues obviamente esos momentos con mucha sequedad, mucho calor y periodos de varios días sin lluvias y también vientos fuertes. Entonces, por ejemplo, a nivel global ya sabemos que en los últimos 40 años o así ha aumentado mucho. En todo el mundo, más o menos, el número de días de propicios para los incendios ha aumentado un 30%. En la cuenca mediterránea, pues ha aumentado casi el doble, o sea, un 50% en los últimos años. En España es un punto caliente de efectos del cambio climático, por desgracia para nosotros. Y ya hay estudios de atribución del cambio climático que han visto, por ejemplo, la oleada catastrófica de incendios que sufrimos en el noroeste de la península ibérica en el 2025 fue un 30 veces más probable por el cambio climático. 30 veces. O sea, las condiciones meteorológicas que llevaron a esos grandes incendios del 2025, sin cambio climático las tendríamos una vez cada 500 años y con cambio climático las vamos a tener una vez cada 15 años. O sea que el papel del cambio climático creo que es irrefutable.
0: Hablamos, por tanto, del cambio climático, también del abandono rural, entiendo. En este sentido, Pipo, ¿qué papel tiene la transformación del paisaje, la acumulación de vegetación como riesgo de incendio?
3: Bien, la verdad que es un tema bastante complejo, que interviene en muchos factores de tipos sociales, económicos. Para poner un poco también cifras, veníamos de un contexto económico, voy a hablar de hace bastante tiempo, de hace 150 años, de finales del siglo XIX, mediados, finales del XIX. En ese momento, por decirlo así, la cantidad de personas viviendo en el medio rural alcanzó el tope. De hecho, si vemos, o empezó a estar en el tope, si vemos los gráficos de cambio poblacional en los concejos de Asturias, en torno a esos años se empezó a llegar al tope. Por ejemplo, siempre tengo que hablar en algún momento del mío, de Sobrescobio. En esos momentos vivían unas 1.700, 1.800 personas. Y eso se mantuvo durante varias décadas. ¿Eso qué implicaba? Que además de vivir mucha gente, además era una economía totalmente de subsistencia. Esto quiere decir que todo metro cuadrado de monte que se podía usar para comer, se usaba. Es decir, quitando las zonas con mucha pendiente, muy lejanas, todo se usaba para agricultura donde se podía y si no para ganadería. Y las cosas empezaron a cambiar. Hubo cambios sociales y económicos a lo largo del siglo XX y la gente empezó a dejar los pueblos y empezó a dejar esa economía de subsistencia. Por dar otro dato así que a mí siempre me llama la atención, en torno a 1860 la cantidad de superficie arbolada en Asturias era un 15%. Ahora mismo estamos en un 44%. Se ha triplicado en 150 años. Para el tiempo en el que cambian los paisajes no es demasiado, 150 años. Y la cantidad de superficie arbolada se ha triplicado. En aquellos momentos la clase de cobertura de suelo dominante era los pastizales y lo cultivado. Eso ha empezado a perder pujanza en favor de zonas de matorral y zonas de bosque que se han recuperado en buena parte por sus propios medios. ¿Esto qué hace? Que aunque hay muchos sitios donde siga habiendo una actividad agroganadera relevante, ahí sigue habiendo un número importante de cabezas de vacuno, estas se concentran en muchos sitios, se concentran en las zonas más favorables. Zonas más desfavorables, la vegetación ha recuperado lo que era suyo. Esto ha aumentado la cantidad de biomasa que había ahí y también ha aumentado su continuidad. Es decir, hay más biomasa que en condiciones meteorológicas como las que habla Cristina puede quemar y que además está dispuesta de forma más continua. Entonces, resumiendo de nuevo, sí, ha cambiado mucho la cantidad de biomasa que puede estar disponible, sobre todo eso por multitud de factores que interactúan además entre sí, ¿no?
0: Entonces, ¿qué características debería tener un paisaje para ser más resistente frente a un gran incendio?
3: Pues debería, aquí usamos mucho una palabra que es heterogeneidad, es decir, debería mostrar una variabilidad elevada en el espacio. Es decir, debería combinar diferentes tipos de ecosistemas. Debería combinar zonas de bosque con zonas de prado, puede haber zonas de matorral y no pasaría nada. Es algo en principio deseable y que en algunos momentos la dinámica natural puede llevar a ello. Pero no siempre sucede. Es verdad que gestión, y muchas veces, y vamos a hablar seguro en algún momento de gestión, pero gestionar un paisaje es algo complicado. ¿Por qué? Porque estamos hablando de territorios muy extensos, territorios de y tener eso como tú lo quieres. Es decir, antes estos paisajes eran heterogéneos, había menos combustible, menos biomasa, perdón, no porque lo quisieran así, sino porque era un producto del sistema socioeconómico que teníamos para subsistir. Tener eso pensar un objetivo que cómo lo queremos y tenerlo así es algo que puede llevar bastante tiempo y requiere un nivel de complejidad bastante, bastante elevado.
0: Bueno, ya para los tres, cuando hablamos de prevención de incendios, Pipo decía ahora que en algún momento hay que hablar de gestión y creo que este es buen momento. Estamos hablando de apagar el fuego y demasiado poco de gestionar el territorio durante todo el año, Cristina.
2: Sí, bueno, creo que por suerte cada vez se habla más, ¿no?, de la prevención, que tiene que, ya sabemos que por cada euro invertido en prevención nos estamos ahorrando, no sé, 10, 20 o no sé cuál es la cifra, pero muchísimo, muchísimo dinero en extinción. Pero aparte de gestionar, ¿no?, que bueno, gestionar pues qué es, pues, quizás reducir el combustible, hacer como desbroces, pueden ser quemas prescritas, reduciendo la cantidad de vegetación que esté disponible para los incendios, porque lo que queremos, ¿qué queremos hacer? Queremos evitar esos grandes incendios que son los que son peligrosos tanto para la sociedad como para los ecosistemas, ¿no?, porque no están, son demasiado grandes, demasiado intensos, demasiado severos. Pero no nos podemos olvidar, creo que es uno de los mensajes claves que nosotros siempre intentamos mandar, que el fuego no se va a ir. O sea, el fuego, yo siempre lo digo, lleva aquí 420 millones de años en la superficie de la Tierra y seguramente cuando nosotros no estemos va a seguir. Entonces, no vamos a tener nunca un paisaje, una Asturias, una España libre de fuego, pero queremos que haya buen fuego, un fuego que nos puede ayudar, que tiene funciones ecosistémicas, que puede ser bueno para los paisajes, para su regeneración, por ejemplo, rejuvenecimiento, ¿vale? Pero lo menos posible de esos grandes incendios. Entonces, para eso tenemos que gestionar, ¿no? Gestionar el combustible, pero también tenemos que gestionar el paisaje, como dice Pipo, ¿qué pasa? Antes había unos usos del suelo. Pues tenemos que incentivar esos usos tradicionales, la ganadería, la agricultura, en las zonas que nosotros sepamos que sean interesantes para reducir esos grandes incendios. Hay que hacer que esas actividades sean rentables, que es algo muy importante. No se puede vivir solo de subvenciones, ¿no? Como sabemos, eso no es sostenible. Pero además de eso, necesitamos una concienciación ciudadana. ¿Por qué? En Asturias, esto es algo que todos sabemos también, la mayoría de los incendios empiezan por causas humanas, ¿no? Bien por accidentes, bien por incendios intencionados de forma ilegal. Pues también tenemos una campaña importante que hacer de concienciación para que la gente reduzca esas igniciones humanas. Y por último, algo súper importante, sobre todo en esta nueva realidad de grandes incendios que tenemos, es la cultura de la emergencia. Nosotros sabemos lo que tenemos que hacer si estamos en nuestro pueblo y hay un incendio cerca. Lo mismo que sabemos que hacer, seguramente por el que hemos visto las pelis de Hollywood, cuando hay un terremoto, pues todo el mundo debajo de la mesa, no sé qué, pero ¿sabemos qué hacer con los incendios? Pues esa cultura de la emergencia también la necesitamos. O sea, son muchas patas, ¿no?, de una misma mesa que nos va a dar protección frente a esos grandes incendios.
0: Antonio.
3: Buenas.
0: Sí. Por seguir con este hilo, ¿no?, que en torno a la gestión de los incendios. ¿Cuál es tu opinión?
4: Bueno, yo creo que ya mis compañeros han dicho gran parte de todo lo que se podría decir, ¿no? Pero bueno, lo que se decía, ¿no? Hay que invertir más en prevención. Es decir, usar herramientas sobradamente probadas, como el uso de las quemas prescritas. También el uso de ganado, que asimismo puede potenciar la economía de la zona, como bien comentaba Cristina antes, ¿no? De hecho, en Cataluña, por ejemplo, están los rebaños de fuego, que se usan rebaños para reducir la carga de biomasa. Y luego los productos derivados de, por ejemplo, las cabras, la leche, la carne, se intenta vender como un producto de proximidad de la zona. Entonces, además, ya no es solo potenciar el ¿cómo decir?, el pastoralismo, ¿no?, o se genera una economía circular en la zona.
0: ¿Pipo?
3: Sí, sí, la verdad es que yo creo que no nos dejamos ya grandes cosas en el tintero. También, evidentemente, los usos de tipo forestal también en ciertos momentos pueden contribuir. Si tenemos en algunos casos cierto tipo de masas forestales que vaya a tener, bueno, pues cierta rentabilidad económica, en principio van a estar gestionadas de una forma más intensa y en principio vamos a estar más centrados en minimizar, ¿no?, la probabilidad de que eso queme. Pero sí que hay que, yo creo que un mensaje también que resulta importante es reiterar esto también que decía Cristina ahora hace un momento, ¿no?, que estos grandes incendios que antes no estaban, ahora están ahí. Y muchas veces tratamos, yo creo que es lo más es una reacción inmediata, ¿no?, muchísimas veces de buscar culpables. Y en verdad es que las condiciones han cambiado tanto que es una nueva realidad. Era una realidad que antes no estaba y que evidentemente podemos ser capaces de minimizar sus impactos, de minimizar sus efectos negativos, pero que tenemos que empezar a vivir con ella. Y entonces, sobre todo a mí, lo más importante me parece esta parte social. Es decir, el ser conscientes que está aquí, el ser conscientes que, bueno, nosotros en ocasiones incluso nuestra propia seguridad se puede, en algunos casos, puede ver afectada. Era una cosa que antes era casi impensable. Si te dicen hace unas décadas que en Asturias va a estar cerca de quemar pueblos, por ejemplo, en el gran incendio que hubo en Valdés y Tineo en el 23, hubo que desalojar a unas 200 personas. Antes era prácticamente impensable desalojar un núcleo rural en Asturias. Entonces, sobre todo, esa pata social, Yo creo que es la más difícil de trabajar pero la más importante a la vez.
0: Bueno, luego nos meteremos en temas como que tienen que ver con la prevención, ¿no? Porque ahora me gustaría que nos explicaseis qué hay detrás de las llamas.

0: tanto en cantidad como el tipo de comunidad que hay, ¿no? Por ejemplo, los hongos son más sensibles a las temperaturas. Ya con temperaturas un poco mayores, ¿no? Alrededor de los 300 grados, la materia orgánica del suelo, que se podría decir que es su componente más importante, ya se puede empezar a combustionar y a degradar, ¿no? Y luego, pues claro, eso produce una pérdida de carbono, de nitrógeno y de nutrientes en el suelo. Ya no solo de la cantidad, sino también de la capacidad de este suelo para almacenarlos, ¿no? Otra propiedad también muy importante es la estructura del suelo, ¿no? Que se puede ver afectada. Todas las partículas del suelo se encuentran unidas formando terrones, ¿no? Que llamamos agregados, y los incendios pueden eliminar la materia orgánica que une estas partículas y eliminar esta propiedad, ¿no? La estructura del suelo, los agregados lo que hacen es que haya poros por los que puede entrar el aire, las raíces y el agua infiltrar, ¿no? Al destruir estos agregados, que puede ser tanto por el efecto de la temperatura como por el impacto de las gotas de lluvia, ya que no tenemos esta vegetación que antes protegía el suelo, hace que el suelo se compacte, ¿no? Entonces se reduce la capacidad de infiltración de agua y si el agua no infiltra, ¿qué hará? Pues habrá escorrentía, ¿no? Y esta escorrentía que aumenta varios órdenes de magnitud en comparación con zonas no quemadas, lo que produce es erosión, ¿no? Y al final la erosión, pues, que nos lleva a una pérdida de fertilidad del suelo, que el suelo se podría considerar que es un recurso no renovable, ¿no? Porque su tasa de formación es muy, muy lenta. Por ejemplo, para formar 1 centímetro de suelo podemos necesitar entre 100 o 1000 años, ¿no? Dependiendo del clima. Entonces, claro, después de un incendio es posible que perdamos 1 o 2 centímetros del suelo, que es la capa más fértil. Y luego eso, pues, si perdemos fertilidad, dificultará la regeneración natural de la zona, ¿no? Y luego tampoco podemos olvidar que fuera de la zona quemada, toda esta erosión junto a las cenizas, el agua se crea estos lodos, ¿no? Que pueden causar daños a poblaciones, contaminando las captaciones de agua de consumo, dañar infraestructuras, ¿no? Como hemos visto recientemente en todos estos incendios del Bierzo, de ríos colmatados, daños a infraestructuras, vías de comunicación tapadas por todo este lodo, etcétera, ¿no?
1: Sí, es un panorama muy, muy, muy
0: Sí,
1: complicado
0: sí.
1: el que nos dibujas, Antonio.
0: Sí, o sea, y de hecho, bueno, aquí en Asturias esto se vio, que incluso un año después del incendio, ¿no? En Genestoso,
1: Sí.
0: se vio esta riada, un año después, toda esa agua negra, todo eso posiblemente viniera del incendio, ¿no? De todo esto que comentaba. Entonces, bueno, no se puede, sí que se habla mucho de prevención, pero tampoco podemos obviar todo este panorama post-incendio que también necesita su gestión.
1: Bueno, pues la verdad es que resulta complicado, ¿no? Este país, este nuevo paisaje que se crea, Pipo, después de un incendio, ¿no? No había pensado yo en esta posibilidad.
2: Sí, de hecho, bueno, es una de las, digámoslo así, una de las intersecciones entre de esto que último que estamos hablando, entre investigación y gestión, más importantes. Es decir, no solo el qué hacer, más o menos tenemos ahí evidencias de qué actuaciones son más adecuadas, pero incluso el cuándo. Es decir, no vamos a poder actuar nunca en todo el territorio. De hecho, hay muchas zonas que si se queman, lo más adecuado sea no hacer nada. Es decir, puede haber muchas donde a priori no vayamos a esperar un impacto, es decir, zonas en las que no vaya a haber erosión, por ejemplo, pues no necesariamente es imprescindible hacer algo, pero identificar aquellas zonas prioritarias donde la erosión vaya a ser máxima o donde se vaya a poner en riesgo, en primer lugar, personas, bienes, etcétera, etcétera, es una, bueno, es una pregunta compleja en cierta medida a la que ya hemos empezado a responder desde hace a un tiempo, pero conseguir que las actuaciones se centren ahí es digámoslo así, a mí me pareció siempre una prioridad a ese respecto.
1: Sí.
3: Sí, bueno, que es que veo tu cara, ya te estás imaginando, ¿no? El lodo bajando por las
1: Bueno,
3: laderas.
1: un poco.
3: Pero sí que es verdad que, como Pipo dice, hay actuaciones que se puede hacer y hay que mandar aquí una luz de
2: Sí.
3: esperanza porque hay mucha gente, bueno, tenemos a Antonio aquí que lleva muchos años trabajando en esas acciones de mitigación posincendio. Y lo importante es, como decía Pipo, identificar las zonas y luego hay muchas actuaciones que se pueden hacer, ¿no? Por ejemplo, en un proyecto de Antonio en las médulas, pues hemos visto que simplemente el acolchado con paja, lo que se llama el mulching, que es poner la zona quemada en las pendientes donde identificamos riesgo de erosión, claro, porque si no, no vas a ponerte

0: a echar allí pajas en hectáreas y en hectáreas. Pero en las zonas más con más riesgo de erosión, tú pones paja, una acción tan simple como esa, evita el impacto fuerte de las gotas de lluvia y evita el arrastrado de ese suelo, y hemos visto cuánto es, Antonio, el
1: 84% es las que menos.
0: Se evita hasta el 84% de la erosión. O sea que hay muchas cosas, hay que mandar un mensaje de esperanza, hay muchas cosas que se puede hacer, y tenemos el conocimiento científico-técnico. Lo que pasa que hay que bajar a tierra ahora también, eso es una labor de los investigadores, tenemos que hacer, trabajar con las administraciones y hacer llegar a esto, a la gestión posincendio.
2: ¿Esto es ahora? Es el ejemplo que ponéis de las médulas, ¿es después del incendio?
1: Sí, nosotros empezamos a trabajar allí dentro del grupo de emergencias, de asesoramiento en emergencias del CSIC, y estuvimos en contacto con la administración, ¿no?, para evaluar el riesgo de erosión y también la efectividad de estos tratamientos en la zona, ¿no? Uh-huh. Y bueno, sí, es eso. Se seleccionó el mulch de paja, ¿no?, el acolchado de paja, porque bueno, es el tipo de tratamiento que ha demostrado una mayor efectividad coste-beneficio, ¿no? Es un tratamiento que a lo mejor es un poco laborioso de poner, ¿no?, porque puede que sea necesario cubrir grandes extensiones, ¿no?, o no. Por eso una de las cosas que es importante hacer después del incendio es observar y evaluar dónde es realmente necesario, ¿no?, como comentaban mis compañeros. Zonas de alta pendiente, quemadas con alta severidad y cercanas a valores en riesgo, ¿no? Pueden ser valores culturales, como hablaba antes, de captaciones de agua, ¿no? Entonces, tenemos las herramientas para detectar estas zonas. Tenemos las herramientas después para aplicarlas, y tenemos las herramientas después para evaluar la efectividad de estos tratamientos, ¿no? Lo que yo siento que falta es un protocolo estandarizado para actuar después, ¿no? Igual que se tiene, por ejemplo, en Estados Unidos o incluso aquí al lado, nuestros vecinos en Galicia, ¿no? Es un protocolo que se activa inmediatamente después del incendio, mediante el cual se evalúa y se actúa. Entonces, tal vez lo que haga falta es intentar tener estos protocolos más estandarizados a nivel nacional, ¿no?
2: Perfecto, a ver si lo conseguimos, porque antes de seguir con otras cuestiones, claro, pienso cuando os escucho, entiendo que vuestras investigaciones se vieron aceleradas por este tipo de incendios. Pero que lleváis ya, ¿cuánto tiempo lleváis investigando los incendios? En tu caso.
0: Pues en mi caso, 15 años ya, de ahí nada. Pero sí que es verdad que incluso esto es como, bueno, como el cambio climático, ¿no? Lo mismo que antes se decía, el cambio climático que va a llegar, y una persona que tenga más de 30, 40 años no hace falta que le digan nada del cambio climático porque ya está viendo los cambios, pues a nosotros nos ha pasado un poco también relacionado al cambio climático, pero no solo por el cambio climático, con los incendios. O sea, yo cuando empecé en el 2011 a trabajar con incendios, pues cuando había un incendio grande en Rusia un año, otro incendio grande en Estados Unidos el siguiente, y ahora, o sea,
2: Australia,
0: ejemplo, sí, pero ahora ya no te tienes que ir ahí. Estamos enfrentándonos en Europa a una magnitud de incendios que no habíamos visto antes. O sea, el año pasado, en el 2025, vuelvo a hablar del 2025 porque es la oleada más catastrófica de incendios desde que tenemos registros, es que en España hubo más de 40.000 personas evacuadas. Es que, cuidado, que de las cifras que estamos hablando. Sí que es verdad que hemos tenido mucha suerte, y salvo el incendio de Almería de este junio, que por desgracia murieron 12 personas, no, estos grandes incendios no han llevado asociadas pérdidas humanas importantes, pero en 2017 en Portugal, aquí al lado, murieron 100 personas. O sea, que es que esto que estamos hablando no es por ser catastrofista, pero tenemos que mandar el mensaje a la gente que esto ya no va solo de perder suelo, contaminar ríos y quemar vegetación. Esto va de seguridad pública.
2: Sí, Pipo, tú llevaste también mucho tiempo en esto.
3: Algo menos que Cristina. Yo llevaré, yo creo que unos 8 años cuando, bueno, fui a trabajar precisamente a Gales en un grupo en Reino Unido, en un grupo en el que estaba la misma Cristina. Y sí, y de hecho una reflexión que estaba pensando cuando decía mi compañera esto, me acuerdo cuando estudié la carrera, estudié forestales aquí en el campus de Mieres, y bueno, pues hablamos de incendios de Asturias, lo que todo el mundo

0: que tengamos cierta edad reconoce, ¿no? En su memoria. Es decir, bastantes incendios de pequeña dimensión donde siempre quemaban las mismas zonas, ¿no? Las mismas laderas, de solana, con poco suelo. Pero nadie, de hecho, nadie se esperaba poder, o nadie se esperaba, habría gente que se esperara, pero no era un mensaje frecuente decir esto puede escalar a la velocidad que ha escalado. Antes decía, ¿no?, que a mí me parecía hace unos años casi impensable pensar en personas desalojadas. Me acuerdo, estaba todavía acabando la carrera y ya colaboraba en Mieres, en el Indurot, que bueno, lleva también bastante tiempo trabajando en incendios, y hubo un incendio hace justo 20 años en la zona de Valdés, en Pusindre, que fueron 1.600 hectáreas. Y en aquellos momentos, 1.600 hectáreas, a la propia administración del Principado, por el tamaño, le pareció una bestialidad. Nadie se esperaba eso. Fue el incendio más grande en muchísimas décadas. Pues 17 años después, esa zona que había quemado en el 2006 estuvo dentro de otro incendio que fue 6 veces mayor. Es decir, el tamaño máximo del incendio en la zona se había multiplicado por 5, por 6. Fue este gran incendio del que hablaba antes, ¿no?, entre Valdés y Tineo, en el llamado incendio de Folledo, que quemó casi 10.000. 10.000 hectáreas es lo que, bueno, en la literatura, sobre todo anglosajona, muchas veces llamamos mega incendio, mega fire, ¿no? Es decir, son incendios de una magnitud muy grande. Yo no, bueno, al menos yo no me esperaba a estas alturas observar mega incendios en Asturias, y ya hemos observado uno. Entonces, de nuevo, no, vamos, no hay que ser catastrofistas. Yo el mensaje no va tanto por ahí, pero sino tanto de bueno, que es una nueva realidad que tendremos que, todos tenemos que hacer un esfuerzo, ¿no?, por cambiar nuestro sistema de incluso de razonamiento para enfrentarnos a esta nueva situación, ¿no?, a este nuevo paisaje.
1: Vale. Bueno, seguimos pensando y hablando de qué ocurre después del incendio, Cristina, porque ¿todos los incendios dejan las mismas consecuencias?
2: No, claro. Eso también, hablando un poco desde el punto de vista ecológico, ¿no? Hay ecosistemas más adaptados y menos adaptados al fuego, y de hecho lo que decía Antonio, el suelo es el gran olvidado. Todo el mundo se preocupa mucho de la vegetación porque es la que queda calcinada después del fuego, pero mucha de la vegetación, sobre todo en zonas donde llevan miles de años coexistiendo con el fuego, la España mediterránea, por ejemplo, la naturaleza es muy lista, entonces ya saben regenerarse muy bien después del fuego. Incluso a veces lo agradecen como una ventana de oportunidad. Uy, no va a haber tanta competencia, por ejemplo, ¿no? Pues, por ejemplo, muchas especies de pino. No va a haber tanta competencia para nuestras semillas, para que salgan nuestras semillas, no va a haber, porque los pinos grandes van a estar muertos, pues entonces vamos a aprovechar y que salgan un montón de semillas, ¿no?, para que la nueva generación de pinos se ponga ahí a tope. Y de hecho, muchas veces, más que plantar, hay que quitar. Unos compañeros nuestros de la Universidad de Alicante, bueno, en Elche, tienen una ciudad muy bonita con niños que van y quitan de esos pequeños pinos porque hay demasiados, ¿no? Y entonces hay que dejar que solo haya unos cuantos para que puedan crecer con vigor. Entonces, eso por una parte. Y luego, ¿qué pasa? Que los ecosistemas estén adaptados al fuego no quiere decir que estén adaptados a cualquier fuego. O sea, ahí, por ejemplo, imagínate el bosque boreal, ¿no? Pues está adaptado a que haya un incendio cada 100-150 años. Los bosques en Australia, que es el continente del fuego, pues allí están adaptados a que haya incendios cada 30, cada 50 años. Cada ecosistema está adaptado a un tipo de fuego, unas condiciones, lo que nosotros llamamos un régimen de fuego. ¿Cuál es el problema? Cuando la mano del ser humano se mete ahí y modifica, ¿no?, esos tiempos. Y ahí sí que podemos ver una degradación de los ecosistemas. ¿Qué está pasando? Bueno, por ejemplo, en Asturias, el suroccidente de Asturias, una zona tan bonita, y que esas laderas muchas veces, ¿no?, ya están peladas porque han tenido un incendio tras otro, tras otro, tras otro. No se ha dejado tiempo para que recupere el ecosistema, el suelo se erosiona muchísimo, y llegamos a zonas que están prácticamente desertificadas porque ya hemos perdido el suelo, y es que ahí ya da igual lo que plantes, que no va a crecer porque no tiene ese sustrato, ¿no?, que lo sostenga. Y luego, eso por una parte, ¿no? Ese, por esas igniciones, esos orígenes de incendios humanos en Asturias, que son tan importantes y deberíamos intentar evitar por todos con todos los medios. Uh-huh. Pero luego, ahora, ¿qué estamos viendo? El cambio climático. Siento mencionarlo otra vez, pero es que es recurrente en esto. ¿Qué pasa? Que el cambio climático no solo hace que algunos incendios sean más grandes y más virulentos, sino que luego la regeneración, pues obviamente el año pasado, volviendo por ejemplo a pensar en el incendio de las Médulas, se pasó meses sin llover. Entonces, y luego, y pasamos de meses sin llover a unas lluvias torrenciales en enero que cayó todo lo que cae en un año, ¿no? Entonces, esos altibajos tan grandes hacen que muchas veces los ecosistemas tengan mucho más difícil recuperarse que antiguamente. Y en algunas otras zonas del mundo, en California, por ejemplo, ya se ha visto cómo hay bosques que están transicionando, están cambiando después de los incendios, no son capaces de regenerarse y llega otra cosa. A ver, no nos preocupemos tampoco, la naturaleza va a tener una solución, pero igual no es lo que a nosotros nos gusta.
1: Claro, porque ¿cuándo empieza, Antonio, la recuperación de un ecosistema después de un incendio?
3: Bueno, claro, depende de muchos factores como los que ha comentado Cristina, ¿no? Si es una zona en la que hay una recurrencia de incendios baja y estos incendios ocurren dentro de sus ciclos naturales, muy posiblemente empecemos a ver rebrotes no inmediatamente después del incendio, pero en los primeros meses. Bueno, normalmente, como comentaba Cristina, tenemos como dos estrategias principales de regeneración, ¿no? Las especies rebrotadoras, que son las que empiezan su trabajo mucho más pronto después del incendio, y luego otras especies que son más germinadoras, ¿no? Porque la planta en sí muere, entonces su estrategia de supervivencia se basa o bien en todas estas semillas que están en el suelo, el banco, lo que llamamos el banco de semillas, o semillas que se liberan durante el incendio, ¿no? ¿Qué ocurre? Si todos estos incendios ocurren con una frecuencia mayor a la que estas especies tardan en desarrollar estos mecanismos, todas estas estrategias se vienen abajo, ¿no? De hecho, por ejemplo, con mucha erosión, ocurrió algo muy gracioso hace un par de semanas, ¿no? Fuimos a este incendio de las Médulas a muestrear, recogimos estos sedimentos que se habían producido y los pusimos a secar en el laboratorio, ¿no? Y tres días después nos empezó a germinar plantas de los sedimentos. Uh-huh. Lo que esto nos está mostrando es que este banco de semillas, por ejemplo, se está erosionando. Pues todas estas semillas que nosotros hemos recogido los sedimentos, eso estaba en el suelo y se está perdiendo, ¿no? Entonces, bueno, hay muchísimos factores que intervendrán en esto, ¿no? La recurrencia, luego la humedad, ¿no? Del suelo. Y luego la humedad también bien entendida, ¿no? Porque tampoco estas lluvias torrenciales que ocurrieron tampoco ayudan, porque perdemos todo esto que está en el suelo, ¿no?
1: O sea, que llueve mal encima.
3: Llueve mal, sí.
1: Llueve mal, ¿no? Tendría que llover un poco mejor.
3: Sí,
1: para
3: eso.
1: La
3: yo soy valenciano y una de esas cosas que suelo decir es que allí no sabe llover.
1: Aquí casi lo estamos viendo ya, Pipo.
0: Sí. ¿Eh? Ya, los escenarios de cambio climático con temperaturas siempre han sido muy claros, ¿no? Nos mostraban que subían las máximas, que las mínimas también subían, y bueno, como subía la máxima y la mínima, la media evidentemente también subía. Con precipitación, digámoslo así, que los patrones son bastante más complejos, porque lo que afecta a la precipitación son factores mucho más difíciles de entender. Pero lo que sí que llevan la gente que trabaja haciendo estas predicciones décadas avisando es que va a cambiar la forma en la que llovía antes y va a cambiar la forma en la que va a llover ahora con respecto a ese antes. Es decir, básicamente que va a ser más variable. Es decir, que va a haber a lo mejor más periodos sin lluvia y a lo mejor después más periodos con lluvia, y esa variabilidad va a cambiar. También nos llegan avisando que vamos a estar sometidos a una mayor frecuencia de eventos extremos, ¿no? Ahora, por ejemplo, que está en todo el Pacífico el Niño. El Niño de este año dicen la gente que trabaja en ese fenómeno, que va a ser muy, muy problemático. La frecuencia de eventos meteorológicos extremos, ¿no? Tenemos que empezar a lanzar algún mensaje positivo durante el día, pero al menos sabemos qué va a pasar. Tampoco quiere decir que de repente...
1: Eso es lo positivo, sí, ¿no? Que sabemos, que ya sabéis algunas cosas.
0: Que, a ver, y bueno, por ejemplo, también yo creo que hay que mirarlo todo. En Asturias, yo siempre lo cuento, yo cuando estudiaba la carrera forestales, en mi caso, Yo aquí me hablaban de sequía, pero no tenía muy claro lo que era. Hablo de los años 2000. Hasta que no me fui a trabajar al Mediterráneo y no empecé a entender. Ahora empezamos a ver lo que sequía, pero tampoco... O sea, lo que nosotros aquí llamamos sequía, si vinieran alguno de los paisanos de Antonio de Valencia, pues aquí se reirían de nuevo.

0: nuestra sequía, ¿no? Porque bueno, al final aquí incluso, qué sé yo, hablas con la gente en el rural y después de 4 días de llover ya dicen que a ver si llueve, que hay mucha seca. Evidentemente, lo que este tipo de fenómeno, todo tiene una magnitud. Pero bueno, sí que los patrones de precipitación están cambiando.
1: Claro.
0: No tanto la cantidad de agua que llueve, que cae a lo largo del año, pero sí.
1: Te cortaba, Antonio, porque, claro, te escuchaba antes y pienso en algunos ecosistemas, en algunos lugares que Pipo conoce, como yo, en La Viana, por ejemplo,
2: Sí.
1: algún monte de estos que quema prácticamente todos los años, que aparece en febrero más o menos, quema, queda el monte negro, pero vas ahora y está regenerando
2: Sí.
1: con felechu, ¿no?
2: Sí. Claro, eso, por ejemplo,
1: Pienso en ese monte que además fue explotación minera en su día,
2: Sí.
1: Cotobursel, toda esa zona, ¿no?
2: Bueno, ahí hay muchos matices ya. Si fue una zona de explotación minera, en función del tipo de minera que fuera, pues también podría suponer un riesgo de contaminación, ¿no? No sé si.
1: No,
2: ¿Qué
1: pero
2: actividad? Sí.
1: vuelve a
2: Era
1: estar verde.
2: carbón.
1: Carbón,
2: Ah, vale,
1: sí.
2: entonces no.
1: Carbón, carbón, sí.
2: Pero bueno.
1: Y ahora está verde otra vez, ¿no? Dices
2: Sí.
1: tú,
2: Bueno,
1: en pocos meses, ¿no?
2: sí. Para también es lo que comentábamos, ¿no? El tema de la recurrencia. No, tenemos estas plantas que aparecen inmediatamente después del incendio, pero a lo mejor no es el tipo de verde que queremos tener, ¿no?
1: Es
2: No
1: otra.
2: sé si va por ahí la pregunta.
1: Bueno, era simplemente
2: Pero bueno,
1: por lo
2: este
1: que
2: tipo de
1: comentabas,
2: vegetación hace su papel
1: era. Sí.
2: inmediatamente después del incendio. Todo lo que sea proporcionar una capa protectora que frene el agua, permita que no se ma todo lo que esté ahí se mantenga.
1: Casi mejor verde que negro, ¿no?
2: Sí. Y luego puede salir la vegetación que debería estar, ¿no?
1: Vale. Bueno, avanzamos un poco más. Creo que habíais hecho algún comentario antes, pero voy a volver a ello. Hay situaciones en las que intervenir demasiado después de un incendio puede ser contraproducente, Pipo.
0: Puede serlo, de hecho, sí que hablamos un poquitín de cosas relacionadas y vuelvo a ello, ¿no? Hay que saber en qué casos, en dónde actuar, en cuándo hacerlo, ¿no? También es una pregunta importante. Por ejemplo, Antonio y Cristina, que tienen muchísima experiencia cuantificando la pérdida de suelo, si tú actúas 1 año y medio después de que se produzca el incendio, pues buena parte del suelo ya se va a haber perdido, ¿no? Es decir, el estar preparado para hacerlo, pero también el dónde, ¿no? El ser consciente de en qué zonas pues hay una mayor pérdida de suelo. Pero incluso hay casos en los que, y me venía ahora a la mente cuando formulabas la pregunta, por ejemplo, hablaba Antonio antes de compactación. Hay algunas zonas en las que meter maquinaria después del incendio puede ser perjudicial. Tienes un suelo que ha quedado tocado, si metes maquinaria pesada, lo que va a pasar es que, bueno, esa estructura que tenías en el suelo de agregado se va a degradar aún más. Lo vas a compactar, vas a perder esos poros por los que puede pasar el aire, las raíces, el agua, y vas a estar contribuyendo tú a esa propia degradación. Entonces, ser conscientes del cuándo y del dónde, y por supuesto del qué, es importante, porque además, evidentemente, esto cambia según la zona. No es igual aquí que en el Bierzo del que hablábamos que en el Levante, ¿no? Este tipo de las decisiones van a ser diferentes en una zona dependiendo de su contexto ambiental, de su contexto climático, de las características incluso del propio incendio, ¿no?
2: Claro, depende mucho también, ¿no? del uso de la zona, ¿no? A lo mejor puede ser monte público o puede ser, estamos hablando a lo mejor de plantaciones, ¿no? O de pino, de eucalipto, que a lo mejor el interés inmediato después del incendio es extraer esta madera quemada, ¿no? Para sacar un provecho económico. ¿Qué ocurre? Que este tipo de actividades, ya no solo la entrada de la maquinaria, sino que muchas veces los troncos se echan a tierra, se arrastran. Entonces esto ya está creando surcos, ¿no? Tú ya le estás diciendo al agua por dónde tiene que ir. Y
1: O sea,
2: esto al final,
1: estás modificando una vez más el
2: una
1: paisaje.
2: vez, exactamente. Esto un profesor mío de la carrera lo decía, ¿no? Cuando tú te quemas la piel, lo último que haces es rascarte. Porque al final lo empeoras todo más, ¿no? Y bueno, habría que evitar, pues bueno, por lo menos inmediatamente después del incendio, todas este tipo de actividades que pudieran causar un daño mayor, ¿no? Una vez ha habido cierto grado de recuperación, pues bueno, ya se puede. Pero bueno, al final depende, claro. Siempre hay muchos intereses, ¿no? Alrededor de los incendios. Nosotros tenemos nuestra visión científica.

0: ambiental, pero no podemos olvidar que, bueno, hay otros intereses por detrás.
1: Claro, Cristina.
2: Claro, a ver, yo por esto de lanzar una nota positiva, ¿no? El paisaje posincendio se puede ver también como una ventana de oportunidad. Esto se ha quemado, ¿vale? Entonces, y ahora lo que había ya no está, de momento. Podemos usarlo para que no vuelva a haber lo que había y que haya algo que nos interese más. O sea, por ejemplo, en el incendio de Valdés, ¿no? Del 2023, que fue nuestro primer mega incendio en Asturias. Pues el 80% fue plantación de pino y eucalipto. Pues quizá hubiera sido un buen momento para aprovechar y decir, bueno, vale, pues parte de esas plantaciones se van a mantener como pino y eucalipto, pero igual es un buen momento que se van a talar esos árboles y tal, para intentar cambiar esos usos del suelo y meter, por ejemplo, de vez en cuando, pues árbol de aquí, ¿no? Plantaciones de
1: Castaño.
2: castaño, que también son plantaciones, que también son productivas, pero que tienen pues muchos beneficios, por ejemplo, no solo para los incendios, sino para la biodiversidad. Diversidad, por ejemplo. Podemos utilizar ese posincendio ya no solo no tener tanta prisa, o sea, el primer mensaje sería no tengamos tanta prisa, observemos a la naturaleza, identifiquemos las zonas que tenemos que actuar, ¿no? Que ya hablamos de eso antes, pero el resto observemos la naturaleza, ¿necesitamos ayudarla o va bien? Si va bien, vamos a dejarla. Y en las zonas que queramos cambiar el paisaje, aprovechemos esta ventana de oportunidad.
1: Muy bien, bueno, vamos a avanzar un poco más si os parece, porque decías, Cristina, y repites continuamente lo del cambio climático, estamos en un círculo que se retroalimenta.
2: Con el cambio climático y los incendios.
1: Sí.
2: A ver, aquí también tengo buenas noticias y es que
1: Bueno.
2: no es tan catastrófico como parece, ¿vale? Vamos a pensar, ¿qué pasa? El incendio lo que hace es quemar, oxidar rápidamente la materia orgánica de la vegetación y del suelo, y entonces el principal componente de esa materia orgánica, que es el carbono, como nosotros también, ¿no? Estamos hechos de más o menos 50% de carbono y la vegetación también. Pues todo ese carbono, cuando, no todo, pero la mayor parte de ese carbono, cuando se quema, se libera a la atmósfera. Y entonces dices, pues la hemos liado, porque claro, más carbono, más CO2, más gases de efecto invernadero, más cambio climático. Eso es así hasta cierto punto. De hecho, el IPCC considera a los incendios como eventos neutrales desde el punto de vista de carbono. ¿Por qué? Porque ¿qué pasa? Es muy importante el periodo de posterior, el de regeneración. La vegetación vuelve a crecer. ¿Qué necesita la vegetación para crecer? Carbono. ¿De dónde toma ese carbono? De la atmósfera. Entonces, si dejamos a la naturaleza que haga su trabajo, a las décadas o a los años, depende del tipo de ecosistema, tendremos otra vez la vegetación crecida y ese carbono ha vuelto, ¿vale? Entonces es como en un ciclo normal, ese carbono, vale, sí se emite, pero vuelve. ¿Qué pasa? Hay unos pequeños peros. Pues claro que ya hemos visto, hay zonas que no se regeneran, que no se recuperan. Pues ese es una liberación neta de carbono. Hay zonas, por ejemplo, en zonas de turba, de suelos orgánicos, sobre todo en latitudes muy nortes, ¿no? Que esos son suelos que pueden ser hasta metros de espesor y esa turba, que tiene muchísimo carbono y muy, muy viejo, de hace miles de años. Pues claro, si se queman esos suelos orgánicos, pues ese carbono no se va a recuperar, no se va a volver a tomar en unos décadas, necesitaríamos miles de años. Entonces, bueno, por esa parte, y luego eso, pues en las zonas que no se están recuperando por el cambio climático, pues también veríamos que eso son liberaciones netas de carbono. Pero en general, el 70% o así del carbono que libera los incendios no contribuye al cambio climático porque se vuelve a tomar por la vegetación.
1: Bueno, estamos ya en el último tramo del programa y tengo algunas preguntas más para vosotros, Pipo. Si tuvieras que señalar una prioridad para reducir el riesgo de grandes incendios en Asturias.
3: Vale. Yo en nuestro contexto actual, creo que lo que me pide el cuerpo sería lo primero pensar en las personas, ¿no? Es decir, en el contexto actual donde va a ser, esperemos y parece ser que estos grandes incendios van a ser poco frecuentes en comparación con el total, pero van a aparecer, cuando esos incendios, yo creo que lo que tenemos que centrarnos y centrar tanto esfuerzos académicos de gente que investigamos, de gestión, de planificación, es en proteger en primer lugar a las personas en el caso de que haya un incendio. Es decir, tener claro qué podemos hacer para intentar prevenirlo o para minimizar el riesgo de que pues, un pueblo o un núcleo rural se vea rodeado. Y también hablábamos hace unos minutos de ello, más al principio del programa, qué hacer en caso de que llegue, ¿no? Actuaciones de autoprotección o evacuación. Para mí eso es el principal. Eso a lo mejor en algunos casos puede también implicar una gestión de la propia material vegetal en el entorno, en un círculo, digámoslo así, en un entorno cercano a los pueblos. Y eso para mí debería ser una prioridad, yo creo que por responsabilidad social. Evidentemente esto... no lo podemos hacer ni, o sea, por muchísimos motivos de biodiversidad, motivos económicos en todo el territorio, no podemos. Algunas veces no se salen también mensajes de si desbrozásemos todo el matorral, no vamos a desbrozar el 40% de Asturias cada dos años, es imposible, no podríamos hacer eso, ¿no? Entonces tenemos que, a mí, yo creo que una prioridad es focalizarnos en aquellas zonas que sean más importantes y donde de verdad el riesgo de las personas se ha elevado. Yo para mí ese es, en este caso, el mensaje clave.
1: Cristina, ¿estamos preparados para un escenario en el que estos incendios extremos van a ser más frecuentes?
2: Tenemos las herramientas y el conocimiento para estar preparados. Entonces aquí yo, mi último mensaje que mandaría sería el de corresponsabilidad. Esto no vale con que quejarse de que todos los políticos son iguales y las administraciones no hacen nada. Todos podemos hacer algo. Por supuesto, tenemos que exigir a las administraciones que hagan. Eso es, vamos, impepinable. Pero tanto la gente que reside en lo rural, que saben perfectamente, ¿no? Pues qué zonas tienen que mantener limpias, por ejemplo, cerca de los pueblos para evitar ese peligro a los pueblos, como los visitantes que vamos por allí y tenemos que entender muy bien la causística de los incendios para no, por ejemplo, causar con un accidente un inicio. O sea, todos podemos aportar nuestro granito de arena. Y luego, ya que he hablado tanto del cambio climático, dejadme acabar diciendo que los escenarios de cambio climático están por definir y nosotros como sociedad podemos, vale, el cambio climático está aquí y nos va a llevar a un futuro, pero ¿qué futuro queremos? Todavía tenemos mucho margen de maniobra y podemos actuar cada uno con nuestros pequeños acciones, pequeños gestos y por supuesto exigiendo también a la clase política, pero no se puede dejar solo de mano de las administraciones todo esto.
1: Y Antonio, desde el punto de vista de la recuperación, ¿qué deberíamos hacer inmediatamente después de un gran incendio y qué errores deberíamos evitar?
0: Bueno, creo que esto en cierta forma ya lo hemos explicado anteriormente, ¿no? Pero bueno, los incendios son grandes, son heterogéneos y tal vez puede resultar un poco abrumador, ¿no? Inmediatamente después de un incendio decidir qué hacer, ¿no? Pero tenemos las herramientas para identificar, como hemos dicho, estas zonas críticas de actuación. Y no hay que actuar en la totalidad del incendio. Tenemos que actuar en estas zonas donde hay una mayor posibilidad de riesgo ambiental y para las personas, ¿no? Y actuar consecuentemente. Y en términos generales tendremos que evitar todo este tipo de actividades que empeoraran la situación actual, ¿no? Y bueno, esto tal vez es lanzar una pullita, ¿no? Pero habría también que considerar que los fondos de emergencia que se ponen disponibles para después del incendio no tuvieran ese carácter cortoplacista, ¿no? Porque todo el tipo de actuaciones se tienen que implementar y posteriormente se tiene que dar cierto margen para evaluar si han sido efectivas, ¿no? El hecho de que la financiación que se da se tenga que ejecutar en plazos muy cortos no permite posteriormente, no hay personal contratado para evaluar la efectividad de estas medidas, ¿no? ¿Y eso qué hace? Pues que no se aprenda de los errores, porque no se identifican si ha habido error, si lo que se ha hecho ha sido efectivo o no. Entonces, mi mensaje sería, pues bueno, que se extienda también fondos a la monitorización de todas estas actuaciones que se hacen, ¿no? Para aprender y mejorar de cara a futuros incendios.
1: Un par de cosas más, porque si no me equivoco, creo que en este mes de octubre, este próximo mes de octubre, va a haber una serie de actividades que estáis organizando y que tienen que ver precisamente con los incendios. Cristina, creo que tenéis algo ya previsto para el día 20 de octubre en Mieres.
2: Sí, el 20 de octubre tenemos la primera jornada de incendios en la España Atlántica, que es una jornada además que cualquiera que quiera cualquiera puede inscribirse, es libre para participar, y va a venir expertos tanto de las administraciones públicas como del mundo científico, tanto de Galicia como de Cantabria, como del País Vasco y, por supuesto, de Asturias. Porque, bueno, no lo hemos hablado, eso igual habría que hablarlo en otro momento. El fuego en la España Atlántica es muy diferente al fuego en la España Mediterránea, ¿no? De hecho, tú decías, pues en febrero, pues no, nuestro pico de incendios no es en verano, claro. Es en, ¿no? Entonces, pues para hablar un poco...
1: En febrero, ¿no?
2: Eso, es febrero, marzo, exactamente. Sí, entonces, para hablar un poco de esta situación, de estos nuevos retos que nos estamos encontrando y cómo podemos entre todos mejorar, ¿no? Prepararnos para el futuro, pues allí estaremos en Mieres para quien se quiera unir.
1: Vale. 20 de octubre.
2: 20 de octubre.
1: Y con carácter libre para quien quiera asistir. Y Antonio, creo que justo después, días 21 y 23 en Oviedo, la decimosegunda conferencia internacional Fuego Red.
0: Sí, en efecto. Fuego Red, bueno, es una red internacional sobre incendios forestales que surgió en 2007. Inicialmente surgió como una iniciativa para juntar a todos los investigadores de España que trabajaban en el efecto de los incendios sobre los suelos, ¿no? Para potenciar la investigación en este campo, ¿no? Conforme han transcurrido los años, esta red ha ido creciendo. Ahora mismo ya son casi 500 personas, ¿no? Se han incorporado gente de más países, ya no es solo suelos, ¿no? Se ha abierto muchísimo más y prácticamente se tocan todos los temas que se pueden tocar alrededor de los incendios forestales, ¿no? Esta red está formada por gente muy activa, que hace muchas actividades de divulgación, se han publicado libros y han surgido iniciativas muy interesantes, ¿no? Como iniciativas de aprendizaje servicio que se llama Plantando Cara al Fuego, que es una actividad en la que los investigadores forman a estudiantes o alumnos, etcétera, y luego esta gente, mediante actividades, transmite a la sociedad todo esto que han aprendido, ¿no? Y bueno, la actividad estrella son los congresos que se organizan, normalmente cada 2 años, y tenemos el placer de tener aquí en Asturias el próximo, la 12ª edición.
1: Muy bien. Bueno, pues que vaya bien. Ya nos contaréis en otro momento cómo salen todas estas cosas. Y creo que seguramente podremos venir, ¿no? O podréis venir otro día y hablamos un poco más de estas características de los incendios que tenemos en la zona norte. Hoy lo tenemos que dejar. Cristina Santi, muchas gracias por compartir ese tiempo con nosotros. Pipo Roces, muchas gracias también por estar hoy aquí en el programa.
3: Gracias.
1: Y Antonio Girona, muchas gracias también por estar con nosotros.
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12: Son las 10 de la mañana.
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13: Buenos días. La inflación se dispara por el encarecimiento de los combustibles. Subieron los precios hasta el 4,9% en septiembre. Es la tasa más alta desde febrero de 2023 y supone 6 décimas más que en el mes de agosto. Las causas, sobre todo esa subida de precios de los carburantes, de las gasolinas, del diésel y también de los paquetes turísticos. Es el dato que hoy ha publicado, que ha publicado esta mañana el Instituto Nacional de Estadística, dato adelantado del IPC, del Índice de Precios de Consumo, del mes de septiembre. En cuanto a los grupos especiales de productos que más subieron en esos precios, por un lado están los productos energéticos, con subidas cercanas al 22%, también los alimentos sin elaboración, cerca de un 6%, y los servicios, un 4%. La mayor parte de las medidas de apoyo del Gobierno, por ejemplo el descuento al diésel o la gasolina, otras medidas de apoyo al transporte o al campo, vencen mañana 30 de septiembre, por lo que se prevé que hoy el Gobierno, en el Consejo de Ministros que se reúne esta mañana, apruebe un nuevo paquete, después de haber mantenido reuniones con agentes sociales y con los sectores afectados. Un paquete que todavía no se ha concretado, no ha aclarado el ministro de Economía, Carlos Cuerpo, qué medidas van a contener. Lo que sí ha dicho es que van a seguir acompañando a ciudadanos y a empresas.
14: Vamos a seguir apoyando a los sectores más afectados, el campo, el transporte, la pesca, los sectores de la gran industria, por ejemplo, pero también a los hogares, que sabemos que en definitiva se están viendo muy afectados en su día a día, en su presupuesto familiar, como consecuencia de esta guerra.
13: Y además, en esa reunión del Consejo de Ministros de esta mañana, el Gobierno también tiene previsto aprobar un decreto de vivienda. El PSOE está proponiendo frenar los desahucios en casos de vulnerabilidad y plantea una prórroga de los alquileres de 2 años. También plantea una regulación del alquiler de temporada e imponer una tributación, impuestos, la tributación del IVA, a las viviendas de uso turístico. El socio del PSOE en el Gobierno, Sumar, ha pedido que los contratos de alquiler que venzan en los 2 próximos años se renueven automáticamente, una protección completa frente a los desahucios y regular los alquileres de temporada. Desde Sumar han seguido negociando esta mañana y durante toda la noche y ha enviado una nueva propuesta con un nuevo borrador de ese decreto de vivienda. Hay diferencias entre los socios de gobierno y también muchas diferencias respecto a otros partidos, otros grupos que apoyaron a Pedro Sánchez en la investidura, por ejemplo desde Junts, que advierten de que no hay nada cerrado y de que rechazarán ese decreto si lleva a cabo algunas, en este caso, por ejemplo, la prohibición de desahucios a pequeños propietarios. Y aquí en Asturias, el clúster del agua reclama a las administraciones públicas más inversiones en infraestructuras para reducir las fugas en las redes de abastecimiento y saneamiento. Esta alianza de empresas públicas y privadas que gestionan el suministro del agua en Asturias piden al Principado y a los ayuntamientos más inversiones en canalizaciones y tuberías para conseguir una gestión eficiente. La entidad ve prioritario rebajar esas fugas en las redes, ya que el 27% del agua que se gestiona puede llegar a perderse por averías. En el caso de Asturias, las inversiones en este ámbito son más necesarias que las destinadas a aumentar la capacidad de embalsamiento, según Manuel Sánchez, presidente del Clúster del Agua de Asturias.
15: Las inversiones no solo tienen que ir destinadas a aumentar la capacidad de embalsamiento de agua, sino también a reducir fugas. Tenemos en España prácticamente un índice medio de un rendimiento hidráulico de un 73%, ¿no? Eso significa pues un 27% de índice de fugas. Hay que invertir en infraestructuras.
13: Son declaraciones de Manuel Sánchez esta mañana aquí en RPA con motivo del evento Hablemos de Agua, evento que se celebra hoy y mañana en el Teatro de la Laboral en Gijón y que reúne a cerca de 400 profesionales para analizar los retos de la gestión del agua en España y en Europa. Y dos ganaderos de Ribadesella y Colunga inician a esta hora una marcha a pie hasta Oviedo para protestar por los daños del lobo. Salen a esta hora desde la Plaza Reina María Cristina de Ribadesella. Prevén hacer etapas de unos 30 kilómetros y llegar a Oviedo el próximo jueves, cuando está prevista una concentración a mediodía frente a la sede de presidencia del Principado. Es una movilización que han convocado varias organizaciones agrarias, entre ellas URA, que pide al presidente del Gobierno de Asturias que reciba personalmente a estos dos pastores y que atienda a sus reivindicaciones. Los ganaderos y estas entidades agrarias reclaman al Principado medidas efectivas contra los ataques del lobo al ganado y más apoyo frente al incremento de costes por la sequía o la subida del precio del gasóleo agrícola. Borja Fernández es coordinador de URA.
16: Seguimos sin saber nada de los planes de mejora, las incorporaciones de jóvenes y ahora se nos anuncia ayudas a la sequía para el año que viene, pero en otras comunidades ya las tienen aprobadas desde hace un mes. Desde nuestro punto de vista, la gestión está fallando.
13: Es todo por el momento. Volvemos a las 11 con más noticias, más actualidad aquí en RPA. 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
1: Hoy en la entrevista del programa, en la entrevista de Asturias al Día, vamos a conocer actividades que tienen que ver con el Asturias From Chip to Cloud 2026, una actividad que se organiza por parte de Galeo. De hecho, está con nosotros el socio fundador Alejandro Alija, a quien ya saludamos. Alejandro, ¿qué tal? ¿Cómo estás? Buenos días. Muchas gracias por compartir con nosotros este tiempo, porque creo que vais a poner mañana miércoles y el jueves 1 de octubre el foco en el dato industrial, inteligencia artificial, gemelos digitales, entre otras cosas. Creo que hay una participación amplia, más de 300 personas van a participar en estas actividades, que no es la primera vez que hacéis y que planteáis ya en estos días. ¿Cómo están yendo las cosas? ¿Cómo afrontáis estos 2 días que tenemos por delante?
20: Bueno, pues muy bien, muy, muy ilusionados. Es el segundo año que hacemos estas jornadas. Estas jornadas vienen a ser un evento que organizamos como parte de una comunidad, que es esa comunidad Chip2Cloud. Nosotros somos unos apasionados de la transformación digital y creemos fervientemente en que las empresas, en este caso las asturianas, tienen que poner mucho el foco en transformarse, en digitalizar sus sistemas y en modernizar sus sistemas informáticos para poder aprovechar todo el valor, pues entre otras cosas, de la inteligencia artificial. Y con ese ánimo organizamos estas jornadas en Oviedo, en nuestra oficina de Oviedo, con mucha ilusión.
1: Vale. ¿Cómo planificáis los días? ¿Qué estructura tiene?
20: Bueno, el primer día, el día 30, mañana miércoles 30, es un evento más...

0: enfocado a profesionales y buena parte del público pues son profesionales, tanto de dentro como de fuera de la región. Hablamos en clave un poco más, digamos, un poco más técnica, un poco más orientado hacia los procesos en las empresas. El jueves ahí está más orientado al talento y a la innovación. Hay dos sesiones, una más dedicada a la innovación y al I+D, y otra más dedicada al talento joven, que por supuesto es la materia prima que estará aquí el día de mañana.
1: Claro. Bueno, creo que mantenéis, explicáis, argumentáis que en este avance que tenemos en la adopción empresarial de la inteligencia artificial todavía tenemos una brecha relevante en el uso de las tecnologías cloud.
0: Sí, es verdad que las estadísticas indican que la adopción de las tecnologías cloud está, probablemente en España está ligeramente por debajo de Europa y del resto del mundo. Lo que ocurre es que las tecnologías cloud son un acelerador. Lo que nos permiten es hacer proyectos más rápidos en las empresas. Por lo tanto, aquellos que tienen bien rodado el mecanismo de utilizar las tecnologías cloud, pues van más rápido que aquellos que tienen que todavía hacer esa adaptación. Y fundamentalmente por eso insistimos en la adopción del cloud como otras tecnologías habilitadoras, pero fundamentalmente el cloud es una de las más importantes.
1: Bueno, habláis del dato, que es fundamental, ¿no? El viaje del dato, ¿no? ¿Cómo es este viaje, Alejandro?
0: Bueno, el viaje del dato, llamamos el viaje del dato porque a nosotros nos gusta verlo como un viaje, en el sentido de que el dato es como, si hiciéramos el símil, es como el agua, ¿no? Para tener, o el vino, dependiendo de lo que
1: dependiendo
0: queramos.
1: Dependiendo del gusto.
0: Para tener una buena calidad del agua, finalmente para beber, pues primero ese agua hay que captarla, lo mismo le ocurre al dato, ese agua hay que filtrarla y limpiarla, ¿no? Y luego hay que transportarla por una serie de tuberías y llevarla hasta una serie de plantas de tratamiento de aguas para que lo podamos hacer. El dato funciona más o menos igual utilizando esta metáfora, ¿no? Entonces, el dato, sobre todo en las compañías industriales, compañías, por supuesto, con gran tradición en Asturias, lo que tenemos, la particularidad que tienen es que ese dato está, normalmente está encerrado, ¿no? En máquinas, en plantas de producción, en acerías, en agroalimentarias, en esos sitios. Hay que saber capturar ese dato y luego empezar ese viaje con ese dato. Por eso lo llamamos el viaje del dato. Y hay compañías pues que están en diferentes puntos, compañías poniendo más el foco en cómo lo arrancan de su origen, ¿no? Y compañías un poco más avanzadas donde ya están, ya lo tienen, y lo que ponen en el foco es en la explotación y en extraer información que gane, que les permita ganar competitividad con respecto a sus empresas competidoras.
1: Claro. Digamos que esa transformación hacia la inteligencia artificial tiene que tener un recorrido. ¿Sirve de algo tratar de adelantarse a lo loco?
0: Digamos que hay que hacer las cosas, en general, esto es una obviedad, pero bueno, hay que hacer las cosas bien. Lo que ocurre es que hay que balancear bien entre experimentar, que es bueno, tomar la iniciativa, hacer pruebas, pero siempre con un foco de cómo vamos a poder esto ponerlo en lo que nosotros decimos los tecnólogos, poner en producción o ponerlo en explotación final en el futuro. Hay un elemento muy importante que solemos hablar nosotros, que es la gobernanza, es decir, que al final todas aquellas modernizaciones tecnológicas que tú hagas en tu compañía y en general en cualquier organización tienen que estar bien gobernadas, porque si no luego el problema, haces un problema más grande de algo que en principio iba a aportar beneficios.
1: Vale, no debería ser problemático, ¿no? Debería ser, no sé, siguiendo esa ruta del sentido común.
0: Sí, y al final es, bueno, pues oye, no empezar la casa por el tejado, poner los cimientos y
1: pero,
0: los...
1: Pero pasan andamios. Estas cosas,
0: sí,
1: también en las tecnológicas.
0: Pasa mucho. Pasa mucho, sobre todo en la época en la que estamos, porque el acceso a la tecnología ahora es muy fácil, es muy sencillo, es muy barato, y por lo tanto es muy tentador ponerse a hacer experimentos que no están mal, como digo, que es lo que hay que hacer, pero siempre hay que tener el foco en que hay que saber separar qué es un experimento y qué nos va a aportar, ¿no? Y cómo vamos a luego a poner esto en el futuro a funcionar al 100% en nuestros procesos, ¿no? Entonces, es simplemente por eso, porque en tecnología ahora mismo es muy barato y muy accesible y muy sencillo arrancar.
1: Vale. Segundo año, nos decías, ¿no?, de estas jornadas que organizáis desde Galeo. ¿Cómo os van las cosas? ¿Cuánto tiempo lleváis funcionando con Galeo?
0: Bien, bueno, pues la verdad que muy, muy bien, o al menos nosotros pensamos que el proyecto va muy bien.
1: ¿Estáis contentos? Vamos.
0: Sí, Galeo es una compañía relativamente joven, empezó la actividad en el 2019. Es una compañía de servicios, montamos dos socios y por lo tanto empezamos desde cero. Actualmente son pues somos aproximadamente 68, cerca de 70 profesionales en el equipo. Trabajamos fundamentalmente para compañías españolas, grandes compañías españolas, y no tan grandes, pero en general mucho más grandes que nosotros. Y bueno, desde el punto de vista de recorrido de la empresa, teniendo en cuenta que la estadística dice que 95-98% de las empresas españolas son empresas muy pequeñas, de menos de 5 trabajadores, y que muchas empresas mueren por el camino, pues bueno, en ese sentido, satisfechos, pero con ganas de más futuro y con ganas de crecer.
1: Bueno, habéis desarrollado más de 150 proyectos, creo, ¿no?
0: Sí.
1: No está nada mal, ¿no?
0: Así es. Bueno, cuando hacemos mucha tipología de proyectos, hay proyectos más grandes, hay proyectos más pequeños, pero muy diversos. Efectivamente, bueno, oye, trabajamos en un campo en el que nos permite tener mucha diversidad de proyectos y de sectores. Una compañía como nosotros, además, es... Aunque tenemos el foco en el sector industrial principalmente, hemos tocado muchos, desde la banca, los seguros, las telecomunicaciones, la industria, la salud, y por lo tanto, bueno, pues tenemos la suerte de poder aprender mucho.
1: Vale. Siempre con esa filosofía from chip to cloud. ¿Ese concepto?
0: Sí, aunque esto lo acuñamos hace unos pocos años, aproximadamente 3-4 años, siempre habíamos trabajado con esto, pero es verdad que lo hemos hecho una realidad y hemos insistido más en este mensaje y en ese tipo de compañías que recepcionan bien este mensaje desde hace 3 o 4 años.
1: Vale, ¿cómo explicáis este concepto al directivo asturiano tradicional que piensa que la transformación digital puede ser comprar un software?
0: Ya. Está muy ligado con lo que hablábamos del viaje del dato. Es decir, es entender que nosotros nuestra ambición es ayudar a las compañías a digitalizarse y a modernizarse, pero extremo a extremo, lo que solemos llamar nosotros extremo a extremo. Es decir, desde la parte más física, y eso es lo que viene a representar esta palabra del chip, ¿no? Desde la máquina, desde el ordenador, desde ese pequeño sistema que controla algo en una fabricación, en una planta, hasta pues los sistemas más corporativos, los sistemas más de línea de negocio, más corporativos. Nosotros queremos abarcarlo todo y por eso lo representamos como un viaje desde el chip, desde el elemento físico, desde nuestro móvil, desde nuestro ordenador que está en una fábrica, en una ganadería de ordeño, hasta la nube y hasta los procesos y al final hasta el director financiero y el director general.
1: Vale, todo es susceptible de desarrollarse tecnológicamente, todas las empresas son susceptibles, Alejandro, de desarrollarse tecnológicamente. ¿Eh?
0: Todas deben desarrollarse tecnológicamente. Todas deben.
1: Estamos en esa pantalla, digamos, ¿no?
0: Eso es, sí. No hay ninguna restricción, no hay ninguna compañía, cada uno en su sector y cada una escogiendo los caminos y las tecnologías que más le apliquen. Pero bueno, en general, digamos que las tecnologías digitales es algo que nos impacta desde nosotros como consumidores y individuos hasta las organizaciones prácticamente del sector, sea cual sea su sector.
1: Vale, pues sea cual sea su sector, ¿qué se están perdiendo esas empresas que, digamos, son más conservadoras o que se arriesgan menos a meterse en este tránsito, en este viaje del dato?
0: Sí. Bueno, fundamentalmente yo diría que pierden competitividad respecto a sus competidores, salvo aquellas compañías que no tengan competidor, que supongo que no hay prácticamente ninguna, para la desgracia de todos. Al final, si sus competidores, y sobre todo bueno, pues en una economía tan sumamente globalizada como estamos hoy, por supuesto tienes un competidor que no conoces en cualquier parte del mundo, si no adoptas las tecnologías digitales y si no te modernizas, pierdes competitividad. Y luego asumes ese riesgo, ¿no? El riesgo de quedarte atrás y el riesgo de lo que llamamos continuidad de negocio. Es decir, que tu negocio llegue un momento que no valga, ¿no? Y que tengas que descontinuarlo porque ya no aporta valor en el mercado.
1: ¿Cómo está Asturias en este ecosistema digital? ¿Cuál es la visión que tenéis desde Galeo de nuestra comunidad? ¿Cómo se están haciendo aquí las cosas?
0: Bueno, yo diría que relativamente similar a cómo se están haciendo en el resto. Es verdad que quizás lo que ocurre es que la composición empresarial de Asturias, donde hay muchas empresas muy pequeñas que les cuesta más, esto hay que reconocerlo, es más costoso para ellas adaptarse a las tecnologías digitales, y luego hay grandes empresas, vamos a decir tractoras, que yo creo que son un poco las que marcan la línea, las grandes corporaciones asturianas. No voy a mencionar ninguna para que nadie se me enfade, pero digamos que las grandes corporaciones sí que creemos que tienen una hoja de ruta relativamente bien marcada para adoptar estas tecnologías, y lo que esperaríamos, ¿no? Lo que sería esperable es que hubiera cierta transición, ¿no? y cierta transferencia de conocimiento y de tecnología desde las grandes compañías asturianas, en este caso, a las que son más pequeñas.
1: Vale. Antes, bueno, comentábamos el viaje del dato, pero ¿la inteligencia artificial no empieza en el algoritmo?
0: No. realmente la inteligencia artificial necesita su combustible fundamental son los datos. Tanto datos, vamos a decir, iniciales para hacer eso que llamamos

0: que fallar significa recolectar datos de ese fallo, que podemos recolectar datos de ese fallo y en el futuro esos datos de ese fallo servirán para corregir ese error.
1: Lo dices, va a una velocidad casi inimaginable, ¿no? Sí. Y a la vez vemos cómo hay ciertos planteamientos sobre la regulación de la inteligencia artificial. ¿Cómo lo observáis en ese sentido? En España, en Europa, se están haciendo cosas para regular. ¿Hay que regular cómo?
0: Bueno, a ver, esto es el eterno debate. Sí. Claro, hay que regular porque las tecnologías, sobre todo las tecnologías tan disruptiva, con tanta capacidad de disrupción como la inteligencia artificial, probablemente estamos ante la revolución más grande desde la irrupción de Internet y probablemente a lo mejor llega a ser más grande. Estas tecnologías con tal capacidad de disrupción hay que regularlas porque son armas de doble filo. Lo que ocurre es que la regulación no debería de frenar el desarrollo de la tecnología. Mi opinión personal en este caso es que la regulación siempre va a ser los pasos por detrás y no es capaz de frenarlo, pero por supuesto tiene que haber personas pensando en cómo regularlo y cómo hacer un buen uso.
1: ¿Comprendes, entiendes a la gente que tiene o dice tener miedo a lo que está pasando con la inteligencia artificial?
0: Sí, sí, lo comprendo porque nosotros mismos, los tecnólogos, estamos... En el buen sentido de la palabra, asustados de lo que vemos que puede hacer, ¿no? Con lo cual entiendo que a las personas que más alejadas del sector y de la tecnología, pues les asuste. Pero bueno, en realidad esto, como digo, ¿no? También se le tenía miedo a Internet, también se le tiene miedo a las redes sociales, también se le tiene miedo a otras tecnologías que efectivamente, bueno, pues son tecnologías muchas veces de un doble uso en ese sentido y armas de doble filo. Pero yo creo que tener el miedo a la tecnología, hay que tener el respeto, hay que saber usarla y hay que pensar un poco, utilizar un poco el sentido común a la hora de aplicarla, y en caso de los profesionales, ponerse en manos de otros profesionales que lo conocen mejor y dejarse asesorar en este sentido.
1: Vale, ahí entráis vosotros como Galeo, ¿no? Como compañía, ¿no?
0: Eso es, ahí es donde nosotros entramos. Nosotros, bueno, pues tenemos la suerte de que nuestros clientes, algunas empresas confían en nosotros para acompañarles en este viaje. Y lo que les solemos decir es, bueno, un poco esto que hemos repasado en esta charla, pero sí, fundamentalmente un mensaje que me gustaría dejar claro es muy importante colocar los andamios antes, ¿no?, de acometer las obras. Y esto llevado al ámbito de la inteligencia artificial está claro que están ahí los modelos, las grandes plataformas y las grandes herramientas de modelos de lenguaje, de plataformas agénticas, están ahí, las podemos utilizar, pero es muy importante saber que en la compañía tenemos que colocar los andamios bien, porque si no, en el futuro, pues se nos va a venir abajo.
1: Vale, entonces,
0: el andamiaje digital, que nosotros llamamos, es muy importante.
1: Que también existe, ¿no?
0: También existe, también. Sí, como todo.
1: Como todo, ¿no? Bueno, creo que el 30 mañana el programa se va a centrar en la integración de la inteligencia artificial y los gemelos digitales, ¿no? Lo que comentabas antes. Y luego el 1, el jueves, vais a abordar soluciones de I+D+I. Y también creo que tenéis previsto finalizar en la Universidad de Oviedo con una sesión sobre las nuevas competencias STEM.
0: Eso es. Sí, como te decía, primera sesión más dedicada más enfocada al contexto empresarial. Ahí tocamos dos temas: integración de la inteligencia artificial y gemelos digitales. Y otro muy importante que ya lo iniciamos el año pasado y ahora lo consolidamos. Mañana yo daré una pequeña conferencia a este respecto, respectivo a la inteligencia artificial física, o lo que llamamos el physical AI, que es cuando la inteligencia artificial salta de las pantallas, de los ordenadores que trabajamos, y llega realmente a las máquinas, ¿no? Llega a los robots, llega a las máquinas que tenemos en nuestras industrias. Ese es uno de los topics importantes para mañana, y aprovecho el recordatorio para que todo el mundo que le interese pueda acudir. Todavía están a tiempo de apuntarse. Efectivamente, el día 1, una sesión enfocada al I+D+I, y el segundo a las competencias digitales en el ámbito de la universidad, que creemos que, por supuesto, es habilitado y es lo que, ¿no?, lo que pone en parrilla de salida a los jóvenes talentos, pero queremos que también desde la universidad entiendan, pues, que estamos demandando a las empresas y que va a venir en el futuro en este sentido.
1: Bueno, hay talento en Asturias.
0: Muchísimo.
1: Sí, sí. Es importante en la universidad, claro, bueno, lógicamente, ¿no? Sí. Ese concepto que nos acabas de comentar, el de physical AI, ¿está la industria asturiana preparada?
0: Bueno, esto es un concepto mucho más novedoso. Esto es algo que, vamos a decir, probablemente se esté hablando en serio los últimos 2 años, y realmente está habiendo, prácticamente los últimos avances son de antes de ayer. Ha habido este agosto ha sido un agosto muy importante en el mundo, en el mundo del physical AI. Ha habido unos anuncios muy importantes sobre cómo enseñamos

0: a los robots a hacer tareas cotidianas. Mañana lo veremos. Con lo cual, bueno, quiero decir, es una tecnología muy incipiente, lo cual, por un lado, está bien porque es una oportunidad. Es decir, la inteligencia artificial, los modelos grandes del lenguaje, la generativa y la agéntica. Bueno, todos yo diría humildemente que hemos llegado un poco tarde, asturianos, españoles y en general sí. Europeos. Aquí tenemos una oportunidad. Tenemos una oportunidad por dos razones. La primera es porque no está tan maduro y por lo tanto creo que podemos llegar y empezar a hacer esos experimentos que nos permitan entender cómo utilizar esta tecnología en el futuro. Y la segunda, en concreto en el contexto asturiano, es la gran huella industrial que hay en Asturias. En Asturias hay acerías, en Asturias hay minas, en Asturias hay grandes, bueno, grandes, no sé si de grandes o pero hay mucha tradición de explotaciones agropecuarias y otros muchos sectores que no voy a citar, pero la huella industrial es grande, por lo tanto, Physical AI, que es la inteligencia artificial aplicada al entorno industrial y físico, es una oportunidad todavía mayor, si cabe, que la inteligencia artificial estándar para Asturias.
1: Son sectores, dirías, que con un punto conservador a la hora de meterse en estas cuestiones que tienen que ver con la digitalización en términos generales.
0: Sí, y es normal porque, digamos, los procesos, sobre todo industria pesada, pues habitualmente son procesos peligrosos, únicos, no hay un entorno de pruebas. Entonces, es natural que sean conservadores, si bien es verdad que yo creo que la mayoría de compañías, sobre todo las grandes, saben que tienen que acompasar la digitalización con la integración de esta digitalización, de estas tecnologías nuevas en sus procesos, y bueno, tienen claros ejemplos como, bueno, pues sus propios centros de I+D, el apoyo en los centros tecnológicos, en este caso de la región, las colaboraciones con la universidad, con otras compañías mucho más de nicho especializadas. Yo creo que son conscientes. Y, sin embargo, es verdad que en los procesos, algunos procesos industriales pesados, pues bueno, la barrera de entrada a estas tecnologías es más difícil.
1: Pero allí, bueno, ya comienza a haber muchos ejemplos, algunos ejemplos en torno a este tipo de industrias, pero también en las explotaciones agropecuarias. Hay quienes ya tienen, digamos, sus estabulaciones, sí. Sus sistemas totalmente digitalizados, ¿no? Y que no les está yendo mal.
0: Claro, claro. No, por supuesto, el camino, esto no viene a es decir, el Physical AI no viene a cambiar nada de forma muy radical, pero viene a mejorarlo considerablemente. Es decir, sí, por supuesto, explotaciones lecheras robotizadas pues existen desde hace tiempo y además, bueno, pues es la manera de competir, como decía antes, ¿no? Lo que ocurre es que esto es curioso, hasta ahora había como dos tendencias en el mundo. Había una tendencia que decía, bueno, vamos a adaptar el mundo de los humanos a los robots, ¿no? Y entonces, pues eso, el caso típico son las grandes cadenas de ensamblaje de automóviles, ¿no? Una fábrica moderna de ensamblaje de automóviles está diseñada para las máquinas, no está diseñada para los humanos. De hecho, es relativamente difícil hasta recorrerla en humanos y es difícil ver humanos. Esa era una filosofía, porque no existía otra manera de hacerlo. Es decir, hacíamos máquinas con un propósito muy definido: soldar, plegar, ordeñar. Pero ahora está irrumpiendo, y lo vemos en los telediarios y en sitios ya, digamos, no hace falta irse a foros especializados, irrumpen los robots de propósito general o robots humanoides, estos robots que vemos con forma de humano, ¿no? Que pueden hacer, se adaptan al mundo de los humanos y pueden hacer tareas cotidianas como los humanos. Y además puedes programarlos para que hagan diferentes tareas para el mismo robot. No tengo que hacer un robot que ordeña, ¿no? Un ordeñador, que es una máquina específica que solo puede trabajar en un entorno concreto, sino que en este caso puedo decirle a un humano que ordeñe. Esto es un ejemplo un poco extremo y sacado de contexto, pero sí que se están haciendo pruebas, por supuesto, en almacén, robots que trabajan en un almacén como trabaja una persona.
1: ¿Temas de logística, por ejemplo?
0: Logística, en temas de acerías también se están haciendo, en trabajos que son pesados o peligrosos para los seres humanos, es el sitio ideal donde podemos colocar a los robots.
1: Ya sabes, Alejandro, la otra parte del debate es, ¿nos quitan el trabajo, no?
0: Por supuesto, esto siempre es la otra cara de la moneda.
1: Supongo que saldrá en estas jornadas.
0: Siempre, ¿no? esto siempre sale y ojalá yo tuviera la respuesta. No la tengo, lo que sí me puedo pasar en lo que nos dice la historia en este sentido, y todas las tecnologías han, digamos, transformado puestos de trabajo y, por qué no decirlo, en muchos casos sustituido humanos en ciertos trabajos y aparecen otros nuevos. Con lo cual yo me quedo con ahí, ¿no? Me quedo con lo que dice la historia, no claro, sé resolverlo.
1: Muy bien, Alejandro, pues bueno, llegamos al final. Ha sido un placer conocerte. Que vayan bien estas jornadas mañana, miércoles y el jueves. Muchas gracias.
0: Eso esperamos. Muchísimas gracias.
1: Gracias además por ponernos sobre la pista de las jornadas. Ha sido un placer, Alejandro. Muchas gracias.

0: Y hoy vamos a cerrar el recorrido de Asturias al día falando con Ramón Lluís Bande, escritor, cineasta, ganador de la 32ª edición del Premio Máximo Fuertes Acevedo de ensayo, con una obra titulada La mirada ordenada. ¿Qué tal, Ramón? ¿Cómo estás?
1: Muy bien.
0: Buenos días.
1: Buenos días.
0: ¿No pares de ganar premios?
1: No, bueno, no paro de trabajar.
0: Ah, vale.
1: Yo creo que
0: es el gran premio.
1: Yo creo que la base es esa, ¿no?
0: Que, la base es trabajar.
1: Y enganchar un proyecto con otro y de algunos salen mejor que otros.
0: Claro, que te lo digo, o sea, con admiración, ¿eh? No me entiendas mal, ¿no? Que evidentemente que todo empieza por el trabajo y en tu caso.

0: El trabaju siempre muy vencellau al cine, la otra mirada, la mirada ordenada, perdón, ye precisamente un trabajo que tiene que ver col cine.
1: Sí, col cine de los otros, ¿no?
0: Col cine de los
1: Col
0: otros.
1: cine asturianu de los míos compañeros, ¿no? De la xente que está facendo cine sobremanera en lo que va de sieglu, ¿no? En los últimos 25 años yo creo que foi desarrollándose una mirada propia, una cinematografía propia, vencellada a la non ficción y a un tipo de temes y de tratamientos. Que tenía yo tenía esa idea un poco de ver las películas y entonces decidí verles con procuro y analizarles y ver lo que tenían en común, ver lo que proponían y un poco y eso, ¿no? La mirada ordenada.
0: Vale, 9 películas.
1: 9 películas. Si arranca a finales del siglo pasado. Casi con la excepción del libro, pero que para mí era importante, porque el libro arranca con Avilés, el cadáver del tiempo, de Javier Macua, que aunque Javier Macua y un director que no nació en Asturias, nació en Madrid, pero está muy vinculado familiarmente a Asturias y tiene una querencia asturiana. Y esa película para mí es muy, muy importante, ¿no? Porque a pesar de ser un capítulo de Vivir cada día, de aquella serie mítica de docudrames de Televisión Española, yo creo que marca muchas de las características del llenguaje que después desarrollaron cineastas asturianos, ¿no? Y después ya entramos en el siglo y entramos con Lluvina, con el cortometraje de Juan Luis Ruiz, pasamos por Nenllure de Jorge Rivero, El astillero
0: Zapico,
1: de
0: vale.
1: Zapico,
0: Remain,
1: Remine
0: Remain.
1: de Marcos Merino, La ciudad y los premios de Tito Montero, El trabajo a quien le pertenece el mundo de Elisa Cepedal, La calle del agua de Celia Vila d'Acaso y Luna de Pablo Casanueva. Son películas muy diferentes, pero que analizándoles, abetándose a ellas, ves muchos puntos en común, ¿no?
0: ¿Qué puntos ves en común en todas estas
1: Bueno,
0: pelis?
1: yo casi, el libro casi genera una fórmula que cumplen todos, que tienen muy en cuenta, parten de este concepto de Deleuze, de el pueblo que falta, un reflejo del pueblo asturiano como el pueblo que falta, ¿no? Que igual hubo alguna vez y que igual vuelve a haber, pero que está.
0: El pueblo como sociedad.
1: Sí. Y como y un cine muy vencellado a la clase también, a la clase y al territorio y esa relación que se establece entre ellos. Y un cine que genera desde diferentes puntos, desde diferentes perspectivas, una indignación identitaria o que traduce una indignación identitaria que fae uso como recurso dialéctico casi de lo que conocemos como posmemoria, pues son xente que fala de unas realidades que non vivió en primera persona, pero que condicionen les sos vides. Y fáltame. Y despleguen también o dibuixen, que me pareció muy, muy interesante descubrir esto como lo hacía cada película, una señalada disidente, una señalada no reaccionaria, no una señalada que nun echa de menos el pasado, ni piensa que todo lo bueno quedó atrás, pero sí que mira al pasado y cómo ese pasado condiciona el presente y cómo podemos recuperar cosas de ese pasado para construir un futuro diferente.
0: Bueno, siempre glayaste por una cinematografía asturiana. ¿Estamos en el buen camino?
1: Yo creo que sí.
0: Esto demuestra que se
1: Sí.
0: hizo mucho en todo este tiempo.
1: Yo creo que, como te comentaba en antes, yo creo que que puse a escribir el libro para confirmar una intuición. Había algo en el ambiente que lo decía, ¿no? Que las películas que yo hacía dialogaban con otras muchas que hacía otra gente aquí. Dende la diferencia y dende la personalidad de cada cineasta, incluso dende las diferencias ideológicas, pero que había de algo un pozo común, ¿no? Y un desarrollo común que yo creo que ya era la propia Asturias la que emburriaba a determinados temas y a determinados tratamientos, ¿no? Y a esto axúntase de algo que para mí era muy importante, que ye la confirmación de la necesidad de la decisión y la posibilidad de que el cine asturiano tiene que ser un cine barato, que no se puede xer conquistar por espellismos
0: De
1: de
0: alfombra roja,
1: sí, y de industria
0: sí, claro.
1: aspiracional que nunca va a ser
0: Que
1: posible,
0: nunca va a
1: que nunca va a
0: ser.
1: ser, que en otras realidades de nuestro entorno ya hay una realidad cultural inflacionada y falsa, ¿no? Y mantenida tal, y que aquí no tenemos esa necesidad, que se puede hacer un cine muy digno, de manera profesional y con unos presupuestos muy, muy ajustados.
0: Asumibles.
1: Sí, claro.
0: Bueno, falta confiar en ello, ¿no?
1: Sí, porque además no queda otro, ¿no? Que si lo otro lleva a la melancolía, ¿no? De querer hacer un cine industrial con muchos millones, tal, vas a tener que marchar del país. El país no va a dar eso. Y yo, aparte de que no es posible, yo entiendo que no es necesario ni siquiera interesante.
0: Bueno, porque de hecho, estas 9 películas, si yo seguimos un poco la pista, cuenten muchas cosas, efectivamente, con un presupuesto más ajustado,
1: Fue un tiempo, date cuenta que también el libro Recuelle, no faigo mucha, mucho, no afito mucho la mirada en eso, pero el libro marca un tiempo de la primera película a la última que se pasó del no cost al low cost. O sea que ya las primeras películas hicieronse como se pudo y yo creo que paso ante paso fue, bueno, como organizando eso un poco de una manera más profesional y con un poco más de dinero, ¿no? Ahí influye también, yo creo, el compromiso de la consejería de la administración, que en los últimos tiempos va en sintonía con el apoyo a este tipo de cine, ¿no?
0: Claro, porque hablamos y ponemos cifras de 1988 a 2024. En el 88 saliendo de una reconversión o entrando en otra, depende cómo lo queramos mirar, ¿no?
1: Sí, bueno, la crisis permanente,
0: Pero
1: ¿no? Que este cine está muy relacionado con esa crisis permanente, ¿no? Hay un tema, yo creo, que atraviesa todo este cine, que lleve casi el nacimiento y el declive y la crisis de la nación obrera en el territorio asturiano, ¿no? Yo creo que estas películas faen un percorrido por todo eso, ¿no? De que esta nación obrera agarra puxu nos años 20 y 30 del siglo pasado y se convierte en el suxeito político central del país. Hasta los procesos de reconversión industrial y económica que este cine retrata muy bien, ¿no? Y a verase muy bien, y siempre sabe de dónde se verá, ¿no? La cámara siempre está en el mismo sitio que ye del lado de los trabajadores.
0: Son un reflejo de lo que somos como pueblo.
1: Sí, para bien y para mal,
0: Para bien y para
1: ¿no? Sí,
0: mal,
1: sí. Además, yo creo que lleva un reflejo bien construido, ¿no? Porque mira los antecedentes históricos, contextualiza todas estas realidades y ve cómo seguramente unas están relacionadas con otras en la evolución del tiempo, ¿no? Y cómo a veces olvidamos referentes del pasado que nos servirían para entender mejor el presente. Eso también se pone en primer término en estas películas, ¿no?
0: Vale. Non son les únicas películas, les únicas películas que se fixeron estos años,
1: No,
0: ¿eh?
1: no, no,
0: Hay
1: una,
0: una
1: yo,
0: vallura
1: y
0: importante,
1: una
0: ¿no?
1: muestra muy pequeña de toda la
0: De toda la.
1: producción. Sí, sí.
0: ¿Por qué hay estes?
1: Bueno, ahí yo creo que la decisión tomó el yo espectador y el yo cineasta también, ¿no? Son las películas que de alguna manera o de una manera más directa dialoguen con el mío propio cine, ¿no? Yo creo que entre ellas establecen una conversación que yo quería escuchar y que dime cuenta que como cineasta también participaba de esa misma conversación, ¿no? Entonces, pensar en esas películas, en cierta manera, era también seguir pensando en les mías y seguir pensando en el mío cine y qué estamos aportando, ¿no? A la realidad cultural y política del país en este momento.
0: Qué importante y en un desfallecer, Ramón, ¿no?
1: Sí, es importante no perder la ilusión.
0: No perder la ilusión, ¿no?
1: Y bueno, y creer que lo que falta.

0: es importante, importante para mí facelo, que eso ya lo primero, quiero decir, tiene que. Pero después, en esa conciencia que falamos en antes, de un poco del pueblo que falta, yo creo que ye guapo y necesario generar ferramientas por si vuelve a aparecer en algún momento ese pueblo y que conoza que tuvimos perequí, que hicimos de algunas cosas.
1: En eso no pierdo la esperanza
0: No
1: tampoco.
0: pierdo
1: Eso ya ves lo todo seguido, ¿no?
0: la esperanza.
1: Bueno, como tiene que ser, ¿no? También, también, efectivamente. Bueno, el caso es que de toda esta reflexión que tú a la que tú venías dando vueltas, decides escribirla, decides ponerla en este trabajo, la mirada ordenada, ¿esperabas el premio?
0: Bueno, cuando te presentes a un premio tienes la esperanza de que te lo
1: Claro.
0: den. A ver, yo creía que el libro era interesante y que aportaba una reflexión al sistema cultural que estaban sin hacer, ¿no? Yo creo que este cine está un poco maltratado en casa también. Digo, desde la crítica, casi no hay crítica, no, casi no hay visibilidad para este tipo de películas. Yo creo que tiene una importancia, tiene una relevancia grande en la cultura asturiana de los últimos años, ¿no? Entonces, Pereí entendía que para un premio de ensayo en Asturias tenía sus posibilidades, ¿no? Y después paselo muy bien y muy mal al tiempo, pero bueno, muy, muy bien con la escritura, ¿no? Porque planteé la escritura, yo planteé cada película como si fuera un territorio, una ciudad, pela que caminar. Y entonces en el libro, cada capítulo dedicado a una película, voy describiendo lo que veo y lo que siento, y eso va llevándome a otras imágenes y a otras reflexiones. Y entonces fue como un caminar al Devalu, me perdí entre las películas,
1: Qué guapo,
0: que
1: ¿no?
0: fue entretenido, o sea, fue guapo de hacer, sí.
1: Qué guapo, qué guapo. ¿Ya te ha editado?
0: No,
1: No.
0: no, no, los premios la conseguiría tarden casi como un año, así, ¿no? Como para la semana de las lletres del año que entra.
1: Del año que entra. Bueno, pues será un buen momento para volver a hablar de este trabajo, de la mirada ordenada, que faes cine, escribes ficción. Pero también te metes, tengo la sensación de que te gusta mucho meterte en el tema del ensayo, tanto en el cine como en la literatura, ¿no?
0: Sí, yo
1: ¿Y dónde te
0: donde
1: mueves?
0: acabé llegando,
1: A
0: ¿no? No,
1: topar,
0: que,
1: topaste el sitio
0: sí,
1: ahí,
0: no,
1: ¿no?
0: no, no fue de algo voluntario, pero todo fue llevándome a esa relación con lo real, ¿no?
1: Claro.
0: Tanto en el cine como en la escritura. Bueno, tienes que imponer menos cosas. La realidad, discútete continuamente las certezas. Y eso parece bien. Tienes que estar repensando todo el tiempo porque. Por ejemplo, en el cine, ¿no? Tú no puedes imponer tu idea a la materia con la que construyes la película y ahí hay una yucha que siempre te acaba transformando, ¿no? Y bueno, yo creo que uno que tiene cierta desviación hacia lo dogmático, esto ayúdame a cuestionarme, ¿no? Y cuestionarse siempre es sano.
1: Siempre, toda la vida. ¿En qué estás ahora, Ramón Lluís?
0: Pues en muchas cosas estoy con otro escribiendo, rematando ya otro ensayo, porque este ya estaba escrito a tiempo, que se va a titular Facer Memoria, y que lleva una reflexión de cómo el cine político y el cine de memoria, del cine de memoria anguaño, al través de las mías películas, pero también de los míos referentes en cinematografías de todo el mundo y de todos los tiempos. Y estoy rematando también una película curtia que se titula El color y el paisaje sobre Evaristo Valle en el tiempo la guerra.
1: Bueno, ¿ya la tienes para
0: Está, estoy, estoy rematándola.
1: pa el fix o veremos, ¿no?
0: Veremos.
1: Vale, falaremos también. Y luego en la parte de la tele, aquí en esta casa, con Asturias, el pasado que somos, qué menuda serie, os montasteis, ¿no?
0: Sí, bueno, yo creo que era de algo interesante para
1: Muy,
0: pa
1: muy
0: TPA, ¿no? Una
1: interesante.
0: película que recuella la historia de Asturias a través de la arqueología, la historia más de las clases populares, de las mujeres, de lo que muchas veces está fuera de foco. Y que esa excursión, ese viaje, te ha escrito y protagonizado por Ángeles Caso, nasó vuelta a la televisión después de 40 años. Para nosotros fue un regalo también poder trabajar con Ángeles, desarrollar ese proyecto que estaba en su cabeza dende facía munchu tiempu. Y a mí la verdad es que me apetecía volver a ver Ángeles na tele haciendo esto, que además faelo como nadie, ¿no? Esta capacidad de xuntar rigor y divulgación y facelo entretenido. Y era uno de los retos
1: Bueno, eso ya muy TPA,
0: Sí, además montóse un equipo muy, muy, muy guapo. Ayer tuviste a Pablo Canalins allí, que hizo la banda sonora. Alex Galán en
1: en
0: la
1: la
0: parte
1: dirección.
0: de imaxe. Vera Roberts, que se metió un currazo de producción. Bueno, creo que también se demuestra que se pueden hacer cosas sin miedo, porque yo tengo poca responsabilidad, más allá de la producción ejecutiva, cosas de calidad en esta televisión y en este país, ¿no?
1: Claro, de hecho lo de Pablo Canalís ahí, bueno, me dejó, aparte que ya lo conocía, hacía mucho que no hablaba con él, pero ya lo conocía, su trabajo lleva mucho tiempo, pero cuando lo escuché me deja impresionado
0: Sí.
1: este chaval, ¿no?
0: Sí, y lo que comentabas un poco antes también, y otro ejemplo de
1: De
0: entusiasmo
1: entusiasmo
0: máximo y
1: total, sí.
0: de conocimiento de algo que muy poca gente conoce, ¿no? Me metióse en un pero una esquina de la musicología que tampoco poblada,
1: Tampoco, muy, muy poco, muy poco. Sí. Yo pienso que cuando ponemos en común estas cosas, ¿no? Como tú hiciste con el cine y la mirada ordenada, pero que podíamos añadir seguramente la música o las artes plásticas o la investigación científica, que también hay mucho, dice muchas cosas buenas de Asturias, ¿no?
0: Sí, por eso yo creo que hay que subrayarlo un poco y ponerlo en primer plano, que no lo solemos hacer tampoco. Ya
1: No.
0: sabes que una característica muy
1: Nuestra.
0: asturiana y en no querernos mucho,
1: No,
0: quiero
1: no,
0: decir.
1: no. Somos así, ¿qué vamos a hacer, no?
0: Entonces, bueno, si podemos dar patadines para pa salir de ahí, decir, oye, mira, que también paga la pena esto que se está haciendo aquí.
1: Claro, desde luego que sí. Bueno, pues la mirada ordenada, en cuanto, bueno, harás alguna presentación en cuanto
0: Sí.
1: tengas el libro, ¿no?
0: Sí, yo creo que con esto más participas en Autores en el Camín,
1: Bueno.
0: que más pierde ellos concellos presentando el libro y tal. Sí.
1: Vale, bueno, pues será seguramente un buen momento para seguir hablando contigo de todas estas cosas,
0: Seguro que tenemos
1: ¿eh?
0: oportunidades.
1: Y si no, buscámosla, ¿no? Que yo lo bueno también que hay que hacer a veces, ¿no? La posibilidad de escucharte, porque siempre aportes muchas, muchas cosas. Además, con ese, a ver cómo decirlo, con ese trabajo sincero y honesto, ¿no? Yo y lo que fago,
0: Sí, estoy bien.
1: y ladrillo, ¿no?
0: Y es lo que hay.
1: Ya sí.
0: Sí. Si hay gente que quiere acompañar, perfecto, pero que no se hace lo de otra
1: No
0: manera.
1: sabe, no está claro. Y ahí coincides con siente seguramente, como decías antes, en esa reflexión que quise hacer sobre el tu cine y la memoria, que y otro de los otra de las cosas que más te preocupa de toda esta vida nuestra, ¿no?
0: Sí. Y este cine está muy vinculado a todos esos procesos, ¿no?
1: Sí.
0: De recuperación de memoria y de entender el pasado como una parte del presente, no como algo que quedó atrás, sino como algo que sigue aquí y que tenemos que seguir, ¿no? Que hay muy pocos pasados que estén clausurados, ¿no? Incluso de estos que fala Ángeles Caso en la serie, siempre está bien verles continuidades en el presente y qué podemos traer de todos esos tiempos para mejorar la vida de las personas, ¿no? Y más en estos tiempos de oscuridad
1: Claro.
0: y fola reaccionaria.
1: De todas maneras, pienso, por ejemplo, Constantino Suárez, cuando empezaste a trabajar con él, y es un de los pioneros, entre comillas, del trabajo con Constantino, y dentro de unos días vamos a tenerlo también de protagonista, ¿no? Con la
0: Sí.
1: Asociación de Fotoperiodistas, ¿no?
0: Sí.
1: Que van camudando algunas cosas, para bien.
0: Bueno, hacía falta que se
1: De
0: devolviera la dignidad
1: claro.
0: institucional a Constantino Suárez, que todavía no, por eso poco que nos queremos y nos valoramos, yo creo que por más que nos esforzamos de algunos, seguimos sin entender el tamaño de Constantino Suárez como fotoperiodista, en los orígenes del fotoperiodismo
1: Sí,
0: en el siglo pasado.
1: está claro. Bueno, menos mal que hay muchas fotos que alguien lo verá, ¿no? Y
0: Sí,
1: alguien
0: sí.
1: lo
0: Yo creo que Constantino, y por eso yo creo que el su esfuerzo por conservar el archivo a pesar de las dificultades, fue que sabía que el espectador de sus fotos no naciera todavía cuando
1: estaba por venir.
0: estaba por venir.
1: Bueno, Ramón Lluís, un placer tenerte con nos,
0: Un
1: como
0: placer
1: siempre.
0: siempre.
1: Muchas enhorabuena por el trabajo, por la mirada ordenada, por lo que faes, y ya buscamos otra oportunidad para que vengas otra vegada por aquí.
0: Encantado. Muchas gracias, como
1: Gracias a
0: siempre.
1: ti, muchas gracias. Y a todos ustedes también, muchas gracias. Mañana tendremos más Asturias al día. Feliz día, hasta mañana.

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6: Son las 11 de la mañana.
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6: Buenos días. Retraso en el Consejo de Ministros. La reunión del Gobierno esta mañana para aprobar un real decreto en materia de vivienda ha comenzado en la Moncloa a las 10:30 de la mañana, hace media hora. Lo ha hecho ese comienzo con una hora de retraso sobre el horario previsto debido a las negociaciones entre el PSOE y Sumar. Unas negociaciones que se habían prolongado durante toda la noche sin que fuera posible alcanzar un acuerdo. Sumar envió al PSOE a primera hora de esta mañana un nuevo borrador de ese decreto para intentar un acercamiento de posiciones, a la espera de conocer si ese acuerdo entre los socios del gobierno ha sido posible y también los términos del mismo. El Real Decreto deberá contar

0: con el apoyo de otros grupos parlamentarios para que sea avalado por el Congreso. El Ejecutivo no tiene el apoyo del resto de grupos en este momento, sobre todo de Junts, que se ha desmarcado en los términos que conocíamos del documento en las últimas horas. Y el Gobierno también en el Consejo de Ministros va a aprobar hoy limitar la subida de la tarifa de último recurso del gas a un 15% y el precio de la bombona de butano a 19 euros y 55 céntimos. Lo ha avanzado la ministra para la Transición Ecológica a su llegada al Consejo Europeo de Energía de Dublín. Ha afirmado Sarah Hessen que si no se pusieran límites a esa tarifa de último recurso del gas, esta repuntaría por encima del 45% y, recordamos, también afectaría en este caso, si no hubiera límite al precio de la bombona de butano, habría también un incremento. El Gobierno defiende que esas medidas son fundamentales en este momento para proteger a los ciudadanos y empresas ante la subida del precio de los carburantes. Y una subida de precios que se confirma este mes de septiembre. La inflación se disparó por el encarecimiento de los combustibles. Subió hasta el 4,9% en septiembre. Son 6 décimas más que en agosto, debido principalmente a la subida de precio de los carburantes y también al incremento del precio de los paquetes turísticos. Y aquí en Asturias, 6 sindicatos reclaman la aplicación de la jubilación parcial para el personal laboral de la Administración Autonómica. Comisiones Obreras, CESIF, USIPASAIF, UGT, ISA y SAE han convocado a esta hora una concentración de protesta ante el Parlamento asturiano, ante la Junta, para que se ejecute en Asturias el Real Decreto Ley 19/2026 de 29 de junio que regula la jubilación parcial anticipada del personal laboral de las administraciones públicas. El Gobierno asturiano sí se ha mostrado dispuesto a aplicar esa normativa, si bien con una serie de restricciones y con el límite temporal del mes de abril del año que viene, algo que los sindicatos rechazan. Marco Rodríguez es coordinador del sector autonómico de la Federación de Servicios de Comisiones Obreras.
1: La propuesta que nos hace el Gobierno es muy parcial, tiene límites temporales, o sea, la jubilación parcial existiría para muy poquita gente de aquí al abril del año que viene y a partir de ahí pues desaparecería definitivamente. Con lo cual en eso no estamos de acuerdo de ninguna manera.
0: El Principado tendrá que reurbanizar la fase 1 de la Zalia de la zona de actividades logísticas que está en Gijón, una zona que ya está construida, para adaptar las parcelas al proyecto de la empresa Sunwave. La compañía ha reservado 300.000 metros cuadrados de suelo para instalar una planta de fabricación de componentes o piezas para paneles solares con una inversión estimada de unos 670 millones de euros. Prevé comenzar a producir en 2029-2030 y prevé crear hasta 2.600 empleos directos e indirectos. Ese cambio urbanístico se verá acelerado por la tramitación de ese proyecto mediante la figura de proyecto de interés turístico regional o de carácter estratégico, según apuntaba esta mañana en la Junta el consejero de Movilidad Alejandro Calvo a preguntas del Partido Popular.
2: Para la entrega del proyecto, por ejemplo, de Sunwave, y por eso yo destacaba la importancia de la tramitación como proyecto estratégico, va a ser necesaria una reurbanización importante de la fase 1 de Zalia que ya está construida y, por lo tanto, una modificación. Y por eso es tan importante tener esa declaración de proyecto de interés estratégico.
0: Y el clúster del agua de Asturias reclama a las administraciones públicas más inversiones en infraestructuras para reducir las fugas en las redes de abastecimiento y saneamiento. Esta alianza de empresas públicas y privadas que gestionan el suministro del agua piden al Principado y a los ayuntamientos más inversiones en canalizaciones y en tuberías para conseguir una gestión más eficiente. Sobre el modelo de gestión del agua, el presidente de este clúster, Manuel Sánchez, defiende que tanto el público como el privado son compatibles y subraya que lo importante es gestionar de modo eficiente.
3: La gestión debe ser especializada y si las administraciones tienen medios para acometerlo, pues perfecto. Es decir, no podemos. El debate no está en gestión pública, gestión privada. Muchas veces se utiliza, pues eso, como comentaba, como arma arrojadiza. La gestión debe ser eficiente y para que haya una gestión eficiente debe haber inversiones.
0: Declaraciones de Manuel Sánchez esta mañana en RPA con motivo del evento que se celebra hoy en Gijón, Hablemos de Agua. Es todo por el momento. 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Más noticias a las 12.
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0: ¿Qué tal? Muy buenos días. Hoy es 29 de septiembre y estamos pendientes, como no, aquí en la Radio Es Mía, del Consejo de Ministros, una hora tarde, pero ya ha arrancado. Y hoy, martes 29 de septiembre, podríamos estar ante un día histórico en el que la movilización social logre cambiar la ley en materia de vivienda. Compañero, buenos días. José Luis
1: Rodríguez.
0: Buenos
1: días, Inespa. Buenos días a todos y a todas en vuestros hogares.
0: En la producción, Mónica Solís, y en la parte técnica, nuestro compañero Enol Montes. Ayer, en toda España, en apoyo a esa concentración en Sol, tercera noche, por cierto, de acampada. Enseguida vamos a estar también conectando con colectivos asturianos que forman parte de esa acampada en Madrid. Pero, insisto, ayer en toda España se organizaron concentraciones, movilizaciones para lograr esas medidas contundentes en vivienda. Y aquí en Oviedo, ¿quién las organizaron? ¿Quiénes? Bueno, pues entre ellos el Sindicato de Vivienda de Asturias. Su portavoz es Alejandro Aguilar. Muy buenos días, Alejandro.
2: Hola, muy buenos días.
0: Entiendo que también muy pendientes hoy, ¿no?, de ese Consejo de Ministros. Han filtrado algunos de los puntos que parece que ya se habrían consensuado, pero todavía sigue habiendo fricciones.
2: Sí, bueno, claro, estamos pendientes a ver de qué es lo que refleja el gobierno, si cambia la postura que lleva hasta ahora mismo de sus medidas, que van en contra de lo que estaba pidiendo constantemente la población, y bueno, pues a ver si empieza a hacer caso efectivamente a las demandas que estamos haciendo.
0: Claro, José Luis, actualízanos un poquito,
1: sí,
0: porque se van filtrando, ¿no?, parte del contenido,
1: sí, de hecho,
0: de ese borrador, y bueno.
1: Ese borrador, según decía Televisión Española esta mañana, se filtraron algunos puntos que sí están todos en común, como es la prohibición de desahucios a personas vulnerables.
0: Dices. Sí. Protección de desahucios.
1: A personas vulnerables hasta finales del 2028, congelar el precio y las prórrogas de contratos de alquiler, la fiscalidad a pisos turísticos y esas bonificaciones fiscales que tienen, pero hay otros puntos como las prórrogas automáticas de los contratos de alquiler.
0: Indefinidas, ¿no?
1: Exactamente. Que
0: para
1: tiene...
0: que sea, perdón, un contrato indefinido. Que esto... Sí, perdón.
1: No, iba a decir que las plataformas de vivienda y grupos como Sumar es uno de esos puntos que piden, así como todo lo que tiene que ver...
0: Ese es el mayor punto de fricción.
1: Es el mayor punto de fricción entre tantos otros.
0: Claro, Alejandro, me gustaría pedirte que nos explicaras un poco, ¿no?, este punto, que efectivamente parece que es el que está, bueno, pues suponiendo mayor escollo, ¿no?, a la hora de lograr ese consenso.
2: A ver, ese punto nos parece un punto esencial porque efectivamente es el punto que está permitiendo que se incrementen los alquileres de una manera exponencial, sin ningún tipo de límites, es decir, cada 5 años o cada 7, dependiendo del propietario, si es persona física o jurídica, pues nos vemos obligados a renovar contratos, es decir, o sea, se hacen contratos nuevos y el precio se fija absolutamente libremente, con lo cual se están subiendo los precios un 30, un 40, un 50, lo que quieran. Y es además el mecanismo de expropiación, o sea, de expropiación, de desahucio silencioso más efectivo que están teniendo los caseros. Cuando no se quiere renovar y quiere utilizarse la vivienda para un piso turístico, por ejemplo, pues basta con subir el alquiler un 200% y echas al inquilino. Entonces, eso es un punto fundamental, dar una estabilidad a las personas que vivimos de alquiler y que podamos planear un proyecto de vida y podamos tener una garantía, digamos, de mantener una vivienda durante un tiempo, pues es el tiempo que necesitemos. Entonces, creemos que es un punto esencial. Mientras estemos pagando, deberíamos poder tener renovaciones.
0: Ayer cientos de personas, ¿no?, estuvisteis en Oviedo y, bueno, ¿cuál es la agenda, ¿no?, prevista? Supongo que en función de lo que pase hoy en el Congreso.
2: Sí, bueno, en función de lo que pase hoy en el Congreso, pero vamos, ya está prevista en principio una manifestación para la mañana del domingo en Gijón. No sabemos exactamente la hora todavía, habrá que estar pendiente un poco de redes para ver exactamente, porque estamos todavía preparando y ultimando lo que será la manifestación, pero ya está prevista la manifestación para el domingo.
0: Claro. ¿Qué sentiste tú ayer? Es decir, Alejandro, te voy a pedir que nos reconstruyas un poquito, ¿no? Yo, mira, te soy sincera, este fin de semana me pilló que estaba en Madrid y me acerqué a Sol, como no, el domingo. Me gustó mucho que vi mucha convivencia entre, por supuesto, quienes están durmiendo, gente más joven, pero mucha gente mayor que se acercaba a Sol, que les daba las gracias,
1: sí,
0: que se sentía también un poco reflejado en, madre mía, lo que yo llevo soportando toda la vida, que no lo sufras tú, aunque sobre todo el mayor problema de la vivienda, quienes lo sufren son las generaciones más jóvenes, ¿no?, que no están pudiendo acceder a la misma. ¿Qué vivisteis aquí, Alejandro?
2: A ver, nosotros evidentemente con lo que es el fenómeno que ha ocurrido en Sol estamos pues eso, totalmente pues muy alegres, muy animados, porque efectivamente es el estallido que estábamos esperando que se produjera. Entonces, pues en ese sentido estamos muy muy bien, muy animados, ¿no? Aquí en Asturias, pues la reacción de la gente yo creo que empezamos a despertar un poco, y en ese sentido, pues también nos anima el trabajo que estamos haciendo, etcétera, y esperamos que se vaya sumando mucha más gente en el futuro, o sea, en los próximos días. Claro, sí. Lo que me estás hablando, por ejemplo, de generaciones, yo creo que, claro, yo lo vivo de una manera distinta, porque en nuestro sindicato estamos desde personas muy jóvenes, evidentemente, que son quizá la mayoría, efectivamente, pero yo, por ejemplo, tengo 62 años, es decir, o sea, el problema no lo sufrimos, no sufre una generación, sino lo sufre todas las personas que tienen que acceder a la vivienda. Sí. Y cualquier persona que vive en alquiler tiene que renovar su contrato, que, como estamos diciendo, cada 5 o 7 años, sí. Con lo cual todas las personas que están viviendo de alquiler sufren el problema. Y luego, claro. Es decir, cualquier persona que tenga la necesidad de acceder a la vivienda, ya sea por desplazamientos, por lo que sea, ya sufre el problema, es decir, porque también no solamente se va a adquirir, es la compra de vivienda, etcétera, que están precios disparatados, es decir, la imposibilidad de acceder, ese es el problema, el acceso a la vivienda por parte de quien necesita acceder en este momento. Ahora mismo es posible que efectivamente, claro, por generación.
0: Sí, por generación, obvio, claro, pero todos y todas sufrimos esto.
2: Pero todos lo sufrimos, sí.
0: Claro, mira, Alejandro, hablemos de esos grandes tenedores, porque efectivamente, si sale adelante hoy este Real Decreto, se conocerá como el decreto Mari Carmen. El desahucio de Mari Carmen en Madrid, digamos, fue la punta del iceberg, ¿no? Pero, bueno, y que dibujó muy bien el mapa, ¿no? Estamos hablando, José Luis, sí. De que, qué supone, ¿no? La pertenencia de inmuebles en España de grandes tenedores. Claro, porque, me refiero a la concentración, de propiedad de,
1: sí,
0: de
1: aquí
0: vivienda.
1: Sí, quiero aclarar algunos aspectos para nuestros oyentes, porque a veces escuchamos esas palabras de pequeños propietarios, fondos buitres, grandes tenedores, y no sabemos exactamente qué es. Los pequeños propietarios son aquellos que tienen entre una tres viviendas, que representan el 82% de los alquileres en España. Y los grandes tenedores o fondos buitres son aquellos fondos de inversión que están cerca del 15% de la total de viviendas que se alquilan.
0: Que eso supone, perdóname, más de un millón de viviendas en España, claro.
1: Claro, y aquí diríamos, bueno, pues no son tantos, entonces no es tanto. Pero es que atención, que ese 15% controla más del 44% de los ingresos de los alquileres. Es decir, son ellos los que al final terminan dictando las leyes y las normas. Porque
0: sí, la ley de mercado, ¿no? Los precios, sí.
1: La mayor cantidad de dinero.
0: Claro, esto se puso muy de manifiesto con el caso Mari Carmen, ¿no? Y aquí en Asturias, la semana pasada, Alejandro, en este programa nos preguntaba

0: Vamos, ¿quiénes son las Mari Carmen de Asturias? Porque claro que las hay.
1: Claro, aquí evidentemente que hay personas que están afectadas por desahucios todos los días, o sea, en Asturias, y son de todo tipo, evidentemente, tanto, o sea, nosotros atendemos casos tanto de particulares que arriendan sus pisos y que los inquilinos sufren las consecuencias, tenemos pisos de fondos de inversión, y tenemos casos también, lamentablemente, de vivienda social gestionada por el Principado de Vipasa. Es decir, nosotros tenemos casos, por ejemplo, como nuestra compañera Mega, que a la que hubieran desahuciado hace 6 meses y no se hubiera puesto en contacto con nosotros, y conseguimos parar el desahucio 2 días antes de la ejecución en el juzgado, y a la que pretende desahuciar la propia Vipasa cuando es una persona que tiene 21 años con una hija de 6. Entonces nos encontramos con que esto es transversal a todos los tenedores en todos los sitios, porque el problema es que todos los tenedores siguen la lógica del mercado. Entonces, o sea, para ellos siempre sí. Es números, pura economía, todos económicos.
2: Perdón, sí, quiero Alejandro. Dar una última hora, un segundo. En este caso, informa La Razón que finalmente Sumar y PSOE ya han cerrado un acuerdo para aprobar ese llamado decreto Mari Carmen, y ahora la clave estaría, por supuesto, en Junts, en el Congreso, para la aprobación que debería arribar en menos de unos 30 días para poder votarse. Pero por parte de Sumar y PSOE ya han acordado cuáles serían las medidas a incluir en ese Real Decreto.
0: Alejandro, ya por último, antes de finalizar, sí me gustaría conocer tu argumento, ¿no? Tu opinión a todas esas voces que ahora dicen que esto puede ser, pongamos el ejemplo de Asturias, ¿no? En Asturias, y me voy a la ciudad, por ejemplo, de Gijón, faltan pisos, es decir, falta oferta de pisos de alquiler de larga duración, no de temporada. Hay quienes piensan que si sale adelante este decreto ley, esto iría en contra, ¿no? Porque hay propietarios, pequeños propietarios, intuyo, que no querrían sacar sus viviendas en alquiler al mercado. Alejandro.
1: Claro, es que por eso nosotros, una de las cosas que pedíamos en la última manifestación es la expropiación de vivienda vacía y de pisos turísticos. Creemos que esta sociedad no se puede permitir tener viviendas que no cumplan el servicio social que la sociedad necesita, que es que sean habitadas. Entonces, ese es un punto fundamental. Mientras no consigamos que las personas que acaparan pisos y que las empresas que acaparan pisos, los fondos de inversión, los fondos buitres, pongan sus viviendas en el mercado, no vamos a conseguir efectivamente una regulación efectiva y que tenga una repercusión en la dirección en la que queremos. Igual que, por ejemplo, estabais hablando antes de las exenciones fiscales a los rentistas. Eso es algo que nosotros estamos absolutamente en contra. Es para corregir un comportamiento que no corresponde con lo que la sociedad necesita, en lugar de sancionar o poner límites a esas conductas que son antisociales, lo que hacemos es premiarles por una conducta más o menos adecuada. Eso nos parece absolutamente ridículo. Es como poner billetes de 50 euros en la gente que no aparca en doble fila. Es decir, aquí lo que se está haciendo es exactamente eso, poner billetes en el parabrisas de los rentistas ahora mismo.
0: Alejandro Aguilar, portavoz del Sindicato de Vivienda de Asturias, gracias por atendernos. Vamos a seguir pendientes de lo que ocurra hoy en el Congreso, si efectivamente durante el programa y hasta las 2 de la tarde se produce, ¿no?, ese acuerdo, sale adelante. Bueno, pues si nos lo permites, volvemos a llamarte. Buscamos las reacciones, ¿sí?
1: Por supuesto. Muchísimas gracias a vosotros. Y lo único, decirle a la gente que este jueves a las 6:30 en Cambalache, en Oviedo, preparamos la manifestación del domingo, y toda la gente que quiera acudir y ayudar, pues ahí estaremos.
0: ¿A qué hora, perdón?
1: A las 6:30 del jueves tenemos una asamblea para preparar la manifestación del domingo en Cambalache, en Oviedo.
0: De acuerdo. ¿La del domingo se sabe hora en Gijón?
1: No, todavía no tenemos preparada la hora.
0: Bueno, estaremos.
1: La asamblea, no sabemos.
0: Bueno, pues estaremos pendientes y, por supuesto, nos haremos eco. Alejandro Aguilar, gracias por atendernos.
1: Nada, muchísimas gracias a vosotros por la oportunidad.
0: Y nos vamos a ir hasta Madrid, a la Puerta del Sol, tercera noche consecutiva, y allí también hay asturianas, asturianos, entre ellos también, ojo, porque estamos hablando de sindicatos, plataformas. Vamos a hablar con Jorge Fernández, portavoz de Asamblea Moza de Asturias, que está pues ahí acampando. Jorge, buenos días.
3: ¿Qué tal? Buenos días, ¿cómo estáis?
0: ¿Cómo están los ánimos en Sol?
3: Pues la verdad es que aquí se respira un ambiente de muchísima ilusión. Cada día que pasa hay más tiendas en nuestra plaza. De ayer a hoy han aumentado en torno a un tercio. Prácticamente ya no caben más tiendas en nuestra plaza. Está muy llena. Y sobre todo un ambiente de muchos cuidados. Se ve cómo la gente no deja de traer esterillas, no deja de traer sacos de dormir para otras

0: Ahí dando el callo, ¿eh?
1: Me gustó mucho esta escena, Jorge, por si nos puedes, no sé, contar alguna otra historia, ¿no?, que tú estés viviendo allí.
2: Sí, yo, por ejemplo, me encontraba con una pareja de personas argentinas que viven ahora en Madrid, que me decían como que ellos habían luchado mucho, mucho en su tierra para traer la democracia de la dictadura, nos contaban cómo ellos ahí habían defendido el derecho a la vivienda y nos animaban precisamente a seguir luchando. Y me parece muy importante eso que dices, ¿no? Llevamos escuchando un mantra durante mucho tiempo de que la juventud no se mueve, de que no está comprometida, de que la juventud tiene valores que incitan al odio. Y lo que hemos visto claramente es una juventud que cuando los políticos no hacen su trabajo y no resuelven el problema de la vivienda, ha salido a la calle a tomar ese problema en primera persona y a luchar para que se solucione. Esto es solo el principio. Empezó por el caso de Mari Carmen, que es un ejemplo para un país, sobre todo porque no podíamos, ya basta, porque no podíamos tolerar ya una imagen como la de una señora de 87 años desahuciada de su casa, vista en directo por todo el país, y se ha puesto un límite moral en algo que no podemos aceptar como sociedad.
1: Nos acaban de confirmar de Asturias, perdón, última hora.
0: No, es una última hora, es simplemente a raíz de sus palabras, comenzabas diciendo, utilizabas la palabra ilusión, y hace unos minutos comentábamos aquí que Sumar y PSOE por fin habían llegado a un acuerdo para aprobar ese llamado decreto Mari Carmen, y lo que me gustaría saber es si crees que con este acuerdo que llegaron estos principales partidos de gobierno, esa ilusión se mantiene o las reivindicaciones, como por ejemplo el de las expropiaciones a grandes tenedores, son necesarias para poder mantener realmente el pulso hacia lo que es vuestras peticiones.
2: Yo creo que hay que esperar a ver cuáles, porque se anuncian muchas cosas y hasta que veamos exactamente cuál es el contenido, pues no podemos hacer una valoración. Pero sí tengo una cosa, que esto acaba de empezar. O sea, yo no creo que esto acabe hoy con un decreto que haga el gobierno. El problema de la vivienda es un candor social, es un clamor social. Cada conversación de la gente, especialmente la gente joven, pero de todo el mundo, va sobre me tengo que mudar de piso, tengo un compañero que no lo encuentra, me han subido el alquiler, me voy a tener que ir. Y esto tenía que tener una expresión. Los partidos políticos no estaban sabiendo resolver este problema y lleva arrastrándose demasiados años. Y no parece que se vaya a resolver este martes, por desgracia. Ojalá se dé un paso importante para ello, espero que sí. Pero creo que la gente va a seguir acampada, creo que la gente va a seguir luchando.
1: Claro, esa era la pregunta, Jorge, si depende o no el continuar esa acampada, de lo que ocurra hoy, ¿no?, en el Congreso, porque, por ejemplo, aquí en Asturias, desde el Sindicato de Vivienda ya nos acaban de confirmar que habrá movilización este domingo en Gijón.
2: Sí, efectivamente, habrá movilizaciones. Precisamente porque si algo demuestra este ciclo de movilizaciones en estos últimos días es que las cosas que permanentemente dicen que no se pueden hacer, que no hay manera, que hay una aritmética parlamentaria muy compleja, cuando realmente salimos a la calle, nos juntamos en una plaza, vemos que somos más quienes que estamos con Mari Carmen que quienes están con los fondos buitre, pues las cosas empiezan a pasar. Y eso es un aprendizaje de estos días. Y esto acaba solamente de empezar. Vamos a seguir saliendo a la calle hasta que se resuelva el problema de la vivienda y muchos otros, porque el problema de fondo es que a la gente no le llega.
0: Que hablando de Mari Carmen, se ha conseguido algo histórico, que es llegar a ese acuerdo para que Mari Carmen pueda volver, en caso de que ella sí lo decida, al que ha sido su piso, pagando el 30% de lo que son sus ingresos.
1: Lo cual me parece lamentable, que, perdonadme.
0: Totalmente de acuerdo.
1: Desde Urba Gestión, sí, es la presión social desde luego ha podido. Pero a mí me parece lamentable que a estas alturas Urba Gestión diga que aunque no se hubiera salido a la calle, aunque no estuvierais,
0: también
1: Jorge,
0: te digo, solo 8 años,
1: durmiendo en Puerta del Sol, exacto, aunque no estuvierais en la Puerta del Sol, que hubieran llegado a un acuerdo. No, hombre, no. Por tontos no nos toméis tampoco, ¿no?
2: Yo creo que esto ha sido un ejemplo que ha servido para ver que hay gente que por ganar un poco más de dinero está dispuesta a hacer cosas inhumanas. Y por desgracia, gente de este tipo existe en la sociedad y lo que es importante es que tengamos normas colectivas que nos protejan a todos contra este tipo de personas, porque no puede ser. Y esto lo hemos demostrado estos días en la plaza, que en esta sociedad no vamos a permitir ese tipo de cosas. No lo vamos a permitir porque la gente no las acepta.
1: Vamos a estar pendientes hasta las 2 de la tarde y nuestros compañeros de informativos también estarán pendientes, por supuesto. Os lo vamos a contar, lo que ocurra hoy en el Consejo de Ministros, pues lo vamos a conocer en directo. Jorge, gracias.

0: Gracias por atendernos.
1: Muchas gracias a vosotros.
0: Jorge Fernández, portavoz de la Asamblea Mozada Asturias, que también están en esa acampada en Madrid. Son las 11:26. Me gustaría trasladar el tema a la calle, aquí en Asturias, porque estamos todos aquí en Asturias también hoy pendientes de lo que ocurra en el Consejo de Ministros. Así que, bueno, en redes sociales y como siempre en el teléfono,
2: si conocéis
0: vamos
2: hijos,
0: a esperar.
2: Nietos, casos, ya sabéis, el número de teléfono es el 608-920792, 608-920792, y en redes sociales, como siempre, en Facebook, La Radio Es Mía, y en Instagram, La Radio Es. No.

0: Sonia Camblor, que es taxista en Gijón. Muy buenos días.
1: Muy buenos días. ¿Qué tal a todos?
0: Pues bien, ¿llevas la radio puesta hoy en el coche?
1: Ahora mismo no estoy en el coche, ahora estoy en casa, que vine a poner una lavadora y que llueve. Fíjate que aquí mismo es mío.
0: Ay, me encanta. Mira, eso sí. Pros y contras de ser autónomo. Estos son los
2: transversal
0: pros.
2: A todos.
0: Quien pudiera, también. Hay que tenerlo bueno en cuenta también. No, te preguntaba yo, Sonia, por saber hasta qué punto estás pendiente de lo que ocurra hoy en el Consejo de Ministros y cómo estás viviendo tú toda esta movilización social. ¿Qué opinas de los puntos, ¿no?, que están encima de la mesa?
1: Bueno, en realidad es imposible abstraerse, pongas la radio, pongas la tele, es imposible abstraerse a este movimiento que acaba de surgir en torno a Mari Carmen. Todos los clientes hablan de ello, que se suben en el taxi. Es una expectativa que tenemos todos los españoles, es como si estuviéramos esperando, tenéis que hacer algo porque por eso os pagamos.
0: Bueno, todos los españoles no, ojo. Habrá gente que no opine igual, claro, Sonia. Es decir,
1: escucha, hay gente que en serio vio salir a Mari Carmen de esa casa, bueno, y piensa.
0: Es que...
2: Pues claro. sí que las no, hayan escuchado.
0: Sí, sí, el problema es que las hay, sí. Porque ha habido voces que yo creo que no estaban muy enteradas del asunto para decir, según qué sandeces, me vais a perdonar. Es decir, yo puedo entender que tú estés a favor o en contra de determinados puntos que están hoy encima de la mesa en ese borrador del decreto ley. Eso sí lo entiendo.
2: Exacto.
0: Ahora, decir, efectivamente, ante esa imagen, a mí, bueno, yo qué sé.
2: Que no, es una cuestión de ley,
0: es una cuestión de humanidad, de humanidad, me parece. Pero bueno, efectivamente, sí, hubo... Hubo voces. Sonia, claro, mira, me acordé mucho de ti, te lo voy a confesar. Este verano nos contaste el caso de un señor que recogiste en el aeropuerto. Cuéntalo tú, no sé si sabes por dónde voy, el de Palma de Mallorca.
1: Sí, de Palma de Mallorca. Él tenía 40 pisos de alquiler en Palma de Mallorca y estaba viendo que Palma de Mallorca ya no era un sitio para alquilar pisos. Pues porque
0: no, para vivir, decía, ¿no? Como que ya no se vivía
1: para
0: bien.
1: Para vivir en general. Porque no le funcionaba y entonces lo que estaba pensando era vender todos los pisos que tenía allí y con ese dinero venir y comprar, pues yo qué sé, otros 20 o 30 en Asturias.
0: Bueno, o 100, vete tú, porque si tenía 40 en Palma...
2: Sí, con los precios...
0: Bueno, no, tampoco está tan aquí bollante el mercado, pero claro, yo me acordé de ti por eso,
2: cara,
0: ¿no? Es decir, por eso. Sonia, claro, yo me acordé de este caso, es decir, fíjate, yo no sé si piensas esto... En España venimos de una cultura donde, si os fijáis, de toda la vida, a quien ahorraba se le incentivaba a ahorra como comprando un piso, porque te da seguridad, porque es un valor que se revaloriza. Y yo lo veo bien, es decir, yo no me meto con quien ha ahorrado, ha comprado un piso y saca una rentabilidad del mismo. Yo creo que hay que diferenciar.
2: Es que recordemos que los pequeños,
0: claro,
2: estamos hablando que hasta tres pisos, son pequeños propietarios, es decir, no estamos
0: hablando
2: de esa persona.
0: Ojo también con el pequeño propietario que alquilaba el año pasado el piso por 500 euros y este año se ha subido a la parra del mercado y entonces alquila tres habitaciones a 600 cada una.
2: Exactamente, que es otra de las cosas que se proponen regular.
0: Bueno, supongo que hay casos y casos, ¿no? Pero yo no sé cómo ves tú esto, Sonia, es decir, esa diferencia que hay que hacer con los grandes tenedores, que creo que es otra liga completamente diferente y, como decía José Luis, quienes al final están dictando, ¿no?, la ley del mercado.
1: Yo, si me permitís, voy a llevar esta discusión a lo mío, que es el taxi.
0: Venga.
1: No es lo mismo un autónomo en un taxi que una multinacional extranjera que viene con su aplicación a imponer sus leyes. En ese sentido, ellos copan el mercado y entonces imponen su ley porque el público acaba haciendo lo que ellos dicen. Y estos grandes tenedores hacen lo mismo. Ellos copan el mercado, compran, pues eso, 40, 60, las viviendas que hagan falta, y a la hora de la verdad, en ese sitio ellos establecen el precio. Sin embargo, el pequeño propietario, el autónomo, el taxista, el que tiene solamente una vivienda en alquiler o dos, esos no pueden competir ni pueden luchar contra esos grandes tenedores ni establecer otras condiciones que no sean las que ellos marcan en el mercado. Y eso no va en perjuicio del autónomo, en este caso yo, o del pequeño tenedor. Eso va en perjuicio de la gente que tiene que alquilar. ¿Me explico? Si otro viene a imponer las condiciones del mercado, a la hora de la verdad, ellos son los que deciden qué y cómo se alquila. y el pequeño tenedor asume esos alquileres, o en este caso el taxi asume las condiciones que imponen esas multinacionales.
2: Sí, porque juegas el juego o te quedas fuera.
1: Claro, y en ese momento el perjudicado siempre es el usuario, el que alquila, el que renta, el que está ahí esperando su oportunidad para poder. Yo me acuerdo muchas veces, porque yo la recogía a menudo en el Alsa, de una enfermera que era de aquí de Gijón, y bueno, estaba en la lista de esta de que tienen las enfermeras para trabajar en un sitio o en otro, no sé cómo funciona.
0: No sé si es interinidad en el caso de enfermeras, la verdad. Sí.
1: Sí, una cosa así. Bueno. Entonces, bueno, pues un día la llamaban, pues yo qué sé, para Langreo, otro día la llamaban para Luca, otro día la llamaban para Sama, cada día la llamaban para,
0: sí,
1: pues para cuando cuadrara, cubrir, pues a lo mejor 2 o 3 meses de unas vacaciones o de lo que fuera. Y decía ella, claro, aquí hay 2 soluciones. O voy para Oviedo y pago los alquileres de Oviedo, o voy y vengo a Oviedo y pago el transporte a Oviedo. Dice, a la hora de la verdad, yo siempre acabo pagando. Y ellos acaban teniendo el servicio, pero yo siempre acabo pagando. Y yo siempre me preguntaba, el día que esa chica no pueda asumir ni el transporte ni el alquiler, nos quedaremos sin la enfermera. Y eso vendrá en perjuicio de todos. Y tú dices, pero es que el alquiler... No, el alquiler arrastra el resto de las actividades.
0: No, todo va relacionado, desde luego. Sonia, déjame que metamos también en esta conversación, y recuerdo, para quienes estáis también en casa escuchando o donde estéis y queráis darnos vuestro punto de vista, 608-920-0792 o en las redes sociales. Es Susana Rubio, que es directora de la Escuela de Chino Panda y Tola en Oviedo. Buenos días, Susana.
3: Hola, buenos días. ¿Qué tal?
0: Tu visión del tema, que es peliagudo.
3: Uf, pues también es peliaguda, la verdad, porque yo por circunstancias distintas sí he tenido que comprar varios pisos y vender varios pisos, y muchas veces por culpa del alquiler. Yo siempre me quedé con ganas de hacer una carrera que no había en mi ciudad, porque mis padres no podían pagarla, y entonces para mí siempre la educación ha sido lo prioritario para mis hijos, siempre. Por encima de todo, sí. No han tenido unas Nike, comprábamos un chándal, pero el Carrefour. Quiero decir, unas zapatillas de...
0: Sí, priorizaste también, el tener marca, para... ¿Vale? Que pudieran elegir la carrera que quisieran,
3: claro,
0: ¿no?
3: Mis hijos estudiaron en los dos en Madrid, porque las carreras que querían hacer no existían aquí. Y eso me llevaba a pagar 2 alquileres de habitaciones. 2 alquileres de habitaciones que en Madrid son como 2 pisos aquí,
2: sí,
3: ¿no? Y
2: sí,
3: para eso... Pues valoré si podía permitirme comprar un piso durante los 4 meses que estudié, los 4 años que estudié,
0: sí,
3: a mis hijos estudiando allí la carrera, ¿no? Y era bastante más barato que un alquiler, pero bastante más, con diferencia,
0: claro,
3: palabra de honor, ¿eh?
0: Y compraste. Entonces, sí que recuerdo que nos habías contado
2: pero
0: esto.
2: Pero es que eso pasaba también hace muchos años. No sé si hoy en día sería igual, ¿eh?
3: No, yo claro lo vendí, obviamente. Yo hice lo que quería.
0: Pero ¿cuál es el problema? Que no lo entiendo, es decir.
3: Y luego lo vendí.
0: Claro, ¿cuál es el
2: yo
0: problema?
2: Yo hasta ahí lo veo bien, ¿eh?
3: Claro, en este tiempo lo que a mí me rompió completamente fueron los impuestos que pagué.
0: Perdón, verdad, los impuestos que
3: fueron bestiales.
0: Al vender el piso, dices.
3: Claro, al comprarlo y al venderlo.
0: Son
3: unos,
0: sí,
3: impuestos salvajes, como si aquello fuera un beneficio de algún tipo. Fue la vivienda de mis hijos. Mis hijos estaban en mi declaración de la renta.
0: Claro, no,
3: pero
0: sí,
3: yo
0: entiendo.
3: Solo podía declarar una vivienda. Y era Oviedo. Pero mis hijos no vivían en Oviedo.
0: Pero es que estoy tan de acuerdo contigo, es decir.
3: Primero.
0: Estoy muy de acuerdo, Susana.
3: Yo estoy hablando de un caso muy real, ¿eh? Porque estoy hablando de lo que he vivido.
0: Claro,
3: los
0: claro.
3: Los impuestos que yo pagué, tenía que pagarlos de alguna parte. ¿Y de dónde salieron? De subir el precio. De subir el precio de la vivienda cuando la vendí.
2: Pero tú tienes un piso.
0: Pero bueno, es normal,
2: normal,
0: es decir.
2: Claro. Yo lo tuyo lo veo súper normal, ¿eh?
3: Todo muy lógico. Bueno, pues eso tan lógico es lo que le pasa a un pequeño tenedor muchas veces.
0: Claro, el problema no son los pequeños tenedores, ¿no?
3: Un contrato de 5 años. No, pero a los pequeños tenedores nos van a tocar las narices también.
0: Bueno, yo pregunto, y os pregunto a las dos. Mira, Susana.
3: Somos explotadores, y no es verdad, es lo que ella está diciendo.
2: Bueno, lo que
0: Susana,
2: plantea,
0: yo creo que hay... Perdonadme, pero por, Susana, un segundito, por introducir algo, para hablar ya... Es decir, sí, vamos al tema de los alquileres. Yo creo que nosotros, a diario, con nuestras acciones hacemos también política, ¿no? Es decir, necesitamos que los políticos, hagan política, pero nosotros con nuestras acciones las hacemos también. Yo puedo entender, Susana, que si alguien tiene un piso en alquiler, un pequeño tenedor, pueda alquilarlo a un mayor precio si necesita ese dinero, si cree que va ajustándose al mercado. Pero creo que dentro de unos límites éticos, es decir, yo no sé hasta qué punto es ético si tú tienes un inquilino que responde, que te está pagando el alquiler religiosamente, que tú tienes todos tus gastos y tu beneficio bien cubierto. Yo puedo entender que a los 5 años tú ajustes ese precio porque a ti también te ha subido la comunidad, el gasto del día a día. Es normal que se suba el precio. Ahora pregunto, y aquí quería llegar yo, Susana. Sí. ¿Hasta cuánto es?
2: De 500 a 1.650.
0: Exacto.
2: Por
0: ¿os parece ético o normal subir un alquiler, pero, efectivamente, de 500 a 1.500?
3: A mí lo que me gustaría saber hasta qué punto es normal que tú pagues, cada vez que te compres ropa, ¿vale?, 200 veces más lo que cuesta fabricarla. Y que no te importe. Y si te importe, que te suban un 10% el precio del alquiler.
0: Pues mira, porque supongo que el que no puede pagar la ropa vive con una camiseta, pero vivir necesitamos vivir todos en un sitio.
3: Pero no es el caso. Quiero decir, el que tiene su piso en alquiler, el que alquila el piso, tiene suficiente dinero para poder alquilar, si no, no podría alquilar.
0: Claro, pero no estoy entendiendo, perdóname, Sonia, yo no sé si tú lo has entendido.
3: Déjame terminar el planteamiento y luego me dices que no me entiendes. Si tiene para alquilar, como en mi caso, habría tenido para comprar. Me explico, pero es muy cómodo.
2: No, no, no, perdona.
3: O sea, en mi caso, para mí era más barato comprar que alquilar. Entonces me imagino que habrá situaciones idénticas que la mía.
0: Y otras no, Susana, no todo el mundo tiene ahorros para poder afrontar la entrada de un piso.
3: Que no estoy generalizando, que es que en este caso, o sea, al hacer una ley, tú generalizas al 100%. Es una ley que toca a todo el mundo. Y no es justo. Porque
0: ya te entiendo.
3: Hay casos específicos, ¿me explico?
0: Sí, claro, claro, claro.
3: En mi caso, yo no podía alquilar. Podía haber dicho, prefiero alquilar, porque los impuestos eran tan bestias, insisto, tan bestias, que a la hora de vender el piso, es decir, de intentar darle estudios a mis hijos, que no era más que eso, ¿vale? A la hora de vender el piso tuve que pagar unos impuestos tan salvajes. Menos mal que subieron en los precios. ¿Me entiendes? Yo casi tuve que dar gracias.
2: No, mira, de hecho, fíjate, un poco dándote la razón, a raíz de este decreto de Mari Carmen, partidos, en este caso ya como el Partido Nacionalista Vasco o Podemos, dicen que no se suman a este decreto porque han equiparado a los pequeños propietarios, claro, a los fondos buitres,
3: claro,
2: y bueno, y que no están de acuerdo. En el caso de Sonia, por ejemplo,
3: perdón. Que solo por terminar este punto, ¿por qué en lugar de atacar al propietario

0: sanitario, que en muchos de los casos, como yo, que soy autónoma, ha salido de muchísimas horas extras de trabajo,
1: sí, sí,
0: que muchas veces no podías ni hacer, no se acepta de una santa vez los impuestos a una vivienda, y se distingue los impuestos a vivienda de un impuesto para ser explotada esa vivienda. ¿Por qué no se hace una distinción? ¿Por qué no se exige?
1: Pues me parece una buena medida, es decir,
0: que de una santa vez las viviendas sean viviendas y las casas sean casas y no negocios.
1: Pero sí, Susana, yo, es que al final por eso te decía que no entendía, porque yo creo que aquí está quedando claro que hay que diferenciar siempre al pequeño propietario, a, como tú dices, la persona que ha ahorrado toda la vida, que se lo ha quitado otras cosas, que tiene su piso, que es normal que tenga un
2: y
1: rendimiento.
2: Y que quiere una
1: ojo,
2: casa en el verano.
1: No, no, o en verano para alquilar
2: sí,
1: al lado
2: también,
1: de donde vive, me da igual. Pero que también, hacía la pregunta Sonia, yo no sé tu opinión, que oye, quien quiera que se pronuncie, pero por supuesto que hay que distinguir, y el mayor problema que tenemos es los grandes tenedores, pero que también digo, hacemos política con nuestros actos, si queremos tener un barrio, luego no te quejes, como el de Palma de Mallorca, Sonia, yo lo veo así, es decir...
3: Sí, sí, sí, yo te entiendo perfectamente, pero la tesitura que nos ponen a los pequeños propietarios, a los autónomos, a las sociedades unipersonales, a los que somos los pequeños de esta situación, es que o nos dejamos llevar por el río o nos ahogamos.
1: Sí, sí.
3: Entonces,
1: claro.
3: si yo tengo unas tarifas intervenidas, están intervenidas por el ayuntamiento, lo sabéis, si van a intervenir, por ejemplo, ahora los alquileres, entonces van a decir tanto alquiler, tanto... Llega un momento en el que tú dices, o me dejo llevar por las multinacionales, los grandes tenedores, los fondos buitres, o me dejo llevar por esa... Ya no es una cuestión de ética, es una cuestión de que o sigues la corriente o te ahogas o ahogas el negocio. Entonces, claro, no es que te den opciones, no es que digas, bueno, yo éticamente entiendo que esto tiene que funcionar así para poder tener una sociedad de barrio, para poder formar una ciudad normal en donde todo el mundo pueda vivir, donde no solamente vivan los ricos, sino que también vivan la gente de clase media y clase baja, que haya casas para todos. Y transporte para todos, pero claro, cuando las grandes multinacionales entran y copan el mercado, ya no te dan esas opciones.
2: No, y como decía, en este caso...
3: tú eres un pececillo en el mar, sí, y ellos son grandes tiburones.
1: Bueno, veremos a ver qué ocurre esta mañana en el Consejo de Ministros. Vamos a seguir pendientes. Yo os agradezco, Sonia, Susana, que hayáis aportado vuestro punto de vista. Y si os parece ahora, a la espera, ¿no?, de lo que ocurra en el Congreso, vamos a invitar a nuestros oyentes a que hagan con nosotras también, con nosotros, este programa. Recordamos el teléfono y en las redes sociales que os podéis poner en contacto. Sonia, Susana, gracias de verdad.
3: Un beso
0: a vosotros, para todos, como siempre.
1: Y ojalá se escuchara más, fíjate, la voz de la calle con estas propuestas,
2: pues
1: también.
2: Sí, la verdad.
1: Susana, al final, mira, que acaba dando medidas.
2: Lo que no entendemos
1: exacta.
2: Nosotros era en plan, si tienes para alquilar, tienes para comprar,
1: claro, no,
2: y fue ahí cuando nos enredamos,
1: claro,
2: pero luego,
1: cuando
2: habló de estas medidas,
1: puede.
2: Creo que al final es que es lógico, no es lo mismo una vivienda en la que van a vivir tus hijos para estudiar a que tú alquiles esa vivienda.
1: No, es un sinsentido, pero claro. La ley, efectivamente, vete tú a hacerla para cada caso particular.
2: Claro.
1: Ese es el problema con todas las leyes también, ¿eh?
2: Sí.
1: 12 menos cuarto, venga. Esperamos vuestros comentarios y enseguida aquí en la Radio Es Mía.

0: Pues la vivienda, desde luego, también está en las redes sociales y vamos a abordar la visión que se está dando, ¿no?, de este tema con Lucía López. Lucía López, experta en comunicación digital de Cactus Comunicación. ¿Qué tal? Buenos días.
1: Hola, muy bien, buenos días.
0: Pues, ¿por dónde empezamos a abordar el tema?
1: He de decir que no vamos a abordar el tema como tal, sino que a mí el tema en sí me ha hecho recapacitar sobre el punto al que hemos llegado en redes sociales relacionado con la venta y el alquiler de viviendas y cómo las inmobiliarias lo gestionan.
0: Vale, sí, hombre, ha cambiado, claro, claro que sí.
1: Imaginación, desde luego, o sea, no falta, ¿vale? Hay creadores de contenido, ya no de inmobiliarias, ¿vale?, sino creadores de contenido que a lo único que se dedican, bueno, a lo mejor estoy exagerando, pero que su principal contenido es el analizar el cómo los de las inmobiliarias gestionan, ¿no? Vale. Entonces, es que, de verdad, me parece un tema preocupante que el hecho de tener todos derecho a una vivienda digna se pueda llegar a convertir en este circo, ¿vale?, por el hecho en el que está derivando la sociedad y que, bueno, es que incluso que se ya me he cortado de poneros el audio de cómo se está mofando en general de las redes sociales, del marketing inmobiliario, mejor dicho, el alquiler de las tiendas de campaña con las que se acamparon en Sol, ¿no?
0: Entonces, madre mía.
1: Claro.
0: Bueno, hay gente que se aburre mucho, ¿eh? Esto pasa con cualquier tema siempre. Hay gente que se aburre mucho y te ríes un rato.
1: Se aburre mucho y yo añadiría la estandarización en el uso de la inteligencia artificial, porque son vídeos realmente, jolín, que...
0: Ya, ya te entiendo.
1: En minutos los haces para, bueno, pues, en fin.
2: Conseguir viralidad.
0: Bueno, vamos a escuchar alguno. ¿Por cuál empezamos?
1: Empezamos, pues, por ejemplo, un piso que se alquila por solamente 575, que dices, bueno, en Madrid, ¿eh? Dices, joder,
0: es imposible.
1: Pero...
0: ¿En qué Madrid?
2: No, ya veremos cómo es el piso.
0: Bueno, claro.
1: No, vamos a escuchar el primer audio.
3: El alquiler más barato de todo Madrid, 575 euros. Vamos a verlo. Pasad conmigo, nada más entrar, tenemos este baño perfecto para familias, nevera empotrada en el bajo escalera y una cocina americana con acceso a este salón, comedor y una terraza con vistas privilegiadas. Además de este dormitorio de matrimonio en esta segunda planta. ¿Qué te ha parecido? 575 euros por planta es un chollo, 1.150 por el alquiler entero. Si ganas 4.000 euros al mes, te puedes plantear este alquiler, que es el más barato de todo Madrid. ¿Te lo quedarías entero o prefieres compartir?
0: Mira, yo ya le cerraba la cuenta a este señor por mentiroso. O sea, tú no puedes empezar diciendo que el alquiler es 500 y pico y luego resulta que son 500 y pico por planta. En total, 1.000 y pico. Si ganas 4.000, venga, ya vete a tu casa. Ostras, es que... O sea, esto como poco es publicidad engañosa.
2: Sí, sí,
0: o sea,
2: sí,
0: esto
2: sí.
0: Está penado. Esto realmente está penado por la ley.
1: Me suponía la reacción que iba a tener, ¿vale? Me río por eso.
0: Madre
1: no por el
0: mía.
1: Hecho,
0: yo
1: no,
0: que...
1: jolín.
0: Es que encima ya juegan con tus sentimientos.
2: No, pero es
1: totalmente.
2: Que lo peor es que hay pisos que con ahora, estas descripciones si se alquilan en Madrid, ¿eh?
1: Exacto, o sea, pero que este
0: bueno,
1: pisito,
0: pero es que no son,
1: o sea,
0: pisos, son fulos. Vamos a hablar con propiedad.
1: Ves las imágenes del audio y dices, jo, pues está muy bien, pero claro, lo que tú
0: por
1: dices...
0: Por eso digo, juega con nuestros sentimientos.
1: Claro, la cuestión es, como marketing inmobiliario, pues te engancha porque hasta el final lo estás viendo, hasta que te dice por planta, y ves que las plantas tampoco son diferentes. Quiero decir que la habitación que está arriba está abierta a lo de abajo, ¿vale? Solo hay un cristal transparente a media altura, quiero decir. No lo puedes compartir.
0: Lamentable. Lamentable, pero esto lo vamos a...

0: vamos a mejorar, o sea, mejoraré por reírnos, claro.
1: Sí, claro, nos vamos a seguir riendo.
0: Madre mía, Lucía. No tienes razón, voy a reírme por no llorar.
1: Exacto. Claro, ¿qué pasa? Que también hay formas de cambiar el nombre de las cosas, ¿vale? Un piso pequeño no es pequeño, es acogedor.
0: Una habitación
1: minúscula es íntima. Una cocina en la que resulta coincidir con dos personas no tiene poco espacio, es funcional. O
2: yo adoro el fácil de limpiar.
0: Fácil de limpiarme.
2: Ese me encanta.
0: Vamos a escucharlo, a ver, Lucía, por dónde van los tiros, sí.
1: Sí, o una vivienda sin ascensor puede tener un gimnasio incorporado. Y vamos a escuchar el siguiente audio.
3: Gente, os traigo un piso con gimnasio y con trastero. El gimnasio es este, un tercero sin ascensor, cardio diario, glúteo firme y sudor garantizado. Y el trastero, ese me lo reservo para la visita.
0: Bueno, es que me encanta. O sea, Lucía, te voy a decir una cosa al final.
2: O sea, es tan tarjeta que ya te parece...
0: O sea, me parece tan gracioso. De el gimnasio es este. Cuando te rompas una pierna, también tendrás que ir al gimnasio, amigo. Ten cuidado con no hacerte un esguince.
1: Claro, el vídeo continúa con unas impresionantes vistas a la estación del tren, a las vías del tren, para quien quiera madre desayunar mía con el traqueteo de cualquier tren. Bueno,
0: bueno, escucha, en el blog de Cactus Comunicación, para quien se quiera reír doble, veis las imágenes que has colgado todo eso el artículo es con los vídeos, ¿eh? Pero seguimos escuchando.
1: Claro, todo esto en internet pues lleva la estrategia al final de vender lo que sea a otro nivel, ¿no? Incluso hablamos de esas distribuciones extrañas en viviendas con personalidad, en las que a lo mejor ya empezamos a cambiar términos del espacio en sí funcional por hablar de inversión, rentabilidad, oportunidad o incluso ubicación privilegiada. Vamos al siguiente de los audios.
4: Familia, hola. ¿Sois menores de 35 y queréis comprar vuestra primera vivienda?
5: Ya empezamos limitando, pero bueno, a ver.
4: Os vengo a presentar vuestra oportunidad.
5: Muy barato me parece eso para Málaga, pero bueno, venga.
4: La vivienda, como vemos, está preparada para ser un estudio. A mano derecha tenemos la cocina, totalmente funcional para el tamaño de la vivienda que es.
5: No sé por qué tengo la sensación de que ya he visto el piso entero. Dime que no, por favor.
4: Aquí a mano izquierda colocaríamos el sofá y justo aquí a la entrada tenemos una mini estantería que, bueno, podemos utilizar pues como de entradita.
5: O se pueden poner libros. Bueno, si te compra el piso María Pombo, ¿no?
4: En esta parte tendríamos la zona de la cama aquí a mano izquierda.
5: No me jodas que tengo que poner mi cama en el salón, tío, que tengo esta cama.
4: Importante este ventanal, que es el que da la luminosidad a toda la vivienda.
5: Bueno, a ver, ventanal. He visto ventanas de coche más grandes que eso.
4: La zona de este armario empotrado que se ha hecho ahí de obra.
5: Ah, y encima un bajo que da a la calle, vía libre.
4: Ahora vamos a ver la parte que a mí más me gusta, que es la parte del patio. Y ahora vais a entender.
5: Tío, es que es la típica casa que vendería Temu.
4: El patio, como bien veis, lo podéis aprovechar tanto para atender o ponéis vuestro cerpecito con dos sillas.
5: Buah, chaval, ¿tú has visto lluvia de albóndigas? Pues esto es lluvia de pinzas, que se le cae a los vecinos. Eso del patio.
4: Y disfrutáis de un día.
0: Escucha, lo mejor de este vídeo, Lucía, yo me muero con la gente que comenta estos vídeos. Es decir, es súper graciosa. He visto ventanal, he visto ventanas de coche, no más grandes.
2: Es que me encanta que tener una ventana en casa sea lujo.
0: Tremendo,
1: exacto.
0: Tremendo,
1: o sea, es que es eso. O sea, nos reímos de lo ridículo, que realmente es grave, insisto, pero que hay que reírse también de lo que, no sé, de todo en general, porque si no, acabamos todos ahí, no sé cómo. Bueno. De cualquier manera, al final no estamos vendiendo tampoco de vender pues ni lámparas, ni zapatillas, o yo qué sé, un sofá, ¿vale? ¿Qué pasa? Que hay veces que la situación del inmueble es tan penosa, ¿vale? Que hacen infografías los que se dedican a vender esto de cómo quedaría. Entonces tú entras en la primera imagen y dices, jo, vaya pisazo, ¿no? Vamos a escuchar el siguiente audio, que es un poco el análisis de un anuncio de un portal de estos de inmobiliaria.
6: Estaba yo aquí echando mi ojeadita matutina a los pisos, que evidentemente no me puedo permitir, y me encuentro esta casa y digo, oh, qué casa más mona, qué reforma, qué bonita, qué patio más bonito, qué acogedor, qué bonito. Empiezo a pasar fotos y me encuentro esta pedazo de mierda, que pa' mierda aquí en el suelo, y luego la gracia es que para que te quede así de cuco, tienes que pintar la fachada del vecino, porque es que si no, no queda así. Qué vergüenza, de verdad. Pero luego entro a la cocina y digo, la cocina, qué bonita, qué bien reformada, por favor. Qué buen gusto quien lo haya hecho. Y luego paso y digo, esto aquí ha muerto alguien. No tengo pruebas, pero tampoco dudas. O sea, por favor, inmobiliarias que estáis haciendo esto, no se os cae la cara de vergüenza. ¿Qué pasa, que no tenemos la imaginación suficiente para pensar cómo quedaría la casa reformada? Es que para que quede así tengo que meterle 130.000 euros más a la casa, te quiero decir.
0: Claro. Por favor, ahí estaba el kit, Lucía, de la cuestión, madre mía.
1: Exacto, y luego, pues bueno, también es verdad que mientras que una parte del mercado hace auténticas cosas increíbles para venderte el piso, ¿vale? Hay otras propiedades de varios millones de euros en las que no hace falta, pues nada, buscar algo, es decir, el salón es pequeño, ¿no? Que incluso hay demasiados metros, demasiadas habitaciones y que el mensaje común suele ser a lo mejor que lo difícil es encontrarle una utilidad concreta a un espacio de esa mansión por tan solo no sé cuántos millones.
0: Ay,
1: vamos a escuchar el siguiente audio.
7: ¿Y qué tal? Estoy caminando por la calle Serrano.
8: La calle Serrano, barrio bastante humilde. Tengo miedo, Guille, tengo miedo.
7: Te voy a enseñar lo que puedes comprar por menos de 5 millones de euros.
8: 5 millones, Guille. 5 millones. Y ahí no hay casas, son pisos.
7: Qué sensación tan agradable es observar Serrano desde sus 4 balcones.
8: Muy agradable, 4 balcones. Yo pondría más, ¿eh? Por 5 millones, porque sean 5, ¿no? 1 millón por cada balcón, digo yo.
7: O esta cocina con isla de mármol.
8: Ahí no veo ninguna campana de extracción. ¿Qué pasa? Que se me llena de humo, tengo que abrir los 4 balcones.
7: En este baño, con este mármol tan bonito.
8: ¿Para qué quiero 2 lavabos? No hay más cuartos de baño en la casa.
7: Todos de tamaño doble, con cuarto de baño en suite.
8: ¿Lo ves cómo no hace falta 2 lavabos? Si hay 4 cuartos de baño, tú sabes lo que hay que limpiar. ¡Ay, madre mía!
7: Y cada uno seleccionado con un mármol específico.
8: Un detalle, lo de no repetir el mármol, ¿eh? No vaya a ser que venga alguien a casa y diga, uy, este mármol es igual que el otro cuarto de baño. ¡Ay, qué pobre!
7: Me despido de uno de esos pisos perfectos para una vida de lujo y comodidad con el precio bajo demanda.
8: Con el precio bajo demanda, normal, es que hay que demandar ese precio de manera, pero vamos, llevarlo a los tribunales y al Supremo.
0: Madre mía, madre mía. A mí, ¿qué quieres que te diga? Es que estaba pensando un poquito, ¿no?
2: No, yo estaba pensando que esos pisos se alquilan. O sea, esos zulos, como tú dices,
1: se venden
2: y se alquilan. Sí, es que es muy fuerte. Sí. Y que lo hemos normalizado. Lo peor es que lo hemos normalizado.
0: Gracias, Lucía, de verdad, por... bueno, lo dicho, por reírnos, por no llorar.
1: Por poner un toque de humor a la situación.
0: Por ponerle humor, exacto. Que falta hace exacto. También, ¿eh? Seguimos pendientes de...
1: Que yo creo que ahí está la gracia de las redes, ¿no? Sí. Ponerle un poco del toque distintivo a una situación que nos preocupa a toda la a la mayor parte de la población.
2: Lucía, ¿para cuándo un house tour?
0: Un house tour.
2: Sí.
0: Lo haceré ya.
2: Exacto.
0: Lucía López, lo dicho, para quienes estáis escuchando en el blog, ¿no? De
2: Cactus.
0: Cactus Comunicación. Digo para que vean los vídeos, para que se rían más
1: sí,
0: todavía.
1: Sí, ahí tenéis todo el contenido, tenéis los audios de, o sea, los vídeos de donde hemos extraído los audios para que los podáis ver enteros y bueno, y tenéis más cosas ahí que hemos ido hablando siempre en la radio.
0: Pues muchísimas gracias, un beso enorme.
1: A vosotros, que tengáis una buena semana.
0: 11:59 la información y estamos de vuelta.

0: Ye mediodía.
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0: Y a falta de un, dos decretos distintos. A la fin, PSOE y Sumar algamaron un acuerdo para aprobar dos decretos distintos con las medidas de la vivienda en el Consejo de Ministros que se está celebrando en este momento. Y es la fórmula que buscaron los dos socios de gobierno por cuenta de la falta de acuerdo inicial entre ellos, pero también para tratar de contentar al resto de fuerzas que son menester para la convalidación en el Congreso de esta norma. De fecho, PSOE y Sumar nun robaron el acuerdo hasta eso de les 11 de esta mañana. Y decir, hay más o menos una hora, lo que hizo retrasar el entamu de la reunión del Consejo de Ministros. Sí que así, todo falla al vidrar que aunque el gobierno idea güey el preste a los dos decretos de la vivienda, nun va a ser quien a xuntar ese apoyo que ye menester pa' convalidarlos en el Congreso, ni pela izquierda, ni pela derecha. Pela izquierda, Ione Belarra, de Podemos.
2: Es un parche, es una auténtica tomadura de pelo a toda la gente que está saliendo a las calles. Tiene que haber cambios estructurales, cambios de fondo, que realmente nos permitan acabar con ese negocio de la vivienda. Ni una sola medida estructural en ese Real Decreto Ley.
0: Y pela derecha, el presidente del PP,

0: Alberto Núñez Feijóo refuga esta normativa porque diz nun la conoz.
1: 8 años de rumbo equivocado en vivienda, como ustedes imaginan, no se va a solucionar con el decreto que en este momento estará discutiendo los socios que conforman el Consejo de Ministros. El daño que ha hecho este gobierno no lo van a reparar los culpables, es decir, este gobierno. ¿En qué consiste ese decreto? Desde luego, con el primer partido de nuestro país no han hablado ni un minuto, no le han dedicado ni un minuto a este asunto. No va a tener resultados.
0: También Vox refuga la normativa del gobierno central en cuanto a la vivienda. Pepa Millán ye la so vocera en el Congreso.
2: Ahora pretenden arreglar con un decreto en media hora lo que no han hecho en 8 años. Y no lo han hecho sencillamente porque no han querido hacerlo. El gobierno que no ha construido ni una sola vivienda social, cuando no han bajado los impuestos vinculados al acceso a la vivienda, o cuando son los mismos que han llenado el mercado de la vivienda de inmigración desorbitada.
0: Esto en cuanto a la vivienda, a la fin van a ser 2 decretos para tratar de ponerse de acuerdo de mano entre ellos, PSOE y Sumar, y después contentar también al resto de los partidos, de algo que parece bien complicado a estas horas, las 12:03 de este martes. Además, el mismo Consejo de Ministros que está celebrándose en este momento va a dar el preste, y aquí parece que hay menos alderique, a un paquete de anticrisis nuevo, con el que se pretende caltener el encarecimiento de la factura energética, ya que ya amenaza con provocar para esnes fábriques y protestes de los agricultores y ganaderos. 7 meses después del entamu de la guerra en Irán, el precio de la energía sigue aumentando, situación que podría hacerse todavía más abegosa en desapareciendo los actuales midíes de apoyo, de algo que podría suceder si no se aprobare este decreto, este paquete nuevo anticrisis, ya mismo mañana 30 de septiembre, y entre ellos el descuento a los carburantes. Eso sí, el vicepresidente del gobierno y ministro de Economía, Carlos Cuerpo, no quería esclarear todavía qué midíes va a tener este paquete de ayuda para tornar las consecuencias de la guerra en Irán, y nada más decía que van a seguir acompañando a los ciudadanos y a las empresas.
3: Vamos a seguir apoyando a los sectores más afectados, el campo, el transporte, la pesca, los sectores de la gran industria, por ejemplo, pero también a los hogares, que sabemos que en definitiva se están viendo muy afectados en su día a día, en su presupuesto familiar, como consecuencia de esta guerra.
0: Lo cierto y es que la inflación dispárase precisamente por el encarecimiento del combustible. Subió hasta el 4,9% en este mes de septiembre y es la tasa más alta dende febrero de 2023, el 6%, y de 6 décimas más que en agosto, por cuenta sobremanera de esa subida del precio del carburante, pero también de los paquetes turísticos. El Instituto Nacional de Estadística, el INE, publicó esta mañana el dato adelantado del índice de precios de consumo del IPC de septiembre, un mes en el que los grupos especiales que más subieron los precios fueron los productos energéticos con un 21,6%, los alimentos en sin elaboración previo un 5,8% y los servicios en general un 3,9%. Falando precisamente de esto, de lo que están subiendo los precios del combustible, pero también para reclamar midíes, para tornar los ataques del yobu, 2 ganaderos de Ribesella entamaron esta mañana el camín a pies hasta Ubieu. Van a percorrer cerca de 100 kilómetros en 3 días, cuenten aportar el jueves, en pasando mañana, a la capital asturiana, coincidiendo con la movilización que entamen al mediodía las organizaciones agrarias en la capital del Principado. El alcalde de Ribesella, inclusive, los acompañó en la salida y caminó con ellos hasta el Allende del So Concello. Los ganaderos que protagonicen esta movilización son Esteban Martínez, de Llinares, y Miguel Mallado, de Carrandi.
4: Hay una caminata en protesta por la defensa de los pueblos, por los ataques masivos de lobo que está haciendo en el Sueve y les zones limítrofes, todo lo que hay en la Sierra Baja del Sueve. Y que hacemos esto porque estamos ya hartos.
5: Me pareció increíble la idea y desde el primer momento le dije que iba con él y lo apoyé para eso, para demostrar que hay gente joven con ilusión que yo no quiero que

0: esto acabe y que todo lo que pueda hacer y luchar lo voy a hacer, lo tengo claro.
1: Falaron tamén dende URA, dende la Unión Rural Asturiana, que fan llamau al conxunto de los ganaderos asturianos pa que acudan a esa movilización del xueves y reciban a mediodía a estos dos ganaderos que vienen caminando dende Ribesella. Esta organización agraria también mandó una carta al presidente del Principau, a Adrián Barbón, pa pedir que reciba a los ganaderos a la so llegada. Borja Fernández y el coordinador de URA.
2: Ya que el consejero de Medio Rural es un auténtico incompetente, que no sabe poner pie en pared con esta situación, hemos mandado una carta al presidente del Gobierno y hoy quiero hacerlo público, diciendo que tenga dignidad y que dé la cara y que el jueves, cuando lleguemos a Oviedo, reciba a estos dos pastores que, como digo, creo que van representando al todo el sector ganadero asturiano.
1: Y más organizaciones, en este caso sindicatos de clase, que reclamen la aplicación de la jubilación parcial para el personal laboral de la Administración Autonómica Asturiana. Son Comisiones Obreras, CESIF, USIPAS AIF, UGT, ISA y SAE, que entamaron esta mañana una concentración de protesta ante la Xunta General del Principau para que se ejecute en Asturias el Real Decreto Ley 19/2026 de 29 de xunu, que regula la jubilación parcial anticipada en el personal laboral de las administraciones públicas. El gobierno asturiano sí está dispuesto a aplicar la normativa, aunque con una serie de restricciones y con la allende temporal del mes de abril del año que entra, de algo que los sindicatos refuguen. Explicábalo en declaraciones a RPA Marcos Rodríguez y el coordinador de la Estalla Autonómica de la Federación de Servicios a la Comunidad de Comisiones Obreras en Asturias.
3: La propuesta que nos hace el gobierno es muy parcial, tiene límites temporales, o sea, la jubilación parcial existiría para muy poquita gente de aquí al abril del año que viene y a partir de ahí pues desaparecería definitivamente, con lo cual en eso no estamos de acuerdo de ninguna manera.
1: Y que a los sindicatos convocantes de la protesta tampoco ellos val como excusa el alto costo de la medida, que reconocen que sería de alrededor del 140% del sueldo de este personal laboral. Marcos Rodríguez subraya los beneficios sociales de la jubilación anticipada, entre ellos la contratación de más de 300 relevistes, lo que supondría también remozicarles plantillas.
3: Las administraciones públicas, la ley, la ven como muy, muy difícil de aplicar o, en fin, por razones variadas, ¿no? Desde gestión, desde lo que es la pura gestión, hasta lo que es los presupuestos, ¿no? El dinero que hay que emplear en ello. Pero bueno, nosotros creemos que es un beneficio para la sociedad, para la gente que empieza a trabajar y nada, pues si hay que hacer algún esfuerzo, pues que se haga.
1: Y seguimos hablando de sindicatos, en este caso UGT y Comisiones Obreras, que anuncien concentraciones para el viernes 9 de octubre para refugar la modificación del sistema de descanso y los horarios que Alimerca quiere imponer en nuestros supermercados. Protestes que ya tienen inclusive hasta horario de 10:30 a 12 en horario de mañana y de 5:30 a 7 en horario de tarde delante del supermercado del Molinón en Sixión, según informaron esta mañana en un comunicado UGT y Comisiones Obreras, que consideren que la medida que quiere imponer la compañía supone un cambio importante en la organización de la jornada y además un retroceso en las condiciones laborales y de empate de la vida familiar y laboral que anguaño esfruta la plantilla. Dicen que Alimerca no quiere nada más imponer un cambio de horario, sino también que se trabajen más días, que se pierdan sábados libres y fines de semana largos, además de introducir una organización de turnos que faría más abegoso planificar la vida familiar y laboral. Inclusive ya presentaron el conflicto colectivo na Audiencia Nacional, ya que afecta a centros de trabajo asitiados en Asturias, sí, pero también en Galicia y en Castilla y León, para reclamar que se vuelva de arreu al turno de 5 días de trabajo y de 2 de descanso, que fueron paso entre paso consiguiendo, donde va aproximado un año en Asturias, con el objetivo de mejorar las condiciones de la plantilla. Y hablando de empresas asturianas, a esta hora, al mediodía, está previsto que entamen la cotización en bolsa de la xuguetera xixonesa Eolo Toys, una compañía que debuta oficialmente con un precio de salida de 2,60 euros la acción, lo que eleva la so valoración total total a cerca de 15 millones de euros. Con casi 50 años de historia y presencia en más de 55 países, esta tecnológica del xuguete refuerza dende güei el so capital para entainar na so expansión internacional y apunta directamente al mercado estadounidense. Vamos a estar muy pendientes del cierre de esta primera histórica xornada bursátil para esta marca asturiana. E olo tois, pero ya falemos nos informativos de RPA col so consellero delegado, ye Álex Prieto.
4: Sí, sí, sí, el cerebro está en Gijón. Hemos abierto ahora instalaciones nuevas en Pablo Iglesias, con casi 1.200 metros cuadrados, pues todo enfocado a diseño, desarrollo, innovación y toda la parte comercial, ¿no? Uh-huh. Nosotros todo el diseño lo hacemos aquí y luego pues la fabricación se hace en fabricantes subcontratados, la mayoría en Asia, como todo el sector, ¿no? Uh-huh. No es algo...
1: Y otras empresas, en este caso, las que formen el clúster del agua de Asturias, reclamen a las administraciones públicas más inversión en infraestructuras para menguar las fugues en redes de abastecimiento y de saneamiento. Esta xuntanza de empresas públicas y privadas que gestionen el suministro del agua piden y al principado y a los concellos más inversión en canalizaciones y en cañerías para conseguir una gestión más curiosa. Denuncien que el 27% del agua que se gestiona puede llegar a perderse por averíes. Dende esta xuntanza empresarial del agua, calculen que se diría menester invertir por lo menos 4.900 millones de euros al año en infraestructuras de abastecimiento en toda España, casi el doble de los 2.500 que se apurren a un año. Por cuenta del alderique en Siero, o Avilés, con la gestión del agua, Manuel Sánchez, que es el presidente de este clúster del agua de Asturias, considera que el modelo público y privado es compatible y subraya que lo importante es gestionar curioso.
5: La gestión debe ser especializada y si las administraciones tienen medios para acometerlo, pues perfecto. Es decir, el debate no está en gestión pública, gestión privada. Muchas veces se utiliza, pues eso, como comentaba, como arma arrojadiza. La gestión debe ser eficiente y para que haya una gestión eficiente debe haber inversiones.
1: Declaraciones de Manuel Sánchez esta mañana en el informativo de RPA por cuenta de Hablemos de Agua. Guille, un congreso que se está celebrando en este momento en la Llaboral, en Sisión, y que aconseja cerca de 400 profesionales para analizar los retos de la gestión del agua en Asturias, en España y en Europa. Además, falamos también de la Zalia. El Principado va a tener que reurbanizar la fase 1 de la Zalia, que ya está construida para adaptar las parcelas al proyecto de la empresa Sunwave, una empresa que... Recordamos, acutó 300.000 metros cuadrados de suelo en la zona de actividad logística para llantar una planta de fabricación de componentes para paneles solares, una inversión que, dicen, será de unos 670 millones de euros. Cambio urbanístico que van a entrenar a Pafacelu por la tramitación del proyecto por cuenta de la figura de proyecto de interés regional, según anunciaba esta mañana el consejero de movilidad Alejandro Calvo.
6: Para la entrega del proyecto, por ejemplo, de Sunwave, y por eso yo destacaba la importancia de la tramitación como proyecto estratégico, va a ser necesaria una reurbanización importante de la fase 1 de Zalia que ya está construida y, por lo tanto, una modificación. Y por eso es tan importante tener esa declaración de proyecto de interés estratégico.
1: Vamos a ver la previsión del tiempo para las horas que entra con Alba Rodríguez Valdés. ¿Qué tal? Buenas tardes.
7: ¿Qué tal, Nacio? Buenas tardes. Güela Seronda, déxanos uno de los clásicos. Manda l'aire les castañes. Ese aire del sur que ya sopla con fuerza en el Cordal y que va a ser, en sin dulda, uno de los grandes protagonistas de la xornada. Precisamente por ese aire, la EMET calcó va un par de horas, la Visu Mariello en el Cordal, por rabaseres máximes que pueden algamar los 90 kilómetros la hora. L'aire les castañes y un bon indicativo del ambiente serondiego que tenemos per delante. Y también va a tener consecuencias en los termómetros. La temperatura va a subir de manera vulnerable en la Marina, donde podemos sumar hasta 4 o 5 grados respecto a la jornada de ayer. De momento, la mañana transcurrió con bastante estabilidad y en sin grandes cambios, pero pela tarde, la atmósfera va a entamar a agarrar un poco ñín más de movimiento. Nun descartamos de algún bastía una fastera occidental, preludio de una noche que sí va a venir pasada por agua. El responsable, un frente que va a cruzar Asturias y que va a dejar precipitaciones más generalizadas durante la noche. Mañana miércoles volvemos a hablar de inestabilidad. Tras el paso del frente, pela tarde, pueden volver a padecer bastiaos, especialmente na zona central y oriental. A más la temperatura va a menorgar de manera abultable, con valores que pueden quedar entre 3 y 4 grados per baixo de los que vayamos al Gamar Güell. Y el xueves, en principio, recuperamos un pocoñín de tranquilidad. La estabilidad vuelve a ganar terreno, aunque la nubosidad va a dir a más col paso de les hores y puede tener mayor presencia pela tarde.
1: Gracias, Alba. 2 y 16, más información a la una. 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

0: A las 12 y 19 minutos, seguimos en la Radio Es Mía. Vamos a escuchar la voz de la calle, lo estamos haciendo desde primera hora a las 11. José Luis, os hemos invitado a dar vuestro punto de vista en un día en el que, por supuesto, hablamos, como no, de vivienda, pendientes de esa decisión en el Consejo de Ministros, en el que podríamos estar ante un día histórico. Bueno, ya lo es, yo diría, José Luis.
1: Sí, lo es.
0: Pase lo que pase, ya lo es.
1: Sí, lo es. Ha sido histórico desde las movilizaciones ciudadanas y esa acampada que se está haciendo el sol, y bueno, y que todo el mundo hoy quiere comentar y hablar sobre ese tema, como lo hace en este caso Silvino Vázquez Fernández, que nos saluda y que nos dice que lo primordial hoy en día en nuestra sociedad estamos viendo que es el tema de las viviendas, y se ve con estas movilizaciones de las cuales hablamos y de todo el caso de Mari Carmen y cómo la juventud se echó a la calle con todo derecho, nos dice Silvino, para tomar la Plaza del Sol y apoyar todas las medidas que esperemos hoy se pongan en marcha a través de esos acuerdos. Nos dice que también la hipoteca es algo que aprieta mucho, no solamente el alquiler, y que él piensa cómo en su juventud, aún teniéndolo difícil y muy mal para independizarse, podía ser más sencillo. Hoy en día, nos dice, debemos hacer fuerza todos y todas para medidas eficaces con nuestros políticos, para que todo el mundo tenga derecho a una vivienda digna. Bueno, gente, no me enrollo más. Que paséis buen programa, mejor día. Luchemos todos por una vivienda digna. Y no olvidad que se os quiere.
0: Uy, espera, espera, rebobina, rebobina.
1: Venga.
0: Chicos, que fuiste muy rápido.
1: Es que tengo muchísimos comentarios hoy.
0: Venga, quiero darle voz, pero a todo. No podemos perder la buena
1: costumbre. Venga, venga. Y no olvidad
0: que
1: se os quiere.
0: Venga ya.
2: Vamos a vivir.
1: Mira, Pablo Roa nos escribe a través del 608-920792, donde, por cierto, hoy están escribiendo bastante y lo agradezco, y nos cuenta su caso, que él compró una vivienda en el 2010 y luego en el 2022 compró otra vendiendo el primero. Todo el mundo le decía que alquilase ese primero que compró en el 2010, pero él no podía porque el beneficio que pagó durante esos 10 años era la entrada del nuevo piso. Ahora, en el 2026, saca cuentas y no podría pagar el piso actual por la subida que ha habido en los pisos, en este caso, del barrio de la Arena de Gijón. Luego me pone todos los números que yo agradezco, Pablo, pero hoy tengo que ir un poco con prisa, y nos dice que la cuestión es que todos los impuestos que se pagan con esas cosas no se usan para

0: ya que nos escribe y nos está escribiendo también, perdón Inés, que sé que vamos muy mal de tiempo, pero luego le daremos voz a Andrés, que es del sindicato de inquilinas, que también nos escribe y que quiere dar su opinión. Una vez la tengamos, pues la damos, ¿vale?
1: Sí, hasta las 2 de la tarde vamos a escucharos de verdad a... Pues a todas y a todos quienes os queráis pronunciar, 608-920-0792, sabéis que ese es el teléfono para hacerlo, podéis enviar también audios y, por supuesto, en las redes sociales. A las 12 y 22 vamos a hablar de otros asuntos, y es que, bueno, hace una semana, no sé si habéis visto esas imágenes, mucha gente seguro, nos llamó mucho la atención, bueno, no, sobrecogió un poco, ¿no?, ese caso de una mujer que entra en Gijón en un bazar chino a hacer una compra, deja a su perrita fuera, atada, pues creo que es en un poste, ¿no?
0: Sí.
1: Porque no podía entrar.
0: A la entrada del local.
1: A la entrada del local. Y las cámaras de seguridad captan como una señora, aprovechando que Carmen está dentro, la dueña de Luna, que es la perrita que ha sido sustraída, bueno, pues se lleva a la perra, ¿no? Bueno, se ha difundido ese vídeo, se ha empapelado Gijón las redes sociales con la cara de la señora que se ha llevado a Luna, pero una semana después seguimos sin noticias de esta perrita. Nos atiende Raquel Álvarez, que es la hija de Carmen, la mujer que estaba en el bazar, ¿no?, cuando le sustrajeron a Luna. Raquel, buenos días.
2: Hola, buenos días.
1: ¿Cómo estás y cómo está tu madre, lo primero de todo?
2: Bueno, pues imaginaros, estamos rotas, estamos desesperadas. Bueno, yo tengo que dejar claro que la gente que no tiene animales, yo comprendo que no entiendan este sentir nuestro. Esto solo lo entiende el que tiene un animal. Luna forma parte de nuestra familia, para mí es mi niña, mi bebé. Lo estoy sufriendo pues como si me hubieran secuestrado a mi hija. O sea, estaba todo el día conmigo a todas horas, nunca quedaba sola. En fin, es...
1: Tiene que ser durísimo. Mira, Raquel, yo estoy contigo. Es decir, no sé si... Creo que todo el mundo, ¿no? Si tenemos un poquito de humanidad podemos entender lo que puede significar que te roben, porque es un robo. Imaginaos, ¿no?, un secuestro de un niño, pues de lo mismo con cualquier ser querido, ¿no?, que forme parte de tu vida. Raquel, entiendo de verdad y os mando un abrazo enorme, porque no me imagino lo que estaréis pasando tú y tu madre. Déjame que salude también a Yarina Montes. Yarina es fundadora y coordinadora de Astur Alert, que bueno, es una asociación de voluntarios, ¿no?, que ayudáis precisamente a dar difusión y a localizar animales perdidos, y que estáis haciendo una campaña en este caso para encontrar a Luna, aunque de momento, bueno, pues no esté dando frutos. Yarina, buenos días.
3: Hola, muy buenos días.
1: Esto preocupa, ¿no? Es decir, que haya... Uy, una de las dos tiene un ruido, a ver si podemos seguir con la comunicación. Yarina, Raquel, que una semana después nadie haya reconocido a la señora que se lleva a Luna... Entiendo que preocupa, ¿no?
3: Hombre, tranquilas, la verdad que no nos deja. Es algo que te tienen una incertidumbre constante, que no sabemos ya ni por dónde ir, la verdad.
0: ¿Qué hipótesis se va? ¿Barrio del Natahoyo era Gijón?
3: Sí, sí.
0: Esto lo estoy diciendo por si hay algún
1: oyente. En el barrio del Natahoyo, vale.
3: Sí.
1: Habéis empapelado el barrio. ¿Nadie reconoce a esta mujer?
3: Nada, nada de nada. Nadie dice, aunque sea, pues mira, he comprado el pan al lado de ella 2 o 3 veces, o es la vecina que ya no vive aquí. Es que no tenemos nada. O sea, es como si esta persona hubiese salido debajo de una piedra, se hubiese cogido a Luna y se hubiese vuelto a meter. Es que no tenemos nada. Y da gracias que tenemos ese vídeo.
1: Claro. Yarina, perdóname, pero es que nos está entrando un montón de ruido. A ver si podemos mejorar la comunicación, y sigo con Raquel. Raquel, sé que hay una hipótesis abierta, y es que... hay una zona de caravanas, ¿no?, cercana al lugar donde sustrajeron robaron a Luna, y que tenéis miedo que haya sido una persona que estuviera de paso.
2: Correcto. Es la única manera en la que haya podido... A ver, la zona del Natahoyo, la calzada, no es una zona turística. Por tanto, si fuera de fuera y estuviera paseando con un perro, porque ella va con un perro, no estoy muy bien segura si es un bulldog, si es un... me dicen que puede ser un bodeguero, no se ve bien en las imágenes. En cualquier caso,

0: que fuera paseando con bolsas y con un perro, es extraño que fuera
1: sí.
0: una turista.
1: Justo te iba a decir eso, porque las imágenes se ven bastante claras y no parece que fuese turista, no os habéis planteado...
2: Pero espera, perdón, que no, me, tabla, no, no he terminado con el tema de la caravana, es decir, vale, turista no, pero si a estas alturas ningún vecino la reconoce, ¿tenéis miedo de que haya sido que alguien que estuviera de paso en la zona de caravanas?
0: Claro, es que está muy cercana, está muy próxima, ¿eh? La calle, la Avenida Galicia, pues un poco más allá, ya llegando a la Arbellal, hay una zona de autocaravanas.
2: Habéis preguntado allí, ¿no?
0: Por supuesto, y además prácticamente todos los días. Pero claro, es que si estaban de paso es mucho más complicado, por eso ya estamos intentando difundirlo ya a nivel nacional.
2: Claro, Yarina, sé que...
0: De caravanas y demás.
2: Sé que a nivel nacional hay una alerta, ¿no?, emitida para que estén al tanto todos los veterinarios, sí, bueno.
0: Sí. Eso está hecho ya, vamos, la policía.
2: Sí, a ver, una de las dos. Yarina.
3: Sí, dime.
2: No, te preguntaba un poco por la difusión que habéis hecho a nivel nacional.
3: Sí, nada. Nosotras al final, claro, tampoco podemos ir personalmente a todos los sitios, pero sí que es verdad que nosotras hemos mandado correos, hemos tenido llamadas, hemos en nuestra mano, hemos cogido Google Maps, y uno por uno hemos ido llamando, avisando, mandando correos. Tenemos más de 2.000 correos enviados a toda España, incluso fuera de España.
2: ¿Qué tiene que hacer alguien? Bueno, no vamos a perder la fe en esto. ¿Qué tiene que hacer algo ya, alguien que crea reconocer a esta mujer, ¿no? O a la propia Luna, a la propia perrita. ¿Cuál sería el protocolo a seguir, Yarina?
3: Pues básicamente lo primero sería asegurarse de que de verdad sea Luna, es decir, podéis perfectamente decir el nombre, porque Luna seguramente vaya a reaccionar al nombre, y si por cualquier cosa estáis casi al 100% seguros y os tiene nervios que sí o sí vaya a ser ella, directamente a la policía.
2: ¿Cómo es Luna, ya que esto es radio, cómo es Luna y cómo es la mujer que sustrajo a Luna?
3: Pues Luna es una bichón maltés, tiene las orejitas, que es lo que más la puede diferenciar, las tiene bastante grandes, más de lo normal. Es una perrita que además la trufa de lo que es la nariz, ya por la edad la tiene un poquito más blanquecina, y es una perrita que pesa unos 5 kilillos, entonces no es una perrita muy grande.
2: Raquel, claro, estamos animando a que quien crea ver a Luna se ponga en contacto, y ahora Yarina vamos a dar ¿no?, el contacto para quien pueda hacerlo. Pero ojo con esto, porque...
0: Por favor, que sí. Considero importante, Luna tiene una verruga bastante, bueno, importante en el hocico, encima de más arriba de la nariz, tiene una verruga y sobresale bastante, vamos.
2: Vale, sí que es importante, claro.
0: Es importante, y también decir que por si la cogieron pues para cruzarla o para tal, ella está esterilizada, tiene 12 años, por lo tanto no van a hacer nada con ella.
2: Raquel, te preguntaba porque, ojo con esto, que aquí, bueno, es lamentable, pero sé que habéis recibido llamadas de gente, ¿no?, que está aprovechando, bueno, pues vuestro dolor para intentar estafaros.
0: Sí, a mí yo recibo llamadas, bueno, todavía ayer también, no sé si de Uruguay, pues... Bueno, cosas para sacarme dinero, pero bueno, también llamadas, pues madre igual mía. A las 2 de la mañana, si nos das 5.000 euros te la devolvemos. Lo más fuerte de todo, la situación más fuerte que viví, que a mí ese día me rompieron por completo por dentro, un señor me llamó, me dijo que la tenía, que la había cogido su madre, que estaba un poco demenciada, que no era la primera vez que les metían estos líos y demás, y que quería, por supuesto, devolverle, que acabara todo esto, lo que me resultó totalmente creíble.
2: Claro.
0: Lo que me llamaba desde número oculto, yo le decía que por qué, pues que tenía miedo por la repercusión que estaba teniendo, a represalias y demás. Entonces le dije, no te preocupes, quedamos, yo ni policía ni nada, como si vas con un pasamontañas, no me importas, ni tú ni tu madre, solo quiero a Luna. Entonces quedamos en donde el Molinón, y allí estuvimos esperando una hora. No apareció nadie.
2: Esa llama, claro, qué duro esto.
1: Y eso lo pusiste.
2: Pero lo pusiste, claro, con la policía. ¿Esto lo habéis denunciado?
0: Por supuesto, inmediatamente de ahí me fui a la policía. Rota de dolor. Porque si mala es la persona que se la llevó, este que hizo eso, peor. Bueno, peor no sé. pero
2: no, yo de verdad es que qué duro tiene que estar siendo. Raquel, todo nuestro apoyo, ojalá servir también, ¿no?, de altavoz en este caso. Y sobre todo, si alguien cree que está viendo a Luna, Yarina, ahora sí, ¿qué hacemos? Es decir, ¿llamamos a la policía? ¿Seguimos a la persona? ¿Qué se hace en estos casos, Yarina?
3: Sí, a ver, nosotros recomendamos en estos casos, lo primero es hacer una foto para poder tener algo que enseñar. Hombre, si es un vídeo, mejor, porque se le ve.
2: Se te están recortando, perdóname, y no te entendemos, Yarina, a ver si podemos arreglar esto. Estás en la calle, no, se nos está entrecortando. A ver si hay manera. Yarina.
3: A ver, ¿ahora?
2: A ver, sí, vamos a intentarlo.
3: Vale, perdonad.
2: Dices grabar o sacar fotos, ¿sí?
3: Sí, sacar eso, alguna foto, algún vídeo, para poder también que Raquel la pueda llegar a identificar, porque claro, un bicho maltés puede ser de 200.000 formas. Y luego, sobre todo, eso, intentar, pues, hombre, tampoco seguir a nadie, porque puede que no sea la persona y tampoco vamos a poner en riesgo a nadie, pero bueno, tenerle al ojo y llamar a la policía y tenerla, pues, a la vista, para que podamos decir, pues, oye, está tirando por esta calle y tal, y que la puedan identificar, si de verdad estamos seguros de que pueda ser Luna.
2: Claro. Y ahí decías, perdón, ¿llamar a la policía?
3: Sí.
2: Llamar a la policía, perfecto.
3: Pues, sí, porque al final nosotras no tenemos, por así decir, autoridad para poder ir,
2: claro, claro,
3: y parar a la persona. No, eso tiene que ser cosa de la policía.
2: Pregunto.
4: Si es algo urgente, policía, a mí me pueden llamar también, pero yo lo que haría sería llamar a la policía mientras me voy personando en el lugar. Lo más rápido, sí, es la policía directamente, sí.
2: Claro. Oye, una pregunta, y para la gente que quiera ver el vídeo, la foto, ¿dónde está colgado para que nuestros oyentes también puedan ver mejor, ¿no?, a esta mujer y a la perrina?
4: Sí, bueno, yo a mi perra, aparte de que está en muchos sitios, sí, aquí mis amigas, que son las que más me están ayudando y han conseguido que se hiciera esta gran difusión. En mi perfil pueden ver todo, tanto el vídeo de ella, el vídeo real a cámara lenta, el vídeo del perro que lleva de cerca y fotos de Luna. Mi perfil es Raldira.
2: Ralvira.
4: No,
1: Raldira.
2: Raldira, con D. Raldira,
4: Raldira.
1: L-D-I-R-A. Tu perfil en Facebook, estamos hablando, ¿no?
4: Perdón.
1: Tu perfil en Facebook en este caso, ¿no?
4: En Facebook, sí.
1: Vale.
2: De acuerdo.
4: Sí, en Instagram es Raquel, no mi Raquel.
2: De acuerdo. Pues oye, un abrazo, Raquel, a ti y a tu madre, y gracias por Yarina Montes, de Astur Alert, entrar hoy también en el programa. Un beso.
3: Muchísimas gracias a vosotros.
4: No, gracias a vosotras. Un abrazo muy fuerte.
2: Ojalá esto sirva para darle aún, ¿no?, más difusión a esto y que se encuentre prontito a Luna. 12:35. Seguimos enseguida aquí en la Radio Es Mía y nos vamos a ir a los Oscos.

0: Nos vamos a ir hasta Los Oscos, que este fin de semana va a celebrar el 12º ya encuentro de ferreiros. Vamos a hablar además con una mujer que es artesana, es ferreira en Santalla de Oscos, que bueno, pues le tenemos mucho aprecio en este programa porque ya muchas veces entraba desde su propio taller, ¿no? Ella es artesana de la Forja Herrera de los Ferreiros de Mazo Novo. Ojito, porque estamos hablando además que ella trabaja en uno de los últimos mazos hidráulicos de Europa. Paz, buenos días, ¿cómo estás?
1: Hola, buenos días, ¿qué tal? ¿Cómo estáis?
0: ¿Cuánto tiempo? ¿Cómo estás? Menuda cita importante la de este fin de semana.
1: Sí, estamos muy emocionados. Este fin de semana es muy especial porque, bueno, se juntan dos cosas. Por un lado, una cosa muy muy bonita, que es que nos juntamos 60 herreros para hacer una escultura en el pueblo. Y por otro lado, que va a ser un homenaje a los represaliados de la Guerra Civil del pueblo, que es una historia que siempre nos han contado y que ahora por lo menos se le da un lugar en el pueblo. Mm.
0: Entiendo entonces que esa escultura colectiva va a girar en torno a esta dedicatoria que hacéis.
1: Sí, es sí, ¿no? Una escultura colectiva homenajeando a estos 7 vecinos que sufrieron en esa guerra civil la represión y bueno, fueron 5 encarcelados y 2 fusilados.
2: Mira qué interesante que normalmente cuando se habla de ese recuerdo a los represaliados y represaliadas de la guerra civil, se hace a través de documentos, de papeles, y en este caso es la forja la que va a permitir materializar ese recuerdo.
1: Sí, bueno, yo creo que eso, que los monumentos de la memoria son importantes, porque es importante, sin memoria no tenemos raíz y no tenemos un poco la base, ¿no? Entonces creo que es muy bonito que también no sea solo en documentos, sino que sea algo que claro, cualquiera puede ir a ver.
0: Bueno, y si hablamos de memoria, también es recuperar la memoria local, ¿no? Es decir, esa relación histórica de los oscos con el hierro.
1: Claro, sí, bueno, el encuentro ya veis que es el 12º, entonces ya llevamos unos cuantos y claro que sí, somos también parte de la memoria y la historia con una tradición muy potente en el siglo XVIII, una población integradísima en esta industria del hierro en esa época, entonces es una mezcla muy chula, la verdad.
2: Tú lo que vas a decir, este es el 12º encuentro. Dijiste también al principio el número de ferreiros que se daban cita, 60. Que si no me equivoco 60, superando al año anterior, que corrígeme si me equivoco, pero fueron alrededor de 40. Pero sí. Para las personas que no conocen en qué se
0: encuentro de ferreiros, ¿no?
2: Exactamente. Cuéntame cuáles son las actividades que se van a realizar. Hay algo muy chulo que me parece que es poder trabajar a la vista del público, pero cuéntanos tú.
1: Vale, pues los encuentros, como su nombre indica, son para encontrarnos herreros del mundo, porque bueno, normalmente siempre viene alguien de fuera. Uh-huh. y compartimos conocimientos, ¿no? Ese fue como el origen de los encuentros, así surgió. Mis compañeros empezaron hace muchos años, yo me he unido hace no tanto, y era eso, compartir conocimientos para que esa gente mayor que se nos estaba empezando a ir no se perdiese, ¿no? Luego fue evolucionando y acabamos haciendo pues una fiesta en la cual pues también vamos a tener al público viendo lo que haces, ¿no? Entonces al final hay una mezcla entre la tradición propia de nosotros y de nuestra comunicación y la comunicación con el público. Entonces este año hemos hecho cositas que son para todos los públicos y cosas que son así un poco más para los herreros, pero que también puede ir el público.
2: Nos comentabais de una escultura que se va a realizar durante estos 3 días y que luego se instalará allí en el pueblo.
0: Claro.
1: Se va a instalar, sí, claro.
0: Como la vaca motera, es que ahí.
2: Es que justo por ahí iba, quería preguntarte, la siguiente pregunta era, ¿ya tenéis pensada esa escultura? ¿Cuál será?
1: Sí, claro, eso todo, nosotros llevamos meses preparando el encuentro y ya la escultura, ya tenemos la maqueta y la primera parte de la escultura, porque como va a ser en una zona de bosque, tenía que ser una escultura un poquito más grande, porque si no quedaba pequeña, entonces una parte ya hemos avanzado nosotros, los ferreiros de Mazonovo y luego en el encuentro terminamos la escultura porque en un fin de semana no daría tiempo.
2: Claro.
1: Pero eso, para el público, que igual así a nivel de radio pues les va a interesar, hay cosas muy, muy interesantes que también van con la memoria, que es el taller de iniciación a la música con la trompa, que es este instrumento muy de aquí, que es el arpa de boca. Luego va a haber charlas también a nivel de memoria histórica, como os digo, conferencias también de patrimonio y conservación de la forja, que es un poco más para los herreros, y conciertos, que va a haber conciertos muy guapos.
0: Claro. Oye, ¿dónde podemos ver toda la programación? Porque claro, hay tantas cosas que para que nadie se pierda.
1: Sí, eso es, porque hay muchas cosas, pero bueno, va a haber eso, va a haber conciertos, va a haber oportunidad de vernos cómo vamos avanzando en la escultura y va a haber conferencias, así que eso, os invito a que todos los que le apetezca puedan.
0: Sí, pero ¿dónde vemos la programación? Perdona, Paz.
1: Bueno, yo mandé a tu compañera.
2: No, pero me
0: no
2: imagino,
0: los oyentes,
2: hay alguna página
0: oyentes,
2: web,
0: página
2: Instagram.
1: Perdón, espera.
0: Claro que nosotros tenemos un poco toda la programación, pero para quienes están escuchando y se quieran acercar.
1: Nada, tenemos una web. Que es ferreirosdemazonovo.com.
0: Genial.
1: Y ahí en esa web hay un espacio que pone encuentro, ¿vale?
0: Perfecto. Pues entonces, Paz, muchísimas gracias por atendernos y que lo disfrutéis muchísimo. Expectación, porque el domingo ya se inaugurará esa nueva escultura, así que bueno, habrá que ir a Santa ya a verla, a disfrutarla.
2: Y las chispas y en la noche y el fuego, me encanta.
0: Un beso grande.
1: Venga, saludos, un beso.
0: Un beso, chao. Dope.

0: Ay.
1: Una minute.
0: Una y graña, bienvenido.
2: ¿Cómo
0: estás?
2: Muy bien, encantado de volver por aquí.
0: Bueno, yo con muchas ganas de que nos cuentes. Por cierto, hemos rebautizado, ¿no? Bueno, has rebautizado
2: correcto
0: tu sección aludiendo. Yo me pierdo con esto de las generaciones. Tú eres la Z, ¿no?
2: Exacto.
0: Entonces, esto es el...
2: Se embarca un poco, va después de los millennials, que va termina más o menos allá por el 2000-2005, y empieza la generación Z, que estaría desde los 2000 y poco hasta los 2010.
0: Vale, para ubicarnos un poquito, claro, 18 años recién cumplidos.
2: Exacto.
0: Háyanos, el radar Z, esto va a ser a partir de ahora el radar Z de Unai Graña. Por cierto, ¿qué tal la universidad que empezaste este año?
2: Muy bien.
0: Y el otro día
2: encantado.
0: Dijiste que estabas encantado.
2: Sí, encantado,
0: sigues,
2: y sigo encantado, sigo muy
0: emocionado. ¿Has hecho grupo nuevo?
2: Sí, ya conocemos, ya conozco gente, tenemos un grupo de amigos, ya quedamos por ahí a. Para quedar, ir al cine y entonces de ahí ya...
0: Quieto, parado. ¿Seguís yendo al cine los jóvenes?
2: Sí.
0: Bien, bien.
2: Pero sí.
0: Esto es la reflexión que viene a hacernos, ¿no?
2: Correcto. Porque, bueno, hoy esta semana estuvimos hablando de distintas cosas. Salió el tema, pues, del derbi asturiano, como no. También...

0: salió el tema de la vivienda con Mari Carmen. Y después de tantos temas, tanta política, tantas cosas, decimos, oye, vamos a tranquilizarnos, ¿qué hacemos este fin de semana? Y surgió ahí la idea de ir al cine, porque hacía probablemente más de un año que no nos reuníamos todos
1: Fíjate.
0: para ir al cine. Y empezó a surgir la cosa, va, veamos las entradas de este cine, pillarlas en otro, y empezamos a ver que las entradas son de todo menos baratas.
1: Es tremendo lo que ha subido el cine en los últimos años, ¿eh? ¿A
0: Correcto.
1: cuánto estaban? Perdona.
0: Pues si no me equivoco, la entrada, solo la entrada de cine en una butaca normal eran unos 8 euros.
1: 8 € por peli.
0: Más después las palomitas, que
1: Ah,
0: siempre hay un
1: claro.
0: antojito ahí
1: Sí, sí,
0: de
1: sí.
0: picar algo, la bebida. Entonces, claro, ya pasa el cine de ser un plan espontáneo. Es que lo hablábamos entre nosotros. Antes, cuando éramos pequeños, pues surgía, no tenemos nada que hacer el domingo. Y si nos vamos al cine a ver esta película que había salido, o incluso yo llegué a vivirlo, mirar el periódico para mirar la cartelera.
2: Sí.
1: Hombre, ay, esto lo viviste tú también.
0: De muy pequeño,
1: Muy pequeño, claro,
0: pero
1: porque esto me
0: lo...
1: acuerdo yo perfectamente de mirar el periódico en la cartelera y decir, vamos al cine a ver tal peli. ¿Cuánto costaba la entrada de aquella? Ya no me acuerdo.
2: 3,50.
1: 3,50, 4 como
2: Sí,
1: mucho,
2: de todas
1: claro.
2: formas yo aquí tengo un, hay una doble lectura con respecto al precio del cine, ¿eh? Pero
1: A ver,
2: te
1: sigue, sigue
2: entiendo como
1: Unai,
2: joven.
1: pero vamos a abrir el debate.
0: Pues y empezamos a ver dónde lo podíamos coger y es que al final el cine pasó esto de ser un momento esporádico de no tenemos plan hoy para hoy, vamos al cine, allá tener que planificarlo casi en el presupuesto mensual porque ya te gastas tranquilamente en ir al cine y pasar una tarde unos 20 euros tranquilamente.
1: Para un momento, por persona 20 euros.
2: Si te compras palomitas y refrescos, sí.
0: Sí.
1: Ah, pues te vas con tu botellina de agua y te ves la peli, 8 euros. ¿Sí o
0: También.
1: no?
2: No te vas a sesiones gratis como las de Radar que estuvimos hablando ayer, que son...
1: Bueno, es que yo por eso le preguntaba el precio del cine, ¿eh? Porque yo desde el Festival de Cine, me refiero, que estoy más de ir últimamente a festivales de cine que apuestan por un cine diferente, que si no vas a sala luego no puedes
2: Sí.
1: ver, ¿no? Y a un precio súper
2: También te
1: asequible.
2: digo, es verdad que para
1: Radar,
2: los
1: tú
2: jóvenes,
1: decías, en
2: exactamente,
1: Oviedo.
2: para los jóvenes, y seamos sinceros, el cine ha aumentado de precio y 8 euros, te digo que me parece de las entradas baratas, porque dependiendo de la hora o del día pueden ser incluso más caras o de la sala a la que vayas. Pero dicho esto, yo también pienso lo que cuesta hacer muchas veces una película y todo lo que hay detrás y todo lo que hay que
1: No sé,
2: pagar
1: el
2: a nivel de
1: problema es que ya no
2: cultura.
1: vamos al cine, es decir,
2: Claro.
1: yo creo que va de ahí, es
2: Se llena
1: decir,
2: esa sala con 8, para poder...
1: cada vez hay menos gente en las salas. ¿Qué fue antes, el huevo o la gallina? ¿Subió primero el cine y dejamos de ir al cine? ¿O vinieron las plataformas, dejamos de ir al cine tanto y subieron los precios? Pues no lo
0: Claro.
1: sé.
0: No, yo tampoco tengo la respuesta a esa pregunta, pero sí que es verdad que las plataformas de streaming vinieron a hacer la competencia directa al cine y es una alternativa que cada día más los jóvenes valoramos, porque casi por el precio de una entrada de
1: Claro, pero no es una
0: cine...
1: experiencia compartida. Yo me acuerdo de ir antes al cine, sales entusiasmado, vas comentando, ahora en tu casa,
2: Yo
1: sobre todo
2: invito a tus
1: estás
2: amigos y
1: solo.
2: a las palomitas en casa. Es que también
1: Ya, pero
2: depende
1: eso
2: de
1: no
2: la
1: lo hacemos,
2: marea.
1: eso no lo hacemos, no tiene sentido tampoco. Estás ahí en tu casa, pantalla más bien pequeña, no es lo mismo la experiencia, ¿no?
0: No es lo mismo, pero hay veces que llega ya a unos extremos, claro, piensa que pagas unos 10 euros, que es más o menos lo que te cuesta la entrada del cine, y tienes un catálogo tan amplio para poder elegir durante todo un mes, y una entrada de cine, pues sí que es verdad que se te queda un poco corta. Que es una experiencia, porque ahora el cine ya, yo creo que ya está dejando de ser ir a ver una película para empezar a ser una experiencia. Cuando mirábamos las entradas, empezamos a ver que había butaca normal, butaca premium,
2: Sí.
0: butaca
1: Ah,
0: premium
1: sí.
0: plus, butaca cama, para ver tumbado en la película en una cama. Entonces, claro, ya empieza a ser
1: Bueno,
0: una
1: qué
0: experiencia.
1: momento. ¿Puedes ir en pijama a la butaca cama?
0: Pues no sé, tendría que preguntarlo.
1: Me encanta ir con la mantita.
0: Y
1: ¿Qué peli,
0: entonces,
1: por cierto, queríais ir a ver?
0: pues La Bola Negra.
1: Tráiler, por favor, Enol. Yo también estoy igual que tú.
3: Bola Negra.
4: El otro día recibí la llamada de un abogado. ¿Por qué nunca me dijiste que tu padre estaba vivo?
5: No quiero saber nada de ese señor, y tú tampoco. Vamos a dejar las cosas así, ¿eh?
6: Nunca nos explicó nada. No hablaba mucho del pasado, ¿eh?
7: El preso que custodia se llama Rafael Rodríguez Rapón.
4: No. Entre las obras de teatro que Federico García Lorca no pudo terminar de escribir, hay una en concreto que habla de un joven.
8: Sí, eso es La Bola Negra. There are only 4 pages that exist from this play.
9: Tú tienes que ser quien tienes que ser. Un hombre. tiene demasiadas historias de amor enterradas en los campos.
10: I think the most important questions for you to ask are, ¿quién fue tu hebreo? ¿Por qué escondió por toda su vida?
1: Bueno, está pasando algo con la bola negra. Igual que con el eclipse, a ver si me entendéis. Hay dos tipos de personas. Hay dos tipos de personas. Ya es como una clase social. Los que visteis el eclipse y los que casi lo vimos. ¿En cuál estás, Unai?
0: Yo en que casi lo vi.
1: En casi lo vi, no. Vale. Como media Asturias.
0: Sí.
1: Y dos personas a día de hoy también. Los que ya visteis la bola negra.
2: Me alegra siempre estar,
1: José Luis, siempre
2: me alegra
1: estás
2: estar
1: ahí,
2: en el lado
1: estás
2: correcto de la historia siempre.
1: Y los que queremos ir a verla, ¿no?
2: Exactamente.
1: La viste el domingo y ¿qué tal?
2: La vi el domingo. Me gustó muchísimo. También hay que decir que hay una cuestión propia, que yo tenía las expectativas tan altas que cuando eso ocurre, por muy buena
1: siempre
2: que sea la película...
1: Sí.
2: No decepciona. Tampoco usemos esa palabra porque vale, no sería justa. ¿Vale? Pero dices... que me hubiese gustado una cosita más. Aún
1: bueno,
2: así,
1: claro, pero yo ahí siempre respondo, pues hazla tú, no te fastidia la peli.
2: Es fascinante, es fascinante. Y que se haga una película de la guerra civil tocando el tema de la homosexualidad me parece bastante reivindicativo. Super, en los tiempos sí, que corren, y la forma en que se narra todo es maravilloso.
1: Volvemos al tema. Volvemos. ¿Os quedasteis sin ver La bola negra o fuisteis...?
0: Todavía no.
1: Todavía
0: no. No, está planeado,
1: os frenó,
0: para este...
1: ¿Os frenó tanto el precio,
2: pues,
1: de verdad?
2: Pues al final... No, mentira.
1: No, oye, bueno, te mato. Si haces spoiler aquí, te mato.
0: No, por favor.
1: Madre mía, nos revientas.
0: Nos frenó porque íbamos a ir el fin de semana pasado. Un plan improvisado, es que iba a surgir así de repente. Pero cuando empezamos a ver las entradas, y claro, era para pasar un poco, pues el día ya vas al cine, pasas el día, pues a lo mejor, mientras que ves la película, después das un paseo... Y es que se nos abrumó, porque dijimos que va, tenemos que cambiarlo de presupuesto, pasarlo al presupuesto de octubre, y una vez que inicie el mes con paga...
1: Ah, claro, porque
0: ya...
1: estamos a últimos.
2: Claro.
0: Exacto.
1: Es que no me daba cuenta, claro, estamos a últimos.
2: Voy a decir algo en tu defensa. La película la vi en Madrid, y están más caras las palomitas con refresco en los cines de aquí de Asturias que en
1: no,
2: el cine
1: está
2: más
1: todo
2: caro
1: más caro. Yo este fin de semana, que también estuve en Madrid, me vais a perdonar, comí en un sitio espectacular, a la carta... por 18 euros cada una, estaba con una amiga. Sí. Y yo dije, esto en Gijón me vais a perdonar, a la carta, en un sitio, me refiero, todo cookie ahí bonito, sí, con terracina y tal, yo no lo he encontrado últimamente en Gijón al menos. Es terrorífico los precios, me encanta cuando dicen aquí los salarios son más bajos, pero no, la vida es más baja.
2: No,
1: pues ojito, no. Ojito, porque bueno, no vamos a comparar el tema de la vivienda, porque efectivamente no estamos ahí por suerte, pero ojo lo demás, ¿eh? Ya está, el alegato, Unai.
2: Ha venido a hablar de su libro.
1: Volvemos al cine.
0: Volvemos al cine. Pues es que fue un palazo, por decirlo de alguna manera, porque íbamos con una ilusión increíble de ir a verla este fin de semana, porque nos levantamos el fin de semana y dijimos, ah, sí, vamos. Y fue ver el precio, es que además nos habíamos reunido todos por la mañana, vamos con el móvil, ponemos las entradas y que la más barata costase unos 8 euros...
1: O sea, la más barata.
0: Sí que es verdad, y aquí tengo que tirar algo a favor, es que hay descuento para estudiantes.
1: ¿Es verdad?
0: Que
1: ¿de
0: es
1: cuánto es el descuento?
0: De unos 40 céntimos, unos 50, qué bueno, a ver, no bueno, es mucho, pero...
1: Ay. Es bien poco, me vais a perdonar. O sea, es bien poco, 40 céntimos de descuento. En
0: sí, creo que pasaba de unos 8, unos
1: 8, 7
0: 9. Con algo, 7,50 o 7.
1: Sigue siendo elevada. Bueno, pues esa es hoy el radar, ¿no?
0: El radar.
2: De todas formas, yo les voy a decir a esta generación Z que películas como esta, La bola negra, hay que verla, hay que verla en el cine, además.
1: Sí, yo creo que hay pelis que hay que ver sí o sí en el cine.
2: La Odisea también hay que verla en el cine, por ejemplo. Odisea. Pero bueno, en esta, además por la historia, creo que es importante que la veáis. Que si no podéis ahora porque no tenéis el dinero, del 19 al 22 de octubre, y esto no es promo, simplemente es así, es la fiesta del cine que cuesta 3,50 euros.
1: La fiesta va a ser encontrar entrada. Ya verás. Ay, sí.
2: Pero bueno, que bueno, que hay posibilidades para seguir acudiendo al cine y que yo creo que hay que seguir yendo a las salas. Porque
1: oye,
2: películas...
1: me encanta para que todos estuvierais de acuerdo en la peli.
2: Sí.
1: Porque esto no suele pasar. ¿Cuántos erais?
0: No, Unai, pues éramos un grupo de 5 personas. Estaba haciendo
1: bueno,
0: 50.
1: Cinco.
0: Éramos, a ver, no éramos muchos. Pero no hubo así mucha discusión. Se propuso ese día por la mañana y todo el mundo, sí, por el grupo.
1: ¿Y qué plan hicisteis?
0: pues al final quedamos a dar una vuelta, ir a una cafetería y poco más. Y vuelta para casa. Bueno, y recoger.
1: Me alegra saber que al final socializasteis entre vosotros.
0: Eso sí.
1: Y no dijisteis, pues me quedo en mi casa viendo una plataforma, una peli, y seguimos con este individualismo atroz, ¿no?
0: No. Seguimos. Yo creo que es algo que se nos engaseta mucho a la juventud, de que parece que somos muy individualistas, pero en el fondo seguimos socializando entre nosotros, nos gusta quedar a tomar nuestro cafecito, nuestro colacao, nuestro pinchín, nos encanta.
1: Me alegra. Una igraña, no nos faltes nunca por aquí, ¿eh? Veámonos
2: y si
1: las caras. Porque
2: está en el cine.
0: Exacto.
1: Yo iba a decir más en la universidad, ¿eh? Pero vale. Gracias.
0: A vosotros.
1: Seguimos en unos minutitos aquí en la Radio Esmea.

0: Es la una.
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0: Buenas tardes. Partido Socialista y Sumar llegan a un acuerdo para aprobar dos decretos distintos con las medidas de vivienda. La reunión del Consejo de Ministros da este martes luz verde al paquete de medidas tras una negociación entre ambos socios de coalición que se ha alargado hasta el último minuto. Estamos pendientes de que a esta hora comience la rueda de prensa posterior a ese Consejo de Ministros, donde se conocerán todos los detalles. Quien ya ha hablado sobre esos decretos de vivienda es el líder del Partido Popular, Alberto Núñez Feijóo.
2: 8 años de rumbo equivocado en vivienda, como ustedes imaginan, no se va a solucionar con el decreto que en este momento estará discutiendo los socios que conforman el Consejo de Ministros. El daño que ha hecho este gobierno no lo van a reparar los culpables, es decir, este gobierno.
0: En Asturias, la consejera de Salud ha confirmado un aumento de los virus respiratorios, tanto de COVID como de gripe, aunque no hay aún preocupación en cuanto a la transmisión comunitaria. Concepción Saavedra pide a la ciudadanía que se vacune y que tome las medidas que aprendimos en pandemia.
3: No llega ninguno de los casos a valores preepidémicos. Quiero decir, todavía no estamos en una situación de preocupación de transmisión comunitaria, pero lo que nos están indicando es que hay un ascenso de los virus respiratorios y, por lo tanto, que tenemos que empezar ya todo el tema de la vacunación, que empezamos ahora en octubre y la gente tiene que vacunarse, y tenemos que empezar ya con las medidas de protección que hemos aprendido.
0: 6 sindicatos reclaman la aplicación de la jubilación parcial para el personal laboral de la Administración Autonómica Asturiana. Comisiones Obreras, CESIF, USIP, ASAIF, UGT, ISA y SAE han convocado esta mañana a las 11 una concentración de protesta ante la Junta General del Principado para que se ejecute en Asturias el Real Decreto Ley que regula esa jubilación parcial anticipada del personal laboral de las administraciones públicas. El Gobierno asturiano sí se ha mostrado dispuesto a aplicar esta normativa, si bien con una serie de restricciones y con el límite temporal del mes de abril del año que viene, límite que los sindicatos rechazan. Marcos Rodríguez, coordinador del sector autonómico de la Federación de Servicios a la Comunidad de Comisiones Obreras, subraya los beneficios sociales de la jubilación anticipada, entre ellos la contratación de más de 300 relevistas, lo que supondría también rejuvenecer las plantillas.
4: Las administraciones públicas, la ley, la ven como muy muy difícil de aplicar o, en fin, por razones variadas, ¿no? Desde gestión, desde lo que es la pura gestión, hasta lo que es los presupuestos, ¿no? El dinero que hay que emplear en ello. Pero bueno, nosotros creemos que es un beneficio para la sociedad, para la gente que empieza a trabajar y nada, pues si hay que hacer algún esfuerzo, pues que se haga.
0: 2 ganaderos de Ribadesella emprenden a pie el camino hacia Oviedo para reclamar medidas frente a los ataques del lobo. Recorrerán cerca de 100 kilómetros en 3 jornadas y llegarán el jueves a la capital asturiana, coincidiendo con la movilización convocada por el sector. El alcalde de Ribadesella los ha acompañado esta mañana en la salida y caminará con ellos hasta el límite del concejo. Se trata de Esteban Martínez, de Linares, y Miguel Mallado, de Carrandí.
5: Y una caminata en protesta por la defensa de los pueblos, por los ataques masivos de lobo que está haciendo en el Sueve y les zones limítrofes, todo lo que hay en la sierra baja del Sueve, y que hacemos esto porque estamos ya hartos.
6: Me pareció increíble la idea y desde el primer momento le dije que iba con él y lo apoyé para eso, para demostrar que hay gente joven con ilusión, que yo no quiero que esto acabe y que todo lo que pueda hacer y luchar lo voy a hacer, lo tengo claro.
0: Desde URA han hecho un llamamiento al conjunto de los ganaderos asturianos para que les reciban el jueves en Oviedo. El sindicato también ha enviado una carta al presidente del Principado, Adrián Barbón, para pedirle que reciba a los ganaderos a su llegada. Borja Fernández es presidente de URA.
7: Ya que el consejero de Medio Rural es un auténtico incompetente, que no sabe poner pie en pared con esta situación, hemos mandado una carta al presidente del Gobierno y hoy quiero hacerlo público, diciendo que tenga dignidad y que dé la cara y que el jueves, cuando lleguemos a Oviedo, reciba a estos 2 pastores que, como digo, creo que van representando al todo el sector ganadero asturiano.
0: Y el Principado tendrá que reurbanizar la fase 1 de la Zalia para adaptar las parcelas al proyecto de la empresa Sunwave. La compañía ha reservado 300.000 metros cuadrados de suelo para instalar una planta de fabricación de lingotes y obleas de silicio para paneles solares, con una inversión de 670 millones de euros y la previsión de crear hasta 2.600 empleos directos e indirectos. Sobre este asunto le ha preguntado hoy el Partido Popular en la Junta al consejero de Movilidad, Alejandro Calvo.
8: Por eso yo destacaba la importancia de la tramitación como proyecto estratégico. Va a ser necesaria una reurbanización importante de la fase 1 de Zalia, que ya está construida.
0: Esto es todo por el momento. La información regresa, como siempre, a las 2 con la segunda edición de Asturias Hoy. Se quedan hasta entonces con la Radio Es Mía.
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0: A la 1:08, día clave para la vivienda en España, pendientes desde Asturias también de ese decreto de vivienda, el decreto Mari Carmen, que es ya como se va a conocer a partir de ahora. José Luis, nos quedaban bastantes comentarios por leer.
1: Muchísimo.
0: Se nota que la vivienda, desde luego, que nos preocupa a todas y a todos, cada uno con su opinión, aquí son todas válidas, 608-920-0792, y vamos a terminar de leer.
1: Justo ese teléfono nos escribió Andrés, que es portavoz precisamente del sindicato de inquilinas de aquí de Asturias, que durante la conversación en algún momento se habló de cuando tenías un piso y alquilarlo y que ese precio de alquiler subiera o fuera más alto. Bueno, pues él quería precisamente matizar o hablar sobre este aspecto y nos dice que el negocio de la vivienda afecta a toda la gente trabajadora, inquilinas y propietarias. La relación social del modelo de propiedad rentista perjudica a ambos por igual y convierte un elemento básico de la vida en un elemento especulador de la economía. Tanto el precio del alquiler como de la compra debe ajustarse en proporción a los ingresos medios salariales y sociales de la mayoría social. Quería leerlo tal cual en este caso porque es un comentario que nos hace este portavoz del sindicato de inquilinas, Andrés.
0: Sí, hemos hablado otras veces con él, hemos hablado con el portavoz del sindicato de vivienda. Ambos sindicatos son quienes convocaron ayer en la Plaza de la Escandalera de Oviedo esa concentración. Está prevista otra para este domingo. Ya no pase lo que pase, hoy en el Congreso va a seguir adelante esa concentración que están organizando para este domingo en Gijón. Nos lo han asegurado o nos lo han confirmado esta mañana en directo en el programa y bueno, seguiremos pendientes. Está muy bien la matización que hace porque es verdad, es decir, el problema que tenemos ahora mismo es que en los últimos, me voy a poner 10 años, ¿no? En los últimos 10 años los ingresos en Asturias, nos quedamos en casa si queréis, los ingresos en Asturias no han subido ni de lejos proporcionalmente a lo que ha subido el precio de la vivienda. Entonces esto hay que entenderlo, es decir, es imposible que esto se sostenga, no podemos seguir viviendo en nuestros barrios si nuestros salarios suben, o imaginaos, un 10% y la vivienda sube un 100%. Es que es inviable. Entonces es un poco lo que él quería matizar, entiendo.
1: Claro. ¿No? Con y a mí, esta... fíjate, todo esto a nivel personal a mí me ha hecho reflexionar sobre algo que es las rentas. Ser rentista no es una profesión. Lo he escuchado durante...
0: era una de las consignas,
1: y a mí
0: eso,
1: ¿no? Exactamente. Me hizo reflexionar porque durante mucho tiempo pensé, bueno, mira, pues sí, pues tengo mis pisos, los alquilo y vivo de eso.
0: Vivir de rentas.
1: Pero porque nos hemos acostumbrado, pero no debería de serlo.
0: Realmente. Bueno, vamos a seguir avanzando y hasta las dos. Oye, que queréis comentar más, por supuesto que os vamos a... Ah, que hay más comentarios,
1: pues
0: perdona.
1: Más. A lo mejor no venga, me da tiempo de todos, pero venga,
0: vamos
1: alguno.
0: A intentar...
1: Alicia García López nos saluda, nos dice que ella no ha vivido de las rentas, pero que cuando era muy jovencita logró comprar un piso con hipoteca, pero claro, es que ella vivía con sus padres y no tenía ningún problema para pagarlo. Hoy... algo así, vamos, sería muy difícil. ¿Cree que algo tendrán que hacer para que todo el mundo tenga derecho, tal como dicta la Constitución, a tener una vivienda digna? Claro, quien la pueda tener en este caso, porque actualmente es muy difícil. Por leer todo, o la mayor cantidad posible de ellos, también nos escribe Marianzun, es afortunada, Marianzun Muñiz, porque ella tiene un piso en propiedad, pero porque lo heredó, no es porque lo haya podido comprar, es una afortunada en ese sentido, entrecomillando lo de afortunada, y aún así, teniendo el piso en propiedad, dice que le cuesta mucho llegar a fin de mes y lo de ahorrar como antes, vamos, eso ya es una utopía. Que ojalá se frenen esos fondos buitres, pobres buitres, dice ella, y que el derecho a la vivienda digna lo sea realmente. María Lorenzo también nos saluda, nos dice que la vivienda siempre ha sido cara, y si no tienes hasta raudales, como ella dice, difícilmente se ha podido comprar un piso. Nos dice que soluciones hay, tenemos muestras de sobras en otros países de nuestro entorno, pero lo que falta es voluntad real. Y hablando de países de nuestro entorno, solamente quiero comentarlo porque no lo sabía, el caso de Austria, creo que fue, dame dos segunditos que
0: tranquilo,
1: lo tenía por aquí,
0: sí.
1: Mira, aquí está. Sí, es el caso de Austria, que tienen una política bastante curiosa con respecto a los pisos, porque hacen contratos indefinidos a la hora de alquilarlos y que se pueden heredar de padres a hijos esos contratos indefinidos. También es verdad que el 60% de la población vive de alquiler de protección oficial, el 60% alquiler de protección oficial, y que son el Ayuntamiento de Viena, en este caso, es quien posee y gestiona la mayor cantidad de viviendas que hay en la ciudad.
0: Pues gracias por la información, José Luis. Gracias a todas y a todos por vuestros comentarios. A la 1:13, insisto, en que si queréis hacernos llegar el vuestro, tenéis tiempo hasta las 2 de la tarde. Avanzamos, eso sí, vamos a seguir con otras historias.

0: Noemí Pinilla Alonso, buenos días, ¿qué tal?
1: Buenos días, Inés.
0: Noemí, que es astrofísica, especialista en ciencias planetarias e investigadora distinguida del ICTEA, que es el Instituto de Ciencia y Tecnología Espacial de Asturias, dependiente, ¿no?, de la Universidad de, sí, de Oviedo, y colaboradora de la NASA. Madre mía, voy a coger aire.
2: Próximamente propietaria de un terreno en la Luna.
0: Bueno, ojito con esto. Ya hay intereses, ¿no? Bueno, ya hay intereses ahí. Me voy cogiendo mi parcela. Elon Musk ya tiene ahí el adosado preparado para poner en Marte. A mí me vas a perdonar, pero voy a decirlo a ver si me entendéis. Vamos a seguir con la divulgación, que es fantástica la labor que haces aquí. Sobre todo la labor con gente como yo. Y es que me río yo por no llorar hoy. Porque, claro, a mí me llegan los guiones que Noemí, ojo, gracias de verdad, porque además son completísimos, envía. Venga, hoy vamos a hablar de esto. Me suena a marciano. Claro,
1: por es lo que, de rojo.
0: Bueno, no sé si por lo de rojo. Fíjate, Little Red Dots. ¿Qué son esos pequeños puntos rojos? Mira, yo me quedé en los agujeros negros.
2: Y no estamos hablando de la cara, ¿eh?
0: No. Yo me he quedado en los agujeros negros.
1: Agujeros negros,
0: son
1: gigantes
0: los pequeños
1: azules, pequeños puntos rojos.
0: Pues instruyenos desde el inicio, desde el inicio. ¿Qué está pasando? Sí, sí.
1: Bueno, tengo que decir que tampoco nosotros sabemos, yo sé que esto es un tópico cuando hablamos de ciencia, que siempre decimos, es que no lo sabemos todo. Vale, pero en este caso es que es cierto que hasta hace 4 años no sabíamos ni que existían los ¿cómo los llaman ellos? LRR. No, LRD.
0: LL.
1: Para nosotros serán los PPRs, pequeños puntos rojos. ¿Vale?
0: Vale.
1: PPR. En español vamos a cualquier sitio. ¿Qué son estos puntos rojos? Pues son cuando vosotros sabéis que el Telescopio Espacial Webb nació con ciertas líneas de investigación prioritarias. Pues casi que la que más les interesaba era observar, como es infrarrojo, te permite observar las cosas más viejas que hay en el universo. Bueno, más viejas no. Lo que hace más tiempo que se formó.
0: Bueno, es lo mismo, ¿no?
1: No exactamente, porque como tú lo ves, tarda mucho la luz en llegarte. Tú estás viéndolo cuando eran bebés, cuando se formaban. ¿Vale?
0: Sí.
1: Tú cuanto más lejos observas, es como si fueras
2: aquí,
1: atrás
2: aquí
1: en el tiempo.
2: De aquí ya la pillaste.
1: Sí, sí. Esto
0: no,
1: es
0: hasta
1: un
0: aquí voy
1: contrario.
0: Más o menos bien.
1: Vale, bien. Entonces,
0: a ver vosotras y vosotros en
1: eso.
0: Casa.
1: Estamos observando el universo cuando se formó, cuando era un bebé. ¿Vale? ¿Vale? Eso antes no se podía hacer. Ahora se puede hacer con el Webb. Muy bien. Entonces, una de las primeras imágenes que nos sacó el Webb, que nos enseñó a todos, era una imagen preciosa que tenía un montón de galaxias y las ves como con distintas formas, distintos colores, y la comparas con la que sacaba el Hubble Space Telescope, que observaba en el visible,
0: sí,
1: y ahí hay muchas menos galaxias. Pero además las que están brillantes en uno no están brillantes en otro y demás. Y eso siempre explicamos que es porque uno observa en el infrarrojo y otro en el visible y ven distintos universos.
0: Vale.
1: Muy bien, ese es el cuento más sencillo, el que todos esperábamos contar.
2: Sí.
1: Y ya teníamos preparada la imagen para salir con ese cuento. Pero ¿qué pasa?
0: ¿Pasó?
1: Que nos ponemos a mirar y empezamos a ver objetos en una imagen que no están en la otra. Son objetos que solo vemos en el infrarrojo.
0: Y dicen, ¿qué significa esto? Que entonces son,
1: que son, por lo pronto son diferentes, porque emiten en la luz infrarroja, pero no en la visible.
0: Vale.
1: Pero pensamos eso, bueno, pues serán objetos que son muy débiles en el visible y por eso no los vemos. Pero entonces vamos a ver qué son. Bueno, pues empezamos a sacar espectros y demás, y a sacar otro tipo de imágenes, y a estudiarlo mejor, y entonces empezamos a ver que son puntos, son cuerpos diferentes. Los llamamos puntos porque son muy compactos. No aparecen difusos como una galaxia, que tienes un núcleo, unos brazos, un halo, tienes algo como extendido. No, estos son como compactos, como si fuera un punto. Y, lo que te digo, son muy brillantes en el rojo. Pero, ojo, en el visible son más bajos, pero también en el ultravioleta, que es donde nos esperábamos, son muy brillantes. Pues entonces eso ya es un objeto extraño. Y empezamos a pensar, bueno, ¿qué tipo de objeto estamos viendo? Pues la primera indicio que tenemos es de que son agujeros negros supermasivos y muy activos, ¿vale? ¿Por qué? Porque los agujeros negros, que sabemos que son esas masas enormes que atraen todo lo que está alrededor,
0: sí,
1: forman a su alrededor una especie de disco donde el material cae muy fuerte, cae material sólido, cae gas, cae todo lo que sea. Y al caer muy rápido y demás, y se compacta mucho, se junta mucho, empieza a rozar y emite.
2: Y esa sería la luz que emite, o sea, no la del agujero negro como tal, sino lo que está alrededor.
1: Exacto.
0: Esos son los puntos rojos.
1: Los puntos rojos son, se supone que son Es que todavía no sabemos lo que son, ¿eh?
0: Ah, vale.
1: Pero los puntos rojos creemos ahora que son un agujero negro.
2: Por ahora sabemos de dónde viene la luz.
1: Supermasivo, exacto.
0: Perdón, espera un momento, que me lío. Uh-huh. Tú acabas de decir que alrededor de ese agujero negro
1: sí.
0: están como esos destellos. Exacto. Y yo pensaba que esos destellos
1: sí.
0: son los pequeños puntos rojos. No.
1: Sí, pero no exactamente. Sí, creemos no. que tiene que ver con un agujero negro. Pero ¿por qué pero no? ¿Cuál es el sí. pero? Pues el pero es que los agujeros negros, para desarrollarse de forma tan energética y tan masiva como estos pequeños puntos rojos, uh-huh. necesitan tener una vida más o menos larga para ir acumulando mucha masa a su alrededor y demás. De hecho, muchos de ellos están en el centro de galaxias
2: claro.
1: y lo que hacen es tragarse el material de la galaxia.
0: Vale.
1: Pero para llegar a ese punto hace falta envejecer, hace falta desarrollarse. Sin embargo, y aquí viene ya el rompecabezas,
2: te está viendo el origen.
1: Los pequeños puntos rojos los estamos observando en el universo bebé.
0: Claro.
1: No han tenido tiempo de desarrollarse.
0: Ah,
1: ¿y cómo acabáramos. Es eso?
0: O sea, ¿fue antes el huevo o la gallina?
2: Claro,
0: pues fue antes.
2: Pueden haber supuestos agujeros negros en el inicio si los agujeros negros necesitan tiempo para absorber claro. esa energía que todavía en principio no
0: o
2: existe.
0: O sea, entonces esos puntos serían el origen del agujero negro.
1: Pues fíjate, es una cosa que no se sabe. Ahora se cree que los Little Red Dots, estos, los pequeños puntos rojos,
0: sí.
1: son agujeros negros que se han desarrollado muy rápido.
0: Mm.
1: No es que sean viejos jóvenes, sino que es algo joven, pero que se ha desarrollado muy rápido. Es como ver, por ejemplo, un bebé. Tú imagínate que vas a ver el bebé de tu amiga. ¡Ay, sí. qué mono! ¿Cuántos tiempo tiene? 5 meses. Y cuando asomas a la cuna, tiene barba. Y dices, no, esto no puede ser. Aquí hay algo que me falla.
0: Pues
1: tiene
0: eso
1: indicios
0: sería
1: de haber evolucionado.
0: Claro, eso sería el pequeño punto rojo.
1: Ese es el rompecabezas,
0: bebé
1: el pequeño
0: con barba,
1: punto rojo. Entonces, claro, porque además pasa una cosa, que si observamos el universo más cercano, el más viejo, no están.
2: ¡Hala! ¡Qué
0: momento,
2: doloroso!
0: Pero entonces, ¿sí, no los veis por qué? ¿Porque han desaparecido o porque se han claro. transformado en puntos negros?
1: No, en puntos negros no, creemos...
0: Perdón, en agujeros negros.
2: ¡Ay, espinilla!
1: Pero bueno, podría ser.
0: Perdón. Ay, que me
1: algún día descubriremos algo y lo llamaremos punto negro.
0: Reíros que estoy descubriendo yo aquí la...
1: Pero es, todo lo que dices es parte del razonamiento que nosotros hacemos. Exacto, es que ya se han agotado y por eso no existen. Y es cierto que lo que creemos ahora es que quizás estos Little Red Dots son una fase evolutiva que sucede de una forma muy, muy rápida. Y entonces ahora ya en el universo de ahora ya no lo vemos.
0: Tengo en la nariz un pequeño punto rojo.
2: Pero no, eso me daría a pensar que entonces los agujeros negros también se extinguen.
1: Depende, uf. Porque es verdad que en el universo las cosas que se evolucionan más rápido también se extinguen más rápido y más cataclísmicamente y demás. Y hay otras cosas que evolucionan más despacito y tú las puedes ver. Estamos viendo etapas de evolución más tarde. No han llegado a destruirse o lo que sea.
0: Vale, me encanta porque yo soy muy de destapar las costuras en la radio, destapo las mías propias. No os creáis que las preguntas que yo hoy hago es porque me estoy enterando muy bien del tema. Es que

0: pero ¿cuándo llegaste ahí? ¿No? Porque
1: Sí, sí,
0: estamos
1: sí.
0: observando el universo más antiguo y ya este tiene pinta de haber hecho la mili.
2: ¿Y de
0: Entonces,
2: dónde observé
1: y
2: esa
1: ese tiempo en
2: energía?
1: medio, ese no se
0: Es una
1: observa.
0: evolución muy rápida.
1: No, no
0: Es que
1: sé.
0: no hemos llegado, todavía no hemos,
2: Claro,
0: sí,
2: porque para eso tendrías
0: exacto,
2: que
0: de
2: saber de
0: repente,
2: dónde absorbió la
1: pero
2: energía para.
1: a ver, quieto,
0: Poco a
1: quieto,
0: poco.
1: parado, que tú
0: Eso,
1: eres
0: eso.
1: el listillo de la clase, el alumno aventajado
2: No,
1: que
2: no,
1: vio el
2: no,
1: eclipse,
2: no. Yo le
1: además.
2: dije al principio que de esto no tenía absolutamente ni
1: Vale,
2: idea,
1: vale.
2: ¿eh?
1: En términos que nos entendamos todos, por favor, ¿eh?
0: Todavía no, porque de todas formas es que estos, o sea, estamos hablando de objetos que antes del 2022 no conocíamos. Entonces,
1: Claro.
0: ahora poco a poco se irán detectando más y de más tipos diferentes. Lo que sí sabemos es que hay un break muy grande del universo extremo donde los vemos y de repente ahora ya no los vemos.
1: Pero, y esto es algo novedoso, dices,
0: Sí.
1: se observó por primera vez en 2022.
0: Sí.
1: Wow, esto es súper claro. Entonces, habrá teorías de todo tipo.
0: Sí, todavía hay que todo lo que siempre decimos los científicos, hay que tomar más datos, hay que hacer más modelos y hay que intentar explicar y detectar.
2: Claro, porque lo hemos asociado, bueno, digo, los hemos yo, hasta científico.
1: Es que ya está dentro, ya estás
2: Mis
1: dentrísima.
2: compañeros y yo,
1: No, mis colegas,
2: mis
1: que
2: colegas,
1: queda
2: sí.
1: más así pro.
2: Agujeros negros porque es lo que se nos parece y se asemeja a lo que conocemos, pero es que a lo mejor es otra cosa que no conocemos.
0: Bueno, pero es porque,
1: Una
0: fíjate, te voy a
1: galaxia.
0: explicar por qué se asocia a agujeros negros. Porque observamos, en el espectro tú sabes que observamos bandas de emisión
2: Sí.
0: o de absorción, ¿vale? Y eso nos dice qué elementos hay. Pues observan eso de hidrógeno y tal. Pero las bandas que se observan tienen una estructura muy determinada, que es que están muy anchas en la base y asimétricas. Y eso pasa mucho en los discos de acreción de agujeros negros
2: Ah,
0: por el hecho de que es gas cayendo al centro del agujero negro. Fíjate qué chulo. No
2: vale.
0: estoy viendo una nube de gas cualquiera, no, estoy viendo el gas en espiral y cayendo dentro del objeto que lo atrae.
2: Vale, sí, que entonces lo
0: Entonces,
2: que se
0: por
2: está
0: eso
2: viendo
0: suponemos que estamos viendo un agujero
2: lo
0: negro
2: podemos asociar bien
0: muy
2: con algo que
0: activo.
2: conocemos. Vale,
1: Claro.
2: vale.
1: Madre mía, pregunto, yo tengo
0: Dígame.
1: aquí, veo, yo sigo mirando el guión. Saguaro.
0: Ah,
1: ¿Qué
0: sí,
1: pasa
0: ese
1: con
0: fue
1: Saguaro? ¿Qué es
0: Saguaro.
1: Saguaro?
0: Saguaro apareció de repente, lo publicaron este año, en julio me parece
1: ¿Pero
0: que fue,
1: Saguaro
0: ese
1: qué es?
0: descubrimiento.
1: Perdón.
0: ¿Es una galaxia, creo?
1: Ah, es una
0: Sí,
1: nueva
0: una galaxia.
1: galaxia.
0: Sí, lo que pasa es que tiene otro nombre ahí, Huayxa, J123, bla, bla, bla. Pero
1: Vale.
0: para todos lo llamamos Saguaro.
1: Galaxia.
0: La galaxia Saguaro. Bueno, pues esto fue, es precisamente uno de los indicios, eso es, que nos permite asociar los Little Red Dots con galaxias.
1: Ah, ¿por qué?
0: Porque son supermasivos los agujeros negros, pensamos que pueden estar asociados con una galaxia, pero no se ven. Tú ves un punto muy concreto que tiene un principio y fin, ves un dot, no ves una galaxia alrededor. Y entonces, ¿por qué? O sea, es como un agujero negro en el centro de una galaxia, pero no veo la galaxia. ¿Qué pasa? Pues de repente observan Saguaro. Es uno de los puntos rojos estos, pero más cercano a nosotros en el tiempo, y sí que se ve alrededor una galaxia. Y tiene los indicios que tienen los otros puntos rojos.
1: Sí.
0: Entonces, aquí sí le veo la galaxia. ¿Qué pensamos? Pensamos que es probable que por lo que no vemos la galaxia en los puntos rojos es porque ese núcleo es tan activo, es decir, tan
1: Claro.
0: brillante, que lo que está alrededor, como está muy lejos, es muy difuso y no lo puedo ver. Y que fíjate qué casualidad que cuando observo uno más cerca, sí veo la galaxia alrededor.
1: O sea que podría ser una galaxia.
0: Podría ser que cada agujero
2: ¿Qué punto rojo?
0: punto rojo no sea solo un objeto denso, sino que sea el núcleo
1: De una
0: de
1: galaxia.
0: una galaxia que tiene un agujero negro en el centro.
1: Y
0: Súper
2: entonces.
0: chulo.
2: Éramos muchos, pero era abuela de toda la vida. Porque
1: Madre
2: con las
1: mía.
2: galaxias que hay.
1: Muy bien explicado. Así nos enteramos todos de toda la vida. Bueno, claro. No sé si piensa lo mismo de mí. Pero
0: Bueno, bueno.
1: se echa un poquito las manos a la cabeza. Claro, ella es la científica en este caso. Pero, claro, esto abriría mayor interés aún, ¿o no?
0: Bueno, eso da una vía para decir, bueno, pues si ya tenemos uno de este estilo, habría que ver si podemos detectar más eso, un poco más cercanos, que es lo que tú decías, ¿dónde están los? ¿Se han desaparecido? Pues no hemos visto muchos, pero vamos a buscar más, a ver si todos muestran una galaxia, porque lo que han hecho con esto es un modelo ya teórico, ya han puesto física y matemáticas al servicio de la
1: Sí.
0: ciencia y han reproducido, pues este que observo aquí, que tiene una galaxia, ¿cómo se vería si estuviera en el inicio de los tiempos del universo?
2: Ah,
0: Y entonces
2: mira.
0: dicen, ah, pues no se vería la galaxia.
1: Perdón, recapitulamos. Porque yo ya tengo una máquina del tiempo, pero...
0: Ahora, volvemos para atrás.
1: Estoy a punto de subirme.

0: nos dedo más.
1: Sí, pues eso, estamos observando. Saguaro aquí.
0: Sí, o sea, aquí,
1: vemos la
0: ahora,
1: galaxia,
0: sí.
1: Aquí en el tiempo.
0: Aquí en el tiempo, vale.
1: Y vemos la galaxia alrededor del punto, ¿vale? Sí. Y entonces ahora usamos la física y las matemáticas para decir, esto mismo que estoy viendo aquí, ¿cómo se vería si lo estuviera viendo hace miles de millones de años?
2: Y aparece el bebé con barba.
1: Y aparece el bebé con barba, ya no se ve la galaxia.
0: Y entonces en la,
1: pensamos que podría ser que todos sean así.
0: Wow. ¿Cuándo sabremos esto? Claro. Buf, lo que puede tardar, ¿no?
1: Bueno, lo que sí te digo es que, de hecho, la mayor parte del tiempo de observación del web en los últimos ciclos
0: del James Webb, ¿no?
1: Del James Webb, dedicados a galaxias, se dedica a los little dots porque
0: es interesante,
1: porque
0: claro,
1: es muy interesante ahora mismo. Dices, jolín, tengo aquí algo que antes no sabía, quiero entenderlo.
0: Tú estuviste, a ver, recuérdanos la importancia del James Webb. Estamos hablando del telescopio, del mayor telescopio, el de mayor alcance, ¿no?
1: Sí, es tiene mucho alcance, pero además es que yo siempre lo digo, nos ha abierto una ventana. Y yo no sé si a ti te he hecho esta analogía, pero tú fíjate que tú estás en un estudio de radio,
0: ¿sí?,
1: completamente cerrado, y solo tienes una ventana detrás. Si tú no salieras de este cuarto, tú te creerías que el mundo es como lo que ves por ahí, ¿vale? Y entonces tú imagínate que ahí estás viendo montañas y estás viendo gaviotas. Y dices, las gaviotas es un animal que habita en las montañas, porque yo estoy viendo montañas, estoy viendo gaviotas.
0: Claro.
1: Ahora llega alguien y te abre una ventana allá.
0: En el otro lado del...
1: En el otro extremo. En el opuesto. Y de repente empiezas a ver el mundo por ese otro, por esa otra ventana.
0: ¿Y qué veo?
1: El
0: por
1: mar.
0: Esa ventana, el mar.
1: ¿Y de dónde gaviotas? Venían las gaviotas? Venían del mar. ¿Vale?
0: Sí, sí, sí.
1: Y eso es lo que hace el web por nosotros. Nos está mostrando el universo por otra ventana diferente.
0: Y cambia completamente el paradigma.
1: Nos da otras pistas.
0: No siempre, claro. Pero...
1: Nos da otras pistas y, claro, en muchas cosas cambia el paradigma.
0: ¿Cuál ha sido el mayor descubrimiento del James Webb?
1: Uf, hay tantos, no te puedo decir
0: no,
1: uno.
0: No te
1: soy incapaz de elegir uno.
2: No, que
0: claro, porque tú has estado trabajando con este...
1: Yo sigo trabajando con datos del web,
0: de
1: claro. Con los datos primeros que tomé en el primer ciclo, todavía no los hemos explotado del todo, todavía seguimos ahí sacándoles jugo.
2: Qué cantidad de cosas. ¿Ves por qué me fascina el espacio? Es que hay tantísimas cosas por descubrir y que yo necesito.
0: Yo tengo una última pregunta y si no
2: yo
0: la hago, reviento.
2: Que quiero,
1: y tengo una frase yo para el final.
0: Vale, primero la frase seguro. Porque...
1: Ah, vale, venga.
0: No, la tuya va a ser mejor que mi pregunta.
1: Ah,
0: por
1: no
0: favor.
1: Sé, pero bueno, a él le va a gustar, a él le va a gustar. Te cuento que como esto es una cosa nueva que aprendí, pues estuve estudiándolo, tal, me hice mi guión y después estuve discutiéndolo un poquito con el Copilot, que es la IA de Microsoft, ¿no?
2: Sí.
1: Discutiéndolo, a ver qué brechas habría mis argumentos, por qué sé esto, por qué no sé lo otro. Y al final me decía él, sin hablarle yo de la edad y del niño con barba, me dijo, es decir, tal vez no estamos viendo un anciano prematuro. Tal vez estamos viendo un bebé que nació pesando 100 kilos. O sea, a lo mejor no han evolucionado rápido, sino que
2: claro,
1: ya nacieron así.
0: Wow.
1: Y esa diferencia conceptual es precisamente una de las claves del debate actual de los pequeños puntos rojos.
0: Pues está toda... O sea, todas las posibilidades, perdón, abiertas, lo cual es un campo, entiendo, súper jugoso para jugar.
1: Claro.
0: Desde la astrofísica, es que tiene una sonrisina.
1: Es que nos lo pasamos muy bien.
0: Hombre, con lo que...
2: Porque claro, con lo que acabas de decir, yo me imagino, ¿y cómo nace algo con tanta masa y con tanta energía? Me parece fabuloso.
1: Pues ahí está.
2: Hay que investigar.
1: La pregunta abierta todavía.
2: Ya, Inés, tú tenías.
0: No, la pregunta era más. No sé ya hacerla, porque decía yo. La expresión popular, se cayó en un agujero negro.
1: Sí.
0: ¿Qué probabilidades hay de que nos caigamos en
1: nosotros de momento no, pero sí que es verdad que en las últimas décadas empezaron buscando el agujero negro en el centro de nuestra galaxia y creo que ya está detectado y demás,
2: sí.
1: O sea,
0: ¿ah, sí?
1: Que exacto. Así que agujero negro en nuestra galaxia está.
0: Entonces, en todas estas expediciones que hacemos a la Luna, etcétera, etcétera, ¿podría caerse una nave en un agujero negro?
1: No, porque no nos hace. Nosotros estamos en un barrio muy periférico. Estamos en el extremo de uno de los brazos de nuestra galaxia.
2: El agujero
1: pero
2: negro
1: sí que...
2: queda en Cataluña y nosotros viajamos por Galicia.
1: Pero eso, pero sí sabemos qué zona tenemos que evitar.
0: Bueno, pues entonces no hay probabilidades. ¿Te gusta a ti lo de la expresión? Ah, no contestó, se cayó en un agujero negro. Nunca supimos más de él.
1: Ah, mira.
0: ¿Sí?
1: Pues no
0: ahora
1: conocía.
0: Se llama ghosting en nuestra época.
1: Eso sí. Se lo ha tragado un agujero negro.
0: Exacto. En fin, ya veis. Aportación tan interesante a esta sección de divulgación científica. Noemí Pinilla, gracias de verdad por tu tiempo,
1: gracias,
0: qué maravilla, porque estás haciendo que personas como yo, fíjate que me parecía como tan arduo, ¿no? Todo el conocimiento del universo, de la galaxia, me lo estás acercando. Ojalá os esté pasando lo mismo y yo os invito a que si tenéis alguna pregunta, pues ya veis, si he roto yo el hielo con estas chorradas que digo, que pregunto, no lo vais a poder hacer vosotros. 608-920-0792, nos decís hoy.

0: Y está para cuando vuelva Noemí.
1: Pero,
0: y se la trasladamos. Ah, sí, pues
1: pregunta.
0: venga,
1: si
0: queda
1: cuando
0: tiempo.
1: Hablas de tiempo, te refieres al tiempo terráqueo, porque si viajas en el espacio, la medida de tiempo sería diferente. ¿Qué pregunta
2: sí,
1: nos hace?
2: Claro,
1: ¿eh?
2: Toma ya, eso, sois pro, si pasa la velocidad de la luz, sí que las cosas cambian, ¿no? El tiempo, la paradoja de los dos gemelos, que ya ahora no da tiempo a explicarlo. Pero
0: entonces estamos hablando de velocidad de la luz.
2: Claro, nosotros lo que vemos va a la velocidad de la luz.
0: Es esa la medida del tiempo. Pues gracias por la preguntina. 1:33. Noemí Pinilla, te esperamos.
2: Gracias.
0: Vamos a hablar enseguida hasta las 2 de la tarde. Ya veréis que hay tiempo para todo. Si hay más comentarios, los vamos a leer. ¿Eh?
1: Eso,
0: no sé
1: perfecto.
0: Si siguen llegando del tema de la vivienda. Y, por supuesto, tenéis voz hasta las 2 de la tarde. Vamos a tratar de hacernos eco con todos vuestros comentarios. Y enseguida vamos a hablar con una mujer que este verano recibió también el distintivo de mujer prestosa. No pudimos hablar con ella en aquel momento, pero nunca es tarde si la dicha es buena. Ya estoy yo con los refranitos, ya ves. Con Elena Arnaiz, psicóloga especializada en talento.

0: Vamos con la última hora del, bueno, ese decreto vivienda que llevamos desde primera hora, José Luis, hablando de él. Hemos leído todos los comentarios que nos habéis dejado, gracias por ello, y hay novedad, ¿no?
1: Lo primero a mencionar que no es el decreto, sino los decretos,
0: exacto,
1: porque los han dividido en dos partes, y en este caso los puntos que tratan, y luego los ampliaremos y los informativos así lo harán, es la suspensión de los desahucios hasta el 2030, se frena la especulación prohibiendo los fondos buitre hasta el 2028.
0: O sea, la compra por parte de fondos buitre de vivienda.
1: Exactamente. Esto hasta el 2028. Ajustar los alquileres en temporadas y por habitaciones, se van a regular las extensiones contractuales hasta el 31 de diciembre del 2028, es decir, se prorroga 2 años todos los contratos de alquiler hasta 2028, y luego garantías de permanencia, que en este caso tiene que ver con esa renovación automática de los alquileres que sigan después del 2028. ¿Por qué es importante señalar lo de los dos decretos? Porque precisamente separaron todos estos puntos en dos decretos, porque hay algunos como estas renovación automática de alquileres que se prevén no vayan a estar de acuerdo todos los grupos parlamentarios, entonces tienen la esperanza de que por lo menos una parte sí sea convalidada por todos.
0: Gracias, José Luis, por la información. Continuaremos pendientes, por supuesto, de este tema, y a las 2 lo harán los compañeros de informativos. 1:39, vamos con una última historia.
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3: Venimos a hablar del supresor tumoral por excelencia y el más famoso de todos, que es P53, el guardián del genoma.
0: Me encanta, P53, el guardián del genoma.
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0: Elena Arnaiz, buenos días, ¿qué tal?
1: Muy buenos días.
0: ¿Reconoces esta musiquina que suena,
1: hombre,
0: esta sintonía?
1: Me he emocionado y todo.
0: Se la hemos puesto porque tiene historia. Elena Arnaiz es psicóloga especializada en talento y este verano recibió el distintivo de Mujer Prestosa, que yo digo, no hay un distintivo más guapo en todo el mundo que el de Mujer Prestosa. Es que me encanta el nombre que le otorga Mujer de Empresa y este verano lo recibiste en la Feria de Muestras de Asturias, ¿verdad?
1: Eso es, sí.
0: Enhorabuena.
1: Sí. Y ha sido, pues, lo que tú dices. A mí no se me ocurre el nombre más bonito para un premio, recibirlo en casa por mujerazas de ese estilo, ¿no? Que tanto promueve, pues, el emprendimiento, la empresa en Asturias, pues, muy feliz.
0: Me alegro. Oye, lo de la sintonía tiene, no sé si la habéis reconocido, esta es la sintonía de una serie. Los problemas crecen.
1: Los problemas crecen. Las personas que ya tenemos una edad y que necesitamos retinol, nos acordamos de...
0: Me encanta. Nos acordamos de esa serie. Claro, pero Elena, ¿qué significado tiene esta serie? ¿Por qué te la hemos puesto?
1: Sí,
0: esto marcó tu vida.
1: Bueno, de alguna
0: profesional,
1: forma,
0: al menos.
1: Las personas que nos escuchan lo recordarán, pero el padre de Kirk Cameron, que a mí me encantaba ese hombre de aquella época, ahora ya digo, no sé yo. Era psiquiatra o psicólogo, no tengo muy claro. Pero sí, a mí me interesaba mucho qué hacía ese hombre que se encerraba con gente en una sala. Nunca se veía esa sala, pero él salía como acompañando. Entonces yo le pregunté a mi hermano, digo, ¿a qué se dedica ese hombre? Que es médico. Y dice, parecido, habla con la gente para que le escuche un poco sus problemas y bueno, y luego se van. Digo, madre, eso es mi sueño.
0: ¿En serio?
1: No. Sí.
0: O sea, mi sueño sería entrar y que me lo solucionaran, no resolverlo.
1: No, a mí desde pequeña me gustaba escuchar a la gente y qué le pasaba, porque veía gente a lo mejor más tristona, otros más tal, cuando se enfadaban, qué argumenta, me interesaba. No sé, yo creo que es ahí algo vocacional.
2: Marco,
0: ojo, porque hemos dicho que Elena es psicóloga especializada en talento, y aquí me quiero detener yo. ¿Cuántas veces hemos oído hablar, sobre todo aquí en Asturias, ¿no?, últimamente, qué hacemos para retener el talento joven dentro de Asturias? Te tengo que hacer la pregunta, Elena, porque claro, esa es un poco, ¿no?, también tu línea de trabajo.
1: Sí, dentro de la psicología hay muchas ramas y yo me especialicé en la parte más que tiene que ver con el trabajo, ¿no? ¿Qué pasa con las personas en las organizaciones? Y dentro de eso, pues al final su comportamiento que genera un resultado pues destacado y que es lo que buscamos, ¿no?, que es el talento. ¿Hay talento a raudales? Hay dificultad para que las personas lo reconozcan, lo pongan el valor y para que las empresas diseñen el contexto para que también pueda, ¿no?, pues desarrollarse y crecer. Desde luego que lo hay.
0: Entonces
1: hay
0: mucho que hacer ahí. ¿Cuál es el mayor problema?
1: Pues mira,
0: ¿por qué no se está reteniendo ese talento?
1: Yo creo que hay unas variables no solo individuales, sino también sociales. Y antes hablabais de tema de vivienda, habláis de cómo el contexto tiene que fomentar que también las personas puedan desarrollarse, vivir en un lugar, ¿no? Y desde luego tiene que ver que dentro de la organización creemos unas culturas empresariales que fomenten que las personas pues puedan liberar todo ese potencial que tienen, que sin duda lo tienen, ¿no?
0: Claro.
1: ¿Qué falla? Pues son muchos factores, ¿no? Pues probablemente la necesidad de conseguir el resultado, la rapidez en la que vivimos, el estrés que tanto abunda, ¿no?, y que yo también trabajo mucho, ¿no?, todo lo que tiene que ver con seguridad psicológica dentro de la organización y cómo las personas en ese piloto automático es imposible que brillemos.
0: Claro, déjame que os cuente, ¿no?, a quienes estáis escuchando, que claro, tu proyecto, Elena, combina consultoría, formación, conferencias y también, por cierto, publicaciones. Hay un libro más que interesante, Talentocentrismo, que es un poco el término que has acuñado y que digamos que lo resolvería todo, ¿no? ¿En qué consiste? ¿Qué es el talentocentrismo?
1: Ojalá lo resolviera y entonces ya recibo el Princesa de Asturias.
0: Bueno, déjate, ya
2: se vienen cositas.
1: Pero sí que es un marco, una metodología, que lo que intenta es alinear tres factores que son básicos, ¿no? Que entendamos bien el negocio, es decir, para esta empresa, ¿para qué está?, ¿qué necesidad es la que quiere cubrir?, ¿qué propósito es el que tiene? Que atendamos las características de la persona, ¿qué factores de personalidad tiene ella?, ¿qué necesidades?, ¿qué aspiraciones?, ¿en qué momento vital está?, ¿no?
0: ¿Ella quién? ¿El trabajador?
1: El trabajador, las personas que formamos parte de una,
0: vale,
1: de una organización. Y que dentro de todo ese ecosistema diseñemos un contexto en el que esos comportamientos que realmente nos interesan, que tiene que ver con el conocimiento, la habilidad de alguien, la actitud, la forma en la que hace las cosas y a lo que denominamos talento, pues que de alguna forma surja de la mejor manera, que seamos capaces de desarrollarlo porque es beneficio para él y para el negocio, ¿no? Que tengamos toda esta estrategia bien alineada y teniendo en cuenta sus factores. Es complicado, ¿eh?
2: No,
1: adelante.
2: Y sobre todo porque estoy pensando que hay algo que pasa con las empresas que muchas veces todavía no apuestan por la formación como una inversión real para su empresa.
1: Todavía queda mucho camino por recorrer ahí. Y las necesidades, yo estoy de acuerdo, hablo con muchos empresarios, las necesidades del mercado son trepidantes. Para poder adaptarnos a lo que necesitamos, claro que hay que cambiar rápido. Y para que eso suceda, necesitamos invertir mucho en formación, tanto de conocimiento como de habilidad, pero también en factores que hasta ahora no eran tan necesarios, pero es en la capacidad de la persona para aprender, claro, la capacidad para resistir a ese sometimiento de estrés continuado en el tiempo y de alguna forma eliminar esos factores que tanto impactan, habilidades sociales, de trabajo en equipo, hay mucho recorrido.
0: Mira, no paro de escuchar últimamente, bueno, y os pasará seguramente a vosotros, a vosotras, ¿no?, que leéis noticias de los jóvenes se plantan, los jóvenes ya le hablan a su jefe como que manda un WhatsApp, ha cambiado, ¿no? Y yo no sé si las empresas están sabiendo entender también un poco a esta nueva generación que ha priorizado también su salud mental, y eso pasa por también priorizar que no vivimos para trabajar, sino que trabajamos para vivir.
1: Yo creo que toda esta tendencia, ¿no?, que ahora existe en esta inversión en talento, porque hablamos tanto, porque somos tantos profesionales que nos dedicamos a esto también, viene de ahí. El modelo tradicional empresarial ya no funciona, y obviamente para que las empresas sigan adelante necesitan personas, y yo creo que las nuevas generaciones, con todos sus aspectos positivos y otros no tanto, vienen un poco a decir, necesitamos cambiar el contexto organizacional para que podamos pues seguir ¿no?, compartiendo y seguir pues de alguna forma impactando, ¿no?,
0: lo que traigo a Asturias, Elena. Entonces tenemos un problema doble aquí en Asturias, pregunto, porque somos una de las poblaciones más envejecidas de España y de Europa. Esto lo traslado al tejido empresarial. Entiendo también organizaciones envejecidas y muchas de ellas además familiares, ¿no?
1: Claro.
0: Que cuesta incluso todavía más a lo mejor el cambiar un poquito, ¿no?, ese chip con el que se fundó la empresa.
1: Claro.
0: ¿Lo estamos notando en Asturias? ¿Esto es parte del problema que tenemos?
1: Parte del problema, y yo creo que parte de la solución también está en la atracción de jóvenes a nuestra región, que es un paraíso. No hace falta que hagamos, ¿no?, patria sigamos haciéndola. Pero obviamente las empresas, los jóvenes dentro de las organizaciones hablan diferentes idiomas, o aprendemos a hablar idiomas que sean complementarios, o la dificultad es muy alta. Entonces, esa inversión en que las personas se quieran quedar aquí y que puedan hacerlo y que otros vengan es fundamental si queremos empresas competitivas.
0: Te escuché, no sé si fue hablando de tu libro, se llama Talentocentrismo, ¿no? Tal cual. Juraría que fue en una de las presentaciones que dijiste algo muy interesante, y es que, o sea, planteaste que las empresas que pongan a las personas en el centro de sus decisiones estratégicas de verdad, no solo en el discurso, serán las que salgan ganando. No paran de hablarnos de que de la IA. El que no tenga IA en su empresa se extingue. Tú, fíjate, me gusta porque cambias el discurso. No se trata de tener la IA. La IA estará bien, y supongo que también es parte de la solución, ¿no? Todas las personas, ¿no?, de IA. Esto cambia completamente el paradigma.
1: Ninguna organización va a sobrevivir solo con IA. El mensaje creo que más claro no puede ser. Justamente porque viene a suplir algunas de las tareas, pues que puedan ser más mecánicas, etcétera, más necesidad tenemos de tener personas que puedan estar centradas en lo que la IA jamás nos va a sustituir, por mucho que parezca que se asemeja a nosotros escribiendo o no. Cierto. La IA nos replica a nosotros, y la misión es cuidar a las personas para que puedan ser más creativas, diseñen mejores estrategias y tengan procesos cognitivos más complejos. Así que la apuesta ahora mismo tiene que ser infinitamente más potente por las personas.
2: Pero eso es tiempo. Y las empresas muchas veces dicen, el tiempo me cuesta dinero.
1: Sí, claro que les cuesta dinero. Más dinero te cuesta una ida y venida de personas de forma constante.
2: Cierto.
1: Más dinero te cuesta tener personas en tu organización que no están contentas, que no están de acuerdo a tu propósito y que, bueno, están ahí un poco...
0: Pero seguimos practicando, de cortoplacistas, ¿no?
1: Claro. Y efectivamente, es verdad que el mercado no te deja mucho margen a pensar, ¿no?, o a tomarte tiempo. Entonces, ahí es donde realmente las empresas que realmente decidan invertir tiempo para pensar, para que sus estrategias sean más a medio o largo plazo, se lo llevan. Hoy en día el corto plazo te arrastra de una forma que es inviable. No le puedes seguir el ritmo jamás.
0: Pero es que estamos sumidos en esa inmediatez.
1: Todos.
0: Para todo, ¿no? En la vida diaria, en la empresarial también, por tanto.
1: Todos.
0: ¿Cómo se sale de ahí?
1: Yo les digo, yo trabajo mucho con managers o con personas que gestionan equipos, ¿no? Y digo, ¿cuánto tiempo dedicas a pensar? Quedan parados. fíjate la velocidad a la que hablábamos, la rapidez, siempre parece que hay como una qué moda, bueno, ¿no? Cuanto más estrés tengas, cuanto más apariencia de estar ocupado, parece que más éxito tienes, cuando la vida es otra cosa totalmente diferente. Entonces, tiempo para pensar, tiempo para no reaccionar. Llegan las notificaciones, el Teams, el mail, el teléfono, y nosotros lo único que hacemos es apagar fuegos de forma constante.
2: Tú lo que me estás queriendo decir, nos quieres decir, es que ahorraríamos más tiempo pensando que en un proceso de selección.
1: Ahorraríamos infinitamente más tiempo, más energía, ¿no? más recursos, sí, si somos capaces de tener esos hábitos de forma constante, de pensar qué necesito, cómo necesito. Esta persona que tengo aquí, voy a dedicar un tiempo para hablar con ella, para ver cómo está, para ver cómo se encuentra. Y a partir de generar esa relación, ahí sí empezamos, oye, mira, ¿y si esto lo haces así? ¿Y qué te parece si esto lo promovemos de esta forma? Las personas requieren tiempo y cuidado.
0: Uy, es que además como nos sentemos a hablar...
1: tendríamos que, para...
0: No, digo porque, claro, tú dices en hablar, ¿no?, con ese empleado, esa empleada. Muchas veces, mira, esta es una queja, yo creo que viene ya de muy atrás, ¿no? A ver si os sentís reflejados o reflejadas. Es como en mi empresa... solamente me escriben un mail o me llaman al despacho, ojo con el tema de despachos, claro, cuando hago algo mal, cuando hay algo que criticarme, pero y la motivación y esa palmadita en la espalda que tanto nos gusta y que en el fondo necesitamos, ¿no? Esa validación de, oye, siga así, lo estás haciendo genial.
1: Y que además cualquier persona, hacemos lo que hacemos con la intención de hacerlo bien, ¿no? En general no te encuentras a alguien que quiera hacer las cosas mal. Y muchas veces no dedicamos ese tiempo a pensar qué comportamientos son exactamente los que a mí me gustaría ver, que sé que generan buen resultado. Y comunicarlo a la persona, porque la persona estará mucho más tranquila, más segura, más afianzada, podrá proponer dentro de eso, sino fíjate qué cultura estamos creando del miedo. Hago cosas, nunca recibo nada, ahora a la primera que hago algo que no está acertado y que nadie me había dicho, ¡pum!, ahí estoy.
0: Claro, tú acabas de decir que, por cierto, trabajas con mucho manager, es decir, entiendo que con altos cargos, ¿no? Y lo haces desde Asturias. Esto es algo que me llama mucho la atención, que quiero poner en valor, que sé que también lo hicieron, ¿no?, cuando te entregaron el distintivo de mujer prestosa. Y es que estamos hablando de un terreno que, bueno, históricamente parecía que me remontó a otro siglo. No. Esto es muy reciente, la consultoría dentro, ¿no?, de equipos dentro de las empresas. Pero que casi siempre esto se ha gestionado desde Madrid y desde Barcelona.
1: Sí.
0: Y tú decidiste quedarte y desarrollar tu proyecto desde Asturias. Eso
1: es,
0: ya
1: que es completamente factible. Yo viajo mucho, bueno, como cualquier persona, pero mi base está en Oviedo, donde tengo unas comunicaciones con Volotea, por favor. No sé qué les pasa ahora que tienen tal. Por favor, Volotea, no os vayáis.
0: Me encanta.
1: Con medios de transporte suficientemente tal. Y luego las tecnologías. Muchas de mis sesiones son online. Tengo mucho presencial.
0: ¿Esto
1: y
0: a raíz de la pandemia? ¿O antes?
1: Ya antes. Sí. En muchos casos las sesiones individuales son online. Las formaciones con equipos, pues obviamente son presenciales y esa combinación. Entonces, animo a muchas de las personas que quieren emprender que un proyecto nacional es posible con una base en Asturias. Completamente.
0: Claro, tú eres el ejemplo. Tú emprendiste, ¿no? Porque tú venías de qué campo, es decir...
1: De recursos humanos, formación, en empresa, trabajando por cuenta ajena. Hasta que en una situación en la que se acumularon varios factores, dije, mira, ya está, es que quiero yo sola. Voy a intentarlo, voy a probar. Y en ese intento llevo 10 años, se cumplen 10 años este año.
0: Enhorabuena.
1: Así que
0: mereció la pena, vaya si mereció, ¿no?
1: Totalmente. Sí.
0: Claro, déjame, mira, yo sé que tú te dedicas a esto, pero voy a apelar a tu generosidad, porque aquí en... Mira, yo creo que hay como una distancia desde siempre, ¿no? Y lo noto mucho, lo notamos José Luis, ¿no? Cuando abordamos temas de empresa con, nuestra noticia del día, ya hay algún tema que laboral, ¿no? Yo noto mucho esa distancia que se ha instaurado entre el trabajador y el empresario, que tendemos a imaginar al empresario, yo digo, como el tío Gilito, otros dicen como
2: Amancio
0: Ortega, que va hasta allá, hombre, ya como un Amancio, que se lo ha currado desde pequeñito.
2: Sí, pero...
0: no, de verdad, pero bueno, más allá de esto, ¿no? Aquí en Asturias, sobre todo, tenemos pymes, por favor, pequeñas y medianas empresas. ¿Por qué seguimos teniendo esa distancia tan atroz entre el trabajador y el empresario?
1: De verdad, está tan obsoleta, es tan antigua, tan rancia, tan innecesaria en los tiempos que corren. Para mí, una Mancio Ortega, pero una frutería que esté aquí en, a la vuelta de la esquina, tiene
0: sí,
1: un valor en lo que hace, un esfuerzo, en un contexto que para nada fomenta ni la iniciativa emprendedora ni la iniciativa empresarial en general, ¿no? A nivel de políticas nacionales, ya no hablo de la región. Entonces, las personas que trabajamos o colaboramos con otras empresas, mínimo entendernos que estamos en el mismo barco. Que aquí ya no se trata de unos que trabajan, se hacen ricos, entonces son la patronal. De verdad que este mensaje tenemos que...
0: Es muy rancio, pero está en la calle.
1: Ir atrás, porque genera unas creencias y unas limitaciones para la propia persona. Que de verdad sí, no es están como, basadas en
0: es como un poco
1: reales.
0: Ya ir de forma hostil a tu trabajo muchas
1: claro,
0: veces, me vas a perdonar
1: claro.
0: Igual que nos quejamos de que el empresario tiene que cambiar el chip, quizás
1: y
0: nosotros
1: yo
0: también,
1: creo porque... que lo está cambiando y que efectivamente está tomando medidas, vale, me podéis decir si de forma obligada, me da igual, las está tomando,
2: sí, se tomando.
1: Entonces hay protocolos de acoso, protocolos de seguridad, protocolos de atención psicológica a las personas dentro de las organizaciones, apuesta por formación que cuesta un esfuerzo en todos los sentidos. Entonces yo creo que las personas también necesitamos acercarnos y quitar esas máscaras que el sistema nos ha puesto, pero que
2: cambiar
1: realmente al lado hay gente que lo pasa muy mal, os aseguro que muy mal.
0: Ponernos al final en el lugar del
1: claro,
0: otro también.
1: Claro.
0: Iba a decir en ambos lados, como si nos separara un río, ¿no?
2: ¿Ya?
0: ¿Cómo lo digo?
1: Es que no nos separa nada, estamos en el mismo barco.
0: Exacto.
1: Que efectivamente hay que seguir y que hay empresarios que siguen chupando. Claro que lo hay, vamos a seguir con esto, pero también hay muchos trabajadores y aquí el mensaje es impopular, me da exactamente igual, que también estiran mucho de la cuerda en
2: sí,
1: el otro
2: sí,
1: lado.
2: Es que 100%.
1: Entonces, hay que luchar contra esas dos partes. El resto de personas, todos en el mismo barco, porque es beneficio para todos nosotros, ¿no?
0: El santo grial te voy a pedir, Elena Arnaiz, psicóloga especializada en talento, Mujer Prestosa 2026, que me encanta siempre recordar este premio, este galardón, ¿no? El santo grial, el consejo que daría sí o sí para empezar a cambiar las cosas aquí en Asturias.
1: Qué difícil.
2: Mira,
0: ya es que
2: así como...
0: hay una cosa sola.
1: Qué difícil,
2: recordemos,
1: pero mira,
2: que vamos por el principio
0: para
2: de Asturias,
0: uno sea, uno sea.
1: Si tuviera que decir algo, dediquemos tiempo a entendernos, a hablar, a cuidarnos. Es que de verdad, que la cosa ahí fuera está tan compleja, tan dura, que ese bando del que tú hablabas, mira, para mí ese sería el primer paso. No existen bandos. Somos en un barco, personas que queremos ir a un fin tan lícito como poder ganarnos la vida, disfrutar un poco con lo que hacemos, que también creo que es importante, y que la comunicación sea la base de conseguir eso. Sin eso no hay nada.
2: Sí,
1: y esa empatía, ese ponerse en lugar de...
2: Pueden estar pasando por una situación personal que a lo mejor el empresario no lo sabe en ese momento, pero con una conversación, poniéndose en la piel del otro, todo sería mucho más fácil. Por eso lo que estás diciendo
0: no,
2: de hablar...
0: No, y sobre todo porque generas ya también un poco ese clima en el cual la persona tiene ese problema, pero una vez que la empresa... Pregunto, Elena, si, con el ejemplo que ha dicho José Luis, tú eres el empresario y yo soy la trabajadora. Estoy pasando por una situación personal muy complicada y vengo muy quemada al trabajo. Pero si tú me preguntas, oye, ¿qué te pasa? ¿Cómo estás? Que te estoy notando que estás mal... Estoy segura de que luego rindo mejor.
1: Es que en muchos casos...
0: Me voy a sentir, me refiero, más arropada.
1: Claro,
0: ¿no?
1: Yo tengo el lujo de ver como las dos partes y entonces escuchas de aquí y escuchas del otro lado. Y tú dices, pero madre mía, si tú supieras que es tan fácil como acercarte desde ¿no? Desde esa naturalidad y decir, oye, te veo que vienes tristona, apagada, veo que das alguna contestación, chica, a veces que no tal, me gustaría saber si te pasa algo conmigo, si hay algo que te pasa...
0: O sea, dejar de hacer suposiciones, ¿no?
1: Exacto, porque detrás de esa mala cara que tú traes, que es porque a lo mejor tienes un problema o te han dado un diagnóstico a ti o a tu familia, yo qué sé, ¿no?
2: Sí,
1: miles
2: sí, sí.
1: De situaciones, puede haber alguien al otro lado que diga, mira, es que no está contenta, es que... Entonces se monta una película que va generando una distancia o una brecha que va haciendo que cada vez ese buen resultado que todos buscamos tarde más en llegar, ¿no? Por poner un ejemplo muy liviano, pero de verdad que en tiempos de inteligencia artificial, en tiempos de una exigencia del mercado y de una deshumanización en general, lo único que nos va a salvar es que hablemos, que estemos juntos.
2: Pues mira, voy a aprovechar de hablar y tomando en cuenta que tú gestionas talento, parte de gestionar el talento también es decirlo cuando no lo tienes. Creo que es la oportunidad, Inés, decirte, la música no se te da bien, deja de cantar,
0: no
2: porque
0: pienso,
2: creo que
0: no
2: esto
0: pienso.
2: También es importante conversarlo.
0: y ahí yo soy también la persona de Elena, digo yo que él puede decir que no pienso, hombre, ya. Y es, acabo cantando. Mira, no, porque no tengo yo hoy la voz para ella. Elena Arnaiz, gracias por la visita.
1: A vosotros, ha sido un placer.
0: Nos quedamos en verano con muchísimas ganas de felicitarte y de hablar contigo. Qué generosa la charla que has tenido aquí en la radio, es mía. Gracias.
1: A vosotros.
0: Hasta aquí nuestro tiempo. Bueno, vamos a disfrutar ahora de la información en un día, yo diría, histórico en España para la vivienda y para la movilización social.
2: Movilización porque... social que Ayuso da 48 horas para desalojar la Puerta del Sol.
0: Bueno, pues va a haber historia para rato. Todo vuestro, compañeros. Llega el informativo. Feliz tarde y mañana volvemos a partir de las 11.

0: Son las 2.
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0: ¿Qué tal? Buenas tardes. Son las 2 de este martes, 29 de septiembre, martes de vivienda, en el que este asunto va a ocupar gran parte de nuestro informativo aquí en Asturias Hoy, segunda edición, cuando están dando la rueda de prensa del Consejo de Ministros después de que hayamos sabido que el PSOE y Sumar han alcanzado un acuerdo en materia de vivienda dividido en dos decretos. Los decretos que se votarán en un pleno extraordinario en el Congreso este mismo viernes a partir de las 11 de la mañana. Un primer decreto que incluye la protección frente a los desahucios ampliada hasta 2030, la regulación del alquiler de temporada y las habitaciones, la prohibición de la compra de fondos buitres hasta 2028 y la prórroga de 2 años de los contratos en vigor que finalicen antes del 31 de diciembre de 2028, entre otras cuestiones. Este primer decreto es el que tiene más posibilidades de salir adelante. El segundo ya no tanto. Es el que tiene la medida a la que se oponen PNV y Junts, que es la renovación automática de los alquileres. En estos momentos, como decimos, están hablando en el Consejo de Ministros, lo ha hecho primero el Masail, la portavoz del Gobierno. Ahora está Ángel Víctor Torres. Desde el principal partido de la oposición de vivienda ha hablado el presidente del Partido Popular, Alberto Núñez Feijóo. Esta mañana decía que el decreto propuesto, en este caso el decreto partido en dos por parte del PSOE y Sumar, no es una solución.
2: No se va a solucionar con el decreto que en este momento estará discutiendo los socios que conforman el Consejo de Ministros. El daño que ha hecho este gobierno no lo van a reparar los culpables, es decir, este gobierno.
0: Y muy atentos desde la Plaza de Sol están los acampados liderados por el Sindicato de Inquilinos y de Inquilinas. Mira la decisión del gobierno, dice su portavoz Alicia del Río, que lo harán prestando mucha atención a la letra pequeña.
3: Ahora mismo nos encontramos con todos los ojos puestos en la espera del texto concreto, porque sabemos que es en la letra pequeña donde siempre nos han intentado colar el favorecer a los rentistas en lugar de favorecer a las personas.
0: Y en este contexto la inflación se desboca, sube en septiembre hasta el 4,9% por el encarecimiento de los carburantes, según datos publicados hoy por el Instituto Nacional de Estadística. Por eso, en paralelo al decreto de la vivienda, el Gobierno ha aprobado un tercer paquete de medidas para proteger a los hogares y sectores afectados. Ha dado luz verde para limitar la tarifa de gas y del butano y así evitar que se dispare el recibo en invierno. Escuchamos a Sara Eksen, la vicepresidenta tercera y ministra para la transición ecológica y del reto demográfico.
4: Entramos en la temporada de otoño-invierno, donde bajan las temperaturas y en este caso lo que vamos a hacer es limitar el crecimiento de esa tarifa de último recurso.
0: Y con esto vamos a los titulares, eso sí, antes reciban un saludo de la redacción de RPA, de Pedro Menéndez y Mar Rodríguez, de Luis Tazón, al micrófono también, al control de sonido Arturo Martín y quien les habla, Cristina Natal. Vamos con más asuntos del día. Salud confirma un aumento de los virus respiratorios en Asturias.
5: La consejera ha reconocido que se está notando el incremento de casos tanto de COVID como de gripe, aunque no hay aún preocupación en cuanto a la transmisión comunitaria. Conchita Saavedra pide a la ciudadanía que se vacune. De hecho, este jueves 1 de octubre comienza la campaña de inmunización que se lleva a cabo todos los años. Los primeros en recibir la vacuna serán los colectivos más vulnerables.
6: No llega ninguno de los casos a valores preepidémicos. Quiero decir, todavía no estamos en una situación de preocupación de transmisión comunitaria, pero lo que nos están indicando es que hay un ascenso de los virus respiratorios y por lo tanto que tenemos que empezar ya todo el tema de la vacunación, que empezamos ahora en octubre y la gente tiene que vacunarse y tenemos que empezar ya con las medidas de protección que hemos aprendido.
0: Los sindicatos piden la jubilación parcial para el personal laboral de la administración.
5: Decenas de personas convocadas por Comisiones Obreras, CESIF, USIP, ASAIF, UGT e ISA han participado hoy en una concentración con esta reclamación frente a la Junta General en Oviedo. Los sindicatos reclaman al Principado que deje de poner pegas y autorice las solicitudes de jubilación parcial que tienen garantizada por la legislación estatal y que podría beneficiar a unos 5.000 empleados con contratos laborales. Marcos Rodríguez es coordinador del sector autonómico de la Federación de Servicios a la Comunidad. Unidad de Comisiones Obreras.
7: La propuesta que nos hace el gobierno es muy parcial, tiene límites temporales, o sea, la jubilación parcial existiría para muy poquita gente de aquí al abril del año que viene, y a partir de ahí pues desaparecería definitivamente, con lo cual en eso no estamos de acuerdo de ninguna manera.
0: Y en lo municipal, hace unos minutos hemos sabido que el alcalde de Oviedo ha condenado el ataque en la sede de la agrupación socialista de la capital asturiana.
5: Así es, Alfredo Cantelli ha expresado que la intimidación no puede formar parte de la vida política de una ciudad como la capital. Es la reacción al hallazgo ayer en la sede socialista de una mochila cargada con dos piedras pesadas y una nota que acompañaba esa mochila que ponía lo siguiente: imaginaos si esto fueran 15 kilogramos de explosivo plástico. También el portavoz de Izquierda Unida en Oviedo, Gaspar Llamazares, ha lamentado lo ocurrido, y el diputado del Partido Popular en la Junta, Luis Venta, ha rechazado todo tipo de amenazas.
8: Todo ello se inscribe en un recrudecimiento del discurso de odio.
9: Desde luego, cualquier amenaza no está en nuestro ADN de la democracia.
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0: La previsión meteorológica, la previsión del tiempo con Alba Rodríguez. Buenas tardes.
10: ¿Qué tal, Cristina? Buenas tardes. Hoy estamos ante una jornada que viene determinada por el viento de componente sur, que sopla con intensidad, sobre todo en puntos altos de la cordillera. Precisamente por esa intensidad, AEMET activó a las 10 de la mañana el aviso de nivel amarillo por rachas máximas de viento que pueden alcanzar los 90 kilómetros por hora. Y de hecho, en dos anemómetros, concretamente en el de Vega de Ario y en el de Vega de Urriello, en Picos de Europa, lo superamos con creces. La racha máxima se registró en Vega de Urriello por la mañana con un valor de 98 kilómetros por hora. Va a permanecer ese aviso de nivel amarillo activo hasta las 12 de la noche, y de momento la mañana transcurría con estabilidad, con nubes en el cielo, pero no descartamos que en estos instantes, en estos momentos, durante la tarde comiencen a aparecer chubascos de carácter intermitente y débil en el centro y en el occidente. Y ojo a la noche, a la madrugada del martes al miércoles, porque el paso de un frente previsiblemente va a dejar el mayor grueso de precipitaciones en esa franja horaria. Todo con temperaturas máximas que hoy subieron debido a ese viento de componente sur en puntos cercanos a la costa, dejando máximas en la órbita de los 26-27 grados, y esa ganancia, como comentábamos, se debe al viento de componente sur. Para mañana seguirá soplando, pero predominará la componente suroeste, aunque sí es cierto que debido al paso del frente que nos cruzará durante la madrugada, mañana vamos a notar cómo poco a poco baja la temperatura, y no descartamos que vuelvan otra vez aparecer chubascos en el centro y en el oriente. Parece, tal y como nos indican las últimas salidas de los modelos, que el jueves va a ser la jornada más estable de toda la semana.
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0: 2:07 de la tarde, la noticia del día, hasta después del Consejo de Ministros del Gobierno, en ese acuerdo alcanzado entre el PSOE y Sumar para aprobar dos reales decretos leyes de vivienda y dar respuesta a la demanda de la ciudadanía y avanzar en derechos. Escuchamos ahora mismo en directo a la ministra de Vivienda, Isabel Rodríguez.
11: La política pública de vivienda que está liderando este gobierno y atender el principal problema de los españoles. Les decía que para llegar aquí, para haber elevado este acuerdo a Consejo de Ministros, pues hemos tenido que trabajar mucho, y es el momento de

0: conocer a todas las personas que nos han acompañado en ese trabajo. Este es un texto que ha sido impulsado por el Ministerio de Vivienda, pero no exclusivamente por el Ministerio de Vivienda. Es un texto participado, desde luego, por grupos políticos con los que ya habíamos avanzado textos, con organizaciones sociales, y que también lleva la colaboración de expertos que se han interesado a lo largo de estos años, porque este es un texto que lleva años de trabajo, en estos 3 años de vida del Ministerio, a todas las personas que han trabajado para que este texto hoy haya podido ser elevado por fin al Consejo de Ministros. Un esfuerzo que hemos tenido que acompañar también de inteligencia política. En ocasiones hay que abordar la situación con esa inteligencia y abstrayéndonos de otras circunstancias con mucha templanza para lograr el objetivo final, que es lo fundamental para llegar a mejorar la vida de la gente, y con mucha generosidad, además de la inteligencia política de todos los que han participado en la contribución a este texto. Me gustaría subrayar la generosidad de los grupos políticos, que saben que hasta el último momento hemos estado construyendo un texto muy difícil debido a esa complejidad a la que antes he hecho mención y que tampoco creo que merece la pena que hoy nos pongamos a ahondar en ella, porque ustedes la conocen bien. Se ha dado la circunstancia de que la aprobación en Consejo de Ministros de este Real Decreto, además, está marcada por un contexto social que tampoco podemos obviar. Lo que hemos vivido en los últimos días en nuestro país como consecuencia de la indignidad de que una persona mayor tenga que ser expulsada de su casa, desahuciada de su casa, creo que nos ha interpelado a todos, y eso es una buena noticia. Lo que era lamentable es que una sociedad como la española estuviéramos permitiendo estos casos. Tampoco quiero mirar atrás para ver por qué no pudo evitarse en otros momentos cuando sí hubo iniciativa política para hacerlo, pero es lo que sí.
1: Y esa iniciativa política es lo que ha llevado al Consejo de Ministros a llevar también, a su vez, 2 reales decretos distintos al Congreso para este viernes a las 11 de la mañana. El primero, un escudo social y de regulación con la protección frente a los desahucios ampliada hasta 2030, la regulación del alquiler de temporada y de las habitaciones, la prohibición de la compra de fondos buitres hasta 2028 y la prórroga de 2 años de contratos en vigor que finalicen, de esa prórroga a los contratos que finalicen antes del 31 de diciembre de 2028, entre otras cuestiones. Estas en el primer decreto que tiene posibilidades de salir adelante. También se ha alcanzado un acuerdo para la renovación automática de los alquileres. Eso irá en un segundo decreto, un segundo real decreto. Quizás este es más problemático porque parece que es una cuestión que no gusta ni al PNV ni a Junts. Nos vamos ya a Madrid para hablar con Rafael Cofiño, el diputado por Asturias en el Congreso de Sumar. Rafael Cofiño, ¿qué tal? Muy buenas tardes.
2: ¿Qué tal? ¿Cómo estáis? Buenas tardes.
1: Decía ahora la ministra, la hemos escuchado en directo, que se ha llegado a este acuerdo para mejorar la vida de la gente y ha dado las gracias a la generosidad de los grupos políticos. Entre ellos, me imagino que está su formación, Sumar. ¿Se consideran generosos porque han tenido que ceder y negociar hasta última hora cuestiones para que esto salga adelante?
2: Bueno, nuestro papel dentro del gobierno claramente es impulsar medidas realmente progresistas para mejorar la vida de la gente. Y esto es algo que hemos impulsado desde el principio, la parte del espacio que está en gobierno y la parte que estamos en el Parlamento, ¿no? El Partido Socialista a veces es tremendamente perezoso y hay que movilizarlo también para poder conseguir medidas de ese tipo, ¿no? Recordemos que hace apenas dos semanas, teníamos una proposición de ley de vivienda por nuestro grupo parlamentario donde el PSOE se abstenía también, ¿no? Aparte de que PP, Vox y Junts votarán en contra. Nuestro papel es movilizar en este sentido. Uh-huh. El reconocimiento a lo que se ha conseguido hoy es a la ciudadanía. Gracias a la ciudadanía, gracias al sindicato de inquilinas, gracias a las personas que se han movilizado estos días en el desahucio de Madrid, que ha sido el mediáticamente quizás más conocido, pero en otros desahucios, y que lleva movilizándose desde hace años y visibilizando todo esto, ¿no? Ellas son las verdaderas protagonistas de los avances importantes que vamos a tener estos 2 reales decretos y en los que tendremos que tener seguir teniendo legislativamente en los próximos meses.
1: El viernes es la fecha de esa cita en el Congreso para sacar adelante los 2 decretos. ¿Ven complicado el segundo por esa falta de apoyo de Junts y del PNV en un principio?
2: Bueno, nuestro objetivo es seguir tramitando y empujando los dos. Las medidas de los dos son igual de importantes, los de uno como los de otro, Y sí que es cierto que puede haber más resistencia en el segundo, ¿no? En este sentido, pero pues, insisto que nuestro objetivo es negociar y trabajar para que ninguna de las medidas propuestas queden fuera. La división puede facilitar el debate o la tramitación, pero hay que insistir y el siguiente paso ahora mismo es hacer presión a los grupos parlamentarios en este sentido para poder conseguir realizar acuerdos, ¿no? Sabiendo lo que sabemos que piensa cada grupo parlamentario sobre este tema, ¿no? Como se ha retratado en otras votaciones aquí en el Congreso.
1: ¿Cuáles eran las líneas rojas de Sumar? Es decir, ¿qué tenía que ir incluido en ese Real Decreto Aran 2, sí o sí? ¿Qué medidas eran no rechazables por parte de Sumar?
2: Yo diría que casi todas. O sea, no me atrevería a decir cuáles tendrían que quedar fuera. Había un acuerdo de buscar los máximos posibles y iban muy vinculados a las peticiones que estaba haciendo la sociedad civil en este sentido o el sindicato de inquilinas, ¿no? Yo creo que las medidas tienen como tres capas diferentes. Habéis hecho muy bien el relato, ¿no? De las medidas. Hay una capa vinculada a emergencias sociales, que es el tema de la protección de los desahucios. Otras vinculadas a la estabilidad de los alquileres, que está relacionada con la prórroga de alquileres durante 2 años o la renovación automática, y otras que son de largo, de más calado, que es la importancia de regulación del mercado con el tema de los fraudes de alquiler temporal y con alquileres de habitaciones y también con todo el tema de evitar que los fondos buitres se puedan hacer con vivienda, ¿no? Que era una de las cuestiones que para nosotros ahora mismo creo que es clave en este sentido. Pero todas ellas son de igual importancia con esa proporcionalidad de las tres medidas que acabo de contar.
1: Si no me equivoco, una vez aprobado en Consejo de Ministros, había 30 días para llevarlo al Parlamento español, al Congreso. ¿Hubiera sido mejor esperar para negociar o es importante que esto se haga con urgencia y de ahí la fecha del viernes?
2: Yo creo que es importante hacerlo con urgencia. Posiblemente aprenderemos y reflexionaremos todos cómo ahora mismo había un medio, no sé si era en El País, que había una noticia de lo que no conseguimos en 8 años se puede conseguir en 8 días, ¿no? Yo creo que eso también supone una reflexión de la sociedad civil, de los partidos políticos, de las instituciones y de los gobiernos y de los grupos parlamentarios, de cómo hay determinadas cuestiones que tenemos que movilizarnos con urgencia, ¿no? Yo algo que aprendí en pandemia, creo que esto lo dije muchas veces en Asturias, ¿no? Que decía, lo que aprendimos fue que a veces cuando había que tomar decisiones urgentes, se podían hacer decisiones urgentes y movilizaciones urgentes, ¿no? Y era posible movilizar a las instituciones. Tenemos que aprender de eso, no se nos tiene que olvidar, ¿no? No tenemos que esperar a que ocurra una desgracia como lo de Mari Carmen el otro día para darnos cuenta de que hay cosas realmente importantes. Y la vivienda, y esto lo decimos desde Sumar en el primer día, yo me acuerdo que fue uno de los temas que salió en campaña muchas veces en el 23, la vivienda es un tema prioritario. Nuestro gobierno, desde Asturias, convocatoria, el consejero de vivienda, insiste en este sentido, ¿no? La vivienda es un tema fundamental y actualmente es el primero, el segundo y el tercer problema más importante para la población de nuestro país.
1: La última y de forma breve. ¿Qué
2: Sí.
1: tiene el caso, qué ha tenido este caso Mari Carmen para que también se llame el decreto de esta manera y que, bueno, haya estallado, por fin voy a decir, la cuestión de la vivienda para tomar medidas?
2: Pues posiblemente sea, no deja de ser ni más ni menos desgraciado que otros desahucios que se han vivido en otras circunstancias. La lucha que han vivido el movimiento activista es la lucha que llevan desde hace muchos años realizando en muchos sitios, pero posiblemente ha sido la gota que ha colmado el vaso. Yo creo que ha sido la gota que ha colmado el vaso en una situación donde la vivienda es un problema para toda la población, para la gran mayoría de la población, donde se lleva tiempo insistiendo en la importancia de la regulación del mercado para que la vivienda no sea un instrumento especulativo, sino que sea un derecho subjetivo de la población, y posiblemente la situación de Mari Carmen y también la importancia que se le ha dado en medios y el seguimiento que se ha dado en medios y el apoyo por parte de muchos sectores ha sido la gota que ha colmado el vaso para conseguir esta movilización legislativa.
1: Pues Rafael Cofiño, desde Madrid, diputado por Asturias en el Congreso, dentro de Sumar, gracias por el tiempo, Rafa Cofiño, gracias por atendernos. Buena
2: Nada,
1: tarde.
2: gracias a vosotros como siempre, un placer.
1: Un placer. Bueno, pues Isabel Rodríguez, la ministra de Vivienda, sigue compareciendo tras el Consejo de Ministros, la escuchábamos hace unos minutos, y esto decía, entre otras cosas, en materia de vivienda.
0: Vamos a ampliar la vigencia del escudo social hasta el año 2030, hasta 31 de diciembre de 2030, y mejorar todos los mecanismos de protección de las administraciones públicas para evitar esta circunstancia y proteger a todas las personas. En segundo lugar, abordamos la cuestión de paralizar compras especulativas. No solamente ponemos nombres y apellidos a los especuladores, como ha ocurrido en el caso de Urbagestión, sino que además vamos a identificar a esas empresas para prohibirles que sigan mercadeando con un bien esencial, con un bien social, como es la vivienda en nuestro país. De manera que vamos a paralizar esta compra por parte de las de los fondos buitres.
1: La confirmación de esas medidas adelantadas en el primer decreto que va a sacar adelante o

0: que quiere hacerlo en este caso el gobierno después de haberlo aprobado en el Consejo de Ministros. Y Luis, ¿hay más reacciones por parte de otros partidos a lo largo de esta mañana?
1: Efectivamente, empezando por el Partido Popular, lo ha hecho en Tarrasa su presidente en un encuentro empresarial unas horas antes de que Sumar y Partido Socialista alcanzaran el acuerdo. Alberto Núñez Feijóo ha asegurado que esa medida no va a tener resultado porque ninguna norma puede cambiar años de rumbo equivocado.
2: Una legislatura sin presupuestos no se borra presentando unas cuentas ficticias, a sabiendas de que no van a ser aprobadas. Igual que 8 años de rumbo equivocado en vivienda, como ustedes imaginan, no se va a solucionar con el decreto que en este momento estará discutiendo los socios que conforman el Consejo de Ministros. El daño que ha hecho este gobierno no lo van a reparar los culpables, es decir, este gobierno.
1: Declaraciones de Feijóo que reclamaba su turno para gobernar el país y que ha hecho también una defensa de la iniciativa privada como un pilar clave para resolver la crisis de la vivienda en el país. También desde Vox hemos visto críticas a estas prisas del gobierno para aprobar el decreto en el Consejo de Ministros y su portavoz en el Congreso, Pepa Millán, vinculaba esta crisis de la vivienda a la inmigración en el país.
3: Ahora pretenden arreglar con un decreto en media hora lo que no han hecho en 8 años. Y no lo han hecho sencillamente porque no han querido hacerlo. El gobierno que no ha construido ni una sola vivienda social, cuando no han bajado los impuestos vinculados al acceso a la vivienda, o cuando son los mismos que han llenado el mercado de la vivienda de inmigración desorbitada.
0: Pues también desde Junts, como les decíamos, pueden ser uno de los partidos de las formaciones que pongan problemas en concreto al segundo decreto. Tenemos declaraciones antes de conocer la letra pequeña de este decreto que está explicando ahora mismo la ministra de Vivienda, Isabel Rodríguez. Luis.
1: Sí, dice Junts que supone dejar a la intemperie al pequeño propietario este decreto. El partido exige medidas específicas de compensación e incentivos fiscales para los arrendadores particulares y también garantías frente al impago o la ocupación ilegal. Esta mañana en Televisión Española, la portavoz del partido político de Junts, Miriam Nogueras, ha defendido el talante con el que su formación ha abordado este asunto.
4: Hemos hecho algo que hacía tiempo que no hacíamos, que es mirar de encontrar un acuerdo para poder ser parte de la solución y no dar excusas a nadie, a aquellos que han sido incapaces durante estos años de resolver este problema. Lo hemos hecho con nuestras propias medidas, que parece que son aceptadas por el Partido Socialista. Pero aquí hay lo que nos llega, un veto de los socios de Sumar, que no aceptan esta protección al pequeño propietario.
1: PP, Vox, Junts y finalizamos también con Podemos, donde su secretaria general, Ione Belarra, aseguraba esta mañana que la propuesta llegó hoy al Consejo de Ministros muy corta, se queda muy corta ante las necesidades reales de la gente.
5: Es un parche, es una auténtica tomadura de pelo a toda la gente que está saliendo a las calles. Tiene que haber cambios estructurales, cambios de fondo, que realmente nos permitan acabar con ese negocio de la vivienda. Ni una sola medida estructural en ese Real Decreto Ley.
0: Medidas que mirarán con lupa y la letra pequeña, sobre todo desde la plataforma, desde el Sindicato de Inquilinos e Inquilinas. Escuchamos a dos de sus portavoces desde Madrid, desde la Puerta del Sol, a Valeria Racu y Alicia del Río.
6: Si realmente permitimos que haya dos reales decretos, nos estarán fallando una vez más. Es que no es la política que queremos hacer. Sabemos quién suele hacer esa política. Esa política la hacen los fascismos, las ultraderechas, cuando nos dicen que ante unos verdaderos invasores, que son los inversores, ellos escogen decirnos que los culpables están entre nosotros, que los culpables son los migrantes, que los culpables son los pensionistas. No vamos a aceptar más divide y conquistar.
7: Ahora mismo nos encontramos con todos los ojos puestos en la espera del texto concreto. Porque sabemos que es en la letra pequeña donde siempre nos han intentado colar el favorecer a los rentistas.
0: Declaraciones desde la Puerta del Sol, donde está un asturiano, el integrante del colectivo Asamblea Moza Asturias en Sol de Ama Asturias, Jorge Fernández. ¿Qué tal? Buenas tardes.
8: Hola, buenas tardes.
0: Jorge, ¿cómo es la situación en Sol?
8: Pues hay un momento de muchísima ilusión. Está todavía llegando gente a la plaza. Cada día que pasa aquí hay más gente. De ayer a hoy, probablemente un tercio de la plaza ha aumentado y estamos ya a un punto en el que ya prácticamente no caben más tiendas de campaña y hay un ambiente de muchísima ilusión por conseguir cambios por fin con el problema de la vivienda y de muchos cuidados. Gente que trae tuppers para que pueda comer, las personas acampadas, gente que trae esterillas, tiendas, pasa todo el rato gente limpiando, dando agua, dando pasta de dientes a la gente acampada. La verdad es que un ambiente de mucha esperanza.
0: ¿Crees que después de estos anuncios va a cambiar algo? Me refiero, ¿van a generar satisfacción?

0: finalmente salido a la calle, parece que todas esas cosas que no se podían hacer, que no había manera de que se arreglase por la aritmética parlamentaria, parece que están pudiendo pasar. Así que eso tenemos que seguir haciendo, seguir en las calles.
1: Jorge Fernández, integrante del colectivo Asamblea Mozada Asturias, Ama Asturias en Sol, en Madrid. Jorge, gracias, buena tarde.
0: Muchas gracias a vosotros.
1: Es el sonido del reloj de la Puerta del Sol. Javier Barredo está ahí desde esa acampada, lleva allí desde el sábado, denuncia acciones para alterar el sueño de los que están ahí, de los que se encuentran allí. Esto decía para RPA.
2: La primera noche todo ok, pero a partir de la segunda han empezado a poner las campanas del edificio de Sol, donde son las campanadas, constantemente cada 15 minutos durante toda la noche. Ayer estuve despierto para ver con qué frecuencia y de qué hora a qué hora, y desde la 1:30 hasta las 6:30 de la mañana estaba sonando constantemente cada 15 minutos. Y vamos, yo no escucho estas campanas en mi vida. O sea, ¿no? Yo 28 años viviendo en Madrid, vivo al lado de Sol, he pasado por ahí una barbaridad de veces y nunca jamás he escuchado este sonido. O sea, cuando son las campanadas en Año Nuevo y ya está. Y eso sumado a que constantemente también durante la noche ciertos coches de policía que pasan por la zona, que no van ni rápido ni con prisa ni nada, encienden las sirenas justo cuando pasan al lado de nosotros, y cuando se alejan ya las apagan. O sea, que no tienen ningún tipo de urgencia ni... O sea, que se nota bastante que lo hacen un poco para perturbar el sueño de la gente que estamos ahí.
1: Y todo esto tras el desahucio de Mari Carmen, que podrá volver a su casa tras un acuerdo con la empresa propietaria, lo explica su abogada Beatriz Duro.
3: Creo que la responsabilidad de que esto haya sido posible está claro que es de la organización sindical y de la organización colectiva, que es la que ha hecho posible este cambio en la voluntad de Urbagestión, en este caso la propietaria, que ha permitido sentarse a negociar y firmar este preacuerdo. Respecto a Mari Carmen, evidentemente hay que hacer con ella una lectura del contrato, hay que explicarle bien todas las condiciones, y esto pues no lleva solamente 5 minutos, pero lo haremos hoy mismo, claro.
1: Bueno, y en este contexto la inflación se desboca y sube en septiembre hasta el 4,9% por el encarecimiento de los carburantes. Encarecimiento derivado de la guerra entre Irán y Estados Unidos. Es el dato de la inflación adelantada, el más alto desde febrero de 2023, según la información publicada hoy por el Instituto Nacional de Estadística, en una jornada que en paralelo al decreto de la vivienda, el gobierno ha aprobado un tercer paquete de medidas para proteger hogares y sectores afectados, para limitar la tarifa de gas butano y así evitar que se dispare el recibo en invierno. El gobierno topará por decreto la subida de la tarifa de último recurso hasta un máximo del 15%, una tarifa a la que se acoge el 40% de los hogares. De no aplicar el tope, supondría unos 300 euros más para pagar un hogar medio al año en calefacción. Patricia Delgallo recoge las cifras dadas por Sara Eksen, la vicepresidenta tercera y ministra para la transición ecológica y el reto demográfico.
4: El gobierno limita la tarifa de gas y butano para evitar que se dispare el recibo en invierno. Topará por decreto la subida de la tarifa de último recurso hasta un máximo del 15%. A esta tarifa están acogidos el 40% de los hogares. De no aplicar el tope, supondría unos 300 euros más para un hogar medio al año en calefacción.
5: Vamos a incluir medidas que ya estuvieron dibujadas en la anterior situación de crisis, en este caso de Ucrania, y por lo tanto la tarifa de último recurso, en este caso para los consumidores de gas. Entramos en la temporada de otoño-invierno, donde bajan las temperaturas, y en este caso lo que vamos a hacer es limitar el crecimiento de esa tarifa de último recurso.
4: Además, el precio de la bombona no podrá superar los 19,55 euros, una medida que se prorrogará hasta junio de 2027. El Ejecutivo mantendrá los descuentos sobre el impuesto de hidrocarburos que pagan los carburantes hasta final de año, una rebaja que en octubre se situará en 20 céntimos por litro, 13 céntimos por litro en noviembre y 6 en diciembre. El Gobierno aprueba este escudo anticrisis ante la escalada de precios por la guerra en Irán. Otra de las medidas será prorrogar las ayudas al sector agroalimentario, incluida la compensación por los sobrecostes del gasóleo agrícola. El coste presupuestario de las medidas adoptadas hasta ahora asciende a 10.000 millones de euros.
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4: Son las 2:30.
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4: Y a estas horas repasamos los titulares del día. PSOE y Sumar alcanzan un acuerdo en materia de vivienda y divide las medidas en dos decretos que se votarán en un pleno extraordinario en el Congreso este mismo viernes.
6: El primer decreto, el que cuenta con más opciones de aprobarse en el Parlamento, incluye la protección frente a los desahucios hasta 2030, la regulación del alquiler de temporada y habitaciones, la prohibición de la compra de fondos de inversión hasta 2028 y, para facilitar el apoyo de Junts, este texto deja fuera algunas de las cuestiones propuestas por Sumar, como eran la renovación automática de los alquileres, que irá en un segundo real decreto. La ministra de Vivienda, Isabel Rodríguez, ha destacado el paso adelante que supone este pacto para frenar la actividad de los fondos buitre en nuestro país.
7: Vamos a ampliar la vigencia del escudo social hasta el año 2030, hasta 31 de diciembre de 2030, y mejorar todos los mecanismos de protección para evitar esta circunstancia y proteger a todas las personas. En segundo lugar, abordamos la cuestión de paralizar compras especulativas. Ponemos nombre y apellidos a los especuladores, como ha ocurrido en el caso de Urbagestión. Vamos a identificar a esas empresas para prohibirles que sigan mercadeando con un bien esencial.
4: Sumar también defienden el acuerdo alcanzado, a pesar, dicen desde esta formación, de tener que recurrir a dos decretos.
6: Hace unos minutos lo ha dicho en este informativo el diputado por Asturias de Sumar en el Congreso. Rafa Cofiño reclama ahora celeridad para sacar los dos textos adelante.
8: Yo creo que es importante hacerlo con urgencia. Posiblemente aprenderemos y reflexionaremos todos cómo. Ahora mismo había un medio, no sé si era en El País, que había una noticia de lo que no conseguimos en 8 años se puede conseguir en 8 días. ¿No? Yo creo que eso también supone una reflexión de la sociedad civil, de los partidos políticos, de las instituciones y de los gobiernos y de los grupos parlamentarios, de cómo hay determinadas cuestiones que tenemos que movilizarnos con urgencia, ¿no?
4: Un acuerdo entre el PSOE y Sumar que no convence al sindicato de inquilinas, colectivo que ha impulsado el actual ciclo de protestas por la vivienda.
6: La organización se ha mostrado muy crítica con la decisión del gobierno de trocear las medidas de vivienda en dos decretos distintos. Alicia del Río, portavoz del sindicato de inquilinas, advierte de que ahora toca prestar atención a la letra pequeña de ambos textos.
9: Ahora mismo nos encontramos con todos los ojos puestos en la espera del texto concreto. Porque sabemos que es en la letra pequeña donde siempre nos han intentado colar el favorecer a los rentistas en lugar de favorecer a las personas.
4: Paralelamente a la situación de la vivienda y de las medidas que se impulsan desde el Consejo de Ministros, también se ha aprobado un tercer paquete de medidas anticrisis.
6: Efectivamente, y el objetivo es proteger tanto a los hogares como a los sectores económicos afectados. El gobierno da así luz verde para limitar la tarifa de gas y butano y evitar que se dispare el recibo en invierno. Sara Axen, vicepresidenta tercera y ministra para la transición ecológica. La escuchamos.
10: Entramos en la temporada de otoño-invierno, donde bajan las temperaturas y en este caso lo que vamos a hacer es limitar el crecimiento de esa tarifa de último recurso.
4: Medidas con las que el gobierno pretende afrontar la subida de precios. Hoy hemos conocido que la inflación rozó en septiembre el 5%.
6: En concreto, según el dato adelantado que ha publicado hoy el Instituto Nacional de Estadística, el IPC alcanzó el 4,9%. Es el porcentaje más alto desde febrero de 2023. El principal motivo de este incremento, pues, es el encarecimiento de los carburantes derivado de la guerra entre Irán e Estados Unidos. Una explicación que rechaza el presidente del Partido Popular, Alberto Núñez Feijóo, que vincula esta inflación a la política tributaria del gobierno.
11: Cuando se dice, no, esto es como consecuencia de la guerra de Irán, es otra falsedad. Los precios, el incremento de precios de los alimentos antes de la guerra, superaban ya el 40%. Por tanto, si seguimos mintiendo sobre el diagnóstico, nunca vamos a poder resolver el problema.
4: Reacciones políticas. En este caso también queremos hacernos eco de las personas en la calle, a los problemas de la vivienda, a los problemas de la energía. Bueno, pues al margen de esos acuerdos, dicen que la movilización va a seguir en las calles de Madrid. Se mantiene la acampada en la Plaza del Sol. Lo dice Jorge Fernández, el integrante del colectivo Amasturias, que está en la capital de nuestro país. Dice que los acuerdos no desmovilizan estas protestas.
12: Está todavía llegando gente a la plaza. Cada día que pasa aquí hay más gente. De ayer a hoy, probablemente un tercio de la plaza ha aumentado y estamos ya en un punto en el que ya prácticamente no caben más tiendas de campaña. Lo que está claro es que no se va a solucionar todo el problema de la vivienda ni este martes ni en esta semana, y que la gente en las plazas está con mucha energía y esto no ha terminado. Esto más bien acaba de empezar.
4: Y un apunte más, el Principado llama a la calma a pesar del incremento de casos de gripe y COVID.
6: Efectivamente, la consejera de Salud, Conchita Saavedra, confirma que los virus respiratorios están aumentando, pero asegura que todavía no hay una situación preocupante de transmisión comunitaria ni en niveles de prepandemia. Conchita Saavedra recomienda adoptar todas las medidas de precaución, eso sí, especialmente entre la población más vulnerable.
13: No llega ninguno de los casos a valores preepidémicos. Quiero decir, todavía no estamos en una situación de preocupación de transmisión comunitaria, pero lo que nos están indicando es que hay un ascenso de los virus respiratorios y, por lo tanto, que tenemos que empezar ya todo el tema de la vacunación, que empezamos ahora en octubre y la gente tiene que vacunarse, y tenemos que empezar ya con las medidas de protección que hemos aprendido.
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4: Y conocemos cómo se circula a estas horas por las carreteras asturianas. DGT, buenas tardes. DGT, buenas tardes.
14: ¿Qué tal? Buenas tardes. En estos momentos se complica la circulación si circulan ya por la AS2 en el entorno de Lugones en sentido Gijón, y también complicaciones en esta misma AS2 pero en el entorno de Llanera, esta vez en sentido de entrada a Oviedo, así como en los accesos habituales por la AS2 y también O14 en el entorno de Villamejil.
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4: 2:36, vamos con la información de ámbito nacional. En Ceuta, la policía ha llevado ya a cabo el traslado de centenares de migrantes desde el asentamiento chabolista de la playa de Benítez hasta el Centro de Atención Temporal de Extranjeros en el Tarajal. La previsión es trasladarlos al campamento temporal de Loma Colmenar después de llevar a cabo su filiación.
6: En el CATE, ese Centro de Atención Temporal de Extranjeros, también se les da la posibilidad de optar por el regreso voluntario a Marruecos. Se estima que a primera hora de la mañana en la playa de Benítez quedaban unos 300 migrantes. Según informa EFE, varias decenas de ellos de nacionalidad marroquí han decidido hoy retornar de forma voluntaria a Marruecos antes de ser trasladados al CATE para proceder a su identificación. Según ha explicado hace unos minutos el ministro de Política Territorial, Ángel Víctor Torres, el operativo ya ha finalizado.
15: Y en el día de hoy se ha procedido con un mecanismo que es el que ha planteado la Fuerza y Cuerpos de Seguridad para desplazar desde la playa Benítez a quienes la estaban ocupando hasta la infraestructura de Loma de Colmenar, el embolsamiento de Loma de Colmenar. La operativa ya ha terminado, ha sido un éxito y en estos momentos la playa de Benítez está vacía y está limpia, tras el trabajo también que hemos hecho junto a la ciudad autónoma.
6: Por otro lado, la Guardia Civil de Ceuta ha recuperado hoy en el mar el cuerpo sin vida de un joven migrante. La principal hipótesis es que murió al intentar entrar a nado desde Marruecos.
4: No, pues la situación social sigue tensa en Ceuta y también se traslada esto a la política en múltiples aspectos y ámbitos. En lo local, por ejemplo, en Oviedo, volvemos a Asturias para hablarles de la denuncia que ha interpuesto la AMSO ante la Policía Nacional. La comisión gestora de la Agrupación Municipal Socialista de la capital asturiana ha denunciado de una amenaza directa recibida en su sede, en la Casa del Pueblo. Ayer halló en la primera planta una mochila con dos piedras pesadas y una nota que decía, tal cual, imaginaos si esto fueran 15 kilos de explosivo plástico. Hoy han reaccionado otras formaciones políticas.
6: A través de un comunicado, el alcalde de Oviedo ha expresado su condena al acto. Dice Alfredo Cantelli que las amenazas y cualquier forma de intimidación no tienen cabida en una sociedad democrática. Pide que el debate se desarrolle desde el respeto, la discrepancia y la libertad, pero nunca desde la coacción o la violencia. También condena la violencia Izquierda Unida convocatoria por Oviedo. Escuchamos a su portavoz, a Gaspar Llamazares.
16: Todo ello se inscribe en un recrudecimiento del discurso de odio y de las agresiones a minorías y también a fuerzas políticas de izquierdas.
6: Desde el Partido Popular, Luis Ventacuelli considera que este tipo de acciones no son convenientes.
17: Desde luego, cualquier amenaza no está en nuestro ADN de la democracia. Por tanto, si alguien considera que eso es una amenaza, pues toda nuestra solidaridad con quien considera que eso es una amenaza, evidentemente. Pero nada más. A partir de ahí, bueno, creemos que es algo anecdótico que no creo que sea lo conveniente en el devenir del día a día, ni en partidos políticos, ni en empresas, ni en organizaciones sindicales, ni en instituciones, ¿no?
4: Bueno, pues también en este caso las partes no llegan a un acuerdo en un juicio oral que se abre por parte de las, en este caso por parte de la judicatura ante una denuncia de abogados cristianos. Dice que se espera que abran juicio oral contra el presidente de AMA, Fran Suárez, por la denominada Santina Queer. Hoy ha declarado en el juzgado de Villaviciosa por un presunto delito de escarnio, como decimos, con esa denuncia interpuesta por abogados cristianos contra los sentimientos religiosos. La asociación se defiende, dice que es una acción reivindicativa, la Santina Queer. Nuestra compañera Cristina Arias ha recogido las declaraciones de Fran Suárez, presidente de Amasturies, y de Sergio Alonso, de Abogados Cristianos, su letrado.
18: La denuncia se centra en la utilización de la denominada Santina Queer en la manifestación del 8M de Villaviciosa. Hoy han declarado un miembro de la Hermandad de Estudiantes de Oviedo en calidad de testigo y el presidente de AMA Asturias en calidad de investigado. La figura en cuestión es una muñeca rosaura vestida a modo de Virgen de Covadonga que el colectivo ha utilizado también en otras movilizaciones con distintos lemas reivindicativos. Abogados Cristianos sostiene que su utilización puede constituir un delito de escarnio contra los sentimientos religiosos y espera que se abra juicio oral. Desde AMA niegan cualquier intención de ofender y defienden que la imagen forma parte también de la cultura popular asturiana y que su uso tiene un carácter reivindicativo. Tras las declaraciones de hoy, será el juez quien decida si existen indicios para que la causa siga adelante o si, por el contrario, se archiva.
19: Nosotros esperamos que el juez dicte la apertura de juicio oral para que podamos presentar nuestro propio escrito de acusación y así termine la fase de instrucción y que por fin se haga justicia. Se supo hasta qué alcance tenía para los vecinos y para los sentimientos de los católicos y un año después, con las mismas consignas, se ha vuelto a realizar.
20: No se pretende ofender a los sentimientos religiosos de absolutamente nadie, al contrario, se pretende incluir a personas que históricamente están excluidas de un vínculo con un elemento que ya forma parte, más allá de lo religioso, que forma parte de la cultura popular histórica de Asturias.
4: Más asuntos. La Guardia Civil investiga a dos hombres de Llanera y de Oviedo como presuntos autores de un delito de omisión de socorro y atropello, respectivamente.
6: Nos remontamos a finales de mayo, cuando un motorista se salía de la vía e impactaba contra un quitamiedos de la S2 a la altura de Oviedo, quedando tumbado en la calzada. Por allí pasó el primer vehículo, conducido por un hombre de 53 años, que tras detenerse unos segundos y observar lo sucedido, decidió seguir su curso. Acto seguido, un segundo vehículo, conducido por un varón de 42 años, impactó contra el motorista, provocándole heridas graves y huyendo del lugar. A posteriori, las cámaras de videovigilancia pudieron identificar a los autores de los hechos, que se enfrentan ahora a penas de entre 3 meses y 4 años de prisión.
4: Más asuntos. Un hombre de 33 años ha resultado herido grave tras ser embestido por una vaca en un monte situado a un kilómetro de la localidad de La Mortera, en Candamo. El afectado ha sido evacuado al Hospital Universitario Central de Asturias. Según los primeros datos facilitados por el Servicio de Atención Médica Urgente, por el SAMU, el herido presentaba un politrauma de pronóstico grave. Precisamente en el ámbito de la salud, la consejera confirma que los virus respiratorios de gripe y COVID están aumentando, pero asegura que todavía no hay una situación preocupante de transmisión comunitaria ni en niveles de prepandemia. Conchita Saavedra recomienda, eso sí, adoptar todas las medidas de precaución, especialmente entre la población más vulnerable.
13: No llega ninguno de los casos a valores preepidémicos. Quiero decir, todavía no estamos en una situación de preocupación de transmisión comunitaria, pero lo que nos están indicando es que hay un ascenso de los virus respiratorios y, por lo tanto, que tenemos que empezar ya todo el tema de la vacunación, que empezamos ahora en octubre y la gente tiene que vacunarse, y tenemos que empezar ya con las medidas de protección que hemos aprendido. Todos hemos aprendido que hay que utilizar una mascarilla cuando empezamos con clínica respiratoria, que tenemos que utilizar pañuelos de papel, que tenemos que tener cuidado con las personas vulnerables que tenemos alrededor, airear o ventilar los espacios. Todas esas medidas, ahora es el momento de ponerlas en marcha.
4: Declaraciones de la consejera en el Hospital Monte Naranco, donde se han renovado dos salas de descanso para mejorar la atención a pacientes y familias en las zonas de ictus, geriatría y en cuidados paliativos. Una unidad que atiende a más de 400 pacientes al año en una actuación también, por otra parte, financiada íntegramente por la Fundación Alimerca.
6: Así, el Hospital Monte Naranco estrena dos nuevas salas de descanso renovadas para pacientes familiares y cuidadores, una en la unidad de ictus geriatría y otra para paliativos, que incluye una gran terraza con nuevos sillones y decoradas con 8 obras del artista asturiano Iván Baizán. Una actuación que ha sido financiada con 50.000 euros, como hemos mencionado previamente, por la Fundación Alimerca, que busca humanizar la estancia. Concepción Saavedra, Conchita Saavedra, consejera de Salud, la escuchamos a continuación, y Antonio Blanco, director de la Fundación Alimerca.
0: Porque humanizar también es cuidar y es crear entornos donde la gente pues pueda tener una situación más confortable, donde se pueda acompañar, se pueda pues conversar, se pueda descansar e incluso pues también pues afrontar situaciones que en este caso son muy complejas, ¿no?
21: Que tienen, aparte de la estancia, unas neveras con habituallamiento para disposición de los pacientes, de los familiares, una intervención también de arte, haciendo el reto de cómo introducir arte en un proceso de humanización. Entonces el artista asturiano Iván Baizán ha creado unas obras inspirándose en la papiroflexia y lo que puede relajar el papel.
4: Vamos con más noticias al ámbito empresarial e industrial y también con anuncios por parte del Principado, que tendrá que en este caso reurbanizar, han dicho desde Movilidad, la fase 1 de la Azalia en Gijón, que ya está construida para adaptar las parcelas al proyecto de la empresa Sunwave.
6: La compañía ha reservado 300.000 metros cuadrados de suelo en la zona de actividad logística para instalar una planta de fabricación de componentes para paneles solares, con una inversión estimada en unos 670 millones de euros. El cambio urbanístico se verá acelerado por la tramitación del proyecto mediante la figura de proyecto de interés regional del PIER, según el consejero de Movilidad. Alejandro Calvo respondía esta mañana así en la Junta a preguntas del Partido Popular.
22: Para la entrega del proyecto, por ejemplo, de Sunwave, y por eso yo destacaba la importancia de la tramitación como proyecto estratégico, va a ser necesaria una reurbanización importante de la fase 1 de Zalia, que ya está construida, y por lo tanto una modificación, y por eso es tan importante tener esa declaración de proyecto de interés estratégico.
6: Según el consejero, además del plan de Sunwave, hay otros 4 proyectos que han identificado la Azalia como una localización para importantes inversiones y que se encuentran en diferentes fases de maduración. Eso sí, por confidencialidad, Alejandro Calvo no ha ofrecido más detalles de esos 4 proyectos.
4: Pues sobre movilidad, mañana se abre el plazo para la solicitud de las ayudas autonómicas del plan Renove para la adquisición de turismos y furgonetas, una subvención de 2.400 euros por vehículo, según publica hoy el BOPA. Como objetivo, rejuvenecer el parque móvil asturiano. Tienen la previsión de poder retirar esos vehículos que alcanzan la media de edad de 16 años y poder así quitar cerca de 400 vehículos antiguos. La intención también es quitar esa carga económica a familias y profesionales para que puedan adquirir vehículos más modernos. Y en el ámbito desde el ámbito de la industria a la administración pública y a la protesta, porque es que decenas de personas fueron convocadas hoy por los sindicatos Comisiones Obreras, CESIF, USIPA, SAIF, UGT e ISA a una concentración esta mañana frente a la Junta General para reclamar la aplicación de jubilación parcial al personal laboral de la Administración Pública.
6: El gobierno asturiano sí se ha mostrado dispuesto a aplicar esta normativa, si bien con una serie de restricciones y con el límite temporal del mes de abril del año que viene, algo que los sindicatos rechazan por el momento. Marco Rodríguez es coordinador del sector autonómico de la Federación de Servicios a la Comunidad de Comisiones Obreras.
23: La propuesta que nos hace el gobierno es muy parcial, tiene límites temporales, o sea, la jubilación parcial existiría para muy poquita gente de aquí al abril del año que viene y a partir de ahí pues desaparecería definitivamente, con lo cual en eso no estamos de acuerdo de ninguna manera.
6: A los sindicatos convocantes de la protesta tampoco les vale como excusa el alto coste de la misma, que reconocen que sería de alrededor del 140% del sueldo de este personal laboral. Marco Rodríguez subraya los beneficios sociales de la jubilación anticipada, entre ellos la contratación de más de 300 relevistas, lo que supondría también rejuvenecer las plantillas laborales.
23: Las administraciones públicas, la ley, la ven como muy, muy difícil de aplicar o... En fin, por razones variadas, ¿no? Desde gestión, desde lo que es la pura gestión, hasta lo que es los presupuestos, ¿no? El dinero que hay que emplear en ello. Pero bueno, nosotros creemos que es un beneficio para la sociedad, para la gente que empieza a trabajar y nada, pues si hay que hacer algún esfuerzo, pues que se haga.
4: Bueno, pues también en el ámbito laboral y con reivindicaciones, hoy dos ganaderos de Ribadesella han emprendido a pie el camino hacia Oviedo para reclamar medidas frente a los ataques del lobo. Desde Ura han hecho un llamamiento al conjunto de los ganaderos asturianos para que les reciban este jueves en Oviedo. El alcalde de Ribadesella los ha acompañado en la salida y caminará con ellos hasta el límite del concejo.
1: Hay una caminata en protesta por la defensa de los pueblos, por los ataques masivos de lobo que está haciendo en el Sueve y les zones limítrofes, todo lo que hay en la sierra baja del Sueve, y que hacemos esto porque estamos ya hartos.
2: Me pareció increíble la idea y desde el primer momento le dije que iba con él y lo apoyé para eso, para demostrar que hay gente joven con ilusión, que yo no quiero que esto acabe y que todo lo que pueda hacer y luchar lo voy a hacer, lo tengo claro.
4: Bueno, pues declaraciones de Esteban Martínez de Linares y Miguel Mallado de Carrandi, caminando esos cerca de 100 kilómetros en tres jornadas, con la previsión de llegar a Oviedo el próximo jueves, donde piden también, por otra parte, desde URA, desde esta organización sindical agraria, que le reciba al presidente del Principado también para escuchar los problemas del sector. Problemas que también suelen denunciar los ataques del lobo. Un vecino de Onís dice que le ha matado tres ovejas de su rebaño y ha dejado malheridas a otras cinco. Sucedió la madrugada del domingo en el Pedrosu. Las ovejas de raza Carranza estaban a 50 metros de la vivienda del afectado. En los últimos días se han registrado más ataques en otros puntos del concejo de Onís. Álvaro Asprón.
3: Aquí en el pueblo, que yo sepa, es la primera vez. La primera vez que ha atacado, y además al lado de las casas. De las que están heridas, seguramente que alguna más también se va a morir. Sí,
7: sí, sí, sí.
3: Y este panorama, pues no sé, mientras que no controlen, pues mala solución hay, ¿eh? No. Pues están bajando ya a la puerta de casa, y eso que no es invierno, o sea que...
4: Y de reclamación en reclamación nos vamos a hablar del clúster del agua en Asturias, que lo que pide a las administraciones públicas son más inversiones en infraestructuras para reducir las fugas en las redes de abastecimiento y saneamiento. La alianza de empresas públicas y privadas que gestionan el suministro del agua piden al Principado y a los ayuntamientos que inviertan más dinero en canalizaciones y tuberías para conseguir una gestión más eficiente. Es alguno de los asuntos que están abordando en unas jornadas que se celebran estos días en Asturias. Tiene más detalles Óscar Serrano.
24: La entidad ve prioritario rebajar las fugas en las redes, ya que el 27% del agua que se gestiona puede llegar a perderse por averías. En el caso de Asturias, las inversiones en este ámbito son más necesarias que las destinadas a aumentar la capacidad de embalsamiento, según Manuel Sánchez, presidente del clúster del agua de Asturias.
25: Las inversiones no solo tienen que ir destinadas a aumentar la capacidad de embalsamiento de agua, sino también a reducir fugas. Tenemos en España prácticamente un índice medio de un rendimiento hidráulico de un 73%, ¿no? Eso significa pues un 27% de índice de fugas. Hay que invertir en infraestructuras.
24: Desde la Alianza Empresarial del Agua calculan que se necesitan invertir 4.900 millones de euros al año en infraestructuras de abastecimiento en España, casi el doble de los 2.500 millones que se destinan actualmente. Sobre el modelo de gestión del agua, Manuel Sánchez defiende que tanto el público como el privado son compatibles y subraya que lo importante es gestionar de modo eficiente.
25: La gestión debe ser especializada, y si las administraciones tienen medios para acometerlo, pues perfecto. Es decir, no podemos. El debate no está en gestión pública, gestión privada. Muchas veces se utiliza, pues eso, como comentaba, como arma arrojadiza. La gestión debe ser eficiente, y para que haya una gestión eficiente debe haber inversiones.
24: Son declaraciones de Manuel Sánchez en RPA con motivo del evento Hablemos de Agua, que se celebra en el Teatro de la Laboral en Gijón y que reúne a cerca de 400 profesionales para analizar los retos de la gestión del agua en España y en Europa.
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4: Vamos con el apunte cultural. Hoy hemos conocido el cartel y el contenido en Fans Terribles, el de la próxima edición del FIX, una sección dirigida a la infancia y a la adolescencia, donde podrán verse películas premiadas en Berlín o en Cannes. Es el caso de Chicas Tristes, uno de los títulos que se verá con el debut de Fernanda Tovar, una de las películas juveniles más reconocidas de la temporada, o también desde el Festival de Berlín llega Sunny Dancer, protagonizada por Bella Ramsey, la actriz de Juego de Tronos o The Last of Us. Un fix que llega en su 64 edición del 13 al 21 de noviembre con un ciclo dedicado una vez más a los más jóvenes. Camino Sofía de la Guerra es una de las programadoras.
7: Y sabiendo que Enfance Terrible no solamente es llevar alumnado a las salas de cine, sino que hacer que el festival entre en eso, en ese alumnado y en ese profesorado, que es algo fundamental, trabajamos la sección de Enfance Terrible. Y que ese público, bueno, pues podamos volver a tenerlo y que no se acabe nunca ese magnífico público que tenemos en Gijón, no solamente en el Festival Internacional de Cine, sino a lo largo de toda la programación cinematográfica que se hace en esta ciudad.
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4: Bueno, pues se lo contábamos ayer en una entrevista en directo, pero hoy sonaba así. Es el momento en el que Olotoys salía a bolsa este mediodía, con ese toque de campana. La compañía asturiana de diseño, desarrollo y distribución global de juguetes se incorpora a la bolsa de valores en el mercado BME Scale-up en el primer peldaño de financiación en la bolsa para empresas en crecimiento nivel 3 antes del BME Growth y del mercado principal. Susana Di Antonio es la directora de mercados primarios.
8: Las pymes europeas representan el 99% del tejido empresarial de la Unión Europea y generan alrededor de 2 de cada 3 puestos de trabajo. Y tienen un peso fundamental y muy importante en nuestra economía. Sin embargo, durante mucho tiempo, muchas de estas compañías ni siquiera se planteaban la posibilidad de cotizar. Afortunadamente, esto está cambiando y desde BME queremos contribuir a este cambio estructural.
4: Bueno, pues también hablaban desde Olo, cuyo objetivo es el de financiar su expansión global. Explicaban, también nos lo adelantaban ayer en RPA, a estas horas, en esta edición, dicen que su red de fabricación está optimizada en Asia. Recordamos, mantienen su núcleo SOSI de desarrollo de producto e ingeniería en su centro de innovación en Gijón, aquí en Asturias. Alex Prieto es director de Olo. Así hablaba tan solo unos minutos después de salir al mercado.
9: Hoy somos un grupo internacional de juguetes, entretenimiento, presente en más de 55 países y 33.000 puntos de venta. Desarrollamos nuestras propias marcas, propiedad intelectual y contamos con una estructura internacional que conecta España, Asia y Estados Unidos. Y hemos llegado hasta aquí con un modelo de negocio diferente. Ese modelo nos ha permitido crecer manteniendo algo fundamental, la agilidad. Y precisamente es ese modelo el que queremos escalar a partir de ahora, porque no hemos venido a la bolsa a cambiar Eolo, sino que precisamente lo que queremos es acelerar Eolo. Salir a cotizar es un reconocimiento al camino recorrido, pero también un compromiso con el futuro.
4: Bueno, pues saludamos ya para hablar de mercados a José Antonio Antuña de Renta 4. ¿Qué tal? Buenas tardes.
10: ¿Qué tal, Cristina? Buenas tardes.
4: Precisamente hoy decían desde esa cotización por parte de la directora de Mercados Primarios que era importante que las empresas se animaran a dar ese paso, algo que reflexionabas precisamente ayer, José Antonio, con la salida de Olo al mercado.
10: Sí, porque realmente aquí en España sigue habiendo cierta tradición de esa financiación a través de los sistemas más tradicionales, que es la banca comercial, y los mercados, pues desde luego están para eso también. Eolo, pues es el último ejemplo, y también un poco pues dar a entender que los mercados financieros no son solo para las grandes empresas, que evidentemente también lo son, pero que también hay determinados mercados, cada día pues proliferan más, pues los mercados para las pequeñas empresas, y desde luego que puede haber soluciones también para buscar esa financiación a través de los mercados financieros.
4: Digamos que es el tercer nivel, explicábamos cómo está el primero, cómo está la bolsa española, el IBEX.
10: Bueno, vamos a decir que también Olo pues ha salido ese toque de campana a las 12 con una subida de un 10%, que también es una noticia pues evidentemente importante, que ha sido un éxito ese primer día en los mercados, y bueno, veremos a ver cómo va avanzando en los próximos días, pero el día de hoy ha sido un éxito. Y Europa y España pues también está en números verdes. Tenemos al IBEX subiendo un 0,30%, estamos en la cuota de los 19.660 puntos, el Eurostock subiendo un poquito más, en torno al 0,70%, y los futuros americanos también vienen en positivo. Hoy una de las referencias importantes que teníamos era que íbamos a empezar a conocer los primeros datos preliminares de septiembre de inflación. Conocimos hoy el de España, se esperaba que subiese, pero ha subido incluso más de lo esperado, en el 4,9%, evidentemente todo como lo que venimos hablando, ¿no?, por esa subida de los precios de la energía. Mañana conoceremos algunos datos de inflación adicionales y yo creo que van a ser datos muy importantes para ver un poquito los movimientos de los bancos centrales, que ya se da por hecho que en las próximas reuniones vamos a tener subidas de tipos de interés, y evidentemente con estos datos de inflación pues se van a ir confirmando esas expectativas.
4: Pues José Antonio Antuña de Renta 4, te escuchamos mañana, por cierto, a primera hora, aquí prontito, un buen rato en Asturias Hoy Primera Edición. Gracias, buena tarde.
10: Gracias, buenas tardes.
11: No sé qué va a ser de mí.
4: Escuchamos a Maya Romero, que ayer durante los premios Vanguardia aprovechó que le entregaba el galardón el presidente Pedro Sánchez para darle una tarjeta que decía Decreto Mari Carmen. Con ella nos vamos a las 3. Decreto Mari Carmen.

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1: Hola, muy buenas tardes, son las 3, estamos en Tierras Tour Poniente en este martes 29 de septiembre para analizar la actualidad de un Sporting que hoy se encuentra de descanso, pendiente del estado de Josip Hof, que debido a una lesión muscular se podría perder los próximos compromisos. No hay confirmación oficial, en el día de hoy están realizando pruebas al extremo ruso. Pendientes de ese hombre, con la baja segura de Gelaver para el encuentro del próximo domingo a las 4 y cuarto ante el filial del Celta, la baja por sanción del futbolista tras ser expulsado en el encuentro en el Carlos Tartiere, y con la nómina también de lesionados, a ver el estado y la evolución, sobre todo de Conrad de la Fuente y de Bruno Rubio, no llegarán para el encuentro ni Guillamón ni tampoco Ferrari. Con las palabras en el día de hoy del presidente ejecutivo de la entidad rojiblanca, de José Riestra, después las escucharemos en profundidad y analizaremos con nuestros invitados, ha dicho que tienen un plan de 5 años para jugar en Europa en 2031, quieren estar entre los 10 mejores equipos de España y con muchas opciones de jugar Champions, Europa League o Conference, teniendo en cuenta las opciones que hay para desde ese hecho de estar entre los 10 mejores de España. Ha hablado también de el ascenso obligatorio este año del primer equipo y del filial, reconociendo también que desde el club la plantilla está preparada para el ascenso directo de la cantera. Ha dejado muchísimas menciones, palabras, explicaciones el presidente ejecutivo José Riestra en una entrevista en el podcast de Modo Avión de Siroco, de uno de los patrocinadores de la entidad. Como digo, después lo escuchamos, es una entrevista que se grababa hace mes y medio. Enseguida analizamos el derbi, analizamos las palabras del presidente ejecutivo y toda la actualidad rojiblanca con dos exfutbolistas, con Tati, con Donato Alcalde, el que fuera jugador del conjunto gijonés, también con Arturo Martínez Noval y con el entrenador de fútbol y exfutbolista Sergio Pérez. Ahora es tiempo para repasar otras noticias que nos deja el día. Viene marcada por una nueva lesión en el Real Oviedo y por la renovación de Fernando Alonso con Aston Martin. Nos lo cuenta todo Diego Domínguez con el control de sonido de Iñaki González.
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7: Bueno, 3:04 de la tarde, vamos con la actualidad deportiva de este martes 29 de septiembre y tenemos que hablar del Real Oviedo porque el derbi sigue pasando factura. Aaron Escandell acabó el partido con una fuerte contusión en el hombro

0: y ha iniciado un proceso de recuperación, por lo que se complica su concurso de cara al partido que los azules van a jugar este viernes a las 8:30 de la tarde frente al Eldense en el Pepico Amat. La más que probable ausencia del valenciano le abriría las puertas de la titularidad a Miguel Narváez. Los azules regresaron esta mañana al trabajo tras la jornada de descanso de ayer, con la ausencia del portero que venía arrastrando una serie de molestias en el hombro, y esas dolencias se han agravado tras el choque ante el Sporting. La baja de Escandel se une a la de Cris Ramos, Carlos Fernández, Ilias Chaira, Stanis Pedrola, Isfan y Juan Cruz, que recuerden, se caía de la última convocatoria a última hora el pasado sábado. Los que siguen trabajando con el grupo son Brandon Domínguez y Nacho Vidal. Y el lateral tiene opciones de regresar a una citación para ese partido ante el equipo que dirige Javi Calleja. De este modo, Julián Calero tendrá al menos 7 bajas para el próximo partido, que incluso podrían ser 8 si finalmente el lateral no llega a tiempo. Ante estas ausencias y la falta de efectivos en ataque, el entrenador madrileño ha contado con la presencia del delantero del filial, Abraham Nóbrega, que hay que recordar que es un futbolista que llegó como agente libre la pasada semana, ya que se encontraba sin equipo. Y bueno, es que actualmente Calero tan solo puede contar con Víctor Mingo como delantero específico. Precisamente el joven atacante atendió hoy a los medios en la sala de prensa, donde aseguró que está preparado para jugar si el técnico lo estima oportuno.
1: Llevo trabajando desde el día que llegué para estar óptimo, para estar sano. Estoy sano, entonces si el míster decide que tengo que estar en el 11, pues a darlo todo. Pues lo que necesita el partido. Yo creo que es un jugador que va vertical, creo que el duelo aéreo también muy bien. Y luego, pues, la mayor de mis virtudes, que es estar en área y cazar algún balón para la red. Desde aquí también quería mandar un abrazo a Cris y desearle, bueno, la pronta recuperación, que estamos todos con él. Y por otro lado, tu pregunta, pues sí que es verdad que hay mucha plaga de lesiones, pero bueno, creemos que el que ponga el míster lo va a hacer bien.
0: Vamos a ver si ante la falta de efectivos, sobre todo en la punta de ataque, los azules deciden acudir al mercado de futbolistas en paro, futbolistas sin equipo, o deciden esperar a que se abra el mercado el próximo mes de enero. El madrileño Víctor Mingo, que llegaba a Oviedo este verano procedente del Arenteiro de Primera Federación, vivió el domingo su primer derbi, donde además firmó la asistencia del 2-0 que daba la tranquilidad al equipo carballón.
1: Pues por el momento es mi primer derbi así a nivel tan grande y la verdad que lo hemos disfrutado bastante. Necesitábamos ganar en el Tartiere, que era una situación que remontábamos, que no conseguíamos, y sí, claro que necesitábamos esa victoria en nuestro campo. Yo creo que cuando pues nos unimos la plantilla con la afición, creo que es uno de los momentos más icónicos que hemos tenido, y personalmente, que como he dicho anteriormente, no lo había vivido nunca, y eso es la hostia. Yo que Enzo está loco, 17 años y golito, yo me alegro por él, y sobre todo pues el mérito es para Enzo.
0: Necesitaban los azules lograr la primera victoria de la temporada en casa y también para olvidar el mal encuentro de Sabadell y despejar dudas, sobre todo las que surgieron en el entorno tras el inicio de esta temporada, que como saben no está siendo demasiado bueno.
1: Bueno, pues estamos en creciendo, como habéis visto, creo que estamos haciendo las cosas bien, estamos trabajando y estamos tirando para arriba, que era una cosa que nos estaba costando un poquito, pero bueno, poco a poco estamos consiguiendo lo que nos estamos proponiendo.
0: Bueno, al delantero también se le preguntó por la figura de Enzo Pérez, un jugador de solo 17 años que está teniendo minutos con el primer equipo, que es del agrado de Julián Calero y que viene de marcar en el derbi su primer gol con el primer equipo, su primer gol como profesional.
1: Pues creo que a Enzo hay que dejarle que crezca poco a poco. Ahora es el momento, ha hecho gol, la euforia es grande, lógicamente. Pero bueno, más allá de eso, creo que es un chico que trabaja muy bien, está haciendo las cosas muy bien, pero reitero que no hay que meterle presión a un chico porque es del club, está haciendo las cosas muy bien y creemos que va a tirar para arriba.
0: Bueno, pide paciencia para Enzo, un futbolista que puede darle muchas cosas al Real Oviedo, pero que todavía es muy joven. Enfrente, el viernes, va a estar el Eldense de Javi Calleja, que llega a esta cita después de caer ante el Burgos en el plantío, y es un equipo además que ocupa actualmente puestos de descenso.
1: Bueno, un rival que está haciendo las cosas bien, lógicamente en segunda división, por lo que estoy viendo desde hace poquito, no te puedes fiar de ningún rival, por mucho que haya ascendido este año, y vamos a trabajarlo como cualquier otro rival.
0: Bueno, pues son las palabras de Víctor Mingo, el único delantero que tiene el Real Oviedo disponible para esa cita del próximo viernes. Solamente tendrán los azules dos sesiones por delante para ese duelo del Pepico Amat, mañana miércoles y el jueves en el Requesón, y el viernes está previsto que el equipo viaje por la mañana en un vuelo charter rumbo a Elda. Por la tarde, a eso de las 8:30, se disputará el partido. Ayer el Castellón recuperaba el liderato después de ganar al Leganés por 0-2, un equipo que hasta el momento no había perdido en casa. Y por otro lado, siguiendo con la segunda división, tenemos que hablar de un ex del Sporting como Iván Pichu Cuéllar, que sufre una herida de consideración tras caerle una estructura voluminosa del comedor de la Ciudad Deportiva del Mallorca, equipo en el que milita actualmente. El portero fue trasladado al hospital y estará 24 horas en observación. Además, el presidente del Principado, Adrián Barbón, anunció esta mañana a través de sus redes sociales que el Ejecutivo planteará un patrocinio al Real Avilés a través de la marca Asturias Paraíso Natural. Una respuesta que llega tras la petición de la alcaldesa de la ciudad, Mariví Monteserín, para reclamar un apoyo similar al de Real Oviedo y Sporting. Un Real Avilés industrial que lo deportivo dejó escapar el domingo ante el Baracaldo 2 puntos cuando lo tenía todo a su favor. Los blanquiazules regresan al Suárez Puerta tras 2 partidos a domicilio para recibir al Lugo el viernes a partir de las 7 en el Suárez Puerta, como decimos. Escuchamos al centrocampista Berto Callarga.
2: En el fútbol es que no queda otra, no vale nada lamentarse del partido del otro día. Obviamente tenemos que corregir errores, creo que eso sí que lo tenemos que hacer, pero creo que es un partido para disfrutar, que la afición, un viernes, bueno, único que igual le pilla alguno trabajando, pero creo que va a haber buen ambiente, un gran rival, un rival histórico. Nosotros vinimos 3 partidos sin perder, tenemos que conseguir los 3 puntos en casa, sobre todo también para enganchar a la afición, y creo que puede ser un buen punto de inflexión de 4 partidos sin perder, una victoria en casa contra un gran rival, y creo que tiene que ser un partido no marcado porque queda mucha temporada, pero un partido en el que tenemos que estar muy concentrados y sobre todo hacer buen juego pero conseguir los 3 puntos que creo que los vamos a necesitar para hacer bueno el punto en Baracaldo y olvidarlo, y creo que sobre todo por eso.
0: El Lugo es actualmente colíder de la categoría. Además, doble incorporación. Hablamos de segunda federación. Doble incorporación en el Llanera. Por un lado, llega el delantero Alex Alemán, de 22 años, formado en las categorías inferiores del Valladolid y con pasado en el Marino de Luanco. Pasó también por equipos como el Real Madrid C y el Intercity. Y por otro lado, llega el costamarfileño Lian Ayaz. Se trata de un centrocampista de 28 años y 1,90, cuyo último equipo fue el Moralo y que actualmente pasó por las filas del Extremadura, Salamanca, Conquense o Atlético Baleares. No son los únicos movimientos en el club del Pepe Guimarán, ya que Sergio Ordóñez causa baja. El lateral, que apenas tuvo participación en este inicio liguero, se traslada fuera de la región por motivos laborales. Es la segunda baja en una semana tras la reciente salida del central Ousmane Traoré, un Llanera que viene de sumar los 3 primeros puntos de la temporada y de abandonar con ello el farolillo rojo de la clasificación. Los de Chuchi Collado afrontan ahora una nueva salida. El sábado a las 5 rendirán visita al Baskonia, que es el segundo filial del Atleti y que viene de vencer al Marino de Luanco en Miramar. Precisamente el Marino se va a medir a la Gimnástica de Torrelavega el sábado a las 5 en el Malecón, y el Vetusta visita el domingo a las 5 el Vero Boquete de Santiago para enfrentarse al Compostela. Ambos conjuntos, los dos equipos asturianos, van a tratar de romper su mala dinámica. Bajamos una categoría más, hablamos de la tercera asturiana, porque el Unión Popular de Langreo busca un nuevo técnico tras el cese de Lucho Valera por lo acontecido el domingo en su partido ante el Praviano. Recuerden que los de Ganzábal realizaron 6 cambios, uno más de lo permitido, y como decíamos, ese grave error le ha costado el puesto a un entrenador que se despedía así.
3: El error que se comete ayer, entiendo que es un error bastante feo para un club de estas características. El club decide que como máximo responsable del cuerpo técnico yo tenga que ser cesado, y bueno, se acepta la decisión con todo el dolor de mi corazón y con toda la pena que me da tener que abandonar un sitio como este y en las circunstancias como están, porque yo creo que sinceramente confiaba muchísimo en el trabajo que estábamos haciendo y en el trabajo que estaban haciendo los futbolistas, pero bueno, no hay que darle más vueltas, la decisión es la que es. Insisto, agradecidísimo por la oportunidad, solo voy a tener buenas palabras para toda la gente que forma parte del club, para toda la afición que, a pesar de todo, sé que las cosas a veces no salen como uno quiere, pero yo creo que con todo el trabajo que hay las cosas terminarán saliendo sin ninguna duda.
0: Bueno, un Unión que ya ha empezado el casting de entrenadores con el objetivo de que esté el domingo en Mareo, ya pueda sentarse en el banquillo. Además, tras vencer a Inglaterra en Wembley, la selección española disputa a partir de las 9 menos cuarto de esta noche el segundo partido de la Liga de Naciones. Será en el Sánchez Pizjuán de Sevilla y ante Croacia. Luis de la Fuente avisó que va a hacer rotaciones. Pedri volvería al 11 y Fermín o Merino aspiran a ocupar el puesto de Dani Olmo. No se descarta además que Rodri, que tuvo problemas físicos en el descanso contra Inglaterra, pueda dejar su posición en el centro del campo a Zubimendi. Escuchamos al seleccionador.
4: Mañana es un partido totalmente nuevo ante una selección croata que la conocemos muy bien, que hemos jugado, como bien apunta, en estos últimos años en repetidas ocasiones con ellos, y tienen futbolistas de un talento y un reconocimiento futbolístico mundial muy importante. Y además, con nuevo seleccionador, entiendo que los bríos, pues siempre al principio te da un poquito esa energía. Entonces mañana va a ser un partido donde hay que dar otra vez una mejor versión de lo que hemos dado en Inglaterra, en Londres contra Inglaterra. Y es así, esa es la realidad. Y nuestros futbolistas están preparados para entender que esa es nuestra realidad futbolística. Cada día exigirnos más y más y más, porque los rivales cada día son más complicados.
0: Bueno, el de esta noche será el primero de los dos partidos que el combinado nacional va a tener esta semana y que traerá a la campeona del mundo, recuerden, este sábado al Carlos Tartiere de Oviedo para medirse a la República Checa. Además, la seleccionadora nacional femenina Sonia Bermúdez dio hoy a conocer la lista de convocadas para los dos amistosos que España va a disputar ante Estados Unidos los próximos 10 y 14 de octubre en tierras norteamericanas. La principal novedad son el regreso de Ollane Hernández y de Ainhoa Marín. Por su parte, Olga Carmona, Aitana Bonmatí, Esther González y Jana Fernández se quedan fuera de una lista en la que sí está la ovetense María Méndez. Escuchamos a la seleccionadora Sonia Bermúdez.
5: Buscamos eso, ver jugadoras diferentes, jugadoras que están rindiendo muy bien en su club, que están a un gran nivel. Y bueno, tenemos no solamente estos dos partidos, que son dos partidos que nos van a medir, que lo que queremos es seguir en la senda de la victoria. De también recordar que de los cuatro partidos que ha jugado España con Estados Unidos solo se ha ganado uno. Entonces queremos probarnos, queremos ver a qué nivel estamos. Evidentemente, el futuro es Brasil, pero sí que creo que son dos partidos fundamentales.
0: Más fútbol femenino, porque el Real Oviedo ya está centrado en la Copa de la Reina. Las de Paco Fernández dejan a un lado la Liga para pensar en la segunda eliminatoria de la competición del CAO, que les llevará a medirse mañana miércoles a partir de las 5:30 al Celta de Vigo en Abegondo, una ronda que se disputa partido único. Hay que recordar que las azules vienen de eliminar al Sporting en la primera ronda. Precisamente el Celta será también el fin de semana el rival en Liga. Ese partido de mañana se lo va a perder Goretti, como también el resto de la temporada, y es que padece una rotura del ligamento cruzado anterior de su pierna izquierda, una lesión que va a obligar a la defensa a pasar por el quirófano. En materia polideportiva, llegamos a una de las noticias del día, y es que Fernando Alonso seguirá en la Fórmula 1. Tras varios meses de incertidumbre, el bicampeón del mundo anunció hoy que continuará pese a haber valorado todas las opciones, especialmente tras la de implementación del nuevo reglamento y los malos resultados de Aston Martin, que está sentada en la parte baja de la parrilla desde el inicio de la temporada. El asturiano va a seguir en el Gran Circo, aunque eso sí, no especifica fechas ni límites de su nuevo contrato. Por otro lado, hablamos de tenis, de Pablo Carreño, que se impuso esta mañana a Adrián Manarino y supera así la fase previa del ATP 500 de Pekín, con el que accede al cuadro principal de este torneo. El gijonés tendrá como rival en la primera ronda a Daniil Medvedev. El ruso y el número 6 del mundo se enfrenta en estos momentos a su compatriota Andrei Rublev en la final del ATP 250 de Hangzhou. Ese partido entre Carreño y Medvedev está fijado para el próximo jueves. En balonmano, el Lobas Alimerca Oviedo ya tiene rival para la primera ronda de la Copa de la Reina. El sorteo, celebrado esta misma mañana, emparejado a las Carballonas con el Córdoba, equipo de la División de Honor Plata, que la temporada pasada fue rival en Liga en la lucha por el ascenso. Esa eliminatoria se va a jugar a partido único el próximo miércoles 28 de octubre en tierras cordobesas. De superar la primera ronda, el Lobas Oviedo recuperaría el factor cancha de cara a la segunda eliminatoria de esta Copa de la Reina. Y la boxeadora Laura Fuertes ya está de regreso a Asturias tras lograr la medalla de plata en el Campeonato de Europa. La gijonesa, que quedó a un paso del oro, que se colgó finalmente la turca Hatice Axba, Laura Fuerte se convirtió en la primera mujer española en lograr un metal en una cita continental. La asturiana completa así una gran temporada después de lograr en junio el bronce en la Copa del Mundo celebrada en China y el oro en el mes de agosto en los Juegos del Mediterráneo. La escuchamos.
6: Digo que la plata es un sabor agridulce. Al final estás a un pasito de conseguir el oro, pero muy muy contenta con que el trabajo se haya visto reflejado también. Con conseguir otro hito y bueno, seguir haciendo historia. Creo que con su experiencia me supo leer rápido, a partir del segundo me cogió el tiempo y bueno, fue mejor que yo. Y nada, el tercer asalto ya tenía el combate perdido y solo me quedaba darlo todo y desde la esquina también me alentaron a ello y bueno, sacó experiencia positiva.
0: Bueno, más apuntes. Laura Fuertes, que va a cerrar el año con la Copa del Mundo, que se va a disputar en Uzbekistán del 25 de noviembre al 2 de diciembre. Y hablamos de ciclismo porque a partir del viernes se va a disputar en Eslovenia el Campeonato de Europa de Ciclismo. En este caso, donde va a estar el flamante campeón del mundo, Benjamín Nomal, y además en el equipo élite femenino español estará Alicia González. La sirense ha sido incluida en una selección que conforman 6 corredoras y que estará liderada por Paula Blasi y Mavi García. El sábado, a partir de las 2 menos cuarto, Alicia González va a tomar la salida en la prueba en ruta, que tendrá un exigente recorrido de 130 kilómetros. Son las 3:20. Por aquí pasa la actualidad del día. A partir de las 8:30 ampliamos y corregimos contenidos. Ahora hacemos una pausa y enseguida viene Bea Otero y sus invitados para hablar del Sporting.
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10: Desde ahora y hasta las 4, en clave de tertulia, con una noticia de última hora en el Langreo, después de la destitución de Lucho Valera en el día de ayer. Ya les veníamos contando las últimas horas que estaba teniendo lugar reuniones. Bueno, pues elegido es Jaime Álvarez para la incorporación al club. Asume el banquillo del conjunto langreano hasta final de temporada. Cuenta con experiencia en la cantera del Real Oviedo, dirigiendo a su filial entre 2021 y 2024, y estaba sin equipo desde esa situación. En su primera campaña fuera frente al equipo logró el ascenso a Segunda Federación, categoría en la que ha dirigido 79 encuentros, y en su segunda campaña con el Real Oviedo Vetusta estuvo cerca de disputar el playoff de ascenso a Primera Federación. Posteriormente pasó por la Gimnástica, a la que también dirigió, y llega junto a Jaime Álvarez Andrés Ballina, asistente de los Betense en sus etapas tanto en el Vetusta como en la Gimnástica. Pues esa es la noticia, el comunicado ya oficial del Langreo con ese nuevo entrenador para el conjunto tras la destitución ayer de Lucho Valera. En clave de tertulia, en clave ya rojiblanca, desde ahora y hasta las 4 en el día de hoy, para analizar, como ya les contábamos en titulares, la situación después de ese derbi, de ese duelo de máxima rivalidad, esa derrota, la situación del equipo y también las declaraciones del presidente ejecutivo del conjunto rojiblanco, José Riestra, con exfutbolistas, con entrenadores, bueno, pues como viene siendo habitual, con la creen de la creen, como Arturo Martínez Noval. Muy buenas.
11: Hola, buenas tardes.
10: ¿Qué tal todo?
11: Bien, muy bien. La verdad que encantado de volver a estar aquí contigo
10: con estos chicos,
11: y
10: ¿no?
11: Con, bueno, pues con Sergio, que hacía mucho tiempo que no le veía, y con Tati, que fuimos compañeros. Entonces, bueno, venir aquí siempre es muy emotivo, así que gracias por invitarme.
10: El placer es nuestro, encantados de tenerte también aquí con nosotros. ¿Qué tal va todo con B2B Different?
11: Bien, pues la verdad muy contento. Empezamos ahora ya la nueva temporada con la escuela de tecnificación, con las charlas que tengo en clubs y en colegios, en empresas, y luego, pues bueno, mi trabajo a nivel

0: Y nada, sí, con ese proyecto de fútbol femenino del Desafío La Calzada y nada, disfrutando poco a poco y trabajando mucho también, pero muy gratificante.
1: ¿Qué tal va el Desafío La Calzada? Tuvisteis la presentación hace poquito, dos partidos,
0: sí,
1: esa nueva
0: bien.
1: Iniciativa, un nuevo proyecto de fútbol femenino para seguir apoyando y seguir creciendo, ¿no?
0: Bien, sí, ya arrancamos la temporada, llevamos dos partidos, nos dio tiempo a perder y a ganar. Y nada, sobre todo disfrutando mucho con las chicas, viendo cómo evolucionan, queriendo que vayan a más y bueno, estamos en ese camino que nos reconforta mucho.
1: Uh-huh. Bueno, pues con todos ellos vamos a hablar de la situación del equipo gijonés y si os parece empezamos con lo más reciente, con las declaraciones esta mañana del presidente ejecutivo del Sporting, de José Riestra. Ha hablado de todo, de una plantilla equilibrada para lograr el ascenso directo, de la cantera, del proyecto que están realizando, proyectando el primer año sin pérdidas, de esa situación del doble ascenso, tanto a primera desde segunda por el primer equipo y a segunda federación por parte del filial, y sobre todo de un error grande que tuvieron, que es el alejamiento con la afición en ese día del club la temporada pasada, el partido ante el Deportivo de La Coruña, que no le gustó cómo salieron las cosas, y habla como siempre de unión y sobre todo de un proyecto a 5 años, así lo han denominado, el Sporting a 5 años, con el objetivo de estar en 2031 entre los 10 equipos más grandes de España, con un nuevo molinón y jugando en Europa. Lo escuchamos.
2: Acabamos de entregar justo un plan a 5 años. La primera semana de agosto tuvimos una reunión a nivel grupo y bueno, entregamos un plan a 5 años, ¿no? Al 2031, justamente con dónde debería de estar el Sporting, y el Sporting en el 31 debería de estar consolidado económicamente, ¿no? Siendo una empresa sostenible por sí misma, estando dentro de los 10 equipos más importantes de la Primera División de España, estando peleando, digamos, deportivamente por puestos de Europa, ¿no? Hay grandes posibilidades hoy entre la Champions, la Europa League y la Conference, de que estando dentro de esos 10 vayas a alguna. Con un molinón renovado, ¿no? En cuanto a todo el estadio y todo lo que lo rodea, y en la parte de la fundación, que es parte muy importante para nosotros. Al final creemos que el fútbol tiene un gran impacto en la comunidad, ¿no? Que puede transformar mucho a una comunidad, poder estar ampliando al triple nuestro tema de nuestro alcance social o beneficios que generamos. Lo puedo platicar porque así nos los comunicó la Liga. Estamos cerca de que nos den un distintivo, ¿no? Como una empresa socialmente responsable dentro del fútbol, ¿no? Que no todos los clubes en España lo tienen y que nos va a poder permitir atraer más recursos vía la fundación para poder ayudar a mucho más gente.
1: Bueno, pues las palabras del presidente ejecutivo del Sporting. No sé qué os parecen, qué sensaciones os dejan. Luego iremos desgranando. 2031, objetivo, primera división, entre los mejores de Europa. Tati.
3: No sé si me están oyendo ahora.
1: Sí.
3: No, decía que, por ejemplo, Arturo y yo tuvimos la suerte de estar en un equipo donde se encontraba entre los mejores de la Primera División Española, jugando competiciones europeas. Quiero decirte que para nosotros no es una sorpresa que alguien que a lo mejor no lo ha vivido aquí lo proyecte en su mente en el futuro, un Sporting entre los favoritos de la Primera División de nuestro país y jugando competiciones europeas. De todas las maneras, con independencia de lo que acabo de decir, creo que hay que ser realista. Hay que ser realista, hay que tener los pies en el suelo. Está muy bien que... Y Dios me libre, yo no soy nadie para criticar la ilusión o el sueño o un proyecto. Que está bien que alguien tenga un proyecto, se enfoque y vaya en pos de conseguir esos objetivos, ¿no? Pero hay que ser muy realista. El fútbol nos pone con los pies en el suelo.

0: de 7 días en 7 días. Entonces, a tiempo real, estamos por debajo de la mitad de la tabla en segunda división. Venimos de un inicio de liga muy irregular, generando muchas dudas. El estar ahí y conseguir esos objetivos no va a ser porque no tenga el apoyo social, indudablemente.
1: Eso nunca defrauda.
0: Eso nunca defrauda, efectivamente. La Mareona va a seguir estando ahí, el esportinguismo va a seguir respondiendo ante esa demanda, pero creo que es hacer unas declaraciones, bajo mi punto de vista, demasiado largo plazo.
1: Uh-huh. Arturo.
2: Bueno, yo la verdad que yo estoy encantado de escuchar lo que escuché a nivel...
1: El problema es esa realidad, ¿no?
2: A nivel personal, ¿no? Yo la verdad que, de hecho, soy de esas personas que me encanta escuchar lo que acabo de oír de nuestro
1: presidente ejecutivo.
2: Y es más, y a mí me encantaría poder sentarme con él y ver un poquito todo ese proyecto, porque creo que es fascinante, ¿no? El poder...
1: Sí, bueno, que esa entrevista que duró 1 hora y 10 minutos, sí, en ese podcast en modo avión de Siroco, es una entrevista que decíamos que se hizo hace 1 mes y medio, justo con el arranque liguero, y habla incluso también de las reuniones que tuvieron con exfutbolistas y demás. Aquí están dos, como dice Arturo, que le gustaría reunirse.
2: Pues, sí, sí, vamos. Yo estaría encantado, sobre todo a lo que me dedico y sobre todo pues porque me gusta aprender, ¿no? Y me gusta estar rodeado, como antes hablábamos en la comida, de entornos positivos, entornos donde, bueno, pues donde la ilusión prevalece, donde los objetivos son los que son, y a partir de ahí, es que yo creo que el Sporting tiene capacidad como ciudad y creo que tiene capacidad como club para estar donde dice nuestro presidente ejecutivo. Es que la capacidad la tenemos, y estoy de acuerdo también en lo que dice, que claro, una cosa es tener la capacidad y otra cosa es tener un proyecto a presente futuro.
1: Él habla de ese proyecto de 5 años.
2: Eso,
1: ¿no?
2: Es, uh-huh, a presente futuro. Si tienen eso claro y además tienen un tiempo de 5 años, será porque, pues bueno, porque tienen sus estudios y han mirado. Pero también es verdad un poco lo que decía Tati, al final...
1: Ya llevan 4 en el Sporting.
2: Al final, la vida es la que te pone donde te pone. La vida es la que te pone donde te pone. Entonces ya te digo que ojalá este discurso se cumpla. ¿Por qué? Porque, bueno, porque insisto, yo creo que este club sí tiene la capacidad de estar, hostia, donde tiene que estar, que para mí es en primera división, volver a primera división.
1: Sergio.
3: Bueno, para mí son cantos de sirena que sí, suenan muy bien, pero voy un poco en la línea de Tati. Me gusta centrarme mucho en la realidad también, es decir, el sueño de volver a ser un equipo grande como ya fue el Sporting, ya está demostrado, está inventado, ya ocurrió. La masa social que tenemos detrás apoyando el club, no hace falta ni decir la grandeza que tiene. Estamos hablando de una afición pues nivel Champions y un equipo pues nivel mitad de tabla, segunda división. Quiero decir, para poder optar a todos esos sueños, como bien dijo Arturo, hay que dar unos pasos, hay que crear un proyecto que sea realista y que sea eficaz, ¿vale? Y tengo la sensación, por cómo arrancó esta temporada y por de dónde venimos, que ya llueve sobre mojado, que los pasos que están tomando, no, para mi gusto, no son los acertados. Lo veo difícil, vaya.
1: No, parece complicado. Él habla además de ese doble ascenso, ¿no? Del filial, porque también habla de la obligación de estar una categoría por encima y del primer equipo y de una plantilla compensada, dice la palabra equilibrada, para el ascenso directo. De momento, muy bueno, lejos de esa situación
3: para
1: también.
3: Para mi gusto, bueno, estamos en la jornada 7, venimos de donde venimos y el proyecto es nuevo, vamos a dejar, pienso que es lo justo, dejar un margen un poco más amplio para ver cómo evoluciona, pero... bueno, la sensación es de que hay equipos, o plantillas, mejor dicho, mejor confeccionadas, con más dinero también, lógicamente. Y bueno, lo del doble ascenso, pues aquí ya ocurrió. Yo recuerdo algún doble ascenso.
1: 2008, ¿no?
3: Sí, Pepe Acebal, si no me equivoco, estaba en el filial y ascendieron tanto el primer equipo como el segundo. Es decir, algo que ya ocurrió. Pero para que eso ocurra tienen que darse muchas cosas y ir todas de la mano.
0: A ver, yo es que lo que se

0: suceda en el futuro lo tenemos que sembrar ahora. Y si ahora no es que no tengamos la intención de tratar de hacer las cosas bien, es que en el fútbol desgraciadamente 2 y 2 no son 4. Es decir, el balón no entra cuando tú quieres que entre, entra cuando vienes a hacer una serie de cosas bien hechas y cuando las casualidades no existen y el papel lo soporta todo. Y yo, es que no sé, yo me enfoco más en el presente para tratar de alcanzar ese futuro con unas bases sólidas en las que podamos sostenernos, no llegar a la primera división y que nos pase como lo he oído la temporada pasada. Es decir, hay que hacer las cosas muy bien. Yo no estoy diciendo con esto que no las hagan o no tengan la intención de hacerlas. Es que yo que pienso más en lo deportivo que en el modelo de gestión. Necesito un equipo con una solvencia que me permita crecer esta temporada, colocar al equipo donde tiene que colocarse y que luego, ya que nos veamos en primera división, si nos dan esa oportunidad y no somos capaces de cogerla por la mano y hacer las cosas bien, al final nos va a pasar como le pasó al vecino, que la situación lo sobrepasó. Entonces, dicho esto, plantilla hay. Yo creo que hay más plantilla incluso que el año pasado. Tienes un buen fondo de armario, tienes un equipo en ese sentido, creo que también con más calidad. Y bendito el entrenador que tiene 2, 3 jugadores por puesto y que en un momento determinado cuando tiene que hacer movimientos mira para atrás en el banquillo y ve que tiene opciones y que esas opciones pues le pasa como a la selección española, salen los del banquillo y te resuelven el partido. Entonces nosotros necesitamos algo parecido a lo de la selección española. Necesitamos ese 11 que creo que todavía el entrenador no dio con la tecla. No, bajo mi punto de vista, está sacando 11 que no están equilibrados, con jugadores que no están jugando la posición que tienen que jugar para darte su máximo. Y todas esas cosas al final pues deriva en que los resultados no se ajustan a lo que todos queremos. Y bueno, hasta que eso no se dé, hasta que el entrenador no dé con ese 11 que esté cómodo y que realmente pues bueno, las sinergias que se generen de dentro para afuera y de fuera para adentro no permitan que el equipo esté compitiendo durante los 95, 97 o 100 minutos que dura un partido, al final vamos a tener problemas, que fue lo que nos pasó el año pasado. Entonces, pues bueno, hay que ganar una serie de cosas previas para que luego al final el equipo esté donde tenga que estar.
1: Son muchas cosas. Son muchas variables para que salga todo bien, Arturo.
2: Sí. Yo creo que, pero es que esto funciona así, son muchas variables para el Sporting y lo estamos viendo en equipos de primera división. Vamos a ver al Madrid, un equipo como el Madrid con la entidad que tiene, y mira por lo que está pasando también. Sí. O sea, yo sí creo sinceramente que para que una cosa vaya bien, primero, es lo que hablábamos antes, se necesita tener un entorno top, se necesita tener al lado tuyo personas top, personas con ideas, personas que tengan una mentalidad abierta, de crecimiento, de aprender. De saber que, bueno, estamos, primero, ¿dónde estamos? ¿Qué es lo que podemos dar? Por eso digo que me encantaría muchísimo ver ese proyecto. A mí me fascinaría poder, no sé, luego me dices el podcast y escuchar un poco la entrevista, ¿no? De nuestro presidente y ver ese proyecto plasmado, porque, insisto, a mí son cosas que me encanta. Pero es lo que decimos, ¿no? También, muchas veces en el fútbol, las situaciones son las que son. El otro día, bueno, luego ya pasaremos un poco a hablar,
1: sí,
2: a hablar del partido.
1: Sin problema.
2: Si nos ponemos un poco cuál ha sido el motivo por el que perdió el Sporting contra el Oviedo, yo creo que ha sido el motivo que siempre nos pasa a todos en la vida, es cuidar los detalles. Hay detalles que debemos de cuidar como futbolistas, detalles que debemos de manejar, y luego hay otros detalles que no los podemos controlar, como la lesión que tuvo
1: Cris Ramos.
2: ¿Perdón?
1: Cris Ramos, el jugador del Oviedo, que marcaba
2: no, el eso, sí, sí. El que tuvo nuestro jugador, situaciones, sí, como la lesión que tuvo el del Oviedo, son cosas que nosotros, detalles que no puedes controlar, y los demás sí. Y el otro día, pues bueno, creo que el Oviedo en ese aspecto controló más detalles que nosotros. La expulsión, que antes hablábamos también con Tati, con Sergio y contigo, la expulsión de Gelaver marcó el partido, porque el Sporting estaba vivo. De hecho, estábamos en una situación buena y creando dudas al Oviedo. Ese detalle, pues son detalles que tenemos que cuidar como club si realmente queremos estar ahí arriba, al final de temporada. Pero sí creo que hay un tiempo, es lo que decía antes Tati. Yo creo que el míster necesitará un tiempo todavía para encontrar el equilibrio de la plantilla, y a lo mejor pues sí,

0: En 5 partidos más sí podemos un poco empezar a opinar y a decir, hostia, ¿dónde va a estar este club, ¿no? Porque la segunda división, vosotros lo sabéis mejor que yo, es una división complicada.
1: Pero es verdad que los últimos partidos Andorra se había ganado, pero tampoco el equipo había dejado, ¿no? Siempre decimos lo de que el árbol no nos impida ver el bosque, ¿no? Buenas sensaciones. Parece que, bueno, pues con fallos en defensa, esos detalles de los que hablaba Arturo y que los propios futbolistas lo dijeron a lo largo de toda la semana, que el partido va a pasar por pequeños detalles. Lo decía Corredera, que yo creo que entre líneas se podía leer una frase de Corredera cuando hablaba de la calidad de los jugadores, que no estaba acorde con la calidad del equipo, ¿no? Que era como un poco distinta esa situación, y al final, bueno, pues es lo que marca el devenir y la situación de un Sporting que está siendo muy irregular. Es la primera derrota a domicilio, había ganado en Tenerife y lo había hecho también ante el Andorra, y que tiene en casa precisamente esta semana ante el filial del Celta, otro de los equipos que ascendió esta temporada, una buena piedra de toque para demostrar dónde puede estar, ¿no? Por lo menos salir de esa situación, de ese bache que está atravesando, de resultados en el Molinón y de juego también.
2: Y con bajas importantes también.
1: Sí, la de Gelaver, la de Josifov. Luego veremos el estado de Guillermo Rosas, que acabó con molestias, y llega Conrad de la Fuente, Bruno Rubio.
2: Vamos a ver el míster cómo es capaz de formar un.
1: Hay que reestructurar mucho, porque estamos hablando de Gelaver, que va a ser otra vez uno de los nombres sobre la mesa de su posición. Pues aquí ya tienes que buscar una alternativa, ¿no?
2: Tiene que tocar el míster ahora muchas teclas, ¿no? Pero bueno, es su trabajo y estoy convencido que va a intentar sacar el mejor partido, el mejor once. Y bueno, sí, un Sporting muy irregular, quizás en su mejor partido, no sé si estáis de acuerdo, fue contra Girona y perdió 0-2, y quizás en su peor partido fue en Andorra y ganó 1-3. Quiero decir, esto es lo que decía Arturo, es un poco el fútbol que nunca es 2+2, ¿no? Y el otro día, al hilo del partido del derbi, pues yo pienso que el Oviedo no necesitó sacar su mejor versión para llevárselo, ¿vale? Creo que los errores que comete el Sporting les facilita mucho el trabajo y, bueno, consiguen ese 2-0, que es justo, que no fue un partido para volvernos locos, tampoco fue un desastre en el que el Sporting, pienso que por momentos tuvo personalidad, sobre todo después del gol, fue capaz de igualar cuanto menos la contienda. Incluso el inicio de la segunda parte, no sé si estamos de acuerdo.
1: Tuvo unos minutos
2: en el que, bueno, sin tener ocasiones claras, pienso que estaba más para ellos que para el Oviedo.
1: Y luego sale Gaspar, que también con su tirando
2: Gaspar,
1: a puerta.
2: Hace además su jugada que yo tengo mucha fe en él, ese de fuera para adentro que termina con un buen golpeo siempre. Y bueno, sí que es verdad que, como dice Arturo, la expulsión de Gelaver condiciona mucho el resto del derbi, y bueno, el Oviedo es justo ganador, pero bueno, yo no creo que el partido del Sporting haya sido un desastre, simplemente el Oviedo como aprovechó los errores del Sporting y al final ese 2-0, ¿no? Pero bueno, ahora viene una parte importante, que es el post-derbi. Vale, esa semana en la que normalmente
1: cambia dinámicas muchas veces, ¿eh?
2: Casi siempre.
1: Entonces, por cierto, que tú sabes lo que es ganar en el Tartiere con el Sporting femenino,
2: bueno,
1: ¿no? Cuando estás ahí entrando en el partido de Copa de la Reina, ¿no?
2: De esos días que te regala la vida.
1: Y que tienes marcado en rojo y que lo recuerdas, ¿no?
2: De vez en cuando me lo veo y bueno.
1: Que el masculino hace 25 años que no gana en el Tartiere, pero el femenino,
2: bueno,
1: hace un poquito menos.
2: Hace poco, sí, hace 2 años prácticamente. Nada, las chicas, para ponerles un 10, voy a hablar en femenino en este caso, un partido que estaba condicionado pues para una fiesta del Oviedo, y al final pues bueno, fueron ellas y conseguimos ganar, y bueno, muy contentos por eso. Bueno, más allá de eso, el post-derby pienso que es importante ahora para el Arcamón hacer un buen grupo, que el equipo esté junto, que esté unido, que vayan todos en la misma dirección. Al hilo de las declaraciones de Alex Corredera, en las que se intuye que, bueno, de alguna manera no están cómodos a nivel grupal, pienso
1: esta
2: que...
1: Esta semana fueron las de Corredera, el día del se fueron las de Otero, de correr bien.
2: Bueno,
1: gente importante del equipo,
2: sí,
1: me refiero,
2: sí,
1: uno
2: sí,
1: capitán, otro experto, sí.
2: Que, bueno, dejan por ahí señales que nos hace ver que algo no va bien, y por el bien del Sporting espero que impere el sentido común, como decimos muchas veces, y que vayan todos en la misma línea y que el equipo pues vuelva a hacerse fuerte y que vaya creciendo, claro.
1: El otro día, ibas a decir algo, ¿eh?
3: No.
1: Del tema de Gelaver, que también sé que...
3: No, a ver, el tema de Gelaver y el tema de otros jugadores, que yo me da la sensación de que no están cómodos en la posición en la que están jugando, y con independencia del dibujo. con independencia del dibujo. Me da igual que la línea defensiva sea una línea de 5 que sea una línea de 4. Al final, si tú tienes jugadores que le sacas de su zona de confort, en ese sitio donde ellos están cómodos, a gustos, donde conocen todos los límites del campo, ahí es donde están los movimientos que tienen que hacer, les sale de una forma automática y de repente los desplazas, aunque sea en una posición más o menos parecida, pero no es la misma. Entonces, bueno, hay jugadores que lo asimilan, que lo asumen, y no merman su rendimiento esa nueva demarcación, porque son jugadores muy implicados, porque son jugadores muy intensos, porque son jugadores muy comprometidos, son jugadores a lo mejor con otro carácter. Pero si lo haces con jugadores que a lo mejor, pues bueno, supeditan su juego a su calidad individual, a eso que le aportan al equipo de control, de salida, de filtrar pases, de tal y cual, y los metes en una zona que los restringes a la banda, que tienen la banda a la espalda, que no saben, que tienen una salida nada más cuando encaran, que pues al final los estás de alguna manera matando. Y si lo haces de forma reiterada, llega un momento que el profesional a lo mejor incluso hasta no está cómodo, no está a gusto y prefiere no jugar a jugar ahí. Y aunque en su fuero interno lo piense, no lo va a decir porque es un profesional, pero a lo mejor dice, joder, que no me gusta jugar ahí, ¿no? A ver si el míster se da cuenta de que no estoy cómodo en esa posición. Uh-huh. Entonces, no pasa solamente con Gelaver, yo pienso con Cuenca, ¿no? En este caso es un jugador que tú lo sacas a la banda y de alguna manera pues lo estás mermando, lo estás limitando.
1: Estás desperdiciando, ¿no? Su mejor versión, ¿no?
3: Bueno, es que en el momento que tú a un jugador no le sacas el 100% de lo que te puede dar, lo estás desperdiciando, aunque te dé un 80%, porque estás tirando por la borda un 40% más que te puede dar, o un 30% más. Entonces, están desaprovechados, futbolísticamente hablando, en todo su potencial. Entonces, pienso que son estos dos jugadores principalmente. Y luego, pues bueno, al final un poco el hablar del equipo en líneas generales, y a lo mejor lo que viene siendo la trayectoria hasta ahora, que está siendo tremendamente irregular, que es un poco lo que está marcando el principio de la competición para el Sporting. En Oviedo concretamente, bajo mi punto de vista y mi opinión personal, estuvo a la altura de un derbi por el colorido, por la pasión, por las dos aficiones, por cómo se mostraron, por los recibimientos de los equipos.
1: Mira, se hablaba de que no tenían jugadores canteranos y al final el único canterano y asturiano es el que marca, ¿no?
3: Y nos hace un gol, claro, efectivamente. O sea, es que a veces los pronósticos no existen y las reglas están para romperlas y las estadísticas están para que no se cumplan, todas estas cosas. Entonces, pero hablando un poco del derbi, a mí personalmente estuvo a la altura por esas circunstancias. No son los derbis, por la carga emocional que tienen, a veces es muy difícil el tratar de
1: ¿no?
3: Sí, y de acotar todos los imponderantes que se pueden dar a lo largo de un partido, que en un partido hay muchos micropartidos, hay muchas situaciones que tienes que estar muy hábil y muy frío en un momento determinado cuando estás afuera y estás gestionando para corregir puntualmente, ¿no? Pero fue un mal partido en líneas generales por parte de los equipos, bajo mi punto de vista. Hay algo que no entiendo muchas veces, que es en los discursos de los entrenadores. Cuando hablan de tener protagonismo, de mandar, de proponer, de todas estas cosas, luego resulta que tú ves el partido y no ves absolutamente nada de todo eso. Cuando tienes un equipo que juega y a veces en el fútbol moderno, desgraciadamente, hay mucha gente que no lo interpreta así. Parece que si tienes más minutos de posesión de balón, ganaste el partido. Y gana el partido el que mete un gol más que el contrario. Entonces, yo creo que el fútbol realmente, donde se manda en un partido es en las áreas. La posesión del balón y los minutos que tú vas teniendo esa posesión del balón, si realmente no van encauzados en gestionar un resultado en un momento determinado, en gestionar a lo mejor el poner paso en un partido en un momento determinado, en otras cosas que no redundan tanto en el resultado puro y duro.
2: Que son muy importantes.
3: Que son muy importantes. Entonces, yo la sensación que tengo del Sporting el día del derbi fue un equipo que en un momento determinado, la primera parte fue una primera parte bastante anodina, futbolísticamente hablando, porque tú me dabas el balón, ahora te lo devuelvo, ahora te lo robo, ahora te lo devuelvo, lo cojo, lo doy y tal, no sé qué, había pérdidas, había imprecisiones, había. Pero por parte de los dos equipos, sí, quizás a lo mejor estuvo un poco más pausado en ese sentido a la hora del control del balón en el Sporting, a raíz del gol, Te cuesta rehacerte cuando es tan tempranero, quedan muchos minutos por delante, tampoco te puedes volver loco y perder la cabeza. Pero no fue un partido bonito en ese sentido, porque la alternancia, además, la alternancia del control del balón y de mandar en los momentos del partido fue de muy poco recorrido por parte de los dos equipos. La ganaban 3 minutos, lo perdían otros 3, lo ganabas 5, lo perdías 5. O sea, fue muy, muy fea para mí la primera parte. Y luego la segunda parte, aun con esa declaración de intenciones por parte del Sporting, bajo mi punto de vista, con más corazón que con criterio. Esos minutos que quiso llegar, que quiso revertir el resultado, que tal, pero no de la forma más coherente, que te puede dar mejores resultados. Y luego a partir de ahí, pues bueno, el Sporting sí es verdad que estuvo vivo, decía Arturo, estuvo vivo, estuvo en el partido, con el 1-0 estuvo en el partido, incluso la segunda parte. Creo que más fluido y más aposentado que el propio Oviedo, pero que desgraciadamente la expulsión de Gelaver ya de alguna manera acabó con el partido, con las aspiraciones del Sporting de poder sacar algo positivo. Luego a partir de ahí, pues bueno, estoy muy de acuerdo con Jaime, en el sentido de decir que bueno, estos partidos pasan factura. O sea, estos partidos son como las finales o las ganas o las pierdes.
1: Sí, bueno, los jugadores a lo largo de la semana lo calificaron de final, los
3: claro,
1: capitanes
3: y es que además las finales, y en este caso para el Oviedo, por ejemplo, lo importante era ganar el partido como sea. O sea, tú un derbi lo tienes que ganar por lo civil o por lo penal, da igual. El juego está en un segundo plano, lo importante es que acaba el partido y ganaste. Entonces, creo que el Sporting, que no viene de una buena dinámica, a lo mejor este resultado le pueda pasar factura y bueno, eso para mí es preocupante.
1: A ver qué dice el coach, que cuando lo de final ya ponía una carita y él sabe perfectamente también lo de los cambios de dinámica. Y vosotros que habéis jugado esos partidos de máxima rivalidad, que suelen ser partidos que no pasan a la historia por lo futbolístico, por el fútbol que se ve, sino bueno, pues por otras cosas, ¿no, Arturo?
0: Sí, bueno, yo ya digo que entiendo esas palabras, ¿eh?
1: Sí, por
0: las
1: supuesto.
0: Entiendo y
1: pero una final al final es algo que no hay más después.
0: Ese es el tema. Si yo como persona considero que es una final, quieras o no, inconscientemente ya te estás preparando para una final. Si al final esa final la pierdes faltando 30 y pico jornadas, eso no es una final. Lo que pasa que entiendo que el deportista se la tome así. Pero sinceramente, bajo mi punto de vista, es un error, y supongo que alguien también tiene un poco que entrar en ese apartado, ¿no? Es como a veces encontraba, antes hablabais, ¿no? Escuchaba declaraciones de jugadores, escuchaba a veces declaraciones donde era el resultado ha sido como una losa para nosotros, una losa y una tumba, joder. La losa y es lo que te ponen ya cuando estás muerto. Si tú realmente te hablas en ese lenguaje que te hablas constantemente, bueno, la gente que nos escucha, no sé, podrá creer esto que digo o no creerlo, pero al final está demostrado científicamente como tú te hablas, es como tú vives. Es como tú vives. Entonces, si esto es una final y la pierdes, ¿qué pasa? ¿Que ya se acabó la liga para el Sporting? Esto no funciona así. Igual que cuando yo a lo mejor digo una cosa de este grupo de 4 personas que estamos aquí, digo una cosa fuera del grupo, no tiene mucho sentido. Las cosas las tenemos que decir dentro del grupo, porque al final lo que yo digo fuera del grupo puede llegar a oídos de mucha gente que tampoco tiene la capacidad para interpretar lo que yo estoy diciendo, y ya estamos generando una incertidumbre fuera del grupo. Por eso pienso que esas declaraciones no se deben de decir fuera del grupo. Las declaraciones tienen que estar dentro de un equipo. Y para mí eso es fundamental, independientemente de todo lo que ha dicho ya Sergio como entrenador y Tati también, de lo que ha sido el partido, ¿vale? Pero estas cosas que dices yo creo que las debemos de cuidar mucho. Y sigo sin entender muchas veces por qué no las acabamos de cuidar. Y creo que tienen una relevancia fundamental.
1: Son otros pequeños detalles del otro fútbol, que es muy importante, ¿eh?
0: Para mí sí, vea, pero también entiendo y respeto que para mucha gente esto que estoy diciendo yo sea una auténtica tontería. Pero si nos ponemos a ver de verdad científicamente cómo funcionamos, para mí tiene una relevancia bestial. Y efectivamente, depende de cómo, depende del carácter de las personas. Insisto esto, carácter no es tirar una camiseta cuando te saca el entrenador, carácter no es pegar una patada a una botella cuando no te sale algo, precisamente, que muchas veces escuchas, vaya carácter que tiene ese jugador, precisamente tendrá de todo menos eso, porque no ha sido capaz de en un momento determinado gestionar una frustración que ha originado una situación. ¿Se ha perdido contra el Oviedo? Perfecto, pero pienso que a día de hoy, como yo entiendo la vida, puedes estar jodido, sí, un día, dos días, pero el día del Celta esto ya tiene que pasar. ¿Por qué? Porque la vida continúa y quedan 30 y pico jornadas para hacer ver un poco al Oviedo que esos voladores que tiraron y todo eso, que me hace muy bien también. Pues bueno, pues oye, igual los tiramos nosotros dentro de un poco.
1: ¿Os pareció desmesurada la celebración? Y...
2: Bueno, no, quiero decir... cada uno que celebre como le salga, ¿no? No creo que sea algo planificado, ni que estuviera calculado, ni creo que estuviera... estaban felices, contentos, ganaron al eterno rival. Hacía un año que no había un derbi. Bueno, llevaban 4 años, si no me equivoco, sin ganar un derbi.
0: Y desde abril sin ganar en casa.
2: Sí. Entonces, bueno, entiendo que ellos pueden celebrar como ellos quieran. Yo desde luego sigo lamiéndome las heridas como sportinguista. Estamos a martes, ¿no, Arturo? Estoy en fecha todavía.
0: ¿Estás en fecha?
1: Sí, hoy bien, es día de descanso.
0: Pero cuando salgamos ya, nada, ¿eh?
2: Mañana ya a pensar como un loco en el Celta Fortuna y fuera. Y ellos pues perfectamente pueden estar felices, aunque pienso, y esto ya es opinión personal, que la victoria le salió un poquito cara también. Desde aquí, por supuesto, mandar mucho ánimo a Cris Ramos por esa lesión tan grave. Quedaron un poco mermados, sobre todo en la parcela ofensiva, con muy pocos efectivos. Y bueno, ellos a partir del viernes ya tienen otro partido. Nosotros el domingo, contra el Celta. Jornada 7, pienso que falta muchísimo hasta final de temporada, que esto es una montaña rusa de emociones en la que hoy estás abajo, dentro de 3 jornadas puedes estar arriba y bueno, se trata sobre todo, desde mi punto de vista, de intentar ser lo más regulares posibles al hilo de lo que decía Tati también y bueno, en búsqueda de esa regularidad pienso que tiene que ser el objetivo del Sporting del Arcamón.
1: Resarcirse de las heridas, ¿no?
3: Sí, resarcirse las heridas. Yo, un poco por comentar lo que estabas poniendo antes, Arturo, con relación a lo de la final o no final, yo soy de los que digo que cualquier argumento que te haga reaccionar, pensar y sacarte un poco ese estímulo que en un momento determinado, que para jugar un derbi no hace falta tener demasiado estímulo ni que te digan nada, porque ya vas...
4: Contrario, ¿no?
3: Con tensión, sí, no vas con superestimación.
1: Tienes que relajarte,
3: sí,
1: ¿no?
3: Sí, porque a ver, cada uno es un mundo y yo dentro de todas las experiencias que tuve con compañeros, había compañeros que necesitabas que agaten su madre para que reaccionara y había otros que todo lo contrario. Entonces, tú hablas de una forma un poco genérica y le quieres dar al partido la relevancia que tiene para que todo el mundo esté en contexto. ¿Sabes? Los que lo necesitan y los que no también. Y luego un poco también, pues bueno, para motivar la afición, para que la afición vaya caliente, para que vayan estimulados, para que te den ese apoyo que a lo mejor en un momento determinado necesitas y los echas de menos. Yo creo que si esos estímulos o esas cosas dentro del contexto, obviamente... porque está muy claro que no es una final y que queda mucha liga y muchos puntos que disputar, y a lo mejor los puntos que te van a colocar ahí en esos puestos de privilegios no son precisamente los disputados contra el Oviedo, sino los ganados en otros sitios. Pero sí es verdad que a nivel estímulo, aquí se criticó muchas veces el que hubiera entrenadores con un discurso bastante templado. Luego las cosas no salían bien y la gente lo criticaba. Entonces, pues bueno, ni te quieres pasar ni te quieres quedar corto. Y a veces estar en tu justa medida es complicado. Por eso yo entiendo que en un momento determinado digas que el partido es una final porque la afrontas así. Luego, esa final va a durar 95 minutos. Luego, al final, la liga continúa, la vida sigue.
1: Y nosotros llegamos a las 4. Que bien hablan estos chicos siempre y que vamos, que podríamos estar aquí un montón más. Muchísimas gracias a los tres, Sergio, Tati y Arturo. Un placer tenerlos.
0: Gracias.
1: Ojalá sea hablando de victorias del Sporting la próxima vez. Nos vamos. Llegan las noticias. La buena tarde, 8:30, más tiempo añadido. Gracias por estar ahí. Gracias por elegirnos.

0: Son las 4.
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0: Buenas tardes. Partido Socialista y Sumar alcanzan un acuerdo de vivienda y dividen las medidas en dos decretos que se votarán en un pleno extraordinario del Congreso este mismo viernes. El primer decreto, el que cuenta con más opciones de aprobarse en el Parlamento, incluye la protección frente a los desahucios hasta 2030, la regulación del alquiler de temporada y habitaciones, la prohibición de la compra de fondos de inversión hasta 2028. Para facilitar el apoyo de Junts, este texto deja fuera algunas de las cuestiones propuestas por Sumar, como la renovación automática de los alquileres, que irá en un segundo Real Decreto. La ministra de Vivienda, Isabel Rodríguez, ha destacado el paso adelante que supone este pacto para frenar la actividad de los fondos buitre.
2: Vamos a ampliar la vigencia del escudo social hasta el año 2030, hasta 31 de diciembre de 2030, y mejorar todos los mecanismos de protección para evitar esta circunstancia y proteger a todas las personas. En segundo lugar, abordamos la cuestión de paralizar compras especulativas. Ponemos nombres y apellidos a los especuladores, como ha ocurrido en el caso de Urbagestión. Vamos a identificar a esas empresas para prohibirles que sigan mercadeando con un bien esencial.
0: Desde Sumar también defienden el acuerdo alcanzado a pesar de tener que recurrir a dos decretos. Así lo ha hecho en estos micrófonos el diputado por Asturias de Sumar en el Congreso, Rafael Cofiño. Reclama ahora celeridad para sacar los dos textos adelante.
3: Yo creo que es importante hacerlo con urgencia. Posiblemente aprenderemos y reflexionaremos todos cómo... ahora mismo había un medio, no sé si era en El País, que había una noticia de lo que no conseguimos en 8 años se puede conseguir en 8 días. ¿No? Yo creo que eso también supone una reflexión de la sociedad civil, de los partidos políticos, de las instituciones y de los gobiernos y de los grupos parlamentarios, de cómo hay determinadas cuestiones que tenemos que movilizarnos con urgencia, ¿no?
0: El acuerdo entre PSOE y Sumar no convence, sin embargo, al sindicato de inquilinas, colectivo que ha impulsado el actual ciclo de protestas por la vivienda. Esta organización se ha mostrado muy crítica con la decisión del Gobierno de trocear las medidas en dos decretos distintos. Alicia del Río, portavoz del sindicato, advierte de que ahora toca prestar atención a la letra pequeña.
4: Ahora mismo nos encontramos con todos los ojos puestos en la espera del texto concreto. Porque sabemos que es en la letra pequeña donde siempre nos han intentado colar el favorecer a los rentistas en lugar de favorecer a las personas.
0: Al margen del acuerdo de gobierno para aprobar los decretos de vivienda, la movilización sigue en las calles. En Madrid se mantiene la acampada en la Puerta del Sol. Entre los participantes se encuentra Jorge Fernández, integrante del colectivo Ama Asturias. En una entrevista aquí en RPA ha asegurado que el acuerdo no ha desmovilizado esa protesta, sino que parece va en aumento.
5: Está todavía llegando gente a la plaza, cada día que pasa aquí hay más gente, de ayer a hoy probablemente un tercio de la plaza ha aumentado y estamos ya a un punto en el que ya prácticamente no caben más tiendas de campaña. Lo que está claro es que no se va a solucionar todo el problema de la vivienda ni este martes ni en esta semana y que la gente en las plazas está con mucha energía y esto no ha terminado, esto más bien acaba de empezar.
0: En Asturias, la consejera de Salud ha confirmado un aumento de los virus respiratorios, tanto de COVID como de gripe, aunque aún no hay preocupación en cuanto a la transmisión comunitaria. Concepción Saavedra pide a la ciudadanía que se vacune y que tome las medidas que aprendimos en pandemia.
6: No llega ninguno de los casos a valores preepidémicos. Quiero decir, todavía no estamos en una situación de preocupación de transmisión comunitaria, pero lo que nos están indicando es que hay un ascenso de los virus respiratorios y, por lo tanto, que tenemos que empezar ya todo el tema de la vacunación, que empezamos ahora en octubre y la gente tiene que vacunarse, y tenemos que empezar ya con las medidas de protección que hemos aprendido.
0: La Policía Nacional desmantela un punto de venta de cocaína con base en el puerto de Avilés. Un hombre y una mujer han sido detenidos como presuntos responsables de un delito de tráfico de drogas. La investigación fue iniciada meses atrás por agentes especializados en la lucha contra el tráfico de estupefacientes. José Fernández Campos es portavoz de la Policía Nacional.
7: La investigación, desarrollada durante varios meses, permitió localizar el domicilio donde presuntamente se preparaban y distribuían las sustancias estupefacientes. En el dispositivo policial, la Policía Nacional intervino 25 dosis de cocaína base preparadas para su venta, 770 euros en efectivo y diversos útiles relacionados con la elaboración y distribución de la droga.
0: Esto es todo por el momento. La información regresa a las 5. Se quedan hasta entonces con la buena tarde.
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Hola, muy buenas tardes. Son las 4 y 8 minutos de la tarde y esta es la radio del Principado de Asturias. Y en esta buena tarde, en unos minutos, hablaremos con José Canseco, socio de Compromiso Asturias 21. Con él hablaremos de un barómetro en el que se ha medido el talento asturiano, el de profesionales que están fuera de Asturias y quieren regresar. Vamos a hablar de todo este asunto justamente con Asturias 21.

0: Y hablamos con Ángel Escaso, justamente protagonista del capítulo, del segundo capítulo del programa Asturias, el pasado que somos, que se ha estrenado en TPA la semana pasada, y justamente llegamos ahora al capítulo número 2. Vamos a hablar con Ángel Escaso, historiadora y presentadora del programa, y que además hace las entrevistas. Es fantástico el programa y lo queremos comentar y adelantar con Ángel Escaso. Recorremos y descubrimos una nueva página del Diccionario de Espejismos o del Cuaderno de Desahogos de Armando González. Llegará Pedro Menéndez bien acompañado y Javi Solís también acompañado por sus Milenta Regatos. La Historia del Mundo llegará con los números del matemático Antonio Pérez Sanz, y las cuestiones legales más llamativas serán el tema de conversación con nuestro abogado de guardia, Borja Álvarez. ¡Borja Álvarez! En una buena tarde que tiene en la producción a Sandra González, en la puesta en el aire Juan Sáez Pendas, y en la presentación servidor Alejandro Fonseca, que estará contigo hasta las 6 en esto que se llama La Buena Tarde.
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0: Hay una Asturias que quizá no estamos viendo, la de quienes se fueron, estudiaron fuera, hicieron carrera, adquirieron experiencia y que en muchos casos quieren volver. De hecho, hay un dato respecto de esto que llama muchísimo la atención. El 92,8% del talento asturiano emigrado dice que quiere regresar y un 58% asegura que se plantea hacerlo a corto o medio plazo. Pero aquí aparece una paradoja y es que queremos que vuelvan, pero cuando las empresas buscan profesionales, hasta el 78% de estas lo exigen o buscan trabajadores o trabajadoras que tengan entre 2 y 5 años de experiencia. Luego al recién graduado, a quien todavía no, bueno, pues en fin, no tiene esa experiencia, al recién graduado o graduada, ¿quién le da esa primera oportunidad? Bueno, ese es uno de los principales asuntos que pone sobre la mesa la tercera edición del barómetro Necesidades de Talento en Asturias, elaborado a partir de la realidad y las necesidades de 50 empresas asturianas. Un estudio que habla de talento, de salarios, de teletrabajo, de conciliación, de formación profesional, de tecnología, pero sobre todo de una pregunta que nos afecta directamente. ¿Qué tiene que cambiar para que Asturias no sea solamente un lugar estupendo para vivir, sino que también lo sea, pues, para desarrollar una carrera profesional? Y para analizarlo tenemos al otro lado del teléfono a José Canseco, socio colaborador y coordinador del barómetro. José, ¿qué tal? Bienvenido a la Buena tarde.
1: Muy buenas tardes, muchas gracias.
0: Bueno, pues ese 92,8%, un dato, bueno, muy potente, ¿no? Digo, de un 92,8% de profesionales que quieren regresar a Asturias. No sabemos, José, si pueden encontrar en Asturias, bueno, pues la oportunidad de hacerlo, ¿no? Para continuar con su vida profesional.
1: Sí, lo están encontrando. Están encontrando trabajo. Cada vez Asturias genera más trabajo, más oportunidades a nivel de otras zonas de España, pero es cierto que hay muchos jóvenes que se van de nuestra región y hay varias razones. Una de ellas es que, pues lógicamente, porque tiene mucha lógica, mucho peso, las empresas asturianas, como pasa en otros casos de otras regiones, pues piden experiencia. Lo habitual es contratar a profesionales, a talento entre 2, 3, hasta 5 años de experiencia. Esto es lo que más se demanda, ¿no? Y por lo tanto, los jóvenes que salen de la universidad o que salen de la formación profesional es diferente, pero de bueno, formación universitaria en general, y no tienen experiencia, pues por supuesto pues no tienen demasiada cabida en algunos casos y por tanto se ven forzados a salir de nuestra comunidad.
0: Bueno, el estudio también habla de un efecto boomerang, se van para formarse y ganar experiencia y luego quieren regresar. ¿Estamos perdiendo talento temporalmente o lo estamos perdiendo, bueno, pues porque cuando quieren volver no pueden hacerlo?
1: Estamos formando al talento, a gran parte del talento español, por supuesto, porque además el asturiano tiene un perfil muy interesante desde el punto de vista profesional. Como desafortunadamente en algunos casos se tiene que ir de la región para coger esa experiencia, claro que quieren volver. Lo que pasa es que cuando uno vuelve después de 3, 4, 5 años de experiencia, hay varios elementos. Claro. El primero,

0: pues si yo soy un joven y he tenido pareja, ¿no?, fuera de mi comunidad, es probable que arraigue, ¿no?, y que tenga una pareja, un entorno social, quizás una familia, y sea más complicado que venga a trasladar mi residencia a Asturias, porque por supuesto de visita bien ni mucho, ¿no? El segundo elemento es que como ya tengo experiencia, pues es probable que sea más exigente desde un punto de vista profesional, como es lógico también, pues pida más salario y sobre todo lo que más se pide es conciliación, trabajo en remoto y flexibilidad. Por lo tanto, si las empresas asturianas, en algún caso, pues no pudiesen competir con el salario de esa posición, de ese profesional, con otras compañías que hay, no solo en España, sino en el resto de Europa, porque el mercado, decíamos, que es cada vez más grande, más global, pues hombre, la gente quiere venir, el profesional quiere venir a Asturias, pero se ve incapacitado para hacerlo, porque cuando compara, pues no le salen las cuentas, vamos a decir.
1: Bueno, y tenemos una formación profesional que alcanza hasta el 38% de la demanda laboral, frente al 29% del año pasado. ¿Es un cambio de paradigma? ¿Es una tendencia importante esta modificación?
0: Es una tendencia importante al alza y es un fenómeno que está ocurriendo prácticamente en toda España. La formación profesional se está convirtiendo año tras año y a marchas aceleradas, como acabas de decir tú mismo, en una alternativa muy loable, no en una alternativa, en una vía más, sin ningún tipo de complejo, con la formación universitaria, donde además los jóvenes y las jóvenes salen al mercado laboral pues un poquito antes en cuanto a edad, ¿no? Y además tiene una empleabilidad altísima, ¿no? Porque prácticamente no hay desempleo, o sin él prácticamente, y en muchos casos acaban sus ciclos formativos y ya tienen prácticas asignadas, por supuesto, o incluso un contrato de trabajo, y por tanto es una vía de acceso al mercado laboral pues directa, vamos a decir. El tema es que, pues como pasa en otras comunidades también, no somos diferentes en Asturias en eso, pues hay las plazas que hay, se llenan todas y hace falta más plazas de formación profesional porque lo demandan los jóvenes, por supuesto, y porque lo demandan las empresas, por tanto estamos cumpliendo las dos necesidades, lo demandan los jóvenes y lo demandan las empresas.
1: Bueno, otra cuestión que podemos observar también en el barómetro es que el 92% pide conciliación y flexibilidad, el 76% reclama mejores salarios y hasta, bueno, hay un porcentaje muy parecido, el 74%, teletrabajo. ¿Cómo están, bueno, respecto de estas cuestiones, las empresas asturianas o las empresas y la administración, ¿no?, en conjunto? Porque cuando hablamos de conciliación y flexibilidad, ahí se combinan varias cuestiones.
0: Completamente de acuerdo. Sí, yo creo que aunque esa tendencia de estos tres elementos va prácticamente a la par, hay que separar las reflexiones. Estás muy acertado. Pero mira, desde el punto de vista de salario, el salario siempre, en todas las encuestas, que hay muchísimas en Asturias, en España, en Europa, de salario, siempre ha sido un elemento de elección, que estaba entre la quinta y la séptima posición. No la primera o la segunda, entre la quinta y la séptima profesión. Depende de la edad, depende de la función, la profesión y esas cosas, ¿no? ¿Qué ocurre? Que en los últimos años el coste de la vida y la dificultad pues para encontrar un apartamento, por ejemplo, y otras cosas, pues ha subido. Y por tanto, ha subido también el ranking en importancia de los jóvenes y no tan jóvenes del salario, cuando antes no lo era tanto porque las necesidades ya estaban cubiertas. ¿Vale? Por tanto, ha subido y es muy probable que siga subiendo en los próximos años. Esa es la tendencia. Cuando hablamos de trabajo en remoto o bien de conciliación, pues las compañías asturianas y pasa en el resto del territorio nacional, están muy concienciadas con el tema de la conciliación, dan flexibilidad y mucha a sus empleados, dan elementos de conciliación que les permite conciliar vida personal o vida familiar y vida profesional con todas las herramientas que cada compañía pues pueda desplegar, que a veces no tiene un impacto económico, ¿vale? Eso se está haciendo y es muy valorado. ¿Qué pasa? Que ahí las compañías de mayor tamaño o más multinacionales, pues tienen, vamos a decir, cierta ventaja, ¿no? Porque tienen más herramientas para aportar. Hecho diferencial es el tercero, que es el trabajo en remoto. Trabajo en remoto, las generaciones Z y Y, pues valoran muchísimo, todas en general, pero sobre todo estas dos valoran muchísimo trabajar en remoto, Sin embargo, hay una corriente en contra por parte de muchas compañías americanas y europeas y que ha llegado a España ya hace un par de añitos,

0: Porque el trabajo en remoto no siempre es lógico o loable en función del trabajo que desarrolla el empleado, el profesional, y muchas veces, o prácticamente todas, necesita de ese profesional una disciplina personal. Y eso tiene un impacto en la productividad. En ocasiones positiva y en muchas de ellas no positiva, ¿vale? Y por lo tanto, mucho empresario, mucho directivo está intentando recortar ese terreno en la medida de lo posible. Sin embargo, los jóvenes y no tan jóvenes pues siguen pidiendo trabajar en remoto a marchas forzadas. Por tanto, ahí hay un elemento de fricción importante.
1: Bueno, vamos a decir que muchas adaptaciones todavía quedan en algunas empresas, como dices, en las que puedan hacerlo, porque no todo trabajo se puede hacer desde casa, pero en cualquier caso, pues, seguramente todavía tenemos muchas empresas que podrían establecer este tipo de, bueno, esta modalidad de trabajo y aún no lo están haciendo. Posiblemente este sea uno de los elementos que haya que modificar y desde luego el ser económicamente más competitivas estas empresas, porque la única manera de recuperar talento es poder pagarlo.
0: En algunos casos sí, pero claro, si lo vemos desde un punto de vista empresarial, pues la estructura de costes de las compañías muchas veces tienen líneas muy finas. ¿Por qué? Porque al final los clientes pues no admitimos determinados precios, ¿no? De servicios o de productos, es normal, ¿no? Por lo tanto, genera mucho estrés en la cuenta de resultados, pues subir la masa salarial por un lado, porque es normal y tienen derecho y así tiene que ser históricamente, pero por otro lado que el cliente pues no te admita esas subidas de precios o de servicios. Es complicado, es muy complejo y bueno, vamos a ver si conseguimos llevarlo a cabo, ya repito, no solo en Asturias, sino en otras regiones. La dificultad que tiene nuestro país en general es que tiene un entramado empresarial con mucha pyme. Y más que mucha pyme, tiene mucha microempresa. El 98% de las compañías tienen menos de 10 empleados. Entonces, claro, en una estructura de 10 o menos empleados, hablar de flexibilidad, de trabajo en remoto, de subir los salarios, pues en muchos casos es complicado o no puedes estar, no puedes competir al nivel que una compañía de 500 o de 1.000 empleados, por supuesto, ¿no? Por tanto, ahí no tienen ventaja competitiva.
1: Bueno, muchos asuntos a tener en cuenta, un análisis muy interesante, el barómetro de necesidades de talento en Asturias, que ha llevado adelante la organización Asturias Compromiso Asturias 21, que nos ha contado justamente uno de sus socios y colaborador, José Cansejo. José, muchísimas gracias por estos minutos en la radio pública. Muchas gracias.
0: Un placer, como siempre.
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0: yo le quiero contar que cada capítulo es mejor que el anterior y todavía digo, y aún, bueno, vamos a por el tercero. Quiero decir que solamente hemos podido ver dos capítulos de momento, uno a la semana de Asturias, el pasado que somos, con Ángeles Caso. Ángeles, ¿qué tal? Buenas tardes.
1: ¿Qué tal? Buenas tardes, Alejandro. Gracias,
0: bueno,
1: ¿sí? Por eso de que cada capítulo...

0: común, digamos, uh-huh. incluso gente más o menos culta y más o menos interesada, pues sabían muy poco de todo lo que yo les voy contando en estos episodios de Asturias, el pasado que somos, ¿no?
1: Eso es, bueno, porque por otra parte, además de una gran documentación, imágenes, es un trabajo con una calidad, bueno, artística fenomenal, con muy buen contenido, con grandes entrevistas y con grandes invitados e invitadas. Yo
0: sí,
1: sé que
0: sí,
1: en algún capítulo habrá alguna gran figura, bueno, que ya hubo, porque, bueno, la retalía de grandes de, bueno, pues de esto, de la historia y de la prehistoria, es impresionante, lo que habéis logrado, Ángeles, y bueno, de los que han estado
0: sí.
1: y de los y las que estarán.
0: Sí, ¿sabes qué pasa? Que yo he tenido la suerte de que, bueno, conozco a mucha gente del, uh-huh. del campo de la historia y del campo de la arqueología, porque como son mis temas, yo soy historiadora de formación, llevo toda la vida diciéndolo, ¿no? Y siempre he estado ahí, o sea, uh-huh. yo no he abandonado mi pasión por la historia, mi curiosidad, mis ganas de aprender, de investigar, de escribir, de leer y de conocer a gente que se mueve en esos ambientes. Entonces, todo el mundo al que he acudido, a muchos los conocía y a otros no, pero bueno, tenía referencias y ellos de mí, pues han dicho generosamente que sí, ¿no? Entonces, claro, estamos teniendo como invitados a gente impresionante. Bueno, esta noche, quien vea el episodio,
1: sí.
0: el episodio 3,
1: uh-huh.
0: que es el del neolítico, ¿no? Cuando uh-huh. llega la agricultura y la ganadería a Asturias y se levantan los grandes monumentos megalíticos, pues hemos tenido, que además vino a Asturias a pasearse por nuestros uh-huh. dólmenes y nuestras en fin, y nuestros grandes megalitos, hemos tenido nada más y nada menos que a Mike Parker Pearson, que es el director de Stonehenge, ¿no? Stonehenge, bueno, ya sabéis,
1: uh-huh,
0: es
1: uh-huh.
0: el mayor monumento megalítico del mundo en Inglaterra,
1: sí.
0: y el lugar, uno de los lugares más visitados, ¿no? Y más admirados y más asombrosos. Y Mike, que es el arqueólogo que ha estado muchísimo tiempo al frente de Stonehenge, que lo han excavado todo, que lo sabe todo, todo lo que se puede saber de esa época y de las conexiones que había entre Asturias y aquella zona del mundo, pues nos lo cuenta en el episodio de hoy, ¿no?
1: Impresionante, nada menos que el responsable
0: sí,
1: de Stonehenge.
0: Sí, sí.
1: Eso, como decía yo antes, ¿no? Eso sí que es tener grandes invitados y lo demás es tontería, ¿eh?
0: Pero fíjate, porque es que el territorio de Asturias, el uh-huh. territorio prehistórico uh-huh. de Asturias y nuestros yacimientos son conocidos en todo el mundo.
1: Sí, sí, sí.
0: Aquí tenemos un, bueno, los neandertales del Sidrón, de Sidrón, ¿no? Que dicen en el
1: sí.
0: mundo científico internacional, de uh-huh. Sidrón, que es nuestro Sidrón,
1: uh-huh.
0: Son famosos en todo el mundo entre los expertos en neandertal y los estudiosos. El paleolítico superior, con las cuevas, las pinturas, los objetos de arte mueble que tenemos en nuestro museo arqueológico, es conocido en todo el mundo. El neolítico, igual. Entonces, cuando le propusimos a través de otro arqueólogo de la Universidad de Oviedo,
1: uh-huh.
0: De Fernando del Cueto, Fernando Rodríguez del Cueto, le propusimos a Mike Parker Pearson que se viniera a Asturias a pasearse por nuestros dólmenes, dijo que sí inmediatamente. Yo estaba segura de que lo iba a decir.
1: Qué
0: o sea,
1: bueno.
0: Fui yo la que dije, no, quiero a Mike, quiero a Mike, quiero mm. a Mike. Todo el mundo me decía, pero ¿cómo va a venir? Y yo decía, ¿a qué viene?
1: Mm.
0: Pues efectivamente vino, porque claro, es que es mucho lo que
1: uh-huh,
0: hay aquí, ¿no?
1: Uh-huh, uh-huh.
0: Claro, tenía ganas de conocerlo, un hombre experto en esas épocas, en lo que ocurría hace 6.000, 5.000, 4.000 años en nuestra tierra, ¿no?
1: Yo quiero decirle que hay muchos programas muy buenos en TPA, pero como este será difícil que usted lo pueda encontrar en esta o en otras temporadas, porque tiene una calidad brutal. Y tengo,
0: gracias.
1: Bueno, tengo información de próximos capítulos que de momento no vamos a adelantar, ya diremos más cositas la próxima semana, pero hay que estar
0: sí,
1: pendientes, ¿eh? Sí, hay que estar pendientes los martes a las 10, porque...
0: A las 10,
1: sí,
0: un poquito después, cuando termina el pico, hacia
1: sí,
0: 10 y media,
1: eso
0: un
1: es.
0: Poquito más allá de las 10 y media.
1: Después,
0: sí.
1: Eso es,
0: sí,
1: después
0: ¿no?
1: el
0: también
1: pico.
0: También hay una web que ha montado la TPA muy uh-huh, bien hecha,
1: uh-huh.
0: donde van subiendo los capítulos, están las entrevistas enteras con los expertos, bueno, uh-huh. el sonido, no la uh-huh. imagen,
1: uh-huh.
0: porque son muy largas. Yo hice entrevistas de

0: 30, 40 minutos, luego, claro, hay que cortarlas muchísimo, ¿no? Para cada episodio, pero hemos querido dejar el sonido entero porque dicen cosas interesantísimas. Y también ahí se encuentran todos los enlaces a los yacimientos, con sus horarios, sus días de visita, la información sobre cada yacimiento. Yo creo que en esto la TPA ha hecho un trabajo estupendo, en el que ha colaborado de la Piedra Producciones, la productora, y yo misma en alguna cosa. Y hemos dejado, estamos dejando ahí todo ese material recogido para que permanezca más allá de la emisión de los episodios y la gente pueda verlo y consultarlo y decir, ay, quiero ir a ver tal cosa, pues ¿dónde está esto? Y ahí se mete en el enlace y lo encuentra. En fin, creo que esto la TPA, la verdad es que lo ha hecho muy bien, se lo agradezco mucho.
1: Bueno, es todo un trabajo conjunto, pues por cierto, sí, se puede encontrar en la carta, en rtpa.es, Asturias, el pasado que somos, y en directo hoy en la pantalla de TPA a partir de las 10:30, después del PICU, justamente capítulo 3, Ángeles.
0: 3, ordenando el mundo, los primeros agricultores y ganaderos, las primeras vacas, las primeras ovejas, ¿de dónde vino todo eso que no es autóctono? Digamos, yo creo que la gente se va a llevar, quien no sepa del tema, ¿no? Se va a llevar grandes sorpresas. Y bueno, y cómo estas gentes ordenaron por primera vez el territorio, convirtiéndolo en paisaje, ¿no? En paisaje ya antropizado, humanizado. Y de eso hablaremos, sí.
1: Ángeles Caso, presentadora y, bueno, pues podemos decir también que directora de Asturias, el pasado que somos. Ángeles.
0: No, perdona, bueno, perdona. No. Podemos decir no, o sea, sí. El proyecto es mío.
1: Bien,
0: es mi serie.
1: Claro que sí.
0: Claro, o sea, podemos decir no.
1: Sí, sí, bueno.
0: No soy la presentadora. Esto me apetece dejarlo claro. No soy la presentadora. La serie es mía, el proyecto es mío, el guión es mío. Yo codirijo junto con Alex Galán, que dirigió, digamos, el rodaje, pero no. No soy la presentadora del
1: proyecto.
0: Eres
1: la directora del proyecto, eso es. Muy
0: perdona que te corrija.
1: No, perfectamente. Así lo decimos con precisión, que ya sabes que en el directo pues vamos buscando las palabras y, bueno, pues a veces no acertamos con la definición exacta. Pero mira, ahora ya lo tenemos claro. Ángeles Caso, directora de Asturias, el pasado que somos. Compañera, enhorabuena, muchísimas gracias.
0: Gracias a vosotros, disponibles siempre. Un abrazo.
1: Gracias, chao.
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0: Descubrimos una nueva página del cuaderno de desahogos de Armando González. Armando, ¿qué tal? Buenas tardes.
1: Buenas tardes, Alejandro.
0: Bueno, hoy vamos a hablar de algo que esperemos que no se pierda, aunque ya no es lo que era.
1: Efectivamente, ya no es lo que era y con tendencia a ser cada vez menos. Menos importante y en esta sociedad con menos, vamos a decir, con menos trascendencia. Vamos a hablar del beso. El beso. El beso normalmente ha permanecido en la clandestinidad durante miles de años, porque sus escasas apariciones públicas estaban restringidas al protocolo o a la tradición. Vamos, principalmente porque el beso es una expresión de sentimientos, de emociones y, no lo olvidemos, de poder. Porque el beso y el poder están muy unidos. Todos recordamos esa sumisión a besar el anillo papal o el anillo cardenalicio, cómo el beso se situaba sobre elementos de poder, ya sea un cetro, ya sea un anillo, ya sea una copa. El beso tiene muchas interpretaciones, pero generalmente el beso pertenece a la intimidad de las personas, siendo como una especie de desahogo, de salida, y salen a la superficie en forma de lágrimas, de palabras, de caricias. Todo esto acompaña un beso, y también el reverso de la moneda. La furia, la cólera y la violencia pueden estar representadas por un beso. Pero las apariciones de los besos se desenvolvían, como decíamos, en un ámbito privado, oculto, cuidadosamente, fuera de las miradas y opiniones de aquellas personas que eran ajenas a este entorno. Y esa privacidad se sustentaba en dos pilares. El primero, el honor.
0: Sí.
1: Y el segundo, el pudor. ¿Y qué pasa con el honor y con el pudor en nuestra sociedad? Pues que el honor, yo no lo veo por ningún lado. No sé si tú, Alejandro, ves el honor de, como entendemos la palabra honor, ¿no? Ha desaparecido de esta sociedad. Y también ha desaparecido el pudor. Entonces, antes el beso era íntimo, era una manifestación que se hacía con personas muy allegadas en un ambiente muy controlado. Ahora el beso ha salido a la calle. El beso ha salido a la calle y ha salido a la calle de una forma desproporcionada. Entonces, no tenemos más remedio que rendirnos ante la evidencia del que el beso ha sucumbido a la vulgaridad, a una especie de accesorio social. Es decir, forma parte de una vida social donde el beso no significa nada. Significa un buenos días, un buenas tardes, ¿cómo estás? Pero que no tiene la trascendencia que tenía anteriormente. Es decir, se ha convertido en un accesorio de moda que figura en todas las relaciones sociales, incluso a nivel más alto. O sea, no me recuerdo quién era el otro partener del beso de Brezhnev, que está pintado en el muro de Berlín, que era un beso también icónico. Y bueno, hablando de besos icónicos, podemos hablar del beso de Judas a Jesucristo, que es un beso de traición. Entonces, tenemos que ese beso que antes...
0: Y el de Mike a Fredo en El Padrino.
1: Por supuesto. Y que luego se subió en una barquita y no sé qué le pasó en esa barquita, ¿no? El amigo Fredo. Eso es. Total, que este accesorio se ha incorporado a la sociedad con una trascendencia o con una importancia mínima. Y al beso se le ha de exigir sinceridad y efusividad. Y dependiendo del territorio epidérmico donde se deposita, otras cualidades que dependen de la cantidad, la duración, la intensidad, la destreza y a saber responder del estímulo sembrado. Pero porque somos poseedores de un arsenal de besos que es inagotable, como todo lo que creemos que nos acaba nunca, lo despilfarramos. Lo despilfarramos y entonces perdemos esa sensación de administrarlo con prudencia, administrarlo como un bien escaso. Porque el beso es una demostración que no solamente es epidérmica o que no solamente es un accesorio social. El beso tiene que significar algo más. Y eso se ha perdido. Y entonces, como se ha perdido, lo que hacemos es que disparamos besos porque es la munición de los labios. O sea, disparamos besos. Y besos que pueden ser a distancia, besos cercanos, besos... Y el beso tiene que tener siempre un porqué, un contenido y un fin. Así que podemos suponer que el futuro del beso va a ser poco halagüeño, ya que además de evaluar su significado y sobre todo esa abundancia actual, ha caído en una red, ha caído en la red que es la red digital. El beso pertenece a la cultura analógica, a la cultura de contacto, a la

0: La cultura de piel con piel, de mirada con mirada, de palabra contra palabra, pero mirándonos a los ojos. Entonces, cuando el beso ha perdido su territorio, que es ese territorio analógico, y ha entrado en la cultura digital, ha aportado una emoción digital. Es decir, hemos transformado la emoción natural por la emoción digital. Uh-huh. Y esa emoción digital, en este beso gestual informático, pues ya es, lo conocemos todos, ¿no? Porque cuando recibes un WhatsApp tienes un montón de emoticonos que te dicen un besito, dos besitos, uh-huh. besito grande, besito sí, pequeño, sí. corazón grande, corazón pequeño. Y yo creo que todo eso, en mi opinión, ha traicionado la esencia, la verdad y la realidad del beso. El beso, al pasar por la asepsia digital, por esta asepsia que nos ha condenado las pantallas, es una expresión esterilizada. Es decir, está como ausente de cualquier germen emocional. Uh-huh. Está como efectivamente purificada y que, claro, en una pantalla, pues el sentimiento es el mismo que recibes cuando te encuentras cara a cara con una persona y te inicia el gesto de beso. Yo creo que no. Yo creo que estamos reduciendo todos a una conversación, no digo superflua, porque siempre es necesario demostrar sentimientos, pero sí a una comunicación mentirosa. Con lo cual, la asepsia digital convertirá el beso en una expresión tan esterilizada que tendrá un nulo riesgo de contaminación emocional uh-huh. y, por lo tanto, libre cualquier virus que pueda infectar nuestra afectividad. Alejandro, yo reivindico desde aquí uh-huh. el beso como todos lo entendemos y dejémonos de emoticonos, de pantallas, y si queremos demostrar algo, demostrémoslo con nuestros sentimientos, con nuestra piel, con nuestras palabras y con nuestras miradas.
1: Pues el beso, que no se pierda, que no nos olvidemos de él y que no tengamos miedo a, bueno, pues a expresarlo en directo, cara a cara y mirándonos a los ojos.
0: Por supuesto.
1: Siempre que sea correspondido y buscando que lo sea.
0: Y si no es correspondido, pues ahí está la habilidad de cada uno para buscar que la próxima ocasión sea claro. más...
1: Claro, convencer, al menos con la palabra.
0: Exactamente.
1: Bueno, a ver si hay manera. Armando González, Armando, muchísimas gracias.
0: Gracias a ti, Alejandro.
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0: Minutos para los cuentos o los versos. Pero Menéndez, ¿qué tal? Buenas tardes.
1: Buenas tardes. Aquí estamos.
0: Bienvenido una semana más.
1: Martes con... ventoso, ¿eh?
0: Sí, oh, sí, sí, estaba anunciado, pero luego siempre sorprende, ¿eh?
1: Sí.
0: A mí un día...
1: No será que
0: yo un día
1: no
0: voy a salir a la terraza. Yo tengo una terraza ahí donde todos los vientos que soplan convergen. Un día voy a salir volando con macetas y todo. Sí, sí, sí, sí.
1: Pues ese puede ser hoy, cuidado.
0: Bueno.
1: Ese día, además, me refiero.
0: Bueno, pero bien acompañado, pero sí, con anuncios.
1: Un anuncio.
0: Propaganda.
1: Un anuncio. Que es que este viernes, en la librería La Buena Letra, a las 7 de la tarde, vendrá Carlos Alcorta a presentar su libro de ensayos que acaba de publicar con la editorial Trea. Una recopilación de sus trabajos sobre poesía, de los trabajos durante décadas en el diario Montañés, en montones de revistas literarias y demás sobre poesía. Le hace, como tiene bastantes vínculos con Gijón, le hacía ilusión a él venir hasta aquí, hasta La Buena Letra el viernes, y así va a estar.
0: Muy
1: ¿Y
0: bien.
1: Quién lo va a acompañar? Pues un servidor.
0: Ahí está.
1: Entonces ahí estaré yo con Carlos a las 7 de la tarde y con esperemos... con la gente que quiera acudir.
0: Muy bien.
1: A oírle a él, que es lo interesante, y a conocer su libro. Bueno.
0: Fenomenal.
1: Ya está, anuncio cerrado. Sandra Obies, buenas tardes.
2: Hola, buenas tardes.
0: Bienvenida, Sandra.
1: Sandra, que ya nos vino más veces.
0: Sí, sí.
1: Nos vino más veces por aquí, pero nos vino como organizadora de Arcayana, por el verano, tal. Bueno, hoy no. Hoy viene como directora, coordinadora, creadora, fundadora, mantenedora, sostenedora, ¿qué más? De una revista literaria digital que se llama El Gato Negro, ¿no?
2: Sí.
1: Bueno, de hecho, ¿cómo es la búsqueda?
2: Revista literaria El Gato Negro.
1: Revista literaria El Gato Negro, así, tal cual.
2: Sí.
1: Los que quieran buscarlo ahora mismo, que tengan delante un teclado tal, o un micro, revista literaria
2: El Gato Negro.
1: El Gato Negro. Una revista literaria que... ¿cuánta gente trabaja en El Gato Negro?
2: Yo.
1: Ah, bien. Cuando entren nuestros oyentes a echar un ojo o a detenerse, no solo un ojo, porque van a tardar, solo mirando las secciones, calcularían que entre unas 15 o 20 personas, dirán que la gente no sabe cómo funciona esto, ¿no? Y dice, bueno, aquí pues habrá un montón de ilustradores, diseñadores, redactores, tal. Sandra.
2: Sí.
1: ¿Cómo se te ocurrió?
0: Y ella lo resuelve todo.
1: Sí, ¿cómo se te ocurrió meterte en este lío?
2: Bueno, a ver, tengo muchos colaboradores con los que trabajo, agencias de comunicación, que son de Madrid, Barcelona, Sevilla. Bueno, pues esto nació por el gusto que tengo por la lectura, algo que me inculcó mi padre ya desde muy pequeñita. Y por ese amor por los libros, y nació hace 5 años.
1: Sí, pero ese amor por los libros, Sandra, se podía haber limitado, tú eres escritora también, se podía haber limitado a leer y a escribir, y no meterte en estos dibujos.
2: Pero bueno, fue hace 5 años que no estaba pasando precisamente un buen momento por temas personales, y digamos que El Gato Negro fue pues como mi válvula de escape. Nació como... pues con la idea de ser un blog para que compartir libros que leía, y luego se fue liando la
1: eso,
2: cosa.
1: Eso te iba a decir, que da la impresión de eso, empezar como algo más modesto, ¿no?
2: Sí.
1: Y se fue liando.
2: Pero liando, porque es que El Gato Negro ya no es solo una revista literaria, es que en El Gato Negro tiene cabida el cine, la música,
1: claro,
2: la danza,
1: si empieza,
2: el teatro.
1: Claro, si empieza cualquiera que empiece a buscar dentro de la página, por las secciones, ¿no? Se va a encontrar, bueno, reseñas sí, reseñas no solo literarias, pero reseñas muchísimas. Se va a encontrar también entrevistas, un montón de entrevistas, y se va a encontrar, que esto llama la atención de algún modo, una parte de librería.
2: Sí.
1: La propia página vende algunos de los libros que recomienda y demás. Libros en papel, ¿eh? No libros digitales.
2: Todo en papel.
1: Que se venden a través de la propia página.
2: Sí.
1: Entonces es curioso, ¿no? Todo lo que has organizado, todo lo que has montado, ¿no? En torno al libro. O sea, todo.
2: Sí, porque, bueno, me pareció interesante, pues ya que recomiendas un libro, haces pues una entrevista a ese autor o a esa autora, pues la persona que lo lea tenga la opción de comprar el libro
1: directamente si le apetece, sobre la marcha, sin irse a otro sitio.
2: Sí, pero bueno, que la librería es colaboraciones con la Casa del Libro,
1: claro,
2: el Corte Inglés.
1: Claro, tú cuando pinchas apareces en otro
2: porque
1: en otro
2: entonces
1: sitio.
2: Ya era
1: no era lo que faltaba
2: follón.
1: Que tú tuvieras una librería, claro, desde casa, que tú tuvieras el almacén del libro
0: en su tiempo libre.
1: En el tiempo libre, claro. Qué idea más guapa, pero qué proyecto. No, la idea, ¿dónde está ya la idea? Ahora ya es un proyecto en marcha. Acabas de decir que 5 años, ¿no? Llevas
2: agosto, todo. 5 años hizo.
1: ¿No te cansas?
2: No. Y de hecho cada vez va creciendo más y es raro la vez que no habrá el correo electrónico y tenga pues otra agencia de comunicación enviándome cosas, claro, o pidiéndome pues que trabajemos juntos.
1: Uh-huh. Claro, con lo cual en realidad te estás convirtiendo, o si no lo eres ya, en una especie de influencer, como se dice ahora, ¿no? Claro.
2: No lo pretendo, ¿eh?
1: No digo que lo pretenda, sino que la página, como este tipo de páginas, lo que generan es más visitas. Esas visitas te ponen en contacto eso con agencias de comunicación, con editoriales, con no sé qué, que les interesa estar ahí.
2: Sí, claro, eso sí.
1: El sistema funciona como funciona. Entonces, que no digo que sea ni malo ni bueno, sino simplemente que funciona de ese modo, ¿no? Pero tú, no es tu intención la de ser una influencer.
2: No. Mi intención es...
1: Pues, bueno, entendemos en ese sentido medio peyorativo, ¿eh? Acabo de usar de ser famosa, conocida, todas
2: no,
1: estas
2: para
1: cosas.
2: Nada. Mi intención es eso, pues, que la revista esté ahí, que sea un escaparate... Sobre todo también para escritores que no tienen la oportunidad, porque a los escritores noveles nos cuesta mucho trabajo, claro, que nos hagan caso, y sobre todo las editoriales. Pero bueno, hay de todo. Escritores noveles
1: hay de todo,
2: y no tan noveles,
1: que
2: voy a decir que hay más no noveles, claro, que noveles.
1: Claro. ¿Cómo es el día a día? Explícame el día a día.
2: Uy, pues el día a día es estar pegada al ordenador. Ese es el día a día, yeah. Pues igual yo, a ver, todo va por agenda, ¿no?
1: Claro.
2: Pero la agenda me vuela por los aires prácticamente todos los días, porque, bueno, ¿qué os voy a contar a vosotros en tema de periodismo, ¿no? Uh-huh. Que todo es para antes de ayer.
1: Uh-huh. Claro.
2: Entonces, igual tienes organizado el día, pero te entra una noticia, pues, de una obra de teatro, uh-huh, o de que va a haber una exposición en el Thyssen, uh-huh, que va a ser para dentro de 2 días. Entonces, ya tienes que volver a modificarlo todo, uh-huh, y volver a cambiarlo y volver a hacer el planning del día.
1: Pero a la vez... Quiero decir, eso es delante de la pantalla, pero a la vez, a la vez o no a la vez, como sea, hay otro trabajo, que es el de escribir las reseñas, preparar las entrevistas. Ese no es delante de la pantalla, es de otro modo.
2: Bueno, es también delante
1: de
2: la pantalla.
1: Bueno, sí, pero vamos, de una manera diferente.
2: Sí, hay que organizarlo de otra forma.
1: Claro.
2: Evidentemente te tienes que leer el libro, que me los envían, que antes te lo comentaba, que ya no sé dónde voy a meter tanto libro.
1: Me hago una idea.
2: Entonces, con eso...
1: Aquí en se hacen una idea también.
2: Se hacen, ¿no?
1: Sí, ¿verdad?
2: Bueno, por ejemplo...
0: Sí, bueno, respecto a lo que decías del cambio de contenidos o de modificar las cosas a última hora, lo que tú no sufres es que un invitado o una invitada de repente 2 horas antes del programa
1: te dice,
0: diga que tuvo un problema y no puede venir.
1: Y que no va a aparecer.
0: Ya no es resolverlo para dentro de 2 días, es para dentro de 2 horas.
2: Sí, me lo imagino.
1: Otra cosa, claro, Sandra, este libro que lo tenemos aquí en papel... ¿Cómo se te ocurrió?
2: Bueno,
1: Es
2: fruto de la página. De hecho, se titula igual que la página, Entrevista con el gato negro. Entonces, bueno, como hay tantas entrevistas dentro de la web, me apeteció hacer como una selección de, bueno, pues aquellas entrevistas no que más me gustaran, sino que consideraba que podrían aportar más.
1: Sí.
2: Y sin menospreciar a nadie. Entonces, bueno, es una pequeña selección de las entrevistas que hay dentro de la web.
1: En papel, uh-huh, claro.
2: En papel.
1: Es otra de las cosas que creo, ¿no? Que tú tienes claro que lo digital no sustituye al papel.
2: No, para nada.
1: De hecho, tu propia obra literaria está en papel.
2: En papel.
1: No digo que no haya versiones digitales, digo, pero que se consigue y se compra en papel.
2: En papel y en libro electrónico, pero sobre todo en papel. De hecho, todos los libros libros que están puestos en la web, sí, en la librería, el enlace es a comprar en papel, no hay ninguno en el libro electrónico.
1: Por lo tanto, da la impresión de que yo recuerdo todavía, ¿no? Hace unos años, no hace tantos, pero hace, bueno, ya van pasando, se llegó a decir que el libro digital y la publicación electrónica iba a cargarse el mundo del papel, o sea, uh-huh, lo iba a hacer desaparecer.
0: Sí.
1: Y no va por ahí los tiros.
2: No, están conviviendo muy bien. Uh-huh. Yo creo que se complementan uno al uh-huh otro.
1: Tú eres la demostración de eso. Por cierto, tu revista también se puede conseguir a través de... ¿cómo se llama? Estas plataformas, sí, de kiosco.
2: Kiosco y más.
1: Kiosco,
2: sí,
1: y más, o cosas de estas. Es decir, que claro.
2: Sí, es verdad que cada. Eso se me olvidaba. Que cada 4 meses saco un número de la revista. Que me parece que el próximo ya es el 27 o el 28. Y es, bueno, es diferente a lo que, sí, sale en la web. Bueno, puede haber alguna reseña o algo de lo que haya salido en la web, pero normalmente, o puedo poner alguna entrevista que me ha parecido pues muy interesante, o un libro que realmente me ha llamado la atención, pero bueno, la revista.
1: Y eso
2: también
1: sería como números especiales de la revista,
2: sí,
1: ¿no?
2: Eso se pueden comprar, se pueden, claro, adquirir, que sí, son también, o sea, de forma online, te descargas la revista. Hombre, a mí me encantaría poder hacerla en papel, pero me parece que va a ser imposible. Y aparte que, bueno, este formato también está bien porque cuidamos el medio ambiente. Es un poco como...
1: Bueno,
2: como,
1: todo tiene su cosa, claro.
2: Todo tiene sus ventajas, sí, y sus inconvenientes. Claro. Por ejemplo, el libro con la editorial con la que trabajo, que, sí, es una editorial alemana, es impresión bajo demanda, que es algo que me gusta mucho porque no tienes que tener libros ahí almacenados.
1: Claro.
2: Tú pides un libro, te lo imprimen y te lo envían. Uh-huh. Tanto si lo compras en la Casa del Libro, el Corte Inglés, Amazon, uh-huh, o incluso yo misma.
1: Sí.
2: Y es algo que me gusta porque, bueno, también es una forma de cuidar el medio ambiente.
1: Uh-huh. Oye, yo estoy escuchando esto y digo, pues igual Sandra admite colaboraciones o admite...
2: Sí, de hecho tengo colaboraciones.
1: ¿Qué hago?
2: Pues pueden escribirme a las redes sociales o pueden escribirme al correo electrónico.
1: Uh-huh. Y dentro de la propia página y
2: dentro de
1: típica
2: la... Sí,
1: contacto,
2: está el contacto,
1: ¿no?
2: Sí.
1: El típico contacto.
0: ¿Y colaboraciones de qué tipo, Sandra?
2: Pues, por ejemplo, colaboraciones...
1: Ayudarte a dormir, cosas así, pues, cantarte una nana para que duermas.
2: De momento no las necesito. Pero, por ejemplo, pues hay un escritor que es argentino, que a través de otra locutora de Radio Argentina contactó conmigo y tengo ahí pendiente para leer unos cuentos que ha escrito para publicarlos. Pues esa sería, por ejemplo, una colaboración
1: un
2: o alguien que quiera escribir un artículo pues relacionado con la temática de la revista,
1: claro,
2: pues también no hay ningún problema. Agencias de comunicación que quieran ponerse en contacto, pues tampoco hay ningún problema.
1: Ya que dice Sandra esto, que casi se nos va yendo el tiempo, claro, otra de las grandes, que a mí me parece, ventajas, ¿no?, de este mundo electrónico es lo internacional. Acabo de aludir que soy un escritor argentino. No estamos hablando de revistas que se quedan limitadas a un círculo muy pequeño, ¿no? Sí, el mundo entero en castellano puede llegar a ellas.
2: ¿Y
1: llegar
2: en inglés?
1: Ellas.
2: Porque...
1: que también la tienes en inglés.
2: Está... A ver, tiene la opción de traducir, pero, por ejemplo, en la revista hay entrevistas a autoras como...
1: Sí.
2: Fiona Balti.
1: Sí.
2: Hay una entrevista que a mí personalmente... no me creo que la haya hecho, que es al ex cantante de Thomas Anders, uh-huh, el ex cantante de Model Talking, uh-huh, pues está en el libro y está también en la web. Y ahí, bueno, pues hay bastantes autoras extranjeras. Y ahora también he empezado a colaborar con otra agencia de comunicación que trabaja con Italia. Entonces todas las escritoras que me vienen son italianas. Y escriben biografías sobre mujeres. Tengo 2 de momento.
1: Oye, qué proyecto más guapo,
0: muy bien, muy bien.
1: Vendrá más veces a contar cosas,
0: muy,
1: Sandra,
0: muy,
1: seguro.
0: Muy enriquecedor, bueno, para ti misma, Sandra.
2: Mucho.
0: Y para todos los que te podemos seguir y podemos acercarnos.
1: Repetimos,
0: a ese gato negro.
1: La revista...
2: Revista literaria El Gato Negro. Aunque de literaria tiene, pero cada
1: pero
2: vez
1: bueno,
2: van
1: pero
2: entrando
1: si
2: más
1: quieren
2: cosas.
1: Buscar la revista literaria elgatonegro.com.
2: Muchísimas gracias.
0: Sandra Obies, enhorabuena, muchas gracias.
2: Gracias a vosotros, ha sido un placer.
0: Bueno, Pedro, la próxima semana más noticias en RPA.
3: Son las 5.
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3: Buenas tardes. PSOE y Sumar alcanzan un acuerdo de vivienda y dividen las medidas en dos decretos. Se votarán en un pleno extraordinario del Congreso este mismo viernes a las 11 de la mañana. El primer decreto incluye la protección frente a los desahucios ampliada hasta 2030, regulación en el alquiler de temporada y habitaciones, la prohibición de la compra de fondos buitre hasta el año 2028 y la prórroga de 2 años de los contratos en vigor que finalicen antes del 31 de diciembre de 2028, entre otras cuestiones.

0: Este es el decreto que parece que tiene más posibilidades de salir adelante. Asimismo, se ha alcanzado un acuerdo para la renovación automática de los alquileres, que irá en un segundo real decreto. Este parece más difícil de salir adelante porque se oponen socios de investidura como PNV y Junts. Isabel Rodríguez es la ministra de Vivienda.
1: El Congreso tiene la oportunidad de decirle a Mari Carmen que su sufrimiento ha merecido la pena, que no ha caído en vano y que con su lucha hoy van a ganar otras muchas personas que no se van a ver en la situación lamentable en la que ella se ha encontrado.
0: Y hoy hemos conocido que la inflación rozó en septiembre el 5%. En concreto, según el dato adelantado que ha publicado hoy el Instituto Nacional de Estadística, el IPC alcanzó el 4,9%. Es el porcentaje más alto desde febrero de 2023. El principal motivo de ese incremento es el encarecimiento de los carburantes derivado de la guerra entre Irán y Estados Unidos, una explicación que rechaza el presidente del Partido Popular, Alberto Núñez Feijóo, vincula la inflación a la política tributaria del gobierno.
2: Cuando se dice, no, esto es como consecuencia de la guerra de Irán, es otra falsedad. Los precios, el incremento de precios de los alimentos antes de la guerra, superaban ya el 40%. Por tanto, si seguimos mintiendo sobre el diagnóstico, nunca vamos a poder resolver el problema.
0: El Principado tendrá que reurbanizar la fase 1 de la Zalia para adaptar las parcelas al proyecto de la empresa Sunwave. La compañía ha reservado 300.000 metros cuadrados de suelo para instalar una planta de fabricación de lingotes y obleas de silicio para paneles solares, con una inversión de 670 millones de euros y la previsión de crear hasta 2.600 empleos directos e indirectos. Sobre este asunto le han preguntado hoy al consejero de Movilidad, Alejandro Calvo, en la Junta.
3: Para la entrega del proyecto, por ejemplo, de Sunwave, y por eso yo destacaba la importancia de la tramitación como proyecto estratégico, va a ser necesaria una reurbanización importante de la fase 1 de Zalia que ya está construida y, por lo tanto, una modificación, y por eso es tan importante tener esa declaración de proyecto de interés estratégico.
0: El Hospital Monte Naranco ha renovado dos salas de descanso para mejorar la atención a pacientes y familias en las zonas de ictus, geriatría y en cuidados paliativos, una unidad que atiende a más de 400 pacientes al año. Una actuación financiada con 50.000 euros por la Fundación Alimerca, que busca humanizar la estancia. Concepción Saavedra, consejera de Salud, y Antonio Blanco, director de la Fundación Alimerca.
4: Porque humanizar también es cuidar y es crear entornos donde la gente pues pueda tener una situación más confortable, donde se pueda acompañar, se pueda pues conversar, se pueda descansar e incluso pues también pues afrontar situaciones que en este caso son muy complejas, ¿no?
5: Que tienen, aparte de la estancia, unas neveras con habituallamiento para disposición de los pacientes, de los familiares, una intervención también de arte, haciendo el reto de cómo introducir arte en un proceso de humanización. Entonces el artista asturiano Iván Baizán ha creado unas obras inspirándose en la papiroflexia y lo que puede relajar el papel.
0: El Hospital Carmen y Severo Ochoa de Cangas del Narcea amplía su cartera de servicios. Ha comenzado a realizar intervenciones complejas de suelo pélvico que hasta ahora obligaban a algunas pacientes del suroccidente a desplazarse a otros centros. Las primeras operaciones se han realizado en colaboración con especialistas de Luca. Patricia Fernández, jefa del servicio de ginecología del Hospital Carmen y Severo Ochoa.
6: El manejo que le estábamos ofreciendo, pues no estábamos obteniendo los resultados óptimos, ¿no? Se intentaba el manejo conservador, pero cuando este manejo conservador fallaba, pues el siguiente paso pues era pasar a una técnica quirúrgica, que a veces son técnicas complicadas y muchas veces teníamos que desplazarlas al hospital de referencia.
0: Esto es todo por el momento. Más noticias a las 6.
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0: Siempre nos encontramos con milenta regatos porque nuestro compañero Javi Solís tiene muchas cosas que contarnos, tantas que se cuentan por miles. Javi Solís, ¿qué tal? Buenas tardes.
1: Buenas tardes, astures, tramontanos y cismontanos, escuchantes de Milenta Regato.
0: Eso es, y poco a poco nos vamos acercando pues un poquito más al conocimiento de nuestros usos y costumbres, porque la tradición oral, justamente, Javi, es bueno lo que sustenta, ¿no?, estos minutos de radio cada semana.
1: Eso, oye, Milenta, una sección que está basada en la tradición oral, en la memoria oral y en el asturiano, en la etnografía, en la mitología, en todo ese tipo de cultura popular que intentamos acercar a Lesón desde la radio asturiana.
0: Eso es, muy bien, Javi. Bueno, y hoy tenemos justamente expresiones coloquiales con animalinos como protagonistas, ¿no?
1: Sí, ya sabes que de cuando en cuando hacemos una incursión ahí en alguna figura lingüística, y en este caso son unas expresiones que, como estás apuntando, tienen a los animales como protagonistas, uh-huh, pero sirven para indicar determinadas conductas de las personas. Sí. Los protagonistas, como digo, son los animales, pero no tienen que ver con que ellos, digamos que no dé una atribución puramente de ellos, sino que se utilicen para las personas para poner hacer una analogía,
0: sí,
1: entre una característica propia que pueden tener, como digo, los animales, pero con una conducta que estamos nosotros teniendo, o un comportamiento, una forma de ser o de algo asemejado. Vamos a ir poniendo ejemplos y entonces ya la gente va a interpretarlo, y de seguro que hay algún escuchante que va a reconocer de alguna de estas expresiones coloquiales que vamos a ir diciendo, Alejandro.
0: Bueno, muy bien, muy bien. Lo has dicho muy fino, ¿eh? Lo has dicho muy fino. Y al final vamos a acabar diciéndole a alguien burro o algo parecido.
1: No, porque eso. Mira, precisamente el burro es el primer animal que tengo.
0: Mira.
1: Pero no oye decir burro.
0: O claro.
1: Sea, decir, no oye eso.
0: No,
1: oye,
0: no. Tiene más desarrollo. Eso es.
1: No llega a ser un proverbio, un refrán. Entonces, para mí, una expresión coloquial, también puede ser una frase fecha, pero que tiene ahí un significado.
0: A ver.
1: Venga, como digo, el burro, ese animalín que, como acabes tú de apuntar
0: injustamente juzgado e injustamente comparado o equiparado con según qué tipo de personas, Javi.
1: Eso, y estaba pensando, porque los burros son muy listos.
0: Hombre, bueno, claro, sí.
1: Y es que la gente dice este apelativo, este adjetivo de burro, cuando alguien lleve muy, pues eso, ¿no? Que no tiene ningún tipo de inteligencia, mientras cuando los burros, para mí todo lo contrario, son de los animales más listos que hay. Bueno, esto yo pienso que yo también un poco por esa interpretación del burro como un animal de carga y demás, entonces que solo servía para ciertas actividades, y de ahí viene eso del insulto de burro, ¿no? Pero mira lo que tengo apuntado con burro.
0: A ver.
1: Burro viejo no entra en piso.
0: ¿Eh? A ver, claro,
1: burro
0: claro.
1: Burro viejo no entra en piso.
0: O sea que son refranes, estamos con refranes aquí, claro.
1: ¿Esto qué significa? Burro viejo no entra en piso. Que ye difícil cambiar los besos de las personas mayores.
0: Claro, claro, ¿eh? Claro. Sí.
1: ¿Por qué? Porque ya tenemos un comportamiento para algunas cosas, yo el primero, y entonces la nuestra manera de comportarnos, dependiendo para qué, ya no se puede cambiar. Entonces, burro viejo no entra en piso. Da igual que toda una persona que tenga un beso determinado, que tenga una costumbre que va a seguir haciéndola, da igual que tú intentes cambiarla, ya no se puede.
0: Claro.
1: Por eso, eso de burro viejo no entra en piso, ¿no? El burro, que también es un animal, pues de muchos, digamos, de costumbres. Tienen ahí un comportamiento que básicamente casi siempre es el mismo, y cuando pasen los años, pues más todavía. Por eso se dice o se recuelle esto de burro viejo no entra en piso.
0: Bueno. Muy bien. Bueno, a
1: vamos
0: ver,
1: con otro
0: animal,
1: la cabra. Con la cabra hay esta expresión.
0: A ver.
1: Swan por cabres, Martín por ovelles. Que esto, pues como tan fácil como cuando una persona te contesta una cosa diferente a la que tú estás, de lo que estás preguntando, ¿no?
0: Sí.
1: Hay otro tipo de expresiones, otro tipo de, digamos, de frases que se pueden emplear para esto, pero yo en asturiano aquí tengo la de Swan por cabres, Martín por ovelles, contestar otra cosa.
0: Es buena,
1: eso
0: es
1: pasa
0: buena.
1: A veces, Alejandro.
0: Sí, no, sí,
1: cuando
0: sí.
1: Igual
0: sí.
1: estás intentando, bueno, pues que te digan de algo determinado y no, dicen otra cosa que no tiene que ver. Pues, uh-huh, pues eso, ¿no?
0: Eso es.
1: Son por cabres, partín por ovelles. Cuando estaba recogiendo esto de esta expresión de Juan por Cabres, Martín por Ovelles, estaba acordándome de una cosa que no tiene que ver con lo mismo, ¿no? Pero
0: ajá,
1: pero que se dice en Ponga, donde hay dos montañas, dos montes, dos picos, que son el Ten y el Pileñes, ¿no? Pues yo bien sabio por esa zona que se dice lo siguiente: Ten y Pileñes, buen par de peñes. Ten, pales cabres y pales ovelles, Pileñes, ¿eh? Que, bueno, teniendo un poco ahí de radiación con lo que acabo de decir, pues uh-huh, acordéme yo de esto de Ten y Pileñes y lo de Les Cabres y Les Ovelles. ¿Qué cosas? Que, bueno, coincidía un poco el contenido de los animales.
0: Eso es. Sí. Muy bien, muy bien. Bueno, ¿y qué más? ¿Qué más, Javi?
1: Más, el gatu, animalín entrañable,
0: sí,
1: presente ya no en los pueblos, sino también en las ciudades y en los pisos de los,
0: sí,
1: asturianos.
0: Señor,
1: y de
0: en todas partes.
1: Asturianos. Uh-huh. El gatu. El gatu, tengo aquí tres expresiones que de alguna vas saber, Alejandro.
0: A ver, a ver.
1: Sardina que el gato lleva, perdida está.
0: Hombre, claro. Sí, sí, sí.
1: Sardina que el gato lleva, perdida está. Bueno, ¿esto qué significa? La imposibilidad de recuperar una cosa que
0: ya
1: a una persona determinada.
0: Claro.
1: ¿Sí? Alejandro, suele pasar. Hay gente que devuelve mal las cosas. Devuelve mal las cosas. Igual,
0: sí,
1: bien, sin querer. Pero claro, que cuesta volver a recuperar.
0: Sí, sí, sí.
1: Entonces,
0: sí.
1: ¿Qué pasa cuando

0: un gatu agarra una sardina.
1: Que pues que no será, vamos, no será quitas, ni vamos, ni yo, bueno, tampoco lo intenté nunca, ¿no? Pero vaya, sí, no, sí.
0: Sí, por si acaso, pero yo verdad que es algo que el gato lleva enseguida y
1: eso
0: ya no,
1: es. Sí,
0: ya no va a volver. Mira, comer la cuenta al gato.
1: Ajá.
0: Que yo, por ejemplo, lo deciese cuando una mujer equivocábase al salir de cuentas.
1: Ajá, sí.
0: Pero que después se aplica también a otro tipo de digamos, de no acertar en una cuenta determinada de otra cosa, ¿no? Comer la cuenta al gato. Una otra expresión con el gato. Y esta otra. Gato con guantes nunca caza ratones.
1: Esa, bueno, esa es muy conocida, claro que sí.
0: Muy conocida,
1: sí,
0: muy
1: sí, sí. Vamos, que a la hora de trabajar hay que, bueno, hay que ensuciarse las manos, Javi, que si no, no hay manera,
0: eso.
1: ¿Eh? Sí, sí.
0: Y después tienes que tener, pues, una facilidad para hacerles cosas, es decir, estar a gusto, porque no se puede hacerles cosas con torres, ¿no? Con obstáculos. Gato con guantes nunca caza ratones, ¿no? Tienes que, a veces que estamos ahí intentando hacer una actividad o un llavor y dices, espera, y que claro, no estoy haciéndolo bien porque no tengo ahora mismo la disposición para que salga para adelante. Y es bien fácil hacerlo, pero de esta manera no me está saliendo. Gato con guantes nunca caza ratones, ¿eh? Pues gatos en sin, o sea, con guantes pues no podrían cazar a ratones, claro.
1: Claro, no.
0: Y una evidencia, claro.
1: Tampoco vi nunca a un gato con guantes, pero bueno, por algo será.
0: ya. Sí, bueno, pues se imponen al gato en esta expresión guantes en espates. El yobu. Mira, con el yobu tengo una que entra también al raposo. Val más darlo al yobu que al raposo. Palmas, dailo al yobu que al raposo. ¿Eso
1: sí.
0: Qué significa?
1: A ver.
0: Que entre dos personas
1: sí.
0: que solicitan un servicio o tienen que hacer algo, palmas, dailo al que actúa de frente, aunque ya sabes que también puede armátela. Porque el raposo y todavía, digamos que lleva más artero y no sabes muy bien cómo te va a salir. Y el yobu es malo, pero ya sabes lo que va a pasar.
1: Sí, ya sabes. Entonces, a qué tenerte,
0: sí.
1: ¿No? Sí.
0: Cuando tienes un par de dos posibilidades, pero tampoco dices tú, yo que menudo es dos opciones. Bueno, pues val más dailo al yobu que al raposo. Esto es una expresión muy también de muy asturiana. Mira, con los pájaros. Nun hay que querer huevos y pájaros.
1: Vale.
0: Esto, oye, no se puede pretender todas las cosas a la
1: todo
0: vez.
1: A la
0: nun
1: vez.
0: Hay que querer
1: claro.
0: huevos y pájaros.
1: Eso es.
0: O el pájaro que ya está afuera o el huevo que todavía no ha ido al pájaro. Pero
1: eso
0: las cosas
1: es.
0: No.
1: Sí. Muy bien. Bueno, y si utilizamos el huevo, pues ya no vamos a tener pájaro. Ahí está.
0: Eso es. Claro, ahí viene claro. La expresión, ¿no?
1: Eso es.
0: El perro. Con
1: sí.
0: el perro tengo echar la gata al perro. Echar la gata al perro, ¿qué quiere
1: sí.
0: decir? Muy asturiano también, ¿eh?
1: Ajá.
0: Que es emplear el tiempo en cosas inútiles.
1: Ah,
0: Alejandro,
1: vale,
0: ¿eh?
1: Vale.
0: Cuando igual estamos haciendo, bueno, pues lo que sea, que no va a dar un provecho, porque lo estás comprobando, bueno, pues estamos echando la gata al perro, porque es imposible hacer eso que estamos intentando. Por eso se dice la expresión echar la gata al perro.
1: Eso es, muy bien.
0: Con el rato, o ratón,
1: sí.
0: o burro. Ratu, mur o ratón. Estas tres palabras pueden servir para este animalín. Esta, dígola yo, mucho, y a mí préstame en forma, porque y muy ilustrativa. Están subiendo los ratos pelapanera. ¿Qué quiere decir esto, Alejandro? Están subiendo los ratos pelapanera.
1: Bueno, es algo que no debería, eso es algo que no debería pasar en principio, ¿no? Porque para eso está, bueno, el hórreo y la panera están para eso, para que los roedores no puedan subir. Pero,
0: eso es.
1: Pero
0: ¿Qué
1: Javi,
0: significa?
1: Sí.
0: Están subiendo los ratos por la panera. Que hay necesidad de comer, que ya hay fame.
1: Claro.
0: Entonces, cuando tú tienes ya ganas de comer, tienes que estar esfameado, o tienes ya, bueno, porque por lo que sea, ¿no? Tienes fame. Bueno, pues dices, están subiendo los ratos de la manera, porque ya tienes ganas de comer. Y es guapa esta expresión.
1: Muy buena, pues, sí, señor. Sí,
0: como decías, con lo del orru, sí, estoy lleno. La parte del orru que se llama muela o pegollera, y es la que impide que los ratos suban, digamos, a la parte de arriba del orru, donde está el grano. No sé si lo puedo decir bien, pero primero está el, creo que pilpayu, pegollu, muela, taza y luego el trabe. Bueno, no.

0: No sé, si estoy equivocado, que me perdonen los escuchantes, pero es más o menos asina. Entonces la muela y eso que está en riba al pegollo, uh-huh, y que y una no, lo normal es que sea una piedra bien grande y que sirve para eso, pues para que la caixa del horno con los traves esté ahí bien afincada. Y entonces eso fae que no puedan subir los ratos que suben pel pegollo y que peguen ahí con la muela. Como bien decías, porque entonces eso es lo que impide que suban para arriba.
1: Uh-huh. Sí, sí, pero sí, cuando hay fame, pues ya llegamos a esa hasta ese momento, ¿eh? Claro, claro. Eso. Esa es la supresión, sí, señor.
0: Tenemos por cierto, Alejandro, hay una muela, una pegollera en el pueblo colungués de Goviendes que lle una vértebra de ballena.
1: ¡Toma! Oh,
0: sí, sí, porque la gente no lo sabe, o si tiene curiosidad por ver este tipo de elementos que no son los habituales en el orru, bueno, pues en Goviendes hay un orru que tiene una vértebra de ballena que sirve de muela.
1: Uh-huh.
0: Me parece que sirve de muela, creo, o si no hay de muela, hay de taza, pero bueno, quiero decir, una parte del orru tiene una vértebra de ballena, ahora mismo igual ya la taza, no lo sé, yo que estoy hablando de memoria porque yo hay tiempo que la viera y no recuerdo bien. Y entonces, bueno, hablando aquí un poco del tema este de la muela, de la pegollera y demás, pues mira, acordéme yo de esto de Goviendes, en Colunga. Bueno, el último animal,
1: sí,
0: Alejandro.
1: Muy bien, vamos.
0: La oveja, con la oveja tengo tres frases de expresiones coloquiales que indiquen lo que estamos hablando. Estifízame mucho la gracia. Ser como una oveja cargada de nieve. Que y ser medio tonto. Ser como una oveja cargada de nieve. Claro, yo estaba recogiendo la información para la sección y estaba pensando, o sea, estaba imaginándome la oveja con toda llana, porque era invierno, y entonces pa enriba con mucha nieve. Entonces, ser como una oveja cargada de nieve, debe ser porque la prueba no sabe dónde anda.
1: Claro,
0: no sé.
1: Claro, todo blanco ahí, y bueno, en fin, claro, y no ni la vemos ni ella sabe dónde está.
0: Sí, eso.
1: Muy bien, muy bien.
0: Bueno, otra expresión.
1: A ver.
0: La ruin oveja ye la que más berra. Esto ye que protesta más quien menos razón tiene.
1: Uh-huh. Sí, sí, sí.
0: La ruin oveja ye la que más berra.
1: Uh-huh.
0: Esto se puede emplear en una tertulia de las series, puedes decir esto, y entonces quedes como un paisano. La
1: sí,
0: ruin
1: sí.
0: oveja ye la que más berra. Que descoloques a toda la mesa.
1: Sí,
0: descoloques
1: señor.
0: A toda la mesa.
1: Sí, señor. Una gran verdad.
0: Sí. Y esta última expresión que lleve. Oveja que berra pierde bocao. Nun se puede perder tiempo haciendo una actividad.
1: Claro.
0: Oveja que berra pierde bocao.
1: Eso es. Hay que estar en lo que hay que estar y no hay que perder el tiempo pues con cosas que no merecen la pena, y hay que invertirlo bien, escuchando la radio, siguiendo la buena tarde y en particular los minutos que en este Milenta Regatos Javi Solís nos regala cada semana con la yingua como protagonista y también la tradición oral, de manera que así podemos, con expresiones del día a día, seguir conociendo más y mejor nuestros usos y costumbres. Javi, compañero, gracias. Un abrazo.
0: Venga, un abrazo.
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0: las cebras no asociativas. Uh-huh. Y claro que es un tema complejo, ¿no? Y entonces dije, bueno, pues ¿por qué no iniciamos una serie de programas en esta sección para explicar qué es el álgebra? Uh-huh. Y vamos a hacer un pequeño viaje por la historia del álgebra.
1: Muy bien. A ver, Antonio.
0: Sí,
1: sí,
0: perdona que se había cortado la comunicación,
1: bueno,
0: porque estamos aquí en plena tormenta de viento.
1: Uy, sí, sí, sí, hay tormenta de viento, bueno, en fin, anunciada y ya, pues, sobre el cielo astur en algunas zonas, ¿eh?
0: Pues, bueno, si te parece, empezamos con esta
1: claro,
0: pequeña historia del álgebra, que uh-huh, es una historia llena de anécdotas, de aventuras, parece una película de ciencia ficción,
1: uh-huh,
0: con duelos, con crímenes, con duelos intelectuales y con duelos de pistola, ¿eh?
1: Wow, como antaño, como en las películas, pero bueno, justamente vamos a hablar de aquella época, ¿no?, en la que todavía eso sucedía.
0: Pues sí, uno de los algebristas más famosos de la historia,
1: uh-huh,
0: es Évariste Galois, un francés que murió. Creó toda una teoría, una rama nueva de las matemáticas, que es la teoría de grupos, y murió a los 22 años, ¿eh?, en un duelo de uh-huh, pistola, precisamente.
1: Bueno, bueno, bueno.
0: Pero bueno, vamos al principio.
1: A ver, vamos a ello.
0: Y el principio es, ¿de dónde viene esta palabra, el término álgebra, no? Pues para explicarlo tenemos que irnos al siglo IX,
1: uh-huh,
0: y vamos a Bagdad y nos sumergimos en el mundo mágico de las mil y una noches de la bella Sherezade.
1: Uh-huh.
0: Y el califa de las mil y una noches es Harún al-Rashid, que es un hombre muy culto, con grandes inquietudes filosóficas y científicas, que gracias a él, porque mandó buscar y traducir al árabe todos los manuscritos que se encontrasen de los sabios griegos. Pues gracias a él se han conservado muchísimos, si no, se hubiesen perdido para la historia, ¿no? Pues bueno, su hijo y sucesor, Al-Ma'mun, fundó en la capital del califato, en Bagdad, la Casa de la Sabiduría. Era como una especie de biblioteca de Alejandría, emulaba la biblioteca de Alejandría, y en ella pretendió recopilar todo el saber de la antigüedad. Y en la Casa de la Sabiduría trabajaron los mejores matemáticos, astrónomos, y fueron traducidos obras de Ptolomeo, de Euclides, de Arquímedes, de Menelao, de Apolonio. La inmensa mayoría de las obras griegas que han llegado hasta nosotros han llegado por esta vía, ¿eh?
1: Uh-huh.
0: Si no hubiese sido por ellos, se hubiesen perdido definitivamente. Bueno, pues uno de estos matemáticos,
1: ¿sí?,
0: es precisamente Mohamed ibn Musa al-Juarizmi,
1: uh-huh,
0: que vivió entre los años 780 y 850 de nuestra era, y que había llegado muy joven a Bagdad desde,
1: uh-huh,
0: su ciudad natal,
1: uh-huh,
0: en Uzbekistán, que se llamaba Juariz, y que es la actual Jiva.
1: Uh-huh.
0: Este hombre, Mohamed ibn Musa, era astrónomo, matemático, geógrafo, físico, músico, vamos, un músico completo, ¿no?
1: Uh-huh, uh-huh.
0: Pero por desgracia para la historia de la ciencia, solo
1: Cinco de sus obras han llegado hasta nosotros. Bueno, como comentamos tantas veces, Antonio, el conocimiento, pues, a veces se pierde, ¿no?, en la historia, y bueno, nos deja con siglos de, bueno, de, no sé si de desconocimiento, pero sí perdemos la oportunidad de seguir desarrollando ese conocimiento.
0: Conocemos solamente la punta del iceberg de, uh-huh, de la sabiduría humana, ¿no?
1: Sí,
0: y
1: sí,
0: en este,
1: sí,
0: caso está claro, de todas sus obras solamente conocemos cinco libros, pero uno de ellos, que es el libro de la aritmética,
1: uh-huh,
0: en el que al-Juarizmi expone con todo detalle el sistema de numeración decimal indoarábigo,
1: uh-huh,
0: el que usamos en la actualidad, el, uh-huh, de las nueve cifras y el cero, ¿no? Y además a él le debemos también el término algoritmo, que tan de moda se ha puesto en este principio del siglo XXI, ¿no? Pues justo en esta obra nos cuenta los algoritmos para resolver ecuaciones de primer grado y de segundo grado, y para realizar raíces cuadradas como las hacemos ahora con lápiz y papel.

0: pero no es por eso por lo que le traemos hoy a colación. Le traemos porque la obra más importante, que es un libro escrito por encargo de Alma Moon, es un libro que tiene tres partes. La primera parte nos proporciona los algoritmos para resolver esas ecuaciones de primer y segundo grado, que es el objeto de nuestra sección de hoy. La segunda habla de temas de geometría. Y la tercera, curiosamente, habla de la forma de dirimir disputas en pleitos de herencias, que era una cuestión muy popular en la época. Se ve que había muchas herencias entre nobles musulmanes, ¿no? Bueno, pues el título original del libro era Al-Mutasar Fijizab Al-Jabar Bal-Mukábala. Y de la palabra Al-Jabar, que significa restaurar, colocar, volver a su sitio, volver a poner en su lugar, de esa palabra viene la palabra castellana álgebra. Y de hecho, en castellano se llamaba algebrista al curandero que ponía los huesos rotos en su sitio, el que arreglaba de alguna manera entuertos. Bueno, pues ese principio objetivo del álgebra era resolver ecuaciones. Y Al-Khwarizmi, en este libro tan precioso, se dedica a resolver ecuaciones de primer grado y de segundo grado. Inicia la carrera de una nueva ciencia del álgebra, que es la resolución de ecuaciones. Por suerte, el término algebrista cogió más ínfulas y hoy en día la rama de las matemáticas que resuelve las ecuaciones utilizando números y letras y signos es lo que la RAE define como álgebra, ¿no? Pero veremos a lo largo de estos relatos que la historia del álgebra es mucho más rica y que desborda solamente la resolución de ecuaciones, ¿no? Bueno, con Al-Khwarizmi, los matemáticos ganaron las dos primeras batallas en la larga guerra contra las ecuaciones. La batalla de las ecuaciones de primer grado y las de segundo grado. Pero la guerra continúa, porque hay ecuaciones de tercer grado, de cuarto, de quinto, y para ganar la tercera batalla, las ecuaciones de tercer grado, habrá que esperar más de 7 siglos, 700 años. Y tenemos que irnos al Renacimiento italiano, y nos encontramos con dos de nuestros protagonistas, con Tartaglia y con Cardano, que se enfrentan al problema crucial. ¿Habrá una fórmula general para resolver ecuaciones de tercer grado, para resolver las cúbicas, que así las se conocen en el mundo matemático? Pues Luca Pacioli, en 1494, en su Suma de Aritmética, manifiesta sus dudas de que esa fórmula existiese. Es decir, ya dice que nadie la va a encontrar porque sencillamente no existe, ¿no? Pero estamos a principios del siglo XVI, y Escipione del Ferro, un profesor de la Universidad de Bolonia, había encontrado ya la forma de resolver la cúbica incompleta, una cúbica en la que faltaba el término de segundo grado. No sabemos, porque no dejó pistas, ni cómo ni cuándo descubrió esta fórmula, ¿no? Y sabemos que fue entre 1505 y 1515, pero del Ferro no contó a nadie ni publicó su solución. Solo unos pocos días antes de morir, en 1526, descubrió su secreto a su yerno y a uno de sus alumnos aventajados, Antonio María del Fiore. ¿Por qué ese secretismo? Pues porque en la época la manera de ganar prestigio y un puesto en alguna universidad o al servicio de alguno de los príncipes de la...
1: Uy, se nos ha cortado esa comunicación y justamente estábamos hablando de esa historia que nos llevaba al siglo XVI, nos llevaba justamente a ese momento en el que Scipione del Ferro, profesor de la Universidad de Bolonia, había encontrado la forma de resolver la cúbica incompleta en la que faltaba el término de segundo grado. No sabemos ni cómo ni cuándo lo hizo, nos decía a Antonio Pérez Sanz, y fue justamente entre 1505 y 1515, pero bueno, pues del Ferro, como contaba don Antonio, no contó a nadie su solución. Eso sí, la compartió con su yerno y también con uno de sus alumnos aventajados, Antonio María del Fiore, y ahí justamente un poquitito después se nos calla la comunicación. Cortó. Y nos lleva a la Venecia de 1534, Antonio.
0: Pues estamos en 1534 y estamos con uno de nuestros protagonistas que también tiene una vida increíble. Uh-huh. Es Niccolò Fontana, apodado Tartaglia. Tartaglia en italiano significa tartaja, tartamudo.
1: Sí.
0: Y es que en una de las múltiples invasiones del ejército francés en el norte de Italia, uh-huh, un soldado francés le propinó un tajo en la cara cuando tenía 12 años y estuvo a punto de mandarle al otro barrio, al bueno de Tartaglia.
1: Uh-huh.
0: Un corte que le hizo una herida tremenda en la cara y que le afectó la garganta, con uh-huh lo cual le afectó el habla.
1: El
0: ¿no?
1: habla,
0: por
1: sí,
0: eso,
1: sí. Uh-huh.
0: Por eso Tartaja o tartamudo, ¿no?
1: Uh-huh.
0: Y por eso Tartaglia siempre llevaba una barba frondosa para tapar esa cicatriz tan terrible uh-huh que le había dejado. Curiosamente, a su padre le había matado otro soldado francés 6 años antes, en otra de esas invasiones, ¿no?
1: Uh-huh.
0: Bueno, el bueno de Tartaglia tiene 35 años, y se había trasladado a Venecia desde Brescia, desde uh-huh su ciudad natal,
1: sí,
0: e impartía clases de aritmética en una cosa que era muy popular en la época, que eran las escuelas de Ábaco,
1: uh-huh,
0: dirigidas a los hijos de los comerciantes y de los nobles, ¿no? Curiosamente, la fama de Tartaglia fue como artillero,
1: uh-huh,
0: ya que fue el primero que descubrió y extendió por toda la ciudad este hecho, descubrió que el alcance máximo de un cañón se lograba con una inclinación del cañón de 45 grados.
1: Uh-huh.
0: Hasta entonces, pues bueno, se calculaba ojo, más
1: sí,
0: o menos,
1: sí, sí,
0: a qué
1: sí
0: hora, a qué grados había que levantar el cañón para llegarse más lejos, ¿no?
1: Uh-huh.
0: Bueno, pues Del Fiore, ¿te acuerdas? El discípulo de
1: sí
0: del Ferro,
1: uh-huh,
0: Del Fiore le reta a Tartaglia, Del Fiore tenía la fórmula de Del Ferro en su poder, y le reta a un desafío matemático,
1: ajá,
0: de esos que daban el prestigio.
1: Sí.
0: Entonces, el reto consistía en que cada contendiente planteaba al otro 30 problemas.
1: Ajá.
0: Los Del Fiore eran todos problemas del mismo tipo, uh-huh, ecuaciones de tercer grado sin término cuadrático.
1: Ajá.
0: Es decir, las que se ajustaban a la fórmula que él tenía, ¿no?
1: Claro.
0: Y la apuesta era bonita.
1: Uh-huh.
0: El perdedor
1: sí
0: tenía que pagar al vencedor,
1: ajá,
0: y a sus amigos una copiosa comida.
1: Anda, los amigos
0: también. Y podían asistir tantos comensales como problemas hubiese resuelto el
1: bueno,
0: vencedor.
1: Bueno, bien, bien. Bueno, es una apuesta
0: muy deportiva.
1: Muy
0: efectivamente,
1: bien, muy bien.
0: Arruinaba al perdedor, por supuesto, en todos los sentidos, ¿no?
1: Sí, sí, sí.
0: Bueno, cuando le planteé este reto, Tartaglia no sabía la fórmula, ¿eh?
1: Uh-huh.
0: Y se libra una batalla, Tartaglia libra una batalla de más de 40 días para intentar descubrir la fórmula que resolviese los 30 problemas, ¿no?
1: Uh-huh.
0: Y justo unos días antes del inicio del reto, el reto era público y se hacía o en el Palacio Ducal o en una iglesia con suficiente aforo para que entrase casi toda la ciudad, ¿no?
1: Uh-huh.
0: Pues descubrió la fórmula para resolver la cúbica incompleta y lo había reflejado no mediante una fórmula escrita como lo estamos acostumbrados ahora, sino mediante unos versos en un poema.
1: Uh-huh.
0: Bueno, se hace el reto y el resultado final, Tartaglia 30, Del Fiore 0.
1: Vaya.
0: El bueno de Del Fiore, que era un mal alumno,
1: sí,
0: ni siquiera pudo resolver un problema de una cúbica incompleta que le había planteado Tartaglia.
1: Uh-huh.
0: La ventaja del bueno de Tartaglia es que le perdonó la comida.
1: Ah, bueno.
0: Pero su fama como matemático se extendió por toda Italia,
1: uh-huh,
0: ¿no?
1: Uh-huh.
0: Había alcanzado la gloria y la cima. Pero Tartaglia siguió con la tradición de no hacer público su descubrimiento.
1: Fíjate, bueno, no lo hizo público, pero sin embargo ganó prestigio.
0: Efectivamente, ajá, ganó el prestigio y de hecho pues le convocaron de varias universidades para uh-huh. impartir clases, ¿no? Pero la hazaña de Tartaglia llegó a nuestro segundo protagonista,
1: ajá,
0: que le dedicaremos un programa porque es un personaje de lo más entrañable y de lo más exótico. El segundo protagonista es Gerolamo Cardano,
1: uh-huh,
0: que es un médico de Milán, muy famoso, muy afamado, que le pidió, por favor, y le rogó por todos los medios que tenía a su alcance, intentando comprarle con regalos, con todo lo que pudo, le rogó que le facilitase el método de resolución de esas cúbicas, ¿no? Para incluirlo en uh-huh. su libro que estaba a punto de publicar, uh-huh. Práctica Aritmética. Y claro, el bueno de Tartaglia le contestó que cuando decida hacer pública mi invención será en mi propia obra y no a través de la de otros, ¿no?
1: Mm.
0: Tartaglia era un hombre prudente, pero no tanto. Ya veremos cómo acaba la historia. El bueno de Cardano no se rendía fácilmente.
1: Claro.
0: Y al mes siguiente del reto le ajá. invitó a Milán,
1: sí,
0: que es donde vivía él, y se comprometió por escrito a dos cosas,
1: ajá,
0: a presentarle al gobernador del Milanesado,
1: ajá,
0: el gobernador del Milanesado era un militar español, el marqués del Basto,
1: uh-huh,
0: y que estaba interesado, curiosamente, por las invenciones artilleras de Tartaglia, pues Cardano se comprometió a presentarle, cosa que no ocurrió, por cierto, y al final la segunda cosa que le pedía es que por favor le diese la fórmula secreta para resolver ese tipo de ecuaciones, ¿no? Con una solemne promesa, que no la publicaría en su libro. Y bueno, el bueno de Tartaglia cedió a la uh-huh. tentación y a las presiones,
1: sí,
0: y le dio la fórmula, no como fórmula, sino en forma de poema.
1: Uh-huh.
0: Te voy a recitar los
1: ¡qué artista! Bueno, ¡qué artista!
0: Los primeros versos.
1: Dar una solución en forma de verso. Brutal lo de Tartaglia.
0: Forma, un poema.
1: Vaya,
0: un poema
1: grande.
0: Sí, señor.
1: Ah, a ver.
0: Pues fíjate en los primeros versos traducidos al castellano. Cuando está el cubo con las cosas preso y se iguala a algún número discreto, busca otros dos que difieran en eso. Después tú harás esto que te espeto, que su producto siempre sea igual al tercio cubo de la cosa neto. Después el resultado general de sus lados cúbicos, bien restados, te dará a ti la cosa principal. Fíjate que la fórmula estaba en clave, o sea, había que saber muy bien de qué estaba hablando,
1: claro,
0: para incluso poder aplicarla.
1: Uh-huh, uh-huh. O sea que lo reveló para que lo descifre solamente quien sabía lo suficiente para él.
0: Efectivamente,
1: claro,
0: quien tuviese,
1: claro,
0: una formación matemática potente. Cardano era un uh-huh. matemático muy potente,
1: uh-huh,
0: y por supuesto que lo descifró y lo utilizó,
1: claro,
0: y ya veremos de qué manera,
1: claro,
0: lo utilizó, ¿no? Bueno, pues al día siguiente de haberle dado los versos, el 13 de marzo de 1539, Tartaglia abandonaba Milán y volvía a Venecia, y volvía arrepentido,
1: anda,
0: de haber revelado su precioso secreto. Por suerte para él,
1: sí,
0: ese mismo año, en 1539, Cardano publicó su Principia Aritmética y le envió su libro,
1: uh-huh,
0: recién salido de la imprenta, en el que no había ninguna referencia a la solución de la cúbica de Tartaglia.
1: Bueno, cumplió Cardano, si no publicándolo, cumplió.
0: Ya veremos la segunda parte de la historia el martes que viene.
1: Uh-huh.
0: Tartaglia podía dormir tranquilo, pero solo por ahora, porque la historia tiene segunda parte y las segundas partes siempre son interesantes.
1: Bueno, pues veremos qué sucede con Cardano y Tartaglia en el próximo capítulo. Hasta ahora hemos conocido que han sido dos grandes artistas de las matemáticas y que su arte del conocimiento lo combinaban muy bien con artes literarias y, bueno, en fin, que eran dos artistas de las matemáticas. La segunda parte en la próxima edición con nuestro matemático de cabecera, Antonio Pérez Sanz. Antonio, gracias. Un abrazo.
0: Un abrazo a vosotros. Hasta luego.
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0: Bueno, hay rupturas de pareja que afectan a solamente dos personas y otras en las que la historia es bastante más complicada porque hay niños de por medio. Hoy queremos hablar de esos casos en los que una relación termina, pero el vínculo entre los hijos de esa pareja y quien ha sido durante un tiempo una figura importante en sus vidas continúa. Porque una cosa es que se termine una relación sentimental y otra muy distinta que desaparezca automáticamente un vínculo afectivo. ¿Tiene derecho ese menor o esa menor a seguir viendo a la expareja de su padre o de su madre? ¿Puede un adulto reclamar mantener ese contacto? ¿Quién decide? Vamos a intentar responder a todas estas preguntas con nuestro abogado de guardia, Borja Álvarez. Borja, ¿qué tal? Buenas tardes.
1: Hola, muy buenas tardes.
0: 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Borja, hablamos de emociones, hablamos de sentimientos, hablamos, bueno, de relaciones, ¿no? De relaciones humanas que se producen, bueno, pues eso, ¿no? A partir de la llegada de una pareja, pero que luego a partir de esa ruptura, pues eso no quiere decir que las otras relaciones también tengan que desaparecer, ¿o sí?
1: A ver, hablamos fundamentalmente de lo que siempre repetimos y hablamos aquí, de dos aspectos. Uno, el primero es que realmente la legislación, lo que legislamos, las leyes, van por detrás de la sociedad, van por detrás de la realidad social, y que es lo suyo, porque siempre tienen que regular situaciones existentes, no pueden regular por si acaso pasan. Y luego, por otro lado, también pasa lo que siempre comentamos en derecho de familia, ¿no? Que el derecho de familia es un derecho muy anclado, muy sujeto, muy apegado a las relaciones biológicas, y realmente las relaciones familiares tienen una órbita mucho mayor que lo que es una relación biológica. Tiene unos componentes emocionales, sentimentales, afectivos, hereditarios, tiene un montón de componentes que no podemos centrar solo en la cuestión de la biología. Y este es un caso de esos. Habitualmente nos encontramos muchas veces, que hacer es muy común tras una ruptura, el establecer una segunda pareja, ¿no? Una segunda relación, una segunda familia, que a veces, a la cual a veces, muchas veces se arrastra a los hijos, ¿no? Los hijos menores de edad, porque la vida sí te lleva, ¿no? Y es muy normal que dentro de un domicilio familiar existan hijos del padre, hijos de la madre, hijos comunes, etcétera, ¿no? Esto genera una serie de relaciones afectivas, porque evidentemente afectiva y emocionalmente es una situación complicada, porque son menores que tienes la obligación, o de alguna forma te ves obligado a criar y tienes que ejercer como si fueras progenitor, pero realmente no eres progenitor, ¿no? Estas relaciones en la vida diaria, y mientras todo va bien, se van completando y se van realizando como buenamente se puede, pese a su dificultad, porque insisto que son relaciones complicadas. Pero en el caso en que la pareja, que es el vínculo fundamental de unión de esa familia, rompa,
0: sí,
1: ¿qué pasa con las relaciones entre esa otra pareja o ese otro, vamos a entrecomillar, progenitor no biológico, ¿no? Porque las relaciones con el progenitor o con la progenitora biológica pueden estar bien, pueden estar perfectas, o puede que hayan dejado de existir, puede que no existan. Incluso puede que no exista padre o madre biológico, ¿no? Sino que exista solo esa relación. Pero evidentemente, legalmente, no es progenitor. No transmite apellidos, no transmite herencia y no tiene derecho ni obligaciones parentales. No tiene obligación de ejercer una patria potestad, ¿no? Pero claro, ese vínculo emocional, ese vínculo, esos lazos afectivos existen. Generalmente, la jurisprudencia viene resolviendo, o venimos resolviendo esto, a través de, bueno, el artículo 160 del Código Penal, del Código Civil,
0: ¿sí?,
1: que dice que se pueden pedir o se pueden establecer visitas y estancias y comunicaciones con los progenitores, los familiares y los allegados. Entonces, se incluye aquí, en esta categoría de allegados, a estas personas, los incluimos ahí y establecemos, o podemos acudir al juzgado a establecer una serie de visitas, de estancias o de comunicaciones, ¿no? Establecer algún tipo de relaciones. En primer lugar, normalmente al progenitor o la progenitora lo de allegados ya no le suena muy bien.
0: Sí,
1: Tienes
0: sí,
1: que explicar que los estás metiendo en ese saco porque es el único que la ley nos permite, nos abre la vía para actuar. Y a continuación, claro, resulta complicado. Resulta bastante complicado porque estas visitas no son unas visitas como la de los progenitores, son unas visitas bastante más laxas, bastante más relajadas, pues a lo mejor un fin de semana al mes, o a lo mejor una semana solo durante todas las vacaciones. Son pequeñas estancias o pequeñas visitas que pueden mantener o afianzar esa relación, pero que desde luego desdibujan la figura del progenitor de alguna manera o desfiguran su figura, su capacidad como progenitor o como progenitora. No hay capacidad de decisión, no hay obligaciones económicas y se establecen esas visitas o esas estancias, bueno, pues un poco más, no hay una guardia custodia compartida, no hay una guardia custodia exclusiva con un régimen de visitas amplio, siempre hay un poco así, algo menos, ¿no? Algo, pues bueno, he llegado. Todo esto siempre dependerá de varias situaciones, ¿no? Depende de que puedas realmente probar y acreditar la existencia de esos lazos afectivos, que generalmente cuando esta persona pide visitas son fáciles de acreditar.
0: Claro, claro.
1: Hay que escuchar siempre al menor o a la menor a ver qué opina de esta situación.
0: Esto, dices, hay que escuchar a la menor o al menor. Bueno, la justicia lo hace cada vez más. ¿A partir de qué edad les escucha?
1: Antes y esto sé que es una cosa que quedó grabada en el imaginario colectivo, lo de los 12 años, ¿no? Porque antes sí que decía el Código Civil, siempre que tengas suficiente madurez y en todo caso a partir de los 12 años. Lo de en todo caso a partir de los 12 años ha desaparecido, ¿no? Hay que escuchar a los menores siempre.
0: Vale.
1: Siempre y siempre que tengan la suficiente madurez. Entramos siempre en el problema de qué es la suficiente madurez.
0: Claro.
1: Hay chavales que con 7 años se explican perfectamente y lo sé que con 15 no son capaces de explicar lo que quieren, ¿no?
0: Bueno, que se sepan explicar sería, ¿no? La cosa, más o menos.
1: Claro, yo entiendo y defiendo a los juzgados que cualquier edad es buena para escuchar, que hay que escuchar siempre.
0: Sí.
1: Lo que hay que cambiar son los medios. Ajá. Una exploración judicial se puede hacer con 12, con 13, con 14 años, pero por debajo de esa edad, con 8, con 7, con 6, pues igual es más sencillo hacer un informe pericial, un informe del equipo psicopedagógico, psicosocial, adscrito al juzgado, que será el que de alguna manera va a escuchar la opinión del menor. Son profesionales y saben escuchar a los menores, saben cómo hablar con esos menores, con lo cual los podemos escuchar así. En todo caso, la opinión del menor suele ser bastante favorable en estos casos, ¿no? Porque, bueno, los menores son muy sinceros y si la relación afectiva existe, ¿no? A partir de ahí habrá que buscar el modo más adecuado de establecer esas relaciones, ¿no? Y ahí empieza un poco a ser lo complicado, ¿no? Pedimos un fin de semana al mes, pedimos dos, ¿cómo lo pedimos, cómo lo organizamos, ¿no? Hombre, lo ideal aquí sería que el progenitor biológico o la progenitora biológica fueran conscientes de la situación.
0: Ajá.
1: Que la crisis personal que pueda tener con esa pareja intente que no afecte al hijo o la hija, ¿no? A los menores. Y que intente que esa relación se mantenga, porque evidentemente para los menores todas las relaciones, el ampliar el abanico de relaciones siempre viene bien. Quiero decir, y porque aparte yo creo que es muy egoísta por tu parte el imponer la presencia de una persona en la vida del menor y luego retirársela.
0: Claro.
1: Creo que lo más acertado es, y en beneficio e interés superior del menor, yo creo que es mantener esa relación, que es un poco lo que el espíritu de la norma cuando nos establece en el 160 esa posibilidad de establecer las visitas.
0: Luego, ese adulto, esa persona adulta, ¿lo puede exigir? ¿Lo puede exigir?
1: Sí, puede, sí.
0: Sí, como se suele decir, con todas las de la ley, Borja.
1: Sí, se puede ir al juzgado perfectamente a pedir esas visitas, perfectamente se está pidiendo. Quiero decir, evidentemente tienes que probar eso, la relación, hay que escuchar al menor, hay que aportar algún tipo de prueba de que la relación existe y bueno, ir siempre un poco en beneficio del menor, explicar por qué el mantenimiento de esa relación es beneficioso para el menor o la menor.
0: Muy bien, muy bien. Claro, porque la justicia intenta siempre, bueno, pues abarcar todos los supuestos, ¿no? Se tiene que seguir adaptando y en esto, bueno, en fin, porque las estructuras familiares continúan, ¿no? Continúan sus modificaciones y lo que antes entendíamos por una familia, bueno, hoy sigue existiendo, pero hay muchas más opciones, Borja.
1: Claro, a ver, yo creo que hay un clamor. Ya un clamor no, hay una base fáctica,
0: claro,
1: evidente de que las relaciones familiares no se establecen por la biología. Quiero decir, seguimos aferrados a esos anclajes del pasado de la biología, de es mi hijo, es mi sangre, pero eso realmente la práctica te demuestra que no es así. Quiero decir, hay progenitores de sangre que quieren menos a sus hijos que las personas que efectivamente los están cuidando. Y hay hijos que tienen una afinidad más grande con la pareja de su padre o de su madre que con su propio padre o su propia madre, ¿no? Los lazos afectivos, las familias se crean cada vez más por lazos afectivos, porque la familia tiene que dejar de ser esa institución asfixiante que obliga, ¿no? La familia tiene que estar basada más en las relaciones personales y afectivos, los lazos afectivos que realmente en esa situación biológica que nos obligaba a querer a nuestra familia por ser nuestra familia, porque éramos sus hijos o somos sus padres o somos sus hermanos o somos sus primos, ¿no? Eso no tiene mucho sentido, porque a lo mejor soy con mi hermano, con mi hermana no tengo relación desde hace mucho tiempo, no tengo por qué lo querer, o a lo mejor me cae mal mi madre. ¿Por qué no me va a caer mal mi madre si resulta una persona tóxica y me está asfixiando, ¿no? Realmente las relaciones familiares pero nos pasa a todos, quiero decir, en una relación normal a veces sentimos más afecto por una tía que por otra, o tenemos más afecto por un hermano que por otro, o con un hermano nos hablamos y con otro no. Pues bueno, la vida y las relaciones afectivas son las que realmente marcan las relaciones familiares. Esto cada día pasa más, y más si nos ponemos lo que te decía antes, el punto de vista de un menor, un chaval, una chavala que durante toda su vida sus padres a lo mejor se divorciaron cuando tenía 2 años, no tiene recuerdos de la convivencia de sus padres, y sin embargo desde que tenía 3 hay un señor que vive en casa con él y con su madre y que es cariñoso, le cuida, cuando está malo lo atiende, cuando lo hay que llevar al colegio lo lleva, cuando se preocupa por él lo lleva a entrenar, pues. Y sin embargo, pues su padre a lo mejor está medio desaparecido en un fin de semana cada 2, ¿no? Y bueno, pues realmente el chaval los lazos afectivos los crea con ese hombre, que no tiene por qué ser excluyente de su propio padre, sino que es otra relación.
0: Eso es.
1: Otra relación en la vida que puede ser afectuosa. Todos tuvimos relaciones afectuosas con vecinos o vecinas que nos cuidaban y a los cuales teníamos mucho cariño, ¿no? Pues esto es lo mismo, ¿no? Lo que abunda nunca sobra.
0: Borja Álvarez, nuestro abogado de guardia en esta buena tarde. Borja, muchas gracias. Un abrazo.
1: Un saludo, hasta luego.
0: Final del programa Noticias de las 6 de la tarde y continuamos con la radio en directo con Diana Alba y el Directo Asturias. Nosotros nos despedimos mañana aquí en RPA a partir de las 4. Más buena tarde y más radio.
2: Son las 6.
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2: Saludos, muy buenas tardes. Ya es oficial. Mari Carmen podrá volver a su casa tras un acuerdo con la empresa propietaria. Beatriz Duro, la abogada de la vecina de 87 años desahuciada en Madrid hace tan solo unos días, ha reivindicado que la movilización social y la acción sindical ha sido fundamental y que sin ello esto hubiese sido impensable. Dice que ahora, tras el preacuerdo firmado este lunes, Mari Carmen debe ratificarlo. Escuchamos a la letrada.
4: Creo que la responsabilidad de que esto haya sido posible está claro que es de la organización sindical y de la organización colectiva, que es la que ha hecho posible este cambio en la voluntad de Urbagestión, en este caso la propietaria, que ha permitido sentarse a negociar y firmar este preacuerdo. Respecto a Mari Carmen, evidentemente hay que hacer con ella una lectura del contrato, hay que explicarle bien todas las condiciones, y esto pues no lleva solamente 5 minutos, pero lo haremos hoy mismo, claro.
2: Sin embargo, pese a esta buena noticia, el Sindicato de Inquilinas ha criticado la decisión del Gobierno de aprobar las medidas que ejecutarán para la vivienda en dos decretos distintos. Valeria Racu y Alicia del Río, ambas portavoces del Sindicato de Inquilinas, acusan al Gobierno de querer dividir la movilización con dos normas distintas. Señalan que ahora toca prestar mucha atención a la letra pequeña de ambos decretos.
5: Si realmente permitimos que haya dos reales decretos, nos estarán fallando una vez más. Es que no es la política que queremos hacer. Sabemos quién suele hacer esa política. Esa política la hacen los fascismos, las ultraderechas, cuando nos dicen que ante unos verdaderos invasores, que son los inversores, ellos escogen decirnos que los culpables están entre nosotros, que los culpables son los migrantes, que los culpables son los pensionistas. No vamos a aceptar más dividir y conquistar.
6: Ahora mismo nos encontramos con todos los ojos puestos en la espera del texto concreto. Porque sabemos que es en la letra pequeña donde siempre nos han intentado colar el favorecer a los rentistas.
2: Y de Madrid nos vamos a Ceuta, donde la Policía Nacional ha llevado a cabo el traslado de centenares de migrantes desde el asentamiento chabolista de la playa Benítez hasta el Centro de Atención Temporal de Extranjeros en el Tarajal. La previsión es trasladarlos al campamento temporal de Loma Colmenar después de llevar a cabo su filiación. En el CATE, ese Centro de Atención Temporal de Extranjeros, también se les da la posibilidad de optar por el regreso voluntario a Marruecos. Se estima que a primera hora de esta mañana en la playa de Benítez quedaban unos 300 migrantes y, según información de EFE, varias decenas de ellos, de nacionalidad marroquí, decidían hoy retornar de forma voluntaria a su país antes de ser trasladados a ese CATE para proceder a su identificación. Según ha explicado el ministro de Política Territorial, Ángel Víctor Torres, el operativo finalizó con éxito.
7: Y en el día de hoy se ha procedido con un mecanismo que es el que ha planteado la Fuerza y Cuerpos de Seguridad para desplazar desde la playa Benítez a quienes la estaban ocupando hasta la infraestructura de Loma de Colmenar, el embolsamiento de Loma de Colmenar. La operativa ya ha terminado, ha sido un éxito y en estos momentos la playa de Benítez está vacía y está limpia, tras el trabajo también que hemos hecho junto a la ciudad autónoma.
2: Y en Sanidad, la consejera de Salud confirma que los virus respiratorios de gripe y COVID están aumentando, pero asegura que todavía no hay una situación preocupante de transmisión comunitaria ni tampoco estamos en niveles de prepandemia. Conchita Saavedra, eso sí, recomienda adoptar todas las medidas posibles de precaución, especialmente en aquella población más vulnerable.
8: No llega en ninguno de los casos a valores preepidémicos. Quiero decir, todavía no estamos en una situación de preocupación de transmisión comunitaria, pero lo que nos están indicando es que hay un ascenso de los virus respiratorios y, por lo tanto, que tenemos que empezar ya todo el tema de la vacunación, que empezamos ahora en octubre y la gente tiene que vacunarse, y tenemos que empezar ya con las medidas de protección que hemos aprendido. Todos hemos aprendido que hay que utilizar una mascarilla cuando empezamos con clínica respiratoria, que tenemos que utilizar pañuelos de papel, que tenemos que tener cuidado con las personas vulnerables que tenemos alrededor, airear o ventilar los espacios. Todas esas medidas, ahora es el momento de ponerlas en marcha.
2: Y finalizamos en cultura. Hoy hemos conocido el cartel y el contenido de Enfants Terribles. Es la próxima edición del FIX. En esta edición dirigida a la infancia y adolescencia podremos ver películas premiadas en Berlín o Cannes como uno de los títulos de animación de esta temporada, Iron Boy. Y habrá 16 largometrajes, además, seleccionados en esta programación de 2026, 11 de los cuales tendrán en el FIX su estreno. Camino Sofía de la Guerra es una de las programadoras.
9: Y sabiendo que Enfants Terribles no solamente es llevar alumnado a las salas de cine, sino que hacer que el festival entre en ese alumnado y en ese profesorado, que es algo fundamental, trabajamos la sección de Enfants Terribles. Y que ese público, bueno, pues podamos volver a tenerlo y que no se acabe nunca ese magnífico público que tenemos en Gijón, no solamente en el Festival Internacional de Cine, sino a lo largo de toda la programación cinematográfica que se hace en esta ciudad.
2: Pues esta es toda la información por el momento. Les dejamos ahora con Directo Asturias y nosotros volvemos a las 7 con un nuevo boletín informativo.
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buenas tardes, 7 minutos nos separan de las 6 y comienza Directo a Asturias. Hoy martes 29 de septiembre, así que ya podemos empezar a despedir el mes y hacerlo con música siempre es una buena opción. Así que hablaremos con Mardo, un artista asturiano que al ritmo del soul y del jazz estrena nuevo EP. A continuación nos dejaremos también envolver por las maravillosas voces de los niños y niñas que componen el coro Anima Voices y que cada vez que se suben al escenario nos demuestran que el arte no tiene edad. Seguimos, pero cambiamos de formato y es que vamos a visitar el espacio escénico El Huerto, aquí en Gijón, donde estrenan nueva temporada con una extensa programación cultural. Luego, tras hacer una breve incursión en Grandas de Salime con nuestra compañera Noemí Villabrille, nos acercaremos también a conocer la problemática existente con el bus escolar en el concejo de Illas. Finalmente despedimos la tarde sobre ruedas con nuestros moteros favoritos. Pónganse el casco, que les va a hacer falta. Haciendo tándem con el incombustible Juan Saipendas en la parte técnica, a la producción y al micro, quien les habla, Diana Alba. Comenzamos.

0: ¿Se pueden compatibilizar medicina y música? Pues nuestro siguiente invitado nos demuestra que sí. ¿Y de qué manera? El artista asturiano Mardom ha construido una propuesta que cruza el pop y el indie español con el soul, el R&B y el jazz. Después de publicar su primer álbum y recorrer el país con una exitosa gira, regresa ahora con su nuevo trabajo, Prisa. Un trabajo que nace de una reflexión sobre ese alocado ritmo de vida que llevamos, la aceleración, esa necesidad de encontrar espacios y personas capaces de hacer que el mundo pues nos pese un poquito menos. Una de sus piezas centrales es ¿Qué pasa si vuelves?, cuyo videoclip fue rodado nada menos que en Japón junto a Miss Blanche. Nos lo cuenta él. Mardom, muy buenas tardes.
1: Hola, buenas tardes, ¿qué tal?
0: Médico y músico, ¿en qué momento se te ocurrió hacer esa conjunción de dos pasiones que a priori parecen tan distintas?
1: Bueno, creo que tienen más cosas en común de lo que parecen. Yo empecé a hacer música desde que soy pequeño, ya adolescente, en el instituto tenía mi grupo con mis colegas, y la medicina siempre me ha gustado mucho, y empecé la carrera a la vez que tocaba pues en el Savoy o en muchos de los bares y chiringuitos que hay en Asturias. Entonces, pues bueno, eso ha ido evolucionando y ahora estoy terminando la residencia y estoy con este proyecto tan bonito.
0: No sé si de algún modo una disciplina te fue llevando a la otra, o si a veces también la música es ese desahogo del que, por otro lado, también es el ajetreado mundo de un hospital.
1: Bueno, creo que las dos compensan a la otra bastante bien, aunque parezca mentira. Creo que el hospital tiene mucha carga laboral, por supuesto, que por eso estamos todos de huelga ahora mismo, pero también tiene muchísima carga emocional que hay que intentar sacar por algún lado, y creo que la música hace mucho trabajo ahí. La música, en cambio, pues tiene cosas realmente preciosas, pero esa inestabilidad, esa falta de horario, eso ser tú el que ponga los propios límites, pues la propia medicina me ayuda un poco a tener un horario y una cabeza un poco más organizada. Entonces yo creo que realmente se compenetran muy bien.
0: Hablamos de un título que ya es bastante sugerente, Prisa. ¿Qué nos querías contar con él?
1: Bueno, Prisa, pues como bien has dicho, viene de esa sensación que creo que tenemos todos y todas de estar corriendo todo el rato, de sentir que tenemos que adelantarnos al reloj para conseguir todo lo que queremos, y que pues hay que planificar todo al minuto y hay que ser productivos todo el rato, y que descansar es un pecado mortal, ¿no? Entonces, esa sensación que creo que tenemos todos a día de hoy, pues es una sensación que lógicamente me agobia, es una sensación que creo que no es positiva ni una buena forma de enfocar la vida. Entonces también es una forma, y este disco que he hecho es una forma también de recordarme a mí que parar es importante, que lo importante es la gente que tienes alrededor, y de disfrutar realmente lo que estás viviendo, no solamente pensar en lo próximo o en ser productivo.
0: Qué mensaje, diría, sobre todo tan necesario, ¿no? Porque efectivamente llevamos un ritmo de vida tan acelerado que muchas veces nos olvidamos precisamente de eso, de vivir, y quizá en el día a día sacrificamos demasiadas cosas por ese pacto no escrito que tenemos con el reloj.
1: Totalmente. Yo creo que nos hemos autoconvencido, o nos han convencido de que tenemos que ser la mejor versión de nosotros mismos es básicamente trabajar 24 horas al día, ya sea en un trabajo normal o en proyectos. Parece que hasta las cosas que más placer nos puede dar, como hacer música o pintar en casa, pues tenemos que monetizarlo, ¿no?, de alguna manera. Y eso al final yo creo que mata un poco esa ilusión, ese niño o niña interno que simplemente lo que quiere es hacer lo que le gusta, ¿no? Y pues es una también forma de, ya te digo, de recordarme a mí mismo, porque soy el primero que cae en esto, soy el primero pues que a veces se sienta a hacer música con la intención de querer hacer algo más que de disfrutar de hacerlo. Entonces también es una forma de recordarme a mí mismo de que parar es importante y que disfrutar del proceso es sobre todo importante.
0: Parar es importante, como lo es también intentar descubrir esos puntos de conexión con lo humano que alguno queda en un mundo que, no sé si tú lo compartes esta visión, pero que parece todo tan artificial, y no digo solo por la inteligencia artificial, incluso todo lo que vemos en redes, todo lo que nos rodea parece tan ficticio. A veces hay que pellizcarse para saber si es real.
1: Completamente. Además, hay un dato que a mí me dejó muy loco que descubrí hace unos meses, que creo que a día de hoy en Internet ya existen más bots, es decir, ya más perfiles falsos hechos por o inteligencia artificial o por compañías que quieren generar perfiles falsos que personas reales. Entonces, el Internet cada vez es más mentira. Entonces, parece una tontería y lo que digo puede parecer muy cursi, pero creo que es mucho más importante salir a dar una vuelta con tus amigos, bajarte a la playa San Lorenzo un rato o simplemente, pues eso, hablar, llamar a tu abuela, me parece una cosa muchísimo más importante, por muy cursi que suene, que todos los posts de Instagram, que todo el marketing musical, y hablo ya de la música, ha habido y por haber. Creo que hace falta que todos demos un poquito un paso atrás y cojamos un poco de perspectiva, y es por eso por lo que me preocupaba tanto esa sensación que decidí escribir Prisa.
0: No podría estar más de acuerdo en hacer esas pequeñas, grandes cosas que se hacen con una perspectiva muy distinta que la de conseguir muchos likes. Desde luego, no podría estar más de acuerdo. Trompetas y saxofones tienen un peso muy importante en el sonido de este EP. ¿Cómo se te ocurrió incorporar estos instrumentos y darles ese peso?
1: Bueno, creo que primero de todo, pues tengo la enorme suerte de tener los compañeros de banda que tengo, Alejandro Ballina, que es otro asturiano de renombre que está terminando ahora el superior de jazz en el Liceu, pues es una de las razones fundamentales por las que están los saxofones y las trompetas que hay. Creo que al final la música que nos encanta, y estoy realmente orgulloso porque creo que estamos haciendo la música que siempre soñé hacer. Creo que el jazz y el soul y toda la música que ve un poco de esa música africana o afroamericana tiene mucho peso, pues las trompetas y los saxofones en el jazz. Entonces creo que era la paleta sonora idónea pues para también contar estas historias, porque creo que al final el jazz y el soul también nos obliga un poco a parar, el jazz es una música realmente de comunidad, de estar en un sitio, de escuchar a los músicos improvisar, de escuchar a los músicos tocar. Entonces creo que era el género musical idóneo para tratar de explicar esto.
0: Cuentas también con colaboraciones muy interesantes. ¿Cómo fue trabajar con gente que, oye, pues que además de paso te ha ofrecido una voz diferente, unas perspectivas de entender la música quizá distintas a las tuyas?
1: Pues sí, la verdad. Tengo un placer enorme de poder colaborar pues con gente como Fitasha, por ejemplo, que es una de las referentes de este estilo en España. Miss Blanche, que también es una artista como la copa de un pino, que ha tocado ya, bueno, en el Máscul, ha tocado en mil sitios, es una maravillosa persona. Entonces creo que contar con gente, no solo así de profesional, sino con un talento que es absolutamente desbordante, es chulísimo. Y además estoy muy, muy contento y especialmente contento porque hay una canción de ellas, el final de este disco, que lo hago con mi pareja, con Blanca Fernández, que escribe un poema un poco que habla precisamente de un poco el resumen de todo esto que estamos hablando, ¿no? Como conclusión final del disco. Y hace un poema, ella es escritora y tiene varios libros publicados, Blanca Fernández, y es una absoluta maravilla. Entonces realmente estoy muy contento porque me siento muy, muy bien acompañado en este disco.
0: Bueno, muy bien acompañado y desde luego arte rebosante por los cuatro costados también. También el arte en forma de verso que nos acompaña constantemente. Yo siempre lo digo, ¿no? La poesía nos inunda, la tenemos a nuestro alrededor constantemente, aun cuando a veces no sepamos verlo. Es imposible no preguntarte cómo viviste el rodaje de tu videoclip, nada menos que en Japón.
1: Fue absolutamente increíble. Fue una oportunidad, se alinearon como todos los astros posibles. Por un lado, ganamos un premio a mejor videoclip con otro de los videoclips del disco, de Casi Tarde, entonces nos dieron ciertos fondos económicos y coincidía que justo yo estaba en Japón trabajando en un hospital como parte de mi formación como residente. Entonces, bueno, pudimos financiar pues que vinieran los videógrafos, que también son asturianos, Nuria Vizcaíno, que es una empresa que se llama Envis, y Corroto, que son, vamos, dos personas absolutamente brillantes dentro de lo que es el audiovisual asturiano, se pudieron venir a Japón, que fue una ida de olla absolutamente increíble, y pudimos grabar pues un videoclip que es que Tokio es un set de cine en sí mismo, o sea, es una cosa absolutamente increíble. Muchas veces, pues, la iluminación, por ejemplo, para dar un videoclip siempre cuesta mucho, pero es que Tokio te lo da, porque tiene tantos neones, tantas cosas que ya directamente te da todo. Y pues es para mí una de las cosas de las que me voy a acordar cuando sea mayor, o sea, cuando tenga 80 años y vea el videoclip que hemos hecho, que de verdad que me doy con total humildad, creo que es una absoluta idea de olla, me parece una cosa realmente especial. Pues me voy a acordar toda la vida de esto, pero estoy muy muy agradecido de haber podido vivir esto y de compartir trabajo con gente con tanto talento.
0: Pues esas experiencias que uno se lleva y que, oye, no te las quita nadie. La canción habla de esas ciudades transformadas, de que a veces casi parecen un decorado. Vamos a abrir otro melón. Mardon, ¿crees que estamos convirtiendo nuestras ciudades en productos turísticos y que ya pierden la esencia de los barrios, la esencia de la gente de toda la vida?
1: Bueno, yo creo que en muchas ciudades sí. O sea, bueno, creo que estamos en un momento concreto en el que se está hablando mucho de la vivienda y se está hablando mucho, ¿no?, del turismo y demás. O sea, yo un poco sobre mojado. Pero sí, o sea, yo, por ejemplo, mi pareja Blanca Fernández, la poeta que te comentaba antes, es de Alicante, entonces yo me he podido acercar un poco a la situación de Alicante ahora mismo, que es absolutamente surrealista, digamos que prácticamente pues todos los menús de todos los restaurantes, todos los puestos que ves, está todo en inglés y en alemán. Fuimos a Altea de visita hace poquito, no hay absolutamente ninguna persona que viva en Altea, y yo lo comparo con Gijón, veo como, bueno, diferente sitios emblemáticos de la ciudad están siendo cerrados y están de repente pues abriendo pues cadenas de restaurantes extranjeros, están abriendo pues bueno sucursales de un montón de cosas y están cerrando pues espacios emblemáticos como pueden ser el Patio de la Favorita hace unos años, que ahora es un Alejo, con todo el respeto a Alejo, pero bueno, el Patio de la Favorita que era un lugar de culto, el Savoy, pues bueno, mil y un sitios que han sido y forman parte de la historia de la ciudad. Y a mí me da mucha pena cómo pues eso, pues mis amigos les está costando una barbaridad encontrar un alquiler adecuado, cómo a todo el mundo le está costando pues reconocer otra vez ese Gijón del alma, ¿no? Que claro, todos realmente de verdad queremos con locura y me da mucho miedo pues que si en un futuro yo tengo ahí pues ese Gijón del alma pues no exista ya y el Gijón que ellos vivan no sea el que conozco y el que vivo yo.
0: La verdad es que plantear este debate no podría venir más a cuento, como tú decías, cuando está tan en boga el tema de la vivienda, que está en boga por un acontecimiento muy concreto, pero que realmente lleva siendo un problema mucho tiempo, esa dificultad para vivir en tu propia ciudad muchas veces. Y bueno, una vez más la música nos demuestra que se puede reivindicar mucho y que puede ser un motor también para el cambio cuando se necesita.
1: Sí, o sea, la música creo que, bueno, tiene la posibilidad de poder señalar cosas. Yo la verdad que no soy tampoco la persona más valiente a la hora de escribir en este sentido. Creo que la canción pues que he rodado en Japón, que se llama ¿Qué pasa si vuelves?, habla un poco precisamente de esto. Creo que pues eso, habla un poco de cómo esas ciudades y de como todo lo que estábamos hablando pues se pueden convertir en algo que ya pues no se siente igual. Y creo que la música, pues igual que el cine, igual que el arte, tiene la posibilidad, y yo creo incluso la responsabilidad, de señalar situaciones, emociones o problemáticas, pues que probablemente no somos los artistas los que tengamos que solucionarlo, pero sí que podemos ser las personas de una forma u otra que pongan un poquito el dedo en la llaga o que señalen ciertas cosas pues que no tienen por qué ser justas.
0: Desde luego no sois los artistas los que debéis cargar con eso a vuestra espalda, pero sí, como tú dices, los que ponéis el foco en según qué cuestiones las expresáis, las comunicáis de una forma que desde luego es mucho más amable que ver cualquier noticiario. Y oye, que de paso, pues yo creo que muchas veces se consigue mentalizar a la sociedad de esas cuestiones que de verdad son importantes, como lo era, y retomando el principio de la conversación, el saber parar. Así que quizá es un muy buen mensaje para despedirnos, invitar a los oyentes a sentarse y disfrutar de tu música. Es una muy buena opción para parar un rato.
1: Sin duda, y yo además, si quieren parar, creo que es un disco idóneo. pero si quieren además disfrutar, yo creo que estaría muy chulo decirlo rápidamente,
0: sí,
1: y meto la cuña, que el 17 de octubre tocamos en Oviedo, en la Lata de Zinc, a las 9, y que sería muy chulo pues poder cantar todas estas canciones, hablar de toda la prisa que todos llevamos y disfrutar con calma de este disco y de la música asturiana, que no solamente yo, sino decenas de artistas asturianos pues estamos proponiendo los últimos años, así que os espero allí, y de verdad muchísimas gracias por darme este foco tan bonito.
0: Nada, gracias a ti, y oye, vamos a recordarlo, que pasó así un poco veloz, 17 de octubre en Oviedo, en la Lata de Zinc, disfrutar también del arte, de la música, de la reivindicación cuando toca, y lo dicho, parar, pero solo de ese ritmo ajetreado que tenemos día a día, pero que unos bailes al son de tu música, pues encantadísimos de echarlos. Mardom, un abrazo y te deseamos toda la suerte del mundo a ti y a la poeta que te acompaña.
1: Muchísimas gracias, y gracias por dar foco a la música y al arte asturiano.
0: Un placer.
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0: La música, la formación artística también, el trabajo en equipo se unen magistralmente en Anima Voice. Es un coro de voces blancas que apuestan no solo por el talento de niños y niñas, sino también por una manera diferente de entender la experiencia coral. En esta agrupación se combinan la interpretación musical con una cuidada puesta en escena en la que los recursos audiovisuales también juegan un papel muy importante. Todo ello, claro, sin perder de vista valores como la amistad, la creatividad y por supuesto la solidaridad. Con el objetivo de incorporar nuevas voces a este proyecto, Anima Voices celebrarán nuevas audiciones como la que tendrá lugar el próximo sábado 3 de octubre en el Teatro Fantasio de Navia. Nos lo cuenta Chema García, director de Anima Voices. Hola Chema, ¿cómo estás?
1: Hola, buenas tardes, fenomenal, ¿qué tal?
0: Casi, te tengo que decir que casi me daba pena ponerme a hablar porque, oye, qué tentador quedarse escuchando estas voces maravillosas de tus chicos y tus chicas.
1: Pues la verdad que sí, que es un placer. Lo hacen muy bien. Nosotros además hacemos nuestras propias versiones de canciones muy conocidas y le damos pues ese punto emocional y ese punto maravilloso que tienen las voces de los niños.
0: Cuéntanos, Chema, ¿cómo nace este proyecto? Que, bueno, pues entiendo que se pretendía que fuese un coro infantil, sí, pero un poquito diferente a lo convencional.
1: Sí, bueno, desde el comienzo, Anima Voices es un proyecto muy joven, tanto por la edad de sus integrantes como por el tiempo que llevamos. Ahora vamos a empezar la cuarta temporada. Realmente tres añitos que llevamos es poquito tiempo, pero llevamos ya un montón de experiencias. Al principio, el proyecto nació, bueno, con la intención, con la inquietud de crear un espacio donde niños y niñas de un perfil determinado, con un potencial artístico y una capacidad musical, niños con talento, vamos a decir, encontrarse en un espacio donde desarrollar este talento bajo parámetros profesionales y de una forma pues actual. Pues nosotros hacemos videoclips, hacemos grabaciones, preparamos mucho las actuaciones, como decías, pues implicamos un montón de elementos en nuestras actuaciones, desde la puesta en escena, narraciones, danza. Y bueno, desde entonces hemos comenzado a caminar con este proyecto que entendíamos que era pionero. Y la verdad que estamos muy contentos. Por ejemplo, la última temporada ya dio el salto internacional. Estuvimos cantando en el O2 Arena de Londres, en el Arena de Manchester también. Con nuestros videoclips tenemos la oportunidad de llegar a un montón de personas de todo el mundo. Y estamos muy contentos y muy ilusionados con comenzar una nueva etapa, una nueva temporada en la que presentaremos un nuevo espectáculo.
0: Bueno, nos hablabas de esos parámetros profesionales que evidentemente están muy presentes, pero en un coro con niños y niñas, al final seguro que también juega un papel muy importante esa maravillosa espontaneidad infantil.
1: Por supuesto, eso es innegable y además es uno de los atractivos de la gracia que tiene y del encanto que tiene este proyecto. Además, empezó siendo un proyecto artístico, pero cada vez más es un proyecto humano. Las relaciones dentro del grupo, las experiencias que procuramos para nuestros niños y niñas, pues bueno, son parte esencial de nuestros objetivos y de nuestra actividad. Y ahora estamos, pues bueno, en el momento de integrar nuevos niños y niñas a este proyecto.
0: Como nos comentabas, al final muy corta vida, digamos, pero con una experiencia ya tan larga, el actuar en el O2 Arena de Londres, hacer videoclips, en fin, se sale de lo que convencionalmente pueda ser un coro y no sé si en algún momento incluso a vosotros mismos también os ha sorprendido llegar tan lejos.
1: Bueno, la verdad que

0: estamos muy contentos de las experiencias que estamos viviendo en Anima Voices, y sobre todo es un placer, es un orgullo poder ofrecer a nuestros niños y niñas, pues bueno, vivencias que se llevarán por siempre. O sea, actuar en un estadio enorme, el estadio más grande de Inglaterra, junto a miles de niños, en un evento, un macroevento, es una experiencia que sobrecoja a cualquiera, a ellos sin duda, y a nosotros también. Pero poder ofrecérselo a los niños y niñas estas experiencias es realmente satisfactorio.
1: No sé si en algún momento, porque al final siempre hay mucha apuesta personal detrás de cualquier proyecto, si en algún momento has sentido, pues no sé, se me va de las manos, ese agobio de decir, ¿puedo con ello? O bueno, estabas realmente muy bien acompañado.
0: Bueno, realmente cuesta trabajo cuando pones todo el empeño y toda la voluntad.
1: Claro.
0: Y tienes una buena idea, pues eso tira un poco, mueve un poco todo. Pero es indudable que hay momentos difíciles, no todo siempre es de color de rosa. Pero yo creo que los momentos buenos y las cosas que nos están pasando que justifican todo el esfuerzo, y al final uno se siente satisfecho y ya ves. Tenemos toda la energía puesta y la ilusión en una cuarta temporada, como si estuviésemos empezando. Vamos.
1: Fíjate. Bueno, es que ya, además, como comentabas antes, ¿no? Ya casi sois una gran familia. Hablando de familia, también ese entorno familiar de los peques, ¿qué papel juega en toda esta aventura?
0: Bueno, las familias son importantes. Esto es un proyecto personal que nació de la mano de dos músicos que teníamos un poco la ilusión, teníamos un poco una trayectoria, veníamos de la docencia y también de la producción musical, y decidimos unir los dos universos. Pero por supuesto, nosotros solos no hacemos nada si no tuviésemos el empuje de los niños, de las familias. Nuestro coro tiene unas circunstancias muy muy especiales en algunos sentidos. Por ejemplo, nosotros tenemos niños que proceden de toda Asturias. Ahora incluso nos metemos en la aventura de ampliar también a Galicia, el universo Anima Voices, y tenemos diferentes espacios, tenemos la suerte de contar con diferentes espacios donde ensayar y desarrollar nuestra actividad, pero también implica que las familias tengan que hacer el esfuerzo de desplazarse por los diferentes espacios. Las familias ayudan en todo, por supuesto, todas las actividades que hacemos. No solo organizamos, no solo tenemos actividad concertística o grabaciones, también tenemos experiencias de convivencia, talleres que organizamos, y por supuesto, si las familias nos implicasen, sería muy difícil, imposible, diría yo, de llevar a cabo. Pero al tiempo, el sentirse integrados, el sentirse parte del proyecto, yo creo que a todos nos ilusiona, y la verdad que en ese sentido, pues hemos construido una auténtica familia musical.
1: Maravilloso. Yo voy a aprovechar, que no quiero que se me olvide, para, es verdad que para quienes somos del occidente asturiano, Anima Voices es un fenómeno conocido, muy valorado también, muy escuchado, pero quizá muchos de nuestros oyentes no. Les invito a buscar incluso en YouTube de lo que estamos hablando, porque nos quedaríamos muy cortos describiéndolo. El inicio de esta entrevista ya nos dio un pequeño aperitivo de lo que son capaces de hacer estos chicos y estas chicas. Abrís nueva convocatoria con la idea de incorporar voces en esta cuarta temporada. ¿Qué buscáis exactamente en estos nuevos integrantes?
0: Mira, pues buscamos, lo primero, niños y niñas con mucha motivación, mucha ilusión, que les encante cantar, que lo hagan en casa, que les encante actuar, que les encante hacer teatro, la danza. No buscamos cantantes perfectos ni perfiles de niños que lo hagan todo bien. Buscamos esa energía, ese potencial artístico, y dentro de nuestro coro, pues bueno, procuramos cultivar en un espacio de riqueza mediante la actividad real, pues esas vocaciones y esos talentos. Y ahora pues comenzamos, pues bueno, a una campaña para acoger a nuevos integrantes en el coro. Estamos muy ilusionados, los niños están ilusionadísimos por recibir a más gente, a nuestra familia, cuantos más mejor. Y vamos a comenzar, como tú decías, este próximo sábado. Tenemos la primera ronda de audiciones es muy sencillo, no es una cosa, es un encuentro, se trata de conocernos, no es ningún examen y todos los niños que vienen a las pruebas normalmente salen contentísimos porque es una experiencia que procuramos que sea agradable, como todo lo que hacemos en Animal Voices para nuestros niños. Después de Navia continuaremos con otras convocatorias, estaremos en Oviedo, estaremos en Avilés y también en Galicia por primera vez.
1: ¿Es imprescindible que tengan algún tipo de formación musical o experiencia previa?
0: Mira, tenemos todo tipo de perfiles. En Animal Voices tenemos desde niños que vienen de conservatorios, de escuelas de música, lo cual nos parece maravilloso porque todo lo que complemente nuestra actividad en centros educativos de formación musical es genial. Tenemos niños también que ya están, entre comillas, profesionalizados, que ya han hecho sus musicales, han protagonizado musicales, han tenido experiencias previas, y tenemos niños que jamás han hecho absolutamente nada, y todos juntos, ayudándonos los unos a los otros con el trabajo en nuestras actividades, pues vamos creciendo y desarrollando ese potencial que tienen. La verdad que no es estrictamente necesario proceder de ninguna escuela de música, tocar ningún instrumento. Date cuenta que la voz es un instrumento universal.
1: Claro.
0: Lo llevamos utilizando desde que nacemos. Y hay niños y niñas que desde edades muy tempranas, de una forma natural, como espontánea, son capaces de hacer cosas maravillosas. Los vemos día a día en los concursos de la tele, en la Voz Kids, en Operación Triunfo. Y ese perfil de niños con ese talento, que son capaces de salir a un escenario y de conquistar almas, corazones, esa magia es la que nosotros buscábamos potenciar y también un poco fomentar. Estamos dispuestos a acoger niños de todo tipo, porque entendemos que cada niño, dentro de su diversidad, es maravilloso.
1: Uh-huh. Oye, hablábamos antes de las edades, ¿qué rango de edad contempla Animal Voices? ¿A partir de qué edad se podrían presentar, por ejemplo, en esas audiciones?
0: Mira, por la dinámica de trabajo que nosotros tenemos, estamos trabajando con niños de 8 a 14 años. Pero en principio no cerramos la puerta a conocer niños de otras edades porque, como te digo, cada niño es un universo. Uh-huh. Y en principio, aunque tenemos que acotar de alguna manera en cuanto a edad los niños que podríamos acoger, sí que tenemos ya inscritos en las audiciones niños desde 6 años, alguna niña de 15 años. Es un coro de voces blancas, ¿no? Por supuesto, si es que no haber cambiado la voz. En el caso de los niños es un poco más conflictivo,
1: claro,
0: porque ya una edad en la que cambian la voz y ya, bueno, pues por el tipo de coro que somos, pues no encajaría, pero en principio 8 a 14 años abierto.
1: Y quienes quieran inscribirse para animarse a probar, ¿cómo tienen que hacerlo, Chema?
0: Mira, pueden contactar con nosotros a través de nuestra página web. En nuestra página web tienen toda la información y las vías de comunicación y la información acerca del proyecto, del proceso de audiciones, en cómo consiste el proceso de audiciones, cómo hay que hacer para apuntarse. Y nuestra página web, que es muy sencillo, el nombre de nuestro coro, animavoices.com. Desde nuestra página web ya pueden conseguir la información y tener la oportunidad de inscribirse. Estamos difundiendo a colegios, contamos con el apoyo y la ayuda de los ayuntamientos que se han enamorado también del proyecto, eso es una suerte. Navia, Oviedo, Avilés. Uh-huh. Y ahora también Ribadeo, que se suma a los apoyos que tenemos. También el apoyo institucional es fundamental,
1: claro,
0: toda la hora de un poco de difundir la información. Pero a través de nuestra página web, como te digo, animavoices.com, todo el mundo puede encontrar la información, inscribirse, y yo les animo a todos aquellos que se lo estén dudando, que no se lo piensen, que por lo menos la oportunidad de conocernos, en las audiciones están nuestros niños de Animal Voices también, y procuramos que sea una experiencia agradable, como todo lo que hacemos para los niños.
1: Claro que sí. Pues antes de despedirnos, oye, que si hay un niño, una niña que tiene ese talento y que ahora mismo está haciendo los deberes y escuchando Directo Asturias, porque lo sé yo que están escuchando Directo Asturias, como no podría ser de otra manera, pero le da vergüenza o inseguridad, ¿qué le dirías para que se anime?
0: Mira, el miedo, la vergüenza y la inseguridad es algo que todos tenemos en la vida. Todos tenemos nuestros miedos y realmente el miedo hay que

0: presentarlo y hay que saber afrontarlo. Nosotros en nuestro grupo, el efecto grupo, el efecto ver los niños que tengo al lado, tiran de uno y realmente es mágico el efecto del grupo. Ahí tienen muchas cosas, el canto coral, las actividades musicales en grupo tienen muchas cosas mágicas y positivas. Si alguien duda, si alguien tiene miedo, yo le animo a romper esa primera barrera, porque lo que se va a encontrar, desde luego, le va a sorprender y va a descubrir muchas cosas sobre sí mismo y muchas capacidades que permanecen ahí ocultas o escondidas.
1: Pues hay que animarse, hay que probar, salir de la zona de confort y al final pues esa gran familia que se crea sobre el escenario, como tú dices, crea un efecto empuje maravilloso, el mismo empuje que espero que sientas tú, Chema, para continuar con este proyecto que a título personal de verdad me parece maravilloso, me parece muy grande, quizá mucho más grande de lo que tú te habías imaginado cuando empezaste a pergeñarlo en tu cabeza. Vamos a recordar sábado esas primeras audiciones en el Fantasio de Navia, vendrán muchas más y oye, que se sumen muchos niños y niñas que les va a encantar la experiencia. Chema García, muchísimas gracias.
0: Muchísimas gracias, Diana, por tus palabras. Qué guay.
1: Un abrazo, un placer, ya sabes.
0: Un abrazo.

0: Pues seguro que nuestra siguiente invitada se siente muy bien recibida al son de estas voces maravillosas. El teatro como espacio de encuentro, de reflexión y resistencia. Esa es la filosofía con la que el espacio de Nicole Huerto afronta una nueva temporada en Gijón, reivindicando las artes escénicas como una herramienta para observar la realidad que nos rodea desde un prisma diferente. Desde el 1 de octubre hasta el 20 de diciembre, la sala propone una programación que reúne 12 montajes de compañías procedentes de 6 comunidades autónomas y con propuestas para todos los públicos. Bajo el lema Otras miradas, cuerpos, voces y memorias en resistencia, el ciclo Palabras de hoy aborda cuestiones como la violencia de género, la presión social sobre el cuerpo, la memoria emocional o la desaparición del mundo rural. Al frente de este gran proyecto está Estrella García, directora artística de Espacio El Huerto, así como también de la conocidísima compañía Zigzag Danza, con quien tenemos el gusto de hablar aquí en directo. Asturias, Estrella, muy buenas tardes.
1: Buenas tardes.
0: Oye, qué recibimiento, ¿verdad? Qué lección nos dan a veces los más pequeños de la casa. Para el arte no hay edad, ¿verdad, Estrella?
1: No, para el arte no hay edad. Y además nosotros los mimamos muchísimo en nuestra programación, porque sí, siempre en octubre, dentro de toda esta programación que has presentado, muy bien has presentado, está el ciclo Objetivo Chupete, que es una cita anual para la primera infancia. Uh-huh. Y también ellos y ellas son unos maravillosos espectadores, y sin filtro.
0: Y tanto que sí, habéis elegido una declaración de intenciones en toda regla. El teatro como lugar de resistencia. Tenemos que seguir haciendo resistencia con muchas cosas, quizá hoy más que nunca, Estrella.
1: Sí, la verdad es que navegamos en un mundo de imagen, de redes y lo que es el espectáculo en vivo. Realmente esto es como un lugar de resistencia, también es abrir un libro. Pues también es ir al teatro, y es ir a ver funciones en vivo, y los espacios como nuestro, espacios familiares, espacios de cercanía, pues estamos siempre con ese discurso muy claro, porque la cultura no es un producto, es otra cosa, ¿no? Y entonces tratamos de que todos nuestras programaciones lleguen al espectador, y sobre todo que se encuentren en un espacio confortable. Uh-huh. ¿Y qué quiero decir con esto? Que no es este tipo de espacio y de sala, donde prácticamente muchas veces conocemos a las personas que vienen una y otra vez, o a las familias, fomentan distintas relaciones personales con el propio espacio, y también aproximan mucho más el hecho escénico al artista, al público. Y esto es muy importante. Es muy importante que no sean dos espacios diferentes. El espectáculo en vivo es una relación de comunicación, y entonces es tan importante los artistas como el público.
0: Totalmente. Y al final, pues lo hablábamos con nuestro primer entrevistado, en su caso en el mundo de la música, qué importante es la función que tiene el arte muchas veces de contar ciertas cosas, incluso de tratar temas que a veces son duros, son complicados, pero el arte consigue llevarlos al público, al gran público, de una forma muy didáctica. Cuestiones como violencia de género, pero la presión sobre el cuerpo, que es algo que seguramente afecta especialmente a las mujeres, y tantas otras cuestiones que a veces igual en esa vorágine del día a día pasan bastante desapercibidas.
1: Claro, y tomarte ese tiempo y poder ir a una sala y poder ver un espectáculo que te permite reflexionar sobre estos temas. Uh-huh. Realmente muchas veces hay una identificación del espectador, espectadora, con lo que está viendo. Cuando vemos un espectáculo, cada uno ve su espectáculo, porque cada uno tiene una realidad y es sensible a ciertos aspectos que se tocan en cualquier obra de teatro, de danza o en cualquier obra musical, y tiene distintas capas con las que tú conectas. Uh-huh. Entonces, claro, y el que estén personas ahí haciéndolo para ti en ese momento, en vivo y en directo, nunca, no es lo mismo que que ver el promo, aunque sea de la misma función, en unas redes, que está muy bien para comunicar, pero hay que ir luego al teatro. Exacto. Porque es donde tienes la vivencia real.
0: Totalmente. Desde el punto de vista del público, también desde el punto de vista de los actores, que siempre se dice, ¿no? No hay dos funciones iguales, porque el actor y la actriz no se levantan dos días igual, siempre hay matices, siempre hay pequeñas y sutiles diferencias. Esta temporada, que se va a prolongar hasta el 20 de diciembre, entre otras cosas, reúne 12, nada menos, montajes que llegan desde comunidades autónomas de fuera de nuestras fronteras, que no sé cómo habéis dado con esos montajes, qué criterio de selección habéis llevado a cabo, Estrella.
1: Bueno, nosotros estamos en una red estatal de teatros alternativos y hay una parte de la programación, en este caso que coincide, que recibimos a través de un proyecto que tenemos con el Ministerio de Cultura. Entonces, es lo que se llama el circuito de la red de teatros alternativos. Son espectáculos que han pasado un filtro de un comisionado a nivel nacional y que luego giran por distintas comunidades autónomas dependiendo de lo que hayamos seleccionado. Hay una parte de la programación con lo que arrancamos, con la Taimada Opus, que además es este espectáculo muy sensible a cómo miramos, cómo observamos los cuerpos. Luego tenemos distintos ciclos de programación, porque en octubre, como te decía, está Objetivo Chupete. Entonces, uh-huh. Claro, Objetivo Chupete es una programación que se hace para la primera infancia. Ahí es importantísimo esa mediación con los públicos, porque son los espectadores que a lo mejor vienen por primera vez al teatro. Y entonces aquí la selección es muy cuidada. Yo voy a hacer un taller de comienzo que es gratuito para todo el mundo, uh-huh. que se titula Pequeños espectadores, grandes experiencias. Es un poco orientativo para que pueden venir educadores, familias, padres, madres. ¿Cómo llevamos a nuestros peques, porque estamos hablando de que son edades de 0 a 6 años, uh-huh. cómo les acompañamos al teatro? Les decimos lo que tienen que ver, les dejamos la experiencia a ellos, porque en esta franja de edad es muy importante el acompañamiento.
0: Claro.
1: No llevar al niño y contarle nosotros lo que tiene que ver, sino el acompañamiento, porque los niños y niñas de estas edades muchas veces, o sea, entran en otras capas donde los adultos las tenemos ya quemadas y anuladas, e incluso no es nada interesante lo que nosotros les decimos a los niños, mira esto, mira lo otro. Claro. Tenemos que acompañar. Entonces, este taller es un poco orientativo, porque el resto de la programación son todo compañías que tienen un exquisito trabajo a este nivel, porque son compañías especializadas en primera infancia. Uh-huh. Nos llega, por ejemplo, de Cataluña, Numa, de Teatro Nu, que es un espectáculo preciosísimo de títeres dentro de este ciclo y que también viene a través del circuito de la red. Incluso hay un taller de construcción de títeres en familia. Hacemos actividades expandidas también que tienen que ver con algunas de las programaciones. Es decir, que hay algunos talleres que puedes hacer y que complementan la programación. Por eso claro. Te digo que somos muy comprometidos con lo que hacemos. Uh-huh. Y luego todo el ciclo de palabras de hoy, todos esos espectáculos que son ya los de en lenguaje contemporáneo para adultos, pues tocan temas, pues eso, como te decía, la violencia de género, el éxodo, no, el abandono de las zonas rurales. Uh-huh. Es un espectáculo precioso. Este es de música y poesía, el NAN dúo, la desaparición de las luciérnagas, que está a final ya en diciembre. Quiero decir que los trabajos reflexionan todos sobre cosas que están pasando ahora. Todos estos trabajos para adultos. Y nuestra programación tiene estos ciclos principalmente. Uh-huh. El objetivo Chupete, que siempre es en octubre, primera infancia. El huerto en familia, ya nos saltamos ahí de 6 años. Pueden ser espectáculos que vayan de 3, 6, uh-huh. 9, 10, 12, pero son para venir en familia. Palabras de hoy es para adultos. Y eso es lo que tenemos ahora en el inicio de temporada hasta diciembre.
0: Pues una programación muy extensa, muy cuidada, también, pues, como nos señalas, muy pensada para el disfrute de todo el público, de los distintos rangos de edad, también de los más pequeñinos de la casa. Estrella, ¿dónde pueden nuestros oyentes consultar todo lo que vais haciendo para no perderse nada?
1: Bueno, pues mira, en nuestra página web, el espacio escénico, pues si van a Zigzag Danza, pues hay una pestañita que es el huerto y ahí tienen toda la programación. También pueden adquirir las entradas vía internet. Es más económico que en taquilla, que abrimos una horita antes, porque nuestra sala es pequeña y preferimos saber el público que vamos a tener antes que decir que está completo y que no tengan hueco. Y les sale más ventajoso sacar las entradas por una plataforma de compra que no tienen gastos de gestión, porque los gastos los asumimos nosotros. Así que nadie se asuste por enviarles a una plataforma, que no quiero hacerle publicidad. Cuando entren en la página web podrán
0: clicarla. Eso, ya lo descubren.
1: Sí, porque es una plataforma nacional que tiene además mucho tirón y no necesitan la publicidad.
0: Exacto. Como no lo necesita este espacio escénico, el huerto tampoco, Zigzag Danza, creo que son proyectos ya muy consolidados dentro del escenario cultural asturiano. Te deseamos, como siempre, toda la suerte del mundo, chapo, por una programación tan intensa que además eso se va a desarrollar ahora que entra el mes de octubre y hasta el 20 de diciembre. Y como siempre, un gusto hablar contigo, Estrella. Mucha suerte.
1: Y muchas gracias. Y te esperamos en el huerto.
0: Un abrazo, compañera.

0: que entre tantísimas propuestas culturales damos un saltín, una incursión ahí de unos minutinos hasta Grandas, entre otras cosas para saludar a nuestra querida Noemí Villabrille. Muy buenas, Noé.
1: Muy buenas, Diana, muy buenas. ¿Qué tal?
0: Bueno, esto de incursión me sonó muy muy ejército romano, me sonó muy invasor, me di cuenta al decirlo.
1: Bueno, pero una pequeña entrada ahí para...
0: Sí, bueno, a ver, somos como la peste, también te digo, ¿no? Nos convences para ir y luego igual no nos sacáis de allí ni con agua caliente. Oye, que
1: bueno, esa es la idea.
0: Comienza el curso, vamos a hacer un vistazo muy abuela pluma porque en Grandas de Salime hay muchísimas propuestas y no especialmente solo para los peques, lo hay para todo.
1: No, para todos y para todas.
0: Eso es.
1: Todas las edades, porque el plan de salud arranca su curso como todos los años, el 26-27, y con un montón de actividades: el yoga terapéutico, taller infantil de dibujo y pintura inspirado en el entorno, súper bonito, taller de adultos de dibujo y pintura inspirado en el entorno, escuela de lana,
0: qué
1: que mola mucho, boxeo infantil, iniciación al boxeo para los adultos, cocina saludable, cocina infantil, yoga técnico, taller infantil de expresiones y emociones, full body, talleres de bienestar emocional, teatro intergeneracional, zumba. ¿Se puede pedir más?
0: Nada,
1: todo esto. A lo largo de este año...
0: Nada más. Solo eso, vaya.
1: Solo eso, nada más.
0: Oye, ¿y qué tienen que hacer los grandaleses para apuntarse, Noé?
1: Pues tienen que inscribirse, como siempre digo, porque estas actividades súper prestosas las organiza, bueno, el plan de salud, y hay un correo electrónico pmdboalgrandas@boal.es o el teléfono 663-93-1656. Y ahí está cualquier actividad que estés por aquí una temporada, que no hace falta que estés aquí todo el rato. Aquí, si te pasas por aquí, que vienes una temporada por trabajo, por la razón que sea, bueno...
0: Pues ala, aprender algo nuevo.
1: Es muy guay.
0: Eso es, pues fíjate, al final fue literal, Noemí, una incursión. Yo llegué, te saqué la sangre y ahora me tengo que ir, fíjate cómo son las cosas. Oye, como siempre, un placer, compañera, de verdad que sí.
1: Un beso muy, muy fuerte, Diana.
0: Y qué gustazo ver que en Grandas se hacen tantas cosas, caramba, un besín.
1: Un besín.
0: Pues para quitarse el sombrero, el trabajazo que desarrollan ayuntamientos como el de Grandas, de Salime, Boal, tantos otros, donde piensan mucho en sus vecinos y ofrecen tantísimas propuestas. Nosotros nos conectamos con los compañeros de los servicios informativos. En unos minutinos volvemos.

0: Son las 7.
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0: Saludos, muy buenas tardes. Es la noticia del día. Partido Socialista y Sumar han alcanzado un acuerdo de vivienda dividiendo finalmente las medidas en dos decretos. Estas se votarán en un pleno extraordinario del Congreso que se celebrará este viernes a las 11 de la mañana. El primer decreto incluye la protección frente a los desahucios ampliada hasta 2030, regulación al alquiler de temporada y habitacional, la prohibición de la compra de fondos buitre hasta 2028, así como la prórroga de 2 años de los contratos en vigor que finalicen antes del 31 de diciembre. De 2028, entre otras cuestiones. Este decreto es el que parece que tiene más posibilidades de salir adelante. Asimismo, se ha alcanzado un acuerdo para la renovación automática de los alquileres que irá en un segundo real decreto. Este es el que parece más difícil que salga adelante porque ya se conoce la oposición al mismo de los socios de investidura PNV y Junts. Escuchamos a la ministra de Vivienda, Isabel Rodríguez.
2: El Congreso tiene la oportunidad de decirle a Mari Carmen que su sufrimiento ha merecido la pena, que no ha caído en vano y que con su lucha hoy van a ganar otras muchas personas que no se van a ver en la situación lamentable en la que ella se ha encontrado.
0: Esto en vivienda. En materia económica, la inflación rozó en este mes de septiembre el 5%. En concreto, según datos del Instituto Nacional de Estadística, el IPC alcanzó el 4,9%. Es el porcentaje más alto desde febrero de 2023. La mayoría de expertos señalan al conflicto bélico entre Estados Unidos e Irán y, por ende, el consecuente incremento del precio de los carburantes como la causa detrás de esta subida. Sin embargo, el presidente del Partido Popular, Alberto Núñez Feijóo, rechaza esta premisa y apunta a las políticas fiscales del gobierno como la verdadera causa de fondo del problema. Le escuchamos.
3: Cuando se dice, no, esto es como consecuencia de la guerra de Irán, es otra falsedad. Los precios, el incremento de precios de los alimentos antes de la guerra, superaban ya el 40%. Por tanto, si seguimos mintiendo sobre el diagnóstico, nunca vamos a poder resolver el problema.
0: Y respecto a la actualidad industrial del Principado, hoy hemos conocido que tendrá que reurbanizarse la fase 1 de la Zalia para adaptar las parcelas de la misma al proyecto de la empresa Sunwave. La compañía ha reservado 300.000 metros cuadrados para instalar una planta de fabricación de lingotes y obleas de silicio para paneles solares. El proyecto cuenta con una inversión total de 670 millones de euros y la previsión es que permita crear 2.600 empleos entre directos e indirectos en la región. Sobre este asunto ha sido preguntado hoy el consejero de Movilidad, Alejandro Calvo.
4: Para la entrega del proyecto, por ejemplo, de Sunwave, y por eso yo destacaba la importancia de la tramitación como proyecto estratégico, va a ser necesaria una reurbanización importante de la fase 1 de Zalia que ya está construida y, por lo tanto, una modificación. Y por eso es tan importante tener esa declaración de proyecto de interés estratégico.
0: Y hablamos de sanidad ahora porque hoy el Hospital Monte Naranco ha renovado 2 salas de descanso para mejorar la atención a los pacientes y familiares atendidos en las áreas de ictus, geriatría y cuidados paliativos. Esta última, además, atiende a más de 400 pacientes al año. La actuación ha sido financiada con 50.000 euros que provienen de la Fundación Alimerca con el objetivo de humanizar la estancia de los pacientes. Escuchamos a Conchita Saavedra, la consejera de Salud, y a Antonio Blanco, director de la Fundación Alimerca.
5: Porque humanizar también es cuidar y es crear entornos donde la gente pues pueda tener una situación más confortable, donde se pueda acompañar, se pueda pues conversar, se pueda descansar e incluso pues también pues afrontar situaciones que en este caso son muy complejas, ¿no?
6: Que tienen, aparte de la estancia, unas neveras con habituallamiento para disposición de los pacientes, de los familiares, una intervención también de arte, haciendo el reto de cómo introducir arte en un proceso de humanización. Entonces el artista asturiano Iván Baizán ha creado unas obras inspirándose en la papiroflexia y lo que puede relajar el papel.
0: Y para finalizar, el cineasta obetense Gonzalo Suárez ha fallecido este martes a sus 92 años. Director de más de una veintena de largometrajes, dejó una filmografía tan personal como difícil de encasillar, con títulos como Epílogo, La Regenta, El Detective y La Muerte u Oviedo Express. Su gran reconocimiento llegó con Remando al Viento, una visión muy particular sobre Mary Shelley y el origen de Frankenstein, protagonizada por Hugh Grant, que le valió la Concha de Plata en San Sebastián y el Goya a Mejor Dirección en 1989. En febrero de este año recibió el Goya de Honor por una trayectoria de 6 décadas dedicadas al cine. Un artista que nunca dejó de soñar en crear. Con esto nos despedimos. Les dejamos ahora con Diana Alba y todo el equipo de Directo Asturias y nosotros volvemos en una hora a las 8 en la tercera edición de Asturias Hoy.
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0: Son las 7:07, estamos de vuelta y para abordar una temática un poco complicada. Les ponemos en contexto. El transporte escolar se ha convertido en motivo de preocupación para numerosas familias del Concejo Asturiano de Illas, que reclaman una solución a los problemas que afectan al servicio de autobús escolar. Esta situación, que repercute directamente en la organización familiar y también, sobre todo, en el derecho de los niños y niñas a acceder a sus centros educativos en las condiciones adecuadas. Ante esta problemática, las familias afectadas se han organizado en una plataforma para visibilizar sus reivindicaciones y reclamar respuestas a las administraciones competentes. Nos lo cuenta María Jesús Díaz Álvarez, portavoz de la plataforma de afectados por el bus escolar en Illas. Muy buenas tardes, María Jesús.
1: Hola, buenas tardes, Diana. Bueno, te comento un poquitín la problemática.
0: Adelante.
1: Estamos hablando del autobús que nos lleva a los niños de secundaria. Uh-huh. Entonces, mientras nuestros hijos e hijas están en la ESO, pues nada, no hay ningún problema porque tienen una reserva de plaza. Al formalizar la matrícula de año en año, pues hacen su reserva de plaza y bajan en el autobús. El problema está con aquellos alumnos que pasan a enseñanzas posobligatorias, que solamente pueden bajar en el autobús si queda sitio después de que éste haya recogido a los de la ESO. Entonces, lo vemos, claro, para nosotros es una problemática muy grande tener que, si trabajamos claro, y no podemos estar llevando a nuestros hijos, recordemos que son menores, estamos uh-huh. hablando de 15, 16, 17 años, bajar y subirlos a Avilés todos los días. Es más, ahora mismo la Ley de Impulso Demográfico de 2024 recoge que este alumnado, si ha sido usuario durante su periodo de escolarización obligatoria del transporte escolar, sigue teniendo derecho a ese transporte. Uh-huh. Nosotros no nos importa pagarlo, pero sí que nos reserven una plaza, porque nos vemos una disyuntiva ahora mismo de que los podemos bajar, pero si se llena, nos lo bajan en cualquier parada. Entonces, tenemos que estar siempre pendientes de si ha llegado al instituto o a su módulo o si ha bajado en alguna de las paradas intermedias porque se ha llenado con los alumnos de la ESO. Entonces, esa es nuestra reivindicación, que este alumnado también pueda usar transporte escolar.
0: Claro, estamos hablando, como dices tú, van hasta un determinado lugar y si se llena, esos alumnos, a partir de esa edad, se tienen que bajar donde toque y eso a los padres, a las madres, os deja en una situación pues de cierto, voy a decirlo, de cierto miedo de, oye, pues que le puede pasar cualquier cosa, o habrá llegado, no habrá llegado, en fin, es una indefinición muy grande, claro.
1: Por supuesto, porque date cuenta que lo recoge en mi parada, por ejemplo, pasa a las 7:40 de la mañana. A esa hora, dentro de poco, es de noche.
0: Claro.
1: Y no sabemos ni siquiera en qué parada nos los puede dejar. Y lo que pedimos pues es que se cumpla la ley, lo primero, y que pongan un bus acorde con los niños con la capacidad acorde con los niños que quieren hacer uso de ese servicio.
0: Exacto.
1: Si en algún sitio pues basta con un minibús, pues un minibús perfecto, pero en algún momento en muchos sitios no nos basta, pues tendrá que poner un autobús más grande.
0: Uh-huh.
1: Y esa es nuestra, y además sabemos, conocemos que no solo pasa esto en Illas, sino que pasa en otros municipios asturianos. Sabemos de casos en Tineo, sabemos de casos aquí mismo en Sibares, sabemos también que la gente que iba al Instituto de Tape también tiene problemas. Entonces, bueno, yo lo que pediría a la consejería y al Consorcio de Transportes es que hagan que hagan primero una valoración de cuántos niños son usuarios de transporte, que es fácil.

0: al formalizar la matrícula, preguntarlo, como se pregunta en la ESO,
1: claro.
0: Y a tenor de eso, pues que pongan un bus en consonancia.
1: Uh-huh. Oye, ¿y desde cuándo se viene produciendo esta situación, María Jesús?
0: Pues mira, desde hace años. Nosotros ya el curso pasado empezamos a hacer escritos y hacer nuestra asociación visible. Lo que pasa es que no nos han contestado. Ahora sí que es verdad que nos dijo la consejera que estaba dispuesta a reunirse con nosotros, que era desconocedora de la problemática y que bueno, que estaba dispuesta a reunirse con nosotros a ver si ahora ya nos escuchan y ponen una solución a este problema. Uh-huh. Pero ya llevamos tiempo. Lo que pasa es que como en realidad son solo pues 2 años que dura un módulo, 2 años que dura el bachillerato, la gente vamos arreglándonos de una u otra manera, claro. Llevándonos unos a otros, pero creemos que esa no es la solución, que si queremos una educación igualitaria, es decir, que tengamos los mismos derechos el alumnado de la zona rural que de la zona urbana, obviamente esos niños, aunque sean etapas posobligatorias, hoy en día no queremos que dejen de estudiar a los 16 años.
1: Exacto. Entonces, os vais apañando, como tú bien dices, pero esa no es la solución porque claro. No es vuestra tarea realmente apañaros, y discúlpame lo coloquial del término, porque la administración realmente tiene que dar una respuesta a esos chicos, a esas chicas que en igualdad de oportunidades tienen ese derecho, y ese derecho no lo están disfrutando ahora mismo.
0: Uh-huh, exactamente. Uh-huh. Uh-huh. Más que mí, cuando estamos amparados por una ley publicada en el BOPA, que está pendiente de desarrollar, pero está publicada en BOPA, con lo cual la ley de impulso demográfico nos ampara.
1: Uh-huh. Y bueno, pues como tú comentas también, por una cuestión de conciliación familiar,
0: claro.
1: Para muchos de vosotros seguramente es un problema muy, muy gordo ese día a día, porque ¿cómo encajarlo con vuestro horario laboral?
0: Claro, efectivamente. Es una cuestión difícil porque normalmente los dos progenitores trabajamos y es muy complicado. O mismamente gente que igual en el campo que está trabajando, es muy laborioso tener que bajar o llevarlos a su instituto, volver a trabajar a casa, volver a ir a recogerlo, te supone un esfuerzo pues muy grande. Más que pues cuando es que pasa el autobús por delante de tu casa.
1: Exacto. Fíjate. Y además es que, bueno, es un derecho que ellos tienen, pero hablamos también de unas situación directamente relacionada con la seguridad, las condiciones en las que van a llegar a su centro educativo muchos menores que, bueno, pues que lo que uno espera cuando salen de casa es que lleguen a la puerta del cole o del instituto.
0: Por supuesto. Eso lo vemos una anomalía porque pero tremenda, porque no podemos estar esperando y pendientes y con el corazón un puño a ver si ha llegado hoy o hoy tengo que salir del trabajo para ir a recogerlo y acercarlo al instituto.
1: Exacto. Y fíjate los días también que ahora se van a avecinar unos meses complicados en lo climático también. Pues bueno, es un problema bastante serio. Al menos sí que en principio nos cuentas ahí esa voluntad de diálogo. No sé si se os ha planteado alguna solución provisional mientras se resuelve esto.
0: No, la verdad que no. De momento, sí que el curso pasado hemos presentado escritos, tanto a la consejería como a cosas de transportes. Nos respaldan los centros educativos de nuestros hijos, nos apoyan porque obviamente ven la situación, pero en ningún momento nos ha contestado ni el consorcio ni la consejería.
1: Pues ahí hay que seguir alzando la voz, sí. Lo hacéis además unidos, que siempre es la mejor forma de intentar hacerse oír. ¿A cuántas familias os está afectando, María Jesús?
0: Pues mira, directamente sé de 7 niños que les gustaría usar el autobús y que este año se tiene que quedar fuera. Uh-huh. El año pasado eran más o menos otros tantos, pero por ejemplo para el curso que viene en mi ruta están más niños, serán en torno a 10 o 12 niños los afectados.
1: Uh-huh. Que al final no sé si esto, igual es un abrir también otro melón, pero si es un clavo más en la tumba metafórica de las zonas rurales, ¿no? Esa dificultad añadida incluso para llegar al centro educativo.
0: Hombre, por supuesto, nosotros estamos diciendo que es una desigualdad muy grande, porque una persona de una zona urbana pues puede acceder a su centro educativo mucho más fácilmente que nosotros. Nosotros, bueno, hemos decidido vivir en la zona rural, pero lógicamente queremos que nuestros hijos estudien.
1: Exacto.
0: Entonces, lo vemos.

0: somos muy o sea, muy desigual el trato y que jolín, hay autobuses que pasan vacíos, pero es que estos se llenan. Estamos pidiendo simplemente un autobús más grande para llegar.
1: Algo que a priori, si existe la voluntad de hacerlo, creo que humildemente que se puede resolver
0: Sí, yo
1: con
0: creo que
1: bastante
0: sería
1: facilidad.
0: fácil.
1: Exacto.
0: Sí. Lo que pedimos es eso, que haya que ellos nos preguntan a la hora de formalizar la matrícula, como lo hacen en la ESO. A la hora de hacer la matrícula en la ESO, nos rellenamos un papel en que decimos dónde vivimos y qué parada es la que vamos a utilizar. Pues simplemente que eso se siga haciendo en etapas posobligatorias. Porque nosotros también, por ejemplo, el autobús pues va a varios centros, le sirve a niños que van a módulos, que
1: Claro.
0: van a diferentes centros de bachillerato. Entonces, claro, nos es muy difícil también recabar la información de cuántos niños están afectados. Pero yo creo que es el consorcio, la propia consejería, la que tiene que decidir, o sea, la que tiene que decir o preguntar a la hora de formalizar la matrícula quién va a hacer usuario de transporte. Yo lo veo muy sencillo
1: Y que
0: de hacer.
1: estamos hablando además de menores de edad, que creo que es algo que
0: Claro.
1: también hay que subrayar, son menores de edad.
0: Exactamente.
1: Entonces, bueno, pues aparte de que tienen derecho a ello, es también por una cuestión de seguridad. No es una petición baladí, cualquiera que tenga hijos, hijas, creo que puede empatizar perfectamente con todos vosotros, María Jesús. Y bueno, pues dicho queda, no sé si no recibís una respuesta a corto plazo, no sé si tenéis previsto algún tipo de movilización o qué tenéis pensado hacer.
0: Pues mira, sí, ahora ya la verdad que los medios de comunicación os habéis portado muy bien, no hemos tenido muy buena respuesta, hemos oído en prensa, en la tele, ahora en la radio. Y lo siguiente, o sea, si no nos pone una solución, estamos con el beneplácito y con el apoyo del Ayuntamiento de Illes, estamos pensando en hacer un encierro en el Ayuntamiento. Las familias afectadas y muchos vecinos de la zona de Illes que pueden ser afectados en el futuro o que nos respaldan. Sí. Entonces, sí, o sea, si no recibimos si no recibe la consejera o recibimos una respuesta, tenemos pensado seguir las movilizaciones.
1: Bueno, esperemos de verdad que no os haga falta llegar a tanto que se os escuche. Lo que estáis pidiendo es algo muy lógico, muy normal, muy entendible y yo creo, insisto, humildemente, que muy fácil de arreglar si existe esa voluntad. María Jesús Díaz Álvarez, portavoz de la plataforma de afectados por el bus escolar en Illas. Mucho ánimo a todos y de verdad, yo creo que haciendo fuerza se consiguen muchas cosas, así que ojalá volvamos a hablar y me cuentes que ya lo habéis conseguido, ¿vale?
0: Venga, pues muchísimas gracias, Diana. Y mira, me gustaría también comentar una cosita, que como sé que hay otras zonas de Asturias con la misma problemática, si alguien quiere ponerse en contacto con nosotros, puede hacerlo fácilmente a través del Ayuntamiento de Illas y juntos, pues como comentabas tú antes, pues podremos hacer más fuerza.
1: Pues lo dicho, la unión hace la fuerza, claro que sí, una problemática compartida en otras zonas rurales de Asturias y que, bueno, quizá el hecho de que si en Illas se resuelve, se vaya resolviendo también en esos otros lugares. De verdad,
0: Ojalá.
1: muchísimo, muchísimo ánimo, mucha suerte y de verdad confío en que se os resuelva pronto, que oye, que enseguida, además, como tú decías hace un rato, los días son más cortos. Incluso se añade el problema de que andan los críos de noche, no es algo asumible y desde luego no es algo que les genere esa igualdad de condiciones que sin duda se merecen. María Jesús, un abrazo y mucho ánimo.
0: Muchas gracias, Diana. Venga, hasta luego.
1: Adiós.
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0: Pues hablábamos de esos problemas en el transporte escolar en el concejo de Illas. Los que no tienen problema para transportarse son nuestros siguientes invitados. ¡Qué grandes ellos! Que van sobre dos ruedas, además, o a cuatro patas a veces, como les pille, según se alargue la noche. Acisclo Álvarez Sala, Javier Acil, muy buenas.
1: Buenas tardes.
2: Muy buenas tardes, ¿qué tal? Bueno, sí, puede ser.
1: Yo a este señor nunca lo vi a cuatro patas, ¿eh? Que conste.
0: No sé si es algo que lamentas, no. O bueno, ese debate lo dejamos.
1: No, ¿cómo lo voy a lamentar? Espero que no pase nunca.
0: Bueno, en fin.
1: Y en sobre fin. Todo, verlo de espaldes.
2: No, míralo, qué malo.
1: Era lo mejor. Bueno, hoy tenemos un invitado.
0: Estamos batiendo el récord. Cada vez divagamos más pronto. Ya es que no pasa ni dos frases. Hoy venís muy bien acompañados. Sí. Cuéntanos, Javi, ¿a quién traes?
1: Bueno, pues creo que vamos a hacer una sección nueva, que es Señores que durmieron con Arcil. Entonces, en el ranking de posibilidades, podría estar el señor Enrique. Quique, para los amigos, en uno de los podiums acaba seguro. De los tres, tengo aquí a dos, podría haber un tercero, Peñaranda podría ser el otro, pero en Señores que durmieron con el Arcil, Quique podría sacar, yo creo que medalla de plata.
0: Sí. Señores que durmieron con Arcil y que vivieron así, para contarlo.
2: Así es como suena. Javier Arcil.
0: Bueno, me esperaba algo peor, así sí. Que ni tan mal.
1: No, porque te apaga
0: deja los ronquidos.
1: Apaga la Harley. Me decía. Sí, señor. Bueno, yo con este señor tengo hechos muchos kilómetros. Nos conocimos. Teníamos los dos el mismo modelo de moto. Uh-huh. Aquella Honda de Ubil. Y no solamente compartimos moto. Montamos un grupo de moteros. Uh-huh. De WhatsApp, moteros fartones. Que era, pues, indudablemente andar en moto y comer bien.
0: Y comer, básicamente. Muy bien.
1: Que son seguramente las dos cosas que se nos dan mejor. Y los dos teníamos una Honda de Ubil.
2: Y uno, o sea, y los dos evolucionasteis, o uno evolucionó y el otro involucionó.
1: Yo cumplí mis sueños y Quique no.
3: Bueno, yo, si me dais entrada, porque ya. Bueno, primero especificar, dormimos juntos, pero sin revolver.
0: Pero no revueltos. Era algo que estábamos deseando escuchar. Bien, no, Quique, ya. No te voy a mentir.
3: Sí, sí, porque escúchame. Hombre, sí. Es muy buen amigo, pero no es sí. Mi tipo.
0: No lo quieres tanto.
3: No.
1: Pues si me diesen un euro por la cantidad de veces que me dijeron eso.
3: Ya, bueno, pero como nos conocemos, tú sabes bien
1: que no,
3: ni con
1: euro, no va a pasar.
3: Ni con euro de promedio.
1: Que no va a pasar, que no me haga ilusión.
3: Y luego lo de involucionar, yo creo que involucionó él, que se fue de la parte oscura del asunto.
1: Bueno, tú siempre quisiste tener una Harley, no engañes a nadie.
0: Vamos a contextualizar. Es que hoy, Quique, por alguna razón, se atrevió a venir a este estudio con estos dos y no tiene Harley. ¿Qué tienes, Quique?
3: Ya, no, yo tengo una BMW.
2: Bueno.
3: Claro, yo sé que para esta gente eso es un pecado mortal, ¿no?
0: Claro, menos una, que está exenta.
2: Correcto, lo recordemos, el de Pola de la Diana que nos reconoció, nuestro fan número uno de este programa. Uno, porque es el primero que nos reconoció.
1: Un día vine yo con ella al programa, con la BMW de él.
3: Efectivamente.
1: Porque hacemos

0: Al principio fue Honda, fue tal, y,
1: sí.
0: Y luego pues anduvimos muchísimo. Tú fuiste cambiando de moto también.
2: Sí, sí, sí.
0: Y bueno, tu hijo tenía una Harley y tú anduviste en Harley también.
2: Mi hijo también está en el lado oscuro.
0: Efectivamente.
3: Claro. El que evoluciona, evoluciona, y el que involuciona.
0: Bueno, luego nació el chiquillo, es abuelo.
2: Sí,
0: bueno,
2: esa es la historia de
0: abuelo. Sí. Yo pensé que la Harley se la iba a quedar Quique, pero por lo que sea, no.
2: No. No, algún día a lo mejor cuando tenga 20 años más probablemente me pase a un ferrote de esos, pero de momento no.
0: Creo que 20 años más está siendo muy positivo.
2: Bueno, eso es como el tango, tío. Yo, yo soy positivo y optimista.
1: Bueno, sí, oye.
0: No, no, oye, ojalá los cumplas 20 años más y yo que los vea también.
2: Tú que los veas.
0: Efectivamente, y que lo celebremos como se merece. Hace tiempo que no salimos. La verdad es que el grupo sí quedó un poco relegado. Básicamente porque era los sábados por la mañana. Quedábamos los sábados por la mañana. Me hacían madrugar a veces 10, 11 de la mañana.
2: Bueno,
1: y ahí te perdieron.
3: Bueno, 10 de la
0: quedábamos
3: mañana.
0: Siempre en el mismo sitio. Y nunca
2: eran las 11. O sea, las 11 es cuando él llegaba. Pero luego había que tomar el café y tal, porque venía con lo suyo. Y entonces cuando salíamos eran las 12. Normalmente saludábamos a los moteros cuando venían de vuelta. Por eso siempre llegábamos y nunca había problemas para comer, porque
1: claro. Y
2: nosotros ya veníamos de vuelta y nosotros íbamos, efectivamente.
0: Siempre. Comíamos siempre en el segundo turno.
1: Bueno, oye.
0: Pero tenemos recorrido Asturias, bueno, tenemos ido a Jerez dos veces,
2: Portugal.
0: Tenemos ido a Portugal, o sea que tenemos muchos kilómetros juntos.
2: Castilla.
0: Sí.
3: Y él en la BMW.
2: Sí, sí.
0: En la Dubil, que te...
1: Cisclo, sigue con lo suyo.
2: No, escucha, Cisclo, pero además yo en la BMW haciendo de armario. No que era armario empotrado, armario empotrado es la Harley. Pero cuando parábamos, parábamos para dejar el casco, para la chaqueta, oye, Kike, ¿tienes un sitio para meterme el casco? Y tienes, sí, la BMW entra todo. La BMW metes los cascos, metes las dos chaquetas. Y claro, vosotros ves que con esos maquinones, boom, pero ahí no metes ni un cepillo de dientes.
1: ¿Estás queriendo insinuar que las Harley son aparatosas, quizá? Poco prácticas, puede ser.
0: No, y el mismo trasto.
2: No lo insinúo, lo afirmo.
0: Vaya.
3: Bueno, hombre,
0: bueno, está bien tener a un compañero siempre así, que tenga sitio en la moto.
1: Claro.
0: Eso es importante.
1: Para abusar.
0: Y aparte no te puedes imaginar lo que lleva este hombre en la moto.
2: Bueno, y luego la herramienta, claro, cuando pasa algo,
0: claro.
2: La herramienta.
0: Llevas un mecánico, ¿eh? Y con herramienta.
3: Sí, hombre, ¿no ves que a las BMWs muchas veces le dicen que son como fontaneros? Porque llevan ahí las maletas esas metálicas.
0: La moto de Mario Bros.
2: Que a los de Harry les viene de maravilla.
1: Claro, ellos que no tienen de nada, fíjate, ¿eh?
2: Por no tener, no tienen ni idea, ¿verdad?
0: Lleva...
3: Madre, Javi.
1: Bueno, esto
3: ¿a quién me traes?
0: Pero lleva llave Tors, ¿eh?
3: Ah, mira.
0: Flipa.
3: Mira que capañadín. Capañadín.
0: Sí, que sí, no, sí. Que BMW por lo que no lo usa, ¿no?
2: BMW lleva, por lo menos la mía, yo.
0: Llevará a alguien y
2: no hablo
0: ellos.
2: En nombre de BMW.
0: Y mucho plástico.
2: Mi BMW es todo Torx.
0: ¿Ah, sí?
2: Sí, sí.
0: Ah, no lo sabía. Pensé que era una cosa americana.
2: No.
0: Ah.
2: BMW, por lo menos la mía, toda la tornillería es Torx.
0: Yo pensé que lo llevabas por mí, tío. Vaya desilusión.
1: Ah, ya.
2: O sea, lo siento.
0: Ay, ya. No, bueno, anda, nada.
2: No quería desengañarte de esta
0: manera. No te preocupes, me desoluciona el mundo casi todos los días.
3: Es lo que hay, Javi.
0: Así que no...
3: Bueno, vamos allá, ¿vale? Porque luego vamos a volver otra vez con el tema, no te preocupes.
1: Sí, o sea,
3: ¿vale?
1: Lo peor está por llegar.
3: Está por llegar, correcto. Vamos allá. Hoy, martes 29 de septiembre. ¿Qué se celebra hoy? Para empezar, Día Mundial de la Trombocitopenia. Pina o algo así, inmune primaria. Con sus. Nada, sí, sí. Buscando.
0: Hombre, alguien
3: relación.
0: De BMW la podría tener, ¿eh?
3: seguro.
0: No, por lo que sea. Tú sientes algo, tú.
2: Yo casi prefiero no saber lo que ya sientes.
1: No vaya a ser que tengas algún síntoma.
3: Otro día, o sea, este ya pasado página, ¿vale?
0: Vale, sí.
3: Día Internacional de la Concienciación sobre la Pérdida y Desperdicio de Alimentos.
1: Ah.
3: Bueno,
0: con
3: los fartones, seguro que esto no iba con vosotros.
0: No,
2: precisamente por fartones nunca desperdiciábamos nada.
1: Exacto, ¿eh? No dejaban siempre el platín limpio.
0: Sí, sí, sí, sí. Y yo marchaba con el tupper siempre.
2: Siempre.
0: Lo que sobra, trae para acá que estoy en la
1: cena. Claro, pero lo metías en la BMW.
0: Que yo soy
1: hombre.
0: El
1: claro,
0: no, mentira, que yo tengo maletes. Además, iban encima del escape y iba calentino. Cuando
1: oye,
0: llegaba a casa, ya estaba para comer.
1: En fin, bueno.
0: Sí.
3: Y Día Mundial del Corazón. Del corazón nos referimos a las enfermedades cardiovasculares, uh-huh. No a lo del corazón sentimental.
2: Ya.
3: ¿Vale? Y claro, ahí sí que vamos allá. ¿Cuál es el corazón realmente de las motos? ¿Cuál es?
0: El corazón será el motor.
1: ¿Digo yo?
3: Muy bien, claro que sí. Bueno, pues vamos a hablar un poquito de eso para que veamos las diferencias. El motor de Harley, ¿cuál es? Pues es el V-Twin.
2: Ahí está. V-Twin cuatro tiempos.

0: importante.
1: Empezó siendo, bueno, vamos
0: cuatro
1: a ver.
0: Cuatro tiempos, toda la vida. Harley, toda la vida hizo cuatro tiempos.
2: ¿Desde nunca... el principio son cuatro tiempos?
0: Sí, sí, sí.
2: Ah, yo pensé que los Harley otros antes eran de dos y luego cambiaron a cuatro.
0: No, no.
2: ¿Sí?
0: El Tange, hasta aquel famoso...
1: Sí, eso, pero eso ya fue más allá. Sí, el primero de 1909...
0: Yo creo que eran cuatro tiempos ya.
1: Yo, bueno, no lo tengo claro.
0: No lo tengo tampoco.
1: Pero bueno, para quien no lo sepa, vamos a ver, son dos cilindros, ¿vale? Puestos en forma de V, pero no en una V cualquiera, sino en una V a 45 grados.
0: Y longitudinal.
1: Longitudinal, en forma de V.
0: Sí, pues puede ser... Pues,
2: Uzi, por ejemplo, sería V también.
0: Es en forma de V, pero es transversal.
1: Sería 270 grados.
0: Pero transversal a la marcha, en el sentido de la marcha. Tú tienes el motor longitudinal, siempre en el sentido de la marcha.
1: Correcto, correcto.
0: Bien, vale.
1: No, esto es lo bueno de venir con alguien que sabe más de motores que tú.
0: Bueno, son detalles que...
1: Pero bueno, vamos a ello. Entonces es un poquito, estamos hablando del motor de la moto. En Harley, en V en 45. Esta configuración no es casual, sino que al final lo que consigues es un motor que tiene mucho par a pocas vueltas y que sobre todo emite un sonido muy, muy, muy característico. Ese sonido de Harley tan mítico sale de ahí. También, ¿qué es lo que tiene? Esas vibraciones de la Harley lo que hace es que el distinto ritmo de los cilindros, vamos, de los pistones que están en esos cilindros, pues hace que tenga más vibraciones. Para decirlo, las motos no todas empezaron en 45 grados. Las Indian, por ejemplo, lo tenían en 42 grados, por ejemplo, y luego las motos un poquito Harley está haciendo ya ahora un motor nuevo, las Revolution, el Revolution Max, que va a 60 grados. Uh-huh. Y ya, por ejemplo, las motos mucho más de carreras, como pueden ser las Guzzi, las Ducati, van en 90 grados. ¿Qué consigues con 90 grados? Los dos cilindros en 90, que las vibraciones sean mucho menores o prácticamente inexistentes porque uno contrarresta a la otra. Uh-huh. Y luego está, pues claro, la BMW, el del motor de la BMW, sí, va a 180 grados.
2: 180.
1: Punto pelota.
2: Eso te destroza las espinillas, chaval.
0: Bueno, vamos a ver. BMW es la moto que menos vibraciones tiene en el mercado de la moto. O sea, la BMW no vibra. Bueno, puedes quitar a...
2: Vibra de un lado.
0: Puedes que... No, no vibra de
2: ningún lado. ¿Por qué vibra de un lado? ¿Por qué cuando aceleres la moto se tira para otro?
0: No, te tira de una, posiblemente por...
2: Tira hacia la izquierda.
0: Por inercia.
2: El motor Boxer.
0: Por la inercia que te puede producir los pistones al girar, ¿no?
2: Pero bueno, eso
0: hay un motor que todavía es muchísimo más fino en esto, que ya sería el sumum de la fineza mecánica, que es el de la Goodwin, ¿no? Los seis cilindros da 180 grados, porque la Goodwin de Honda monta seis cilindros en 180 grados. Algo tendrán los 180 grados que...
1: Bueno, sí, una falta de personalidad absoluta.
0: Claro, porque, claro, sí, efectivamente, no vibra, no te destroza el
3: culo. A Cisco le gusta que vibre, claro, oye, claro. Lo masajea.
1: Exacto, sí, no hay ninguna sensación, un sonido totalmente regular, mientras que en el de la Harley, pues es un sonido irregular, allí enseguida se te oye, tiene presencia.
0: Sí.
3: Se te oye.
1: Personalidad.
3: Claro.
1: Bueno,
0: mira, tú entras en un túnel y bueno, si viene una Harley.
3: Te da un infarto.
1: Claro, sí, te apartas, normal.
0: Y como vengan 4, 5, 6.
2: No, bueno, tú tienes rodado alguna vez con nosotros.
0: Claro, y es que tú entras tú delante, por ejemplo, y cuando entran ellos te acojonas porque se va a caer el túnel. Es atronador.
3: Eso se le llama personalidad, atronador. Que lo dice Cisclo.
1: Claro,
2: efectivamente.
0: Bueno,
1: es uno más alegre y el otro más triste, una moto triste, gris, lineal.
2: El no pasar desapercibido en la vida, claro, ser alguien.
1: Claro. No ser uno más, correcto. Puede ser una BMW, triste, gris, lineal, aburrido.
3: Para bien o para mal, vosotros no sois uno más, y no os hace falta la Harley para eso.
2: La iba a cambiar el otro día por una Goldwing.
0: Se están poniendo muy crudos estos dos.
2: Al final no
0: sé yo cómo vamos a acabar, ¿eh?
2: Es cierto que la iba a cambiar por una Goldwing porque él siempre quiso tener la Goldwing, pero la antigua, la 1500. Y estuvo a puntito.
1: Bueno, la Goldwing es una chulada de moto.
2: Sí. Y la que dice él.
1: Moto japonesa, donde la haya.
2: Es la auténtica, esa es
1: pero,
2: una pasada.
1: Atiende, tú ves los mandos de la Goldwing y aquello es de ciencia ficción. ¿Eh?
2: Que te cuente cosas que descubrió de la Goldwing esa que iba a comprar.
1: Vamos a explicarlo para quien no nos vea. Es que tiene. ¿Cuántos botones tiene la Goldwing?
0: Incontables. Incontables.
1: Y dices, ¿para qué sirve todo esto?
2: Al igual que los problemas.
3: Curioso, ¿no?
1: Atiende mucho más que un coche. Un coche, digamos, un poco más de los antiguos, ¿no? De los de ahora que tienen una pantalla. Pero es que yo no sé, de verdad, te lo digo, que tú lo ves y dices, ¿y estos cinco botones para qué serán?
3: Es muy japonés eso.
1: Bueno, indudablemente.
2: Pero que te diga cosas que trae la Goldwing, que yo no sabía que traía, que ni tú
0: es,
2: tampoco.
0: Es flipante, sí, sí. Ahí tiene detalles tan especiales como que, por ejemplo, tiene unas trampillas que se controlan desde el manillar, que se abren en la parte de los laterales baja de los carenados, a ambos lados de las piernas, y abre esa trampilla para derivar el aire del motor hacia las piernas, para que si tienes mucho frío,
2: calefacción,
0: pues que te calefacte los pies y tal, ¿no? Y luego yo que sé, aquello es, sí, sí, mandos de radio, viene, bueno, esta concretamente, porque yo estoy enamorado de la antigua, de la 1500, la Spencat, no de la 1800. Esa viene con el radiocassette.
3: ¡Anda! Sí, sí, sí. ¡Qué bueno!
0: Y tiene ahí tal, un radiocassette que funcionaba además perfectamente.
2: Regalaban la cinta de Camela, de aquella me parece. Sí. Era...
3: Pero a ver...
0: Tenías que también... a elegir Camela o Fari.
3: Que de poco te, sirve el radiocassette si luego vas con los Harley. Total, no vas a oír nada.
0: No. Yo una de las cosas que no entiendo es, por ejemplo, la moto que tenía mi hijo, que era un Ultra Limit... Esa venía con, viene con equipo de música incorporado, ¿no? Estaría la proyecto Rasmur esta, que es la de después del 2014.
1: El Rasmur,
0: ¿no?
1: Fue en el 2014, entonces, sí. O sea,
0: ya venía con para el MP3 y todo esto. Entonces, sí. Ya no es... Pero claro, bueno, yo para empezar no tiene mucho sentido la radio en una moto. Yo en la BMW tiene preparada para el equipo música. Yo no, a mí no me...
1: ¿Anda? Pero si yo voy muchas veces con la música a tope...
0: Yo voy siempre con música, pero... con
2: el Ellos van siempre con música, el mi hermano.
1: Bueno, pero claro...
2: Con el interfono, que no se puede.
1: Que no se puede, claro. Pero también es verdad, a ver quién es el que te dice que llevas música. Claro. Pero en teoría no se puede. Claro. En teoría no se puede.
0: No. Bueno, ahí hay un vacío legal, ¿eh? No está muy claro... ahí hay un vacío legal en el tema de los interfonos, porque sí puedes hablar por teléfono, recibir llamadas... Y yo, el tema de la radio posiblemente sea ilegal, pero...
1: El ir oyendo música en los cascos, eso sí que es ilegal, porque puede que no oigas
3: otras
1: un pitido
3: cosas,
1: o
3: claro,
1: alguna cosa, ¿vale?
3: Claro.
1: Bueno, si nos ponemos también con la música que llevamos nosotros, los altavoces, que son, de verdad, pero muy potentes, o sea, es prácticamente una discoteca si lo pones a tope, tampoco oiríamos gran cosa si me viene un
0: es
1: coche detrás o delante.
0: El tema de la música en el casco con el interfono, me da un poco la impresión más o menos como en el coche, poner la música en el coche.
3: Claro.
0: Además, el efecto sonoro es el mismo prácticamente. Estás escuchando una música de ambiente, hombre, a ser que te lo pongas a 100% de
2: volumen. Bueno, no funcionen muy mucho tampoco, los interfonos tampoco.
0: Los que compras tú no, porque...
2: O veía, precisamente
0: los
2: eso.
0: Los que compras tú no.
2: Pero... Bueno, el que tengo me lo regaló.
0: Sí, pero...
2: Cuando quito, compro un
0: si
2: casco.
0: Si lo llevas a un volumen normal... La sensación es como la del coche, vas ahí sentado escuchando la música, no te distrae, no te distrae para nada.
1: Para terminar esto de los intercomunicadores, si no me equivoco, era como un poquito alegal, es decir, creo que va a cambiar o a punto va a cambiar a partir del 1 de octubre y hablaremos.
2: Bueno, 1 de octubre,
1: que tiene, sí, ya hablaremos,
2: mucho de que hablar.
1: Ya hablaremos de ello.
0: Sí, mucho.
1: Creo que tienen que ser integrados, es decir, tienen una serie de características y hay que distinguir luego como lo de los cascos y los guantes, homologados, certificados, pero para eso haremos un programa específico de ello, porque supongo que
2: da para varios.
1: Que da para
0: sí.
2: Tendríamos que invitar al, como yo, el Pere Navarro, Pere, o como
1: de la DGT.
2: Ese señor tendría
1: No.
3: Con las cosas que contáis aquí, yo no lo veo.
2: Ese señor tendría que venir.
1: Ese sería feliz. Yo creo que si fuésemos.
3: Salís multaos ya de aquí.
1: No, yo creo que sería feliz.
2: Sin carné, ya te lo digo yo. Salimos de aquí sin. No nos queda ni un punto.
1: Que los motociclistas.
2: Sal con todos los puntos él.
1: Sí, seguro. Y que si todos vamos en moto y ciclista, fuéramos como el muñeco Michelin, ¿sabes? Así, con super airbags por todos lados y tal. Pero es que el riesgo cero no existe.
3: No,
1: o sea, tú puedes seguir legislando y legislando y legislando porque el riesgo cero no existe. O sea, si al final lo que buscas es, oye, que no salgáis porque podéis caeros. Bueno, pues nada, no salimos.
2: Quédate en casa,
1: ya está, que nos quedamos en casa y conseguimos el
0: y además
1: la
0: que esta gente, concretamente este Pere, bueno, la Dirección General de Tráfico como institución, es que solo ve la culpabilidad en un sentido. Quiero decir, luego, el estado lamentable de las carreteras, el no acabar de poner los quitamiedos como Dios manda, todo esto no influye para la accidentalidad. Solo influye que somos unos cafres y que vamos no sé cómo y tal, ¿no? Yo sí, y es verdad que posiblemente habrá que hacer obligatorio en su día el chaleco airbag y todas estas cosas, porque son evoluciones que son buenas.
1: Sí, pero ¿a qué precio? Es decir, claro, ¿me quieres decir que para,
0: esa y otra?
1: ¿Tengo que pagarme 1,000 euros para poder montar en moto esa es la con esa plata?
3: Claro, hay que hacerlo accesible. O sea, perdona, claro,
1: y entonces, otra cosa, no se podrá ir en camiseta tampoco. Es claro. Decir, es que vamos a empezar a poner ya cosas, porque vas en camiseta. Por cierto, una camiseta, no, es que es de manga larga. No, pero no es una camiseta homologada. Por lo tanto, tampoco podrías circular.
2: Bueno, camiseta
1: ¿y el pantalón?
2: Homologada no hay ninguna.
1: No, es que, claro, no existe. Y algodón. Esa es una ironía. Es que si nos vamos ya al más allá, al venga, vamos, al final, es que como el muñeco Michelin, el de los neumáticos, tienes que ir pues todo rodeado de neumáticos.
0: No sé, Cisco, pero yo en ese sentido sí, bueno. Verdad que soy un poco a la contra tuya. Javi me conoce bien. Yo no voy de aquí a la esquina sin protección. Quiero decir, yo no voy nunca en pantalón corto y no voy nunca sin una chaqueta de moto. Tengo de estas escaladas de verano y tal, pero a mí, cuando veo a esta gente en estos pepinos por la autopista, en pantalones cortos, en camiseta, eso es un...
3: Es temerario, ciertamente.
1: Pero mira, yo tal vez, a lo mejor, es imposible lo que voy a contar, pero tendría que llevarlo un poquito a la libertad del individuo. Es decir, yo soy una persona que creo en la libertad, pero ojo, para hacer el bien y para hacer el mal, que cada uno decida. Es decir, que no me estén diciendo todo el rato todo lo que tengo que hacer, ¿vale? O lo que no tengo que hacer. Que puedas, es decir, equivocarte. Y si te equivocas, que tenga una sanción o algo, ¿vale? Está claro. Entonces, ¿qué pasa? El que va en pantalón corto por autopista en moto, es que esas heridas que se provoca, por supuesto, la vital, está, tienes que atenderlo. Pero es que luego tienes que pasarle la factura a esa persona. Uh-huh. Es decir, oye, chaval, ¿cómo vas en pantalón corto por autopista? No puede salir gratis eso, ¿vale? Uh-huh. Eso lo entiendo. Pero que sea el individuo, porque hay otra cosa. Claro, ¿a quién matas por ir en pantalón corto? A nadie.
3: No, en ese punto es verdad. Lo que pasa es que es verdad que a veces, si no nos obligan, no hacemos las cosas, porque cuantísima gente se ha matado por algo tan sencillo como ponerse el cinturón de seguridad en el coche. Al final, somos tan cabezones muchas veces que si no nos obligan, no lo hacemos. Entonces, ahí sí que es verdad que es muy, entiendo lo que quieres decir, pero es un debate complicado, ciertamente.
1: Indudablemente, por eso digo. Pero que al final tendría que ser el individuo el que decidiera, desde mi punto de vista. Habrá cosas que sí, que dices que sois tan cafres, que si vais todos sin cinturón, tenéis un accidente, os vais a matar. Pero llegará un momento, el de los pantalones cortos, yo es que digo, tío, si te caes, si te haces daño, todo lo que sea de gastos médicos, te vamos a pasar la factura. Entonces, decide.
2: Bueno, pero se puede hacer mucho más daño que por ir en pantalones cortos, hombre.
1: ¿Cómo que se puede? Claro,
2: que si es un arrastrón, pues si llevas unos pantalones
1: pero que
2: curiosos,
1: se lo, pa- que
2: lo mismo no le paga una, no le pasa nada.
3: Claro,
2: y si lleva en pantalones cortos,
3: llegas
2: se
3: al
2: deja.
3: Hueso.
2: Sí, claro, pero pule como si le pasas una lija.
1: Pero que tenga consecuencias para esa persona por ir así. Lo tengo
0: pero
1: claro.
0: Es que es está...
2: relativo, porque
0: eso...
2: si se rompe una pierna...
1: No, hombre, se rompe una pierna, eso es inevitable. Es que como no vayas...
2: ¿Y entonces qué le pasas? ¿La factura de la...?
1: No, hombre, eso tendrás... No, los seguros médicos de tu seguro de tu moto, que tiene unos gastos médicos. Eso lo tengo claro. Pero cuando vas haciendo las cosas mal, ¿por qué va a tener que pagar el seguro de esos gastos médicos?
0: Pero es que como prevención hay que intentar que la gente no haga las cosas mal.
3: Claro.
0: Porque yo entiendo...
3: Tú imagínate que yo voy en el coche y te tiro sin querer, pero tú ibas en pantalón corto. Y entonces los seguros andan a tortas, el tuyo y el mío.
1: Claro,
3: es que tú lo has tirado. Y yo, ya, pero no se habría hecho daño si llevase lo que tenía que llevar.
1: Claro.
3: Es que, claro, abrimos un melón ahí.
2: Es imposible.
3: Complicado.
2: Utópico, completamente.
1: Bueno, ya lo dije que era imposible desde el principio.
0: Es pura utopía. Es que la sociedad... O sea, eso iba a extremos, al final no habría ni códigos penales, ni habría, quiero decir, porque todo sería
3: el confiamos en la
0: individuo.
3: Libertad de, oye,
0: cada
3: no mates a nadie.
0: Haríamos lo que nos parezca, es imposible.
2: Lo maté, pero poco. Lo maté, pero fue muy poco.
3: No, si no quería.
2: La culpa es que... la tuvo él, que se murió.
3: La culpa la tuvo él por ser tan odioso. Es que va provocando.
2: El que, no, yo no lo maté, fue el que se murió.
3: Claro. Eso.
1: Pero estaréis conmigo, es complicado.
0: Es complicado.
1: Pero que llegará un momento en que legislar todo.
0: No,
1: es que llega un momento en que dices, ya no sé lo que tengo
0: sobre,
1: que llevar.
0: Y sobre
1: guantes,
0: todo, yo creo que habría que empezar a exigir, bueno, ya ha habido por ahí movimientos y tal, ¿no? A las administraciones que no todo sea la culpa del conductor en este caso o del peatón, en el que ellos tienen una enorme responsabilidad en cuanto a las infraestructuras que están, que dan pena. O sea, porque
1: bueno, es otro debate.
0: Claro, pero es que es parte de este.
2: Ganó, es una noticia esta semana,
0: parte
2: que
0: de
2: ganó
0: este.
2: un juicio, 40.000 euros un motorista. Porque había tenido un accidente por el estado de la carretera.
0: Bueno, tenemos un amigo común, el Poli. Sí. Hola, Poli. que se pegó un trastazo no hace mucho tiempo, y se lo pegó porque entró en una curva, en una carretera que habían estado de obras, y cuando llegó estaba todo lleno de grijo, pero sin barrer. Claro, el hombre llegó, se fue la rueda adelante, quiso controlarla, se le fue de atrás y se pegó un castañazo muy serio. Denunció, porque es un fenómeno,

0: y creo que lo tiene
1: Sí, hombre, vaya buena
0: medio
1: parte.
0: solventado, ¿viste? Pero, y además con toda la razón del mundo,
2: Claro.
0: porque es
2: Exacto.
0: responsabilidad
1: Bueno,
0: del
1: ¿vendrá
0: ayuntamiento
1: algún
0: y
1: día a la
0: tal.
1: radio el Obrerín? ¿Podremos
0: Sí,
1: traer al
0: hombre,
1: Obrerín a la radio?
0: sí, hombre, sí, sí.
3: Perdona, ¿en qué moto va?
0: No, hombre.
1: ¿Ahora qué tiene? Ahora tiene una
0: Ahora van en
1: BMW.
0: la BMW, tío.
1: Sí, tengo una
0: Escúchame,
1: custom.
2: a ver.
0: voy a deciros una
1: Yo no
0: cosa.
1: había nadie manejar la
0: Ese
1: custom aquí como
0: señor
1: pone.
0: es un motero de pro, pero de quitarse el sombrero. Ande en la moto que ande.
1: Sí,
3: claro que sí.
0: En la moto que ando, ¿viste? A ese le
1: Sí.
0: pones en la mano
1: Doy fe.
0: un ferrote HD y hace briguerías con él.
3: Ferrote
2: Oye,
3: HD.
2: escucha, que yo creo que también interesa al oyente de esta sección, sobre todo. Yo no puedo dejar que te vayas, Quique, sin preguntar. ¿Los de las BMWs sois tan repugnantes a la hora de definir el color de vuestra moto? Porque observa lo que pasa. Los oyentes no lo van a ver, tú sí. Acisclo, tu moto es verde.
3: No,
2: Y
3: es
2: ves.
3: green, olive gold.
2: ¿Ves qué repugnante? Entonces, ¿los de las
1: BMW
2: BMWs
1: gris
2: también sois tan
3: o
2: repugnantes
3: blanca.
0: o
1: No,
0: mira, mi
2: menos?
0: moto es gris.
2: Pues ya está.
3: Gris,
2: Ya
3: gris.
2: está.
1: Como el
3: Como la historia de
1: 90%.
3: las motos BMW es gris, triste, lineal,
0: El
3: aburrida.
0: tema es la filosofía de esta gente, que tienen que ser especiales para todo, hasta para el color. No
2: Claro.
0: puedes decir es verde, tío. No, es un
2: No,
0: verde
2: no,
0: común.
2: es que no puede.
3: Green, olive, gold.
0: Tócalo, ¿eh?
1: Ahí lo tienes.
0: Ahora tú
3: Bueno.
0: vete a un taller de pintura y vaya, me pones un green
3: Olive Gold.
0: olive gold.
3: Claro.
0: Y si no es en Harley Davidson, pues el chapista de turno te manda ahí con toda la razón del mundo, porque
1: Sí.
0: green no
1: Bueno, al
0: tiene.
1: concesionario te mandará seguramente.
3: Pues nada, nada.
0: Exactamente.
3: Pinta la moto de gris, ese, el gris.
0: No, no, ya viene
3: Ya está.
0: pintada, ¿eh?
3: Bueno, no,
0: BMW te las manda pintadas las motos. No, no,
3: como,
0: no, no hay
3: como
0: que
3: tu vida motera,
0: pintarlas.
3: como tu vida.
0: Sí. Bueno,
1: Y
0: bueno,
1: lo que no es gris es negro.
3: Sí,
1: O sea
3: es que
1: que van siempre
2: Bueno,
1: en
2: o sea,
1: negativo.
2: gracias Monchi y Álvarez por traer a los moteros más especialitos
1: Sí.
2: para esta sección de los martes. Oye,
3: Así que
2: muy
3: nada.
2: bien.
1: Oye, estoy
3: Bueno,
1: completamente sorprendido
3: sí.
1: porque es un programa de motos y llevamos
2: Y estamos
1: hablando de
2: hablando de
1: motos un buen
2: motos.
1: rato.
3: Sí,
2: Y
3: sí,
2: ha
3: sí.
2: hecho falta que viniese uno de BMW
1: Sí.
2: para hablar de motos. Yo
3: Pero, pues
2: no
1: ahora
2: es por ofender, pero constato una realidad.
3: A lo
1: vamos a
3: mejor empieza
1: cambiar.
3: a
1: venir Kike y nosotros
3: Sí,
1: no.
3: pues
0: Claro,
3: sí, que venga
0: claro.
3: y hable, claro.
0: Bueno, el tema es que estás hablando con un motero que nació hace muchísimos años. Pues, cuando
1: Pero siempre de custom, ¿eh? Que de
0: yo
1: BMW y
0: empecé a
1: aquella
0: andar
1: cagua.
0: en moto y no habías nacido, con lo cual,
1: Claro.
0: hombre, algo en perspectiva, algo gano, ¿no?
3: La moto,
1: Definitivamente.
3: la única moto custom que hizo BMW es esa, la R18.
0: No, no, perdón, ha hecho una
3: Bueno.
0: 1500 que se hizo muy famosa porque salió en una película de James Bond. La 1500, además era una moto muy guapa. Evidentemente, para vosotros era un pecado mortal porque rompía con todos los esquemas del
1: Pero era
0: custom.
1: copiando
0: Pero no, no, no copiaba nada,
1: todas las
0: era
1: custom copian a
0: absolutamente.
1: BMW, a
2: A
1: Harley.
0: una custom con telelever y con los cilindros así, porque lleva motor de RT, motor Boxer.
3: Sí, el Boxer es el 180 grados.
0: Rompe todos los esquemas del custom.
1: Y
0: El
1: las
0: custom
1: espinillas.
3: atiende la R18. Cada vez que la vemos, ¿qué es lo que decimos? Madre mía, ¿dónde pones las piernas ahí? Eso tiene que ser incómodo
0: Pues mira,
3: para viajar
0: el
3: largo,
0: poli este que estamos
3: para
0: hablando,
3: inclinar.
0: que tiene
3: El que
0: una.
3: cayó.
0: Que tiene. No. Que este que tiene esta BMW y tal va por la carretera y parece que va una Harley porque se pone las piernas encima de los cilindros y va igual, igual, igual que cuando ponéis vosotros las estriberas estas
2: Espatarrao,
0: las
2: vaya, hablando
0: patarras,
2: en
0: bueno,
2: plata.
0: pues
3: Estribos
0: él,
3: de autopista.
0: pues él sus estribos son los cilindros.
1: El accidente lo tiene con una Custom, ¿no? Lo tiene con la Honda,
0: No,
1: ¿no?
0: no, lo tuvo con la
1: Con la
0: BMW.
1: BMW ya. Bueno, si hubiese tenido la Honda, a lo mejor no. Por lo que sea, o la Custom. No, no, yo no había nadie manejar como
3: No,
1: manejaba.
3: no, no.
1: Y el
3: A
1: volante que
3: ver,
1: tenía y
3: con
1: todo.
3: cualquier
1: De
3: moto.
1: todas formas, a ti siempre te gustaron las Custom.
0: Sí, sí,
1: Y
0: sí,
1: la
0: sí.
1: preparación.
0: Yo el
1: La
0: custom.
1: cagua esa
0: No, yo
1: Vulcan.
0: tuve, que custom tuve.
1: Claro.
0: Lo que pasa que son sueños cumplidos y a la vez rechazados. No te das cuenta de que no es lo que tú quieres decir. Yo el custom. No me gusta. Una moto custom no me gusta ponerle accesorios, ponerle pantalones y tal, ¿no? Entonces, claro, meterte en un viaje, yo tuve la cava, la 500, la Vulcan 500, N500, la primera, que tenía con motor de la GPZ y tal, ¿no? Claro, yo en aquella moto era maravillosa, pero como pasaras de 120, te tenías que poner brazos de aquí, unas articulaciones especiales, porque ibas así en plan ángel invertido y todo el viento se te venía aquí, con lo cual
1: Claro.
0: no había manera de aguantar. Claro, meterte un viaje de 500 kilómetros en
2: Claro.
0: ese sentido es matador. Y como luego uno va cumpliendo años y los años van dando madurez y sensatez, sobre todo sensatez
2: Algunos, algunos.
0: algunos, excepto los de Harley.
1: Efectivamente.
0: Entonces, claro, entonces te vas dando cuenta de que necesitas motos económicas, ergonómicamente accesibles, que sean tal, grises, como dicen estos.
2: Sí, que estas, no te dejen agujeros.
0: Pero, claro, pero, las... pero eso significa meterte un viaje de 900 kilómetros y llegar nuevo a... Nah, bueno, ahora ya no tan nuevo porque ya la cosa tal. Pero bueno, decentemente, ¿viste? Yo hemos ido ahora, en agosto fui a Faro y está rodando con 38 grados de temperatura. Sí, sí, y bueno, llegué. No me
1: iba con Harley, que... y Mario iba con Custom.
0: Mario iba con Custom, sí.
1: Y este iba en Harley, ¿no?
0: Sí, había... pero luego no...
1: Una
0: no,
1: Electra, ¿no?
0: Nos llevábamos todos igual.
1: Ya.
0: No todos en las mismas condiciones.
3: Puedes seguir media hora más, que no me vas a convencer.
0: No, y tampoco lo pretendo.
3: Oye, una cosita antes de que cambiemos. Hemos estado hablando caerse, tal, tener cuidado. Vamos a hablar de otra cosa distinta. Vamos a hablar de ángeles, arcángeles y querubines. Y desde que, ¿de qué vamos?
0: Sí, sí.
3: Toma. Y es que hoy es el día de San Miguel Arcángel.
2: Ajá.
3: Que para España es el patrono, vamos, de los moteros. No sé si lo sabíais.
2: No.
1: Yo no tenía por la mañana.
3: Sí, yo también, ¿eh?
2: Pues vaya moteros, que eso es. Hay que ver, ¿eh?
0: Ni idea.
3: Yo dije, iba, ¿y cuál es el patrono de los moteros? Bueno, hubo hoy por la mañana, pues alguien felicitó a los Migueles del grupo, ¿vale? Y entonces salió este tema de que es el patrono. Ajá. Bueno, también salió el que es un arcángel. Yo quedé diciendo, Dios
1: mío. Es una buena pregunta. ¿Qué
2: buena
1: son
2: pregunta?
1: ¿Diferentes categorías? Eso,
0: sí.
1: Pues ¿son más grandes las alas? ¿Cómo funciona el tema?
3: Claro, pues creo que van los ángeles.
0: Los arcángeles.
3: Y los querubines, por encima.
0: Porque sí, claro.
3: ¿Ah, sí? Es, creo que sí.
0: Es como cabo y sargento.
3: Sí.
0: Más o menos.
1: Sí.
2: ¿Como Harley y BMW?
0: Bueno, ¿y dónde ponemos a la Harley?
3: Harley arriba, ¿quieres decir?
2: Claro, ahí abrimos el debate. Ya. ¿Quién es el ángel y quién es el querubín?
0: Yo no estoy nada de acuerdo con la moderadora de este programa, ¿eh? No.
2: Yo te estaba dando la posibilidad de defenderte.
0: No, hombre.
2: No me verás a mí del lado de Acisco.
0: Eso es meter,
2: de Javi todavía.
0: Eso es meter pólvora.
3: Lo ha dicho bien claro. Levantó la mano Harley arriba y luego bajó la mano al suelo y dijo BMW.
0: Bueno, me gusta mucho la...
2: Nah, Kike, entiéndeme, bueno, cada martes, en serio.
0: Bueno, yo entiendo,
2: martes,
0: sí, entiendo,
2: ¿eh?
0: Que, claro.
2: Es que lo que yo vivo para mí se queda.
0: Y evidente,
3: bueno,
0: evidente.
3: A ver, bueno, pues luego lo miráis por ahí, pero yo no sé lo que hay que hacer para ser ángel, luego arcángel, luego querubín.
2: No vas por el buen
1: pero
2: camino,
1: un querubín no oye pequeño.
0: Primero ser buena persona, que no sé si...
2: Queda descartado
0: a la categoría, ¿viste?
1: Ahí, lo primero.
0: Creo que...
1: Aquí no hay ningún...
0: Por ahí vamos mal.
1: Ni a ángel.
3: Ni a la
1: ángel, ¿no? Así que no creo que nos asciendan.
2: Pues ya. Bueno, ángeles arcángel del infierno, tendrá que valer.
3: Bueno, pues por lo visto, el San Miguel es un poco de la cultura popular, ¿vale? Y luego estuve investigando y el que es el patrono de los moteros es San Columbano.
0: Vale. Toma ya.
1: Rima el muchacho, ya. También, ¿eh?
3: Atiende, ¿quién era San Columbano? Pues era un monje irlandés, nació en el año 543.
1: ¿Había motos?
3: No. De aquella todavía
1: ya me quedo más tranquilo.
0: Sería un guiador de bueyes o algo así.
1: Mira, a ver.
0: Ya lo que no entiendo.
3: Bueno, pues recorrió Europa, por supuesto, a pie, fundando monasterios. Y estuvo por Francia, por Italia, bueno, y nació en Irlanda. Entonces, por esa vida constante, atravesando montañas, cruzando fronteras, era por lo que decidieron, pues la Liga, la Federación Italiana de Motociclismo, un sacerdote, digamos, de inglés e incluso gente de la Iglesia de Roma, del Vaticano, decidieron pues nombrarle patrono, así de claro. Entonces era un tío, pues eso, que lo que iba por toda Europa, fundaba un monasterio, evangelizaba y se marchaba y decía, ala, misión cumplida, a por otro monasterio. Y por eso, por esa forma de vida, bueno, pues fue. Y de hecho, tiene una estatua en Italia que es venerada, bueno, como el patrón de los motociclistas.
2: Anda.
3: Toma.
0: Bien.
2: Vale. Lo veo algo pillado con pinzas, ¿eh? No sé vosotros.
3: Bueno, ya estamos.
2: Es como que no se les había quedado ningún así título que darle al buen hombre.
0: La
2: y
0: verdad dije, bueno, pues, que suena muy convincente. Yo no sé si se lo ha inventado, será verdad.
2: Bueno, aquí tenemos... datos pocos, también te digo. Quique.
1: De todas formas, yo hay una cosa. Todos estos... Hay mucho tiempo que no hay santos, ¿no? O siguen haciendo santos.
3: Hombre, seguirá viendo.
1: No, yo es que no controlo mucho sitio.
3: Yo tampoco los controlo. Sí. Bueno, ¿y quién es San Cristóbal? ¿A que no lo
2: el de los conductores.
3: Ahí está, ese es el de los viajantes.
2: Hasta ahí llegamos, hasta Aracilillo. Oye, cambiamos total. Me siento muy orgullosa de vosotros.
1: Sí,
2: ha tenido que venir alguien de BMW.

0: para que en esta sección de motos se hablase de motos.
1: Oye, gracias, prácticamente Quique. Solo se habló de motos.
0: Totalmente, menos ahora.
1: Bueno, hablaremos de música.
0: Vamos a hablar de música.
1: Gracias a Estaño. Echamos mucho de menos a Cisco, que no pudo ir porque hubiese sido un fijo allí. Salió muy bien el concierto de Estaño, lo pasamos muy bien. Este fin de semana todo lo que tengo es como el patio de mi casa en particular. Entonces vamos a Santa María del Mar, al camping Las Gaviotas. Un cumpleaños de una chica que me contactó, no la conozco en persona, seguramente lo vamos a pasar muy bien. Y el domingo estamos en el Santa Olaya, pero es solo para socios. Y bueno, si alguien se quiere colar, pues a lo mejor puedo colar a alguien, pero a muy poca gente. Entonces, los vamos a dejar tranquilos. Vale,
2: pues, entiende, que el próximo martes que no hay programa, porque yo marcho el jueves. Me marcho rumbo sur, Ruta de la Plata, más allá, Ojeye, y luego iré por allí, para otro lado, para arriba, para abajo. Por lo tanto, podemos estar unos días así.
1: Traerás mucho que contar.
0: Fíjense si se cree el ombligo del mundo a Cisclo Álvarez, que se cree que porque él no está, no hay programa. Algunos estaremos aquí, al pie del cañón, a Cisclo Álvarez, Javier Azil, Quique, bienvenido, Valiente.
3: Muchas gracias. Bien.
2: Venga,
1: estamos. Adiós.
3: Adiós.
0: Nosotros nos despedimos hasta mañana y de verdad que les juro, el próximo martes hay programa y seguramente más serio, eso seguro. Descansen, mañana más.

0: Son las 8.
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0: Buenas tardes. El Gobierno trata de responder a la crisis de la vivienda y al malestar generado tras el desahucio de Mari Carmen con dos decretos. El primero recoge aspectos como la prohibición de los desahucios para personas vulnerables hasta finales del año 2030 o la prórroga de los contratos de alquiler que venzan antes de 2029, entre otros aspectos. Y el segundo se centra en un solo punto, en el de la renovación automática de los contratos de alquiler. Esto ha tensionado las relaciones de la parte socialista del Ejecutivo con el resto de las fuerzas de la izquierda. Ambos textos serán votados este mismo viernes en el Congreso en un pleno extraordinario.
2: El Congreso tiene la oportunidad de decirle a Mari Carmen que su sufrimiento ha merecido la pena, que no ha caído en vano y que con su lucha hoy van a ganar otras muchas personas que no se van a ver en la situación lamentable en la que ella se ha encontrado.
0: El mismo Consejo de Ministros también ha aprobado la segunda prórroga de las medidas anticrisis para paliar los efectos de la guerra en Oriente Próximo hasta final de año.
3: Protección durante estos momentos de mayor tensión y conforme se normalicen los mercados, si es que esa es la situación a futuro, pues una retirada gradual para minimizar también, por supuesto, el impacto presupuestario, el coste de estas medidas.
0: Y ha fallecido el cineasta asturiano Gonzalo Suárez. Tenía 92 años. Ha fallecido hoy en Madrid. Hasta las 8:30 tendremos tiempo para desarrollar estos y otros asuntos. Antes, reciban el saludo de Javier Palomo en el control técnico, de Luis Tazón en la redacción y locución y de quien les habla, José Pérez. Abrimos la tercera edición de Asturias Hoy con la información de servicio.
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0: Contactamos con la DGT para saber cómo se circula a estas horas por Asturias. Muy buenas tardes.
4: Muy buenas tardes, ¿qué tal? A esta hora les pedimos precaución ya que van a encontrar retenciones algo más intensas de lo habitual en los accesos a Oviedo por la O14 y también la O12 en el entorno de Montecerrado. Además, les pedimos precaución por las obras de mejora que siguen afectando a la A8 a su paso por Villaviciosa en ambos sentidos de la marcha. Por lo demás, afortunadamente, se circula con normalidad.
0: Gracias, DGT. Vamos hasta Avilés, Centro de Control de Tráfico. Muy buenas tardes.
5: Hola, buenas tardes.
0: ¿Cómo tenemos el tráfico por Avilés?
5: Pues en estos momentos circulación escasa y sin incidencias.
0: Gracias, Avilés. Vamos con el tiempo.
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0: Y un día más tenemos con nosotros la predicción de Alba Rodríguez. Muy buenas tardes, Alba.
6: ¿Qué tal, José? Buenas tardes. Hoy hemos tenido un martes muy otoñal, muy serondiego, en el que el viento de componente sur se robaba sin duda el protagonismo. Era el fenómeno estrella que determinaba las condiciones que hemos tenido en lo térmico y también en cierto modo en el estado del cielo. Y las máximas subieron hacia puntos cercanos a la costa debido a ese viento de componente sur que todavía permanece por las fuertes rachas de viento el aviso de nivel amarillo hacia la cordillera centro-oriental y en el suroccidente, por rachas máximas que, como dice Emet, podían alcanzar los 9.

0: 90 kilómetros por hora y de hecho por la mañana ya lo superábamos en el anemómetro de Vega de Urriellu, en Picos de Europa y en Vega de Ario, con valores que se quedaban rozando los 100 kilómetros por hora. Este aviso mañana no va a permanecer, esperamos una madrugada de hoy, la del martes al miércoles, con abundante precipitación y esto se debe precisamente al paso del frente. Un frente que mañana va a dejar un descenso ligero en las temperaturas que se va a intensificar el descenso más en la jornada del jueves. Eso sí, tal y como nos indican las últimas salidas de los modelos, esperamos que el jueves sea la jornada más estable de la semana con el ambiente más fresco de la misma.
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4: Como les decíamos, el Gobierno ha aprobado finalmente este martes dos reales decretos ley en materia de vivienda. La intención del Ejecutivo es aprobarlos en un pleno extraordinario el próximo viernes si reúne los apoyos parlamentarios suficientes. El reparto de las medidas en dos decretos no ha gustado en muchos partidos de izquierdas, empezando por Sumar, parte del Gobierno de coalición. Uno de ellos, uno de los decretos, recoge la renovación automática de los alquileres que demandaban los sindicatos de inquilinos.
5: Y entre las medidas más destacadas que contiene el primero de esos dos decretos está la prórroga de dos años de los contratos de alquiler que venzan antes del 31 de diciembre de 2028, el tope del 2% de subida en la actualización anual de las rentas, la regulación del alquiler de temporada y del alquiler por habitaciones o la protección antidesahucios de las familias vulnerables sin alternativa habitacional hasta el 31 de diciembre de 2030. Escuchamos a la ministra de Vivienda, Isabel Rodríguez.
6: Parar los desahucios, que no vuelva a haber otro caso como el de Mari Carmen en nuestro país, que la sociedad española no puede permitírselo y que esto es un clamor que hemos de asumir todos los grupos políticos con representación en el Congreso de los Diputados y que pongamos pie en pared a la especulación, que es un mandato constitucional.
5: También se incluye la prohibición de la compra de fondos buitre hasta el 2028, bonificaciones fiscales para caseros que rebajen la renta, el incremento en la fiscalidad de las sociedades anónimas cotizadas de inversión en el mercado inmobiliario, un IVA del 10% para los pisos turísticos o un IVA del 4% para vivienda pública y préstamos al 0% para la compra de la primera vivienda. En un segundo decreto se intentará dar estabilidad a los contratos de arrendamiento.
6: Se trata de un texto que vamos a pedir la renovación automática de los contratos de alquiler en nuestro país, con salvaguardas por distintas circunstancias, inspirados en otras normativas europeas y, como digo, con la ambición, como tiene Casa 47, de que los contratos de alquiler pues puedan dar tranquilidad a la vida de las personas que los tienen.
4: Mientras la titular de Vivienda comparecía en Moncloa, los ministros de Sumar organizaban su propia rueda de prensa en la sede del Ministerio de Trabajo. Tanto el PSOE como Sumar respaldan el contenido de ambos textos, pero el temor de los socialistas a que Junts y PNV tumbasen el resto de medidas hizo que finalmente el Gobierno separase la renovación automática de los alquileres en un solo decreto.
6: Que espero también tenga el acompañamiento del Congreso de los Diputados, pero que ciertamente no hemos podido trabajar con los grupos políticos, con la dedicación, el tiempo, los debates, con los que ya habíamos trabajado las medidas de ese otro primer Real Decreto Ley.
4: El resto de medidas, ha dicho la ministra, no son fruto de la improvisación y ha pedido al resto de grupos altura de miras.
6: El Congreso tiene la oportunidad de decirle a Mari Carmen que su sufrimiento ha merecido la pena. Quiero confiar en la generosidad y en la responsabilidad que han demostrado los grupos políticos con los que hemos hablado en los últimos días.
4: En Sumar admiten que no han conseguido introducir todas sus reclamaciones y defienden los decretos como un primer paso e instan a que la movilización popular siga. Pablo Bustinduy, portavoz de la formación.
7: Llamamos a concentrar todos los esfuerzos en lograr la convalidación por el Congreso de los Diputados de estos dos decretos leyes que van a suponer un impacto real.
4: Descartado el apoyo de PP y Vox a todas estas medidas, el Gobierno no podrá prescindir de ningún otro apoyo. Ni Junts ni Podemos han aclarado aún qué votarán el viernes. Sí apoyarán los decretos, aunque con críticas al PSOE, Esquerra Republicana y el BNG. La secretaria general de Podemos, Ione Belarra, aseguraba esta mañana que la propuesta que llegó al Consejo de Ministros se queda corta.
8: Es un parche. Es una auténtica tomadura de pelo a toda la gente que está saliendo a las calles. Tiene que haber cambios estructurales, cambios de fondo, que realmente nos permitan acabar con ese negocio de la vivienda. Ni una

0: sola medida estructural en ese Real Decreto Ley.
1: El presidente del PP, Alberto Núñez Feijóo, ha asegurado que esta medida no va a tener resultado porque ninguna norma puede cambiar años de rumbo equivocado.
2: Una legislatura sin presupuestos no se borra presentando unas cuentas ficticias, a sabiendas de que no van a ser aprobadas. Igual que 8 años de rumbo equivocado en vivienda, como ustedes imaginan, no se va a solucionar con el decreto que en este momento estará discutiendo los socios que conforman el Consejo de Ministros. El daño que ha hecho este gobierno no lo van a reparar los culpables, es decir, este gobierno.
1: Y a estas horas se está decidiendo en la madrileña Puerta del Sol si se levanta o no la acampada impulsada por los colectivos sociales en defensa del derecho a la vivienda. Los participantes en esta movilización habían fijado para hoy su postura al respecto, a la espera de conocer el contenido de las medidas de este decreto. Por su parte, la Comunidad de Madrid ha dado 48 horas para que la delegación del Gobierno desmantele esa acampada. Miguel Ángel García, portavoz del Gobierno autonómico.
3: La impunidad, la ilegalidad, el desorden no pueden seguir campando a sus anchas. Le damos al delegado del Gobierno esas 48 horas para que atienda este requerimiento. En caso de no hacerlo, nos presentaremos el correspondiente recurso contencioso administrativo con petición de medidas cautelares ante el órgano judicial correspondiente, además reservándonos el derecho a poder emprender cualquier tipo de acción judicial, incluidas las acciones penales contra el delegado del Gobierno.
1: La mujer por la que surgió todo este movimiento por la vivienda, Mari Carmen, volverá a su casa, lo hará cuando reciba el alta en el Hospital Gregorio Marañón, donde lleva ingresada desde que fue desahuciada.
4: El precio del alquiler será similar al que venía pagando antes, unos 500 euros entre renta, gastos y comunidad, sin superar el 30% de sus ingresos. Es el resultado del acuerdo alcanzado entre sus representantes, el Sindicato de Inquilinas y Urbagestión, con la intermediación de la Empresa Municipal de Vivienda de Madrid, que ofrece garantías de pago a los propietarios.
1: Y hoy, en paralelo al decreto de vivienda, el Gobierno ha aprobado un tercer paquete de medidas para proteger a hogares y sectores afectados por la subida de precios como consecuencia de la guerra en Oriente Próximo. El Consejo de Ministros ha dado luz verde para limitar la tarifa de gas y butano y así evitar que se dispare el recibo en invierno.
4: El decreto extiende hasta final de año los descuentos sobre el impuesto de hidrocarburos que pagan los carburantes, que se situarán en 20 céntimos por litro en octubre, 13 céntimos en noviembre y 6 céntimos por litro en diciembre. Además, el Gobierno ha limitado la subida de la tarifa de último recurso del gas, de la que se benefician más de 3 millones de consumidores, a un 35% en la revisión de octubre y a un 15% las siguientes. El precio de la bombona de butano se limita a 19,55 euros hasta junio del próximo año. Carlos Cuerpo es ministro de Economía.
5: Lo que hacemos en este caso es atender a medidas específicas para el invierno, limitando la subida de la TUR, que como saben protege a más de 3 millones de consumidores, y aquí se ha establecido un límite señalando que no puede subir más de un 35% en la revisión de octubre ni más de un 15% en las siguientes revisiones, teniendo en cuenta que sin este límite se estima que hubiera crecido en torno a un 50%. Por lo tanto, suavizamos el impacto también para los consumidores, más de 3 millones de consumidores en este ámbito.
4: En cuanto a los sectores con especial afectación, Cuerpo ha detallado que se prorrogan las ayudas de 20 céntimos por litro de diésel para agricultores, ganaderos y armadores, además del transporte profesional por carretera, y ha anunciado una nueva ayuda para el ferrocarril de mercancías de 15.000 euros por locomotora diésel. Se mantienen igualmente las medidas sociales en materia de protección de empleo, es decir, que las empresas que reciban ayudas no podrán despedir por causas vinculadas a la crisis. Además, se refuerza el papel de la Comisión Nacional de los Mercados y la Competencia con la petición de 2 estudios, uno de ellos sobre formación de precios en los mercados mayoristas y minoristas y otro sobre la cadena de valor alimentaria.
5: Una es la realización de un estudio, en este caso sobre la formación de precios en el mercado mayorista y minorista, viendo el funcionamiento de la distribución y comercialización de la energía en toda la cadena de valor, y otro estudio también sobre el funcionamiento de la cadena de valor alimentaria. Queremos saber cómo están funcionando ambos elementos, incluso pidiendo a la CNMC recomendaciones que nos permitan garantizar el correcto funcionamiento del mercado y la eficacia de las medidas que se están poniendo en marcha.
1: La bolsa española ha caído este martes un 0,42% tras conocerse que la inflación alcanzó el 4,9% en septiembre. Y pese a la bajada del crudo ante el aparente acercamiento entre Estados Unidos e Irán, los grupos especiales que más subieron precios fueron los productos energéticos, un 21,6%. 8 y 13 minutos. El Principado tendrá que reurbanizar la fase 1 de la Zalia, que ya está construida para adaptar las parcelas al proyecto de la empresa Sunwave. La compañía ha reservado 300.000 metros cuadrados de suelo en la zona de actividades logísticas para instalar una planta de fabricación de componentes para paneles solares, con una inversión de unos 670 millones de euros. El cambio urbanístico se verá acelerado por la tramitación del proyecto mediante la figura de proyecto de interés regional, según el consejero de Movilidad Alejandro Calvo.
6: Para la entrega del proyecto, por ejemplo, de Sunwave, y por eso yo destacaba la importancia de la tramitación como proyecto estratégico, va a ser necesaria una reurbanización importante de la fase 1 de Zalia, que ya está construida, y por lo tanto una modificación, y por eso es tan importante tener esa declaración de proyecto de interés estratégico.
1: Decenas de personas convocadas por los sindicatos Comisiones Obreras, CESIF, USIPA, SAIF, UGT e ISA han participado hoy en una concentración frente a la Junta General del Principado para reclamar la aplicación de la jubilación parcial al personal laboral de la Administración Pública.
4: El gobierno asturiano sí se ha mostrado dispuesto a aplicar esta normativa, si bien con una serie de restricciones y con el límite temporal del mes de abril del año que viene, algo que los sindicatos rechazan. Marco Rodríguez es coordinador del sector autonómico de la Federación de Servicios a la Comunidad de Comisiones Obreras.
7: La propuesta que nos hace el gobierno es muy parcial, tiene límites temporales, o sea, la jubilación parcial existiría para muy poquita gente de aquí al abril del año que viene, y a partir de ahí pues desaparecería definitivamente, con lo cual en eso no estamos de acuerdo de ninguna manera.
4: A los sindicatos convocantes de la protesta tampoco les vale como excusa el alto coste de la medida, que reconocen, eso sí, que sería de alrededor del 140% del sueldo de este personal laboral. Marco Rodríguez subraya los beneficios sociales detrás de la jubilación anticipada, entre ellos la contratación de más de 300 relevistas, lo que supondría también rejuvenecer las plantillas laborales.
7: Las administraciones públicas, la ley, la ven como muy, muy difícil de aplicar o, en fin, por razones variadas, ¿no? Desde gestión, desde lo que es la pura gestión hasta lo que es los presupuestos, ¿no? El dinero que hay que emplear en ello. Pero bueno, nosotros creemos que es un beneficio para la sociedad, para la gente que empieza a trabajar y nada, pues si hay que hacer algún esfuerzo, pues que se haga.
1: Dos ganaderos han iniciado una marcha desde Ribadesella hasta Oviedo para pedir soluciones a los ataques del lobo. Son Esteban Martínez y Miguel Mallado. Recorrerán 100 kilómetros en tres etapas. El jueves llegarán a la capital del Principado, coincidiendo con una movilización convocada por el sector primario. El sindicato agrario, bueno, la organización agraria URA, hace un llamamiento para que otros ganaderos y pastores con el mismo problema les reciban en Oviedo.
8: Y una caminata en protesta por la defensa de los pueblos, por los ataques masivos de lobo que está haciendo en el Sueve y les zones limítrofes, todo lo que hay en la sierra baja del Sueve, y que hacemos esto porque estamos ya hartos.
9: Me pareció increíble la idea y desde el primer momento le dije que iba con él y lo apoyé para eso, para demostrar que hay gente joven con ilusión, que yo no quiero que esto acabe y que todo lo que pueda hacer y luchar lo voy a hacer, lo tengo claro.
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1: La portavoz de Podemos en Oviedo, Belén Suárez, ha presentado una denuncia en los tribunales por las amenazas que dice recibir a través de las redes sociales. Un acoso que se ha ido incrementando, argumenta, en las últimas semanas tras defender su formación la instalación de un recurso de protección para la infancia migrante no acompañada en el barrio de La Florida. Amenazas de muerte y de violencia sexual, insultos, ataques a su físico. Además, ha lanzado un mensaje de apoyo a Rubén Rosón y Jorge Fernández.
11: Todo esto empezó con las manifestaciones en contra de la instalación de un recurso de protección de menores inmigrantes no acompañados en el barrio de La Florida, y a partir de ese momento yo hice manifestaciones en medios, en redes y demás, y empecé a recibir una campaña de mensajes en redes sociales, como digo, sobre todo en Facebook, con contenido muy vejatorio, degradante, humillante, amenazas de muerte.
1: El presidente del Principado ha pedido al líder del PP, Álvaro Queipo, que desautorice al diputado popular Luis Venta por la forma de condenar las amenazas recibidas en la Casa del Pueblo del PSOE en Oviedo. Ayer les contábamos que se había localizado una mochila con dos piedras voluminosas y un mensaje manuscrito amenazante. Adrián Barbón sostiene que la declaración de Venta es desafortunada y que se califica por sí sola. Estas eran las palabras del diputado popular.
12: Yo, la verdad es que yo normalmente de piedras no hablo nunca, porque me he dedicado a estudiar veterinaria y no geología. Desde luego cualquier amenaza no está no está en nuestro ADN de la democracia y, por tanto, si alguien considera que eso es una amenaza, pues toda nuestra solidaridad con quien considera que eso es una amenaza, evidentemente.
1: Por su parte, el alcalde de Oviedo sí ha expresado su condena, dice Alfredo Cantelli en un comunicado que las amenazas y cualquier forma de intimidación no tienen cabida en una sociedad democrática. También ha condenado la violencia el portavoz de Izquierda Unida Convocatoria por Oviedo, Gaspar Llamazares.
13: Todo ello se inscribe en un recrudecimiento del discurso de odio y de las agresiones a minorías y también a fuerzas políticas de izquierdas.
1: Abogados cristianos espera que se abra juicio oral contra el presidente de AMA Asturias por la denominada Santina Queer. Hoy ha declarado en el juzgado de Villaviciosa por un presunto delito de escarnio contra los sentimientos religiosos. La asociación defiende que se trata de una acción reivindicativa.
4: La denuncia parte de la utilización de la denominada Santina Queer durante la manifestación del 8M de Villaviciosa. Abogados cristianos sostiene que su uso podría constituir un delito de escarnio contra los sentimientos religiosos. Sergio Alonso es el abogado de esta organización.
14: Esperamos que el juez dicte la apertura de juicio oral para que podamos presentar nuestro propio escrito de acusación y así termine la fase de instrucción y que por fin se haga justicia. Se supo hasta qué alcance tenía para los vecinos y para los sentimientos de los católicos y un año después, con las mismas consignas, se ha vuelto a realizar.
4: La figura es una muñeca rosaura vestida a modo de Virgen de Covadonga. El colectivo la ha utilizado también en otras movilizaciones con distintos mensajes reivindicativos. Fran Suárez es presidente de AMA Asturias.
15: No se pretende ofender a los sentimientos religiosos de absolutamente nadie, al contrario, se pretende incluir a personas que históricamente están excluidas de un vínculo con un elemento que ya forma parte, más allá de lo religioso, que forma parte de la cultura popular histórica de Asturias.
4: Como han escuchado, AMA Asturias niega que hubiera intención de ofender y defiende el carácter reivindicativo de la acción. Ahora será el juez quien decida si la causa sigue adelante o se archiva.
1: 8:20, la consejera de Salud confirma que los virus respiratorios de gripe y COVID están aumentando, pero asegura que todavía no hay una situación preocupante de transmisión comunitaria ni en niveles prepandemia. Conchita Saavedra recomienda, eso sí, adoptar todas las medidas de precaución, especialmente entre la población más vulnerable.
16: No llega en ninguno de los casos a valores preepidémicos. Quiero decir, todavía no estamos en una situación de preocupación de transmisión comunitaria, pero lo que nos están indicando es que hay un ascenso de los virus respiratorios y, por lo tanto, que tenemos que empezar ya todo el tema de la vacunación, que empezamos ahora en octubre y la gente tiene que vacunarse, y tenemos que empezar ya con las medidas de protección que hemos aprendido. Todos hemos aprendido que hay que utilizar una mascarilla cuando empezamos con clínica respiratoria, que tenemos que utilizar pañuelos de papel, que tenemos que tener cuidado con las personas vulnerables que tenemos alrededor, airear o ventilar los espacios. Todas esas medidas, ahora es el momento de ponerlas en marcha.
1: El Hospital Carmen y Severo Ochoa de Cangas del Narcea amplía su cartera de servicios. Ha comenzado a realizar intervenciones complejas de suelo pélvico que hasta ahora obligaban a algunas pacientes del suroccidente a desplazarse a otros centros. Las primeras operaciones se han realizado en colaboración con especialistas del Hospital Universitario Central de Asturias.
4: La patología del suelo pélvico puede tener una importante repercusión en la calidad de vida de las mujeres. En algunos casos, además, los tratamientos disponibles no consiguen resolver el problema. Patricia Fernández Pérez es jefa del Servicio de Ginecología y Obstetricia del Hospital Carmen y Severo Ochoa.
17: El manejo que le estábamos ofreciendo, pues no estábamos obteniendo los resultados óptimos, ¿no? Se intentaba el manejo conservador, pero cuando este manejo conservador fallaba, pues el siguiente paso pues era pasar a una técnica quirúrgica, que a veces son técnicas complicadas y muchas veces teníamos que desplazarlas al hospital de referencia.
4: Para evitar esas derivaciones, el equipo de ginecología de Cangas ha iniciado una colaboración con especialistas en suelo pélvico de Luca. Estos profesionales se desplazan al hospital comarcal para realizar junto al equipo local intervenciones complejas como la colposacropexia por vía laparoscópica. Escuchamos a Nuria Fernández Gutiérrez, que es adjunta del Servicio de Ginecología.
18: Este es un paso muy importante para los pacientes de este área y es verdad que, aunque son cirugías mínimamente invasivas y cuando va bien están de ingreso, están dos, tres días, más o menos, de media, pero es mucho mejor el acceso para la mujer, para hacer su preoperatorio, para el seguimiento y para todas las dudas que puedan surgir y tenerlo al lado de casa.
4: La colaboración lo que busca también es que el equipo de Cangas amplíe su formación y pueda asumir progresivamente estas técnicas.
17: El intercambiar estos conocimientos y esta experiencia con referentes de otros hospitales, pues es una forma de nosotros ampliar nuestra formación, nuestras competencias quirúrgicas y que poco a poco seamos siendo capaces de incorporar estas cirugías a nuestro hospital. Ir empezando por las más sencillas y poco a poco ir especializándonos en las más complejas.
4: Las dos primeras intervenciones se realizaron la pasada semana y el objetivo ahora es dar continuidad a esta colaboración y extender el modelo a nuevos procedimientos y especialidades.
1: Las obras de reforma del Hospital Monte Naranco de Oviedo arrancarán a finales del próximo año según la previsión del Principado. De momento, el centro ha puesto en servicio dos salas de descanso renovadas para mejorar la atención a pacientes y familiares en las zonas de ictus, geriatría y cuidados paliativos. La reforma ha costado unos 50.000 euros financiados por la Fundación Alimerca. Concepción Saavedra, consejera de Salud, y Antonio Blanco, director de la Fundación Alimerca.
19: Porque humanizar también es cuidar y es crear entornos donde la gente pues pueda tener una situación más confortable, donde se pueda acompañar, se pueda pues conversar, se pueda descansar e incluso pues también pues afrontar situaciones que en este caso son muy complejas, ¿no?
20: Que tienen, aparte de la estancia, unas neveras con habituallamiento para disposición de los pacientes, de los familiares, una intervención también de arte, haciendo el reto de cómo introducir arte en un proceso de humanización. Entonces el artista asturiano Iván Baizán ha creado unas obras inspirándose en la papiroflexia y lo que puede relajar el papel.
1: Y Salas rinde homenaje a tres de sus vecinos que fueron deportados y asesinados en campos de concentración nazis. Se trata de Manuel Martínez, Segundo Rodríguez y Nicasio Fernández. Ahora, tres piedras de la memoria mantienen vivo su recuerdo en la plaza de la Campa en la localidad. Ana Belén Fernández es la nieta de Nicasio Fernández.
21: Muy agradecidas mis hermanas y yo de que se hiciera este homenaje y que resultó muy emotivo y bueno, muy bien todo. Y muchas gracias por acordarse de ese familiar.
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1: Ha fallecido el escritor, guionista y director de cine Gonzalo Suárez a los 92 años. Nacido en Oviedo en 1934, también fue actor y periodista deportivo. Suárez recibió durante su carrera innumerables premios como el Nacional de Cinematografía y el Goya a Mejor Director por Remando al Viento. En la última edición de estos premios recibió el galardón de honor por su trayectoria. Informa Estíbaliz Urquiola.
22: No te das cuenta, pero a través de la ficción siempre, siempre hay una experiencia real. Siempre tienes la sensación de que estás boxeando con tu sombra. El problema es que al final la sombra te derrota.
23: Encontrar en las palabras aseguran los especialistas significados nuevos, jugando siempre a una especie de metáfora particular. También que era un irreverente, arriesgado. Como escritor, en los 60 rompió con el realismo introduciendo el absurdo, la fantasía, el humor negro. Millás lo definía como escritor fronterizo, alguien que llega un cuarto de hora antes que todos y se toma una copa.
22: Yo lo de genio o no genio, no. No sé qué quiere decir, pero no me lo aplico en absoluto. Supongo que el genio es alguien que incide en eso que llamamos realidad y espero que para bien, porque los hay buenos y los hay malos. Yo creo que ahora hay más malos que buenos.
23: En 1970 aún fue abuchada en el Festival de Cine de San Sebastián. Ahora se le considera una de las obras más vanguardistas del cine. Rodó en Llanes.
24: Un paisaje.
25: Bueno. Esta es redundante. Asturias, Asturias, Asturias.
24: Un deseo.
25: Asturias, Asturias, Asturias.
24: ¿Y una manía?
25: Asturias.
23: El éxito le llegó un año después con Morbo, protagonizada por Ana Belén y Víctor Manuel. Tras llevar al cine obras literarias como La Regenta o La Parranda, en la década siguiente obtuvo un amplio reconocimiento de crítica y público con cintas como Epílogo o Remando al Viento. Esta última, su visión del mito de Frankenstein. Por ella ganó el Goya al mejor director y además la película se hizo con otros 5. Este año recibió otro Goya, el de honor.
22: El cine es el último reducto en el que, con el que podemos soñar despiertos.
1: Y hoy hemos conocido el cartel y el contenido de Enfants Terribles de la próxima edición del Festival Internacional de Cine de Gijón. En la sección dirigida a la infancia y adolescencia se podrán ver películas premiadas en Berlín o Cannes, como uno de los títulos de animación de la temporada, Iron Boy. Habrá 16 largometrajes seleccionados en la programación de 2026, 11 de los cuales tendrán en el festival su estreno.
4: Del 13 al 21 de noviembre, en la 64ª edición del FIX, se proyectarán títulos como Chicas Tristes, debut de Fernanda Tovar, una de las películas juveniles más reconocidas de la temporada, y también desde el Festival de Berlín llegarán títulos como Sunny Dancer,

0: Terribles del FIX, del Festival Internacional del Cine de Gijón, que se celebrará del 13 al 21 de noviembre. Se trata de una sección concebida como un recorrido de alfabetización audiovisual desde las primeras etapas educativas hasta el bachillerato y los ciclos formativos.
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2: Hasta aquí el tiempo para la información en la tercera edición de Asturias Hoy. Volvemos mañana a partir de las 8. Llega ya el deporte con tiempo añadido. Muy buenas tardes.

Hola, ¿qué tal? Bienvenidos a la segunda edición de Tiempo Añadido de este martes 29 de septiembre. Con el control de sonido de Iñaki González, tenemos 30 minutos por delante para hablar de deporte. Comenzamos, como siempre, por titulares.

0: El Real Oviedo está obligado a reinventarse de cara al partido del viernes a las 8:30 de la tarde en el Pepico Amat frente al Eldense. Ahora mismo Julián Calero cuenta con 7 bajas. Solo tiene un delantero disponible tras la lesión de Cris Ramos y a esto hay que sumar un nuevo contratiempo, ya que Aaron Escandel es seria duda por unas molestias en el hombro. Si el técnico lo estima oportuno, Víctor Mingo se postula para cubrir las vacantes en el ataque.
1: Llevo trabajando desde el día que llegué para estar óptimo, para estar sano. Estoy sano, entonces si el míster decide que tengo que estar en el 11, pues a darlo todo. Pues lo que necesita el partido. Yo creo que es un jugador que va vertical, creo que el duelo aéreo también muy bien. Y luego pues la mayor de mis virtudes que es estar en área y cazar algún balón para la red.
0: Los azules seguirán mañana por la mañana en el Requesón preparando ese partido del viernes. El Sporting volverá mañana al trabajo para comenzar a preparar el choque que se jugará ante el Celta Fortuna en el Molinón el domingo a partir de las 4:15 de la tarde. Están los rojiblancos pendientes de conocer el estado de la lesión de Yosifov, que será baja para el choque, al igual que César Gelaver. Por otro lado, el presidente ejecutivo rojiblanco, José Riestra, dejaba claro en el podcast En Modo Avión de Siroco el plan a 5 años y el objetivo para esta temporada.
2: Yo estoy confiado que hemos configurado una plantilla para pelear por el ascenso directo. Este año el objetivo es el ascenso. Hay que subir con el Sporting Atlético y hay que subir con el Sporting. Y soy consciente que si al final del año no se logra, aquí el responsable soy yo. Sporting en el 31 debería de estar consolidado económicamente, estando dentro de los 10 equipos más importantes de la Primera División de España, estando peleando, digamos, deportivamente por puestos de Europa, con un Molinón renovado.
0: Y uno de los nombres propios del día es el de Fernando Alonso, que ponía hoy fin a las especulaciones sobre su futuro. El bicampeón asturiano seguirá una temporada más en Aston Martin. Son las 8:32. Esto es tiempo añadido. Esto es el deporte en RPA. Desde ahora y hasta las 9, vamos con todo.
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0: Nos ponemos en marcha en esta segunda edición de Tiempo Añadido y hablamos de el derbi que sigue pasando factura al Real Oviedo. Aaron Escandel acabó el partido con una fuerte contusión en el hombro y ha iniciado un proceso de recuperación, por lo que se complica su concurso de cara al partido del próximo viernes a las 8:30 p.m. frente al Eldense en el Pepico Amat de Elda. La más que probable ausencia del valenciano le abriría la puerta de la titularidad a Miguel Narváez. Los azules regresaron esta mañana al trabajo después de la jornada de descanso de ayer con la ausencia del portero, que venía arrastrando una serie de molestias en un hombro, y esa dolencia pues se ha agravado tras el choque ante el Sporting. La baja de Escandel se une a las de Cris Ramos, Carlos Fernández, Ilias Chaira, Stanis Pedrola, Isfan y Juan Cruz, que recuerden se caía a última hora de la convocatoria el pasado sábado. Los que siguen trabajando con el grupo son Brandon Domínguez y Nacho Vidal, y este último, el lateral, tiene opciones de regresar a una citación para ese partido ante el equipo que dirige Javi Calleja. De este modo, Julián Calero tendrá al menos 7 bajas para el próximo partido, que incluso podrían ser 7 si finalmente el defensa no llega a tiempo. Tampoco estuvo hoy en la sesión Alberto Reina, aunque en este caso por gestión de cargas, aunque también acabó el partido ante el Sporting con alguna que otra magulladura. Ante estas ausencias y a falta de efectivos en ataque, el entrenador madrileño ha contado con la presencia del delantero del filial, Abraham Nóbrega, un futbolista que llegó como agente libre la pasada semana para ponerse a las órdenes de Roberto Aguirre en el filial. Es un futbolista que se encontraba sin equipo y, bueno, actualmente Calero, que tan solo tiene como hombre de ataque a Víctor Mingo, pues el joven delantero era precisamente el que atendía hoy a los medios en la sala de prensa, donde aseguró que si Calero lo estima oportuno, está preparado para jugar este viernes.
1: Llevo trabajando desde el día que llegué para estar óptimo, para estar sano. Estoy sano, entonces si el míster decide que tengo que estar en el 11, pues a darlo todo. Pues lo que necesita el partido. Yo creo que es un jugador que va vertical, creo que el duelo aéreo también muy bien. Y luego, pues, la mayor de mis virtudes, que es estar en área y cazar algún balón para la red. Desde aquí también quería mandar un abrazo a Cris y desearle, bueno, la pronta recuperación, que estamos todos con él. Y por otro lado, tu pregunta, pues sí que es verdad que hay mucha plaga de lesiones, pero bueno, creemos que el que ponga el míster lo va a hacer bien.
0: Vamos a ver si ante la falta de efectivos en ataque los azules deciden acudir al mercado de futbolistas sin equipo o deciden esperar a que se abra el mercado en enero. Por cierto, hoy David Fernández, el director deportivo, estuvo presente en la sesión en el Requexón. El madrileño, en este caso Víctor Mingo, que llegaba al Oviedo este verano procedente del Arenteiro, vivió el domingo su primer derbi, donde además firmó la asistencia del 2-0 que daba la tranquilidad a los suyos.
1: Pues por el momento es mi primer derbi así a nivel tan grande y la verdad es que lo hemos disfrutado bastante. Necesitábamos ganar en el Tartiere, que era una situación que remontábamos, que no conseguíamos, y sí, claro que necesitábamos esa victoria en nuestro campo.
0: Lo dice Víctor Mingo, necesitaban los azules la primera victoria de la temporada en casa, también para poder olvidar el mal encuentro de Sabadell y de paso despejar dudas en el entorno tras un inicio de temporada que no ha sido bueno y ha dejado bastantes dudas.
1: Bueno, pues estamos en creciendo, como habéis visto, creo que estamos haciendo las cosas bien, estamos trabajando y estamos tirando para arriba, que era una cosa que nos estaba costando un poquito, pero bueno, poco a poco estamos consiguiendo lo que nos estamos proponiendo.
0: Al delantero se le preguntó también por la figura del canterano Enzo Pérez, un jugador de solo 17 años que está teniendo minutos con el primer equipo. Es un futbolista que le gusta bastante a Calero, ya lo comentó en alguna que otra rueda de prensa desde su llegada. Viene de marcar en el derbi, además, su primer gol con el primer equipo. Y Víctor Mingo dice que hay que tener paciencia y no hay que meterle presión al futbolista asturiano.
1: Yo creo que cuando pues nos unimos la plantilla con la afición, creo que es uno de los momentos más icónicos que hemos tenido y personalmente que, como he dicho anteriormente, no lo había vivido nunca y eso es la hostia. Yo que Enzo está loco, 17 años y golito, yo me alegro por él y sobre todo pues el mérito es para Enzo. Pues creo que a Enzo hay que dejarle que crezca poco a poco. Ahora es el momento, ha hecho gol, la euforia es grande, lógicamente. Pero bueno, más allá de eso, creo que es un chico que trabaja muy bien, está haciendo las cosas muy bien, pero reitero de que no hay que meterle presión a un chico porque es del club, está haciendo las cosas muy bien y creemos que va a tirar para arriba.
0: Enfrente, el viernes, a partir de las 8:30, estará el Eldense, que dirige Javi Calleja. Es un equipo que llega a la cita tras caer ante el Burgos en el plantío por la mínima y que ocupa actualmente puestos de descenso a Primera Federación. Javi Calleja llegaba a ese puesto, al banquillo del Pepico Amat, para sustituir al cesado Claudio Barragán. Hay que recordar que el Eldense es un recién ascendido al fútbol profesional.
1: Bueno, un rival que está haciendo las cosas bien, lógicamente en segunda división, por lo que estoy viendo desde hace poquito, no te puedes fiar de ningún rival, por mucho que haya ascendido este año, y vamos a trabajarlo como cualquier otro rival.
0: Bueno, solamente dos sesiones le quedan a los azules por delante para ese duelo del Pepico Amat, mañana miércoles y el jueves en el Requesón a partir de las 9:30 de la mañana. Ya el viernes está previsto que el equipo viaje en un vuelo charter rumbo a Elda. Viajan por la mañana, juegan por la tarde, 8:30 en ese estadio, en el Pepico Amat. Desde las 8 lo contamos en la radio asturiana. 40 minutos sobre las 8 de la tarde. Esa es la última hora del Real Oviedo, muy pendiente de Aaron Escandel. Veremos a ver si mañana puede estar con el grupo. Veremos a ver cómo evoluciona de esa dolencia en el hombro. Vamos con la última hora del Sporting, que hoy tiene jornada de descanso. Mañana vuelve al trabajo, pero tiene un nombre propio, el de su presidente ejecutivo, José Riestra. Bea Otero, ¿qué tal? Buenas tardes.
2: Hola Diego, muy buenas tardes. Jornada de descanso para el Sporting, que mañana regresará al trabajo. Por delante, sesiones preparatorias, 4 en concreto, para preparar el partido que tendrán el domingo a las 4:15 en el Molinón ante el Celta Fortuna. Todos los entrenamientos a la misma hora, 11:45, y en el mismo escenario, la Escuela de Fútbol de Mareo. Se espera conocer mañana el estado de la lesión de Josifov, que va a ser sometido a una resonancia magnética. Va a ser baja para el choque ante el filial gallego, al igual que Guillamón y Ferrari, y se está pendiente de la evolución de Bruno Rubio y de Conrad de la Fuente. El que no va a estar seguro para ese partido es Gelaver, aunque en su caso por sanción, por la expulsión que se producía en ese duelo de máxima rivalidad en el derbi del pasado domingo. Y en el día de hoy hemos conocido las declaraciones de José Riestra, del presidente ejecutivo del Sporting, en una entrevista realizada en el podcast En Modo Avión de Siroco hace un mes y medio, justo cuando arrancaba la competición. En ella dejaba muchísimas cosas sobre la mesa, las ganas y la voluntad para conseguir el ascenso, que sería con disciplina, el plan del Sporting para 2031, que es estar en primera entre los 10 mejores de España, y también llegar a Europa y un nuevo Molinón. Reconocía también el mayor error y la relación con la afición ese día del club y el partido ante el Deportivo de La Coruña de la temporada pasada, y que su objetivo dentro del Sporting es ser el pegamento, así lo calificaba el propio presidente, para la unión de áreas, porque considera que tienen que tener una unión y un mismo objetivo. Sobre todo destacan esas palabras del presidente ejecutivo de ese plan desde 2026 hasta 2031, que está trazado de este modo.
3: Acabamos de entregar justo un plan a 5 años. La primera semana de agosto tuvimos una reunión a nivel grupo y entregamos un plan a 5 años, ¿no? Al 2031. Justamente con dónde debería de estar el Sporting, y el Sporting en el 31 debería de estar consolidado económicamente, ¿no? Siendo una empresa sostenible por sí misma, estando dentro de los 10 equipos más importantes de la Primera División de España, estando peleando, digamos, deportivamente por puestos de Europa, ¿no? Hay grandes posibilidades hoy entre la Champions, la Europa League y la Conference, de que estando dentro de esos 10 vayas a alguna, con un Molinón renovado, ¿no? En cuanto a todo el estadio y todo lo que lo rodea. Y en la parte de la fundación, que es parte muy importante para nosotros, al final

0: creemos que el fútbol tiene un gran impacto en la comunidad, ¿no? Que puede transformar mucho a una comunidad, poder estar ampliando al triple nuestro tema de nuestro alcance social o beneficios que generamos. Lo puedo platicar porque así nos los comunicó la Liga. Estamos cerca de que nos den un distintivo, ¿no? Como una empresa socialmente responsable dentro del fútbol, ¿no? Que no todos los clubes en España lo tienen y que nos va a poder permitir atraer más recursos vía la fundación para poder ayudar a mucho más gente.
1: En esa entrevista, el presidente del Sporting también deja claro cuál es el objetivo, no solo para el primer equipo, sino también para el filial rojiblanco, y cómo está siendo o cómo considera él que es la plantilla de cara a esta temporada 2026-2027.
0: Esa incertidumbre o ese cuestionamiento de cómo está tu plantilla, ¿no? Y obviamente uno voltea y dice, bueno, los tres que descienden tienen una plantilla distinta, los cuatro que ascienden tienen otra y todo. Yo estoy confiado que hemos configurado una plantilla para pelear por el ascenso directo. Creo que hoy el equipo reúne características positivas para poderlo hacer. Cada uno de los que ha llegado y de los que están han decidido quedarse, que para mí ahí hay algo muy importante, ¿no? Todos tienen la voluntad de conseguir el objetivo. Muchos de ellos dejaron dinero atrás, ¿no? Decidieron renunciar a contratos más importantes que tenían por estar en el Sporting, por estar en este proyecto, por estar este año y por buscar ese ascenso. Y en eso creo que estamos muy bien. Creo que la plantilla tiene para competir. Los 23 jugadores que hoy están en la plantilla tienen el talento suficiente para lograrlo. Ahora es embonar que todos estemos a la misma y saber vivir el momento presente, ¿no? Va a haber partidos difíciles, pero también debe ponernos conciencia de saber que hay que seguir mejorando en ciertos aspectos para poder lograr el objetivo. Uno de los grandes fallos que tuvimos estos 4 años es no haber podido mover al Sporting Atlético de la división que está, ¿no? El nivel de competencia o exigencia que necesitamos para poder sacar ese talento, creo que nos lleva o nos obliga a poner al Sporting Atlético en una categoría distinta. O sea, este año el objetivo es el ascenso. Hay que subir con el Sporting Atlético y hay que subir con el... Y soy consciente que si al final del año no se logra, aquí el responsable soy yo y tendré que asumir la consecuencia que venga, ¿no?
1: Y una de las polémicas del verano fue la marcha de Jonathan Dubasín, del futbolista que estaba llamado a ser uno de los pilares importantes de este Sporting. También era explicada de este modo por parte de José Riestra.
0: Pues yo te diría que por la voluntad. Al final, Dubasín había cumplido desde su punto de vista un ciclo aquí y venía un sueño, una ilusión que él había perseguido desde muy chico, el poder jugar en primera, y le aparece esta oportunidad con el Osasuna. Es verdad que cuando Dubasín llega al Sporting, una de las condiciones por las que llega es que en ese momento siempre le dijimos que si había una posibilidad de que viniera un primer equipo y nosotros no pudiéramos hacerlo, le daríamos ciertas facilidades. Luego me toca asumir la silla de presidente y le digo, aunque venga una buena, no quiero que salgas. Pero bueno, en ese espíritu y en esa situación de realmente poder tener un equipo que todo mundo quiere estar, accedimos a entrar en una negociación en contra de mi voluntad, sí, porque no quería que se fuera Dubasín, ni yo ni nadie en el Sporting ni en el grupo creíamos que era bueno que Dubasín saliera, pero bueno, al final hablamos, dialogamos, llegamos a un entendimiento, ¿no? Que si llegaba una oferta bajo las condiciones que el club estipulaba, le daríamos la oportunidad de salir. Llegó y no tuvimos más que aceptarla. Deportivamente no era una buena decisión, ¿no? Dejar ir a Dubasín. Así venga alguien y lo haga mucho mejor que él. No es una buena decisión, ¿no? En lo deportivo, ¿no? A nivel club, a nivel económico, a nivel estructura, a nivel sostenibilidad del equipo, a nivel mediano, largo plazo, era una muy buena decisión.
1: Una entrevista en ese podcast en modo avión en la que también habla, por supuesto, de la cantera, de cómo se desarrollan los fichajes, de la relación del fútbol entre España y México, de las diferencias. Más de una hora de conversación con José Riestra en la que hemos destacado parte de la misma. El Sporting, que mañana en lo deportivo, como decíamos, se va a ejercitar en Mareo y además, junto a la Asociación contra el Cáncer de Asturias, el Club Rojiblanco, en colaboración con el Ayuntamiento de Gijón, va a celebrar mañana un acto a la 1:00 p.m. en el Molinón para dar a conocer que el estadio va a ser declarado a partir de este domingo como espacio sin humo. El objetivo de esta medida es velar por la salud de los aficionados y de todas las personas que acuden al estadio del Molinón. Nosotros hemos tenido hoy también tertulia del Sporting desde Tierras Turponiente. Nos han acompañado los exfutbolistas Donato Alcalde, Tati, Arturo Martínez Noval y Sergio Pérez, que además es entrenador de fútbol. Con ellos tres hemos hablado de la actualidad del conjunto gijonés. Se puede escuchar en www.rtpa.es a la carta.
2: Más cosas.

0: Estamos pendientes de la selección española, del segundo partido de la Liga de las Naciones. Llega el combinado de Luis de la Fuente después de ganar a Inglaterra en Wembley. Se está enfrentando desde las 9 menos cuarto a Bosnia en el Sánchez Pizjuán de Sevilla. Ya vence España desde el minuto 2, merced a un gol de Lamine Yamal. Ahora estamos en el minuto 4, España 1, Croacia 0. Hablamos ahora del Real Avilés, porque el presidente del Principado, Adrián Barbón, anunció esta mañana a través de sus redes sociales que el Ejecutivo planteará un patrocinio al Real Avilés a través de la marca Asturias Paraíso Natural. Es una respuesta que llega tras la petición de la alcaldesa de la ciudad, Mariví Monteserín, para reclamar un apoyo similar al del Real Oviedo y al del Sporting, un Real Avilés que en lo deportivo dejó escapar el pasado domingo ante el Baracaldo 2 puntos cuando lo tenía todo a su favor. Los blanquiazules regresan ahora al Suárez Puerta después de 2 partidos a domicilio para recibir al actual colíder de la categoría, el Club Deportivo Lugo, el viernes a partir de las 7 de la tarde. Sobre ese partido habla el centrocampista Berto Callarga.
1: En el fútbol es que no queda otra, no vale nada lamentarse del partido del otro día. Obviamente tenemos que corregir errores, creo que eso sí que lo tenemos que hacer, pero creo que es un partido para disfrutar, que la afición, un viernes, bueno, único que igual le pilla alguno trabajando, pero creo que va a haber buen ambiente, un gran rival, un rival histórico. Nosotros venimos 3 partidos sin perder, tenemos que conseguir los 3 puntos en casa, sobre todo también para enganchar a la afición, y creo que puede ser un buen punto de inflexión de 4 partidos sin perder, una victoria en casa contra un gran rival. Y creo que tiene que ser un partido no marcado porque queda mucha temporada, pero un partido en el que tenemos que estar muy concentrados y sobre todo hacer buen juego, pero conseguir los 3 puntos que creo que los vamos a necesitar para hacer bueno el punto en Baracaldo y olvidarlo, y creo que sobre todo por eso.
0: Hablamos ahora de Segunda Federación, del Llanera, que ha hecho 2 incorporaciones. Por un lado llega el delantero Alex Alemán, de 22 años, formado en las categorías inferiores del Valladolid, con pasado en el Marino del Luanco y que pasó también por equipos como el Real Madrid C y el Intercity. Por otro lado llega el costamarfileño Lian Ayaz, un centrocampista de 28 años y 1,90, cuyo último equipo fue el Moralo y que anteriormente pasó por Extremadura, Salamanca, Conquense o Atlético Baleares. No son los únicos movimientos en el Pepe Guimarán, ya que Sergio Ordóñez causa baja. El lateral apenas tuvo participación en el inicio liguero y ahora se traslada fuera de la región por motivos laborales. Es la segunda baja en apenas una semana tras la reciente salida del central Ousmane Traoré, un Llanera que viene de sumar los 3 primeros puntos de la temporada y abandonar con ello el farolillo rojo de la clasificación. Los de Chuchi Collado van a afrontar ahora una nueva salida. Será el sábado a las 5 de la tarde cuando rindan visita al Baskonia, que es el segundo filial del Athletic Club de Bilbao. Un Llanera que además este año va a jugar la Copa del Rey y ha solicitado al Caudal Deportivo de Mieres poder hacerlo en el Hermanos Antuña, ya que su estadio, el Pepe Guimarán, no cumple con las exigencias de la federación. El Marino se va a medir a la Gimnástica de Torrelavega, será el sábado a las 5 en el Malecón, 24 horas después, el domingo a las 5, en el Vero Boquete de Santiago. El Vetusta se va a enfrentar al Compostela. Los dos equipos asturianos van a tratar de romper sus malas dinámicas. En la tercera asturiana, la Unión Popular de Langreo ya tiene nuevo entrenador. Ha llegado a un acuerdo con Jaime Álvarez para que dirija al equipo hasta final de temporada. Jaime cuenta con experiencia en la cantera del Oviedo, dirigió a su filial y logró con él el ascenso a segunda división, y también pasó por la Gimnástica de Torrelavega, a la que dirigió en 16 partidos en la temporada 24-25. Junto a Jaime llega Andrés Ballina como asistente. Ya fue asistente de él tanto en el Vetusta como en la Gimnástica. Y hablamos de fútbol femenino, de la seleccionadora nacional, en este caso Sonia Bermúdez, que dio hoy a conocer la lista de convocados para los 2 amistosos que España va a disputar ante Estados Unidos los próximos días 10 y 14 de octubre en tierras norteamericanas. La principal novedad son el regreso de Ollán Hernández, de Ainhoa Marín, Olga Carmona, Aitana Bonmartí, Esther González y Jana Fernández se quedan fuera de la lista. En esa lista sí que está la obetense María Méndez. Y el Real Oviedo femenino ya está centrado en la Copa de la Reina. Las de Paco Fernández dejan a un lado la Liga para centrarse en la competición del CAO. Mañana se miden a partir de las 5:30 al Celta de Vigo en Abegondo en un partido que se disputa, en una eliminatoria que se disputa a partido único. Recordar que las azules vienen de eliminar al Sporting en la primera ronda. Escuchamos a la portera azul, Saray.
2: seguir como lo estamos haciendo, seguir con esa intensidad y con esa unión del grupo que tenemos. Yo creo que hemos empezado muy bien la temporada, creo que los resultados lo han reflejado y creo que seguir el camino que estamos llevando creo que va a ser la clave en cuanto a intensidad y la unión del grupo. Creo que va a ser una semana complicada, creo que al final el Celta es un gran equipo, también lo ha demostrado estas primeras jornadas y creo que sí que es verdad que son contextos diferentes porque nosotras tenemos que viajar a Vigo en el día, a su campo, y luego tienen que venir ellas el fin de semana y al final creo que aquí en casa somos muy fuertes y creo que van a ser dos contextos totalmente diferentes. Yo me las tomo totalmente diferentes, creo que al final la Copa es ilusión, creo que lo hemos dicho desde el primer día que la Copa es ilusión y que hay que tomársela como tal, que hay que luchar los 90 minutos porque al final no es una competición fácil, que un error te puede sacar de la competición y no vas a tener una oportunidad el fin de semana siguiente y creo que al final la Liga es al final una carrera a fondo que tienes que llegar hasta el final, que si un fin de semana se te da mal, tienes el siguiente.
0: Recordar que el Celta va a ser también el fin de semana rival en Liga. Esos partidos se los va a perder Goretti Neira, que tiene una rotura del ligamento cruzado anterior de la pierna izquierda. Eso le va a obligar a pasar por el quirófano y se perderá previsiblemente lo que resta de temporada.
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0: Hablamos de motor y de Fernando Alonso, que seguirá en la Fórmula 1 tras varios meses de incertidumbre. El bicampeón del mundo anunció hoy que continuará, pese a haber valorado todas las opciones, especialmente tras la implementación del nuevo reglamento y los malos resultados de Aston Martin, que ya saben que está sentado en la parte baja de la parrilla desde el inicio del curso. El asturiano seguirá en el Gran Circo, aunque no especifica fechas ni límites de su nuevo contrato. Por su parte, Pablo Carreño se impuso esta mañana Adrián Manarino y supera así la previa del ATP 500 de Pekín. Se va a medir en la siguiente ronda a Daniil Medvedev. Ese partido se jugará el jueves. En balonmano, Lobas Alimerca Oviedo ya tiene rival para la primera ronda de la Copa de la Reina. Se va a enfrentar al Córdoba de la División de Honor Plata, en que fue rival el año pasado en la lucha por el ascenso, el próximo miércoles 28 en tierras cordobesas a partido único. Por su parte, el Confía Base Oviedo tendrá como rival en la Copa del Rey a un rival de la Liga Asobal. En primera ronda se enfrentará al Puerto Sagunto, que logró el ascenso a la máxima categoría la temporada pasada. Y escuchamos a la boxeadora Laura Fuertes, que ya está de regreso en Asturias tras lograr la plata en el Campeonato de Europa. Se quedó a un paso del oro, que se colgó finalmente la turca Hatice Haxba.
4: Digo que la plata es un sabor agridulce. Al final estás a un pasito de conseguir el oro, pero muy muy contenta con que el trabajo se haya visto reflejado también, con conseguir otro hito y bueno, seguir haciendo historia. Creo que con su experiencia me supo leer rápido, a partir del segundo me cogió el tiempo y bueno, fue mejor que yo. Y nada, el tercer asalto ya tenía el combate perdido y solo me quedaba darlo todo y desde la esquina también me alentaron a ello y bueno, sacó experiencia positiva.
0: Un apunte más, que quedan segundos para las 9. El viernes se disputa en Eslovaquia el Campeonato de Europa de Ciclismo. Allí va a estar en la prueba élite femenina Alicia González. En la junior estará el reciente bicampeón mundial, en este caso Benjamín Noval. Que nosotros nos vamos. Mañana más tiempo añadido, como siempre, a partir de las 3 de la tarde. Ahora se quedan en buena compañía, se quedan con Noche tras Noche. Gracias por estar ahí. Adiós.

0: Muy buenas noches, bienvenidos, bienvenidas. Están escuchando la RPA y esto es Noche tras Noche, el único programa nocturno de radio en directo para Asturias. El gobierno aprueba dos decretos de vivienda tras el caso Mari Carmen y lleva al Congreso medidas contra los desahucios y para proteger los alquileres. Son las 9, hoy es martes 29 de septiembre y estaremos acompañándolos con su permiso hasta las 11 de la noche.
1: Gaby Fernández en la realización de sonido y Carol Trancón en redacción.
0: El gobierno ha respondido al caso del desahucio de Mari Carmen, que podrá regresar a ella tras la presión social a su hogar, aprobando dos reales decretos ley que el Congreso deberá convalidar este viernes. Incluyen la ampliación hasta 2030 de la protección frente a los desahucios de personas vulnerables, la prórroga de determinados contratos de alquiler hasta 2028, una regulación de los alquileres de temporada y habitaciones, medidas frente a la compra especulativa de vivienda y ayudas para facilitar el acceso a la primera vivienda. La renovación automática de los alquileres queda en un segundo decreto, con un respaldo parlamentario todavía más incierto. Son medidas importantes, pero conviene no confundir aprobar una norma con resolver un problema. Porque la vivienda no se ha convertido en una emergencia en España en los últimos días. El problema viene de mucho antes. Jóvenes que no pueden emanciparse, trabajadores que destinan una parte excesiva de sus ingresos al alquiler, familias que viven con la incertidumbre de no saber cuánto tiempo podrán permanecer en su casa, y personas vulnerables para las que un desahucio puede significar el comienzo de una exclusión mucho más profunda. A la vista de los acuerdos alcanzados, la pregunta es ¿por qué algunas decisiones que parecían difíciles durante meses han podido acelerarse cuando un caso concreto ha provocado una reacción social tan fuerte? La política también debería ser capaz de anticiparse al sufrimiento, no solamente reaccionar cuando ese sufrimiento se convierte en un símbolo nacional. El caso de Mari Carmen ha demostrado que la presión social puede abrir una puerta, pero ahora habrá que comprobar qué hay detrás de esa puerta. Si estas medidas sirven para que menos personas pierdan su vivienda, para que haya más estabilidad en los alquileres y para que aumente realmente la oferta asequible, habrán dado un paso importante. Porque la vivienda no debería depender de que cada persona vulnerable encuentre su propio caso Mari Carmen, consiga atención mediática y provoque también una movilización. Un derecho social funciona precisamente cuando protege también a quienes no tienen un foco encima. El viernes el Congreso votará dos decretos, pero la verdadera evaluación llegará mucho después, cuando termine la acampada y dejemos de hablar de Mari Carmen. Será entonces cuando sepamos si hemos aprobado simplemente una respuesta política a una crisis o si hemos empezado de verdad a cambiarla. Carol Trancón, muy buenas noches.
2: Buenas noches, Diego.
0: ¿Qué noticia te ha llamado la atención este martes 29 de septiembre?
2: ¿Y si tu perro entendiera algo de lo que dices incluso antes de saber qué significa? No hablamos de que reconozca la palabra paseo y salga disparado hacia la puerta. La sorpresa está en algo bastante más pequeño, en cómo organiza los sonidos que escucha. Un estudio publicado en la revista Science ha descubierto que los perros pueden detectar patrones dentro de una sucesión continua de sonidos, incluso cuando no hay pausas que indiquen dónde termina una palabra y empieza la siguiente. Para comprobarlo, un equipo de la Universidad Otvos-Lorand, en Hungría, trabajó con 20 perros adultos. Los animales escucharon grabaciones formadas por palabras inventadas de tres sílabas, mientras unos electrodos colocados sobre sus cabezas registraban su actividad cerebral. En unas grabaciones, las consonantes que se repetían servían como pista para agrupar las sílabas y formar esas palabras ficticias. En otras, esa función la desempeñaban las vocales. Y hubo una tercera secuencia en la que las sílabas estaban mezcladas y no existía ningún patrón que seguir. El resultado fue bastante claro. Cuando las consonantes marcaban las palabras, la actividad cerebral de los perros se sincronizaba con el ritmo de esas secuencias de tres sílabas. En cambio, cuando eran las vocales las que señalaban cómo agrupar los sonidos, esa respuesta no fue significativamente mayor que la registrada ante la secuencia desordenada. Y hay un detalle especialmente llamativo. Las vocales tenían más fuerza acústica, pero los perros parecían prestar más atención a las consonantes para encontrar esas unidades dentro del discurso. Los investigadores plantean que no sería necesario tener un cerebro específicamente preparado para el lenguaje. La exposición habitual al habla podría bastar para desarrollar algunos mecanismos de procesamiento. Eso sí, hay que poner los pies en el suelo. El experimento no demuestra que los perros comprendieran esas palabras. Eran términos inventados y sin significado. Lo que se observó fue su capacidad para detectar patrones. Además, los perros y los humanos no procesamos el habla exactamente igual. En las personas, cada sonido puede funcionar como una unidad independiente. En los perros, la unidad más pequeña que se observó en este experimento fueron las sílabas. Así que quizá la próxima vez que hables con tu perro no entienda exactamente lo que le estás diciendo, pero su cerebro podría estar mucho más pendiente de cómo suena tu conversación de lo que imaginamos.

0: Y puede que los perros también se pregunten qué tiempo harán estos próximos días, Carol, así que vamos a ello.
1: El viento del sur ha sido hoy el gran protagonista del tiempo en Asturias. Sus rachas han dejado valores cercanos a los 100 km por hora en zonas de montaña y han acompañado una jornada de ambiente plenamente otoñal, con temperaturas más altas en algunos puntos y una tarde marcada por las nubes y la inestabilidad. La mañana ha comenzado con temperaturas suaves. En la costa también se han mantenido temperaturas bastante agradables. En cuanto al cielo, las nubes bajas y algunas nubes medias han predominado durante la mañana, sobre todo en el centro y el occidente. En el oriente hemos tenido algo más de espacio para los claros, pero la nubosidad ha ido aumentando durante la segunda mitad del día. Los chubascos han podido aparecer de forma puntual en el centro y el occidente, especialmente hacia zonas de la cordillera y del tercio occidental. Las temperaturas máximas han subido en buena parte de Asturias respecto ayer. El ascenso ha sido especialmente destacado cerca del litoral, sobre todo en la costa occidental, donde se han ganado hasta 5 e incluso 6 grados. En la cordillera, en cambio, las temperaturas han bajado ligeramente, con un descenso prácticamente insignificante. En el Cantábrico hemos tenido marejadilla con mar de fondo del noroeste y oleaje de entre 1 y 2 metros, mientras que la temperatura del agua se ha mantenido en 20 grados. Para mañana, miércoles, continuará la inestabilidad, pero cambiará algo la distribución de los chubascos. Las precipitaciones aparecerán principalmente durante la tarde en el centro y el oriente. Las temperaturas máximas bajarán de forma generalizada, aunque será un descenso moderado. Podremos perder hasta 3 y 4 grados respecto a las máximas de hoy, quedándonos en valores de alrededor de 23 y 24 grados. El jueves será, según las últimas previsiones, la jornada más estable de la semana. Tendremos un ambiente seco, pero seguirá dominando la nubosidad, especialmente en el centro y el oriente. El tercio occidental tendrá algo más de claros, y durante la tarde volverán a crecer las nubes y las máximas bajarán de nuevo, por lo que será el día más fresco de la semana, aunque todavía con un ambiente templado. El viernes continuará el ambiente nuboso. Durante la segunda mitad del día podrían crecer nubes de desarrollo vertical en las zonas de cordillera y dejar algún chubasco en puntos expuestos de montaña.

0: España, las temperaturas recuperarán parte de lo perdido el jueves con una subida de 2 o 3 grados en las máximas. El fin de semana comenzará con viento de componente norte. La previsión todavía puede experimentar cambios, pero podrían aparecer de nuevo chubascos durante la segunda mitad del sábado y afectar a todo el Principado. Y las temperaturas volverán a subir. El domingo continuará esa recuperación térmica, pero los chubascos podrían aparecer ya desde primeras horas. Por tanto, seguiremos teniendo por delante una semana muy cambiante, con temperaturas moderadas, bastante nubosidad y sucesivos episodios de chubascos, mientras el viento irá cambiando de dirección y de intensidad al paso de los frentes.
1: Carol Tranco, muchísimas gracias. Hasta mañana.
0: Hasta mañana.
1: Y seguimos en directo cuando son las 9:09 en Noche tras Noche en la RPA. Lo comentábamos al inicio, el desahucio de Mari Carmen Abascal, la vecina de 87 años, sacado en camilla de su piso en Madrid tras 7 décadas de alquiler, ha provocado un auténtico terremoto político y social. Aunque la presión social y la mediación han logrado que la empresa propietaria recule y le firme un nuevo contrato social por 8 años, la indignación no se ha frenado. La Puerta del Sol sigue acampada al estilo del 15M y el gobierno ha tenido que aprobar hoy mismo de urgencia 2 reales decretos ley que irán a votación este mismo viernes al Congreso. Entre las medidas planteadas se incluye la prórroga de los contratos en vigor hasta 2 años, la extensión del escudo antidesahucios hasta 2030, la regulación del alquiler de temporada y por habitaciones y una inédita prohibición de compra de vivienda por fondos buitre hasta 2028. Sin embargo, la medida estrella que exige el movimiento sindical, la renovación automática e indefinida de los alquileres, se ha desgajado en un segundo decreto abocado a una difícil convalidación parlamentaria. Para analizar todo esto nos acompaña esta noche Andrés García López, portavoz del Sindicato de Inquilinas e Inquilinos de Asturias. Muy buenas noches.
2: Buenas noches.
1: Hemos visto cómo esta presión social y también el trabajo sindical han conseguido que la empresa propietaria de ese piso del hogar de Mari Carmen dé marcha atrás, firme un nuevo alquiler social de 8 años. ¿Qué lectura hacéis de este acuerdo?
2: Bueno, para nosotros es una victoria histórica, una victoria sindical tremenda, pero el acuerdo que se ha producido no hubiese sido posible sin toda esta organización de durante años y años y todos estos meses de organización en Madrid, Cataluña y en todas las ciudades del Estado. Es para nosotros una victoria histórica lo que ha pasado con Mari Carmen.
1: Pero sí que es verdad eso, ¿no? Que da la sensación de que únicamente se actúa a golpe de escándalo mediático.
2: Bueno, no es algo nuevo que los políticos y los partidos existentes a día de hoy pues se mueven por fines totalmente electoralistas o que les puedan perjudicar y que la población se indigna ante un hecho injusto como ha sido este, que lo ha visto toda la población y que solo se mueven pues por el puro interés, ¿no? Y por puro oportunismo, mientras la mayoría de la población pues se mueve por sentimientos contra la injusticia y bueno, ahí tenemos que seguir peleando todas y todos.
1: Precisamente la acampada en la Puerta del Sol sigue en pie. Esa pelea continúa ahí, a pesar de que la Comunidad de Madrid está exigiendo el desalojo inmediato en 48 horas, es decir, antes de la votación en el Congreso el próximo viernes. ¿Tiene peso, tiene importancia que la calle se mantenga en ese estado de tensión de cara a la votación del viernes?
2: Por supuesto, tiene importancia que sigamos manteniendo la tensión en la calle, en las plazas, concentraciones, movilizaciones, no solamente hasta el viernes la votación, sino vamos a también a convocar movilizaciones y manifestaciones durante todo el fin de semana, porque las medidas que se están planteando y que se quieren aprobar para nosotros son totalmente insuficientes y no atajan el problema de viviendas, simplemente son parches que nosotros vamos apoyar, pero como totalmente insuficiente. Nosotros queremos muchísimo más.
1: En Asturias también ha habido concentraciones. De cara al fin de semana, como está diciendo, ¿también va a haber movilizaciones aquí en Asturias?
2: Sí, el próximo domingo a las 12, con salida en el Humedal, en Gijón, será la manifestación por el derecho a la vivienda aquí en Asturias.
1: El gobierno, estábamos también comentando, ha decidido aprobar 2 reales decretos ley por separado. El primero es el que contiene medidas temporales y el segundo, esa renovación automática de los contratos. ¿Qué análisis hacéis de este trociamiento de los decretos, de las medidas?
2: Bueno, nosotros siempre planteamos muchas medidas políticas.

0: sé, del Parlamento como cretinismo parlamentario, es decir, han troceado los decretos bueno, al interés de los partidos del Congreso y no al interés de la ciudadanía y de la gente trabajadora. Una maniobra, una estafa de lo que nosotros planteábamos, pero bueno, hemos arrancado algunas medidas en el que se va a votar con Junts, y el otro todo el mundo sabe que no va a salir adelante y lo plantean igual, el que se ha planteado con Sumar, que se va a rechazar. Bueno, siguen jugando y engañando a la gente, pero bueno, nosotros convencidos de nuestra lucha y de seguir adelante.
1: Ese decreto que en principio sería el que tiene menos apoyo parlamentario es precisamente el que habla de esa medida que desde el sindicato de inquilinas se lleva solicitando desde hace tiempo, que es la renovación automática, ¿no?
0: Sí, claro, es lo que nosotros pedíamos y lo que van a intentar vender para lavarse la cara, porque no puede salir por culpa de la derecha, pero bueno, simplemente es la incompetencia y el intento de engañar a la población, pero yo creo que la población ya no está suficientemente espabilada y no le engañan este tipo de movimientos de las élites políticas y económicas.
1: El primer decreto lo que incluye es la prórroga obligatoria de hasta 2 años para los contratos que venzan antes de finales de 2028. ¿Eso permitirá dar tranquilidad a las familias que están con el contrato que ya se les acabe este año?
0: Pues no. Nosotros que somos sindicalistas sabemos lo que sufren las familias quieren contratos indefinidos, que se acaben los desahucios y no alargar la agonía 1 y 2 años más, porque si tú estás en una situación, no, es que ya este año no me desahucien, no me van a renovar 1 año, pero es que eso es alargar la agonía y el sufrimiento de las personas. El derecho a la vivienda no es temporal, tiene que ser permanente, no se puede andar jugando con la vida y la dignidad de la gente trabajadora, de la clase trabajadora y la mayoría de la población.
1: El decreto también plantea prohibir la compra de vivienda por fondos buitre hasta 2028, pero sin embargo la propia ministra ha reconocido que no se concreta cómo se va a definir lo que es un fondo buitre, lo que es una pyme buitre. Al final, ¿esto teméis que pueda terminar acabando en papel mojado?
0: No lo tememos, es que la experiencia nos dice que va a ser así. Pero bueno, nosotros seguimos peleando. Quien hemos conseguido esto hemos sido nosotros y nosotros organizados, y no lo ha conseguido el gobierno, simplemente ha tenido que torcer un poco el brazo y de manera interesada para también bloquear la movilización, la indignación, pero bueno, que la gente sepa que todo esto es una especie de estafa y de engaño, y que nosotros vamos a pelear porque se cumpla de verdad el derecho a la vivienda.
1: Se amplía también la protección del escudo antidesahucios para personas vulnerables hasta 2030, precisamente apelando a esa experiencia que tiene el sindicato de inquilinas e inquilinos. No. En el caso de Asturias, ¿este escudo de verdad frena los desahucios o al final hay rendijas por las que se acaba colando la maquinaria que los obliga a realizar, a ejecutar?
0: Como has dicho, hay rendijas. Cuando estaba aprobado el escudo social, seguían produciendo desahucios, 1 de cada 4 desahucios seguían ejecutándose. Esto lo que le da al juez o a la juez es la posibilidad de a las personas con vulnerabilidad posponerles el desahucio, pero siempre es a una interpretación de un juez, o sea, son herramientas que nos dan para evitar los desahucios, pero no prohíben en su totalidad los desahucios. Hay que ser honestos y decir la verdad.
1: También se está buscando meter mano al alquiler de temporada y también al de por habitaciones. Se eleva, además, el IVA de los pisos turísticos al 10%. En ciudades como Gijón o como Oviedo, donde estamos viendo que hay una fuga de viviendas al alquiler turístico y al alquiler también de temporada, de una manera masiva, ¿creéis que estas medidas pueden ayudar a detener el fraude?
0: No lo creemos. Creemos que son parches, como todas las políticas que ha hecho el gobierno central, y que es que ni a corto plazo van a solucionar el problema que está sucediendo en la vivienda. No lo son palabras ni adivinaciones, sino que veremos que el problema va a seguir agudizándose a medio plazo y que no, esto no va a contener lo que está pasando con la turistificación, etcétera. Pero bueno, es engordar el problema, poner parches para seguir engordando, pues hasta que explote un día.
1: La oposición, el Partido Popular, ha rechazado de plano todas estas medidas de las que estamos hablando, califican la negociación de vodevil, han asegurado además que las regulaciones destruyen el mercado de la vivienda. ¿Qué opináis de la postura también de la oposición?
0: Bueno, la posición de la derecha y la extrema derecha es que son personas, pues la mayoría,

0: seguramente que no han tenido un problema de vivienda ni los derechos fundamentales en su vida, que viven holgadamente y, por lo tanto, es que no están dentro ni del, siquiera del debate de la vivienda, están totalmente fuera. Son oposición, pero su propuesta es incluso peor que la del Gobierno central. Por lo tanto, poco podemos decir de Ayuso, Abascal y compañía, que son élites y gente, bueno, pues que nunca ha tenido un problema en su vida económico.
1: En los últimos 10 años los salarios ya sabemos que han subido alrededor de un 30%, el alquiler o comprar se ha encarecido casi un 80 o un 90% en muchas zonas, casi el 70% de los jóvenes siguen sin poder emanciparse. Al final esto lo que da muestra es prácticamente de que el modelo inmobiliario aquí en España ha fracasado.
0: Sí, totalmente ha fracasado, está pasando por encima de la economía del Estado español. Está subiendo los precios desorbitadamente, está echando a la gente de los barrios, de las ciudades, los salarios no están pudiendo competir con los precios de los alquileres y de los elementos básicos, los ingresos sociales se devalúan, los servicios públicos y sociales también, y por lo tanto, bueno, pues el problema no es que vaya a bajar, sino es que va a aumentar y va a explotar en cualquier momento. Y luego pues empezarán a tomar medidas, pero otra vez medidas que no van en el buen camino, como en la crisis de 2008, estamos otra vez prácticamente, aunque de las hipotecas a los alquileres, en la misma situación. Donde el mercado pues lo controla todo, no hay democracia ninguna, y todo es mercancía y los derechos cada vez son menos.
1: Para terminar, Andrés, si este viernes el Congreso valida esos decretos, o al menos uno de ellos, pero el mercado no se frena, si los precios siguen desorbitados, como dices que puede ocurrir, ¿cuál va a ser el siguiente paso?
0: Nosotros hacemos movilizaciones este fin de semana. El siguiente paso es organizarnos, seguir fortalecidos. Cada año somos más fuertes y nosotros ya tenemos el lema y la consigna para las manifestaciones de este fin de semana hacia la huelga general. Eso es la consigna con los sindicatos laborales, con los movimientos sociales y con toda la población que quiera cambiar esta situación del problema de la vivienda y del problema de, bueno, de los derechos elementales para garantizarlos. Solo confiando en nosotros y en nuestra fuerza social, sindical y política podemos cambiar esta situación.
1: Andrés García López, portavoz del Sindicato de Inquilinas e Inquilinos de Asturias. Muchísimas gracias por haber atendido la llamada de Noche tras Noche.
0: A vosotras.
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0: Seguimos en directo cuando son las 9 y 22 minutos en Noche tras Noche en la RPA, recordando la noticia, la triste noticia del fallecimiento del cineasta y escritor Gonzalo Suárez, con 92 años. A raíz de esta pérdida, la TPA, la RTPA, va a modificar hoy su programa, su parrilla de emisión. Esta noche, la TPA, a las 11 y media de la noche, recupera la Asturias semanal que recorrió la vida y trayectoria con motivo del 90 cumpleaños de Gonzalo Suárez, y mañana la TPA también a las 10 y media va a emitir la película El Portero, protagonizada por Carmelo Gómez y Maribel Verdú. Así que esa triste noticia del fallecimiento del cineasta y escritor asturiano obetense Gonzalo Suárez, con 92 años. Para analizar el resto de noticias que nos deja la jornada, tenemos ya por aquí a nuestros contertulios, nuestras contertulias, en este caso las tres de esta noche. Carmen López, muy buenas noches.
1: Hola, buenas noches, Diego. ¿Cómo estamos?
0: Muy
1: ¿Cómo
0: bien.
1: Están ustedes?
0: Muy bien,
1: oye, me
0: muy
1: vino
0: bien.
1: Ahora la imaginación.
0: Sí, el recuerdo de los payasos de la tele.
1: Claro que sí, que todos éramos niños o muy jovencitos cuando se nos preguntaba cómo estábamos.

0: los niños, que ahora ya a veces ni te preguntan y lo único que oyes son rugidos que, ay, madre mía, cómo han cambiado los tiempos. Pues nada, fenomenal. De momento, con vuestra compañía, haciendo compañía también a nuestros oyentes y feliz por estar aquí.
1: Muy bien, feliz de tenerte por aquí, de que nos recuerdes a Miliki, a Fofó, a Fofito, a
0: Sí,
1: Gaby, a
0: sí, sí,
1: todos
0: sí.
1: ellos.
0: Muy bien.
1: Almudena Cueto, Almudena, buenas noches.
2: Hola, buenas noches.
1: ¿Qué tal,
2: Bueno,
1: Almudena?
2: una buena manera de empezar, ¿no? Con
1: Sí,
2: buen humor.
0: sí,
2: Es
0: sí, sí.
2: verdad. Me uno también a ello, me uno. Bien, bien, bien, aquí. Así que ya parece, ya oscurece primero y estas cosas que a mí. Es que el aire otoñal me encanta, así que bien, bien, bien.
1: Muy bien, muy bien. Pues nos alegramos de que estéis bien. De
2: Ya
1: momento,
2: está,
1: Carmen,
2: el cielo
1: Almudena.
2: gris, hace aire del sur, cielo gris, maravilloso.
1: Sí, a mí, claro, me descoloca un poco. Lo del cielo gris y el aire del sur es lo que me descolocó hoy al salir de casa. Digo, se supone que esto tendría que estar un poco más fresquín, que es este calorcito que hay por aquí. Pero bueno. Vamos a ver si también está bien Cristina Esteban. Cristina, buenas noches.
3: Muy buenas noches, Diego. Pues fenomenal.
1: Bien.
3: Este tiempo, bien, bien, viene bien. Lo malo es que parece que anuncia más lluvia estos
1: Sí,
3: días, ¿no?
1: sí,
3: Y la
1: sí.
3: lluvia que en el Mediterráneo ha causado verdaderos estragos y en el sur, bueno, es tremendo, pero tremendo, ¿eh? Ha llovido y ha granizado muchísimo en Cataluña, en Valencia, en Sevilla, en el sur en general. Y bueno, parece que anuncia, este cielo gris parece que anuncia lluvia.
1: Bueno, recordad hace un mes más o menos las lluvias que nos cayeron aquí también, Avilés,
3: Sí,
1: Oviedo,
3: sí.
1: quedaron bastante inundadas las arterias principales de las ciudades. Así que a ver si en esta ocasión no tenemos ningún sustito. Si os parece, vamos a arrancar con el primer tema y que viene a continuación de la charla que hemos mantenido ahora con Andrés García, portavoz del Sindicato de Inquilinas e Inquilinos aquí de Asturias. La vivienda vuelve al centro de la actualidad política y social, lo hace después de unos días especialmente intensos. El desahucio de Mari Carmen Abascal, esa mujer de 87 años que llevaba 7 décadas viviendo en su casa y que se convirtió en un símbolo de un problema que afecta a muchas más personas y que llevaba tiempo ocupando el primer lugar de las preocupaciones de buena parte de la ciudadanía. La movilización social, especialmente la acampada de la Puerta del Sol, ha coincidido con una negociación acelerada entre el gobierno y sus socios parlamentarios. El resultado ha sido la aprobación este martes de 2 reales decretos ley que llegarán al Congreso el viernes en un pleno extraordinario. Un primer paquete amplía hasta 2030 la protección frente a los desahucios de personas vulnerables, establece una prórroga de hasta 2 años para determinados contratos de alquiler, regula los alquileres de temporada y de habitaciones, incorpora medidas frente a la compra especulativa de vivienda y contempla ayudas para facilitar el acceso a la primera vivienda. Y el segundo decreto incorpora una cuestión que es más controvertida, es la renovación automática de los contratos de alquiler. Son medidas que llegan después de meses de negociación y que todavía necesitan ese respaldo parlamentario. El gobierno necesita a sus socios para sacar adelante los decretos. El PP cuestiona el enfoque de las medidas, rechaza también asumir la responsabilidad de resolver la mayoría parlamentaria del Ejecutivo. Y con todo esto vamos a escuchar a la portavoz del gobierno, Elma Sainz.
4: Siempre es un orgullo ser la portavoz de este gobierno de coalición progresista presidido por el presidente Sánchez, pero hoy, si cabe, esa satisfacción y ese orgullo es mayor. Hoy el Consejo de Ministros y Ministras ha adoptado una de las medidas importantísimas que tienen que ver con uno de los asuntos que más preocupan al conjunto de los españoles, la vivienda.
1: En la entrevista que hemos mantenido hace un rato con el portavoz del Sindicato de Inquilinas e Inquilinos aquí de Asturias, han mostrado pues que no están para nada de acuerdo con estos dos decretos ni con las medidas planteadas por el gobierno. Prácticamente han dicho que ninguna de ellas es capaz de solucionar los problemas que está habiendo con toda esta cuestión aquí en nuestro país. ¿Qué os parece lo que hemos vivido en estas últimas horas, Carmen?
0: Bueno, no es sencillo poder comprender lo que ha ocurrido. Fíjate, yo voy a deciros una cosa simplemente relacionada con mi profesión. Me toca explicar la Revolución Francesa, o sea, quiero decir, han sido otras circunstancias, pero hay un nexo que une a esa revolución con lo que está ocurriendo actualmente en España. Y a lo mejor os preguntaréis por qué. Y yo les explicaba al alumnado, yo les decía, mirad, a veces es el pueblo el que tiene que dar el paso, el que está hasta arriba, que no puede más, para

0: Me hace gracia escuchar a la portavoz del gobierno hablando de ese gobierno progresista de la que ella se siente muy orgullosa y muy satisfecha. Qué peligrosa es la hemeroteca cuando, lógicamente, estos días los medios de comunicación nos están poniendo imágenes de cuando el actual presidente del gobierno, señor don Pedro Sánchez, en sus mítines, cuando aspiraba a ser presidente del gobierno, anunciaba y repetía que cuando él fuera presidente nunca, nunca iba a haber un desahucio. Y yo le digo a la portavoz del gobierno, ¿siente usted orgullo y satisfacción ante esas palabras que hace 8 años dijo el candidato a presidente del gobierno, cuando durante 8 años se han estado produciendo esos mismos hechos que él negaba que se iban a ocurrir a lo largo, o sea, durante su mandato, que ha tenido que ser una imagen de una señora mayor que la desahucian de su casa, que se puede decir lo que se quiera, pero hay que tener un poco de humanidad? Aquí es, entre todos la mataron y ella sola se murió, porque todos arrimamos el hombro, todos los políticos, nuestros representantes, cada uno intenta arrimar, por un lado, el ascua a su sardina y, por otro lado, el criticar ese ascua que se intenta arrimar a la sardina de la vivienda. Por favor, que se pongan de acuerdo, que hablen, que dialoguen, que nuestros representantes no nos hagan promesas vacías, porque votamos al partido, pero votamos también a sus programas electorales. ¿Y qué hacemos ahora con esas promesas que tanto Pedro Sánchez anunció hace 8 años? ¿A quién creemos? Tiene que haber una situación límite para que de forma muy rápida se lleguen a unos, o sea, se tome una decisión de elaborar un decreto sobre la vivienda, deprisa y corriendo. ¿Y eso causa satisfacción de un gobierno progresista? Yo creo que lo que tendría que tener era que pedir perdón porque en esos 8 años no se ha hecho absolutamente nada. Y tres de esas personas que están ahora dirigiendo ese asentamiento, bueno, por decirlo de alguna manera, en la Puerta del Sol en Madrid, ya estaban en aquella época organizando manifestaciones en contra de la vivienda. Seguimos igual. Entonces, a ver, yo como ciudadana, afortunadamente tengo años, no tengo ese problema porque tengo una vivienda en propiedad. Pero mis hijas, una con 39 años y otra con 36, con buenos trabajos, no han podido acceder hasta día de hoy a la propiedad de una vivienda. Buenos trabajos, no malos sueldos, y ellas sienten, sobre todo la mayor, indignación. ¿Por qué? Porque se habla de esos fondos buitre, esas viviendas vacacionales que cada vez proliferan más y poquitas viviendas para alquilar. Aquí en Avilés me decían en una agencia el otro día que es que no hay viviendas para alquilar. Entonces, señores del gobierno, solucionen algo, no se sientan tan orgullosos y a mi manera rezaré, porque hay muchas maneras de rezar, para que el viernes se aprueben esos decretos si realmente van a solucionar el problema. Y si no, quien tenga la responsabilidad que rechace esos decretos y que obliguen al gobierno a dar más posibilidades a la población española que está necesitando que esto se solucione.
1: Almudena.
2: Sí, a ver por dónde empiezo. Bueno, yo creo que lo que vimos esta semana, ¿no? Con el desahucio de Mari Carmen es una cuestión que como sociedad no nos podemos permitir, ¿no? Creo que sería más interesante dejar de buscar culpables, ¿no? Y focalizar en el gobierno de la región, pues un problema como es el de la vivienda que llevamos ya bastantes décadas arrastrando en este país, ¿no? Yo recuerdo pues la burbuja inmobiliaria del año 2008, recuerdo pues cambios, ¿no? En la normativa del gobierno de Aznar, de eliminación de suelo urbanizable. Bueno, es muy complejo, ¿no? El tema del urbanismo, pero por ir, bueno, pues lanzando así como algunas pinceladas para el debate, ¿no? Yo creo que el gobierno de Pedro Sánchez ha hecho algunas cosas dentro de las competencias que tiene, que pueden hacer.

0: limitar al derecho de la vivienda, que son limitadas, o no vamos a decir limitadas, que es una palabra fea, que son compartidas, ¿no? Compartidas con las comunidades autónomas y compartidas con los municipios, porque es una acción transversal todo lo que significa la política de vivienda. El gobierno puede regular en todo aquello que tiene que ver con la propiedad y hacer una serie de límites, que es lo que plantean en estos decretos, pero construcción de vivienda, o como el tema de generar suelo, ¿no? Suelo accesible, pues es también competencia fundamentalmente de ayuntamientos y también de comunidades autónomas, ¿no? El gobierno de Pedro Sánchez hace, y también aquí el gobierno de Adrián Barbón, ya ha puesto en marcha zonas tensionadas, ¿no? Es decir, que en aquellas zonas que se define donde los precios del alquiler están subiendo mucho, que además tiene que ver también con el tema de los pisos turísticos y el destino de los inmuebles a otros bienes más allá que la vivienda individual de las personas, sino a bienes a fines especulativos, el Partido Popular se ha negado a aplicar las zonas tensionadas, que además se sabe, ¿no?, en los municipios y en las comunidades autónomas que lo han aplicado, que frena, ¿no?, esa subida desmesurada de los precios, ¿no? Es decir, hay fórmulas que las deberían de poner encima de la mesa todos los partidos políticos, ¿no?, y que no deberían de hacer cuestiones tácticas, porque si va a haber elecciones, si no va a haber elecciones, si toca, si no toca, ¿no? A mí me gustaría que el Partido Popular diera alguna solución, además de decir van 8 años tarde. Me encantaría que el Partido Popular no quisiera desalojar la Plaza del Sol, que son personas jóvenes fundamentalmente, que no tienen posibilidad de proyecto de vida porque es inaccesible la vivienda, que quieren desalojarla. Recuerdo hace no tanto cuando no desalojaban a los scratches, ¿verdad?, de extrema derecha, que quemaban la figura del presidente en frente de la sede de Ferraz, ¿no? Creo que hay que ser más responsables, hacer un pacto de Estado de verdad sobre el tema de la vivienda. No polarizar con el tema de la vivienda, y bueno, que ahí todos tienen mucho que hacer, ¿no? Y yo lo que he visto hoy ha sido que el gobierno ha puesto 2 decretos encima de la mesa, ¿no?, que se discutan y que se voten, ¿no?, pero que se discutan y que se voten con argumentos y con el fin y el propósito de que las personas puedan tener donde vivir.
1: Lo que ha propuesto el Partido Popular este domingo, Feijóo, es construir 1 millón de viviendas en 4 años, ofrecer seguridad jurídica a propietarios e inquilinos, desarrollando una ley antiocupación y una rebaja fiscal, bajada de impuestos.
0: Sí, una cosita muy muy pequeña, sí. Diego. Eso no son medidas, esos son objetivos y deseos. A mí que me diga el señor del Partido Popular cómo lo quiere hacer. ¿De qué manera? Porque lo que estamos viendo en estos decretos son acciones concretas para hacer, como las zonas tensionadas, limitar los alquileres, controlar los fondos buitres. Eso son medidas. Decir que quiero más viviendas para la gente, eso es un deseo. Cuando se hacen las políticas públicas y se establecen los planes estratégicos, una cosa se llaman objetivos y luego hay que decir con qué medidas conseguimos esos objetivos. Y el Partido Popular no lo está diciendo.
1: Cristina.
2: Bueno, yo he visto sorprendida como el movimiento 15M volvía a la calle exigiendo lo que exigía hace tanto tiempo, ¿no? Estamos en el punto de partida, no hemos conseguido nada. No sé, me parece un poco absurdo. Sí que es cierto que es un problema y lo viene siendo hace ya tiempo. Pues fruto yo creo que de varias cosas, ¿no? ¿Qué objetivo tiene la política fiscal del gobierno? Se suprimieron las deducciones por compra habitual de primera vivienda, ¿no? Que eran un incentivo para un incentivo muy importante, ¿no? Para fijar tu ahorro en la compra de tu vivienda y obtener así una propiedad. Han subido los precios de forma desorbitada, especialmente en los últimos años con la guerra de Ucrania, no han subido los sueldos, porque no han subido los sueldos. Los sueldos en nuestro país no han subido al nivel que suben los precios, ni la inflación en general, ni la vivienda en particular. Entonces, son muchas las circunstancias que

0: que han confluido en este momento, ¿no? Yo creo que efectivamente que hace falta medidas, hace falta medidas realistas. Si queremos que los españoles tengan acceso a una vivienda en propiedad, vamos a darles facilidades. ¿Queremos que los españoles ahorren en el ladrillo en el que viven? ¿O no queremos eso? Si no queremos eso, tenemos que garantizar un mercado de alquiler con seguridad jurídica para las dos partes, para el que alquila y para el dueño de la propiedad que pone su casa o pone su piso, que a veces, en muchísimas ocasiones, es el fruto de un ahorro de toda la vida para poder tener una renta y un complemento a la jubilación, ¿eh? No nos olvidemos. O sea, que detrás de muchos de muchas de estas historias, en este caso ha sido una señora que la pobre mujer, bueno, pues no tiene la capacidad económica y se ha visto con esa edad en esa circunstancia. Pero es que del otro lado, y quien trabaje en la justicia lo podrá decir, nos encontramos muchas veces con un jubilado, una jubilada, un matrimonio que alquila, que ha ahorrado durante toda su vida para poder poner una casa en alquiler y tener un complemento a su jubilación. O sea que en esta historia siempre hay dos partes. Y ahora está el gobierno, que debería, yo creo, como habéis dicho, poner las medidas necesarias en marcha para que, bueno, que esta situación de la vivienda, de que nuestros jóvenes no encuentran vivienda y que nuestros jóvenes no son capaces de acceder en propiedad a una vivienda y que se les complica el alquiler mucho también, ¿eh? O sea, que se les complica muchas veces mucho el alquiler. Eso sí que es verdad. Pero bueno, también ahí hay que ver y hay que poner encima del tapete todas las circunstancias que se pueden dar y yo creo que entre todos, si nos ponemos de acuerdo, podríamos llegar a alcanzar algo que satisfaga a las dos partes.
1: La verdad es que hay muchas medidas interesantes en estos decretos, pero sin caer en la ingenuidad, esto no va a solucionar de ninguna manera el problema de la vivienda, entre otras cosas porque lo decía Almudena, esto es una competencia compartida, aunque tira más el peso hacia las comunidades autónomas que hacia el propio Estado, ¿no? Entonces, claro, están muy bien las medidas, pero de aquí a 5 años, si vemos que todo sigue igual, esto habrá pasado más bien como la manera de intentar salir al paso de todo el follón que se ha montado con el desahucio de Mari Carmen y con el movimiento social en las calles, y quedará únicamente como eso. Entonces, si luego no se llega a profundizar, si no se avanza mucho más, al final la frustración que puede generar el decir ahora que estas medidas urgentes que pueden ayudar mucho, que son muy buenas, si luego no lo respaldas con una continuidad y con más medidas muy de fondo, con el concurso de las comunidades autónomas, esto no va a generar más que el cabreo, una retroalimentación de ese cabreo de cara al futuro, me parece a mí, Carmen.
2: Sí, a ver, sí que si me permites hacer, bueno, un poco de, no puntualización, ¿no?, pero un poco de oposición o de no estar muy de acuerdo con una cosa que comentó Almudena con respecto a la movilización que hay en la Puerta del Sol, que yo claro que estoy de acuerdo y además os lo dije que bueno, pues el pueblo al final es el que salva las situaciones, ¿no? Sí que estoy de acuerdo con manifestaciones, con salir a la calle, con protestar, con defender realmente aquellos derechos en los que a los que tenemos derecho y aquel modo de vida en el que creemos, pero la cuestión de acampar ahí en ese lugar en la Puerta del Sol en Madrid, hay que también, como decía Cristina, pensar en las dos partes. He oído en la televisión cómo también están perjudicando pues a hoteles, a pensiones, a pequeños negocios que hay en ese lugar y que están viendo cómo se han producido muchísimas cancelaciones, que de acuerdo que es una manifestación pacífica que están ahí simplemente reclamando algo que es justo, pero que a lo mejor sería conveniente que llevaran ese tipo de manifestación a otro lugar donde no se perjudique absolutamente a nadie. Y realmente las movilizaciones sí que son importantes, porque es la manera que también tenemos de hablar del pueblo, o sea, hablar, que el pueblo hable, ¿no? No solamente a través del voto, pero también intentando perjudicar lo menos posible a otra parte de la población que se está viendo perjudicada, que a su vez también podía llevar a cabo manifestaciones y protestas. Almudena, yo, esa es mi manera también de mirar que dentro de un par de días, creo que se les ha dado 48 horas y vamos a tener otro problema porque han decidido quedarse y es su decisión, y luego las fuerzas de orden público, si reciben normativa por parte de la comunidad que desaloje ese espacio, a ver lo que va a pasar. A ver lo que va a pasar, que me temo que no va a ser nada bueno.
1: Almudena.
3: Sí, yo hoy no se puede nombrar a otros medios de comunicación, Diego, ¿verdad?
1: Sí,
3: pero
1: sí,
3: voy a hablar, a decirlo. Vale. Bueno, pues Mediaset, que sabemos que tiene dos canales, uno que es La Sexta, que es más dirigido a un público progresista, y otro que es Antena 3, que es más dirigido a un público conservador. Pues yo veo los dos, ¿vale? Yo veo las noticias de las 2:30, veo La Sexta y a las 3 enlazo y veo tal. Y era un mundo distinto. Y yo me quedaba loca, ¿vale? Seguramente hasta lo hace la misma productora. Entonces, en La Sexta todo era maravilloso, estupendo, y toda la ciudadanía estaba a favor del movimiento y de la manifestación. Salía gente de los comercios diciendo que había más gente. Salían vecinos y vecinas de la zona mayores diciendo que estaban encantados y que estaban llevando comida y mantas y tal. Y salían turistas diciendo que claro, que qué bien que en España se defendieran los derechos. Y en Antena 3 decían todo lo contrario. Y salía una persona, o sea, todo lo contrario, una persona de un comercio protestando, los vecinos diciendo que había ruido y los turistas diciendo que aquello era un desastre porque no podían seguir su guía turística, ¿no? Es decir, que creo que hay que tener mucho cuidado en analizar si con este problema social tan importante que hemos tenido, con este impacto, con esa realidad de miles de jóvenes que no pueden acceder a la vivienda, si no podemos esperar 15 días o 3 semanas a que eso se solucione, y ya estoy pidiendo un desalojo, que no lo van a hacer. Y podrán ir a los tribunales si quieren, pero si están de forma pacífica, están con una causa que es justa y es un derecho constitucional, el derecho a la concentración, a la manifestación, ¿no? Y luego contaba Cristina y el tema que estoy de acuerdo con ella, y yo creo que esa es la razón de por qué se hayan separado los dos decretos, ¿no? Uno con medidas más, digamos, transversales y otro solo con esa medida, ¿no? De la obligación de renovación automática de los alquileres. Claro, no podemos, pero lo que se pide y de lo que está encima de la mesa es que la gente no especule con su vivienda. Tener una vivienda que complemente tu jubilación no es especular. Tener dos viviendas tampoco es especular. Pero tener un negocio que se dedica a la compra y venta de viviendas para ganar dinero, de una manera que atenta contra los derechos básicos de una persona, como ha pasado en el caso de Mari Carmen, eso sí, ¿no? Es especular, y además son los grandes tenedores. Y sobre esos es sobre los que está hablando el gobierno. Y acabo con un tema, Diego, muy muy rápido.
1: Sí.
3: Muy rápido, ¿no? ¿Por qué da miedo a la gente alquilar su vivienda? Y esto ya lo hemos hablado, Diego, en esta tertulia alguna vez, ¿no?
2: Sí.
3: Con esta obsesión de los ocupas, de que voy a comprar el pan y me ocupan la vivienda. ¿De verdad? Que ahora ya vemos los anuncios de las alarmas y ya no es como antes, que nos vendían una alarma para que no nos roben en casa. Ahora nos venden una alarma para que no nos ocupen la casa. De verdad. Y tenemos todo eso ahí, pues toda esta extrema derecha que está lanzando este mensaje que hace que la gente tenga miedo a alquilar la vivienda. Pero no es un miedo real, es el miedo que nos están inoculando.
2: Me
3: yo tengo una vivienda alquilada,
2: y
3: de
2: yo
3: verdad,
2: también.
3: Y no
2: yo
3: tengo
2: también.
3: Miedo a que no
2: yo
3: me
2: sí
3: paguen.
2: Tengo miedo. Yo sí tengo miedo.
3: A que no me
2: Morena.
3: Paguen, no, a que me la ocupen. Porque, bueno, las que tenemos formación jurídica, sabemos que un desahucio por impago no es lo mismo que una ocupación, que es una cuestión diferente y donde aplicamos normativa distinta y que no podemos mezclar términos jurídicos que no son lo mismo.
2: Almudena, yo no tengo esa formación, pero yo tengo miedo y te lo digo sinceramente.
3: Claro, porque nos lo están metiendo
2: no,
3: continuamente.
2: No, porque... Pero Almudena, eso existe. Y ves, a ver, yo personal, afortunadamente en mi pequeño mundo, como siempre digo, y en mi pequeño entorno, no conozco ninguno de esos casos. Pero hay casos que los medios de comunicación nos los han ofrecido y se las ven y se las desean para poder sacar a esas personas de su casa, que tienen también necesidad de estar viviendo en ellas. Pero personas a lo mejor como tú y como yo, que tenemos una vivienda, en mi caso alquilada, perdón, heredada de mi madre, y para mí también tiene algo sentimental. Y simplemente ahora mismo, te lo digo sinceramente, estoy planteándomela, planteándome venderla, porque tengo miedo. Y ya han pasado bastantes personas que por circunstancias se han ido. Pero y ha habido una que sí me ha dado problemas. El resto no me ha dado problemas, y la que está actualmente es una persona, una emigrante que bueno, pues lleva casi 2 años ahí, paga religiosamente, pero, en fin, ¿quién me dice a mí que esta persona joven, se marcha? O, bueno, yo no creo que me vaya a pasar nada, y ojalá, pero yo creo que los propietarios, muchos tenemos miedo a tener que vivir esas circunstancias, pero que son también reales. Yo no creo que sea solamente la extrema derecha que puede meter miedo, yo no lo sé, pero que hay casos reales, Almudena, que todos hemos escuchado, que se quedan en tu casa. Yo creo que eso es algo cierto, objetivo y real. Entonces, luego, cada propietario y cada persona es muy libre de pensar y de actuar como considere, pero que eso no es un cuento chino que nos están inventando, que nos está vendiendo un determinado sector político o ideológico de la sociedad. Esa es una realidad que se vive en España. Creo, ¿eh?
3: No sé los datos, porque ahora no los traje preparados para aquí.
2: Yo tampoco.
3: Pero si vemos lo que es en realidad, pasa como con las denuncias falsas de violencia de género. Existen, pero los porcentajes no son, está todo muy muy aumentado. Realidad aumentada, que se dice.
2: Aunque exista uno, aunque exista dos, es igual, es violencia contra las mujeres. Violencia continua.
3: Sí, claro, no, digo realidad aumentada cuando se habla de denuncia falsa, cuando se habla de ocupación, y generan que las personas... No, claro, aunque exista uno...
2: Es que no te había entendido, disculpa, perdona.
3: No, puede pasar uno, o sea, es que no es el pan nuestro de cada día, y está haciendo un efecto de que las personas que podemos tener... pues ese piso heredado, que lo hayamos comprado y luego nos hayamos ido a vivir con la pareja a otro sitio o tal, tengamos miedo. Y es un miedo legítimo, por supuesto, pero es otra de las causas de dificultad de acceso a la vivienda. El miedo que se está inoculando a la población de que vamos a tener problemas si alquilamos. Y eso es un miedo que se está inoculando de manera interesada, a mi modo de ver, ¿eh? A mi modo de ver.
1: Cristina.
4: Bueno, yo puedo hablar de mi experiencia. Yo ahora mismo tengo a mi hija pequeña haciendo un máster en Barcelona. Para conseguir que mi hija pequeña entrase en un piso compartido con otros dos estudiantes, he tenido que mandar un certificado bancario de que tengo dinero en la cuenta, evidentemente, y varias nóminas de mías y de mi marido, para que vean los propietarios de la casa que efectivamente trabajamos y que somos solventes y que podemos pagar el alquiler de la chiquilla, claro, porque la chiquilla no trabaja, está estudiando. O sea, que es una realidad. O sea, los propietarios tienen miedo, claro que tienen miedo, a que les dejen de pagar el alquiler, a que el inquilino se quede allí y la justicia, como está, tarde en poder hacer un desahucio, porque es así, un desahucio por impago, y se tarda, porque se tarda unos meses. Además, ahora no quiero insistir en lo mío, pero vamos, la nueva ley de eficiencia procesal no ha contribuido precisamente a que la justicia vaya más rápido. Entonces, claro que la gente tiene miedo. Y tiene miedo muchas veces, pues por esto, pues porque lo que habláis, o sea, que no son grandes propietarios ni son un fondo de inversión, pues son gente normal y corriente, trabajadores que han heredado una casa o que porque se han sacrificado y se han comprado una segunda vivienda y la tienen en alquiler pues para complementar sus ingresos, o porque han formado una nueva familia y han dejado la vivienda que tenían antes. Pero que el miedo es real, o sea, el miedo es real. Y cuando vas a alquilar algo, los requisitos cada vez son mayores. Son mayores, porque yo recuerdo, mi hija estuvo haciendo la carrera en Bilbao, y cuando alquilamos el primer piso en Bilbao no era como ahora marcha a Barcelona a hacer un máster, y ahora la cosa se ha complicado más todavía. Ha sido más complicado encontrar una vivienda, una habitación en un piso compartido con otros estudiantes, y luego más difícil y con más requerimientos para firmar el contrato. O sea, claro, es que eso es real. O sea, la realidad es así. Y cuando vas a alquilar algo, si no vas con recomendación, mi hija mayor que vive de alquiler alquiló porque una amiga suya marchaba a vivir con el novio, y entonces la recomendó con el propietario de la casa. Una persona solvente, con un trabajo. A ver, claro que los propietarios tienen miedo. Eso no podemos, y no estamos hablando de la costa, ¿no? Donde hay segundas residencias y hay urbanizaciones completas ocupadas.
0: Esto no estamos hablando de eso, porque nosotros, gracias a Dios, bueno, pues vivimos en otro mundo diferente. Pero es verdad, los propietarios tienen miedo y quieren garantías de que se les va a pagar el alquiler. Sean pequeños propietarios o sean grandes propietarios, tienen miedo y quieren garantías del cobro de su alquiler. Yo creo que, por otra parte, es legítimo. Si tú eres propietario de algo y lo pones en alquiler, pues tendrás derecho a percibir la contraprestación económica correspondiente. Eso es así, y es una cuestión de seguridad jurídica, no de otra cosa. Pero es una realidad. Yo creo que cerrar los ojos a la realidad tampoco es bueno. Y tenemos que ver que eso es así. Y en los últimos años ha ido a peor. Ahí va peor. Ya no hablo de la venta de alarmas, porque la cantidad de correos electrónicos que se pueden recibir al cabo del mes vendiéndote una alarma, yo digo, ¿pero qué pensará esta gente que tengo yo en mi casa? Si lo más valioso son las personas. No, pues, no sé.
1: En cuanto...
0: Es una cosa muy curiosa, ¿no? Te venden la alarma. Yo recuerdo cuando fueron a la... Tengo una segunda residencia que usamos habitualmente y que usamos más que nada, bueno, cuando hace buen tiempo y demás, aquí en la costa, en Asturias, y vino una vez un señor a vendernos una alarma. Y entonces yo le dije, digo, pero vamos a ver, si aquí la alarma es el señor que vive enfrente, que es el señor que vive todo el año en el pueblo, ¿no? Digo, si pasa algo en el pueblo, se entera este señor, no hace falta poner alarma. Y me dice, entonces, ¿qué hago? Digo, mira, coge el coche y marcha, porque aquí no vas a vender nada, hijo. De verdad, es que se van a llevarse los muebles del IKEA, sinceramente. O las tumbonas de la playa. No sé, me parece un poco absurdo, ¿no? Ese boom también de las medidas extremas de seguridad, ¿no? Como si tuviéramos, no sé.
1: En cuanto a los datos de ocupación ilegal, que no es lo mismo que impagos, es decir, no es lo mismo que un inquilino que no paga y que efectivamente hay que proceder al desahucio, los datos son 14.875 denuncias a lo largo de 2025, es un 10% menos en comparación a 2024 y supone un 0,05% o 0,06% sobre el parque total de viviendas en España. Entonces esa es una realidad, que es la de los la ocupación, que no representa más que eso. Y luego sí que está la otra cuestión acerca de, tú tienes unos inquilinos que no pagan y qué haces con ellos, ¿no? Pero son realidades diferentes. Tenemos ya poco tiempo, así que vamos a ir rápidamente con el segundo tema, muy rápidamente, no quería dejar de tocarlo, y luego ya con aquellas noticias que hayáis traído también rápidamente. El segundo tema era que la Agrupación Municipal Socialista de Oviedo ha denunciado ante la policía el hallazgo en la sede del partido de una mochila con dos piedras pesadas y una nota manuscrita que decía: imaginaos si esto fueran 15 kilogramos de explosivo plástico. La autoría y las circunstancias de esto que ha ocurrido, pues tendrá todavía que pasar por investigación policial, pero ahí está la cuestión política. Por un lado, el alcalde de Oviedo, Alfredo Cantelli, ha condenado el episodio. Ha defendido que las amenazas y la intimidación no tienen cabida en una sociedad democrática. Izquierda Unida Convocatoria también ha expresado su condena. Y las declaraciones polémicas en esta ocasión vienen por parte del diputado del Partido Popular, Luis Venta, que ha restado importancia al episodio y lo ha calificado de anecdótico. El presidente del Principado, Adrián Barbón, ha reclamado al PP que desautorice todas estas palabras. Y esto ocurre además apenas unas semanas después de la agresión sufrida durante San Mateo por Rubén Rosón y Jorge Fernández, y la polémica que sí que hubo entonces de las declaraciones de el alcalde, que en esta ocasión no ha hecho lo mismo y ha condenado desde el principio esta actuación. ¿Qué os parece esto que estamos viviendo ahora últimamente en Oviedo? No sé si es el reflejo de algo, si es simplemente que a raíz de lo de San Mateo pues ha pasado esto otro, o si este clima político de negación del adversario, de esta tensión que parece que nos está comiendo a todos, no hace más que crecer. Carmen.
2: Sí, bueno, a ver, yo creo que esas declaraciones, de la misma manera que dije con respecto a las declaraciones del señor alcalde de Oviedo, que no me parecían oportunas y que él mismo tendría que rectificar, de este otro diputado, señor Venta, digo exactamente lo mismo. O sea, dos personas del mismo partido dando unas declaraciones que desde luego no les ayudan nada. Este señor dice que es que él no habla de piedras. Mira, déjate de tonterías y dale importancia a las cosas que tienen importancia, porque a mí no me gustaría, ni como representante política, ni como persona individual, aunque fuera anónima, que apareciera cerca de mí pues una amenaza, porque eso es una amenaza. No sé quién la puso, al final probablemente con las investigaciones de la policía se sabrán, pero no deja de ser una amenaza. Estamos muy crispados todos. Mira, aquí en las tertulias yo creo que hablamos a veces desde la diferencia, pero con un respeto, y siempre lo hablo con Laura, cuando está Laura, que a veces discrepamos, y yo creo que ese respeto socialmente y sobre todo entre nuestros representantes no existe. Entonces tenemos que intentar calmarnos, darle importancia a las cosas que lo tienen y darle importancia a una amenaza, por mucho que este señor del PP se empeñe en decir que no habla de piedras. No es una piedra, es una amenaza a un grupo político que ha sido su representante elegido por el pueblo, que merece absolutamente todo el respeto desde la diferencia ideológica. Así que yo creo que la sociedad tenemos que calmarnos, tenemos que volver a la racionalidad, al respeto a las ideas ajenas y dejarnos de estas cosas que son cualquier cosa menos tonterías.
1: Almudena.
3: Sí, pues totalmente de acuerdo. La frase específica yo la había copiado. La verdad es que yo normalmente de piedras no hago declaraciones nunca.
2: Eso es,
3: ¿verdad?
2: Eso es.
3: Exactamente, la entrecomillé, ¿no? Pues está todo muy polarizado, ¿no? Diego, te añado otra cuestión más, porque sí, hoy Belén Suárez Prieto, la candidata de Podemos a la alcaldía de Oviedo, ha presentado denuncia. En los tribunales, ya lo ha denunciado en redes sociales, amenazas de muerte, amenazas de agresiones sexuales a través de las redes sociales. Si vemos siempre, o podemos, yo es que tengo la, bueno, no sé, yo suelo mirar los comentarios que cuando un medio de comunicación pone comentarios, o sea, pone una noticia, siempre hay comentarios de gente, ¿no? Se ponen absolutas barbaridades, y digo barbaridad, simplemente insultar a alguien que ni conoces, ni te viene ni te va, llamar fea, gordo, inútil, o sea, unas cosas. Yo apelo a los medios de comunicación a que, por favor, hagan una moderación adecuada de esos comentarios. No hay por qué, no va contra la libertad de expresión que no aparezcan públicos y esos comentarios y que no se les dé cancha a la gente que utiliza las redes y los medios de comunicación para insultar, ¿no? Y mucho menos amenazar. Me alegro que el alcalde de Oviedo haya sido más hábil que con la agresión de San Mateo y por supuesto no se puede consentir, ¿no? No se puede consentir porque había gente que decía, bueno, solo piedras. O sea, por favor, ¿no? Un poco de sentido común. Pero bueno, no quiero ser hacer leña del árbol caído, pero es que hemos tenido una diputada que ha llevado un arma al Congreso. Después de Tejero, la diputada del Partido Popular, con el spray pimienta la semana pasada, ¿no? O sea, estamos todos como un poco, no sé, un poco demasiado soliviantados.
1: Cristina.
0: Bueno, pues mira, yo esta tarde he estado en la lección, en la apertura del curso de la Real Academia de Asturiana de Jurisprudencia y Legislación, y precisamente el presidente Barbón, cuando ha finalizado el acto, ha cerrado con un pequeño discurso y ha hablado de esto, del clima, también ha hablado de otras cosas, ¿no? Pero también ha hablado del clima de insulto y que reina, ¿no?, en nuestra política y que se ha manifestado en contra de él, ¿no? Y como es natural y como es normal. Pero vamos a ver, ¿cómo se le ocurre hacer unas declaraciones a alguien? Bueno, podría haber dicho en su momento a alguien en el País Vasco en los años 80, 90, es solo una diana pintada en la puerta de tu casa, ¿no? No es nada más que eso, o en tu comercio, ¿no? O sea, porque es lo mismo. Vamos, a mí me parece que eso no es de recibo. O sea, no es de recibo en la vida ordinaria, tampoco en la vida política. Y tampoco en las redes sociales, que es lo que decimos aquí muchas veces, ¿no? Si no vas a decir a alguna persona, no te atreverías a decir ciertas cosas en persona, ¿cómo las dices en redes sociales y por escrito? Bueno, pues esto es lo mismo. Eso no es de recibo y no es así. Y no debería ser así. Deberíamos pensar un poquito más cuando somos representantes de nuestros con vecinos y nuestros de los ciudadanos, ¿no? Cuando máximo cuando representamos a alguien en nuestro cargo, porque nos han preguntado porque estamos, no porque nos hayan encontrado por la calle, ¿no? Como ciudadano a pie, ¿no? Nos han preguntado porque somos un representante. Entonces, cuando somos un representante, cuando hablamos, hablamos también en nombre de los ciudadanos a los que representamos. Y yo creo que las declaraciones de edad, muy afortunadas, no han sido. Gracias. Y que deberían modificarse o retractarse de alguna manera, porque creo que no son de recibo.
1: Si os parece, cerramos ya prácticamente a modo de titular con las noticias que os han llamado la atención a las tres. Carmen.
2: No, yo, a ver, más que sí que es una noticia, pero mira, está relacionada con lo que decía Almudena de Ana Vázquez, ¿no? De bueno, no sé si realmente era un arma, es un elemento de autodefensa, pero esta noticia salía o esta información salía en uno de nuestros periódicos regionales y data del año 1923 y creo que habla de dónde venimos en España y no sé si seguiremos yendo en la misma dirección por lo que ha ocurrido en el Congreso. Año 1923. Pedro Pidal y Bernardo de Quirós, senador del Partido Conservador, sacó entre sus papeles una pistola y apuntó al resto de senadores de la Cámara Alta. El diario de sesiones lo recoge de la siguiente manera. El orador muestra una pistola de grandes dimensiones provocando grandes risas y rumores de protesta. El señor presidente del Senado en aquel momento, Conde de Romanones, agita simplemente la campanilla. Armas han estado presentes, no era nuestra Constitución, era la del año 1876. Armas están presentes, de alguna manera, no en forma de pistolas. ¿Y qué va a ocurrir en el futuro? A mí me da miedo de esta España.
1: Almudena.
3: Sí, qué bueno conocer la historia, Carmen. Qué bueno. Pues yo, algo para la historia también, pues tengo muchas ganas de ver La Bola Negra, ¿no?
1: Ah, sí.
3: Ajá. Y que también tiene que ver con historia, me gusta que lo hagan pues los Javis, que son, bueno, pues jóvenes, ¿no? Una nueva generación que recupere la figura de Lorca. Me ha gustado, ¿no? Que han sido premiados en el Festival de Cannes, y esa era la noticia que yo quería traer. Una noticia positiva, que a veces está bien también. Y a ver si voy este fin de semana y la veo. Todo el mundo dice que es muy buena película.
1: El segundo mejor estreno de cine español en los últimos años después de Torrente Presidente. O sea, que también da muestra.
3: Bueno, hay esperanza.
1: Una de calle y una de arena. A mí me ha gustado la película, no me ha enamorado, que pensé que me podía enamorar, pero me ha gustado, me ha parecido buena película. Sin entusiasmarme, pero buena.
3: Pues Cristina, a ver qué tal.
1: Cristina.
0: Pues yo traigo un llamamiento de nuestra comunidad autónoma. No tenemos sangre de cero negativo. Ahora mismo, cero negativo, hay un llamamiento hecho hace pocas horas para que el que quiera donar y pueda hacerlo, pues que se acerque a alguno de los puestos móviles o a los centros de donación, por favor, porque siempre estamos también viviendo ese relevo generacional entre los que nos acercamos a la edad en la que no vamos a poder donar y los jóvenes que no acaban de engancharse, y entonces tenemos un problema. De vez en cuando nos pasan estas cosas, ¿no? Que nos encontramos pues porque a lo mejor hay que suspender operaciones o que no son urgentes, pues porque no hay la posibilidad de una transfusión, y con una sola donación a veces se arreglan tres casos diferentes, hay veces que no, pero a veces con una sola donación se arreglan tres situaciones en las que hace falta sangre y no hace falta una gran cantidad, sino bueno, pues para mantener la actividad de los quirófanos y para que nuestra sanidad siga siendo la mejor del mundo, ¿no? También hace falta colaboración, hace falta generosidad.
1: Con esta llamada a la solidaridad terminamos el Consejo de Actualidad, seguimos en Noche tras Noche y damos las gracias a Carmen López, Almudena Cueto y Cristina Esteva. Muchísimas gracias, un fuerte abrazo a las tres.
3: Buenas noches
2: para vosotros.
3: Buenas noches. Un abrazo. Gracias.

La canción que recomendamos esta noche es esta, El hueco que dejas, de David del Río, colaborador en verano de este programa. Este es su nuevo single, estrenado hoy mismo, y que él describe como la canción que nunca hubiera querido escribir. Se la dedica en sus redes sociales a su amiga Salma, con un breve nunca te olvidaré. Salma era su perra, que se fue hace un año. El hueco que dejas, de David del Río.

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1: Amanda Granda.
2: Muy buenas noches.
1: Estábamos escuchando aquí en el estudio cómo cantabas la canción. Sí, sí, sí. No ha salido en directo en el aire, creo, pero sí que estábamos escuchando cómo estabas ahí en tu casa gozándolo,
2: Jolín, tío, pensaba que no se oía todavía. Mierda.
1: Aquí todo se escucha. Aquí todo se escucha, Amanda. Estáis todos pinchados como si fuera el Gran Hermano esto. ¿Qué tal, Amanda? Ay. ¿Bien?
2: Bien, bien, bien.
1: Bueno, contenta, estás cantando, estás cantarina, estás bien.
2: Sí, sí, sí, estoy contenta de estar con vosotros otra vez, queridos.
1: Esa es la razón de tu felicidad.
2: Hombre, por supuesto.
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0: Aquí seguimos en Noche tras Noche, en la RPA, y saludando una semana más a Alicia Ballina. Alicia, muy buenas noches.
1: ¿Qué tal? Buenas noches, ¿cómo estáis? Un Bien. Placer saludaros de nuevo.
0: Igualmente, tenerte por aquí en esta semana, donde vamos a recordar a una figura, la de Miguel Servet, que hace 515 años de su nacimiento, pero que no es del todo así, por lo que he leído, ¿no? Son 515 años tradicionalmente, pero no está muy claro tampoco el año de su nacimiento.
1: Sí, es verdad, porque pensad que, bueno, han pasado 5 siglos y realmente hay muchas dudas acerca de este teólogo científico, además de ascendencia judía, y un hombre realmente interesante, ¿no? Algunos dicen efectivamente que nació hace justo 515 años, hablamos de 1509, precisamente un 29 de septiembre. Otros hablan que pudo nacer 2 años después, en 1511 aproximadamente. Y bueno, ni siquiera se sabe con seguridad de dónde era oriundo. Algunos hablan de que era aragonés de Villanueva de Sigüenza, para otros era navarro de Tudela, bueno, etcétera, ¿no? Es un hombre realmente complicado de situar, hablando de su biografía, pero es verdad que fue uno de los primeros pensadores cristianos, yo diría, de los tiempos modernos, y que además defendió, enfrentándose, por supuesto, a la Inquisición, el derecho de cada uno a expresar nuestras propias convicciones y de seguir nuestra propia conciencia, ¿no? Algo que realmente a veces es muy difícil y que se abrazó, por supuesto, al protestantismo, porque criticó enormemente, pues, a la Iglesia Católica, ¿no? Y los planteamientos que hacía en esa mitad del siglo XVI, de pleno Renacimiento.
0: No sabemos ni su año de nacimiento, ni tampoco el lugar exacto, el origen de dónde es él, pero ¿qué sabemos de verdad de su infancia, de su juventud? ¿Qué sabemos de él, de su vida?
1: Bueno, pues él desde luego era una persona tremendamente formada, ¿no? Era hijo de un, bueno, notario, un hombre de letras de la época, y como digo, descendía, sobre todo por línea materna, de una familia judeoconversa, ¿no? Era el mayor de 3 hermanos, uno de ellos, Pedro, continuó con la notaría paterna, y otro, Juan, pues fue sacerdote. Él tenía mucha inquietud por estudiar fuera de España, y parece ser que con alrededor de 16 años se marcha a Francia y allí pues estudia leyes, ¿no? Y luego, bueno, conoce a una serie de personas religiosas, uno de ellos que llega a ser secretario y confesor de Carlos V, Juan de Quintana, y entonces, bueno, pues a través de él establece, como digo, bueno, contactos importantes. Consigue tener una estancia para seguir formándose en derecho en Toulouse, y ahí, bueno, empieza a entrar en contacto con los círculos reformistas, ¿no? Viaja por toda Italia, por Alemania, incluso asiste a la coronación de Carlos V como emperador, ¿no? En Bolonia, en 1530. Y luego, bueno, él, como digo, se abraza rápidamente a la reforma protestante de la mano de Lutero, porque él es muy crítico con la corrupción y la ostentación que hacía el papado en ese momento de su poder, ¿no? Y bueno, yo creo que lo que hizo fue ir más allá todavía de esos planteamientos que presentaba Lutero. Lo que pasa que él estudió, se centró en estudiar la Biblia en hebreo, en griego, publicó un libro sobre la Santísima Trinidad, ¿no? Porque refutó además el dogma de la Trinidad y bueno, ni más ni menos que además lo que hizo fue mandarle una copia de este libro de los errores acerca de la Trinidad al obispo de Zaragoza, ¿no? Que además, bueno, escandalizados, podéis imaginar que solicita rápidamente la intervención de la Inquisición y bueno, pues fue realmente perseguido, ¿no? Porque tuvo que incluso cambiar su nombre y cambiar su firma de la mayoría de las publicaciones, que luego se encargó también de publicar la geografía y de traducirla de Ptolomeo, ¿no? Y en ese momento fue cuando empieza, estoy hablando de 1540 aproximadamente, cuando empieza a interesarse por la medicina. O sea que imaginaros, después de esa etapa inicial como experto en leyes, en derecho y en teología, cómo en ese segundo momento empieza a formarse en medicina y estudia en la Universidad de París, ni más ni menos.
0: Y ahí el gran hito histórico que esta persona dio, que contribuyó a la medicina, es la de la circulación de la sangre, ¿no? La circulación pulmonar de la sangre, cómo va por el corazón, por los pulmones.
1: Sí, así es, ¿no? Él, bueno, la verdad es que tuvo como primeros contactos, ¿no? Fue puesto como ayudante de disección, ¿no? En la universidad y, bueno, él, yo creo que es considerado como el padre de la ciencia moderna, ¿no? Estaba trabajando con un anatomista muy famoso que se llama Andrés Vesalio y él fue el que empezó a realizar las primeras disecciones de cadáveres y dejó, bueno, pues anotaciones muy interesantes, ¿no? Sobre lo que iba descubriendo. La verdad es que, bueno, como dices, ese descubrimiento de la circulación pulmonar de la sangre, pues tardó mucho en ser reconocido, ¿no? Porque él defendía que la circulación de la sangre se hacía mediante la eliminación de ciertos gases nocivos, ¿no? Que eran, bueno, vapores que por la expiración y la infusión del aire, pues se producían en los pulmones, ¿no? Pero la verdad es que esto era algo absolutamente novedoso para los tiempos, ¿no? Y estaba siempre vinculado, yo diría, con ese designio divino. Estamos hablando de mediados del siglo XVI, ¿no? Su pensamiento científico no puede ser separado de su reflexión teológica, ¿no? Porque para Servet, yo creo que todo era un mismo designio divino, ¿no? Y todo estaba organizado a través de Dios, ¿no? Y aunque ahora mismo nos parezca imposible de entender la circulación, el funcionamiento del cuerpo, los ventrículos, los pulmones, cómo el corazón era el órgano que impulsaba la sangre, bueno, pues todo esto era fruto de un mecanismo designado por Dios y dentro de una gran obra teológica, ¿no? Entonces, bueno, él, como digo, fue un hombre que intentó aunar ambos conceptos, ¿no? Aunque luego, bueno, es verdad que su pensamiento le convirtió en hereje, ¿no? Y la Inquisición terminó por apresarle, por detenerle, interrogarle, encarcelarle y hasta por sentenciarle a muerte.
0: Claro, él fue declarado hereje y como ese tipo de aportaciones científicas que él había realizado las escribió no en un libro científico, sino en un libro teológico, como comentas, al final todo eso, después de ser capturado, imagino que fue también destruido.
1: Sí, él, como digo, la Inquisición lo persigue, él, bueno, pues logra escapar, luego vuelve a ser detenido y, como digo, fue sentenciado a muerte, ¿no? Junto a él, bueno, arden sus libros, todo lo que tenía que ver con ese análisis de la circulación menor de la sangre. De hecho, el proceso de su juicio, que evidentemente fue dudosamente legal y que apenas duró 2 meses, ¿no? No era poco, porque normalmente, pues, él era una persona de prestigio, pero normalmente era mucho más rápido. pero a él se le negó un abogado durante su cautiverio, pues parece ser que sufrió importantes penalidades. Durante ese proceso, durante esos 2 meses, siguió defendiendo sus ideas y siguió teniendo debates de fuerte carácter teológico. De hecho, llegó a escribir, porque tenía relación también con Calvino, ¿no? Llegó a escribirle, llegó incluso a culparle, ¿no? De que él había hecho acusaciones falsas contra él. Solicitó también que Calvino fuera detenido e interrogado. Y bueno, al final la verdad es que terminó por rechazar el bautismo antes de ser ejecutado, se negó la Santísima Trinidad y finalmente, bueno, pues el tribunal, yo creo que dictó sentencia, fue en 1553, si no recuerdo mal, y le condenaron a ser atado a una estaca y a ser quemado vivo junto a todos sus manuscritos y a todos sus libros impresos.
0: La figura de Miguel Servet, nacido hace 515 años, aunque no sabemos muy bien dónde, si en Huesca, si en Navarra, no lo sabemos muy bien, pero ahí está esa figura que nos trae Alicia Ballina. Por cierto, no te pregunte, ¿tienes alguna cocina ahí por delante, alguna actividad, algo?
1: Pues sí, tenemos en unos días que os iré contando unas jornadas de novela histórica en Cabra, en Córdoba, luego estaremos en Madrid también, en Arganzuela, estaremos en la Biblioteca Regional allí, también presentando jornadas de novela histórica, así que se viene un otoño muy, muy entretenido.
0: Pues hablaremos aquí de todo ello. Alicia Ballina, muchísimas gracias por acompañarnos una vez más. Un abrazo.
1: Gracias a vosotros. Un fuerte abrazo.
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0: 27 minutos sobre las 10. Seguimos en directo en Noche tras Noche en la RPA y saludamos un martes más a Patricia Suárez. Patricia, poeta, muy buenas noches.
1: Muy buenas noches, Diego, poeta, ¿qué tal?
0: Muy bien, muy bien. Menos nervioso que tú, porque sé que andas mirando con mucho agobio al cielo el pronóstico del tiempo de cara al sábado, porque tienes algo el sábado, ¿verdad?
1: ¿Cómo sabía que iba a ser el inicio de nuestra conversación esta noche?
0: ¿Sí?
1: Pues la verdad es que sí, ando entre gafas de sol y paraguas en el bolso, porque el sábado comienza en Oviedo la Noche Blanca y hay un evento efectivamente al aire libre, ¿no? De poesía performativa en la Plaza del Paraguas a las 10 y bueno, tengo la suerte de poder formar parte y no va a llover, Diego, no va a llover.
0: Y si llueve, vamos a ver, es la Plaza del Paraguas, quiere decir que si llueve tampoco pasa nada, estáis a cubiertos, bien a cubiertos. Pero efectivamente, el sábado a las 10, como parte de la programación de La Noche Blanca, ahí estará Patricia Suárez en la Plaza del Paraguas de Oviedo ofreciendo su poesía. Y todo lo que se tercio, o sea que muy bien, muy bien. Y no va a llover. Patri, ¿de qué querías hablarnos esta noche?
1: Pues hoy quiero comenzar con unos versos de la poeta Chus Pato, que hace unos años recibió el Premio Nacional de Poesía, y tiene un libro publicado en 2013 que lleva por título Carne de Leviatán, y ahí destaco unos versos del poema Diálogo que dicen: Na lingua das bestas, señor, nesa lingua, escribo. Como vemos aquí, la lengua está ubicada dentro de una relación de poder. Aparece un señor, ¿no? Apela a un señor, esa poeta, y aparece también una definición degradante. La lengua es, esa lengua es la lengua de las bestias, la lengua de las bestias, ¿no? Que remite, digamos, a lo que hace siglos en determinadas lenguas que fueron asociadas, digamos, a lo rural, a lo inculto, a la rureza, ¿no? A lo doméstico. Y sin embargo, la última afirmación es inequívoca. En esa lengua es en la que escribe.

0: expresión doble marginalidad se ha utilizado en estudios sobre escritoras de lenguas minorizadas para describir un contexto en la que no se suman simplemente dos desventajas, sino que se cruzan ahí dos sistemas de, llamémoslo, legitimación. El género afecta a quien es reconocido como esa autoridad literaria y la posición de la lengua, digamos, que condiciona las vías de la circulación de la obra, ¿no? Un libro puede ser excelente en su contenido y al mismo tiempo recorrer un camino más corto hasta el lector. Y aquí quiero hablaros de los datos editoriales, datos objetivos, ¿no? El Ministerio de Cultura registraba en su panorámica de la edición española en 2018, por ejemplo, que el 86,9% de los libros se publicaron en castellano. Destaco previamente 2020 porque fue justamente a partir de 2010 cuando, digamos, salen, ¿no?, esas poetas gallegas, Chus Pato, y luego fueron ganando diferentes premios nacionales de poesía, Miriam Reyes recientemente, Yolanda Castaño, ¿no? Un 8,8% eran en catalán, un 1,7% en gallego y un 1,5% en euskera. Y estos son datos que no deben confundirse con el mercado actual, 2026, que efectivamente ha subido, pero que ilustra algo elemental, ¿no? Digamos que las lenguas no parten de la misma posición dentro del círculo editorial. Y cuando una lengua dispone de una red de edición y circulación más pequeña, la traducción adquiere también un peso extraordinario.
1: Claro, aquí, antes de hablar de gusto, ¿no?, y de si nos gusta más una lengua u otra, leer de una manera u otra, al final también es un problema, una cuestión de infraestructura cultural.
0: Efectivamente, Diego. Vamos a recordar también esta figura, esta poeta del siglo XIX, ¿no?, que conviene sacar a la palestra, que es Rosalía de Castro.
1: Sí, y conviene no la cantante. Que,
0: no la cantante, ¿no? Y conviene recordar que a principios del siglo XIX escribió una carta en la que no se limita a escribir o a describir la literatura, sino que expone las condiciones sociales que hacen difícil que una mujer sea considerada como escritora, ¿no?, que tome el papel de persona que escribe. Y este texto está construido con ironía y ficción, pero en él aparece una experiencia histórica muy concreta, y es la de la sospecha, ¿no?, la sospecha ante la mujer que publica, la ridiculización de la literata, entre comillemos, ¿no?, y la presión para volver al espacio doméstico. En la tradición rosaliana hay además una cuestión lingüística decisiva, y es efectivamente la pieza fundamental del resurgimiento, ¿no? Lo interesante es que en Rosalía de Castro no nos sirve solo para decir que las mujeres tenían dificultades, es evidente, sino que también forma parte de un símbolo natural de una Galicia doliente, ¿no? Ella emplea su propia lengua como vehículo de circulación intelectual. Y el problema de la recepción no consiste solo en que una escritora sea o no sea reconocida, sino que también consiste en qué parte de ella decide reconocer la tradición de la que parte.
1: Rosalía, y tenemos todavía más nombres, ¿no?
0: Sí, por ejemplo, también nos encontramos con Caterina Albert, que se escondía, se escudaba detrás del nombre de Víctor Catalá. Y aquí tenemos uno de los ejemplos más claros de que la firma también puede modificar la forma en que una época lee una obra, ¿no? A finales del 19, Caterina presenta la infanticida a los Juegos Florales de Olot. El texto resulta premiado, ¿no?, en este premio de Juegos Florales, pero cuando se conoció verdaderamente la identidad de la autora, se desencadenó un escándalo que marcó completamente su trayectoria por culpa del seudónimo, ¿no? Lo decisivo de esto no es la anécdota del nombre masculino, conocemos más autoras, sino lo que revela ciertas formas de violencia, de deseo también, ¿no?, por querer adquirir una posición, y crudeza podrían ser consideradas también impropias a una mujer, ¿no? ¿Y por qué? Porque la rescisión estaba condicionada por esa expectativa antes incluso de entrar en la materia literaria del propio texto. Por eso me interesa también tanto la palabra recepción.
1: ¿Aquí en Asturias también ocurre algo parecido?
0: Pues aquí tenemos, Diego, un laboratorio y una situación muy interesante, porque la literatura asturiana contemporánea construye su genealogía, sus mecanismos de legitimación. Los estudios sobre la revista Literatura analizan sus 40 primeros números publicados entre los 90 y actualmente. Cuentan con 70 colaboraciones narrativas en asturiano, 4 en gallego asturiano, y muestra sobre todo una incorporación creciente de mujeres, ¿no?, de mujeres poetas. Y aquí la cuestión es

0: Especialmente interesante porque una lengua se prestigia también ampliando aquello de lo que puede hablar y sobre todo abriendo el espectro, ¿no? Durante mucho tiempo las lenguas minorizadas fueron asociadas a determinados ámbitos técnicos, temáticos, sociales y la literatura contemporánea las ensancha cuando las hace hablar de política, de deseo, de maternidad, cuando van aumentando el número de mujeres que deciden publicar en su lengua materna, ¿no? Hablan sobre teoría, violencia, es decir, tenemos un espectro de temática muy amplio y las escritoras han sido muy decisivas en este proceso. Recordemos los premios nacionales de poesía, ¿no? Olga Novo, Felicidad de Yolanda Castaño, Chus Pato, Miriam Reyes, disculpadme si no lo menciono todos, ¿no? Pero bueno, esto nos sirve para saber que lo interesante de esos reconocimientos nacionales es que no son galardones creados para reconocer la literatura gallega o la literatura catalana, sino que son premios nacionales de poesía. Y aquí vemos, por tanto, cómo estas obras entran en el centro institucional y son, por tanto, reconocidas.
1: Pero entonces podemos decir que esa doble invisibilidad que había de una lengua minorizada y de ser mujer también, esa doble invisibilidad ya no existe.
0: Pues no creo que un premio permita afirmar que no existe, ¿no? Está claro que hay un avance, porque reconocimiento, igualdad y circulación bien sabemos que no son sinónimos. Una obra puede recibir un máximo galardón y seguir encontrando barreras distintas en la distribución, la enseñanza, la traducción, pero tampoco sería serio y afable afirmar que nada ha cambiado. Ha cambiado mucho el propio hecho de las autoras mencionadas. El propio hecho del ciclo de la poesía que es, ¿no? Que comienza el viernes 2 de octubre. Y aquí vuelvo a los versos de Chus Pato, la lingua das bestas, señor, en esa lengua escribo. Me interesa porque no son solo unos versos de reivindicación externa, sino que es una declaración poética y también posicional. La poeta no dice que su lengua sea inferior y que pese a ello escriba, sino que está convirtiendo la historia de esa lengua en parte de la materia del poema. Y algo parecido ocurre con María Mercè Marçal cuando en Caudellins agradece haber nacido dona de clase baixa y nació oprimida. Es decir, convierte las suposiciones de género, clase y pertenencia nacional en una poética de rebeldía. Y por tanto, la pregunta que podemos trasladar es: ¿qué hacemos nosotras con esa literatura cuando llega a nuestras manos como receptores, ¿no? ¿La leemos primero como documento de una cultura o como una obra literaria? ¿La presentamos por su lengua antes de hablar de su forma y de su contenido? ¿La traducimos para incorporarla al mercado amplio y al hacerlo explicamos demasiado su origen? Una lengua minorizada puede tener menos hablantes, efectivamente es un hecho. Una escritora también puede haber tenido menos canales de legitimación, es un hecho. Y esto también puede documentarse. Pero de ahí, y es lo que me gustaría, ¿no? Tratar y cerrar el programa, no se desprende que la experiencia humana que contenga esa literatura sea menor. Digamos que la dificultad aparece cuando confundimos tamaño lingüístico con tamaño y calidad literaria. Vuelvo a Chus Pato, ¿no? En esa lengua que escribo, en esa lengua que escribe, no pide que esa lengua deje de ser lo que es para estar en el centro. No busca ser epicentro ni centro de gravedad permanente, ¿no? Renueva Rigoberta Bandini,
1: Sí.
0: sino que escribe desde ella y obliga, digamos, bueno, obliga a buscarse un sitio y también recomendar ser escuchada. Las historias de estas escritoras al final no consisten únicamente en conquistar un lugar que antes les estaba vedado, sino que consiste también en ensanchar la propia idea de lo que denominamos literatura, una literatura que pueda ser gallega, asturiana, catalana, sin quedar reducida a una etiqueta territorial. Una literatura escrita por mujeres sin quedar confinada a una categoría de género y sobre todo una literatura cuya lengua de origen no determine de antemano el tamaño que estamos dispuestos a concederle como lectores.
1: El sábado en la actividad de la Noche Blanca, ¿va a salir algún poema tuyo en asturiano?
0: Sí, y además me hace
1: Sí.
0: especial ilusión porque son los últimos del premio, ¿no? De Fernán Coronas, así que va a ser un estreno total. Muy nerviosa, pero muy contenta, digo.
1: Muy bien, pues lo recordamos que este sábado a las 10 de la noche en la Plaza del Paraguas, una de las actividades de la Noche Blanca será ese ciclo de poesía en el que participará también Patricia Suárez. Patricia, poeta, muchas gracias por acompañarnos una semana más. Muchas noches y buenas noches, Patricia.
0: Ahí nos vemos. Muchas noches, Diego.
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0: 8 minutos para las 11. Seguimos en directo en Noche tras Noche, recta final del programa de martes. Lo hacemos como cada semana, poniendo música, viviendo del ruido, con Dres González Arias. Dres, muy buenas noches.
1: Buenas noches, Diego. ¿Cómo está la cosa?
0: Muy bien, ¿qué tal tú?
1: Bien, contento.
0: ¿Eh? Oh, ayer pusimos aquí tu canción, ¿eh?
1: ¿Ah, sí?
0: Sí, sí, sí. Oh, sí.
1: Muchas gracias.
0: Nada, hombre.
1: Muchas gracias. Es que vuestro horario de programa, los lunes me coge ensayando esas canciones.
0: Claro.
1: Entonces, los lunes me lo pierdo. Tengo que decirte que el resto de la semana no me pierdo nunca el programa, ¿eh?
0: Pues ayer.
1: Y te lo digo de verdad.
0: Ayer lo pusimos, ese homenaje que hiciste a Real Oviedo, esa primera canción en solitario, ¿no?
1: Eso es, eso es. Y una aventura divertida, la verdad.
0: Pues perfecto, aquí lo escuchamos y quedó muy bien. Quedó
1: muchas
0: muy
1: gracias.
0: Bien. Enhorabuena por ello. Oye, tenemos invitados a un grupo que ya hace tiempo que queríamos traer, porque además lo está petando, ¿eh?
1: Sí,
0: están
1: sí, sí.
0: Triunfando bastante.
1: Sí, sí, sí, sí, sí. La verdad que ya me habías comentado, incluso en la temporada pasada, que teníamos que traerlos, y yo te dije, los tengo pendientes en la lista, y al final contacté con ellos ayer, creo, porque esto se hace así, venga, hay que estar a la actualidad, hay que estar a la actualidad. Entonces, hoy nos acompaña una banda que es muy joven, pero que apunta ya a muchas maneras. Entonces, lo demuestran en los escenarios que van pisando, así que vigilad vuestras cabezas, porque se nos cae encima Dinosaurio Meteorito.

0: Muy buenas noches, chicos, ¿cómo estáis?
1: Pues muy bien.
0: Presentaros un poco todos porque tenemos el estudio más lleno que nunca hoy.
1: Estamos casi al completo. Estamos aquí Edu.
2: Buenas.
1: Lucas, Anteo y yo, Espi.
0: Y bueno, Lucas y Anteo tienen el micro muy lejos, pero luego pueden hablar así como muy alto y se les oye, ¿eh? Puedes decir así lejos. ¡Hola! Decirlo de lejos, venga. Que os oiga.
3: Tomamos nota.
0: Bueno, chicos, ¿qué tal? ¿Qué tal la aventura de Dinosaurio Meteorito por ahora?
1: Pues muy loca, la verdad. Pero increíble. O sea, qué decir. Lo que decías tú, una banda muy joven, porque llevamos poco más de un año juntos y es que no paramos.
0: Es que esa es una cosa que puedo destacar de vosotros, ¿no? Lleváis apenas un año como banda, habéis ganado el Festiamas, quedado segundos en el concurso de rock de Ciudad de Oviedo el año pasado, si no recuerdo mal.
1: Sí.
0: ¿En qué momento, en algún momento os habéis parado a pensar, es decir, esto va muy rápido, vamos a ponerle un poco?
1: Sí.
2: Yo creo que no, ¿eh? Que si lo piensas, te frenas y perdiste ya la aceleración.
1: Eso puede ser,
0: pierdes el impacto.
1: Que tienes que estar subido todo el rato porque si paras un segundo igual se te van las ideas, las oportunidades y todo eso. Pero yo sí que me doy cuenta de lo rápido que va cuando todo mi tiempo libre, por decirlo de alguna manera, acaba volcándose en la banda, pero bueno, es lo que hay. En plan, si realmente quieres que esto salga adelante, es lo que tienes que hacer.
2: Sarna con gusto no pica.
0: Eso es. Al final esto no deja de ser un trabajo, realmente. Sí. Aunque no nos dé de comer al principio y muchas veces al final tampoco, si el objetivo es que sí, tienes que dedicarle tantas horas casi como un trabajo. No te digo que le des 8 horas al día, pero
2: es complicado,
0: si las tienes.
2: Porque al final se trata de profesionalizarse sin lo bueno que conlleva profesionalizarse, ¿no? Pero bueno, es así. Al final este mundillo, cuanto más profesional seas, mejor vas a aprovechar las oportunidades, más te van a llegar.
0: Eso es.
2: Y luego en algún momento, si tienes suerte y lo haces todo bien, pues igual puedes también vivir de ello. Pero bueno, ahora mismo nosotros estamos en camino de intentar hacer las cosas bien, hacerlas lo mejor posible, que todos aportemos. Al final es una cosa, parece una tontería, ¿no? Parece que un futbolista aquí día a día, partido a partido, pero es la verdad, tío, es la realidad, hay que hacer de todo. Ayer tuvimos reunión psicológica, o el domingo.
1: No, ayer.
2: No,
1: fue. No,
2: el domingo. El domingo reunión psicológica.
1: Sí, el domingo.
2: Ayer ensayo, hoy aquí, mañana descansamos.
1: Les veo más que a mis padres.
2: Jueves,
1: o sea,
2: y viernes componer y ensayo también.
0: Sí. Eso es bueno, componer. Tenéis un EP recién publicadito, ¿verdad? ¿Cuánto tiempo hace que salió?
1: Hace
2: unos meses,
1: sí, dos,
2: en verano.
0: Tres meses. Yo
2: verano.
0: Sé que es
1: verano.
0: Reciente, pero no sé, tengo la cifra exacta ahora mismo en la cabeza. Y sin embargo ya estáis preparando lo siguiente, porque claro, el premio del Festiamas es un disco, ¿verdad?
1: Sí.
0: ¿Cuándo podremos pegarle una oreja
2: a ese material? Dentro de poquito,
1: igual ya suena algo.
0: ¿Dentro de poquito ya?
2: Dentro de muy poco.
1: De poquito.
2: Ya, yo creo que ya estará el primer adelanto, ¿eh?
1: Sí.
0: Qué bien, ya tengo ganas. Porque además ya tenemos nuevo ganador del Festiamas este año.
1: Sí.
0: Lorena Laurens, por cierto, que estuvo por aquí. Así que tengo excusa para volver a traerla. Voy a repetir invitado por primera vez. Pero
2: que canta en directo,
0: claro,
2: que canta muy bien.
0: Sí, lo hace de maravilla y aquí canto en directo, de hecho, cuando vino. Ya entiendo por qué hacen falta reuniones psicológicas en este grupo.
1: No, creo que esto es de lo más cariñoso que nos podemos decir, ¿eh?
0: Sí, eso siempre está bien. Yo siempre desconfío de las personas que no se meten conmigo. Te lo digo sinceramente. Oye, esta es una pregunta que odio cuando la hacen en las entrevistas porque parece la pregunta típica, pero es que en vuestro caso es necesaria. Dinosaurio Meteorito. Oh, mama. Por favor, desarrollen este concepto.
2: Va, es que siempre nos pasa lo mismo, es full gatillazo, porque no hay historia que contar. Yo tiré una lluvia de ideas, muy corta,
0: ¿sí?
2: Siempre digo que son morir por la China, moraba la ambigüedad de la China, ¿no? Entre, pueden ser varias cosas. Luego estaba también Bocata Lomo. Qué cuidado,
0: Bocata Lomo.
2: Buena.
0: Lo que pasa es que Bocata Lomo igual sonaba más a grupo punk, ¿no?
2: Sí, sí, igual iba por otros lados. Se guardará esa idea todavía.
0: Puede ser una canción.
2: Claro. Y Dinosaurio Meteorito.
0: Muy bien.
2: No, sin más, fue una idea.
0: Dos conceptos que se juntan fácil, ¿no? Mosquito pica, dinosaurio meteorito.
2: Es la sonoridad. El número de sílabas y todo. Vimos que funcionaba bien. En cuanto lo comentas y tal, que el nombre, bueno, pues muchas veces tiene una historia detrás, pero en este caso simplemente fue así.
0: Pues me gusta mucho de vuestro sonido que tenéis influencias más bien de hace 15, 20 años, 2000 eras, como me gustan a mí. ¿Qué cogéis de ese sonido para crear luego un sonido vuestro más propio, más personal?
1: Yo creo que al final todo viene de la música con la que crecimos. Que quieras o no, la música que te ponían tus padres o la que sonaba en la radio cuando ibas en el coche se te va quedando y supongo que eso se ve en nuestras canciones, que luego, claro, cada uno tenemos gustos diferentes y los volcamos también las canciones. Hay Lucas con su batería cañera, que rompe una baqueta con cada canción.
0: Decís, Edu, de hecho, sí, que la velocidad no está reñida con la madurez artística. En la nota que me llega a mí decís esta frase y me gusta mucho esa frase, en realidad.
2: Sí.
0: Sí, sí,
2: me
0: gusta. Sí. Sí, un poco sí. Como Punky, que se queda mayor ya.
2: Sí, yo creo que sí.
0: Pero bueno, yo creo que los que crecimos con estos primeros Blink 182, a lo mejor Green Day, ¿no? Que sí que son grupos que pueden hacerte una canción en un minuto y medio, dos minutos.
2: Sí.
0: Pero no por ello deja de ser un sonido redondo, trabajado, ¿verdad?
2: No, yo creo que

0: Parece una tontería, pero esas canciones de pop punk, así 3 minutos comerciales de usar y tirar, como se diría incluso, tienen mucho trabajo detrás.
1: Sí, sí, muchísimo.
0: Y al fin, y nosotros sabemos por la producción y eso, de los temas y tal, hay muchas decisiones que tomar y todas importan.
1: Oye, hay canciones como Intolerante a la Lactosa, por ejemplo, hay títulos, planteamientos que juegan un poco con el humor, con la ironía, pero debajo hay bastante más en el mensaje, ¿verdad? ¿Os interesa que el oyente pueda entrar a una canción vuestra porque oiga un título, por ejemplo, Intolerante a la Lactosa, y luego, sin embargo, se queda porque detecta un trasfondo un poco más serio?
0: Yo creo que es lo guay, ¿no? Precisamente sí. Nos definimos un poco como una banda poco seria que se lo toma muy en serio. Y yo creo que eso también se traslada a las canciones. Que siempre hay ese punto de coña, de humor, de ironía, pero luego al final sí que hablan de cosas importantes. Que tampoco, que no le damos nosotros mucha importancia tampoco, ¿eh? Se intentamos restar, de hecho. Pero bueno, hablamos de nuestras preocupaciones, de salud mental, de perder amigos, de tener que trabajar todos los días, de muchas cosas.
1: Decirme una cosa que cuando entráis al estudio, Dinosaurio Meteorito quiere evitar.
0: Cometer los mismos errores que ya cometimos y sabemos, que son unos cuantos. Pero mira, ir sin preproducción, yo creo.
2: Sí.
0: Podemos
2: sí,
0: estar
2: sí.
0: todos de acuerdo.
2: La preproducción es súper importante.
1: Mucho, mucho. Es muy importante. De los errores, al final, aprendes casi más que acertando. Bueno, aciertas, tiras y casi que a otra cosa, ¿no? Oye, el EP, Por si no me encuentro al volver, un título que deja mucho espacio a la interpretación. ¿Dónde estabais cuando escribíais estas canciones, vosotros mentalmente? ¿De qué me habla este trabajo?
0: Pues yo creo que es un punto en el cual... era invierno, prácticamente finales de invierno, y sí que estaba, yo que soy el escritor de este EP principalmente, estaba en un punto mental, pues eso, de introspección, sobre todo, de pensar en mi vida y en mí mismo, en la gente que me había agitado de alguna manera últimamente. Y al final es un disco que habla de personas, pero bueno, intentando hacerlo de una manera que la que todo el mundo se pueda sentir identificado.
1: Magnífico. Tenéis una colaboración con un grupo que tengo pendiente aquí también, con 8 y medio, ¿verdad? Que es una canción que se llama Volver.
0: Sí.
1: ¿Verdad? Pero esa canción la teníais antes vosotros solos sin 8 y medio.
2: Sí.
1: ¿Correcto?
0: Sí, pero realmente no.
1: Pero realmente
0: porque
1: no.
0: Porque la producción corre a cargo de Firu, Sergio Firu,
1: sí,
0: y también de Mario Suárez Valdés, que es el guitarra de 8 y medio.
1: Ajá.
0: Luego sí que a posterior es cuando se pensó en lo otro, pero de primeras él también formó parte de este tema.
1: Ajá. ¿Y cómo surge esa colaboración? En la que rehacéis algunas cosas de la canción, ¿no? Porque hay también voces de Asur y Dani, cantantes en 8 y medio.
0: Pues al final un poco la orquesta Firu, realmente, porque... Mario se pasaba por OVNI, simplemente pues eso, a friquear, pues muy friki de la música y le encanta todo eso. Y justo vino a una de nuestras sesiones de grabación, teníamos un tema que habíamos pensado en el EP de 5 canciones, pero había un tema a mitad de camino, le vieron que tenía proyección y tal, y estuvimos ese día hasta las 3 de la mañana haciéndolo. y luego, a posterior, ya se habló con Asur y con Dani, y ya le pusieron voces a otras partes, unos coros muy guays. La verdad que quedó chulo, fue ahí como a destiempo y tal, y fue moló porque fue natural. No fue algo ahí súper premeditado, sino que surgió y ya está.
1: Qué bueno. Oye, ya que la tenemos de fondo, vamos a escucharla un poco para que la gente os conozca.

0: cuando ahora escucháis la original y escucháis esta nueva versión, ¿qué sentís? ¿Qué diferencia notáis que tiene? ¿Es como una misma canción con otra ropa o habéis descubierto algo nuevo en ella?
1: Yo creo que es un poco, para mí, lo primero que dijiste. En plan, la misma canción pero con otra ropa, porque los de 8 y medio, aunque congeniemos con ellos musicalmente, tienen su propio estilo. Y al final cogimos una canción que bien podría haber sido de ellos y bien podría haber sido nuestra, como acabó siéndolo, y nos unimos en ella. Es que cada uno con su estilo.
0: Eso es maravilloso. Y vamos a hablar ahora un poquitín de vosotros. Sois una banda muy joven dentro de una escena asturiana en la que está habiendo una renovación muy importante, porque últimamente salen un montón de bandas muy jóvenes, magníficas. Todas las que podemos pasan por aquí y las que no, espero que terminen por pasar. ¿Os sentís parte de una nueva generación de grupos asturianos como los que hubo hace unos años? ¿O todavía os da un poco de vértigo hablar de nueva escena?
1: A mí me da un poco de vértigo.
2: Ah, yo creo que sí que la hay.
1: Pero sí que la hay, ¿eh?
2: Sí que
1: o sea,
2: la hay,
1: totalmente la hay. Estuvimos, bueno, que nos vimos ahí en la final del Festival Más y es que, jolín, hay grupos nuevos, o sea, bueno, sí, nuevos, de gente joven que hay mucho talento, la verdad que hay mucho talento.
2: Y con proyección también de sonar fuera y de no quedarse solo en provincia, eso es complicado.
1: Sí.
2: Y ahora sí,
0: eso sí que es una cosa complicada.
2: Creo que siguiendo un poco la estela de Drugos y Puño, hay por ahí bandas, Muñeca Rusa, Los Feroz también va a sacar trabajo, o los propios 8 y medio, hay grupos que suenan muy guay.
0: La verdad que ahora mismo hay muchísimo material en Asturias. A mí me parece una idea alrededor vuestro, ¿no? Que sois jóvenes y con hambre. ¿Qué queréis conseguir ahora mismo, Dinosaurio Meteorito? ¿Qué es vuestro objetivo ahora mismo?
1: Que la gente conozca nuestras canciones, que las escuchen, que les guste, que las pongan de la que van a trabajar y digan, joni, estos chicos escriben sobre lo que me está pasando ahora mismo. De despertarme a las 8 de la mañana todos los días, ir a trabajar, que vengan a nuestros conciertos.
0: Girar fuera de Asturias.
1: Girar.
2: Sí, y por Asturias también.
0: Pero por Asturias y fuera de Asturias también. ¿Tenéis planes ahora mismo?
2: Tarea pendiente. Sí, estamos organizando a ver qué se puede hacer y tenemos muchas ganas de tocar en todos sitios.
1: Sí.
2: Donde sea y cuando se pueda.
0: Qué bueno. Y ya para terminar, de vuestro próximo trabajo, ¿qué podemos esperar? ¿Una evolución del sonido de lo que estamos escuchando? ¿Continuidad? ¿Qué os pidió las musas?
1: Es que hay de todo. O sea, es
2: ¿hay una balada?
1: Hay una balada.
0: Bueno, bien, es un terreno a explorar.
1: Pero sí que es verdad que hay de todo. Hay canciones que sí que se pueden parecer más a lo que sacamos en el EP. Y otras que viajan un poco por otro estilo.
2: Pop-punk. Vamos a un sonido un poco más pop-punk, quizás,
1: sí,
2: según
1: qué
2: canciones. Y garajero. También algunas otras garajeras. Es un compendio, pero bueno, son canciones bastante rápidas y cortas, muy directas. Yo creo que temas muy directos, además ya la producción y todo, según fuimos trabajando con la mezcla y tal, vimos que hacerla para que suene muy, muy en la cara, que era lo indicado para este disco.
0: Magnífico. Pues muchísimas gracias, chicos.
1: A vosotros.
3: Con Dinosaurio Meteorito nos vamos. Muchas gracias a todo el grupo por estar aquí. Gracias, Dres, una semana más por acompañarnos. Les dejamos con la hora rojiblanca y la hora azul, que además Dres va a estar en la hora azul esta noche. Y nosotros volvemos mañana de 9 a 11 de la noche. Hasta mañana, descansen.
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5: Las 11 en punto de la noche, muy buenas, bienvenidos a la edición de martes 29 de septiembre de La Hora Rojiblanca y La Hora Azul. Como siempre, empezamos por la parte sportinguista, que en la noche futbolera de la Radio Autonómica del Principado de Asturias, en La Hora Rojiblanca, todavía asumiendo, todavía analizando, todavía penando por la derrota del Sporting en el

0: derbi de antes de ayer domingo en el Carlos Tartiere por 2-0 frente al Real Oviedo. Pero hoy ha habido jornada de descanso y a partir de mañana ya los hombres de Nicolás Larcamón tendrán que empezar a preparar de la mejor manera posible el siguiente partido, que será en casa del Molinón el domingo a las 4 y cuarto frente al Celta Fortuna, el filial del Celta de Vigo, lamerse las heridas, ver qué se hizo mal, varias cosas, muchas cosas diría yo que se hicieron mal en el derbi frente al Oviedo, para que dejen de repetirse y veamos por fin un Sporting pues mucho mejor de lo que estamos viéndole en este inicio de temporada, en estas 7 primeras jornadas de competición liguera. Y hoy tenemos muchas opiniones, muchos sonidos, mucha gente que va a pasar por el programa, entre otros, el presidente ejecutivo José Riestra, que ha hablado para el podcast que dirige y presenta el CEO de Siroco, Borja Mera. Es una entrevista grabada a finales de agosto, yo creo que poco después del primer partido de Liga frente al Sabadell, que han emitido, que han publicado en las redes sociales de Siroco, concretamente en el podcast llamado En Modo Avión Podcast. En Modo Avión Podcast, en la que ha hablado pues el presidente ejecutivo de todo tipo de temas. Estaba relajado con Borja Mera, que al final bueno es el principal patrocinador también del Sporting a través de Siroco, y ha hablado de la salida de Dubasín, del tema de los abonados la temporada pasada con el día de club frente al Depor, entendiendo que ahí se dieron cuenta de que no podían seguir por la línea que estaba mostrando en muchas cuestiones a nivel ya de abonados, a nivel social. Ha hablado del objetivo claro del ascenso, también del filial, de la relación que mantienen con Luis Enrique y Abelardo, asesorando a Luis Enrique y Abelardo desde hace unos meses, otra vez al grupo, otra vez digo Abelardo, incluido ahora a Luis Enrique, al grupo Orlegui, de la oferta de un agente, de un futbolista del Sporting que ya estaba firmando en Mareo, le llegó una propuesta para cobrar ese agente el doble de comisión para irse a otro club de segunda y el agente honradamente dijo que no, que ya estaba a punto de firmar por el Sporting. Bueno, muchos temas, hoy vamos a rescatar algunos de ellos, lo más destacado, lo más llamativo, pero mañana miércoles, que tendremos más tiempo, vamos a escuchar largo y tendido lo más destacado de esta entrevista de cerca de una hora, concedida por José Riestra al podcast En Modo Avión de Borja Mera, del CEO de Siroco. Además, hoy hablaremos con Adrián Ausín, nuestro analista, campo y playo, el periodista que está bastante enfadado, como todos los sportinguistas, tras la derrota en el derbi frente al Oviedo. Nos iremos hasta la agencia inmobiliaria La Playa para hablar con Alfredo Orbiz. También nos iremos hasta el Hotel Asturias para hablar con su director gerente, Alberto Lázaro. Y tendremos a Íñigo Tobajas en el último tramo del programa comentando la victoria del Sporting Atlético por 1-2 frente al Avilés Stadium y una serie de cuestiones que afectan a alguno de los canteranos del Sporting en algunos comentarios en redes sociales a raíz de la celebración, también en redes de algún jugador del Oviedo. Luego os lo contamos con detenimiento. Venga, edición de martes 29 de septiembre de los minutos más sportinguistas de la radio. Empezamos.
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0: Pues empezamos esta edición, creo que va a ser intensa, de la hora rojiblanca de hoy martes, con muchas voces, muchos sonidos que vamos a ir recapitulando, porque hay que seguir hablando, para desgracia de los rojiblancos, de la derrota en el derbi del otro día, pero hay muchas cosas todavía que comentar, analizar y ver si poco a poco nos vamos animando de cara sobre todo al primer partido, después del derbi que es el de este domingo en casa ante el Celta Fortuna. Antes de nada, comentar que el equipo ya ha tenido jornada de descanso. Empezarán a trabajar para ese partido mañana miércoles a partir de las 11 menos cuarto en la Escuela de Fútbol de Mareo, pero toda la semana van a ser los entrenamientos a puerta cerrada. Además, Nikita Yosifov en principio va a estar de baja durante unas 3 semanas, 3-4 semanas de baja por la lesión que se produjo en el partido frente al Oviedo. Estamos también pendientes de conocer la decisión del comité de competición sobre la sanción de César Gelaver por la expulsión que vio en ese partido, así que va a tener bajas importantísimas el técnico Nicolás Larcamón de cara al encuentro del domingo, pero como este año al menos sí, creo que sí, hay fondo de plantilla, fondo de armario, pues será el momento seguramente para Gaspar Campos, veremos si es titular Pablo García, veremos Conrad cómo evolucionan, que parece que va a ser complicado que pueda llegar a este partido, a ver cómo está Guillamón, ya hace 7 semanas, 7 jornadas que se lesionó y van a ser 4 o 5 semanas. Va casi el doble de tiempo, debería de estar pronto Hugo Guillamón también a disposición del técnico del Sporting. A ver Jorge Sainz, si tiene sus primeros minutos también, que está entrando en convocatorias, pero no acaba de verle bien el técnico Larcamón. Bueno, muchas incógnitas que todavía no podemos ir despejando. Estamos a martes, quedan 4 entrenamientos para ese partido. Y una voz interesante, la de José Riestra, el presidente ejecutivo del Sporting, que es hoy, más que nunca con Siroco, nuestro protagonista del día.
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0: Es el protagonista José Riestra, el presidente ejecutivo del Sporting, porque se ha publicado una entrevista en el podcast, en modo avión podcast, hablando con Borja Mera, que es el CEO de Siroco, en una entrevista que creo que se grabó a finales del mes de agosto y han publicado estos días, ayer por la noche, en las redes sociales de Siroco y, como digo, en YouTube, en Instagram, en más redes, en más medios, en modo avión podcast. Entrevista de Borja Mera con José Riestra. Hablando de muchos temas, vamos a intentar resumirlos lo más rápidamente posible, como por ejemplo la insistencia de José Riestra en que el objetivo de este año es el ascenso y también el del filial.
2: El nivel de competencia o exigencia que necesitamos para poder sacar ese talento, creo que nos lleva o nos obliga a poner al Sporting Atlético en una categoría distinta.
3: O sea, ¿es un objetivo este también?
2: Sí,
3: para este año.
2: El ascenso, sí, igual. Bueno. Este año el objetivo es el
3: objetivo
2: ascenso. Hay que subir con el Sporting Atlético y hay que subir con el Sporting.
0: De momento para el filial parece que va bien la cosa, con 4 victorias en los 4 primeros partidos, no así para el primer equipo como todos conocemos. Temas interesantes que trató Borja Mera con José Riestra. La salida de Jonathan Dubasín, la volvería a explicar aquí el presidente ejecutivo del Sporting.
3: ¿Por qué se ha ido Dubasín?
2: Pues yo te diría que por la voluntad. Al final, Dubasín había cumplido desde su punto de vista un ciclo aquí y venía un sueño, una ilusión que le había perseguido desde muy chico el poder jugar en primera. Y le aparece esta oportunidad con el Osasuna. Es verdad que cuando Dubasín llega al Sporting, una de las condiciones por las que llega es que en ese momento siempre le dijimos que si había una posibilidad de que viniera un primer equipo y nosotros no pudiéramos hacerlo, le daríamos ciertas facilidades. Luego me toca asumir la silla de presidente y le digo, aunque venga una buena, no quiero que salgas. Pero bueno, en ese espíritu y en esa situación de realmente poder tener un equipo que todo mundo quiera estar, accedimos a entrar en una negociación en contra de mi voluntad, sí, porque no quería que se fuera Dubasín, ni yo ni nadie en el Sporting ni en el grupo creíamos que era bueno que Dubasín saliera, pero bueno, al final hablamos, dialogamos, llegamos a un entendimiento, ¿no? Que si llegaba una oferta bajo las condiciones que el club estipulaba,

0: le daríamos la oportunidad de salir. Llegó y no tuvimos más que aceptar. Deportivamente no era una buena decisión, ¿no? Dejar ir a Dubasín, así venga alguien y lo haga mucho mejor que él, no es una buena decisión, ¿no? En lo deportivo, ¿no? A nivel club, a nivel económico, a nivel estructura, a nivel sostenibilidad del equipo, a nivel mediano, largo plazo, era una muy buena decisión.
1: Vamos, que él no quería vender a Dubasín, pero era una oferta interesante para el club a nivel financiero, para otros proyectos, otros jugadores, otro perfil de fichajes de plantilla, y acabó aceptando ese compromiso, entiendo yo que verbal, que había con él cuando se le fichó, que si llegaba una oferta de primera, pues le iban a dejar marcharse siempre que hubiera una negociación. Al final se ha hablado de 4 millones más algún plus que puede acabar cumpliendo Osasuna, 5 millones como mucho. Había costado 1,5 millones, 1,600,000. Una plusvalía que habrá que pagarle al Basilea con la diferencia del beneficio del Sporting. Yo no lo veo ninguna gran operación financiera para el conjunto gijonés, y más como está hoy el día, de caro el gol. Y ha marcado muchos goles el año pasado Dubasín en segunda división en el Sporting. Yo sigo absolutamente en contra de esta decisión que ha tomado, pero financiera y deportiva, no solo deportivamente. Pero bueno, es lo que han decidido en el grupo Orlegui, y al menos lo explica y da su punto de vista José Riestra, que cree que está convencido de que han hecho una plantilla para subir, una plantilla para pelear por el ascenso directo. De momento está lejos la cosa, a 8 puntos nada menos.
2: O sea, es una plantilla de playoff, es una plantilla que crees que puede tener ascenso directo. ¿Cómo lo sientes tú con respecto a otras, además?
0: Pues mira, siempre está esa incertidumbre o ese cuestionamiento de cómo está tu plantilla, ¿no? Y obviamente uno voltea y dice, bueno, los tres que descienden tienen una plantilla distinta, los cuatro que ascienden tienen otra y todo. Yo estoy confiado que hemos configurado una plantilla para pelear por el ascenso directo. Creo que hoy el equipo reúne características positivas para poderlo hacer.
1: Insisto que esta entrevista se grabó a finales de agosto. No sé si hoy diría lo mismo José Riestra con el equipo viniendo de perder el derbi y con los números que está teniendo en lo que llevamos de temporada. Más asuntos. La famosa mesa que decide los fichajes, las llegadas, la planificación deportiva en ausencia de un director deportivo tradicional. ¿Quién decide todo esto?
2: Ahí tomas tú las decisiones, o sea, en esa comisión que dices para fichar a un jugador, ¿cómo se hace? O sea,
0: Pues mira, soy el responsable de encabezar todo el proceso y poner el último nombre en la mesa con los pros y contras, pero al final la decisión se toma en un comité, ¿no? Como en muchas empresas, en un consejo donde se hace toda la tarea previa y al final vas y presentas tres, cuatro candidatos, las distintas situaciones, pero al final creemos que aquí tenemos que ser partícipes de la idea todos, ¿no? Al final hay un entrenador que tiene una opinión importante, al final es el que decide qué sucede en la cancha y cómo va a suceder. Hay un dueño que tiene una responsabilidad importante, ¿no? Que al final arriesga su patrimonio para la toma de decisión. Luego hay un encargado en la parte de negocio que controla la economía, el portafolio y el valor, y en la parte del club, pues yo soy el responsable de poner, y entre esas cuatro personas tomamos la decisión final de qué es lo que más le conviene al club, ¿no?
1: Pues la toma de decisiones parece clara que se hace entre el entrenador, el máximo accionista, Alejandro Irarragorri, la parte financiera, quien lleve los números, las cuentas del Sporting y supongo que del propio grupo Orlegui, y el Sporting, el club, en este caso encabezado por José Riestra, que supongo también que se dejará asesorar por los técnicos de la casa, secretaría técnica, ojeadores, scouting y demás. Bueno, más o menos lo que ya conocíamos en este sentido. Lo que no conocíamos es que Abelardo y sobre todo Luis Enrique, me ha llamado poderosamente la atención, han hablado varias veces con José Riestra y se han ofrecido a asesorar sin pedir nada a cambio gratuitamente al grupo Orlegui para intentar mejorar las cosas de gestión en el Sporting.
2: En estas reuniones con Abelardo, Luis Enrique o no sé quién, ¿con qué te quedaste que te dijeran los jugadores así como, ostras, esto?
0: Mira, primero con la humildad que tienen, ¿no? Siendo los personajes que son y habiendo logrado lo que han logrado en sus carreras, que tengan esa humildad de querer ayudar o querer

0: transmitir sin nada a cambio, porque no piden nada a cambio, simplemente quieren ayudar y quieren ser, y que confiemos en nuestra idea, ¿no? A la hora que se las platicamos y se las transmitimos lo que queremos hacer y cómo lo queremos hacer, dicen, no lo duden, confíen, si hacen lo que dicen que quieren hacer, porque
1: Claro.
0: ahí está el punto, ¿no? Realmente hacer lo que uno dice que quiere hacer y me quedo con eso, ¿no? Y sobre todo que se ofrecieron a ayudar, ¿no? O sea, si en algún momento requieres algo, algún momento una situación, si piensa en te recomiendo a esta persona. O sea, tener esa cercanía con ellos creo que ayuda mucho a poder crecer como institución, ¿no?
2: Pues esto es un tema que aplaudimos todos. Siempre veníamos pidiendo que, oye, que se aprovecharan de los sportinguistas que triunfan por el mundo. Luis Enrique, pienso en David Villa, pienso en Marcelino, por supuesto Abelardo, no sé, José Alberto, que no cuesta nada llamar por teléfono, pedir consejo, y parece que lo están haciendo con el pito Abelardo, que lo de Abelardo sí lo conocía yo, sí lo sabía. De hecho, la vuelta de Tomás Hervás, por ejemplo, a la secretaria técnica de Mareo, pues es una prueba de ello. Lo de Luis Enrique sí que me ha sorprendido gratamente, ¿eh? A ver si nos manda algún cedido del Paris Saint-Germain o de la cantera francesa y mejora el nivel, pero me gusta que esté vinculándose directamente Luis Enrique con el Sporting, al menos atendiendo el teléfono y dando su punto de vista en las cuestiones deportivas que tengan a bien consultarle. Y una curiosidad, un agente que recibe una llamada, un agente de un fichaje del Sporting que estaba a punto de firmar, que recibe una llamada estando ya en Mareo, de otro club de segunda división, diciéndole que paren ese fichaje por el Sporting, que si van a su club, a su equipo, le ofrecen el doble de comisión al agente. En principio no ha dicho de quién se trataba, pero ha hablado un carrilero, pues o Nikita o Conrad, porque en aquel momento los consideraban carrileros más que extremos. Yo creo que iban más los temas, los tiros por Nikita Josifov, que había llamado la atención en la Liga Eslovena de varios equipos del fútbol español. Y esa gente fue honrado, se vistió por los pies y dijo, mira, no, ya hay acuerdo con el Sporting, estamos a punto de firmar, gracias por el ofrecimiento, pero aquí se va a quedar Nikita Josifov. Así lo contaba José Riestra en el podcast de Borja Mera.
1: Fichaje que se te ha estropeado por la prensa.
0: Uno de los jugadores que firmamos, ya estando el mareo a punto de estampar la firma, recibe una llamada de otro club de la segunda división, doblándole la comisión al agente para que se vaya
1: No se puede decir el nombre.
0: al otro club. No se puede decir el nombre, pero juega de carrilero. Entonces, vamos a saber rápido
1: Juega de carrilero, vale.
0: quién es. Y así pasa. O sea, al
1: O sea, la
0: final,
1: comisión a la gente, no
0: al
1: a él.
0: agente, no a él.
1: Claro, a la gente le interesaba,
0: La
1: bueno,
0: verdad es que aquí
1: depende
0: el
1: de qué agente seas, claro.
0: claro, aquí el agente demostró su ética de trabajo, su situación, y dijo, no, yo ya estoy aquí, ya me había comprometido, aquí se queda.
2: Bueno, pues honrado el agente, creemos que es, insisto, de Nikita Josifov. Hasta ahora más o menos bien, hablando tranquilamente, ¿no? Con el CEO de Siroco, el presidente del Sporting, buena conversación, interesante y no sé, lógico todo, ¿no? Lo que viene comentando, podemos estar de acuerdo o no en algunas cuestiones, como el tema de Dubasín, pero bueno, es el argumento del presidente del Sporting. Ahora vamos a escuchar dos temas que yo creo que aquí cuando se escuche José Riestra, dirá él que para qué habrá dicho esto de esta manera en concreto, donde yo creo que ha patinado un poco. Tema del césped del Molinón. Ha reconocido que hace 3-4 años pues lo tuvieron que levantar, invirtieron mucho dinero en el césped nuevo del Sporting, hacía falta en el Molinón ese cambio, pero que por estar atentos a otras cuestiones, y ha mencionado, entre otras cosas, el Sports Bar de Mareo, han desatendido el mantenimiento del césped del Molinón, que eso es algo primordial en cualquier club profesional de segunda que quiere estar en primera la siguiente temporada. El estado del césped de un equipo de fútbol profesional es algo básico en cualquier día a día de cualquier club. Y encima, si lo comparas y dices que es que bueno, se ha desatendido por estar a otras cosas como la cafetería de Mareo, pues bien, bien, no queda, la verdad.
0: Te pongo un ejemplo, hicimos una inversión grandísima en el campo en el 2022 y después no le dimos el mantenimiento al mismo nivel de esa inversión porque teníamos otras prioridades, había que poner los recursos en otras cosas, había que abrir un sports bar, había que acabar la infraestructura de mareo, había que hacer, hacer, hacer y no le pusimos atención a esto y hoy vamos a tener que volver a cambiar la cancha del Molinón.
2: Pues eso, que reconoce que desatendieron el mantenimiento del césped de la cancha del estadio del Molinón por estar otras cosas como el Sports Bar de Mareo. Bueno. Y otro tema que es el que más titulares ha acaparado en redes sociales. Queríamos dejarlo para el final, porque es un poco lo más comentado, ¿no? Ese plan que tiene esa agenda 2031, a 5 años vista, que ha desvelado José Riestra, que tienen en el Grupo Orlegui para el Sporting, que es estar de aquí a 5 años, escuchad bien, en primera, asentado entre los 10 mejores equipos de España y peleando por Europa. Me suena de otro que dijo algo parecido no hace mucho y no le fue bien, la verdad.
1: ¿Y cómo se imagina José el Sporting a 5 años?
0: Acabamos de entregar justo un plan a 5 años. La primera semana de agosto tuvimos una reunión a nivel grupo y bueno, entregamos un plan a 5 años, ¿no? Al 2031, justamente con dónde debería de estar el Sporting y el Sporting en el 31 debería de estar consolidado económicamente, ¿no? Siendo una empresa sostenible por sí misma, estando dentro de los 10 equipos más importantes de la Primera División de España, estando peleando, digamos, deportivamente por puestos de Europa, ¿no? Hay grandes posibilidades hoy entre la Champions, la Europa League y la Conference de que estando dentro de esos 10 vayas a alguna. Con un Molinón renovado, ¿no? En cuanto a todo el estadio y todo lo que lo rodea.
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2: Bueno, pues este es un resumen que hemos hecho de algo más de una hora de duración de esta charla, más que entrevista, yo creo que una charla muy, muy interesante en el podcast En Modo Avión, podcast que presenta, ¿no?, el CEO de Siroco, Borja Mera, junto con el presidente en esa entrevista, presidente ejecutivo del Sporting, José Riestra. Os recomiendo que la veáis entera, está muy bien hecha, bien producida. Muchos temas que han tratado, ¿eh?, como la relación del propio Siroco con el Sporting. Recordamos doble relación, tanto de patrocinio como de suministrador de la marca oficial del Sporting. Primera vez que se hace en el fútbol español. Ha hablado del día a día de José Riestra en el Sporting, en Gijón, sus hábitos, de su pasado en otros clubes, de éxitos que había cosechado ya en el fútbol mexicano, de su presencia que yo desconocía. Una temporada, unos meses, ha dicho que estuvo en el Celtic de Glasgow. En Escocia también, en otro cargo dentro del club escocés. Bueno, creo que, insisto, una charla, una conversación muy amigable y muy productiva que está en las redes sociales de En Modo Avión Podcast. Resumido queda, vamos ahora, creo que Adrián Ausín, vamos a pedirle disculpas, le tendremos mejor mañana, Adrián, porque nos quedamos, no vamos a tener tiempo para que te puedas explayar como a ti te gusta y a mí también. Entonces vamos a ir a las dos visitas que hemos ya grabado hoy por la mañana, primero en la agencia inmobiliaria La Playa y luego en el Hotel Asturias.
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2: Bueno, pues hoy es día de visitas de la hora rojiblanca. 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Y hablamos de inmobiliaria y sobre todo del derbi para la desgracia de nuestros sportinguistas, de todos nosotros. Y saludamos a Alfredo Orbiz, que es una de las caras conocidas, sin duda, de la agencia inmobiliaria La Playa. ¿Qué tal, Freddy? Muy buenas.
5: ¿Qué tal, Juan? ¿Cómo estás?
2: Pues fastidiado. Estamos fastidiados todos, ¿no? Estos días.
5: Sí, la verdad que bueno, hay que ser sinceros. El partido, bueno, como sportinguistas, pues salimos decepcionados. La verdad es que sí.
2: Estamos a martes. Parece que, bueno, el lunes era peor. Hoy lo llevamos menos mal que ayer. Supongo que el jueves, viernes ya pensaremos en ganar al Celta B y será otra cosa, ¿no?
5: Bueno, pues yo creo que pasa un poco lo mismo siempre, ¿no? A medida que van pasando los días, pues vamos pensando en el siguiente partido, el próximo domingo contra el Celta B, y bueno, ya sabemos cómo es esto el fútbol. Al final, si ganamos, pues parece que volvemos a pillar otra vez marcha, ¿no?
2: De todas formas, para el domingo todavía falta y seguimos dándole vueltas, rumiando lo que pasó en el derbi. ¿Cuál es tu diagnóstico? ¿Qué crees que le pasó al Sporting para volver a las andadas contra el Oviedo?
5: Pues la verdad que tenemos una marcha como equipo muy irregular. Ahí están los resultados anteriores, buenos partidos, malos partidos. Y respecto al derbi, yo creo que salió el peor partido que podía imaginar el Sporting y el mejor para el Oviedo, ¿eh? Podemos entrar en detalle un poquito, pero yo lo resumiría así. Es el partido soñado del Oviedo y, por supuesto, el que el Sporting no quería que se plantease así de ninguna manera.
2: Hombre, todo el mundo sueña en un derbi, en cualquier partido, que el central del otro equipo te regale un gol.
5: Por
2: Y es un
5: ejemplo.
2: poco lo que le pasó al Oviedo, y a partir de ahí ya, que a eso se refería el Arcamón, decir, hombre, es que hemos tenido fallos que no nos podemos permitir, como diciendo, es que si Pablo no hubiera fallado lo que falló, pues seguramente el derbi hubiera sido otro. Pero el caso es que se viene repitiendo, y si no es Pablo, es otro. Yáñez tampoco estuvo acertado en el segundo gol. No sé si fallos individuales, pero a nivel colectivo tampoco funciona el equipo, tampoco atacó bien, tampoco estuvo cómodo, el centro del campo fue del Oviedo, o sea, aquí tienen todos que asumir su cuota, ¿no?, de responsabilidad, y no solo Pablo Vázquez.
5: Sí, efectivamente, como bien dices, puedes hablar de fallos puntuales de jugadores que fueron decisivos, es verdad, pero al final hay que hablar en conjunto del equipo y, por ejemplo, la actitud con la que salió el Sporting, pues bueno, se veía que no convencía y al final, pues ya ves, efectivamente, un fallo en defensa, un regalo, precedido de un mal de despeje en el medio campo. Y al final, pues no fue al choque. Y bueno, el otro equipo, y hay que reconocer que tienen calidad, la delantera en este caso, aunque luego se lesionó, por desgracia, pero aprovechó. Y eso marcó un poco el partido. Hubo más detalles, pero ese, desde luego, sí.
2: Eso fue clave, ¿no? Luego el Sporting se intentó hacer cosas, llegar, pero sin generar tampoco nada. Era un quiero y no puedo, ¿no? Un venga, abro la banda, pero el centro va a ninguna parte. Venga, por dentro. Y por dentro tenían ellos superioridad. Gelaver hacía cositas, pero sigue sin ser el Gelaver que todos queremos. Y encima, yo vengo diciendo, no sé tú cómo lo ves, Alfredo, que hay jugadores desubicados. Hay jugadores que no están en su puesto, que eso es cosa del entrenador. Gelaver pega a la banda, Cuenca de lateral en lugar de central, agujero en el centro del campo. Faltan cosas que el entrenador quizá debería de subsanar, ¿no?
5: Por eso hablaba antes de que veo mucha irregularidad en el juego. Hubo algún partido que se veía, pues, que el equipo funcionaba, eso, como un equipo con conexión entre las líneas, pero, por ejemplo, en el derbi y en algún otro partido da la sensación de que hay jugadores que están desubicados, que no saben realmente, están jugando, ponen mucho corazón seguro, pero al final no hay un plan de juego. Eso desde la grada, por lo menos, es lo que nos parece, ¿no?
2: En todo caso, el derbi, bueno, fiesta de la Asturianía, la Asturias patria querida, las gaitas, todo muy bonito, pero al final el que pierde todo eso queda en un segundo plano y luego, claro, la celebración del Oviedo, que puede sentar mejor o peor. Yo entiendo que tú ganas un derbi, pues lo celebras como si hubieras ganado a la Champions, ¿no? Es la Champions a la que puede aspirar este año el Oviedo o el Sporting, al margen del ascenso, ¿no? Que es el objetivo final, pero si no subes a primera, pues la única alegría gorda que puedes tener es ganar estos partidos.
5: Bueno, qué duda cabe, ¿no? Estamos hablando de segunda división y un derbi, pues, adquiere una connotación, una importancia tremenda, ¿no? De hecho, bueno, siempre se dice que eso, ¿no? Bueno, si el Oviedo con ganar al Sporting salva la temporada o viceversa, ¿no? Son partidos muy especiales y lo que dices, al final, toda la celebración y todo esto, eso va en las dos direcciones. Esta vez tocó sufrir para los sportinguistas. El Oviedo, lógicamente, festejó el partido que logró llevar a cabo y bueno, pues oye, toca recapacitar a ver qué fallos se hicieron, que creo que fueron bastantes y nada, a evolucionar y a esperar revancha.
2: Quedan meses todavía para
5: Quedan
2: la
5: meses.
2: revancha del Molinón, pero sí, evidentemente ese partido hay que ganarlo. Oye, por cierto, Alfredo, ¿qué Molinón te esperas? ¿Cómo va a recibir el público al equipo después de perder el Derbi Oviedo?
5: Hombre, yo creo que, a ver, los derbis son muy especiales y es probable que
2: Que
5: el
2: la gente
5: recién.
2: está mosqueada,
5: La gente
2: lógicamente.
5: está mosqueada, la gente está dolida porque, bueno, son partidos importantes y sobre todo por cómo perdimos, ¿no? Que no es la imagen que hubiésemos querido dar. Entonces, bueno, el Molinón, la grada opina, ¿no? Aquí la gente, pues, bueno, aprieta. Yo creo que o bien hay un silencio que. Bueno, yo soy más partidario de eso, ¿no? De que haya silencio en vez de armar ahí un lío, ¿no? De abucheos o de gritos, porque al final es nuestro equipo y son los jugadores que tenemos, entendemos que son los mejores que podemos tener y bueno, y la afición del Sporting, si es algo, es una afición muy fiel. No tengo duda de que el Molinón va a estar con mucha gente y bueno, a ver qué es lo que pasa.
2: Yo creo que va a aplaudir durante los 90 minutos, va a animar al equipo. Hombre, si pierde o la vuelve a pifiar, va a haber bronca monumental a la

0: compromiso vemos de los jugadores.
1: Tienen que redimirse ante su público, en su casa, ante su gente y no volver a liarla porque ya otra de... No quiero pensar la situación en la que se iba a quedar el propio Larcamón en caso de perder en casa contra el filial del Celta, viniendo de perder en el Tartiere y metiéndote en la zona ya baja de la clasificación. Que el equipo gane, que la afición le perdone, que le va a perdonar si gana y hace un buen partido y a seguir para adelante. 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Alfredo, tema vivienda, está ahora en boga con todo lo que está pasando con el tema de Mari Carmen, de los alquileres, del decreto ley, de todo esto. Pero yendo más un poco a lo nuestro, a lo asturiano, a lo de cerca, he leído una información esta semana que se habían vendido un montón de propiedades, pero a extranjeros, que está de moda Asturias entre gente ya no de fuera de Asturias, sino de fuera de España, incluso, que vienen aquí a tener su segunda residencia, incluso a pasar sus últimos años de vida.
0: Sí, a ver, nosotros aquí en Agencia La Playa, la verdad es que bueno, nos va bien, quiero decir, tenemos ventas y bueno, pues si nos ceñimos un poco a lo que estás diciendo, tema de gente de extranjero que compra, pues sí, sí es verdad. Nos compran por una parte muchos gente de España que fuera de esta provincia, bueno, madrileños, Barcelona, bueno, gente de fuera. Y luego, pues también a extranjeros sí que hemos vendido. ¿Por qué? Bueno, pues probablemente Asturias sea una provincia que ofrece calidad de vida, eso es lo que entendemos. Y a pesar de que los precios están elevados, ese tipo de cliente, ese perfil, pues puede asumir este mercado que tenemos ahora mismo y conseguir pues esa calidad de vida, que es lo que nos comentan, que oye, es que no sabéis lo que tenéis aquí, es que va un poco por ahí la
1: Somos
0: cosa.
1: tierra acogedora, tierra majas. Yo creo que tú vas por España y dices, soy asturiano, y todo el mundo, ah, qué bien, no sé qué. Que no pasa con todas las comunidades autónomas, ¿eh? No quiero poner ejemplos, pero hay otras que de mano no caen tan bien como que podemos caer nosotros. Y ahora yo creo que con el clima tan duro en cuanto a calor que hay por el sur, por el Mediterráneo, mucha gente viene aquí y está descubriendo nuestras playas que son nada, que no tienen nada que envidiar a las de Menorca, en algunos casos. El clima bueno, gastronomía. Y precios que, por suerte, todavía no está Asturias como Baleares, como Málaga, como Valencia, como Barcelona, ya ni te cuento. ¿Los asturianos estamos pudiendo competir en el mercado inmobiliario con gente de fuera? ¿Asturianos de aquí de toda la vida, matrimonios jóvenes o gente que se quiere emancipar, ves que pueda competir y comprarse un piso, una casa, como pueden comprar, yo que sé, un mexicano que venga de fuera, un ruso o un madrileño?
0: Bueno, ahí a ver, hay que ser sinceros, no están probablemente jugando en las mismas condiciones, ¿no? El cliente extranjero o no extranjero que de fuera que nos compra viviendas, pues ya suele ser un perfil de gente que tiene capacidad de ahorro y que bueno, que puede asumir precios más o menos altos, ¿no? Otra cosa es el comprador local de aquí. El comprador local de aquí nos lo comentan, oye, con estos precios, bueno, está costando muchísimo. Nosotros entendemos que bueno, sobre todo la gente joven, pues es la que puede tener más problemas porque tiene que generar cierta capacidad de ahorro para enfrentarse a comprar una vivienda y bueno, le resulta más complicado. Eso sería mentir, ¿no? Pero bueno, también es verdad que al final el mercado, pues bueno, va cribando un poco y al final, pues cada uno tiene que buscar su hueco y ir un poco.
1: Que todo el mundo le vaya lo mejor posible en materia de vivienda y a nosotros, a los sportinguistas también, a ver si reaccionamos tras lo
0: Ojalá.
1: que pasó el otro día en el Carlos Tartiere. 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Gracias, Alfredo, que siga la cosa bien y mejor para los sportinguistas.
0: Ojalá sea así. Vamos a ver el domingo qué ocurre. Y bueno, nada, muchas gracias a ti, Juan, por todo, como siempre.
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0: Seguimos hoy palpando cómo está la ciudad de Gijón, cómo está el sportinguismo, cómo están las calles después de la derrota en el derbi frente al Oviedo. 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Con su director gerente, Alberto Lázaro. ¿Qué tal, Alberto? Muy buenas.
1: Hola, buenas, ¿cómo estamos?
0: Bueno, pues estamos como estamos, ¿no? Todos los sportinguistas, semana durilla, semana complicada, ¿no? Para todos.
1: Sí, la semana un poco complicada, ya la empiezas ya así un poquitín gacho, ¿no? Hay que entender que es un derbi, que son muy complicados, pero bueno, llevamos mucho tiempo sin hacer nada ahí en Oviedo.
0: Y se nos da mal, son campos como, yo no sé, el del Elche, el del Castellón, Cartagena, pues el del Oviedo se nos da mal. 26 años sin ganar, aunque es verdad que solo se han jugado 9 o 10 temporadas, el resto no coincidieron en la misma categoría. Pero bueno, es un campo que, no sé, ya con ganas de que venga el partido de vuelta en el Molinón para intentar resarcirnos, ¿no?
1: Sí, da rabia porque el Oviedo venía mal, jolín, y parece que encima les animamos y eso fastidia mucho. Nosotros, bueno, pues parece que hicimos bastante mal partido y al final tampoco puedes ganar. Si juegas mal es difícil ganar. Puedes ganar alguna vez, pero no muchas.
0: Bueno, jugó mal en Andorra y ganó, en Tenerife más o menos y también ganó. Claro, no es lo normal para ganar. Lo lógico es jugar bien. Es más fácil ganar jugando bien que jugando mal, eso está claro. Y para un día que jugó bien contra el Girona, perdió. Entonces parece que este año no va en consonancia esa máxima, pero lo lógico es que cuanto mejor juegues, más fácil sea conseguir los 3 puntos. Porque fue merecedor el Oviedo, ¿no? De la victoria.
1: Bueno, todo el mundo dice que sí, yo no voy a decir lo contrario. Fue merecedor. Tampoco vamos a decir que hizo un gran partido, ¿no? Pero bueno, pues sí, tuvo más ocasiones o que no fueron claras, más oportunidades y luego, bueno, yo creo que en general fueron superiores a nosotros.
0: Bueno, hay que asumirlo, no salió bien, se perdió, no se acaba el mundo tampoco, ellos tienen un punto más que el Sporting, no es que uno esté en primera y otro vaya a bajar, están en mitad de la tabla, en zona de nadie, los dos equipos con toda la liga por delante para recuperar estos puntos que se están dejando en estas 7 primeras jornadas de competición. Pero hay que empezar a recuperarlos ya. El domingo, ¿ves un plebiscito, Alberto? ¿Crees que en el Molinón o el público del Molinón primero va a mostrar su descontento por lo que pasó en el derbi, pero luego va a estar con el equipo seguramente? Pero bueno, que puede ser un partido, no sé si, no de ultimátum, pero sí un partido en el que el Arcamón ya sí se está jugando mucho después de cómo ha empezado la liga, ¿no? Sobre todo con el último partido.
1: Hombre, yo creo que vamos, hay que ganar sí o sí y que la afición tiene que apoyar al equipo y nada, oye, pues si quiere echar un poco de reproche al principio, pues que se eche por mal partido y porque es el Oviedo. Pero vamos, yo creo que hay que estar con la afición, ¿vale? Y luego, pues los entrenadores ya lo sabes, son los resultados los que hablan de ellos, nadie más.
0: Ellos se ponen y se quitan, lo que pasa es que hay presidentes que tienen más paciencia que otros. En todo caso, como esta es una apuesta tan personal de José Riestra, se empeñó en Larcamón, él y solo él, bueno, con el beneplácito de todo el grupo Orlegui, pero es decisión personal de José Riestra. Yo tengo la sensación de que le va a aguantar todo lo que pueda porque si le echas como reconocer que se equivocó. Otra cosa ya es que la situación se vuelve insostenible, hay apañolada, se pierde a 0-3 con el Celta B. Bueno, esperemos que no, pero yo creo que va a intentar aguantarle todo lo que pueda porque es como demostrar que su apuesta fue la acertada.
1: A ver, es muy pronto todavía. Es verdad que ya se van sumando puntos y las cosas se complican, sobre todo para el ascenso. Yo creo que, hombre, hay que

0: Hay que darlo. Yo creo que hay que dar siempre tiempo, algo de tiempo. Yo, es mi forma de pensar. Pero ya te digo que los resultados serán los que lo determinen. Claro. Si ahora, si pasamos contra ZB, pues habrá un poco más de tiempo. Y si no ganamos o empatamos, tendrá menos tiempo. Es lo que yo entiendo, ¿no?
1: Tiene pinta, sí, pero bueno, esperemos que acabe la temporada y será buen síntoma para todos los sportingistas, de que el equipo remonta y al final lucha por lo que nos prometieron que iban a luchar, que era el ascenso. Fíjate que el ascenso directo ya está a 8 puntos. Castellón y Eibar parecen disparados y son dos equipos que estaban en la categoría, que vienen de abajo. El Castellón hace unos años estaba en Primera Federación, el Eibar lleva 3, 4 seguidos ya en segunda. O sea, que no son los recién descendidos que suponíamos que estarían arriba, que contra ellos no se podía competir. Pues están pasándolo mal, pero sin embargo, como el año pasado, fíjate que subieron tres equipos que ya estaban en segunda, el Málaga, el Racing y el Depor. Y ahí está el Sporting siempre, mitad de la tabla, hacia abajo, mitad hacia arriba, pero esa promesa de que este año vamos a ascender, este año se toca subir, nos vamos a reforzar con todo, vamos a gastar todo lo posible, nos venden a Dubasín y de momento no parece que estén funcionando mucho los fichajes.
0: Yo estoy totalmente de acuerdo contigo. Creo que los fichajes no están funcionando. También es verdad que hoy llevamos muy, muy, muy pocas semanas, pero luego encima ahora tenemos también la tarjeta roja y el haber, o sea que se nos complican lesiones y la verdad que se pone complicado. También es verdad que la segunda, igual el Eibar ahora está arriba, luego bajará. Yo creo que no hay, nunca en segunda se está ahí desde el primer día hasta el último arriba del todo, ¿eh? Hay altibajos, pero claro, es mejor estar arriba al principio.
1: Todo lo que se sume, sumado está. A ver qué pasa. El domingo irás, ¿no? Al Molinón. El domingo 4:15, una hora que no nos gusta demasiado, ¿no?
0: Los horarios, bueno, ya hasta en primera son rarísimos, en segunda ya ni hablamos. Yo creo que eso hay que pensar en cambiar los horarios del fútbol porque es malo para todos, para el Molinón que se llene, para los pequeños empresarios hosteleros que están cerca del Molinón o que están en otro lado, que oye, que lo que necesitamos es que el fútbol sea a las horas que a todos nos gustan, no a las que le gusta a los de arriba.
1: A la liga, en teoría, es que, o los operadores televisivos, pero yo sigo sin entender qué importa en China un Sporting Celta B. O sea, no sé qué audiencia puede tener en Asia un partido cualquiera, de segunda y muchos de primera que tampoco tendrán demasiado interés, pero bueno, como lo quieren distribuir, cubrir todas las franjas horarias posibles durante todo el fin de semana, pues nos vuelve a tocar un horario malo, muy malo, domingo 4:15 de la tarde aquí en casa ante el Celta Fortuna, el filial del Celta. Estamos en otoño ya, ya ha pasado la vorágine veraniega para los hoteles. Imagino que bueno, intentando respirar y hacer balance de un verano bueno, ¿no? ¿Cómo lo calificamos?
0: Sí, la verdad que el verano empezó un poquito lento, pero estamos contentos. Al final hay un buen balance. Yo creo que es positivo. Creo que puede ser incluso un pelito mejor que el año pasado. Difícil, porque el año pasado fue muy bueno. Pero bueno, estamos aguantando y ahora mismo, aunque esto llueve hoy y ayer, pero estuvo aguantando muy bien el final de septiembre. Y sí, bueno, aguanto un poquitín el tiempo. Yo creo que octubre, pues siempre hay algo de turismo. Ya es otro tipo de turismo, pero yo creo que vamos a tener gente también en octubre. Yo creo que Gijón se tiene que desestacionalizar y tiene que ser un sitio, y no solo lo que se habla en plan turista, sino también pues para eventos, para congresos. Tenemos que crecer como ciudad. Y bueno, pues nada, eso es normalmente somos nosotros, pero también, ya sabes, la administración tiene que apoyar.
1: He visto gente por la calle el fin de semana pasado, muchos tunos, por ejemplo, ha habido una especie de congreso también de tunos, de eventos también, mira, estuvo Agropec, bueno, va habiendo cosas que eso sin duda beneficia al movimiento y efectivamente a la desestacionalización del turismo, que venga gente que no solo nos llenen en agosto, no digo que octubre o noviembre vaya a ser como agosto, pero bueno, que venga gente, que se mantenga un flujo permanente, ¿no? De visitantes que son bienvenidos. Perfil de gente que venga a conocer nuestra ciudad, nuestros sitios, donde comer bien, donde hospedarse, museos, paseos, y nosotros encantados de que venga gente, siempre que venga eso, a aportar, a pasarlo bien y a estar tranquilos, ¿eh? Que no venga otro tipo de turismo, igual no lo queremos tan festivo, que esto no puede ser Magaluf, ¿eh? Y creo que Gijón ahí está aguantando bien sin que se convierta en lo que tampoco queremos. 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Con el director gerente Alberto Lázaro, sportinguista de pro, sufridor, lo pasó muy mal viendo como todos, ¿no? El partido el otro día y todavía intentando recuperarnos del batacazo. Alberto, gracias, hasta el próximo día que vengamos por aquí.
0: Vale, muchas gracias a vosotros, que sois muy amables.

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2: Y los últimos minutos de esta edición de martes, día 29 de septiembre de la Hora Rojiblanca, los dedicamos, como hacemos todos los martes, al filial y a la cantera de la Escuela de Fútbol de Mareo, de la mano de Casa Yoli y de Íñigo Tobajas. Hola Íñigo, ¿qué tal? Buenas noches.
3: Muy buenas noches, Juan. Aquí estamos intentando todavía digerir el domingo, que fue un día muy duro para el sportingismo, pero bueno, se cuenta por las veces que nos levantamos, como se suele decir, no por la que nos caemos, ¿no? Pues venga, hay que levantarse una vez más y llevar este escudo y esta ilusión por nuestro Sporting.
2: Sí, semana complicada a todos los niveles para el sportingismo. No así con el filial, que ha empezado muy bien, 4 partidos, 4 victorias. Ayer nos lo comentaba el presidente del último rival del Avilés Stadium, Borja Iglesias, con nosotros en la tertulia como reconocido sportinguista que también es, que bueno, que vio bien al Sporting Atlético. Dice que le notó un saber estar, un juego mucho más estable que las últimas temporadas y que le da mejor pinta, que le ve bien este año, a pesar de que sufrió para llevarse los 3 puntos del Muro de Zaro.
3: Sí, efectivamente, mira, pues la noticia alegre, sin duda alguna, de la cantera, bueno, hay varias, pero la más importante está siendo este 4 de 4, estos 12 puntos del conjunto rojiblanco, que además, bueno, pues está haciendo lo que tú dices, ¿no? Y lo que dice el presi del Avilés, que está sabiendo estar, está sabiendo mantenerse en los partidos, en los momentos difíciles, está sabiendo controlarlos y precisamente además con una plantilla que quizás sea la más joven y la más novel de los últimos años, porque siempre se traía futbolistas mucho más hechos de otras ligas, etcétera, etcétera, y este año que se está apostando por muchísima gente juvenil, incluso venía de fuera, pero juvenil, en edad de juvenil, pues fíjate, está teniendo ese pozo. Quizás tenga también que ver el trato o la manera de entrenar del míster. Pero sí, la verdad que victoria, 4 ya seguidas, eso sí, con muchas dificultades, sobre todo porque además nos quedamos con un hombre menos al final del primer periodo.
2: Luego se igualó con otra expulsión también del Avilés Stadium, pero ya en los últimos minutos y ganaba 0-2, parecía hecho el triunfo, 1-2 con un jugador menos y costó. Demostró también saber estar, ¿no?, en esos momentos complicados, pese a la juventud, cierta veteranía, ¿no?, cierto saber cómo. Es otro fútbol, ¿no?, que siempre hay que, del que también tienen que aprender, que parece que lo han hecho bastante bien.
3: Sí, tienen un pozo. Empezó el partido muy bien para el Sporting Atlético, que nada más comenzar en el minuto 3, Conde aprovechó una buena combinación rojiblanca y desde el borde del área lanzó un disparo imposible de detener para Chus Grana, el portero del Avilés, que es otro viejo conocido de la cantera rojiblanca. Y después, pues el Sporting ya dominó, ese 0-1 le vino muy bien, dominó el partido como suele hacerlo, y otro disparo desde fuera del área al minuto 39 de Mata, en este caso, pues también volvió a perforar la portería local, 0-2, y la verdad que, bueno, pues todo parecía bastante plácido, ¿no? Un rival que estaba intentándolo, pero que, bueno, el Sporting conseguía mantenerlo a raya e incluso crear ocasiones. Y bueno, no parecía que fuera a ocurrir lo que ocurrió pues justo en la última jugada, la expulsión de Pablo García, el lateral izquierdo del Sporting de Gijón, una expulsión roja directa, y se fueron al descanso, y del descanso pues salió otro Avilés Stadium, que bueno, pues incitado, supongo, animado, mejor dicho, por su entrenadora, que era el momento, la verdad que lo peleó, y en el minuto 53 fue Nacho García el que puso el 1-2, y ahí hubo unos momentos en los que el Sporting tuvo que lidiar con un toro complicado. Consiguió tranquilizarse, consiguió aguantar esos malos minutos de ese otro partido que empezó en ese segundo tiempo. Luego expulsión del propio Nacho García, el autor del tanto, se igualó y ahí al final sí que el Sporting Atlético podría haber marcado, tuvo varias ocasiones para incluso adelantarse, o sea, tener más margen en el marcador. Pero al final un partido complicado y que bueno, pues que lo que nos dice es que esta categoría no es nada fácil y que el Sporting sabe jugar con el balón y a veces también sin el balón, y eso es importante.
2: Pues sí, 1-2, cuarta victoria consecutiva en 4 partidos, líder con 12 puntos por delante del Mosconia, del Covadonga y del Condal, que tienen 10 puntos, que también han arrancado muy bien la competición. ¿Contra quién juega el próximo

0: Fin de semana, Íñigo, cuéntanos.
1: Bueno, pues el próximo fin de semana tenemos un partido con cierto morbo, porque además, bueno, un partido de estos que gusta ver aquí en Mareo, al que le tenemos mucho cariño, al equipo que viene, pero que nos gustaría verlo en una categoría superior. Viene el Unión Popular de Langreo a las 12 del mediodía, el domingo,
0: Vaya
1: en
0: lío que
1: Mareo.
0: tienen ahora con lo de Lucho Varela, los 6 cambios, la
1: Efectivamente.
0: destitución y ahora buscando entrenador, ¿no?
1: Efectivamente, vienen en un momento pues de vorágine, ¿no? Fíjate qué curioso, ¿no? Yo estaba pensando, porque alineaciones indebidas sí recuerdo, de múltiples casos de alineaciones indebidas, pero un caso de 6 cambios no lo recuerdo, habrá habido, evidentemente, pero no lo recuerdo. Pues un despiste humano difícil de comprender, difícil de entender bajo mi punto de vista, porque hay mucha gente, no solo el entrenador, hay un montón de auxiliares, además un equipo como la Unión Popular que tiene varios auxiliares, un equipo relativamente profesional, ¿no? En ese sentido. Pero es que lo hablábamos fuera de antena, incluso pues alguien del público, los propios jugadores que van contando, ya saben, cuando entra el quinto ya sabes que no vas a salir. Entonces, qué curioso que a todos se les haya pasado eso y que al final se haya producido esos cambios y con la destitución del entrenador, que a mí personalmente me parece una decisión demasiado drástica, si es por eso solo. Pero eso es una opinión, muy personal.
0: Él ha sacado un comunicado, Lucho Varela, pidiendo disculpas, diciendo que lo entiende, que es un error grave, humano pero grave. Y yo estoy contigo. Todos podemos equivocarnos de alguna manera en el trabajo y no por eso cortar de raíz, ¿no? El puesto de trabajo de una persona. Pero bueno, ahí está en la dirección deportiva Raúl Lozano, que precisamente estuvo con nosotros aquí en el programa la semana pasada como el autor de uno de los últimos goles de una victoria del Sporting en el Carlos Tartiere, y seguro que ahora pues el hombre lo estará pasando también mal,
1: Claro.
0: buscando nuevo entrenador para debutar contra el Sporting Atlético este fin de semana en la Escuela de Fútbol de Mareo. Y otro tema, Íñigo, que te quería comentar, tema de redes sociales de los canteranos del Sporting de Mareo. Lo digo por la polémica que ha levantado un comentario ya borrado, a los 2 minutos de publicarlo, Alex Diego, el lateral izquierdo canterano del Sporting, le contestaba a Enzo Pérez, al autor canterano del Oviedo, pero del primer equipo el otro día, frente al primer equipo del Sporting, autor del segundo gol, que él puso qué bonito es ser del Real Oviedo, y le contestó a Alex Diego: eres muy grande, hermano, con un corazón. Ahora, han sentado ampollas esto entre la gente en redes sociales del Sporting, que hace un futbolista del Sporting felicitando, diciendo que es muy grande al del Oviedo, que le marca un gol al Sporting. Yo he hablado con el entorno de Alex Diego, el chaval está arrepentidísimo, el chaval lo borró a los 2 minutos, son íntimos amigos. Enzo Pérez y Alex Diego compartieron montones de veces hasta habitación en convocatorias de las categorías inferiores de la selección asturiana. Vi otros comentarios, como por ejemplo el de Dani Queipo, dando un me gusta, que no sé qué pinta ahí Dani Queipo, que ya no es tan joven como ellos, ni habrá coincidido en ningún lado con Enzo Pérez, aunque ya no está en el Sporting, no pinta nada un exjugador del Sporting dando me gusta a esto, pero yo entiendo que el chaval, Alex Diego, 18 años, arrepentido al momento, le han dado un toque en el club también ya. No se va a fustigar el hombre, a dar latigazos. Yo pido disculpas, si tiene que hacerlo en público también lo hará, pero que conste que lo quitó a los 2 minutos, se dio cuenta a los 2 minutos y meca, ¿qué acabo de hacer? Que no procede. Y lo borró. Ya he visto comentarios de, hay que echarle a Orlegui, échale del club. No, tranquilidad, tranquilidad, por favor, que tiene 18 años y es íntimo amigo. Sabe que está mal, no lo tiene que haber hecho. Pero lo borra al momento y piden disculpas, lógicamente, a todo el mundo, a gente del primer equipo, al club y a todo. Que para eso está el WhatsApp, ¿no? Al final mandas un WhatsApp a quien te da la gana en privado, pero no pongas en redes sociales. Pero bueno, errores de juventud, ¿no?
1: Sí, realmente es una pena porque evidentemente en un partido tan importante como es un derbi y tras una derrota, lógicamente lo más prudente y lo más lógico es esconderse, entre comillas, quiero decir, no opinar o como mucho, pues cerrar filas con lo tuyo, ¿no? Que en este caso es el Sporting. Sí que es verdad que evidentemente pues tienen una amistad, el contexto es muy importante, tienen una amistad personal, son muy amigos, eso, pero ahí está donde yo creo que la juventud en este caso, la formación de los jóvenes en general y de los futbolistas que a estas edades son muy jóvenes también, tiene que basarse en que lo que dejas en redes tiene consecuencias. Es muy importante, nos están avisando por todos lados de que el tema de las redes sociales, ¿no? Yo creo que aquí Alex Diego pagó el pato absoluto en este sentido y aunque evidentemente rápidamente se arrepintió, ahora mismo pues tendrá que aceptar las consecuencias, que sea pedir disculpas, lo que sea, y una vez aceptadas ya está, se acabó, no más historia.
0: Sí, pero
1: Es un
0: que no hay que
1: futbolista.
0: hacer una montaña, quiero decir, no puede estar denostado ni querer echarle del club, es un activo importantísimo de futuro y de presente para la entidad, para el Sporting, y oye, felicito a un amigo que había triunfado a su edad. Entonces, pero evidentemente el contexto es el que es y no ha sentado bien y él sabe que cometió un error, pero yo creo que hay que dejarlo ahí y punto. Ni sanciones internas ni nada, sino una reprimenda, un tirón de orejas, como creo que ya le han dado, y a seguir jugando y volviendo a ganarse el cariño de la afición del Sporting. ¿Y el femenino qué
1: Así
0: ha hecho este
1: es.
0: fin de semana, Íñigo? Cuéntame.
1: Bueno, pues el femenino este fin de semana pues te rendía visita al Celta en Amadroa, un rival muy complicado, y la verdad que se trajo un empate, ¿no? Y un empate a cero es muy, muy, muy, muy importante, muy bueno, pero que la verdad que luego si ves el partido o si oyes cosas del partido o lo lees, te queda mal sabor de boca porque pese al puntín, que es muy bueno, resulta que fallamos un penalti, tuvimos las mejores ocasiones. Y la verdad que te queda la cosa de decir, una vez que podemos ganar en vivo, ¿no? Un sitio complejo, pues una pena porque no fuimos capaces de traernos los tres, pero ojo, yo hubiera firmado el puntín este y siguen quintas, ahora mismo en puestos de promoción, que era muchísima liga, evidentemente, pero bueno, dando la cara y dando un buen nivel este año el Sporting.
0: Muy bien, pues buena temporada que están haciendo las chicas del Sporting femenino con este valioso punto en Vigo. Mira, contra otro equipo de Vigo, a ver si los chicos consiguen los tres el domingo que viene en el Molinón.
1: Por favor.
0: Pues si trabajas, como siempre, un millón de gracias cada martes con nosotros aquí analizando la actualidad de la cantera de la escuela de Mareo. Un abrazo fuerte, Íñigo, hasta la semana que viene.
1: Muchas gracias, Juan. Un abrazo para ti y para todos tus oyentes.

Bueno, pues vamos echando el cierre a este intenso programa de hoy de martes con el resumen que hemos hecho amplio de esa entrevista, de esa charla que ha tenido el presidente del Sporting, José Riestra, con el CEO de Siroco, Borja Mera, dejando muchos titulares y muchas cosas creo que interesantes que teníais que escuchar los oyentes de la hora rojiblanca. Mañana hablaremos con Adrián Usín, que estaba previsto que lo hiciéramos hoy con él, y tendremos, por supuesto, la tertulia de la Abadía y cualquier novedad y cualquier sonido, cualquier protagonista que haya durante el día interesante para el sportinguismo. Pues aquí lo dejamos porque ya llega Pelayo Durán con la hora azul y nosotros volvemos mañana miércoles a las 11 de la noche, momento en el que la hora rojiblanca va a volver a empezar. Gracias, hasta mañana, adiós.

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1: Hoy, pese a ser martes, toca seguir escuchando a protagonistas. Y quien comparecía entre los medios en rueda de prensa en la mañana de hoy era Víctor Bingo, quien se está llamando a ser el delantero que, con su juego y sus virtudes, lleve en volandas al Real Oviedo, pues es el único efectivo que se encuentra disponible en la punta de ataque. Y por ello le preguntaban, además de, por el nombre propio de esta semana del Real Oviedo, Enzo Pérez, y cómo le veía dentro del vestuario.
2: Bueno, desde aquí también quería mandar un abrazo a Cris y desearle, bueno, la pronta recuperación, que estamos todos con él. Y por otro lado, tu pregunta, pues sí que es verdad que hay mucha plaga de lesiones, pero bueno, creemos que el que ponga el míster lo va a hacer bien.
3: ¿Qué tal? Muy buenas. Cuéntanos un poco cómo viviste ese día del derbi, la previa, el durante, cuando entraste al campo, tuviste esa ocasión, bueno, ¿qué recuerdo te llevas?
2: Pues yo creo que la afición sobre todo estuvo con nosotros desde el primer momento, es una cosa que, como he dicho anteriormente, no había vivido, pero bueno, sobre todo las ganas con las que salimos y sacarlo adelante. Bueno, la espinita en parte no, porque joder, ganamos, que era lo importante, asistí en este caso, que también es fundamental, pero no, la verdad es que la victoria era lo importante y era lo fundamental para nosotros. Llevo trabajando desde el día que llegué para estar óptimo, para estar sano, estoy sano, entonces si el míster decide que tengo que estar en el 11, pues a darlo todo.
4: Buenas, Víctor.
2: Por supuesto, porque lo que he dicho antes, que llevo trabajando desde que llegué para estos momentos y, como he dicho, si lo necesita, pues voy a estar disponible. Bueno, pues estamos en creciendo, como habéis visto, creo que estamos haciendo las cosas bien, estamos trabajando y estamos tirando para arriba, que era una cosa que nos estaba costando un poquito, pero bueno, poco a poco estamos consiguiendo lo que nos estamos proponiendo. Yo que Enzo está loco, 17 años y golito, yo me alegro por él y sobre todo, pues, el mérito es para Enzo, que el duelo aéreo también voy bien y luego, pues, la mayor de mis virtudes, que es estar en área y cazar algún balón para la red. A Enzo hay que dejarle que crezca poco a poco, ahora es el momento, ha hecho gol, la euforia es grande, lógicamente, pero bueno, más allá de eso, creo que es un chico que trabaja muy bien, está haciendo las cosas muy bien, pero reitero de que no hay que meterle presión a un chico porque es del club, está haciendo las cosas muy bien y creemos que va a tirar para arriba.
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0: Seguimos con la hora azul, seguimos con el pospartido del derbi, porque pese a ser martes, un partido tan importante merece que se repita sobre él, y sobre todo porque nos hemos dejado muchas cosas en el tintero. Hablamos de los datos que nos ofrece nuestro compañero Fan Big Data RO y nos da su lectura y comparte nuestro compañero y colaborador habitual, Jaime Gutiérrez. Muy buenas noches de nuevo, Jaime, ¿qué tal?
1: Muy buenas, Pelayo, muy bien.
0: Ya habíamos comentado ayer un poco por encima, porque íbamos muy apretados del tiempo, sobre las impresiones más que los datos que nos había dado el derbi y lo contento que estábamos. Pero toca ponerse un poco en materia. Y quiero, después iremos en orden, pero hay algo que siempre criticábamos, que destacábamos en negativo y que creo que vemos una cierta mejoría, que son los pases progresivos y las conducciones progresivas, tanto en tres cuartos como en zonas interiores, que era lo que más destacábamos en otros partidos que faltaba. ¿Cómo se han visto en el derbi?
1: Hombre, pues a pesar de que el número de carreras progresivas es bastante parecido al de otras jornadas, es decir, esta jornada tenemos 26 y me parece que la anterior también era algo parecido, sí que es verdad que se nota mucho la cantidad de flechas, si podéis ver a través de Twitter de mi cuenta o la de Big Data, me parece que lo tiene también, que llegan al borde del área, ¿no? Y también las que llegan dentro del área. Entonces deja mucho que ver, porque la diferencia entre otros partidos es que las carreras progresivas, la mayoría eran desde nuestro campo y acababan muchas en nuestro campo propio. En estas solo empiezan 8 o 9 desde nuestro campo y es que las demás terminan en cerca de su área. Entonces, pues bueno, también en esa zona de tres cuartos al borde del área es un buen dato porque significa que están empezando a carburar esos mediocampistas y sobre todo yo creo que es por la situación de Gotti, ¿no? Creo que es el que más ha ayudado y después en la creación de juego quizás Reina ha sido de los otros más importantes y al igual que carreras progresivas son 129 pases precisos en campo contrario. También sacaban un dato ayer que es que Mikel Gotti solo falló tres pases ayer.
0: Lo
1: Entonces
0: vi.
1: deja que ver la calidad y el buen partido de Mikel Gotti que ayudó sobre todo al medio del campo.
0: Y ahora la pregunta es, Mikel Gotti, conociéndolo no mucho, pero bueno, habiendo visto un poco la temporada pasada, con algunas reseñas que nos llega desde Donosti y viendo los últimos partidos que había jugado, ¿es algo excepcional este partido por la motivación o tenemos que esperar ya esto de él? Ya tenemos que marcarle el mínimo en esto.
1: Hombre, debería ser lo que nos muestre siempre Mikel Gotti, ¿no? Sí que es verdad que era el que más luces verdes, el que más buenas sensaciones había dejado en el último partido contra el Sabadell, al igual que otros, pero para mí es lo que había remarcado. En el mismo hilo de Twitter de la semana pasada fue a uno de los que destaqué. Y también la semana pasada en la radio lo destacamos. Y en un partido como este, cuando se crece, si se crece en partidos importantes, pues es mejor todavía. Entonces, pues a esperar de él. Un jugador capaz de parar el tempo del juego, de hacerlo a su medida, de lo que comentamos ayer, es un jugador lento, pero que sabe organizar el juego a su manera, de tirar porras sin ton ni son, pero bueno, eso ya depende de la situación de partido, pero bueno, un jugador que sabe dominar el tiempo del partido, que es muy importante.
0: Hay más nombres propios que tenemos que ir analizando. Ya que estamos hablando de Mikel Gotti, vamos a quedarnos en estos perfiles. Quiero que me hables un poco de Dani Villahermosa, de Alberto Reina cuando entra en la lesión de Kris Ramos, que al final juega casi todo el partido, casi como si fuese un falso titular, y Enzo Pérez que entra al final, pero también juega en esas líneas. ¿Qué nos puedes contar de ellos?
1: Bueno, si quieres empezamos por el más destacado, quizás por el gol que es Enzo, y es que no es solo el gol, no sé si lo habíamos comentado ayer, pero es que son 12 de 13 pases precisos, es decir, el 92%, solo falla uno. Un regate completado en el único que intentó, una entrada ganada y después 3 de 3 duelos ganados, es decir, lo ha hecho todo perfecto, todo lo que
0: De
1: ha hecho lo ha
0: todo
1: hecho
0: lo que
1: perfecto.
0: hizo, solo fue errar un pase. De todo
1: Efectivamente,
0: lo que hizo el partido.
1: en 25 minutos que habrá jugado contando el descuento, solo ha fallado un pase y ha hecho todo lo demás. Es una barbaridad. En 25
0: Es una
1: minutos que te dé
0: locura.
1: tanto un futbolista. Sí que es verdad que, bueno, contaba con que estábamos con uno más, ¿no? Pero muy pocos te lo pueden dar. Entonces, pues bueno, también demuestra esa calidad y esa capacidad de anteponerse ante las situaciones, ¿no? Y después, hablando de Alberto Reina y de Villahermosa, pues Villahermosa son 25 de 30 pases completados, uno de dos pases largos, 2 de 6 duelos ganados, es decir, no fue el mejor del medio del campo, probablemente haya sido el peor, pero para mí, a mí me gustó y es un rol que puede empezar a mejorar. Sí que es verdad que estamos viendo quizás un Villahermosa más parecido a lo que era en el Andorra la pasada temporada, es decir, con más llegada, con más ayuda a las bandas, que muchas Muchas veces lo que hacía era intentar tirar el desmarque a la banda para dar ese espacio al lateral, para dar ese espacio al extremo, y también encontraban espacio cerca del área. Entonces, creo que puede ser muy útil y muy válido en esa posición, quizás más como 8, como 10 que como 6. Y después Reina en una posición en la que pensábamos que podía destacar menos, porque al fin y al cabo Reina es un jugador con mucha llegada, pero completó un partido espléndido, a mi parecer. Y que puede completar esa posición tanto de 8 como de 6. Sí que es verdad que a mí me gustan verlos en posiciones más avanzadas porque creo que es donde más puede destacar. Pero lo que hacía de pases a la espalda y de la capacidad que tiene para hacer pases en largos, que hizo 3 de 4, el 75%, y después la capacidad que tiene también para saber posicionarse en el campo, saber cuándo puede llevarse el balón, la lectura de juego que tiene, pues es un jugador fundamental. Creo que en el medio del campo es donde más podemos destacar y que si los mediocampistas también es cuando podemos ganar.
0: Vemos en tu hilo de Twitter que después del cambio en el minuto 12 obligado por lesión de Chris Ramos, publicas un esquema en las zonas donde más actuaron cada jugador, en la recolocación, reubicación de los roles. Y vemos que Alberto Reina está exactamente en el mismo lugar que Villahermosa. O sea, muy juntitos. No digo que sea algo malo, porque seguramente es donde más cómodos se sientan los jugones, entre ellos conectando y variando posiciones, pero sí que es sorprendente ver a dos jugadores con el mapa de calor, por así llamarlo, que no es un mapa de calor, pero para que me entienda la gente que no lo esté viendo, justo la misma parcela del campo, ¿no?
1: Sí, a ver, al final Mikel Gotti fue el que adoptó la mayoría de la zona ofensiva por la derecha, es decir, por la derecha podemos ver que Pablo Sainz y David Jiménez están muy arriba los
0: Muy
1: dos
0: arriba, sí.
1: y que Jacobo González tiene que ocupar esa zona de falso 9, porque no es un 9 como tal, que para mí hizo un muy buen partido siendo muy intenso y presionando a todos los centrales. Después Mikel Gotti adoptó esa zona por detrás del 9 y todo lo que está alrededor, y como por la izquierda no teníamos a nadie referencial. Creo que Villahermosa debería haber sido el que quizás estaba más en esa zona, por eso también lo vimos muchas veces caer a banda, pero también adopta esa posición más de mediocampista, más como 6, lo que veníamos comentando, y por eso está tan cerca de Reina en la posición que se ve gracias a esta posición de Big Data.
0: Por esa banda izquierda que quedó un poco más huérfana, y tengo que retractarme porque ayer escuchándome vi que tuve un lapsus, que empecé a hablar de Samu Rodríguez en vez de David Jiménez diciendo que fue el más flojo de los cuatro sin decir que era
1: Ah,
0: flojo.
1: ya decía yo,
0: Claro,
1: jolín.
0: yo me volví a escuchar, no me volví a escuchar, me pasaron el clip y dijeron, pero si en el campo estabas hablando bien de él, ¿por qué ahora en el programa? Se me fue la cabeza la euforia de ganar un derbi y la resaca emocional de ganarlo. No quiero que después se me tergiverse lo que digo. Pero que Samu adoptó más esa banda izquierda que quedó huérfana, aunque yo pensaba que iba a dar más profundidad y sin embargo dio mucho equilibrio y actuó bien en defensa, ¿no?
1: Samu Rodríguez, ¿verdad? Sí, Samu Rodríguez, sí, para mí hizo un partidazo. Es lo que decíamos ayer, que no sé si es porque te equivocaste ayer, pero ya lo habíamos comentado, que Samu Rodríguez para mí siempre es un notable. Entonces, un jugador que siempre va a ser un 7, un 8 y que no va a ser siempre un 5, que te cumple, pero que no te pueda aportar nada del todo ni en defensa ni en ataque, pues no es tan diferencial, pero Samu Rodríguez sí que lo es. Además, creo que fue el que mejor entendió lo que es un derbi de los 11 que estaban en el campo. Por cómo se peleó, por cómo lo hizo todo con Guille Rosas, esa amarilla que no entiendo y que no entiende nadie de Carlos Tartiere. Quizás fue por la primera acción, pero que se la saque después de que el otro
0: Claro,
1: lo había empujado.
0: yo en el campo dije, bueno, yo vi que era un empujón de Guille Rosas y que se señala la tarjeta, como era un balón que ya no estaba en juego, estás un poco más despistado mirando dónde se están colocando el resto de jugadores y pierdes un poco el foco de dónde está actuando el partido. Yo solo veo eso y veo que sancionaron a los dos y dije, bueno, me perdería que seguramente se hubiese encarado, el otro le empujaría o se empujaría entre los dos. Al llegar a casa me preocupo en verlo repetido y digo, ¿pero qué pasa? O sea, ¿por qué
1: No,
0: se
1: no,
0: sanciona
1: nada.
0: esta acción?
1: Absolutamente nada. Pues la verdad que no tiene mucho sentido, ¿no? Si lo hubiera mostrado, se la tenía que haber mostrado en la anterior, pero bueno, ya temas de árbitro lo dejamos para otro día porque puede dar mucho que hablar en cualquiera de los partidos del Real Oviedo y realmente en cualquier partido de segunda o de primera división o de primera federación porque son todos iguales. Después, David Jiménez, lo que me. No, me pareció un partido bastante bueno también de David Jiménez. A nivel defensivo, sí que es verdad que puede sufrir un poco más.
0: Claro.
1: Pero a nivel ofensivo, a pesar de que no tuvo ningún centro acertado, me parece que también tiene que ver que puso él la mayoría de los centros a
0: Puso
1: balón
0: los
1: parado.
0: corners, puso los
1: Claro,
0: corners.
1: entonces pues eso resta, eso a pesar de que va a ser el lanzador cuando sea el titular, eso resta a la hora de estadísticas, porque a mayor centros, mayor capacidad de fallar, ¿no? Entonces, pero bueno, creo que es un partido bastante completo y que nos puede dar mucho por esa banda David Jiménez.
0: Total. Mira, yo decir ahora que estamos hablando de sacar el balón parado, no, no es nada importante, pero es que me acaba de llegar el recuerdo del típico cuñado de grada. Cuando se saca el segundo córner, David Jiménez, que empieza. ¿Pero cuándo se ha visto sacar un lateral derecho, un córner? No habrá jugadores que lo saquen mejor y este que se queda atrás. Lo primero, decirle que podría haber escuchado nuestro programa más veces para saber que en el Castilla ya asumía estas responsabilidades de vez en cuando. Y lo segundo, es que en el momento giré y es que no pude callarme. Dije, yo recuerdo a Dani Alves sacando córners con Leo Messi en el campo. Yo veo a Trent Alexander-Arnold sacando corners. O sea, creo que es
1: Claro,
0: habitual ver
1: sí.
0: que si tienes buen pie, saques el balón parado. Da igual la posición.
1: No, no, a ver, eso totalmente. Tampoco podemos rebatirle nada a un señor de la grada porque, bueno, cada uno tiene su opinión y, bueno,
0: Porque me
1: también
0: pareció muy
1: quedan
0: gracioso, me
1: muchos
0: pareció muy
1: antiguos, ¿no?
0: gracioso el debate.
1: Sí, por supuesto. Hombre, siempre mola tener debates en la grada con alguno
0: Sí, sí,
1: que
0: sí.
1: pueda tener una idea bastante contraria a lo que nosotros pensamos. Pero
0: Sí, sí,
1: bueno,
0: sí.
1: después quería remarcar también unos datos que me parecieron interesantes. Es que el Real Oviedo me parece que son 16 tiros totales, solo 11 recibidos. Y después, en términos de Big Data, en términos de por goles, de goles acumulativos,
0: Sí.
1: el Real Oviedo tuvo 1,76, mientras que el Sporting tuvo 0,50. Es decir, sí que es verdad que hubo algunas situaciones del Sporting que pudieron provocar peligro, como aquel tiro de Gelabert, como aquel tiro de Manu Rodríguez, si no me equivoco, también con la pared de Gelabert. Pero es que no provocaron absolutamente nada de peligro alrededor del partido. Es decir, y después el Real Oviedo tiene 1,76 acumulativo y 1,52 esperado a puerta. Es decir, son datos que contrastan bastante bien teniendo en cuenta la situación que acabó dándose de 2 goles a favor.
0: Una vez repasado estos datos, tengo, porque me acabo de acordar que ayer lo comenté y me habías dicho que nadie se había dado cuenta, y dije, no vaya a ser yo que ahora esté soltando un bulo aquí y que salte las alarmas por mi culpa y no sea para tanto. Yo dije que ya en el entrenamiento, en el calentamiento, perdón, Aaron Escandi se había ido pronto al vestuario, más pronto de lo habitual. Y durante el partido no dejó de tocarse el hombro, como dolido. De hecho, si vemos el inside de la celebración, cuando llega después de la celebración, va con el hombro recogido. Pues hoy en el entrenamiento ha sido baja. Teóricamente por gestión de carga por un golpe en el partido. Tanto él como Alberto Reina han sido baja por estas explicaciones. Aparte, se suman a las de Juan Cruz, Isfa, Ilias, Stanis, Chris y Carlos. No quiero, repito, que nadie se alarme. Pero Aaron Escandey, y lo digo ya para un poco regordearme del Sporting, porque a eso voy, que han tirado, que tiraron 11 veces a puerta y no consiguieron. Bueno, a puerta, 11, tiraron 11 veces y no consiguieron meterle gol a un portero lesionado.
1: Además hizo una parada impresionante,
0: Hizo un
1: porque la que
0: paradón.
1: le saca a Gaspar Campos es muy buena. Sí que es verdad que desde la primera oportunidad, bueno, el primer choque que tuvo con, creo que es cuando empiezas. Y respecto a lo de Reina, bueno, no creo que nos preocupemos en exceso, porque quizás para este partido sí que necesitamos a Miguel Narváez, pero yo creo que para el siguiente, en principio, por lo que he leído de informaciones, en principio podría estar. Después, lo del tema Reina me parece que es menos grave, porque es un choque en la cabeza y quizás es por una contusión o por algo. No, no, obviamente la cabeza es grave, ¿no? Pero siendo a nivel deportivo, no creo que sea algo más
0: A ver,
1: que un día de
0: también
1: descanso.
0: en el inside se ve cómo llega Santi Cazorla al vestuario y
1: Sí.
0: está Reina en la camilla
1: Por
0: y.
1: cierto, quería decirte que Cazorla parece que va un poco. ¿No te parece que va un poco triqui triqui? Supongo, ¿no? A ver, es lo que debería, pero.
0: Yo estuve con él en Pedro Miñor y lo pasamos muy bien. Hablando de lo que iba a pasar en el partido, que por cierto, estuvo cerca de adivinar Santi.
1: ¿Qué
0: O
1: porra
0: sea
1: hizo?
0: que. No, dijo que íbamos a ganar abulta muy abultado. Quedamos en abultado. Quedamos en abultado. Se la medio damos. Lo que decía en el inside. Lo que le dice Reina a Santi es que No sabes si es por el golpe en la cabeza o por entrar con poco calentamiento. Por X o por Y, que se sentía como anémico. Hace el símil, no que tenga anemia, pero que se sentía más cansado de lo normal y hablando mal y pronto, como si le hubiese pasado un camión por encima, decía.
1: Te voy a decir una cosa, no tiene relación con esto, pero ¿cuánto echaba de menos un inside de una victoria en el derbi?
0: Sí. Bueno, yo generé el derbi, pero el Inside. Qué bonito. Y fueron 20 y pico minutos, creo. Por favor, hazme un documental de 2 horas.
1: Sí,
0: Hazme
1: totalmente.
0: un
1: Me
0: documental
1: parece
0: de.
1: que cortan
0: Voy yo
1: escenas
0: a
1: y.
0: grabar, voy yo a grabar. Te grabo yo.
1: Totalmente.
0: Pero es
1: Es de
0: que
1: lo mejor, es de lo
0: mola
1: mejor.
0: muchísimo ver a David Costas chiflando, dándole
1: Sí,
0: patadas al
1: sí.
0: cristal del autobús. Escuchar a los jugadores, mira a Santi, mira a Santi. Santi volviéndose loco ahí, sin pasar el cordón policial como buen aficionado, pero casi degollándose para acercarse al bus. Necesitamos más de esto.
1: No, y también, pues te deja entrever un poco cómo son los futbolistas y cómo son nuestros futbolistas, que muchos no conocemos de nada, dentro del vestuario y cómo quién es el que más anima y demás. Me sorprendió bastante Samu Rodríguez, que yo pensé que era el típico, joder, acabas de llegar, lateral izquierdo, 20 años. Joder, pues fue de los que más animó y de los que más estaba ahí apoyando al equipo. Y me parece, joder, yo ya lo he dicho, creo que voy a ser uno de los que cuando hicimos en la primera semana, no sé si te acuerdas, los fichajes, que era lo que me parecía de ellos, y también dabas tu opinión al respecto. Había dicho que para mí Samu iba a ser el mejor fichaje en tema de regularidad. Y lo sigo manteniendo, y creo que de esta va a ser una de las mejores frases.
0: Pues sí, seguramente. También otra cosa que me duele es ver el buen feeling que genera Cris Ramos y la buena
1: Ya,
0: sintonía
1: sí.
0: que tiene el vestuario y que la lesión vaya a negarnos, ¿eh? Eso porque siempre se dice. No es obligatorio tener buena relación en un vestuario para rendir bien. Pero ayuda. Y el que me diga que no, es que nunca ha estado en un vestuario. Cuando un vestuario tiene buena vibra, hay gente que sabe responsabilizarse de los galones de meter a todo el mundo en un bloque y generar piña, ayuda mucho al club. Y ahora Cris Ramos, pues
1: Es
0: estará en el
1: que.
0: reguetón de vez en cuando de recuperación, pero.
1: Sí, no, pero aparte de eso, yo las historias que había de Cris Ramos eran que se veía que es buena persona. Porque yo recuerdo una que había leído sobre un niño que tenía una enfermedad y que, bueno, que estuvo con él mucho tiempo y que al final se pudo curar. Entonces, pues bueno, también deja ver el tipo de persona que fichas y el tipo de jugador que traes aquí. Yo prefiero traer un jugador de ese estilo a traer un jugador que no aporta nada a nivel
0: Sí,
1: de humano.
0: claro. Sí, no,
1: Entonces, pues
0: total.
1: bueno. Es una putada, la verdad, para qué nos vamos a engañar.

0: Como punto general, quiero remarcar lo que está mejorando el Real Oviedo, que creo que lo está mejorando sobre todo en el Carlos Tartiere, porque contra el Burgos vimos algo muy parecido respecto al juego del equipo. Lo que le estaba costando al equipo, sobre todo tanto fuera de casa en las primeras jornadas como en casa, era que era un ataque estático y que era incapaz de crear peligro por dentro. Y solo lo hacía a través de centros laterales, faltaba un jugador que encarara, no teníamos capacidad de desbordar. Y muy pocos balones a la espalda de los centrales. Creo que poco a poco es lo que decía y lo que venía remarcando estas semanas. Cada vez que se conozcan más los jugadores, cada vez que se conozcan más Villahermosa, Reina, incluso Enzo Pérez, los extremos, Pablo Sainz ya está dejando entrever todo lo que podemos ver de él, y se vayan poniendo cada vez más en forma, vamos a poder ver a este Real Oviedo y creo que en casa vamos a ser más fuertes de lo que realmente parece. Porque el Real Sporting no nos ha hecho daño. Ha tenido dos ocasiones puntuales, pero no nos ha hecho daño. Y es un equipo que arriba tiene bastante, es de los mejores, no de los mejores equipos en ataque, pero sí que tiene bastantes armas para hacer
1: Sí,
0: daño al
1: sí,
0: rival.
1: sí.
0: Entonces, creo que es un punto a tener en cuenta, que en casa, para mí, el Real Oviedo es donde siempre tiene que hacerse fuerte un equipo y más el Real Oviedo en el Carlos Tartiere. Pero llevamos 7 meses, si no me equivoco, sin ganar en casa, o 6 meses. Y también, pues, volver a unirse con la grada mola mucho.
1: Claro, ahora con vistas al futuro, ya que sacas el tema, no a Elda, no al corto plazo, pero si a un medio plazo, sé que somos muy pesados, es que es muy importante, no tenemos un 9 definido ahora mismo, tenemos solo a Víctor Mingo, que hace muy buen papel en el derbi, con la asistencia, remate, que se puede confiar en él perfectamente, pero aún así es solo un efectivo arriba, que no viene del fútbol profesional, que se estuvo barajando durante todo el verano si buscarle una salida o no y al final él decide que no, que ole él por tener ganas y demostrar mucho en él, pero quizá hay que empezar a barajar nombres. Y sabes que me encantan los juegos, me conoce personalmente, sabes que me encanta alucinar con fichajes que puedan llegar a ser, aunque al final no. No voy a hablar de nada de información que los que me escuchen no crean que alguien me ha dicho, no. Simplemente he hecho una búsqueda de agentes libres, que es a lo que puede aspirar el Real Oviedo, porque pese a que se te libera el 80% de la ficha de Chris Ramos por una lesión de larga duración, y depende cómo hables con el TAS, con el Tribunal Deportivo, etcétera, se podría llegar a hacer un clausurazo a otro equipo, como ya vimos hace años con el Barça y Braithwaite, por ejemplo. El Oviedo no tiene la masa salarial como para hacer una operación así, o sea que hay que mirar, en caso de que se quiera, a los agentes libres. Y te traigo nombres, Jaime. Te
0: ¿Me traes
1: traigo
0: nombres?
1: nombres, te traigo nombres y me tienes que elegir uno. Te traigo nombres, por ejemplo, hay mucha gente, estoy leyendo, Joselu. Joselu no se puede hacer económicamente. Joselu viene
0: Claro.
1: de cobrar más de 5 millones de euros y aunque cobra aquí el sueldo mínimo, se tiene que trasladar a la liga, que cobra mínimo la mitad de lo que cobraba en su último club. Cosa que ya pasó hace años con Santi Cazorla. Y que el límite salarial del Real Oviedo no lo puede sustentar. Aunque, repito, para que me entiendan, habría que pagarle unos 2 millones y medio, que se reflejase ese pago, aunque luego no se le pagase. Pero como el límite salarial te comería 2 millones y medio. El Real Oviedo no puede asumir más de 2 millones y medio. El Real Oviedo no puede asumir esa operación. Por eso he mirado también cuántos años llevan sin club, cuánto se cobraba en el antiguo club. Experiencia en España, que me parece también muy importante, también para que elijan bajar a segunda división porque son jugadores de primera. Y edad. Te traigo. Primer nombre. Cal Toko Ekambi. Ex de Villarreal. 34 años, camerunés, sin equipo. De momento dame una línea de cada uno y luego eliges.
0: A ver, ¿a qué te refieres? ¿A que opine lo que me parecería el fichaje?
1: A ver, como jugador y como fichaje.
0: Hombre, como jugador, yo no sé cómo estaría. No sé cuál ha sido su último club como jugador. Hombre, en el Villarreal
1: Olympique.
0: y en el Olympique de Lyon. ¿Perdón?
1: Después del Olympique se fue Tour, no sé si Qatar o Arabia.
0: Vale, bueno, sí, lo típico que hace, ¿no? Hombre, en el Lyon y el Villarreal era un jugadorazo. ¿Para qué nos vamos a engañar? Jugador de Champions. Pero bueno, yo no sé si a cómo estará con 34 años y después de estar libre. ¿Cuánto iba libre?
1: Un añito.
0: Uf,
1: No, no
0: yo
1: llega el
0: no.
1: añito, no llega el añito, ¿eh?
0: No lo sé, es que es muy difícil valorar estas situaciones.
1: Yo
0: Yo.
1: decirte que el último yo creo que es el favorito, no de nosotros, sino de Pachuca, por eso lo voy a dejar al último, voy a pasarlo. Otro nombre que tengo por aquí, ex de Cádiz. sería el más asumible y no llevas en jugar tanto tiempo. Hondureño.
0: Sí, lo había
1: El Choco
0: leído antes.
1: Lozano. Ah, ¿lo leíste ya?
0: No.
1: Yo no, yo lo busqué yo por mi cuenta. No lo leí en ningún lado todavía.
0: No, no, no lo leí, digo que luego que había buscado yo también
1: Ah,
0: nombres y lo he
1: vale.
0: conocido él. Y no, a mí no, a mí yo no creo que. No creo
1: No
0: que.
1: te
0: Espero
1: convence.
0: que no, a mí no me gusta, a mí no me gusta, he de decir que a mí no me gusta.
1: Tengo otro que se ha quedado este verano sin equipo, que por últimos años sería el más importante, es de Togo. Hace 3-4 años llegó a costar 12 millones en Bundesliga. No tiene pasado en España ese problema. Que Silas Bebú.
0: Silas Bebú. Te encantan los nombres estrambóticos, exóticos.
1: Costó 12 millones en su día al Eintracht de Frankfurt en 2022. Estoy hablando de memoria, no lo tengo delante. Tiene 32 años, llegó a la veintena de goles generados en una temporada en Bundesliga y ahora mismo está sin club después de ir de, no voy a engañar, capa caída, fue bajando en el valor, no, no vuelve a hacer esos números nunca.
0: Yo lo único que recuerdo era el delantero del Hoffenheim, ¿verdad?
1: Sí.
0: Lo único que recuerdo es el meme que hay de él en el FIFA o en un sobre que abren. Que no sé si quieres que imitemos el sonido
1: No,
0: aquí.
1: no, no, no hace falta, no hace falta. Tengo un nombre que no es mío, pero voy a aprovechar, me lo ha dicho algún colaborador, tampoco voy a decir quién, para no tirar balones sobre el tejado de nadie, pero algún colaborador de este programa me dijo un nombre que a mí me sorprende, pero no asumía su último club un salario tan alto, que es Luke de Jong, delantero holandés.
0: Estuvo la temporada pasada, si no me equivoco, en el
1: En el
0: Oporto, ¿no?
1: Oporto. No tuvo
0: Hombre,
1: muchos minutos.
0: es un jugadorazo, la verdad, porque no somos
1: 36
0: rayados.
1: años.
0: Sí, lo
1: Hombre,
0: malo es
1: sí,
0: la.
1: lógicamente es el que nos gustaría a todos. Es el que
0: No
1: más
0: creo, no.
1: complicado veo.
0: Sí, no creo que se rebaje ni de broma, segunda división.
1: Claro, ese es el problema. O sea, no, tiene mucho cartel como para jugar en cualquier equipo de la Eredivisie de la primera liga de Países Bajos, yo creo. O sea, igual no en
0: Sí.
1: un Ajax, en un Feyenoord, en un PSV. Pero puede jugar en primera división perfectamente. O sea, viene a
0: A
1: jugar
0: ver,
1: Champions o Europa.
0: es un tipo de jugador que encaja perfectamente. Quizás es más estático, por supuesto, tanto con la edad como con el físico, tanto con lo
1: Sí.
0: que ha dado en los equipos en los que ha estado. Y quizás no encaje, o sea, que quizás encaje bien por eso. Pero bueno, es que es lo que dice, me parece un fichaje que no se puede dar.
1: Y el último nombre, un jugador que ha sonado, Jaime, ha sonado tantas veces para el Real Oviedo que es imposible no imaginar que salga el rumor. No digo que el Oviedo vaya por él, al 100% ni que vaya a llegar, pero es que ha sonado 4 veranos por lo menos y se ha quedado sin equipo ahora, en este verano. Estoy hablando de un jugador de 32 años. Con pasado en España, concretamente ha jugado en Villarreal, Atlético de Madrid, Sevilla y Valencia. Ha jugado en Premier,
0: Ah, creo que ya
1: ha
0: sé
1: jugado en
0: cuál.
1: Portugal, ha jugado mucho en Arabia, mucho en Argentina. Estamos hablando de Luciano Vietto.
0: Luciano Vietto, te prometo que pensé que era otro.
1: ¿Quién pensabas que era?
0: No sé si tiene equipo, ¿no? Pero pensaba que era. Quizás es verdad que algún equipo no me encajaba. Pero Valencia, Villarreal, Barcelona, pensé que era Paco Alcácer.
1: Paco Alcácer estaba sin equipo, por lo menos en verano yo lo había mirado. Porque
0: Sí, pero no estoy,
1: llegó a
0: no
1: sonar para el
0: recuerdo.
1: Sporting, si no recuerdo
0: Sí,
1: mal.
0: claro, por eso me acuerdo, pensé que era eso. Luciano Vietto, no, Luciano Vietto creo que ya ha pasado su tiempo.
1: Tiene 32 años, ¿eh?
0: Fue
1: Paco
0: joven promesa.
1: Alcácer anunció su retirada este año.
0: Oh, qué bien.
1: Con 33 años.
0: Pues no sé, Luciano Vietto tampoco es que me
1: No.
0: parezca un fichaje idóneo, pero bueno, a ver, para cubrir huecos, si no cobra mucho, sí, pero el problema es que va a cubrir. Va, perdón, va a cobrar bastante.
1: No, viene de jugar en dos equipos de Argentina, ¿eh? Y no dos punteros. O sea, viene de jugar en Racing y en San Lorenzo, de Almagro.
0: Bueno, a ver, San Lorenzo. Uf, pues no sé, es que no sé. A mí, jugadores libres que estén sin equipo, es que me parece
1: Bueno, el año
0: difícil
1: pasado se
0: valorar.
1: optó por Oviedo y Arias y fue un fichajazo, ¿no?
0: Efectivamente, pues por ese tipo de fichajes no me gusta que ir al mercado libre.
1: Pero es que quizá, o sea. Tienes ya a Víctor Mingo, puedes tirar de él y de Jacobo de Falso 9, pero tener una tercera alternativa que te venga libre sin asumir un salario muy alto, pues quizá no es mal. Y sabiendo que liberas la ficha de Cris Ramos.
0: Pero lo que no entiendo, ¿cuánto tienen de baja tanto Isfan como Carlos?
1: Carlos, bastante. Isfan, 2 partidos a un mínimo, tres. Va a
0: Es que
1: estar.
0: es difícil. Yo me quedaría con Isfani conmigo actualmente, teniendo en cuenta que sí.

0: no está jugando en el Rayo, pedir una cesión de 6 meses.
1: Sí, de
0: Y
1: verdad,
0: yo creo que él
1: ojalá.
0: estará encantado, creo.
1: Sí, ojalá que no juegue, lo siento por él, pero ojalá que no juegue en el Rayo y le pueden salir de cedido. Encima no juega competición europea
0: Total.
1: este año, que es donde destacó.
0: Claro, no, no, no, yo estoy totalmente de acuerdo y de momento no está gozando de muchísimos minutos.
1: No estoy al tanto, pero sí que es verdad que, bueno, que creo que menos, bastante menos que el año pasado.
0: El año pasado encima que estaba pasando por una lesión.
1: Sí,
0: Hombre, sería una bomba, sería una bomba.
1: No, además, joder, ¿cuántas camisetas vuelves a vender de Alemão? Seguro que sí, que muchas. Le tenemos mucho cariño y creo que él
0: Sí,
1: tiene
0: sí,
1: mucho
0: sí.
1: cariño a Oviedo. Creo que su hijo o hija, no estoy seguro,
0: Nació
1: nació
0: aquí.
1: aquí también. Entonces, pues bueno, también eso creo que le une.
0: Pues a ver, ya veremos lo que va pasando en estos días. Jaime Gutiérrez, muchas gracias por pasarte por aquí un día más a compartir tu lectura y datos del Real Oviedo y luego a jugar conmigo, que sabes que me encanta, a pensar en supuestos que nunca van a ocurrir, pero en nuestra cabeza son muy bonitos. Jaime, muchas gracias y buenas noches.
1: Muchas gracias a ti.
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0: Y seguimos La Hora Azul y hoy, martes, toca un poco de cultura. De estas entrevistas que nos acercan un poco más a las raíces carballonas. Para ello, hoy vamos a utilizar la música. De nuevo volvemos a tener a un compositor y un cantante que escribe sobre y por el Oviedo. En este caso, se trata de Andrés García, Dres, compañero de la casa y autor del single que se estrenaba escasamente hace una semana, Barro en los pulmones. Andrés, para empezar directos, ¿qué te impulsa a escribir esta canción con tanto recuerdo, con tanta nostalgia hacia esos años duros, esos años en el barro, como indica el título de tu canción, y esos años donde el Oviedo tiene que arrancar, pese a que muchos no se lo ponen difícil, incluso con la creación de un equipo que intenta suplantarnos?
1: Equipo alrededor nuestro, un equipo contrario, que no había una rivalidad real y que nos lo quisieron crear para...

0: como robarnos la historia y robárnoslo todo. Y yo pensaba, claro, es que esta historia no se entiende. Y también pensaba, joder, y qué pena toda la gente que vivió aquel descenso, que lo lloró, que lo sufrió, que luego vio cómo subíamos a segunda B, vio cómo volvíamos a bajar a tercera deportivamente, que yo creo que fue de los días más duros, que incluso alguno vería que volvimos a subir a segunda y tal, pero que bueno, pues claro, pues por diferentes razones, ¿no? Se quedaron en el camino y no vieron eso tan bonito que fue el año del ascenso, aunque luego saliera como salió. Y decía yo, me parece que estaría muy bien explicar y de paso rendir un homenaje a toda esa gente. Entonces me propuse escribir una letra que hablara un poco de eso, ¿no? De la gente que nos llevó hasta ahí y que no tuvo la oportunidad de verlo, y que también sirviera para los que no lo vivieron y llegaron más tarde, chavales que tienen ahora 18, 19 años y son del Oviedo, que digan por qué la gente mayor se emociona tanto cuando ve al Oviedo otra vez en primera.
1: Dentro de esto que hablas, que es algo casi racional, que yo intrínseco al fútbol, ¿qué sinergia puedes hacer con la música, que llevas tantos años en ella?
0: Pues es que pienso precisamente que la música tiene esa capacidad de emocionar, ¿no? Quiero decir, cuando tú ves una película y hay una escena que es muy bonita, si le quitas la música emociona una quinta parte. Al menos así lo pienso yo. Entonces sí que yo me dedico a la música hace muchos años, y escribir una canción sobre lo que es el club al que llevas dedicándole años de tu vida, desde hace más de 20, es un momento muy emocionante. Entonces dices, también quiero hacerlo de una manera que sea bonita. Quiero decir, no quería hacer... Hay muchas canciones ya muy buenas hechas para el Real Oviedo, ¿vale? Tanto la de Melendi, la de Javi Robles, Ciudad Bambú o Babylon Chat. Me quería mirar un poco más en la de Babylon Chat, que es capaz de emocionar sin hablar explícitamente de lo que es el club y mencionarlo de una manera tan directa, ¿no? Me quería mirar un poco más ahí, porque quería que fuera una canción que fuera capaz aquel que esté el Oviedo de escucharla y sentir que efectivamente estoy hablando de su historia y de sus cosas, pero que cualquiera que no lo sea también sea capaz de empatizar con la historia del club y emocionarse un poco con ella.
1: Porque un poco en la canción personificas al club, y puede ser hasta una historia de amor, ¿no? Según la vayas escuchando, alguien que no sepa, que no ponga el escudo o el videoclip, puede pensar una historia de amor, ¿no?
0: Esa es la cosa, esa es la cosa. Si tú no ves el vídeo, y en el vídeo tarda un poco en salir referencias directas también, porque quise que así fuera, es una historia, básicamente, pues eso sí, es una historia de amor, de amor irracional, de que tú... Yo siempre que hablo de Oviedo hablo de mi relación tóxica favorita. Porque al final, menos alegrías me da casi de todo. Y eso que estoy bastante contento.
1: Esta semana
0: estoy bastante contento, pero...
1: Ahora hablaremos.
0: Bueno, ¿qué quiero decir? ¿Me entiendes lo que quiero decir?
1: Sí,
0: al final es una historia de amor, sí, pero que al final es una historia de amor irracional. Yo me acuerdo cuando subimos a Primera División, me fui muy contento a la cama, muchísimo, pero bueno, al día siguiente trabajaba igual. Quiero decirte, ¿sabes lo que te quiero decir?
1: No te cambia
0: nada. Y el año siguiente, este último, esta temporada que bajamos, evidentemente me jodió como al que más, pero al día siguiente trabajé igual también. Quiero decir, no me dieron día libre por la pena ni me dieron día libre por la alegría. Entonces, al final, es un poco eso, ¿no? Es ese amor irracional que todos tenemos por esto de nuestro club, del fútbol, que lo vivimos de una manera como súper visceral, súper importante, y no hay que olvidar tampoco la importancia que tiene.
1: El videoclip es dirigido por Enol Villamor, si no me confundo, y se ven puntos muy claves de la actual vida del Real Oviedo, como puede ser Pedro Miñor en las previas, eso que tanto nos gustan a los aficionados, y luego también hay parte dentro del estadio. ¿Cómo se gestiona que el club te abra las puertas para grabar el tema?
0: Pues la verdad es que no lo sé, no te voy a mentir, porque yo no me encargué de nada. Es todo cosa de Enol, que es un auténtico fenómeno, de su compañero Dani y de Chris Langa, una gran amiga, que por diferentes contactos acaban hablando con la Fundación Real Oviedo. Y consiguen que nos dejen no solamente grabar dentro del estadio, que cuando me lo dijeron me volví loco yo, pero ¿cómo vamos a no puede ser. Y de hecho, el vídeo sale el domingo, podría haber salido la semana antes, pero es que nos abrieron el martes antes y se hace todo un poco la carrera, pero bueno, me daba igual. O sea, si hay que retrasarlo, se retrasa. Yo solo quería que la canción estuviera antes del derbi, ¿no? Porque bueno, tampoco quería... Si pierdes el derbi, sacar la canción es un poco tirarla a la basura. Si ganas el derbi, es un poco que parece que oportunista. Entonces dije, mira, quiero que esté antes, porque la gente le gusta mucho hablar y tampoco quiero yo dar la oportunidad. Pero sí que nos damos un poco de prisa porque tenemos el campo. Y la verdad que genial. Desde la Fundación Real Oviedo solo puedo dar las gracias, porque además hicimos una visita al museo con el museo para nosotros solos y explicaciones personalizadas de cada detalle, que siempre es precioso de ver. Así que maravilloso, la verdad. Una auténtica pasada y muy emocionante.
1: En los últimos años estamos acostumbrados de ver el Tartiere a rebosar.
0: Sí.
1: Cuando íbamos antes, y tú hablabas de esos años, de a partir de 2003 hasta la vuelta al fútbol profesional, no lo veíamos tan lleno. Pero ¿cómo es verlo vacío? ¿Cómo es llegar al Tartiere, ponerte en el césped y no ver ni un alma?
0: Puf. Es muy emocionante. Perdona.
1: No te preocupes.
0: Es muy emocionante porque es verdad que tú entras por el túnel de vestuarios y de repente te aparece esa imagen que estás acostumbrado a ver llena de personas, más o menos llena, ¿no? Porque, como dices, yo lo he visto de todas las maneras, pero ostras, impresiona ese silencio, ese eco infinito que tienes, porque claro, nosotros ahí en el centro del campo montamos los instrumentos y tocamos la canción. Mm. Y ese eco infinito de repente que das un golpe y suena tres veces y piensas, madre mía, esto es se te pone los pelos de punta, la verdad que sí, se te ponen los pelos de punta. Y ayuda mucho a la emoción que sientes con el mensaje de la canción, ¿no? Porque piensas... Yo estuve aquí y éramos 6.000 personas. Estuve aquí y luego cuando los ascensos contra Arteixo, si no recuerdo mal, que ya estábamos bastantes más. Y piensas, he visto este campo evolucionar en todos las formas, ¿no? Y ahora lo que me faltaba ya, que es, me estoy viendo vacío. Estoy solo aquí en el campo con dos compañeros más que me hicieron el atrezo en el vídeo. Y Enol, y luego, bueno, que de verdad, que infinito agradecimiento porque es un sueño al final, quiero decirte. Cuando empiezas en la música, sueñas con tocar en estadios llenos y no te das cuenta de lo emocionante que puede llegar a ser tocar en uno aunque esté vacío.
1: Sé que es pronto, pero ya que lo mencionas, quiero preguntarte, por aquí han pasado Javi Robles, ha pasado Jerry Fernández... que ambos han tocado en el Tartiere en momentos muy importantes de la historia del Real Oviedo, con muchas gargantas cantando junto a ellos. ¿Te imaginas este año un supuesto playoff y tú cantando ahí?
0: Me vuelvo loco. Me vuelvo loco, te lo juro. No lo sé, ojalá. Me encantaría. Acepto la invitación, vamos, de sin pensar. Sin pensarlo.
1: Pues a ver, sabemos que nos está escuchando gente del club, que vaya apuntando, porque seguro que hay un partido así importante en lo que queda de temporada, y seguro que las gargantas carballonas les encantará cantar junto a Adrés Barro en los pulmones. Para cerrar un poco el tema musical y después pasar al derbi, que es algo importante, latente todavía, quería preguntarte por algo que me parece lo más bonito de ser del Oviedo, y que a lo largo del videoclip y de la canción creo que es el hilo conductor, tú me dirás si me equivoco, que es el paso de generación en generación y la correspondencia familiar que hay en el sentimiento oviedista.
0: Sí. Es de lo que intentaba que tratara el videoclip. O sea, en un videoclip al final, si tú quieres contar una historia, tienes que hacer una cosa muy larga, más larga que la canción, hacer cortes y demás... Y por eso quería contar con Enol, que es, aparte de dirigir videoclips, dirige cortos y hace cine. Entonces dije, mira, yo lo que quiero contar es un chaval que empieza a ir al fútbol con su abuelo, que sigue yendo cuando se hace mayor con su abuelo, que renuncia a otras cosas de adolescente, uno de los planos sale como con la novia, digamos, y la novia le dice, venga, vamos a dar una vuelta. Le dice, no, tengo partido con mi abuelo. Y esto es sagrado. Y que ya de mayor sigue yendo a Miñor, pues, el avance va como de que vas yendo hacia el campo. Si la gente se fija un poco, No se puede enseñar todo, que se vea muy bien, ¿no? Pero si la gente se fija un poco, cuando el niño es pequeño, el abuelo está yendo con el nieto al campo y no van en dirección a la herida, van como en dirección a Buenavista.
1: Sí.
0: Y después en el cambio es cuando ya están ya yendo dirección a Pedro Miñor, que al final es más actual. Yo a Buenavista creo que fui a un partido, no me hagas mucho caso, pero en el año 2001 yo tenía 9 años y no lo recuerdo. El año 2000, de hecho, en el 2000, porque yo estoy convencido de que es del 2001 y es mentira, es del 2000 el nuevo Tartiere. Tenía 8 años y no recuerdo ir, aunque sé que fui porque me lo hizo mi padre. y en el vídeo quería que eso, ¿no? Que luego el abuelo te sigue acompañando ahora cuando vas a Miñor, que es ese momento en el que yo me giro porque ya no llega el abuelo contigo, el abuelo ya no está, pero tú te acuerdas de él cuando sigues esa tradición familiar, llegas y de hecho, bueno, la gente con la que me encuentro en la plaza son mis tíos familiares, mi propio padre y madre, que están allí esperándome, ¿no? Esa es la cosa que yo quería mostrar. También está, pues sale un niño pequeño, recién nacido, ya socio, porque también un amigo de la familia que acaba de nacer hace un par de años, y que ya es socio desde que nació, igual que sus padres. Y bueno, pues quería que se viera un poco eso, ¿no? Que aquí en Oviedo, tú vayas a donde vayas, yo que por suerte con la banda me muevo por toda España, todo el mundo es del Madrid, del Barça y del equipo de casa. Aquí no, aquí somos del equipo de casa. Luego hay gente que sí, que simpatiza con el Madrid o con el Barça, no te digo yo que no los haya, pero la gente ser es del equipo de casa. Yo el año pasado mi padre decía, el Barça se está jugando la vida en la Liga y yo simpatizo con el Barça y quiero que gane el Oviedo y me importa una mierda si el Barça pierde la Liga. Yo, sí, yo ni me lo planteo, vamos. Yo ni me lo planteo. O sea, a mí no me simpatiza ningún equipo de fútbol porque es que yo, honestamente, solo veo los partidos del Oviedo.
1: Respecto al domingo, me gustaría que hiciésemos un ejercicio con esto que vamos hablando para que no sea un salto muy brusco. Y me parece un ejercicio bonito. ¿Qué le contarías del partido a esas personas que no pudieron vivirlo ya?
0: Pues mira, les diría que este domingo pasó una cosa que durante la semana la narrativa parecía que nos la estaba intentando quitar y que me parece precioso que pasara. Lo primero, nos convencieron durante semanas que como no teníamos jugadores asturianos no iban a entender lo que es un derbi. Y yo tengo que decir que estaba convencido de que iban a entender lo que es un derbi, porque los recibimientos que se hacen en el fútbol asturiano y especialmente en Oviedo, pero en el fútbol asturiano, porque si hay algo bueno que tiene la rivalidad con el Sporting, es que si nosotros metemos 25.000, ellos procuran ser 25.500 la semana siguiente. Y entonces nosotros procuramos ser 26. Y esa rivalidad me encanta. Esa rivalidad me parece maravillosa porque te hace ser mejor. Esa es la rivalidad buena. Entonces, los recibimientos que nosotros hacemos, cómo llegan al campo, tener a Santi Cazorla, que es una leyenda del fútbol internacional, en primera fila en Miñor, agitando la bandera, gritándole a los jugadores en ese momento, aunque no hubieran vivido un derbi asturiano en su vida, iban a entender lo importante que era este partido. Y creo que en el campo se demostró que lo entendieron.
1: Sí, sí.
0: Porque salieron con un orgullo y con una garra espectaculares.
1: Se les vio jugado.
0: Que no vi el resto de la temporada y que ojalá mantengan, sinceramente, porque, ostras, lo que vimos otros partidos, concretamente en el anterior justo, no me gustó y no me gustó nada, pero es que lo que vi esta semana me demuestra que hay plantilla y que la gente parece que quiere jugar. Entonces, hay chavales ahí que juegan mucho, mucho. Y luego también otra narrativa que se nos dijo, y es que no teníamos a ningún canterano. Yo, mira, me jode, lo reconozco. Yo soy de los que cree que tendríamos que tener un equipo mucho más de cantera. Lo creo, sinceramente, porque me parece que es la manera de mantener viva la historia del club. Lo creo. Y envidio a los clubs que tienen más cantera y envidio, por ejemplo, que el Levante el año pasado tuviera el valor de subir a Carlos Espí y fíjate dónde está y lo que está demostrando. Y nosotros creo que no tenemos ese valor muchas veces. No sé si viene de la propiedad, si viene de los entrenadores o si viene de que los entrenadores que están ven realmente que el chaval que está no vale, porque yo no lo veo, entonces tampoco puedo ser cuñado de barra de bar, no lo soy, ¿vale? Pero sea lo que sea, reconozco que me da envidia. Entonces, ver que es Enzo Pérez el que marca ese gol y que además cada día que sale demuestra por qué está aquí, porque no es que haya tenido la casualidad de marcar el gol, es que lleva dando unos minutos cada vez que sale, que me parece maravilloso. Ver que es él quien lo marca me hizo tanta ilusión. el 90% de la celebración que se forma después del partido, porque tengo mucho amigo del Sporting que me escribe, ¿qué ganaste? ¿La Champions, colega? Y yo, no, tío, es que un chaval de 17 años ha marcado un gol en el derbi en casa después de llevar desde abril sin celebrar una victoria en el Tartiere, y lo juntas todo, y son muchas cosas. Yo creo que ganamos con el 1-0 y sí se celebra, pero no es para tanto como después del gol de Enzo.
1: Porque creo que el arraigo que comentábamos antes nos hizo empatizar mucho con el Guaje, ponernos durante 2 segundos en su postura antes de dar la volea, empujar entre todos el balón de gallina. Ahora, cuando lo estoy narrando aún, la piel de gallina. Pero yo de verdad que me emocioné pensando simplemente en ser él. Aparte por él, que es muy bonito que un chavalín del reguetón haga ese hito, pero solo poniéndome en su piel ya me emocioné. ¿Tú te viste ahí? ¿Te imaginaste de repente un 17 años en un derbi metiendo un gol?
0: Uf, no me lo imaginé porque, bueno, yo jugaba en defensa. Yo jugaba en defensa, yo en vez de pies tengo ladrillos, ¿no? Pero yo con 17 años estaba jugando, si no recuerdo mal, en el Juventud Estadio. Y me acuerdo de ir con los compañeros del equipo a ver los partidos. Llevábamos una pancarta que ponía Ponzo Selección. Y me acordé de, en vez de estar con la pancarta de Ponzo Selección, pensar en ser el que está dentro marcando ese gol contra el Sporting y hostia, se me cae el mundo, tío. Impresionante, impresionante, impresionante. Y además hay una cosa muy guay, es que le veo un chaval muy preparado mentalmente a Enzo. Me gusta ver eso también, porque cualquiera habría salido después con la prensa a hablar y a decir y a tal, y está como muy protegido. Me parece que el club ahí está haciendo
1: yo lo hablé en pretemporada, y aparte del club, que seguro que tiene mucho que ver, no es lo mismo un chaval al uso que tener en casa lo que tiene. Hay que recordar que su padre es Óscar Pérez, ya sabe de lo que va el juego, y seguro que todas las tardes lo tiene media horita en el sofá. A ver, Enzo, vamos a bajar un poco, vamos a seguir sobrados en el campo.
0: Eso
1: y
0: es.
1: Perfil bajo en empresa, que oye, ojalá algún día le diga que si tienes que pasarte por la hora azul a dar un par de declaraciones, no pasa nada.
0: Por el 18 cumpleaños.
1: Bueno, pues se lo tendré que comentar, que al final somos un poco de la quinta, ¿eh? Qué pena, ¿eh? Yo aquí grabando esto y él ahí jugando.
0: Bueno, ni tan mal, me cago en 10.
1: No, encantado.
0: Ni tan mal.
1: Encantado de ello. Para seguir avanzando un poco antes de acabar, en este programa somos muy amigos de los juegos y nos encanta uno en particular, que son las porras. El viernes que viene jugamos contra el Dense en Elda. ¿Qué resultado crees que vamos a ver?
0: Yo soy optimista por naturaleza, ¿vale? Entonces creo que ganamos. Lo que pasa que fuera de casa me parece que el equipo saca una versión un poco más, voy a utilizar la palabra cobardica, pero no es la correcta, ¿no? Como más amarrategui, vamos a decir. Entonces te voy a decir 0-1.
1: ¿Goleador?
0: Te voy a decir 0-1 y gol de Mingo.
1: Víctor Mingo.
0: Yo confío mucho en el chaval.
1: A ver si
0: además, juega. Ahora es el delantero que nos queda, por desgracia, pero yo confío mucho en él. Quiero decirte, ya no solo porque es el que nos queda, creo que es un chaval que va a demostrar mucho.
1: Valiente es. Ya se lo vio en pretemporada cuando metió el penalti diciendo que se quedaba. En el derbi no se escondió.
0: Muy bien. Y el otro día ese control que se le queda un poco largo y acaba en una asistencia magistral, la verdad. Que tiene formas. Oye.
1: Hay que apostar por él. Aunque yo he de decir, ya veremos cómo ayer hubo descanso en el reguetón, hoy en el entrenamiento hubo todavía muchas bajas y fue un poco de recuperación. A partir de mañana habrá que ir mirando las pistas que nos da Calero, porque yo tengo miedo de que siga apostando de momento por Jacobo de falso 9.
0: Puede ser, sí. Yo creo lo mismo. Creo que de primeras no va a salir, pero en segundas partes y un poco de revulsivo puede aportar mucho.
1: Y Enzo,
0: es además un tipo muy explosivo.
1: Enzo titular ya no. Ya le toca.
0: No lo sé. Ya es que de momento lo está sacando al final y funciona tan bien que lo que funciona no lo toques. Pero desde
1: hay
0: luego...
1: Hay que compensar un poco un premio.
0: Solo con corazón te aseguro que sí, titular y capitán mañana.
1: ojalá. Ya aún le queda. Esperemos amarrarle. Para que pueda llegar a ser capitán algún día, porque talento tan joven, segunda división, Real Oviedo, sabemos que es difícil de aguantar. Para ir acabando, y ya te prometo que ya no te robo más tiempo, pero tengo que hacer un guiño. Porque ahora me ha dicho un pajarito que estás en un micrófono que hasta hace meses escaso estaba yo. ¿vale? Y quien, quien aún no, no haya desintonizado la onda de la RPA desde las 10:30, 11:15, dirá, pues esta voz me suena de antes. Porque
0: como si
1: eres,
0: me hubiera callado
1: ahora,
0: todavía.
1: Ahora estás con mis compis de noche tras noche, ¿no? Tienes una sección ahí.
0: Eso es justamente los martes a las 11:20. Estoy presentando Vivir del Ruido, que es una sección en la que intento descubrir a diferentes artistas de, del panorama asturiano y que la gente pues conozca música nueva hecha, hecha aquí por gente con un talento espectacular. Así que, oye, justito antes de informaros sobre el mejor club del mundo, podéis escuchar un poquitito de música hecha, hecha aquí en casa, que siempre está bien.
1: Pues ahí está, invitamos a todos nuestros oyentes, cómo no, a escuchar primero el single de Barro en los Pulmones, que no tiene desperdicio para quien aún se haya estado un poco despistado los últimos días pendiente del derbi y no lo haya podido escuchar, y también a los martes, antes de tenernos a nosotros por aquí, conectar noche tras noche a nuestros compañeros y escucharle, pues lo que ha dicho, descubriendo voces nuevas del panorama asturiano que nunca está de más que vayan surgiendo, como el ya mencionado Enzo Pérez a nivel futbolístico. Así que Andrés González Arias Dres, muchísimas gracias por compartir este espacio con nosotros y por compartir Oviedismo.
0: Un placer, chicos, muchísimas gracias.
1: Y el señor colegiado ya se lleva la mano al bolsillo para sacar el silbato e indicar con los característicos tres pitidos el final del encuentro y del programa. Muchas gracias, como siempre, por estar ahí escuchándonos y recordarles que mañana seguiremos con mucho más Oviedismo y con mucha más información. Como siempre les digo, además, mucho mejor. Tengan una muy buena noche y al Oviedo.

Hola, ¿qué tal? ¿Cómo están? Buenos días, bienvenidas, bienvenidos. Comienza Asturias al Día. Hoy, más allá de las llamas, entender los incendios forestales. Van a participar con nosotros Cristina Santín, que es científica titular del Consejo Superior de Investigaciones Científicas del CSIC, del Instituto Mixto de Investigación en Biodiversidad de la Universidad de Oviedo. Estará también José Valentín Roces Díaz Pipo, que es profesor ayudante doctor de la Universidad de Oviedo, también en el Instituto Mixto de Investigación en Biodiversidad, y Antonio Girona García, que es investigador, Ramón y Cajal, también de este Instituto Mixto de Investigación en Biodiversidad. Con ellos tres vamos a meternos en profundidad en los incendios, en qué significa esto de los incendios forestales, qué cosas están pasando, qué nos pueden contar cuando parte de nuestro territorio desde hace mucho tiempo tenemos estos incendios, pero en los últimos años estamos viendo además fuegos con una intensidad y unas dimensiones que plantean nuevos desafíos para la sociedad. En España y también en Asturias, los incendios forestales forman parte de esta realidad y de

0: la historia de los paisajes, de nuestros paisajes, pero el contexto en el que se producen está cambiando. El aumento de las temperaturas, la duración, la magnitud de los periodos de la sequía y la transformación de los usos del territorio están generando nuevas condiciones para los incendios. Así que ahora, en cuestión de segundos, saludamos a nuestros invitados y nos metemos de lleno en este tema, más allá de las llamas, entender los incendios forestales.
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0: Y con Amor Argüelles en el control de sonido, saludamos a Cristina Santín. ¿Qué tal, Cristina? ¿Cómo estás?
2: Hola.
0: Buenos días.
2: Buenos días, Roberto. Encantada de estar aquí.
0: Bienvenida al programa. Muchas gracias por participar con nosotros. Pipo Roces Díaz. ¿Qué tal, Pipo? ¿Cómo estás? Buenos días.
3: Hola, buenos días.
0: Muchas gracias también por estar con nosotros.
3: Gracias a vosotros.
0: Y Antonio Girona. ¿Qué tal, Antonio? ¿Cómo
4: Hola,
0: estás?
4: Buenos días.
0: Buenos días. Muchas gracias también por participar en el programa para meternos en estas cuestiones que tienen que ver con los fuegos, con los incendios. ¿Por qué tenemos incendios cada vez más complejos? Sería uno de los bloques del programa de hoy. Y también por si están cambiando realmente los incendios forestales o lo que está cambiando son las condiciones, Pipo, en las que se producen.
3: Pues efectivamente es así. Por decirlo de forma bastante sencilla, como están cambiando las condiciones, los incendios como producto están cambiando también, ¿no? Cuando hablamos de condiciones, podemos hablar de diferentes. Tenemos los, digamos así, los condicionantes de tipo meteorológico. El clima está cambiando, es un hecho irrebatible. Hemos visto un cambio en temperatura, en la variabilidad de precipitaciones, en el incremento de sequía, y eso hace que, desde un punto de vista meteorológico, las condiciones puedan ser más propicias. Y también está cambiando la cantidad de biomasa vegetal que puede estar disponible. Vamos a hablar de ello seguramente con más calma posteriormente. Entonces, como ambos factores cambian, el producto de ambos, que son estos incendios, está cambiando. El régimen de incendios que se puede observar en Asturias ha cambiado desde hace unas décadas hasta la actualidad, ¿no?
0: Cristina, ¿analizas cómo el cambio climático está favoreciendo condiciones más propicias para grandes incendios, que son los que estamos viendo también últimamente? ¿Hasta qué punto el aumento de las temperaturas y las sequías está modificando el comportamiento del fuego?
2: Sí, bueno, pues como Pipo acaba de decir, ¿no?, que estamos en medio de un cambio climático, una emergencia climática. Creo que eso es obvio para todos nosotros, más después de este verano. Y ya hay estudios, además, que ponen números a cuál es el papel del cambio climático en los incendios. A ver, no tanto como los incendios, sobre todo en el índice, en el riesgo meteorológico de incendios. ¿Qué es eso? Pues son las condiciones climáticas que hacen más propicios los incendios. Pues obviamente esos momentos con mucha sequedad, mucho calor y periodos de varios días sin lluvias y también vientos fuertes. Entonces, por ejemplo, a nivel global ya sabemos que en los últimos 40 años o así ha aumentado mucho. En todo el mundo, más o menos, el número de días de propicios para los incendios ha aumentado un 30%. En la cuenca mediterránea, pues ha aumentado casi el doble, o sea, un 50% en los últimos años. En España es un punto caliente de efectos del cambio climático, por desgracia para nosotros. Y ya hay estudios de atribución del cambio climático que han visto, por ejemplo, la oleada catastrófica de incendios que sufrimos en el noroeste de la península ibérica en el 2025 fue un 30 veces más probable por el cambio climático. 30 veces. O sea, las condiciones meteorológicas que llevaron a esos grandes incendios del 2025, sin cambio climático las tendríamos una vez cada 500 años y con cambio climático las vamos a tener una vez cada 15 años. O sea que el papel del cambio climático creo que es irrefutable.
0: Hablamos, por tanto, del cambio climático, también del abandono rural, entiendo. En este sentido, Pipo, ¿qué papel tiene la transformación del paisaje, la acumulación de vegetación como riesgo de incendio?
3: Bien, la verdad que es un tema bastante complejo, que interviene en muchos factores de tipo sociales, económicos. Para poner un poco también cifras, veníamos de un contexto económico, voy a hablar de hace bastante tiempo, de hace 150 años, de finales del siglo XIX, mediados, finales del XIX, En ese momento, por decirlo así, la cantidad de personas viviendo en el medio rural alcanzó el tope. De hecho, si vemos o empezó a estar en el tope. Si vemos los gráficos de cambio poblacional en los concejos de Asturias, en torno a esos años se empezó a llegar al tope. Por ejemplo, siempre tengo que hablar en algún momento del mío, de Sobrescobio. En esos momentos vivían unas 1.700, 1.800 personas. Y eso se mantuvo durante varias décadas. ¿Eso qué implicaba? Que además de vivir mucha gente, además era una economía totalmente de subsistencia. Esto quiere decir que todo metro cuadrado de monte que se podía usar para comer, se usaba. Es decir, quitando las zonas con mucha pendiente, muy lejanas, todo se usaba para agricultura donde se podía y si no para ganadería. Y las cosas empezaron a cambiar. Hubo cambios sociales y económicos a lo largo del siglo XX y la gente empezó a dejar los pueblos y empezó a dejar esa economía de subsistencia. Por dar otro dato así que a mí siempre me llama la atención, en torno a 1860 la cantidad de superficie arbolada en Asturias era un 15%. Ahora mismo estamos en un 44%. Se ha triplicado en 150 años. Para el tiempo en el que cambian los paisajes no es demasiado, 150 años. Y la cantidad de superficie arbolada se ha triplicado. En aquellos momentos la clase de cobertura de suelo dominante era los pastizales y lo cultivado. Eso ha empezado a perder pujanza en favor de zonas de matorral y zonas de bosque que se han recuperado en buena parte por sus propios medios. ¿Esto qué hace? Que aunque hay muchos sitios donde siga habiendo una actividad agroganadera relevante, ahí sigue habiendo un número importante de cabezas de vacuno, estas se concentran en muchos sitios, se concentran en las zonas más favorables. Zonas más desfavorables, la vegetación ha recuperado lo que era suyo. Esto ha aumentado la cantidad de biomasa que había ahí y también ha aumentado su continuidad. Es decir, hay más biomasa que en condiciones meteorológicas como las que habla Cristina puede quemar y que además está dispuesta de forma más continua. Entonces, resumiendo de nuevo, sí, ha cambiado mucho la cantidad de biomasa que puede estar disponible, sobre todo eso por multitud de factores que interactúan además entre sí, ¿no?
0: Entonces, ¿qué características debería tener un paisaje para ser más resistente frente a un gran incendio?
3: Pues debería, aquí usamos mucho una palabra que es heterogeneidad, es decir, debería mostrar una variabilidad elevada en el espacio. Es decir, debería combinar diferentes tipos de ecosistemas. Debería combinar zonas de bosque con zonas de prado, puede haber zonas de matorral y no pasaría nada. Es algo en principio deseable y que en algunos momentos la dinámica natural puede llevar a ello. Pero no siempre sucede. Es verdad que gestión, y muchas veces, y vamos a hablar seguro en algún momento de gestión, pero sí, gestionar un paisaje es algo complicado. ¿Por qué? Porque estamos hablando de territorios muy extensos, territorios de y tener eso como tú lo quieres. Es decir, antes estos paisajes eran heterogéneos, había menos combustible, menos biomasa, perdón, no porque lo quisieran así, sino porque era un producto del sistema socioeconómico que teníamos para subsistir. Tener eso pensar un objetivo que cómo lo queremos y tenerlo así es algo que puede llevar bastante tiempo y requiere un nivel de complejidad bastante, bastante elevado.
0: Bueno, ya para los tres, cuando hablamos de prevención de incendios, Pipo decía ahora que en algún momento hay que hablar de gestión y creo que este es buen momento. Estamos hablando de apagar el fuego y demasiado poco de gestionar el territorio durante todo el año, Cristina.
2: Sí, bueno, creo que por suerte cada vez se habla más, ¿no?, de la prevención, que tiene que, ya sabemos que por cada euro invertido en prevención nos estamos ahorrando, no sé, 10, 20 o no sé cuál es la cifra, pero muchísimo, muchísimo dinero en extinción. Pero aparte de gestionar, ¿no?, que bueno, gestionar pues qué es, pues quizás reducir el combustible, hacer como desbroces, pueden ser quemas prescritas, reduciendo la cantidad de vegetación que esté disponible para los incendios, porque lo que queremos, ¿qué queremos hacer? Queremos evitar esos grandes incendios que son los que son peligrosos tanto para la sociedad como para los ecosistemas, ¿no? Porque no están, son demasiado grandes, demasiado intensos, demasiado severos. Pero no nos podemos olvidar, creo que es uno de los mensajes claves que nosotros siempre intentamos mandar, que el fuego no se va a ir. O sea, el fuego, yo siempre lo digo, lleva aquí 420 millones de años en la superficie de la Tierra y seguramente cuando nosotros no estemos va a seguir. Entonces, no vamos a tener nunca un paisaje, una Asturias, una España libre de fuego, pero queremos que haya buen fuego, un fuego que nos puede ayudar, que tiene funciones ecosistémicas, que puede ser bueno para los paisajes, para su regeneración, por ejemplo, rejuvenecimiento, ¿vale? Pero lo menos posible de esos grandes incendios. Entonces, para eso tenemos que gestionar, ¿no? Gestionar el combustible, pero también tenemos que gestionar el paisaje, como dice Pipo, que pasa, antes había unos usos del suelo. Pues tenemos que incentivar esos usos tradicionales, la ganadería, la agricultura, en las zonas que nosotros sepamos que sean interesantes para reducir esos grandes incendios. Hay que hacer que esas actividades sean rentables, que es algo muy importante. No se puede vivir solo de subvenciones, ¿no? Como sabemos, eso no es sostenible. Pero además de eso, necesitamos una concienciación ciudadana. ¿Por qué? En Asturias, esto es algo que todos sabemos también, la mayoría de los incendios empiezan por causas humanas, ¿no? Bien por accidentes, bien por incendios intencionados de forma ilegal. Pues también tenemos una campaña importante que hacer de concienciación para que la gente reduzca esas igniciones humanas. Y por último, algo súper importante, sobre todo en esta nueva realidad de grandes incendios que tenemos, es la cultura de la emergencia. Nosotros sabemos lo que tenemos que hacer si estamos en nuestro pueblo y hay un incendio cerca. Lo mismo que sabemos que hacer, seguramente por el que hemos visto las pelis de Hollywood, cuando hay un terremoto, pues todo el mundo debajo de la mesa, no sé qué, pero ¿sabemos qué hacer con los incendios? Pues esa cultura de la emergencia también la necesitamos. O sea, son muchas patas, ¿no?, de una misma mesa que nos va a dar protección frente a esos grandes incendios.
0: Antonio.
3: Buenas.
0: Sí. Por seguir con este hilo, ¿no?, que en torno a la gestión de los incendios, ¿cuál es tu opinión?
4: Bueno, yo creo que ya mis compañeros han dicho gran parte de todo lo que se podría decir, ¿no? Pero bueno, lo que se decía, ¿no? Hay que invertir más en prevención, es decir, usar herramientas sobradamente probadas, como el uso de las quemas prescritas, también el uso de ganado, que asimismo puede potenciar la economía de la zona, como bien comentaba Cristina antes, ¿no? De hecho, en Cataluña, por ejemplo, están los rebaños de fuego, que se usan rebaños para reducir la carga de biomasa. Y luego los productos derivados de, por ejemplo, las cabras, la leche, la carne, se intenta vender como un producto de proximidad de la zona. Entonces, además, ya no es solo potenciar el ¿cómo decir?, el pastoralismo, ¿no?, o se genera una economía circular en la zona.
0: ¿Pipo?
3: Sí, sí, la verdad es que yo creo que no nos dejamos ya grandes cosas en el tintero. También, evidentemente, los usos de tipo forestal también en ciertos momentos pueden contribuir. Si tenemos en algunos casos cierto tipo de masas forestales que vaya a tener, bueno, pues cierta rentabilidad económica, en principio van a estar gestionadas de una forma más intensa y en principio vamos a estar más centrados en minimizar, ¿no?, la probabilidad de que eso queme. Pero sí que hay que, yo creo que un mensaje también que resulta importante es reiterar esto también que decía Cristina ahora hace un momento, ¿no?, que estos grandes incendios que antes no estaban, ahora están ahí. Y muchas veces tratamos, yo creo que es lo más es una reacción inmediata, ¿no?, muchísimas veces de buscar culpables, y en verdad es que las condiciones han cambiado tanto que es una nueva realidad, es una realidad que antes no estaba y que evidentemente podemos ser capaces de minimizar sus impactos, de minimizar sus efectos negativos, pero que tenemos que empezar a vivir con ella. Y entonces, sobre todo, a mí lo más importante me parece esta parte social, es decir, el ser conscientes que está aquí, el ser conscientes que, bueno, nosotros en ocasiones incluso nuestra propia seguridad se puede, en algunos casos, puede ver afectada. Era una cosa que antes era casi impensable. Si te dicen hace unas décadas que en Asturias va a estar cerca de quemar pueblos, por ejemplo, en el gran incendio que hubo en Valdés y Tineo en el 23, hubo que desalojar a unas 200 personas. Antes era prácticamente impensable desalojar un núcleo rural en Asturias. Entonces, sobre todo, esa pata social yo creo que es la más difícil de trabajar pero la más importante a la vez.
0: Bueno, luego nos meteremos en temas como que tienen que ver con la prevención, ¿no? Porque ahora me gustaría que nos explicaseis qué hay detrás de las llamas, Antonio, porque cuando vemos un incendio pensamos fundamentalmente en los árboles, en la superficie quemada, pero qué ocurre con lo que no vemos, porque hay cosas que no vemos.
4: Exactamente. Sí, claro, el daño más evidente siempre es la eliminación de la vegetación, ¿no? Pero los incendios tienen también una serie de efectos, tanto directos como indirectos, en otros componentes de los ecosistemas, como por ejemplo el suelo, ¿no? Que suele ser el gran olvidado cuando se habla de incendios. El calor extremo que se produce durante los incendios, que podemos alcanzar temperaturas de hasta 1000 grados en la superficie, pues bueno, pueden modificar prácticamente todas las propiedades del suelo, ¿no? Físicas, químicas y biológicas. Incluso a temperaturas relativamente bajas, como pueden ser 60 grados, ya los microorganismos del suelo se pueden ver afectados, ¿no? Tanto en cantidad como el tipo de comunidad que hay, ¿no? Por ejemplo, los hongos son más sensibles a las temperaturas. Ya con temperaturas un poco mayores, ¿no? Alrededor de los 300 grados, la materia orgánica del suelo, que se podría decir que es su componente más importante, ya se puede empezar a combustionar y a degradar, ¿no? Y luego, pues claro, eso produce una pérdida de carbono, de nitrógeno y de nutrientes en el suelo. Ya no solo de la cantidad, sino también de la capacidad de este suelo para almacenarlos, ¿no? Otra propiedad también muy importante es la estructura del suelo, ¿no? Que se puede ver afectada. Todas las partículas del suelo se encuentran unidas formando terrones, ¿no? Que llamamos agregados. Y los incendios pueden eliminar la materia orgánica que une estas partículas y eliminar esta propiedad, ¿no? La estructura del suelo, los agregados lo que hacen es que haya poros por los que puede entrar el aire, las raíces y el agua infiltrar, ¿no? Al destruir estos agregados, que puede ser tanto por el efecto de la temperatura como por el impacto de las gotas de lluvia, ya que no tenemos esta vegetación que antes protegía el suelo, hace que el suelo se compacte, ¿no? Entonces se reduce la capacidad de infiltración de agua y si el agua no infiltra, ¿qué hará? Pues habrá escorrentía, ¿no? Y esta escorrentía que aumenta varios órdenes de magnitud en comparación con zonas no quemadas, lo que produce es erosión, ¿no? Y al final la erosión, pues, ¿qué nos lleva? A una pérdida de fertilidad del suelo, que el suelo se podría considerar que es un recurso no renovable, ¿no? Porque su tasa de formación es muy, muy lenta. Por ejemplo, para formar un centímetro de suelo podemos necesitar entre 100 o 1000 años, ¿no? Dependiendo del clima. Entonces, claro, después de un incendio es posible que perdamos 1 o 2 centímetros del suelo, que es la capa más fértil. Y luego eso, pues, si perdemos fertilidad, dificultará la regeneración natural de la zona, ¿no? Y luego tampoco podemos olvidar que fuera de la zona quemada, toda esta erosión junto a las cenizas, el agua se crea estos lodos, ¿no? Que pueden causar daños a poblaciones, contaminando las captaciones de agua de consumo, dañar infraestructuras, ¿no? Como hemos visto recientemente en todos estos incendios del Bierzo, de ríos colmatados, daños a infraestructuras, vías de comunicación tapadas por todo este lodo, etcétera, ¿no?
0: Sí, es un panorama muy, muy, muy sí, complicado sí. El que nos dibujas, Antonio.
4: Sí, sí, o sea, y de hecho, bueno, aquí en Asturias esto se vio, que incluso un año después del incendio, ¿no? En Genestoso,
0: sí.
4: Se vio esta riada, un año después, toda esa agua negra, todo eso posiblemente viniera del incendio, ¿no? De todo esto que comentaba. Entonces, bueno, no se puede, sí que se habla mucho de prevención, pero tampoco podemos obviar todo este panorama post-incendio que también necesita su gestión.
0: Bueno, pues la verdad es que resulta complicado, ¿no? Este nuevo paisaje que se crea, Pipo, después de un incendio, ¿no? No había pensado yo en esta posibilidad.
3: Sí, de hecho, bueno, es una de las, digámoslo así, una de las intersecciones entre de esto que último que estamos hablando, entre investigación y gestión, más importante. Es decir, no solo el qué hacer, más o menos tenemos ahí evidencias de qué actuaciones son más adecuadas, pero incluso el cuándo. Es decir, no vamos a poder actuar nunca en todo el territorio. De hecho, hay muchas zonas que si se queman, lo más adecuado sea no hacer nada. Es decir, puede haber muchas donde a priori no vayamos a esperar un impacto. Es decir, zonas en las que no vaya a haber erosión, por ejemplo, pues no necesariamente es imprescindible hacer algo, pero identificar aquellas zonas prioritarias donde la erosión vaya a ser máxima o donde se vaya a poder en riesgo, en primer lugar, personas, bienes, etcétera, etcétera, es una pregunta compleja en cierta medida, a la que ya hemos empezado a responder desde hace a un tiempo, pero conseguir que las actuaciones se centren ahí es digámoslo así, a mí me pareció siempre una prioridad a ese respecto.
0: ¿Sí?
2: Sí, bueno, que es que veo tu cara, ya te estás imaginando, ¿no? El lodo bajando por las laderas.
0: Bueno, un poco.
2: Pero sí que es verdad que, como Pipo dice, hay actuaciones que se puede hacer y hay que mandar aquí una luz de esperanza, sí, porque hay mucha gente, tenemos a Antonio aquí, que lleva muchos años trabajando en esas acciones de mitigación posincendio. Y lo importante es, como decía Pipo, identificar las zonas, y luego hay muchas actuaciones que se pueden hacer, ¿no? Por ejemplo, en un proyecto de Antonio en las médulas, pues hemos visto que simplemente el acolchado con paja, lo que se llama el mulching, que es poner la zona quemada en las pendientes donde identificamos riesgo de erosión, claro, porque si no, no vas a ponerte a echar allí pajas en hectáreas y en hectáreas, pero en las zonas más con más riesgo de erosión, tú pones paja, una acción tan simple como esa, evita el impacto fuerte de las gotas de lluvia y evita el arrastrado de ese suelo, y hemos visto cuánto es, Antonio, el
4: 84% en las que menos.
2: Se evita hasta el 84% de la erosión. O sea que hay muchas cosas, hay que mandar un mensaje de esperanza, hay muchas cosas que se puede hacer, y tenemos el conocimiento científico-técnico. Lo que pasa es que hay que bajar a tierra ahora también, eso es una labor de los investigadores, tenemos que hacer, trabajar con las administraciones y hacer llegar a esto, a la gestión posincendio.
0: ¿Esto es ahora? Es el ejemplo que ponéis de las médulas, ¿es después del incendio? Que,
4: sí. Sí, nosotros empezamos a trabajar allí dentro del grupo de emergencias, de asesoramiento en emergencias del CSIC, y estuvimos en contacto con la administración, ¿no?, para evaluar el riesgo de erosión y también la efectividad de estos tratamientos en la zona, ¿no? Uh-huh. Y bueno, sí, es eso. Se seleccionó el mulch de paja, ¿no?, el acolchado de paja, porque bueno, es el tipo de tratamiento que ha demostrado una mayor efectividad coste-beneficio, ¿no? Es un tratamiento que a lo mejor es un poco laborioso de poner, ¿no? Porque puede que sea necesario cubrir grandes extensiones, ¿no? O no. Por eso, una de las cosas que es importante hacer después del incendio es observar y evaluar dónde es realmente necesario, ¿no? Como comentaban mis compañeros. Zonas de alta pendiente, quemadas con alta severidad y cercanas a valores en riesgo, ¿no? Pueden ser valores culturales, como hablaba antes, de captaciones de agua, ¿no? Entonces, tenemos las herramientas para detectar estas zonas. Tenemos las herramientas después para aplicarlas, y tenemos las herramientas después para evaluar la efectividad de estos tratamientos, ¿no? Lo que yo siento que falta es un protocolo estandarizado para actuar después, ¿no? Igual que se tiene, por ejemplo, en Estados Unidos o incluso aquí al lado, nuestros vecinos en Galicia, ¿no? Es un protocolo que se activa inmediatamente después del incendio, mediante el cual se evalúa y se actúa. Entonces, tal vez lo que haga falta es intentar tener estos protocolos más estandarizados a nivel nacional, ¿no?
0: Sí, sí, perfecto, a ver si lo conseguimos, porque antes de seguir con otras cuestiones, claro, pienso cuando os escucho, entiendo que vuestras investigaciones se vieron aceleradas por este tipo de incendios. Pero que lleváis ya, ¿cuánto tiempo lleváis investigando los incendios? En tu caso.
2: Pues en mi caso, 15 años ya, de ahí nada. Pero sí que es verdad que incluso esto es como el cambio climático, ¿no? Lo mismo que antes se decía, el cambio climático que va a llegar, y una persona que tenga más de 30, 40 años no hace falta que le digan nada del cambio climático porque ya está viendo los cambios, pues a nosotros nos ha pasado un poco, también relacionado pero al cambio climático, pero no solo por el cambio climático, con los incendios. O sea, yo cuando empecé en el 2011 a trabajar con incendios, pues cuando había, igual había un incendio grande en Rusia un año, otro incendio grande en Estados Unidos el siguiente, y ahora, o sea,
0: Australia, ¿no?
2: Australia, ejemplo, sí, pero ahora ya no te tienes que ir ahí. Estamos enfrentándonos en Europa a una magnitud de incendios que no habíamos visto antes. O sea, el año pasado, en el 2025, vuelvo a hablar del 2025 porque es la oleada más catastrófica de incendios desde que tenemos registros, es que en España hubo más de 40.000 personas evacuadas. Es que, cuidado, que de las cifras que estamos hablando. Sí que es verdad que hemos tenido mucha suerte, y salvo el incendio de Almería de este junio, que por desgracia murieron 12 personas, no, estos grandes incendios no han llevado asociadas pérdidas humanas importantes, pero en 2017 en Portugal, aquí al lado, murieron 100 personas. O sea, que es que esto que estamos hablando no es por ser catastrofista, pero tenemos que mandar el mensaje a la gente que esto ya no va solo de perder suelo, contaminar ríos y quemar vegetación. Esto va de seguridad pública.
0: Sí, Pipo, tú llevas también mucho tiempo en esto.
3: Algo menos que Cristina. Yo llevaré, yo creo que unos 8 años cuando, bueno, fui a trabajar precisamente a Gales, en Reino Unido, en un grupo en el que estaba la misma Cristina. Y sí, y de hecho una reflexión que estaba pensando cuando decía mi compañera esto, me acuerdo cuando estudié la carrera, estudié forestales aquí en el campus de Mieres, y bueno, pues hablamos de incendios de Asturias, lo que todo el mundo que tengamos cierta edad reconoce, ¿no?, en su memoria. Es decir, bastantes incendios de pequeña dimensión donde siempre quemaban las mismas zonas, ¿no? Las mismas laderas, de solana, con poco suelo. Pero nadie, de hecho, nadie se esperaba poder, o nadie se esperaba, habría gente que se esperara, pero no era un mensaje frecuente decir, esto puede escalar a la velocidad que ha escalado. Antes decía, ¿no?, que a mí me parecía hace unos años casi impensable pensar en personas desalojadas. Me acuerdo, estaba todavía acabando la carrera y ya colaboraba en Mieres, en el Indurot, que bueno, lleva también bastante tiempo trabajando en incendios, y hubo un incendio hace justo 20 años en la zona de Valdés, en Busindre, que fueron 1.600 hectáreas. Y en aquellos momentos 1.600 hectáreas a la propia administración del Principado, por el tamaño, le pareció una bestialidad. Nadie se esperaba eso, fue el incendio más grande en muchísimas décadas. Pues 17 años después, esa zona que había quemado en el 2006 estuvo dentro de otro incendio que fue 6 veces mayor. Es decir, el tamaño máximo del incendio en la zona se había multiplicado por 5, por 6. Fue este gran incendio del que hablaba antes, ¿no?, entre Valdés y Tineo, en el llamado incendio de Folledo, que quemó casi 10.000. 10.000 hectáreas es lo que, bueno, en la literatura, sobre todo anglosajona, muchas veces llamamos mega incendio, mega fire, ¿no? Es decir, son incendios de una magnitud muy grande. Yo no, bueno, al menos yo no me esperaba a estas alturas observar mega incendios en Asturias, y ya hemos observado uno. Entonces, de nuevo, no vamos, está, no hay que ser catastrofistas, el mensaje no va tanto por ahí, pero sino tanto de bueno, que es una nueva realidad que todos tenemos que hacer un esfuerzo, ¿no?, por cambiar nuestro sistema de incluso de razonamiento para enfrentarnos a esta nueva situación, ¿no?, a este nuevo paisaje.
0: Vale. Bueno, seguimos pensando y hablando de qué ocurre después del incendio, Cristina, porque ¿todos los incendios dejan las mismas consecuencias?
2: No, claro. Eso también, hablando un poco desde el punto de vista ecológico, ¿no? Hay ecosistemas más adaptados y menos adaptados al fuego, y de hecho lo que decía Antonio, el suelo es el gran olvidado. Todo el mundo se preocupa mucho de la vegetación porque es la que queda calcinada después del fuego, pero mucha de la vegetación, sobre todo en zonas donde llevan miles de años coexistiendo con el fuego, la España mediterránea, por ejemplo, la naturaleza es muy lista, entonces ya saben regenerarse muy bien después del fuego. Incluso a veces lo agradecen como una ventana de oportunidad. Uy, no va a haber tanta competencia, por ejemplo, ¿no? Pues, por ejemplo, muchas especies de pino. No va a haber tanta competencia para nuestras semillas, para que salgan nuestras semillas. No va a haber, porque los pinos grandes van a estar muertos, pues entonces vamos a aprovechar y que salgan un montón de semillas, ¿no?, para que la nueva generación de pinos se ponga ahí a tope. Y de hecho, muchas veces, más que plantar, hay que quitar. Unos compañeros nuestros de la Universidad de Alicante, bueno, en Elche, tienen una ciudad muy bonita con niños que van y quitan de esos pequeños pinos porque hay demasiados, ¿no? Y entonces hay que dejar que solo haya unos cuantos para que puedan crecer con vigor. Entonces, eso por una parte. Y luego, ¿qué pasa? Que los ecosistemas estén adaptados al fuego no quiere decir que estén adaptados a cualquier fuego. O sea, ahí, por ejemplo, imagínate el bosque boreal, ¿no? Pues está adaptado a que haya un incendio cada 100, 150 años. Los bosques en Australia, que es el continente del fuego, pues allí están adaptados a que haya incendios cada 30, cada 50 años. Cada ecosistema está adaptado a un tipo de fuego, unas condiciones, lo que nosotros llamamos un régimen de fuego. ¿Cuál es el problema? Cuando la mano del ser humano se mete ahí y modifica, ¿no?, esos tiempos. Y ahí sí que podemos ver una degradación de los ecosistemas. ¿Qué está pasando? Bueno, por ejemplo, en Asturias, el suroccidente de Asturias, una zona tan bonita, y que esas laderas muchas veces, ¿no?, ya están peladas porque han tenido un incendio tras otro, tras otro, tras otro. No se ha dejado tiempo para que recupere el ecosistema, el suelo se erosiona.

0: Entonces, y luego, y pasamos de meses sin llover a unas lluvias torrenciales en enero que cayó todo lo que cae en un año, ¿no? Entonces, esos altibajos tan grandes hacen que muchas veces los ecosistemas tengan mucho más difícil recuperarse que antiguamente. Y en algunas otras zonas del mundo, en California, por ejemplo, ya se ha visto cómo hay bosques que están transicionando, están cambiando después de los incendios, no son capaces de regenerarse y llega otra cosa. A ver, no nos preocupemos tampoco, la naturaleza va a tener una solución, pero igual no es lo que a nosotros nos gusta.
1: Claro, porque ¿cuándo empieza, Antonio, la recuperación de un ecosistema después de un incendio?
2: Bueno, claro, depende de muchos factores como los que ha comentado Cristina, ¿no? Si es una zona en la que hay una recurrencia de incendios baja y estos incendios ocurren dentro de sus ciclos naturales, muy posiblemente empecemos a ver rebrotes no inmediatamente después del incendio, pero en los primeros meses. Bueno, normalmente, como comentaba Cristina, tenemos como dos estrategias principales de regeneración, ¿no? Las especies rebrotadoras, que son las que empiezan su trabajo mucho más pronto después del incendio, y luego otras especies que son más germinadoras, ¿no? Porque la planta en sí muere. Entonces, su estrategia de supervivencia se basa o bien en todas estas semillas que están en el suelo, el banco, lo que llamamos el banco de semillas, o semillas que se liberan durante el incendio, ¿no? ¿Qué ocurre? Si todos estos incendios ocurren con una frecuencia mayor a la que estas especies tardan en desarrollar estos mecanismos, todas estas estrategias se vienen abajo, ¿no? De hecho, por ejemplo, con mucha erosión, ocurrió algo muy gracioso hace un par de semanas, ¿no? Fuimos a este incendio de las médulas a muestrear, recogimos estos sedimentos que se habían producido y los pusimos a secar en el laboratorio, ¿no? Y 3 días después nos empezó a germinar plantas de los sedimentos. Lo que esto nos está mostrando es que este banco de semillas, por ejemplo, se está erosionando. Pues todas estas semillas que nosotros hemos recogido los sedimentos, eso estaba en el suelo y se está perdiendo, ¿no? Entonces, bueno, hay muchísimos factores que intervendrán en esto, ¿no? La recurrencia, luego la humedad, ¿no? Del suelo. Y luego la humedad también bien entendida, ¿no? Porque tampoco estas lluvias torrenciales que ocurrieron tampoco ayudan, porque perdemos todo esto que está en el suelo, ¿no?
1: O sea, que llueve mal encima.
2: Llueve mal, sí.
1: Llueve mal, ¿no? Tendría que llover un poco mejor.
2: Sí,
1: para
2: eso,
1: la
2: yo soy valenciano y una de esas cosas que suele decir es que allí no sabe llover.
1: Aquí casi lo estamos viendo ya, Pipo.
3: Sí, ¿eh? Ya. Los escenarios de cambio climático con temperatura siempre han sido muy claros, ¿no? Nos mostraban que subían las máximas, que las mínimas también subían, y bueno, como subía la máxima y la mínima, la media evidentemente también subía. Con precipitación, digámoslo así, que los patrones son bastante más complejos, porque lo que afecta a la precipitación son factores mucho más difíciles de entender. Pero lo que sí que llevan la gente que trabaja haciendo estas predicciones décadas avisando es que va a cambiar la forma en la que llovía antes y va a cambiar la forma en la que va a llover ahora con respecto a ese antes. Es decir, básicamente que va a ser más variable. Es decir, que va a haber a lo mejor más periodos sin lluvia y a lo mejor después más periodos con lluvia, y esa variabilidad va a cambiar. También nos llega avisando que vamos a estar sometidos a una mayor frecuencia de eventos extremos, ¿no? Ahora, por ejemplo, que está en todo el Pacífico el Niño. El Niño de este año dicen la gente que trabaja en ese fenómeno, que va a ser muy muy problemático la frecuencia de eventos meteorológicos extremos. No es tenemos que empezar a lanzar algún mensaje positivo durante el día, pero esa, al menos sabemos qué va a pasar. Tampoco quiere decir, bueno, claro, que de
1: eso
3: repente
1: es lo positivo, sí, ¿no? Que sabemos, que ya sabéis, sí, algunas cosas,
3: que a ver. Y bueno, por ejemplo, también yo creo que hay que mirarlo todo en Asturias. Yo siempre lo cuento, yo cuando estudiaba la carrera forestales, en mi caso, y aquí me hablaban de sequía, pero no tenía muy claro lo que era. Habló de los años 2000. Hasta que no me fui a trabajar en el Mediterráneo, no empecé a entender. Ahora empezamos a ver lo que sequía, pero tampoco, o sea, lo que nosotros aquí llamamos sequía, si vinieran alguno de los paisanos de Antonio de Valencia, pues aquí se reirían de nuestra sequía, ¿no? Porque bueno, al final, aquí incluso, qué sé yo, hablas con la gente en el rural y después de 4 días de llover ya dicen que a ver si llueve, que hay mucha seca. Evidentemente, lo que este tipo de fenómeno, todo tiene una magnitud. Pero bueno, sí que los patrones de precipitación están cambiando. Claro. No tanto la cantidad de agua que cae a lo largo del año, pero sí.
1: Te cortaba.

0: Antonio, porque claro, te escuchaba antes y pienso en algunos ecosistemas, en algunos lugares que Pipo conoce, como yo, en La Viana, por ejemplo,
1: Sí.
0: algún monte de estos que quema prácticamente todos los años, que aparece febrero más o menos, quema, queda el monte negro, pero vas ahora y está regenerando
1: Sí.
0: con felechu, ¿no?
1: Sí. Claro, eso, por ejemplo,
0: Pienso en ese monte que además fue explotación minera en su día,
1: Sí.
0: Cotomusel, toda esa zona, ¿no?
1: Bueno, ahí hay muchos matices ya. Si fue una zona de explotación minera, en función de lo del tipo de minera que fuera, pues también podría suponer un riesgo de contaminación, ¿no? No sé si.
0: No,
1: ¿Qué
0: pero
1: actividad? Sí.
0: vuelve a
1: Era
0: estar verde.
1: carbón. Ah,
0: Carbón,
1: vale,
0: sí.
1: entonces no.
0: Carbón, sí.
1: Pero bueno.
0: Y ahora está verde otra vez, ¿no? Dices
1: Sí.
0: tú,
1: Bueno,
0: en pocos meses, ¿no?
1: sí. Para también es lo que comentábamos, ¿no? El tema de la recurrencia. O no, tenemos estas plantas que aparecen inmediatamente después del incendio, pero a lo mejor no es el tipo de verde que queremos tener, ¿no?
0: Es
1: No
0: otra.
1: sé si va por ahí la pregunta.
0: Bueno, era simplemente
1: Pero bueno,
0: por lo
1: este
0: que
1: tipo de vegetación hace su
0: comentabas,
1: papel
0: Ana. Sí.
1: inmediatamente después del incendio. Todo lo que sea proporcionar una capa protectora que frene el agua, permita que no se ma todo lo que esté ahí se mantenga.
0: Casi mejor verde que negro, ¿no?
1: Sí. Y luego puede salir la vegetación que debería estar, ¿no?
0: Vale. Bueno, avanzamos un poco más. Creo que habíais hecho algún comentario antes, pero voy a volver a ello. Hay situaciones en las que intervenir demasiado después de un incendio puede ser contraproducente, Pipo.
2: Puede serlo, de hecho, es bueno, sí que hablamos un poquitín de cosas relacionadas y vuelvo a ello, ¿no? Hay que saber en qué casos, en dónde actuar, en cuándo hacerlo, ¿no? También es una pregunta importante. Por ejemplo, Antonio y Cristina, que tienen muchísima experiencia cuantificando la pérdida de suelo, si tú actúas un año y medio después de que se produzca el incendio, pues buena parte del suelo ya se va a haber perdido, ¿no? Es decir, el estar preparado para hacerlo, pero también el dónde, ¿no? El ser consciente de en qué zonas pues hay una mayor pérdida de suelo. Pero incluso hay casos en los que, y me venía ahora a la mente cuando formulabas la pregunta. Por ejemplo, hablaba Antonio antes de compactación. Hay algunas zonas en las que meter maquinaria después del incendio puede ser perjudicial. Tienes un suelo que ha quedado tocado, si metes maquinaria pesada, lo que va a pasar es que, bueno, esa estructura que tenías en el suelo de agregado se va a degradar aún más. Lo vas a compactar, vas a perder esos poros por los que puede pasar el aire, las raíces, el agua, y vas a estar contribuyendo tú a esa propia degradación. Entonces, ser conscientes del cuándo y del dónde, y por supuesto del qué, es importante, porque además, evidentemente, esto cambia según la zona. No es igual aquí que en el Bierzo del que hablábamos que en el Levante, ¿no? Este tipo de las decisiones van a ser diferentes en una zona dependiendo de su contexto ambiental, de su contexto climático, de las características incluso del propio incendio, ¿no?
1: Claro, depende mucho también, ¿no? del uso de la zona, ¿no? A lo mejor puede ser monte público o puede ser, estamos hablando a lo mejor de plantaciones, ¿no? O de pino, de eucalipto, que a lo mejor el interés inmediato después del incendio es extraer esta madera quemada, ¿no? Para sacar un provecho económico. ¿Qué ocurre? Que este tipo de actividades, ya no solo la entrada de la maquinaria, sino que muchas veces los troncos se echan a tierra, se arrastran. Todo esto ya está creando surcos, ¿no? Ya tú ya le estás diciendo al agua por dónde tiene que ir. Y
0: O sea,
1: esto al final,
0: estás modificando una vez más el
1: una
0: paisaje.
1: vez, exactamente. Esto un profesor mío de la carrera lo decía, ¿no? Cuando tú te quemas la piel, lo último que haces es rascarte. Porque al final lo empeoras todo más, ¿no? Y bueno, habría que evitar, pues bueno, por lo menos inmediatamente después del incendio, todas este tipo de actividades que pudieran causar un daño mayor, ¿no? Una vez ha habido cierto grado de recuperación, pues bueno, ya se puede. Pero bueno, al final depende, claro. Siempre hay muchos intereses, ¿no? Alrededor de los incendios. Nosotros tenemos nuestra visión científica y ambiental, pero no podemos olvidar que, bueno, hay otros intereses por detrás.
0: Claro, Cristina.
3: Claro, a ver, yo por esto de lanzar una nota positiva, ¿no? El paisaje post-incendio se puede ver también como una ventana de oportunidad. Esto se ha quemado, ¿vale? Entonces, y ahora lo que había ya no está, de momento. ¿podemos usarlo para que no vuelva a haber lo que había y que haya algo que nos interese más? O sea, por ejemplo, en el incendio de Valdés, ¿no? Del 2023, que fue nuestro primer mega incendio en Asturias, pues el 80% fue plantación de pino y eucalipto. Pues quizá hubiera sido un buen momento para aprovechar y decir, bueno, vale, pues parte de esas plantaciones se van a mantener como pino y eucalipto, pero igual es un buen momento que se van a talar esos árboles y tal, para intentar cambiar esos usos del suelo y meter, por ejemplo, de vez en cuando, pues árbol de aquí, ¿no? Plantaciones de castaño, que también son plantaciones, que también son productivas, pero que tienen pues muchos beneficios, por ejemplo, no solo para los incendios, sino para la biodiversidad. Por ejemplo, podemos utilizar ese posincendio ya no solo, no tener tanta prisa. O sea, el primer mensaje sería, no tengamos tanta prisa, observemos a la naturaleza, identifiquemos las zonas que tenemos que actuar, ¿no? Que ya hablamos de eso antes, pero el resto, observemos la naturaleza. ¿Necesitamos ayudarla o va bien? Si va bien, vamos a dejarla. Y en las zonas que queramos cambiar el paisaje, aprovechemos esta ventana de oportunidad.
0: Muy bien, bueno, vamos a avanzar un poco más, si os parece, porque decías, Cristina, repites continuamente lo del cambio climático, estamos en un círculo que se retroalimenta.
3: Con el cambio climático y los incendios. Sí. A ver, aquí también tengo buenas noticias, y bueno, es que no es tan catastrófico como parece, ¿vale? Vamos a pensar, ¿qué pasa? El incendio lo que hace es quemar, oxidar rápidamente la materia orgánica de la vegetación y del suelo, y entonces el principal componente de esa materia orgánica, que es el carbono, como nosotros también, ¿no? Estamos hechos de más o menos 50% de carbono, y la vegetación también. Pues todo ese carbono, cuando, no todo, pero la mayor parte de ese carbono, cuando se quema, se libera a la atmósfera. Y entonces dices, pues la hemos liado, porque claro, más carbono, más CO2, más gases de efecto invernadero, más cambio climático. Eso es así hasta cierto punto. De hecho, el IPCC considera a los incendios como eventos neutrales desde el punto de vista de carbono. ¿Por qué? Porque ¿qué pasa? Es muy importante el periodo de posterior, el de regeneración. La vegetación vuelve a crecer. ¿Qué necesita la vegetación para crecer? Carbono. ¿De dónde toma ese carbono? De la atmósfera. Entonces, si dejamos a la naturaleza que haga su trabajo, a las décadas o a los años, depende del tipo de ecosistema, tendremos otra vez la vegetación crecida y ese carbono ha vuelto, ¿vale? Entonces es como en un ciclo normal, ese carbono, vale, sí se emite, pero vuelve. ¿Qué pasa? Hay unos pequeños peros. Pues claro, que ya hemos visto, hay zonas que no se regeneran, que no se recuperan. Pues ese es una liberación neta de carbono. Hay zonas, por ejemplo, en zonas de turba, de suelos orgánicos, sobre todo en latitudes muy nortes, ¿no? Que esos son suelos que pueden ser hasta metros de espesor, y esa turba, que tiene muchísimo carbono y muy, muy viejo, de hace miles de años. Pues claro, si se queman esos suelos orgánicos, pues ese carbono no se va a recuperar, no se va a volver a tomar en unos décadas, necesitaríamos miles de años. Entonces, bueno, por esa parte, y luego eso, pues en las zonas que no se están recuperando por el cambio climático, pues también veríamos que eso son liberaciones netas de carbono. Pero en general, el 70% o así del carbono que libera los incendios no contribuye al cambio climático, porque se vuelve a tomar por la vegetación.
0: Bueno, estamos ya en el último tramo del programa y tengo algunas preguntas más para vosotros, Pipo. Si tuvieras que señalar una prioridad para reducir el riesgo de grandes incendios en Asturias.
2: Vale. Yo en nuestro contexto actual creo que lo que me pide el cuerpo sería lo primero pensar en las personas, ¿no? Es decir, en el contexto actual donde puede... Va a ser, esperemos y parece ser, que estos grandes incendios van a ser poco frecuentes en comparación con el total, pero van a aparecer cuando esos incendios... yo creo que lo que tenemos que centrarnos y centrar tanto esfuerzos académicos de gente que investigamos, de gestión, de planificación, es en proteger en primer lugar a las personas en el caso de que haya un incendio. Es decir, tener claro qué podemos hacer para intentar prevenirlo o para minimizar el riesgo de que pues, un pueblo o un núcleo rural se vea rodeado. Y también hablábamos hace unos minutos de ello, más al principio del programa, qué hacer en caso de que llegue, ¿no? Actuaciones de autoprotección, o evacuación. Para mí eso es el principal. Eso a lo mejor en algunos casos

0: puede también implicar una gestión de la propia material vegetal en el entorno, en un círculo, digámoslo así, en un entorno cercano a los pueblos. Y eso para mí debería ser una prioridad, yo creo que por responsabilidad social. Evidentemente esto no lo podemos hacer, ni, o sea, por muchísimos motivos. Motivos de biodiversidad, motivos económicos en todo el territorio. No podemos. Algunas veces no se salen también mensajes de si desbrozásemos todo el matorral. No, no vamos a desbrozar el 40% de Asturias cada 2 años. Es imposible. No, no, no, no, no podríamos hacer eso, ¿no? Entonces tenemos que. A mí, yo creo que una prioridad es focalizarnos en aquellas zonas que sean más importantes y donde de verdad el riesgo de las personas se ha elevado. Yo para mí ese es en este caso, el mensaje clave.
1: Cristina, ¿estamos preparados para un escenario en el que estos incendios extremos van a ser más frecuentes?
2: Tenemos las herramientas para y el conocimiento para estar preparados. Entonces, aquí yo, mi último mensaje que mandaría sería el de corresponsabilidad. Esto no vale con quejarse de que todos los políticos son iguales y las administraciones no hacen nada. Todos podemos hacer algo. Por supuesto, tenemos que exigir a las administraciones que hagan. Eso es, vamos, impepinable. Pero tanto la gente que reside en lo rural, que saben perfectamente, ¿no? Pues qué zonas tienen que mantener limpias, por ejemplo, cerca de los pueblos para evitar ese peligro a los pueblos, como los visitantes que vamos por allí y tenemos que entender muy bien la casuística de los incendios para no, por ejemplo, causar con un accidente un inicio. O sea, todos podemos aportar nuestro granito de arena. Y luego, ya que he hablado tanto del cambio climático, dejadme acabar diciendo que los escenarios de cambio climático están por definir y nosotros como sociedad podemos, vale, el cambio climático está aquí y nos va a llevar a un futuro, pero ¿qué futuro queremos? Todavía tenemos mucho margen de maniobra y podemos actuar cada uno con nuestros pequeños
1: Gestos
2: acciones,
1: y
2: nuestros
1: acciones.
2: pequeños gestos y, por supuesto, exigiendo también a la clase política, pero no se puede dejar solo de mano de las administraciones todo esto.
1: Y Antonio, desde el punto de vista de la recuperación, ¿qué deberíamos hacer inmediatamente después de un gran incendio y qué errores deberíamos evitar?
3: Bueno, creo que esto en cierta forma ya lo hemos explicado anteriormente, ¿no? Pero bueno, los incendios son grandes, son heterogéneos y tal vez puede resultar un poco abrumador, ¿no? Inmediatamente después de un incendio, decidir qué hacer, ¿no? Pero tenemos las herramientas para identificar, como hemos dicho, estas zonas críticas de actuación y no hay que actuar en la totalidad del incendio. Tenemos que actuar en estas zonas donde hay una mayor posibilidad de riesgo ambiental y para las personas, ¿no? Y actuar consecuentemente. Y en términos generales, tendremos que evitar todo este tipo de actividades que empeoraran la situación actual, ¿no? Y bueno, esto tal vez es lanzar una pullita, ¿no? Pero habría también que considerar que los fondos de emergencia que se ponen disponibles para después del incendio no tuvieran ese carácter cortoplacista, ¿no? Porque todo el tipo de actuaciones se tienen que implementar. Y posteriormente se tiene que dar cierto margen para evaluar si han sido efectivas, ¿no? El hecho de que la financiación que se da se tenga que ejecutar en plazos muy cortos no permite posteriormente, no hay personal contratado para evaluar la efectividad de estas medidas, ¿no? ¿Y eso qué hace? Pues que no se aprenda de los errores, porque no se identifican si ha habido error, si lo que se ha hecho ha sido efectivo o no. Entonces, mi mensaje sería, pues bueno, que se extienda también fondos a la monitorización de todas estas actuaciones que se hacen, ¿no? Para aprender y mejorar de cara a futuros incendios.
1: Un par de cosas más, porque si no me equivoco, creo que en este mes de octubre, este próximo mes de octubre, va a haber una serie de actividades que estáis organizando y que tienen que ver precisamente con los incendios. Cristina, creo que tenéis algo ya previsto para el día 20 de octubre en Mieres.
2: Sí, el 20 de octubre tenemos la primera jornada de incendios en la España Atlántica, que es una jornada además que cualquiera que quiera puede
1: Asistir.
2: inscribirse, es libre para participar. Y va a venir expertos tanto de las administraciones públicas como del mundo científico, tanto de Galicia como de Cantabria, como del País Vasco y por supuesto de Asturias. Porque bueno, no lo hemos hablado, eso igual habría que hablarlo en otro momento. El fuego en la España Atlántica es muy diferente al fuego en la España Mediterránea, ¿no? De hecho, tú decías, pues en febrero, pues no, nuestro pico de incendios no es en verano. verano. Claro. Es en, ¿no? Entonces, pues para hablar un poco...
1: En febrero, ¿no?
2: Eso, es febrero, marzo, exactamente. Sí, entonces, para hablar un poco de esta situación, de estos nuevos retos que nos estamos encontrando y cómo podemos entre todos mejorar, ¿no? Prepararnos para el futuro, pues allí estaremos en Mieres para quien se quiera unir.
1: Vale. 20 de octubre.
2: 20 de octubre.
1: Y con carácter libre para quien quiera asistir. Y Antonio, creo que justo después, días 21 y 23 en Oviedo, la decimosegunda conferencia internacional Fuego Red.
3: Sí, en efecto. Fuego Red, bueno, es una red internacional sobre incendios forestales que surgió en 2007. Inicialmente surgió como una iniciativa para juntar a todos los investigadores de España que trabajaban en efecto de los incendios sobre los suelos, ¿no? Para potenciar la investigación en este campo, ¿no? Conforme han transcurrido los años, esta red ha ido creciendo. Ahora mismo ya son casi 500 personas, ¿no? Se han incorporado gente de más países, ya no es solo suelos, ¿no? Se ha abierto muchísimo más y prácticamente se tocan todos los temas que se pueden tocar alrededor de los incendios forestales, ¿no? Esta red está formada por gente muy activa, que hace muchas actividades de divulgación, se han publicado libros y han surgido iniciativas muy interesantes, ¿no? Como iniciativas de aprendizaje servicio que se llama Plantando Cara al Fuego, que es una actividad en la que los investigadores forman a estudiantes o alumnos, etcétera, y luego esta gente, mediante actividades, transmite a la sociedad todo esto que han aprendido, ¿no? Y bueno, la actividad estrella son los congresos que se organizan normalmente cada 2 años, y tenemos el placer de tener aquí en Asturias el próximo, la 12ª edición.
1: Muy bien. Bueno, pues que vaya bien. Ya nos contaréis en otro momento cómo salen todas estas cosas. Y creo que seguramente podremos venir, ¿no? O podréis venir otro día y hablamos un poco más de estas características de los incendios que tenemos en la zona norte. Hoy lo tenemos que dejar. Cristina Santi, muchas gracias por compartir ese tiempo con nosotros. Pipo Roces, muchas gracias también por estar hoy aquí en el programa.
4: Gracias.
1: Y Antonio Girona, muchas gracias por estar con nosotros.
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0: ¿Qué tal? Muy buenos días. Hoy es 29 de septiembre y estamos pendientes, como no, aquí en la Radio Es Mía, del Consejo de Ministros. Una hora tarde, pero ya ha arrancado. Y hoy, martes 29 de septiembre, podríamos estar ante un día histórico en el que la movilización social logre cambiar la ley en materia de vivienda. Compañero, buenos días. José Luis
1: buenos
0: Rodríguez.
1: Buenos días, Inespa. Buenos días a todos y a todas en vuestros hogares.
0: En la producción, Mónica Solís, y en la parte técnica, nuestro compañero Enol Montes. Ayer, en toda España, en apoyo a esa concentración en Sol, tercera noche, por cierto, de acampada. Enseguida vamos a estar también conectando con colectivos asturianos que forman parte de esa acampada en Madrid. Pero, insisto, ayer en toda España se organizaron concentraciones, movilizaciones para lograr esas medidas contundentes en vivienda. Y aquí en Oviedo, ¿quién las organizaron? ¿Quiénes? Bueno, pues entre ellos el Sindicato de Vivienda de Asturias. Su portavoz es Alejandro Aguilar. Muy buenos días, Alejandro.
2: Hola, muy buenos días.
0: Entiendo que también muy pendientes hoy, ¿no?, de ese Consejo de Ministros. Han filtrado algunos de los puntos que parece que ya se habrían consensuado, pero todavía sigue habiendo fricciones.
2: Sí, bueno, claro, estamos pendientes a ver de qué es lo que refleja el gobierno, si cambia la postura que lleva hasta ahora mismo de sus medidas, que van en contra de lo que estaba pidiendo constantemente la población, y bueno, pues a ver si empieza a hacer caso efectivamente a las demandas que estamos haciendo.
0: Claro, José Luis, actualízanos un poquito,
1: sí,
0: porque se van filtrando, ¿no?, parte del contenido,
1: sí, de hecho,
0: de ese borrador, y bueno.
1: Ese borrador, según decía Televisión Española esta mañana, se filtraron algunos puntos que sí están todos en común, como es la prohibición de desahucios a personas vulnerables.
0: Dices. Sí. Protección de desahucios.
1: A personas vulnerables hasta finales del 2028, congelar el precio y las prórrogas de contratos de alquiler, la fiscalidad a pisos turísticos y esas bonificaciones fiscales que tienen, pero hay otros puntos como las prórrogas automáticas de los contratos de alquiler.
0: Indefinidas, ¿no?
1: Exactamente. Que
0: para
1: tienen,
0: que sea, perdón, un contrato indefinido. Que esto, sí, perdón.
1: No, iba a decir que las plataformas de vivienda y grupos como Sumar es uno de esos puntos que piden, así como todo lo que tiene que ver.
0: Ese es el mayor punto de fricción.
1: Es el mayor punto de fricción entre tantos otros.
0: Claro, Alejandro, me gustaría pedir.